0: caprichosa y arreda en el lienzo verde de este recinto acá en Bélgica. Y ojo que ya tiene la primera el conjunto belga. La pelota termina yéndose desviada. El disparo era por parte del número 15, Thomas Viona. Ya llegó la primera después de una acción por el carril izquierdo de Jeremy Doku. La pelota la pasaron de derecha a izquierda, izquierda a derecha. Dejó pasar también el balón a Madu Onana, el campeón con el Aston Villa en la UEFA Europa League. Y por lo pronto ya habrá tiro de esquina. Jeremy Doku dentro del área. Pelota retrasada, la tiene acá Kevin De Bruyne. Corrigiendo fue Leandro Trossard. Leonardo Trossard le pegó con la zurda buscando el poste derecho del arco Chamac. Y con las dos manos recuesta bien el guardameta. De hecho, justamente el que se pone de frente a la portería con el impacto fue ahí Kevin De Bruyne. Viene ahí el guardameta tunecino y habrá tiro de esquina, punta de la izquierda. Muy bueno el impacto por parte de Leandro Trossard. Vendrá por lo pronto acá el arbitraje preventivo, Brandon Mejele, está hablando justamente con el central. Hoy el árbitro de este compromiso es el griego Anastasios Sidiropoulos. Le va a pegar acá Kevin De Bruyne. Comba cerrada, minuto 30 de juego, va elevado, va segundo palo, el balón bota, nadie alcanza a conectar con la cabeza. Todos se fueron a primer palo, de nueva cuenta Trossard, toca atrás, atención, aparecía acá y pierde la pelota en Gay. Acá por lo pronto viene Túnez, cambio de juego de izquierda a derecha. La quiere ganar acá Túnez. Hay un pequeño y leve empujón acá por el sector de la derecha, cerca del medio campo. Terminó tumbando Timothy Castañe. Y acá mueve el conjunto tunecino hasta primer tercio de cancha, carril derecho. Bajarán la pelota para que la tenga Talvi. Talvi puede tocar atrás con su guardameta y ya haciendo factor Abdelhoumi Chamac. Y ahora al sector izquierdo, este es Rekik. Rekik regresará con Chamac para tratar de darle juego. Hoy Rudy García con Bélgica y por otro lado Sabri Lamouchi avanzando con el balón Talvi. Es una presión temerosa por parte de Bélgica, dejando que el balón lo tenga el guardameta fuera de su área grande. Hoy vestido completamente de azul el guardameta tunecino. Balón que va a botar, ¿no? Antes con la cabeza la saca justamente Thomas Müller. Y el balón quedará todavía por el sector de la derecha. Vuelven a retrasar la esférica y vamos con las alineaciones del partido. El buen Max Andalón nos cuenta qué banda hoy. Los belgas, ¿qué mandan hoy? Los Diablos Rojos.
1: 4-3-3 con Thibaut Courtois en la portería. Dos centrales, Brandon Mejele y Nathan Ngoy. Lateral por derecha, Thomas Müller. Por izquierda, Timothy Castañ. Como contención fijo, Amadou Onana. Dos interiores. Por izquierda, Juli Tielemans, que además es el capitán, te dejó.
0: Porque acá viene Jeremy Doku. Buena la barrida de Tal y la pelota quedará todavía en el medio campo. Va a terminar retrasando acá justamente Skiri. La esférica quedará todavía en primer tercio de cancha en las manos de el mejor arquero del mundo junto a Joan García. Hablamos de Thibaut Courtois.
1: Continuamos con el medio campo, lo decíamos, a Madu Onana en la contención, además de Juli Tielemans como interior por izquierda y capitán. Por derecha Kevin De Bruyne, tres hombres al frente extremo. Por izquierda Jeremy Doku, por derecha Leandro Trossard y como centro delantero Charles de Ketelera.
0: La pelota la tendrá por el sector izquierdo, ya recibiendo en esta zona el número 4. Estamos hablando de Brandon Mejele. Y ahora Jeremy Doku con el amague, tratando de llevarse el balón. Tocará con Onana, Amadou, el de Aston Villa. La pelota la va a terminar ahí por recorrer. Y ahora van de izquierda a derecha, derecha a izquierda. La tiene acá Müller. Müller intentaba quitarse medio mundo. ¡Falta! Infracción en tres cuartos de cancha por el carril derecho. Pegó ahí Garbi. Y vamos a aprovechar justamente para escuchar la alineación del conjunto de Túnez, que el día de hoy se presenta en la cancha de Bélgica, buscando ya prepararse de cara a la Copa del Mundo.
1: Sí, un 4-4-1-1 con Abdelmujid Chamac en la portería, dos centrales Omar Rekik y Montes Artalvi, lateral por derecha Mohamed Benjamida, por izquierda Adem Arous, como contención fijo y capitán Jalil Ayari, Ismael Garbi como volante por izquierda, como volante ofensivo Elías Ashuri, media punta Mohamed Mahmoud.
0: Viene el centro, cabezazo defensivo, saca la pelota el conjunto tunecino.
1: Como centro delantero, Hassem Mastouri.
0: Ahí está entonces Mastouri también en el terreno de juego. Saludos a toda la gente que se está conectando en este compromiso entre Bélgica y Túnez. La juegan en corto, la juegan rápido, la tiene acá Trossard. Pelota para Kevin De Bruyne, que intentaba el centro, el del Napoli. Se fue la pelota y será tiro de esquina.

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1: Vivos del mismo color, o sea, amarillo me refiero. Sí, ha sido el tradicional uniforme por lo general.
2: Ojo con el centro que va a segundo palo. La pelota queda adentro, la tiene Túnez. Oye, quiso reventar. Creo que quiso Rekic meter el balón. Quiso meter el balón con todo y tibó Courtois por cómo le pegó a la pelota. Pero qué bien baja la esférica a segunda acción adentro del punto penal. Con la cabeza retrasaron la pelota dentro del área grande y la reventó Rekic, que pasa por encima del arco de Courtois.
1: Sí, jugada balón parado desde el costado de la izquierda. Es Elías Ashuri el que va con el centro hacia el segundo palo. No siente que tiene buen ángulo Adem Arus. Entonces hace el recentro de cabeza, se la baja perfecto a Omar Rekic, que bien lo decías, le quiere meter de lleno el pie, le pega ligeramente por debajo a la pelota y es porque le queda alta. Esto provoca que la termine mandando por encima, pero buen primer intento a balón parado por parte de Túnez, que en 7 minutos ha tenido la más clara.
2: Y ahora viene Jeremy Doku con la pelota dentro del área, que recorta, atención, la tiene Kevin De Bruyne. Hay un desvío. Que bien lo hace acá por el lado izquierdo Jeremy Doku, dejando el balón para que luego tocara Charles de Ketelere. Y luego le dejaron el balón retrasado, pero ya dentro del área grande, al del Napoli. ¡Qué recorte Max Andalón para que luego le pegara a Kevin! No, creo que Castaigne. Más bien le pegó ahí terrible Kevin De Bruyne. Sí. Y el del pase era Timothy Castaigne.
1: Sí, no, qué recorte por parte de Castaigne. Va a jugar mucho más abierto, por lo general el extremo. En el mundo del fútbol estamos mucho más acostumbrados a que sea el lateral el que le haga la pasada por fuera al extremo. Ya un par de ocasiones en las que Castaigne sí hace pasada, pero lo hace por dentro para que Jeremy Doku puede por fuera.
2: Charles de Ketelere en el balcón del área, toque retrasado, Doku contra tres, intentaba el toque por el centro, intentó en un mar de piernas, aunque recupera ya rápido el del City. Abre a la derecha Jeremy Doku, la tiene ahora ya Charles de Ketelere, cambio de ritmo, centro de derecha, izquierda, balón rebotado, le va a quedar de nueva cuenta Doku, antes con la cabeza llega Imaz Touri, el balón quedará cerca del área grande tunecina, recupera a Bélgica, no hay falta, la tiene Kevin De Bruyne, toca mal el balón, mira el arquero. El toque de Kevin De Bruyne había quedado muy elevado, quedó un globito dentro del área grande, cerca de la línea del área. Y salió corriendo Chamaco para quedarse con el balón. Y ni siquiera es que brinque por él, Max, sino que corre a velocidad y lo termina embuchacando con las manos.
1: Sí, totalmente. Ahora, una situación curiosa. Por lo general es un mediapunta, es un interior, o sea, es un tipo que está en el centro del campo, o sea, refiriéndome de banda a banda, el que tiene libertad. Aquí el que le da totalmente la libertad del técnico es a Jeremy Doku, porque aparece por el costado a la izquierda, pero interioriza, incluso por ahí lo hemos visto más pegados al sector derecho y no intercambia banda nunca con Leandro Trossard, sino insisto, le da por completo la libertad. Cuando le hace la pasada, en este caso Timothy Castaigne por dentro, aparece totalmente pegado a la banda el hombre del Manchester City. En esta última aparece como un media punta para recibir el rebote, incluso se asocia más con Leandro Trossard al costado a la derecha. Tiene total libertad Jeremy Doku.
2: Pero a tal grado, Max, que vimos que a mí lo que me sorprendió, te lo voy a decir hace rato, en la definición mala de Kevin De Bruyne, el que llega a pisar ya dentro del área era Timothy Castaigne.
1: Sí, porque lo decíamos, hace lo contrario a lo que normalmente se hace, que es que el lateral hace la posada, pero por fuera. Aquí la hace por dentro, lo busca hacia línea final, en este caso Doku, va con la diagonal retrasada y el disparo de De Bruyne se fue muy mal.
2: Yo creo que hoy en día Jeremy Doku el mejor jugador que tiene Bélgica. Acá la tiene Trossard, cambio de juego largo, qué buena pelota de derecha izquierda, no, corrijo. Terminó llegando bien la defensa ahí, tunecina. Falta fuera del área. Ojo con la infracción. Terminan tumbando a Timothy Castaigne, que ahora interiorizaba otra vez. Y habrá tiro libre. Y creo que es una gran zona para ver la calidad de Kevin De Bruyne al momento de pegarle la pelota.
1: Sí, ya prácticamente.
2: La vendió bien, no creo que hubiera falta sobre Timothy Castaigne.
1: Ya, pero ya prácticamente Castaigne es un interior cuando ataca la selección belga. Entra por ahí en esa zona y aparte, o sea, es un interior con llegada, que pisa el área. Quizá no tanto disparo de larga distancia, que no es su mejor virtud, pero sí para por ahí

0: jugadores, tratar de hacerle individual y quedar con una muy buena posición para asistir un compañero.
1: Le va a pegar Kevin De Bruyne, minuto 12 de juego. Atención que le pegó el arquero. Buena la atajada por parte de Chamac.
2: Buscó el primer palo, buscó al poste del guardameta Kevin De Bruyne. Le facilita la chamba a Chamac, que solamente recuesta dos manos al lado izquierdo, mi querido Max Andalón. Creo que ni siquiera tampoco potencia traía el balón, ¿eh?
0: Sí, de acuerdo. Ahora, ya viendo a la selección tunecina defender, ya prácticamente termina por Mohamed Mahmoud meterse entre los mediocampistas, ¿te dejó?
1: Porque viene acá en este sector, tiene Midoku dentro del área. ¡Doku! El intento de disparo que bien terminaba recortando para tratar de hacer el disparo con la pierna derecha. Ya revienta la pelota Túnez antes. Marcaron una infracción al minuto 13 de juego. En el suelo quedó el número 5, Adem Oruç.
0: Sí, mencionábamos al inicio del partido que esto era un 4-4-1-1 y esa línea de cuatro mediocampistas no era una línea como tal, sino era un rombo, porque era Skiri el que se encontraba totalmente fijo como contención, a Shuri un poquito más adelantado, pero ya termina ajustando. Es Mohamed Mahmoud, lo decíamos, el que se mete en esa línea de mediocampistas. A Shuri se adelanta para hacer el media punta, acompañar a José Masturi para hacer una doble presión, y esto, más allá de un 4-4-1-1 en rombo, se termina convirtiendo en un 4-4-2 con dos líneas de cuatro y por ahí dos hombres para presionar, ni siquiera alto, sino para tratar de mantenerte estable atrás, de cortar las líneas de pase.
1: Ahora viene el balón para que salga bien Thibaut Courtois. No se complica el número 9, justamente Hassem Mastouri. Y ahí está el guardameta belga que se recuperó para la Copa del Mundo, recordando que se perdió ya gran parte de la parte de la temporada en la segunda vuelta. Y que también, recordemos, tuvo ese problema con el técnico anterior, ¿no? Que lo provocó retirarse de la selección. ¿Eh? Llegó Rudy García y como que dijo, nunca pasó nada y estoy de regreso, muchachos. Porque, a ver, la capacidad y el nivel que tiene y llegó Courtois es para que le también para otro mundial sin ningún problema.
0: De acuerdo, yo estoy contigo en el sentido de que creo que es el mejor portero del mundo a día de hoy. Posiblemente, digo, a ver, el tema es viene de una lesión, pero creo que por capacidad no hay un tipo más determinante que Thibaut Courtois en la portería. Y no, a ver, balón de oro en Rusia 2018, pero mejor.
1: La tiene Meunier, toca a la derecha para que la tenga ya en este sector. Todavía acá el conjunto belga la tiene Amadou Onana en corto para que la tenga Trossard. Retrasa la pelota, pero va hacia el carril izquierdo. Buena pelota cerca del balcón del área con Kevin De Bruyne. Se mueve Jeremy Doku. Qué manera de moverse de Doku. Intenta el toque por el centro, interioriza bien. Kevin De Bruyne no puede conectar. Luego provoca una falta durísima. Intenta mucho el toque por el centro la selección de Bélgica y ahí es donde termina perdiendo el balón Kevin, que ya no es el que conocimos hace 10 años, pero la calidad sigue intacta, aunque acá termina generando una infracción
0: que no era
1: sobre Ayari, que sí no era, Max Andalón.
0: Y por ahí Ayari la vende, a ver, entiendo,
1: sin contacto.
0: Le termina impactando ligeramente por ahí en la pantorrilla de alguien de Broine, un puntapié, pero porque previamente punteaba la pelota el futbolista belga. No se da cuenta de esta situación el árbitro central y decide marcar la tarjeta, mejor dicho, la falta por la patada. Pero insisto, la intención y lo que termina haciendo Kevin De Bruyne es jugar la pelota. No era tarjeta, no era falta.
1: La tiene acá Thibaut Courtois, minuto 15 de juego. Viene saliendo por la derecha ya el conjunto belga, que hoy yo no lo veo ni candidato, ni caballo negro, ni nada. Meunier mano a mano. Meunier se quita uno con el balón hacia atrás, el toque, se la dejan a Amadou Onana. De nada cuenta el 24, pisa la pelota, se quita bien ahí la marca por parte de Garbi. Se la dejan ya ahora a Mechele toca el sector izquierdo, mano a mano, la tiene acá por lo pronto el número 21, Timothy Castañe. Ahora acá está por lo pronto también el balón en el cambio de juego de izquierda a derecha, Jude Tielemans. Qué buen toque para que la tenga acá por lo pronto Trossard. Entre líneas, no le entendió el balón Meunier. Luego Amadou Onana recupera rápido con esta barrida. Ahí la tiene Trossard, de nueva cuenta Tielemans. Trossard dentro del área, línea final. Le pega espantoso acá Trossard. Habrá despeje de puerta después de un intento de centro dentro del área, pero por la banda de la derecha. Y acá Amadou Onana.
0: Buena barrida.
1: Qué buena barrida para recuperación de pelota. De muy buenas condiciones desde el Aston Villa, que curiosamente banca en la gran final del Aston Villa en la UEFA Europa League, que me sorprendió bastante, y también teniendo Yuri Tielemans. uno de los mejores jugadores de aquel torneo.
0: Ah,
1: ¿no?
0: Tillemans, sí, pensé que te referías a Trossard.
1: No, a Onana.
0: Sí, sí. Ah, que okay. yo decía de que no, Trossard está en el Arsenal, pero sí.
1: No, Onana, hablando de la recuperación de Onana, a mí me sorprende que esté a banco hoy en día en el Aston Villa.
0: Sí, de acuerdo, en ese sentido, totalmente de acuerdo, es un tipo que tiene nivel, que tiene buena recuperación, que aparte te puede generar, es un tipo mixto en toda la extensión de la palabra. Ahora, en esta última, lo de Trossard, no me pareció todo descabellado. A ver, la ejecución no es buena, es una realidad, pero creo que intentó amagar con un centro, pero darle dirección a portería para sorprender al guardameta, Abdelmoukid Chamakh. De hecho, sí lo termina sorprendiendo, pero va ligeramente por encima el tiro centro, si se le quiere decir así, que hace Leandro Trossard. La intención era muy buena, la ejecución no tanto.
1: El balón quedará en primer tercio de cancha. Aquí está Rekic. Se la dejan a Chamakh. Alvi. Y ahora el balón viene largo. Ojo, que quiere ganar a velocidad acá justamente. Túnez, cruzamiento defensivo. Le complican acá a Elías Achouri. Me parece que la cobertura defensiva fue de Müller. Gana bien, ojo, sí. Con la patadita.
0: Sí, bien, Thomas Müller. Es que el tema es que la patada incluso es del mismo Shuri, pero se le da en la planta del pie a Müller. Por eso no le termina doliendo al belga y por ahí muestran signos de lesión. Digo, no grave, nada, solamente el dolor, pero sí.
1: Ojo, la tiene Túnez, el disparo termina siendo rebotado. Era saque lateral y la mandaban a la olla y luego ahí el rebote es defensivo. Qué bien descargan hacia atrás la selección tunecina para que la tenga ya Chamakh. Y luego manda un despeje largo cortando el cielo en dos. Sobre Meunier el balón se fue y habrá saque lateral por la banda de la derecha. ¿Hasta dónde ves a Bélgica, Max Andalón?
0: Creo que, a ver, evidentemente depende de la suerte que termine teniendo y contra quién se termine enfrentando. Pero yo lo veo en cuartos de final y hasta ahí.
1: ¿Sí, verdad?
0: Sí.
1: Ya no es esta selección belga del 14-18 y creo que hasta alcanzó 22, ¿no?
0: No, sobre todo lo hemos discutido, lo decía con el Manchester City, o sea, y el rol que tiene Bernardo Silva y Kevin De Bruyne, ¿a qué voy? Creo que Kevin De Bruyne es un futbolista que es muy bueno ejecutando, o sea, tiene una gran visión, una gran capacidad para asistir, pero creo que es muy bueno ejecutándote un plan de juego.
1: Sí.
0: Cuando los partidos se te compliquen, quizá y no tanto, o sea, de cuando tienes que cambiar algo, cuando tienes que responder, el genio que tenía que te respondía el Manchester City era Bernardo Silva.
1: Sí.
0: Aquí era Hazard, ya no lo tiene, hace un buen rato ya se termina retirando. Y creo que sí, es un conjunto con muy buenas individualidades, pero creo que le falta el cuarto para el peso.
1: De hecho, Max, yo recuerdo un partido de Naciones donde sale Kevin De Bruyne.
0: O sea, ¿De Nations League?
1: Sí, de los de Naciones de, iba a decir con Kaká, pero no te creas, de UEFA. Uh-huh. Va perdiendo Bélgica, que se ve muy mal, no recuerdo la selección, cuando aquí iban perdiendo, pero sale Kevin De Bruyne de cambio. Y voltea y dice, es que ¿qué más hago? Ya no puedo hacer más, es que no puedo solo. Y se le ve la frustración a Kevin De Bruyne. Ya para que cuando salga de cambio termine gritando y exasperando y con esos movimientos tan exagerados en las manos, sí te hace entender que de plano está la frustración a todo lo que da para Kevin De Bruyne, que no te da esas genialidades que te puede dar un Eden Hazard, ¿no?
0: Es que, a ver, lo decía, creo que es muy raro que Kevin De Bruyne cambie, ojo.
1: Línea final, atención que puede mandar el centro a Bélgica. Aguantan la redonda, la termina recuperando la selección tunecina. De hecho, terminan reventándole el balón a un elemento de los Diablos Rojos y ahora saque lateral.
0: Es muy raro que Kevin De Bruyne, a ver, ¿te puede desempeñar diferentes funciones? Sí, totalmente. Porque lo hemos visto de falso 9, de interior, de 10. O sea, el tema es muy raro, por no decir que nunca pasa, que Kevin De Bruyne cambie de funciones en un partido, o sea, medio partido. Que diga el equipo necesita esto, pues deja cambio, me echo el equipo al hombro. Esa es la situación con Kevin De Bruyne. Cosa que sí, por ejemplo, podía ser Eden Hazard, el tema de tomar mucho más el protagonismo. Entonces, en ese, bueno, creo que también extrañan a un gran goleador como es Romelu Lukaku.
1: Está en la banca.
0: Está en la banca, sí, pero no está en su mejor forma. Entonces, en ese sentido, si no la veo tan fortalecida como esa selección belga del 2014 y 2018.
1: Esa selección era una locura. y creo que no dimensionamos su calidad porque quedó entre los cuatro mejores del mundo, ¿te acuerdas?
0: Sí, a mí me parece incluso por calidad mejor que Croacia.
1: Sí. No, claro,
0: porque que Croacia aprovechó en gran parte los tiempos extras y los penales.
1: Y el plan de trabajo que tenía Slatko Dalić.
0: Sí.
1: La tiene Nathan. Buscará por la derecha Madou Onana. Yo creo que en parte también una buena generación croata. No todo el 11, sino dos, cuatro nombres, yo creo.
0: Muy buen 11. Creo que, a ver, tenía.
1: No, pero muy potencializado con el tema de. No, es Slatko Dalić, ¿no?
0: Pero, no, tenías a Modric, tenías a Rakitic, Perisic, Mario Mandzukic. O sea, tenías jugadores de primera línea, ojo.
1: Cambio de juego de izquierda a derecha, viene acá Túnez. En el mano a mano va a intentar ganar a Yari, contra Timothy Castañe. Sigue a Yari, es al. Por querer burlarse a Timothy Castañe, toca con la zurda del balón hacia afuera de la cancha.
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2: Considerado uno de los más grandes de Brasil, Renato Gaúcho fue un delantero campeón de la Libertadores y de la Intercontinental con el Club Grêmio en 1983. Años después, como técnico, volvió a ganar la Copa en 2017. También fue campeón de América con Brasil en 1989. Con su carisma, fue uno de los pocos que brilló como jugador y entrenador en la Copa Libertadores.

0: sí lo recuerdo, justo ese Girona que estuvo por ahí.
1: Pero era la banca.
0: ¿Sí?
1: De Gazzaniga.
0: ¿Sí?
1: ¿Ese fue? ¿Cómo te explicas que Livakovic fuera banca de Gazzaniga?
0: Y sí, porque aparte creo que sí Livakovic, a ver, entiendo que puede haber sido en una liga menor, o sea, cuando no estaba en el Girona me refiero, siguió teniendo regularidad y siguió teniendo buenas actuaciones. No solamente fue una llamarada de petate en la Copa del Mundo.
1: No.
0: Creo que se mantuvo en buen nivel. Insisto, no entiendo de verdad por qué no se fijó un mejor equipo en él.
1: El peor representante en la historia lo tiene Dominik Livakovic.
0: Y Memo Ochoa.
1: La historia de Memo Ochoa también es complicada.
0: ¿Por quién más podría ser?
1: ¿Cómo?
0: No, es que estaba pensando que más podría ser un tipo así de que con mala suerte para los fichajes.
1: Muy buena pregunta.
0: Pero bueno, sí, mala suerte para Livakovic.
1: Diego Ochoa, recordemos, por el Trenbuterol en 2009.
0: Sí, ya estaba firmado
1: por el Paris Saint-Germain. Y terminó llegando ya al Ajaccio, que está hoy en las divisiones inferiores, y ya dejaron descuidado su estadio porque ya no es un equipo profesional. Saque de manos, la pelota está dentro del área, se reanuda el partido después de lo que fue la pausa de rehidratación. Carril derecho, Ayari. Recupera Bélgica, van a mandar a correr a Jeremy Doku. Mira, Jeremy Doku le mete primera, segunda y tercera. Viene ya carriendo la pelota. Agarra de mano a mano, recorre con el balón con la pierna. Suma pegada para Kevin De Bruyne, el recorte. Kevin toca hacia atrás, se le acaba la cancha. La tiene Doku. Ya regresó todo Túnez, pelota retrasada. La falló Yuri Tiedemans. La mandó al lado derecho, en el ángulo superior derecho. El balón fue muy largo para Kevin De Bruyne, tuvo que tocar atrás al momento de la salida del portero Chamac. Regresó a todo Túnez. Y me parece que creo que la definición de Tiedemans no es la mejor, mi querido Max Andalón. ¿Qué pasó en esta acción? ¿Qué pasó con Kevin De Bruyne? ¿Qué pasó con Yuri Tiedemans?
0: Sí, lo que te permite un jugador de las características de Jeremy Doku, que no solamente es velocidad, no solamente es el tema de tener ida y vuelta, explosión porque sí, sino también además una buena conducción, una buena capacidad para regatear. En esta situación le mandan el pelotazo por el costado de la izquierda, interioriza y termina mandándole el servicio filtrado hacia línea final a Kevin De Bruyne, que me parece que va a ser un gran gesto quitándose el guardameta. Desafortunadamente se le acaba la cancha y nuevamente vuelve a soltar cuando ya se libre por línea final el balón atrás para Jeremy Doku. Viene la diagonal retrasada y le termina pegando de mala forma a Timothy Castaño. La termina mandando elevada, pero qué buena jugada estaba armando el hombre de Manchester City, Jeremy Doku.
1: El recorte, le queda larga la pelota. Bueno, también aplaudirle a Chamac, que salió en el momento adecuado. Pocas veces se hablan de ese tipo de salidas de los porteros porque no se quedan con el balón.
0: No, a ver, aquí te vale prácticamente un gol.
1: Sí.
0: Porque finalmente le dejabas el arco abierto por los costados para que Kevin De Bruyne definiera. Llegaba prácticamente sin marca. Lo termina presionando. Alarga la pelota Kevin De Bruyne y se lo deja prácticamente sin espacio. Es una gran intervención por parte del guardameta. Ojo que está tendido en el...
1: Doku, carril izquierdo, Doku se mete al área, hace la bicicleta, Doku le intenta pegar, centro, remate, gol. Solito frente al arco, sin nadie que lo incomode, sin nadie que se lo impida, termina el balón mandándolo a las redes. Leandro Trossard, un penal en movimiento espectacular. Se olvidó Rekic del número 10 que le llegó por la espalda por preocuparse por Charles de Ketelere. Y eso sí, lo de Doku en el mano a mano, Max, con tan poco espacio, mandar la pelota hacia atrás. ¡Ojo con el error! ¡Ojo con el error! Estuvo cerca de la equivocación Thibaut Courtois. La presión de Mastori era importante, ya viene saliendo Bélgica, pero al 29 de juego, Max Andalón, ya esto está 1-0.
0: Sí, gran jugada, y lo decíamos, ya un par de consecutivas y esta termina en gol. Gran jugada por parte de Jeremy Doku, nuevamente lo buscan a velocidad por banda izquierda, te dejó.
1: Viene Túnez, el centro de derecha, izquierda, bien hacia atrás Müller, mejor la reventó Thibaut Courtois, se la regresó bien complicada Müller al guardameta del Real Madrid. Agarra de volea Müller. parte interna, la eleva más para Courtois y Courtois mejor reviente, dice, ¡vámonos de aquí!
0: Sí, ahora lo decía por el costado de la izquierda Jeremy Doku, cuando ya estaba cercano a la línea final, hace lo que quiere con Adem Aruz. Le enseña por ahí el dulce, le hace un par de bicicletas, parece, amagaba con que iba hacia línea final, pero recorta, manda la devuelta.
1: De Bruyne, el guardameta termina sacando el disparo poderoso del de Napoli. Se animó Kevin De Bruyne, el problema es que el disparo fue muy centrado sobre la zona de Chamac, y Chamac a lo Ochoa.
0: Sí, simplemente por ahí con el manotazo, no se siente cómodo como para quedarse con la pelota, da por ahí el rebote de puños. Y simplemente lo decía, diagonal retrasada por parte de Doku en la pasada, cruzar con parte interna, se le escapaba la marca a Omar Rekic y manda el balón al fondo de la red con parte interna, lo gana Bélgica 1-0.
1: Ahora viene el centro de Meuner, balón desviado, habrá tiro de esquina, punta de la derecha. Yo estoy maravillado con lo de Jeremy Doku, ¿eh?
0: Sí, de acuerdo. Ahora lo decías en una después del gol, luego se complica Thomas Meunier, le queda la pelota ni siquiera tan comprometida porque no llegaba nadie a la marca, me parece. Le termina con parte interna mandándose la activó Courtois, pero a la altura del pecho. Courtois se desespera, decide sacarse problemas y reventarla.
1: Viene dentro del área grande Jeremy Doku, mete el balón entre dos, toca hacia atrás para De Bruyne contra Ozar. Buena triangulación de nueva cuenta con Doku, de nueva cuenta De Bruyne. Manda el centro, rebote por encima, lo que acaba de fallar. Brandon McKenna, mi querido Max Andalo. ¿Qué centro con el guante? La puso ahí con delicadeza, con una calidad importante. Kevin De Bruyne. El problema es que Mekele mete su remate por encima del arco.
0: Creo que le queda ligeramente alta y eso es lo que termina causando a Mekele que le pegue por debajo a la pelota y la termine mandando por encima de la red. Digo, finalmente es un gran centro por parte de Kevin De Bruyne, posiblemente un poquito más de anticipación o saltar de un pasito más atrás le hubiera facilitado la chamba a Brandon Mekele porque iba bajando la pelota. Pero Bélgica es muy, muy superior en el partido.
1: Muchísimo. Y ya lo reflejó con lo importante que eran los goles. Ahora, Max, habías comentado en el suelo, se había quedado Modo Onana.
0: Sí, ya
1: vio el gol y se levantó a festejar.
0: Sí, continúa como si nada.
1: Saludos a toda la gente que está conectada el día de hoy. @MaxAndalón, @CantaloCamacho. Te manda saludos, mi jefita.
0: Ah, saludos.
1: Me dijo, me toca con Max Andalón. Me dijo, por fin vas con alguien. Y yo, ay, mamá. Carril izquierdo, balón filtrado que no puede conectar ahí Jeremy Doku. Quedará el balón para Brandon Mekele. Este es el movimiento de Nathan Godoy. Se acabaron en su momento la época de los Fellaini, de los Hazard. Acá viene por lo pronto la pelota por dentro del área. Kevin De Bruyne sale por el carril de la izquierda, descarga hacia atrás para que la tenga Jeremy Doku. Cerca también está Juri Tiedemans. ¡Qué buena triangulación para que la tenga de nueva cuenta! Acá Doku, carril izquierdo entre dos, terminó cayendo. Pero termina consiguiendo un tiro de esquina por la banda de la izquierda. La arma fuerte y ni tan secreta de Bélgica en la Copa del Mundo se llama Jeremy Doku.
0: Sí, un tipo que más allá de que el fútbol cada vez es más físico, te sigue recordando lo importante que es el regate con poco espacio, lo importante que siguen siendo los duelos uno contra uno. Cada vez se esfuerzan más tipos, como incluso su ex técnico Pep Guardiola, en robotizarlo y no depender de eso.
1: ¡Ojo, Doku dentro del área, al centro! Saca la pelota en la línea, Túnez. De centro de Doku por debajo, en un tiro de esquina que todo el mundo estaba desconcentrado. Túnez va a sufrir en la Copa del Mundo, habrá otro tiro de esquina. Pierde la pelota la selección tunecina, la selección asiática por la banda izquierda. Y Max empezó a llover.
0: Sí, totalmente. A ver, juegan en corto en ese último tiro de esquina con Jeremy Doku. Parecía que le iba a devolver a Kevin De Bruyne, pero engancha la pelota y se viene a final. ¡Qué jugador! ¡Qué impredecible Jeremy Doku!
1: La tiene Juri Tiedemans fuera del área, toca hacia la izquierda, pico del área, hacia el sector izquierdo para Kevin De Bruyne, esperan tres en el área, ya se incrustan cuatro, bien, hasta voló para con la cabeza sacarla Talvi. Mete bien el cuerpo acá, Timothy Castaigne, para quedarse con la pelota cerca, tenía Tiedemans, mejor va con Kevin De Bruyne, cerca está Jeremy Doku. Kevin De Bruyne pisando la pelota, quiere meterle velocidad, dejó retraso en la esférica, la tiene todavía acá en este sector el conjunto belga, falta por el carril izquierdo. Falta por una excelente zona, para un tiro de libre en el suelo, reclama que no hubo falta, Trossard quedó en el suelo y el que reclamaba era el número 14, Khalil Ayari.
0: No es una, este el tema no es una falta como una con una patada fuerte como tal, sino que le da el costalazo con el cuerpo, me parece carga excesiva, lo va incomodando, jalando, molestando y ya después se termina cayendo Trossard después de tanta presión. sí me parece que es falta, vendrá Kevin De Bruyne desde el sector izquierdo.
1: Viene Kevin, carril izquierdo. Esta puede ser buena. La mandan a primer palo, balón peinado. Pasó Ray raspando el travesaño y el poste del lado izquierdo. Mandaba el balón Kevin De Bruyne y el que conecta justamente es Brandon Mejele.
0: Sí.
1: Manda el balón al poste izquierdo, al segundo palo. Y deja pasar el balón ahí Rekic, aunque andaba jalando a Charles de Ketelere, que creo que es el que menos hemos visto con participación de Golmans.
0: Sí, que a ver, es difícil que destaque un 9 con un juego en el que tienes tan poquito espacio y estás tan encima. Por lo general, los que van a destacar a lo mejor un poquito más son los hombres formados, como Jeremy Doc, que a lo mejor dentro de esos pocos espacios sí han tenido un poquito más. Han sido favorecidos en el uno contra uno, incluso capacidad para centrar, para buscar la asistencia. También Castaño por ahí con unos 3, 4, 5 centros en este partido. Entonces, en ese sentido, creo que va a ser, es un partido muy complicado para Charles de Ketelere. Pero, digo, bueno, es finalmente la función que le toca y en esto le tocó bailar con la más fea.
1: Y con la más fea y con la más gacha, él está batallando mucho. 35 minutos. Pregunta Luis Castro, ¿sí cae otro gol?
0: No, yo creo que
1: van a caer varios.
0: Sí.
1: Max Andalón, ahí te va. Grupo F, Países Bajos, Japón, Suecia y Túnez. Túnez estará en Monterrey. Si no mal estoy, estará en el juego 1000 en la historia de las Copas del Mundo.
0: Japón.
1: Japón, Túnez, ¿no?
0: Sí.
1: Grupo G, Bélgica, Egipto, Irán y Nueva Zelanda.
0: Hey. Está presupuestado, me parece, para que estas elecciones Bélgica sea primero y, con todo respeto, a Túnez sea último de su grupo.
1: Muy buena pregunta, pensando en que también está... ¿Cómo te crees? Sí, digo, Bélgica líder, Túnez en el fondo, sí. Tomando en cuenta que está Japón también como una de las elecciones que ha... llamado la atención con el paso de los años en cuestión de avance, ¿no? De
0: sí.
1: Con su plan de los 100 años.
0: No, 50
1: años. No, es que yo lo veo 100 años, porque como no han llegado, no lo han logrado todavía. Pero han ido dando pasos importantes. Hoy en día toda la selección nipona está en Europa.
0: Sí, que dice que para 2050 quieren ser campeones del mundo e hicieron un plan para conseguirlo.
1: Acá tiene Courtois. Avanzando ya Bélgica, la deja todavía por la izquierda para recibir Jeremy Doku. Patadita por la espalda. Llegó para dejarle ahí el recuerdo Horus, que le ha costado un mundo. Ahí está entonces lo que se viene de los partidos de la Copa del Mundo. Países Bajos estará enfrentando a Japón. Suecia tendrá su debut en contra de Túnez. Se jugará en el Estadio Monterrey. El domingo 14 de junio, muy buen horario, a las 11 del este, 10 del centro. No, corrigiendo, 10 del este, 9 del centro.
0: 8 de hora local.
1: 8 hora local, Simón. Llegaba Mjolnir, recupera Mjolnir, pico del área. La descarga para que la tenga Jurrit Tielemans. Este es Kevin De Bruyne. Kevin mano a mano, Kevin balón. Ay, qué buena pelota estaba mandando De Bruyne. El problema es que no se la entendió acá, me parece fue Trossard el que no llegó a la pelota. La metió en diagonal, Max, buscando el primer poste, buscando ahí el área chica para que cerrara Trossard y mandara a la venenosa hacia atrás, buscando otro centro, pero el guardameta Chomac le entendió bien.
0: Sí, se termina anticipando de forma perfecta Abdelmujid Chomac, como ya bien lo comentas, que creo que no podía hacer nada en el gol, o sea que de ahí en más ha tenido una noche tranquila.
1: Ha tenido dos atajadas importantes.
0: Sí, dos atajadas importantes. Ha cumplido, ha atajado lo que tenía que atajar. Ya en el gol era imposible.
1: Balón acá por el carril izquierdo. La tiene Charles de Ketelere. Este se tenía mucha expectativa y ahora ya en un sinfín de equipos por Italia. Charles viene de Ketelere. Fue un buen cruzamiento defensivo de Horus. Le queda Jeremy Doku, se quita la barrera Doku, se puede quitar a Horus, toca hacia atrás, la tiene todavía acá Jurrit Tielemans. Ahora es Kevin De Bruyne, cerca tiene Odana. ¿Qué hace acá Kevin? Va al carril izquierdo. Ahora acá está Jurrit Tielemans, balón picoteado, buena pelota, carril izquierdo, van a mandar el centro, izquierda, derecha. Saca el balón ahí Talvi. Y habrá saque lateral por la banda de la izquierda. Y ahora la dejan con Jeremy Doku. Preguntan que dónde lo pasamos, por TUDN Radio, donde vivimos tu pasión, señoras y señores, para que no se pierda ningún detalle. Arroba Max Andalón, arroba Cántalo Camacho, si quieren divertirse y ver contenido con humor y con inteligencia, vean al Max Andalón que ayer... Ayer subiste uno medio tristón, ¿eh?
0: Uno tristón, sí, mi equipo del 7-0 perdió en cuartos de final contra quién fue. O sea, bueno, en el video puse que contra Costa de Marfil, pero realmente creo que fue contra Suecia.
1: Me mandaste el link de ese juego, ¿verdad?
0: Sí.
1: Tengo que empezar a jugar.
0: Sí, ayer perdí con un 11 que tenía adelante. Era 4-2-3-1. Tenía adelante, bueno, de medio campo hacia arriba era dos contenciones, Modric y De Bruyne. De media punta Zidane, por izquierda Henry, por derecha Messi. Y de nuevo Van Basten, y perdí contra Suecia del 94.
1: Eso fue trampa, ¿no?
0: No sé, digo, es simulación, entonces no depende de mí, no es como en el videojuego que puedes entrar a jugar.
1: Tillemans se la deja a De Bruyne, Jeremy Doku, mano a mano, pico del área. Doku cambio de ritmo, intentaba el centro de nueva cuenta. Acá Doku casi aplicó la sistematizada de Pep Guardiola, ¿no? A velocidad, línea final y manda el centro hacia atrás.
0: Sí, ya calentando los suplentes por parte de la selección belga, Romelu Lukaku, de los que más destaca.
1: Es un monstruo ese delantero.
0: La presencia física. Es que, a ver, el tema es, los ves por el frío, con chamarra, con gorrito, con medio, no sabes quién es quién, de tan tapados que están.
1: Bien, el corner.
0: Pero ves a un monstruo enorme y dices, no, pues sabes que es Lukaku. Es que el tipo fuerte, alto, o sea, sí destaca en el grupo.
1: Y bastante, diría yo. Acá viene por lo pronto con el balón Garbi. Garbi se la deja ya a Choury. Este es Rekic. Pelotazo largo a la banda de la derecha. Viene acá Túnez, mano a mano. No me digas que acá sorprende Túnez. La tiene acá todavía Garbi. Mano a mano, cayó, no marcan falta. Este es el número 14, a Yari contra Kevin De Bruyne. Se quitan a Kevin, la tiene a Yari, quiere ganar una, vuelve a hacer el movimiento, van en mano a mano. Se quiere quitar también a Timothy, manda el centro a derecha, izquierda, a tierra de absolutamente nadie. Pero bien a Yari, ¿eh?
0: No tienes incierta, lo saca Yari contra dos futbolistas. Es para aplaudirle.
1: La recupera Túnez en territorio peligroso. La tiene acá Garbi, mano a mano. Garbi pico el área, Garbi le va a pegar. Garbi corte defensivo, la pelota quedará todavía por la banda de la izquierda para que aparezca ya el número 7. Estamos hablando de Achouri pisa el balón cerca del balcón del carril izquierdo. Y acá todavía la va a tener para dejarla el número 21, hablamos de vida. Ahora acá está con el balón Garbi, intenta generarse algún espacio Túnez. Este es Rekic, ya defiende con todo hacia atrás Bélgica, disparo de largo. Bueno, se animó Talvi, le pegó con potencia. El problema es que la mandó a Brujas, Max.
0: Sí, totalmente. Le pega muy por debajo a la pelota. La termina mandando como para más o menos la fila 8. Y eso que tenemos tribuna lejana, tenemos estadio olímpico. Entonces, en ese sentido, muy mal el disparo por parte de Achouri, de Ayari, perdón. Es el que termina al final de cuentas mandando su disparo.
1: Estamos, no fue Talvi.
0: Ah, perfecto. Estamos ya cercanos al minuto 43, ya a punto de culminar la primera parte.
1: Müller, carril derecho. Müller deja el balón en corto para nadie. Ah, mira qué error. Quiso sacar, reventar la pelota. Rekic se cruzó Ben Mida y terminan cediendo un tiro de esquina porque le pega al número 21 cerca de la línea final. Por completa falta de comunicación a IMAX. Y ve, será un córner muy infantil para Bélgica. Y ya llegó la lluvia también hasta los
0: micrófonos del diente.
1: ¡Madre santa! Entra corner. Bomba abierta de Leandro Trossard. Trossard con la pelota. Va a levantar la mano izquierda. ¡Madre santa! ¡No tocada! Se Trossard le regaló el balón a Túnez. Ahorita lo platicamos bien. El despeje largo. Se puede venir la contra del conjunto... Túnezino, vendrá el recorte, acá lo va a intentar de nueva cuenta Yari. A Yari se quiere quitar a medio, ¿otra vez? No, que lo revisen, le sacó el aire Max Andalón, que lo revisen de inmediato al número 21. Está en el suelo justamente Mida.
0: Sí.
1: O sea, le dio un pelotazo a su propio compañero.
0: Sí, con todo y que es un futbolista talentoso. Creo que si algo se le puede reclamar a Yari es que muchas veces no sabe cuándo soltar la pelota. Tiene un par de opciones para contactar con un compañero en este y en la pasada, en la que hizo el 2-1. No suelta la pelota, se va ahogando. En esta ocasión creo que tarda demasiado cuando tenía la posibilidad de un contragolpe hacia el otro costado para hacer el cambio de juego. Tarda además en hacer el cambio de juego, interioriza, y ahí es cuando busca justamente soltar con Ismael Garbi. Termina sofocando justamente a su compañero cuando, Toño, se agregan ya 3 minutos.
1: El que estuvo en el suelo era Ellis Skin.
0: Sí.
1: El que recibe el impacto. Y veníamos, Max, aparte de este pelotazo que le dan al capitán, también de un terrible córner de Trossard.
0: Sí, a ver. Trossard intenta jugar el balón raso. No sé a quién intentó contactar, porque el único jugador que estaba en esa zona era tunecino. Recupera la pelota la selección visitante. Va al contragolpe y después se termina provocando esta situación en la que Skiri es sofocado. Pero sí, ¿no? Lo de Trossard fue lamentable.
1: Y también lo de Ayari, que creo que es de los más destacados en cuestión de calidad individual.
0: Sí. Con esa salvedad, lo decíamos, que ha tardado en soltar la pelota en este partido.
1: Muchísimo. Pero es el que más intenta. Doku. Quedan 2 minutitos de el añadido. Doku por la espalda, falta, barrida y tiro libre.
0: ¿Amarilla?
1: No, pero acá creo que es que creo que sí.
0: De bronca entre De Bruyne, sí. Y allá, y por esa situación entra rápido el árbitro a intervenir.
1: Es que sabes que Max, creo que sí va a darle directo a Doku por la espalda, y creo que ya la reacción de De Bruyne es para buscar que el central griego saque una amarilla.
0: A ver, el tema es, bien lo dices, a ver, va espejeando.
1: ¡Ay!
0: No, yo creo que hay teatro por parte de Doku.
1: No, lo alcanzan a machucar, mira.
0: Ah, no, sí, ya lo vemos.
1: No, es que lo machucan el tobillo con el cuerpo, que acá no se barre. O sea, no lo agarran con el pie con el que se barre.
0: La razón por la que decía que veía antes de la repetición, decía, creo que va a haber teatro, es porque va espejeándolo Jeremy Doku, como para ver en qué momento viene con la barrida y rápidamente mete la pierna para cubrir la pelota. Y me parece buscar la falta. Digo, finalmente eso no es culpa del mismo Doku. Si hay un contacto importante por parte de Ayari, creo que era de tarjeta amarilla. Se vuelve loco Rudy García. Y ahora juega
1: Doku otra vez. Doku ahora va a querer intentar la otra línea. Final, se quita 2. Manda el centro. ¡Onana! No remató de la mejor forma. Pero a Doku me lo golpearon y este reaccionó rápido. Y en vez de buscar el golpe, lo hace, como diría el cachita de guante blanco, quitándose a 2 con una facilidad brutal.
0: Totalmente. Digo, finalmente, y encima, uno de esos 2 es el número 14. Khalil Ayari, el que apenas le acababa de cometer esa falta. Ya llegamos al minuto 2:45 de agregado. Seguramente reanudará Abdel Mujid Shamak y se acabará el primer tiempo, cuando Rudy García se lleva el cartón preventivo por reclamar.
1: Va a haber amnistía, ¿no, Max? No, todos los que tenían rojas van a poder jugar la Copa del Mundo, ¿no? En los últimos juegos de eliminatoria.
0: Ay.
1: Por cierto, el árbitro central dice que se cantó, digo, solo los primeros 45 minutos. Lo gana fácilmente la selección de Bélgica, 1-0. Ahí está entonces lo que ha pasado en este partido. Gol de Leandro Trossard al minuto 28 en contra de Túnez. Hacemos una pausa y regresamos para cantar y gozar los segundos 45 minutos.

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1: Central dice que lo vamos a cantar y gozar. Comiencen ya los segundos 45 minutos. Gracias por estar con nosotros acá en TUDN Radio, donde vivimos tu pasión. Bélgica y Túnez juegan en TUDN Radio en este duelo amistoso de cara a la Copa del Mundo Norteamérica 2026. Gracias por estar con nosotros acá en la aplicación Euforia y en todas las afiliadas. Por lo pronto, la pelota ya la tiene por la izquierda Túnez. Ya estaremos platicando los en caso que haya 35,000 cambios que se han dado durante todos estos partidos amistosos. Y en el centro la pelota termina ya en las manos de Tiburcio, de Thibaut Courtois. La pelota la tiene por la izquierda Jeremy Doku, tiene campo abierto, banda de la izquierda, va en el mano a mano, termina cargando la pelota, avanza con velocidad, acá la tiene en el cambio de ritmo, intenta tocar hacia atrás, la tiene De Bruyne va a mandar el centro al segundo palo. Hay un corte defensivo, no puede conectar Leandro Trossard. Se cruza bien la defensa antes de que pueda rematar solo dentro del área chica el número 10 del conjunto belga. Te saludo con gusto, Max Andaló. Por fin nos da un respiro, Jeremy Doku.
2: ¿Qué tal, Toño? Un placer nuevamente estar de nueva cuenta en este segundo tiempo. Es el número 21, Mohamed Benjamida, el que llega con el corte anunciándose demasiado, me parece. Se estuvo cerca por ahí de conseguir el autogol al llegar, insisto, al remate de cabeza antes que Trossard. Le mete un sutil toque para que simplemente se vaya por línea final, pero cerca por
1: ojo, shot de Ketelere dentro del área, de Ketelere mano a mano, de Ketelere lo empujaron, nunca hay falta, y la pelota seguirá del terreno de juego para que venga el despeje de Abdelhamid Shamak. Sí. En el mano a mano que intentaba Charles de Ketelere en contra del número 5, Adem Öls.
2: Por cierto que hubo cambios por parte de la selección tunecina. Salió con el número.
1: No, con mano a mano sale bien ahí Thibaut Courtois, no pasa mayores. Me decías, Max Andalón, que hubo dos cambios nada más. Hay que agradecerle a Dios que acá no le movieron tanto como le han hecho en otros partidos. Que madre santa, cómo. Fuera de broma, cómo le hemos sufrido, porque son hasta casi 7 o hasta 11 cambios en el medio tiempo,
2: Sí, totalmente. Sale con el número 26, no, mejor dicho, con el número 14, Khalil Ayari, y también con el 9, Hassan Mastouri. Quienes terminan ingresando son con el 26, Sebastián Tunecti, y con el 19, Firas Chawat.
1: Chawat, ahí está entonces. Mira, se quita la mano. Goku mano a mano, va a enfrentar acá Talvi, toca hacia atrás para Jürgen Tielemans, descarga bien acá el número 21 Timothy Castaño. ¡Falta! Y llegará el primer tarjetón amarillo del partido después de esta infracción. Maxi, es para el 11.
2: Sí, para el número 11 Ismael Garbi, se lleva de forma justa el cartón preventivo. Ya Jürgen Tielemans lo dejaba por velocidad, parecía que iba o que metía cambio de ritmo para buscar a un hombre a profundidad. Se da cuenta de esto Ismael Garbi, llega con jalón por detrás sobre la playera y se lleva el cartón preventivo.
1: La calificación que le está poniendo SofaScore a Jeremy Doku es de locura, Max.
2: ¿Cuál es?
1: 9.8. Wow. Manda el centro acá Kevin De Bruyne, manda el recentro con la cabeza, el disparo por encima de Brandon Mejene, no pasa mayores, será despeje de puerta.
2: Y es en un juego con marcador de 1-0 solamente, es raro.
1: Es que ahí te va. Una asistencia, ocasiones claras creadas 2, pases clave 6, centros acertados de 4-2. Pero ahí te va. Precisión de pases, Max, de 29. Al momento que ha tocado el balón, de 29 tiene 26. Solo ha fallado 3 pases. Pases en campo rival, estamos hablando de una precisión del 89%. Ha generado 24 de 27 pases en campo rival y en cancha propia solo ha generado 2. Doku está jugando un partido casi perfecto hoy. Y hasta con las valoraciones de SofaScore. Cruzamiento defensivo, bien generado acá de Rekic. Saque lateral por la banda de la derecha. Saludos a Felipe Valdés, a Darío Peña, a todos los que están conectando. La tiene Juli Tielemans. Tielemans se la dejan acá. Kevin De Bruyne por el centro. Esta puede ser interesante. Kevin De Bruyne, balón filtrado dentro del área. La va a intentar acá Doku. Le queda el rebote a Doku. Doku le va a pegar. Doku toca el centro. De nueva cuenta la tiene Onana. Onana al carril derecho para que la tenga Leandro. Trossard pide en el balón 4 en el área. Trossard con la bicicleta. Va a enfrentar justamente aquí a Tonekti. Toca atrás para Juli Tielemans. El de Aston Villa, campeón con la. El conjunto inglés de la UEFA Europa League. Viene el cambio de juego de izquierda a derecha. La va a tener acá bajándola con el servicio acá Müller. La va a intentar Charles de Ketelere. El disparo es rebotado. Le queda Doku. Atención, de nueva cuenta Charles de Ketelere. Toca el balón Leandro Trossard. La pelota se termina yendo para que la reviente Túnez. Y le va a quedar por el centro justamente recién ingresado Chawat. No pasa mayores. Entre cuatro recuperan rápido la redonda. Y vendrá al 51. Falta. Señoras y señores.
2: Sí, por cierto, recapitulando los cambios, bien lo decías, por parte de la selección de Túnez salió Khalil Ayari y Hassem Astoury para el ingreso de Sebastián Tonekti y Didas Chawat. 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
1: Perfecto. Ahí está Juli Tielemans. Va con Brandon Mekele. Tiburcio se la deja el primer tercio de cancha a Nathan Guy. De este está acá con el balón Amadou Onana. Onana con el cambio de juego al lado izquierdo para que la reciba ya Timothy Castagne. Mano a mano Timothy, mano a mano. Se mete al área, va a intentar tocar el balón con Juli Tielemans. Tielemans va a mandar el centro de izquierda a derecha. ¡Rebote!

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1: De chance de que teneres son de los de alta manufactura. La cara tendrá por lo pronto Chamac. Sé que las comparaciones son odiosas, pero me recordó el remate de Cristiano Ronaldo contra el Manchester United en UEFA Champions League con el Real Madrid. El Real Madrid jugaba de verde. Un cabezazo que iba al lado contrario, pero por como se suspende en el aire la técnica para el remate. Me recordó bastante aquel gol que no celebra justamente Cristiano Ronaldo porque fue en contra de los Red Devils. Ahora con el regreso de José Mourinho a la plantilla del Real Madrid, que tendrá a Thibaut Courtois, a Mourinho como su entrenador. Falta, manda a la izquierda. En el suelo quedó el 21, Amine Ben Mida. Ahí está Müller. Fue un empellón y también aparte el choque con el cuerpo. Vendrá tiro libre. Saludos a toda la gente que está conectando de nueva cuenta. Gracias por estar con nosotros. Arroba Max Andalón. Arroba Cántalo Camacho. Arroba TUDN Radio. Banda de la derecha. Va a tratar de tocar el balón acá el conjunto tunecino. A Chouri. Mano a mano. Descarga el balón hacia atrás para que aparezca Oruç. Oruç se encuentra en tres cuartos de cancha a Talvi. El central trata de recorrer con el balón. Veo poco probable que Túnez haga algo en la Copa del Mundo. Ahora el balón quedará todavía en tres cuartos de cancha. Avanzando Túnez. Atención con el impacto. Thibaut Courtois recuesta bien al lado derecho. Vendrá de nueva cuenta Túnez. El disparo justamente fue de Chawat. Si no, ahorita me corriges, Max. Pero ya por fin apareció el gigante belga en el poste derecho, lanzándose de gran forma. Viene la respuesta a través de Túnez. Recupera la pelota y están por la banda de la izquierda. Viene el servicio de izquierda a derecha. Quien gana por aire lo termina siendo Timothy Castañe. El rebote quedará todavía por el centro. Cruzamiento defensivo. La pelota quedó a la deriva. Por la banda de la izquierda, Kevin De Bruyne tendrá la pelota. Descarga para tratar de salir jugando el conjunto belga. Y acá con toda la calma del mundo, Timothy Castañe se quita la marca justamente de Tonetti. Y ahora viene la salida de Bélgica. Zona central. Picotean el balón. La rechazan y la recupera de nueva cuenta Túnez. Y ahora la tiene Mohamed Mahmoud. La dejan con Achouri. Y ahora por el centro Skiri para dejarla por la izquierda. Este es el número 21. Amine Ben Mida. Mano a mano, banda de la izquierda, mano a mano. Atención con el cambio de ritmo. La deja todavía por el centro. Balón rebotado. La recuperaba Kevin De Bruyne. Y ahora quien llega acá, Charles de Ketelaere. La tiene dentro del área grande. ¡Túnez! ¡Puro! ¿Dónde puso su impacto Elías Achouri? Con la pierna derecha sacó un zapatazo, un misil que termina explotando en el poste, pero la cara interna del arco de Thibaut Courtois. El problema es que el balón no termina por entrar, recorre toda la portería de Thibaut Courtois. Max Andalón, se salvó Bélgica.
2: Sí, el mejor aviso que ha tenido Túnez a lo largo de todo el partido por el costado de la derecha es justamente te dejó
1: fuera del área grande. Balón filtrado por aire. Se cruza bien la defensa belga. Ya Túnez por fin despertó. La tiene Jeremy Doku. Doku se quita la marca. Atención, le van a robar la pelota. Doku cayó, no falta. Dice el árbitro que no. Que siga el juego. Doku volteó diciendo, oye, ¿qué pasó? Pero para no, mí, realmente
2: para,
1: no era.
2: Para mí, no, para mí sí. Ah, okay. O sea, lo decía, es un ligero empujón por la espalda sobre Doku. Ya después lo jalan del brazo, lo van molestando poco a poco, insisto. Posiblemente no será una patada fuerte como tal, pero es de esas faltas que va incomodando. Yo difiero con el árbitro central, para mí si era falta. Pero bueno, digo, tiene su criterio, vaya.
1: Pues cada quien, ¿no? Respeta su equivocación. Sí, sí. La tiene acá Túnez, carril izquierdo, 58 minutos. Mano a mano, pelota retrasada, Skiri en corto. Atención, el disparo es desviado. Si Túnez estaba logrando llegar es por lo que dejó de hacer Bélgica ya en estos minutos.
2: Sí, ya con el 2-0, o sea, en un partido en el que no te estás jugando tanto, que tienes la Copa del Mundo ya prácticamente 5 días, tampoco es que sea tan necesario emplearte a fondo. Entonces, en

0: de buena forma en la selección belga. Y pues sí, o sea, va a tratar de defenderse con pelota, de no arriesgar de más, pero tampoco es.
1: Ojo. Doku dentro del área, Doku. Se equivocó Jeremy Doku. Intentó todavía quitarse el portero Chamac.
0: El pase de Keteler es buenísimo.
1: Qué buena pelota y también el balón filtrado. No, qué buena pelota de Charles de Keteler. También la defensa de Túnez ya muy mal escalonada. Recupera ya en esta situación Bélgica en tres cuartos de cancha.
0: Creo que el contacto con Tony, que no es muy contundente, por llamarlo de alguna forma, te dejo nuevamente.
1: Carril derecho la va a tener acá Achouri. Carril derecho. Salió el sol acá en Bélgica. Atención con el balón de Achouri en el pico del área. Tendrá que haber mandado el centro. Todavía la deja en corto. Se equivoca en el pase ya Mohamed. Mahmoud la tiene Kevin De Bruyne. Picotea bien la pelota para quitarse a dos de Túnez. La deja ahora elevada para que venga por el carril central Jeremy Doku, que quiere ganar a velocidad. Jeremy. ¡Oh! ¡Qué Túnez de Doku! Mano a mano. Doku dentro del área. Va a tener que mandar el centro. Pudo haber definido él. Pero qué manera de esperar con pausa, Max. Qué manera de esperar que llegara la marca. Y el túnel es brutal. ¿Quién dice que la magia no existe?
0: Ahí ya dos ocasiones en las que vemos la criptonita de Doku, que es la definición. Ni siquiera tanto porque tenga mal toque, porque lo hace de forma excepcional, sino porque creo que no tiene la compostura quizá que tendría un gran delantero para estar en un mano a mano frente a un guardameta. En la primera termina por ni siquiera poder rematar porque hay un ligero contacto por parte de Aruz, nunca hay falta, pero ese contacto lo pone nervioso y no lo deja definir.
1: Y en el centro, punto penal, Trossard, el disparo es rebotado, la pelota seguirá para otro corner. Si ya ni siquiera Túnez evita, o no tuvo la oportunidad de evitar el tiro de esquina, pero sí, ya ni lo hace.
0: Y en esta última le dio frío a Jeremy Doku. Quiso buscar un compañero en el área con una diagonal retrasada, pero no había nadie. Tenía que definir el futbolista belga y no lo hizo.
1: Vendrá dentro del área otro centro, corte defensivo del arquero con los pies. El balón la sacan en la línea de puro milagro, un efecto extraño de la pelota.
0: A mí me dio la sensación de que lo sacaron dentro, o sea,
1: sí.
0: Que ya estaba el balón dentro de la portería.
1: Patra sobre el y otra tarjeta, señoras y señores. ¡Para su casa! ¿Quién se va, Max Andalón?
0: Ismael Garbi. Segunda tarjeta amarilla. Jeremy Doku le gana la posesión de la pelota. Ya iba con barrida para ganar el duelo el futbolista tunecino. Le termina dando una plancha por detrás a Jeremy Doku y de forma más que merecida se lleva el cartón preventivo doble. Se va del partido, Garbi.
1: Vemos la falta. Otra vez se le fue con todo a Doku, Más que merecida la tarjeta roja. Y luego vemos la situación anterior por la cual también lo habían amonestado.
0: El jalón sobre Tillemans.
1: Y una patadita por debajo. Quiero ver la repetición de esa acción, Max, porque parece que es un disparo de tres dedos. No sé si fue Trossard, pero pareciera que la sacan de la línea. No tuvo un efecto medio extraño. Ahí está la repetición. Nosotros somos sus ojos, señoras y señores.
0: Ah, no. Fue una perspectiva medio extraña, porque parecía que se levantaba la pelota y con eso nos daba la sensación de que entraba, pero no, finalmente se levantó, digamos, un par de metros del terreno de juego y ya después lo sacaron.
1: Balón filtrado, Kevin De Bruyne para Doku, balón que termina disparando acá en esta situación Onana, pero termina en las manos de Chamac. Al 62 creo que todo está en bandeja de plata para que Bélgica se sobrelleve el partido.
0: Ah, pero vuelve nuevamente Doku a ser fundamental hacia el espacio, busca la diagonal retrasada. No llega el mejor disparo por parte de Onana, pero sigue siendo fundamental. No creo que su nota siga tan alta, porque falló dos oportunidades clarísimas, pero seguramente será el MVP del partido.
1: Onana. Trossard fuera del área, Trossard mano a mano. Se quita tres. Se termina yendo al carril de la derecha. Amin Benhamid lo terminaba presionando. No sé si también ya Bélgica baje el ritmo por las patadas que están recibiendo. Ya para tener una tarjeta roja. Esa tarjeta roja, recordemos, no afecta para nada en la Copa del Mundo.
0: Así es.
1: Doku. Línea final. La tiene en el centro Müller. Corte defensivo. Trata de llegar acá también Trossard. Le queda a Brandon Mekele. Va a la derecha Ndai. Trossard. Pico del área. Banda de la izquierda. Descargan para el número 4 Brando. Ahora está Kevin De Bruyne. Carril izquierdo, otra vez Doku. Doku mano a mano, Doku cambia de ritmo. Se la deja Kevin. De

0: la pone Baxter, no lo deja sin oportunidades a Chamac. Tiempo y espacio. Le pega al poste diestro del guardameta tunecino. Llegaba a la marca Talvi, muy, muy displicente. No, con todo el espacio del mundo para definir. Ni siquiera tiene tanta fuerza, solamente es colocación para que clave el gol de Napoli al 65. Bélgica con tranquilidad lo gana ya 3-0 y viene la artillería pesada.
1: Sí, bien lo comentas, es un golazo por parte de Kevin De Bruyne, jugada generada por el costado de la izquierda, van con diagonal retrasada para el futbolista del Napoli, busca disparo a primer poste y termina por definirlo de gran forma. Hay cambios por, perdón, por parte de la selección tunecina. Uno en concreto sale con el número 7, Elías Ashouri, y el que entra con el 12 es Anis Ben Slimane, también, mejor dicho, con el número 25, Anis Ben Slimane. También hay cambios por parte de la selección belga. Sale Charles de Ketelere con el número 17 para el ingreso de Romelu Lukaku con el 9, y sale Amadou Onana para el ingreso de Hans Van Aken. Hay un cambio de Tunis, ahora te lo digo.
0: También viene el 8, Saab, sí. Dentro del área la tiene Bélgica, la tiene Lukaku. Balón rebotado, Hans Van Aken con el balón, descarga para que la tenga Tuilemans. Se la deja justamente a Müller para que la tenga Doku, el toque en corto, atención. Aquí está Trossard con el balón, se pone frente al arco, pero tiene marca pegajosa, toque retrasado. De Bruyne, balón filtrado buscando acá Trossard. El balón es rebotado por la defensa. Va de nueva cuenta Trossard, balón filtrado, se va la pelota al 67. Entonces entró también el número 8. Estamos hablando de Elías Sar. Por parte de Túnez también. Salió Mohamed. Se fue Mohamed Max.
1: ¿Mohamed Benjamida o Mohamed Mahmoud?
0: Mohamed Benjamí Mahmoud. Entró Elías Sad por el número 8. Mahmoud Max.
1: Que la UEFA registra la salida de Mohamed Amin Ben Hamida para el ingreso de Mortada Ben Juanes. Ahora lo estaremos confirmando.
0: Ahí te va, ya los tengo. Salió Benida en el número 21 y entró al terreno de juego el número 12, Mortada Ben Juanes.
1: Sí.
0: Déjalo anoto, no me voy a equivocar. Mortada Ben Juanes. Ok. Se fue Mohamed Mahmoud Max, el número 15, para dar entrada el número 8, Elías Sar.
1: Perfecto.
0: Ya hicieron 5 cambios.
1: Pero en esos amistosos te dejan hacer más.
0: Sí, van 5 cambios. Estamos haciendo la contabilización porque son capaces de hacer otros 25 más. Y pues ya los dos solamente de Bélgica. Ahí está entonces las modificaciones. Ahí está Rudy García para la reanudación del partido. Hubo una leve pausa de rehidratación. Recordemos que Bélgica, Túnez juega con 10 después de la tarjeta roja que sufrió el conjunto tunecino en los pies de Garbi. Arroba Max Andalón, arroba Cántalo Camacho. 2 asistencias ya de Jeremy Doku.
1: Sí, no, sensacional lo del futbolista del Manchester City, lo decíamos. A la de Kevin De Bruyne, digo, si bien es cierto, tiene más mérito, me parece, lo de Kevin De Bruyne, más mérito la primera que termina dando el extremo por el costado a la izquierda, tiene que ser el MVP. Lo decías, posiblemente el futbolista belga con más capacidad en este mismo momento. Ha sido sensacional lo del partido de hoy de Jeremy Doku.
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7: Medallas olímpicas y rompiendo récords en cada estilo, Michael Phelps es uno de los atletas más grandes en el mundo de la natación. En Sydney 2000 debutó y con tan solo 15 años ya había hecho historia, para después...
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0: El conjunto de los Diablos Rojos. Ya está la ola en el estadio. Centro a derecha, izquierda, cabezazo defensivo, voló Recky. El clima en Bélgica medio extraño, ¿no? Empezaba a llover durísimo y ahorita ya está el sol a tope. Carril derecho, línea final. La pelota se fue para que sea tiro de esquina, punta derecha y otros tres más. No sé. Vendrá, si es Witzel, ¿no?
1: Sí, Axel Witzel con el número 6. Vendrá también, en este caso, el 26, Fernández Pardo. Y ahora te confirmo el otro.
0: Matías Fernández Pardo.
1: Así es.
0: Fuera del área el taconcito, mal ejecutado me parece.
1: El belga español. Futbolista del Lille.
0: Muy bien, el 26. Matías Fernández Pardo. Elemento delantero. 21 años. Doku, cambio de ritmo. Doku aguanta, lo pueden empujar. Va al carril izquierdo. Descarga para Hans Vanaken. Ahora está Yuri Tielemans. Hans Vanaken, mano a mano. Descarga acá para Yuri Tielemans. Toca mal Hans. Va a llegar el problema, sin ningún problema de balón para Nathan, el número 25 de la central.
1: Ahora, entendiendo que no necesitan tanta recuperación, sino más control del juego, que ya prácticamente está sentenciado, que son mucho mejores a comparación de Túnez y ganan casi todo el medio campo. Yuri Tielemans se retrasa para hacer el contención fijo. Hans Vanaken es interior por izquierda, Kevin Brady queda como interior por derecha.
0: Doku tocó mal, no pudo hacer bien el pase después de hacer la bicicleta, se cruza Tielemans, quien gana por aire, intentaba Lukaku y ahora quedará el balón todavía por el carril central a la deriva. Llegó barriéndose con fuerza. También se viene el número 5, Maxim de Kuipermans. Maxim, perdón. Ahí está la barrida, cometieron falta justamente Müller. Se viene el defensa del Brighton, 25 años.
1: Lateral por izquierda.
0: Justamente. Entonces acabó el partido de Timothy Castaño, me queda claro, ¿no? Porque recordemos que acá el tema es que los cambios, Max, todos son posición por posición, ¿no?
1: O incluso Maxim de Kuiper podría entrar también como por Doku para darle más descanso. Castaño quedar como el hombre más adelantado, ofensivo, sí. Yo creo que va a salir Doku por descanso.
0: Viene Bélgica, carril derecho. Balón filtrado de Trossard, se equivoca en el pase. Viene la salida por la banda de la izquierda.
1: Ok, bueno, Fernández para.
0: Pardo es delantero.
1: Pues, a ver, es delantero centro, pero también puede jugar por los costados. Entonces, en ese sentido, al entrar ya Romelu Lukaku, podría entrar por Trossard o por Doku también. Yo creo que, bueno, Trossard es el que va.
0: No,
1: Timothy Castaño es el primero que sale por el número 5, Maxim de Kuiper, en un hombre por hombre. Veremos quién más termina por.
0: Yuri Tielemans.
1: Exactamente. Sale Yuri Tielemans para el ingreso de Axel Witzel. Para tener a un hombre que sí es especialista en la posición de contención. Y también, gracias al jefe de cámaras que justo cuando iba a levantarla a pisar el cuarto oficial, la quitó. Saldrá Leandro Trossard con el 10. Y el que ingresará
0: es.
1: Ya lo decíamos, es Fernández Pardo.
0: que estaban las bandas trozando.
16: Sí.
0: No. No, también se va Doku. Va a haber otro cambio, creo, ¿eh?
16: El tema es que sacó dos veces el árbitro la pizarra. No, sí, va a haber otro cambio. Sale con el número 14, mejor dicho, ingresará con el número 14, Dodi Luquevacchio. En sustitución de Jeremy Doku.
0: Ahí está Dodi Luquevacchio. Al terreno de juego. Maxine de Kuiper por la banda de la izquierda, igual que Dodi Luquevacchio. Fernández Pardo por el lugar de Leandro Trossard. Yuri Tillemans el lugar de Axel Witsel.
16: Y
0: ahí está entonces.
16: Todos ellos, hombre por hombre, con la excepción del de Tillemans, que no es un tipo especialista en la posición. Simplemente es... había puesto a Hans Vanaken previamente como interior para retrasar a Tillemans, para quedar como contención. Y ahora, insisto, lo que hace es meter un hombre en la posición. Entonces, Axel Witsel sí ingresará como contención, que es su posición. Sí ingresará en lugar del hombre que está ocupando esa posición, pero son características diferentes las de Tillemans y las de Axel Witsel.
0: Sector derecho, balón elevado. Se fue la pelota al minuto 75. Mira, el arquero estaba aplicando un azote. Solo no pasó a mayores porque simplemente ya no hubo presión alta por parte de Bélgica. Renovaron toda la banda de la izquierda. Solamente quedan en el partido titulares Brandon Mekele, Nathan Goy, Kevin De Bruyne,
16: Meunier.
0: Y Meunier, sí.
16: Bueno, ¿y
0: bueno, el Tiburcio?
16: Cinco titulares solamente.
0: Thibaut Courtois por debajo, portero de Joan García. Ojo, toca acá.
16: ¿Por debajo?
0: Sí, el mejor arquero del mundo hoy en día es el español.
16: Por eso no hay que venir tomados a trabajar.
0: De café sí, ¿no? Me imagino.
16: Por eso, pero luego uno dice incoherencias.
0: Soy abstemio. Toque para el carril izquierdo. Fernández Pardo con el balón para que la tenga Kevin De Bruyne. Otra vez Fernández Pardo, mano a mano. ¿Qué hace acá el número 26? ¿Aguanta o no? Toque retrasado, buen toque en cortito, intentando acá en este sector. Y la pelota se termina yendo. Se fue la pelota al 76. Ya en esta parte, ahorita te digo, Fernández Pardo, cambio de ritmo, ¿no? Fernández Pardo, línea final, ¿qué hace el de Lille? Se le acabó la cancha. Como dicen en mi pueblo, Max,
16: ajá,
0: ya está descomponido el partido, ¿no?
16: La realidad es que, a ver, con tantos cambios por parte de la selección belga, digo, yo creo que también Túnez ha tenido sus sustituciones, pero realmente no había sido competencia a lo largo del partido. Quien llevaba la iniciativa del mismo era justo la selección belga. Con tantos cambios, pues ya prácticamente se ha descompuesto, como bien comentas, en la formación, en el esquema. Ya prácticamente lo que pudo haber o no mandado Rudy García queda de lado. Si viene gol, seguramente será por lo tremendamente superior que es la calidad de la selección belga en tema individual. Pero sí, ya está descompuesto el juego.
0: La tiene acá en este sector todavía el conjunto belga. Línea final dentro del área. Van a buscar a Lukaku. Le termina pegando justamente Dodi Luquevacchio. Dodi es libre por la banda a la derecha.
16: No es Dodi. Este de aquí es Dodi.
0: Dodi.
16: Sí, ya es un elfo libre.
0: Es un elfo libre. No, y libre por la banda de la derecha. Nathan, el disparo va al lado izquierdo del arquero. No pasa mayores. No pasa mayores ya esta acción del guardameta tunecino, que de hecho ni siquiera da rebote.
16: Sí, recuesta hacia su sector izquierdo. No era tan complicado quedarse con la pelota. Simplemente por ahí le mata toda la fuerza y sin problema se le queda a Abdelmoujib Chama.
0: Marcan posición adelantada y será tiro libre para el conjunto de Belis.
16: Ahora, yo sé que estoy siendo muy romántico y no estoy pensando en la mercadotecnia.
0: Max, tú eres un romántico de la vida.
16: Sí, pero no estoy pensando en la mercadotecnia, en las ventas y todo eso. No me gusta que estos partidos se jueguen con el balón del mundial. Yo creo que se tiene que guardar para la Copa del Mundo. Ya si después quieren usarlo en cualquier otra cosa, bueno.
0: También te voy a poner algo más romántico. Balón filtrado, línea final, Fernández Pardo. Dentro del área va a mandar el centro de izquierda a derecha.
16: ¿Ah?
0: Los uniformes del mundial también tendrán que usarse solo en el mundial.
16: No solo en el mundial, los puedes usar después.
0: Ah, bueno, después por el tiempo que le tienes que dar a la marca.
16: Sí, me gustaría. Bueno, pero luego te encuentras cosas como cuando México estuvo cerca de ser eliminado en.
0: No nos vamos tan lejos, Max. Hoy en día las marcas ya presentan sus uniformes nuevos en la última jornada de la temporada.
16: Eso tiene muchísimo tiempo en varias ligas. Vendrá cambio por parte de la selección.
0: Viene el 18.
16: Sí, mejor dicho, de la selección tunecina. Es el UMI, el que sale, sí, es el número 5. Justamente Adem Arus, el que saldrá del terreno de juego.
0: Sí, ya tiene un rato que las ligas en Europa, la última jornada que es ya para despedir la temporada y todo, también presentan el jersey.
16: No, pero, digo, yo sé que lo decías porque ya varias veces te he dicho del Borussia Dortmund. En la Bundesliga esto lleva haciéndose.
0: ¿Qué es la de las principales?
16: Lleva 30 años haciéndose esto. Incluso Dortmund es campeón de la Champions League en la 96-97.
0: Aguántame, Max, hay dos más cambios. Se va Kevin De Bruyne
16: con el número 7.
0: Y ahí los dos cambios. Ahí está el gol de Kevin De Bruyne, el tercero, que estamos viendo ya los últimos chispazos del Ecuador de Napoli en su selección.
16: Sí, lo estaremos informando quiénes son los que ingresan. Sale, como bien lo decíamos, Kevin De Bruyne para el ingreso de Racing con el número 23. También saldrá Timothy Castañ para el ingreso.
0: Se fue a Moreira.
16: Munier. Diego Moreira es el que va a terminar ingresando. Sí, Castañ ya había salido. Era del otro lateral. Tomás Munier, el que sale del terreno de juego para el ingreso de Diego Moreira. El en su momento ganador de la UEFA Youth League. Hoy futbolista del Racing de Estrasburgo.
0: Este famoso equipo de Racing de Estrasburgo que trae detrás el grupo del Chelsea. Y que sorprendió en la Conference League, si no mal recuerdo. Teniendo a... Ahorita los digo, porque viene el centro de izquierda. No, que fue centro. Teniendo a Barco, al ex elemento de Boca Juniors, como media punta y que ha sorprendido a propios y extraños.
16: Sí, al Colo Barco.
0: Al Colo Barco, justamente. Se quedarán sin actividad Sanamakers, Joaquín Seis, Donny de Winter, Arthur Teed y los arqueros Shane Lammers y Mike Penders. Salvo que en los próximos 10 minutos tengan un poquito más de más cambios. Solamente falta justamente Nathan Goy, los dos centrales y el portero.
16: Que por cierto hubo rumores justo de que Lammers iba a ser el número uno de la selección belga. Y de que iba a ser titular en la Copa del Mundo, creo que con esto vemos que no.
0: Cambio de ritmo viene en esta acción. El conjunto belga mandaba el centro justamente Diego Moreira. La pelota se termina siendo eliminada del área grande.
16: Ahora regresando a nuestra discusión de románticos del fútbol. Uh-huh. Yo no veo del todo mal que se presente de la siguiente temporada. Lo decía, Dortmund fue campeón del 97 de la Champions con el uniforme de la siguiente temporada en la final. Pero sí, para una Copa del Mundo que es mucho más especial, estoy de acuerdo contigo.
0: En el centro, el remate, corte defensivo, la pelota no llega en la cita. Llegaba Maxime de Kuiper, el lateral rematando.
16: Sí.
0: Y ya vendrá el despeje largo del guardameta Abdemouir.
16: Es centro de
0: Chalak.
16: Es centro de Luquevaquio. Preciso, dejando con una gran ventaja a Maxime de Kuiper. Incluso para mí se equivoca el número 5. Porque le queda abajo la pelota de la cabeza, o sea, muy abajo para rematar, pero el tema es que salta. Me parece a mí que la pelota estaba cantada para simplemente meterle la cabeza sin necesidad de saltar. No la fildea de buena forma Maxime de Kuiper, salta por, me parece, mera inercia de estar acostumbrado a hacerlo, pero estaba para pegarle de lleno, insisto, sin la necesidad de saltar.
0: Balón por el sector izquierdo, llegamos ya a los 83 minutos. Se mantiene 3-0. Y ya para cerrar ese tema, la mercadotecnia, ¿cómo ha ido cambiando todo el tema de la Copa del Mundo? O en general todo, ¿no? A ver, la presentación de los jerseys. Pero ahora no solo eso, Max, sino también ya la presentación de indumentarias, de chamarras, de pants. Y además de toda la indumentaria que van a utilizar los futbolistas, ya te presentan ropa street, donde todavía puedes utilizar otro tipo de chamarras, otro tipo de pantalones, de pants, que
17: que no usan los jugadores, ¿no? O sea, realmente solamente ellos se encargan de su ropa de entrenamiento, o salvo, lo, por ejemplo, la marca. ¡Ah! ¡Qué balón filtrado dentro del área! ¡La tiene!
16: Oh. Hernández Pardo fue.
17: Sí, no, ya sé que fue el. No quería decirlo porque lo. Lo que hizo fue terrible. El pase filtrado es brutal de Luquevacchio.
16: Y qué bien entró al partido. Un par de minutos y ya por ahí dos servicios. Uno de Maxime Lecuy, pero un centro que lo deja en muy buena posición. Y ahora este servicio filtrado para Fernández Pardo, que lo deja prácticamente mano a mano con poco ángulo. Es una realidad porque ha forzado hacia línea final. Pero creo que sí tenía por lo menos para disparar a portería. Lo termina mandando muy pasado el hispano Bella.
17: El balón se fue.
16: ¿Qué está diciendo? De lo de las indumentarias de la Copa del Mundo.
17: Ah, sí, la marca de la palomita, la marca norteamericana, sacó una edición especial con marcas de lujo para playeras y chamarras de cara a la, sí, Copa del Mundo.
16: Sí, a ver, bueno, a mí me parecería que no es necesario. Es muy bonito el uniforme de México, el tercero, pero yo creo que no es necesario en un torneo de 7 partidos salir con un tercer uniforme. O sea, digo, finalmente, ya lo decía, cada vez está pesando mucho más el tema del dinero, del marketing dentro de los fabricantes de uniformes. Y bueno, hay equipos incluso que tienen hasta 5 uniformes por temporada. Lo del Napoli con la marca patrocinadora, que llegó a sacar hasta 11 equipaciones en una sola temporada.
17: Banda a la izquierda, viene Fernández Pardo, línea final, se mete al área, va a mandar el centro. Dentro del área queda la pelota, la busca Lukaku.

0: 0. Definitivo. Le tenía el balón frente al arco Romelu Lukaku, pero el que termina haciendo ahí una tijera dentro del área chica es Dobby Luke Bacchio, que entró muy bien al partido. Justamente Reki termina estorbándole a Lukaku y se olvidaron del número 14 que entró con toda la tranquilidad del mundo. Y luego también el guardameta Chamán solamente se quedó esperando el balón. Y Luke Bacchio termina sacando bien el balón, mi querido Max Andalón. 4-0, Luke Bacchio lo define y el partido está ya por encima de lo esperado.
1: Sí, digo, ya finalmente para ponerle el último clavo en el ataúd tunecino. Qué recurso por parte de Luke Bacchio, porque, a ver, venía el centro del costado de la izquierda raso. Para que tengan un poquito más de idea, por así decirlo, de cómo fue, Lukaku hace una recepción o le queda el bote, él está de frente a la portería, pero le queda el bote similar a la chilena de Raúl Jiménez contra Panamá. O sea, es decir, de que viene la recepción es abajo, pero el balón le bota muy arriba. Estaba esperando que bajara para prenderla con el pie, pero mientras esperaba que bajara, Luke Bacchio, que sí estaba a espaldas de la portería, se tira la tijera y clava un golazo.
0: Bien ahí Dodi, Luke Bacchio. Centro, derecha, izquierda. ¡Qué pelota! El recentro, buscaban a Lukaku. Lukaku no puede conectar porque saca la pelota Túnez. ¡Otro disparo! El rechace por el centro Túnez y le queda el 23 como todos lo queremos ahí con la pierna derecha. Qué flojito disparo. También el guardameta Chamán como que ya deja pasar todos los balones, ¿eh? Qué manera de definir al poste derecho. Toca en la pared del lado diestro del arco de Túnez. 5-0 definitivo, Max Andalón, y no sé si vayan a buscar otro.
1: Un Túnez que ya estaba prácticamente replegado al 100%, tratando de evitar el vendaval que era Bélgica. Centro desde el costado, hicieron toda la defensa tunecina, se encontraba en el costado derecho del área. Cuando viene el rechace, lo hacen hacia el centro, terminan dejándole el balón muerto a Nicolas Raskin. No tenía marca prácticamente, insisto, todos estaban centrados en defender ese área. Saca el disparo, lo cruza segundo palo y así consigue el 5-0, lo gana Bélgica contra Túnez.
0: Con qué facilidad, ¿eh? 88 minutos. Yo creo que ya ni siquiera es necesario que agreguen algo al partido.
1: No, de acuerdo totalmente. Tendría que ya, si hubiera sentido común, tendría que acabarlo ya el central.
0: El balón queda en dos cuartos de cancha. Elevan el balón al sector izquierdo. Va a recibir acá Maxim de Kuiper. Maxim va a mandar el centro. No, balón filtrado buscando a Fernández Pardo. Corte defensivo. Cosa curiosa, ¿no? Digo, falta todavía unos dos minutitos, pero serán cinco goles y ninguno de Romelu Lukaku.
1: Sí, que entró ya con el partido sentenciado. Digo, si bien es cierto, se marcaron tres goles más mientras él estaba en el terreno de juego. Yo lo decía, es un partido muy complicado para un delantero centro.
0: Ojo que la tiene Fernández Pardo dentro del área, ya no defiende Túnez, va dentro del centro para Lukaku. ¡Lukaku! El disparo termina siendo rechazado por la defensa, estaba dentro del área, quería dar la vuelta, le va a quedar por el sector de derecho a Dodi Luke Bacchio. Dodi, mano a mano, Dodi, centro. Balón rechazado por parte de Talvi. Mete bien el cuerpo y recupera a Fernández Pardo. Era Maxim de Kuiper. Y sí, vendrá añadido más.
1: Sí, ya salió el cuarto oficial con la pizarra. Veremos finalmente qué es lo que nos depara y qué decidió Tasos Sidiropoulos como árbitro central y qué anunciará.
0: Ojo, con el balón filtrado se va la pelota. Ahí está justamente Diego Moreira.
1: Y a ver, siendo los aficionados de Bélgica, yo pensaría, ya quiero que gane mi selección, ya quiero llevarme esta victoria, y siendo los aficionados de Túnez es ya que pare la masacre, por favor. Yo creo que con ese tipo de agregados, con partidos ya definidos, nadie gana.
0: No, nadie.
1: ya el balón quedará todavía por el centro para la salida de Raskin, que metió el quinto.
2: Y la UEFA sabe cuánto se añadió. 3 minutos.
1: Ahí está. Dodi, el disparo en el balcón del área. La saca la defensa tunecina. No hemos visto a Túnez ya en todo el segundo tiempo. Y vendrá córner por el sector derecho.
2: Ha sido amontonar hombres atrás y tratar de aguantar el vendaval.
1: Sí, ¿no? Ya nada más es saber cómo sacamos las cosas. Vendrá tiro de esquina, la juega en corto, Dodi Luquevacchio. Carril derecho, otro balón en el mano, posición adelantada. Madre santa.
2: Pero este es de sentido común, por Dios.
1: ¿Sí?
2: O sea, jugar en corto, un tiro de esquina, y regresarle al que te cobró cuando está en línea final, ¿cómo no va a estar en fuera de juego?
1: Pues explícamelo, Max Andalón. Pero bueno. Vendrá ahora el balón largo al minuto de añadido, cabezazo de Diego Moreira. ¿Quién gana por acá? Marcan antes, posición adelantada. Lo va a tener Diego Courtois, que solamente tuvo un disparo, una tajada y se acabó.
2: Sí, una tajada, un disparo de larga distancia que simplemente se lanza a su costado a la derecha. Va con los puños para rechazar y poco más, una tarde muy tranquila para el guardameta belga.
1: Acá la tiene Dodi Luquevacchio. Cambio de ritmo de Moreira, línea final. Qué buen cambio de ritmo, mandar el centro ya muy cerrado. Muy fácil para que la sacara ya Túnez. Recupera la selección tunecina, trata de jugar por la banda de la izquierda, recuperar a Moreira. Ya mejor que revienten la pelota y que se olviden de algo, de tratar de retenerla. La tiene acá justamente Maxim de Kuiper, Hans Vanaken. Este es Diego Moreira. Van a mandar el centro, ¿no? Raskin, Moreira. Lukaku busca y pedía la pelota. Se equivoca en el pase, justamente el número 19. Viene solito Túnez contra el mundo. Solito Chawat. Le marcan falta y creo que ya ni siquiera va a permitirse algo más después del toque en corto, el tiro libre.
2: Sí, ya estamos en el 2 minutos con 40 segundos cuando hay tarjeta amarilla por este jalón para Moreira, llegando ya al final del agregado. Seguramente reanudará la selección tunecina y se acabará el compromiso.
1: Max Andalón y su servidor. 3 minutos de añadido. Señoras y señores, el árbitro central dice que se cantó y gozó los 90 minutos a través de TUDN Radio. A nombre de Max Andalón, nos despedimos, muchísimas gracias. Lo gana, golea y gusta Bélgica 5-0 en contra de Túnez. Hasta la próxima.
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6: Ubicada en Santa Clara, el San Francisco Bay Area Stadium es uno de los recintos más ecológicos del deporte estadounidense. Con capacidad para 68,500 aficionados, fue inaugurado en 2014 y es casa de los San Francisco 49ers de la NFL.
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13: Nacido en San Paulo, Brasil, Neymar fue figura central del Santos, campeón de la Copa Libertadores en 2011. Posteriormente ganó la UEFA Champions League con Barcelona, así como la Copa América y el Oro Olímpico con la selección brasileña. Su talento, goles y logros lo posicionan como uno de los más grandes de su generación. En la Libertadores lideró un equipo.

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Bienvenidos, ¿cómo están? Qué gusto saludarlos desde el Raymond James Stadium. Juega Inglaterra ante Nueva Zelanda previo a la Copa del Mundo y a continuación escuchamos El Dios Salve Rey.

0: La producción de Max Andalón junto a Gabriel Sainz en el relato. Que le saluda en este micrófono su servidor Diego Peña. La selección de Thomas Tuchel enfrenta el primero de dos amistosos que tendrá previo a su debut en el estadio de Dallas de Arlington en contra de la selección de Croacia. Primero Nueva Zelanda, después la selección de Costa Rica el próximo día 10, y la selección de Nueva Zelanda que ha tenido un gran proceso de preparación, pero no con los mejores resultados. Y yo saludo a quien les llevará el relato, la emoción y el partido, Gabriel Sainz. Gabo, con el gusto de saludarte. Ojalá que Inglaterra hoy muestre algo, algún motivo por los cuales ha dejado a tantos futbolistas importantes fuera de la Copa del Mundo. Bienvenido.
1: Hola Diego, qué gusto saludarte. Igualmente saludos a toda la gente que nos sintoniza. La eterna favorita, la eterna candidata, la que siempre llega con opciones y con una situación de poder ser campeona del mundo, pero que siempre algo pasa con esta selección de Inglaterra, que siempre algo sucede con esta selección de Inglaterra, y pues bueno, termina siendo de esa manera el conjunto inglés, que yo creo que, pues la verdad no sé si ponerla como candidata, no sé si tú la pones. Para mí, yo creo que no está, por lo menos, yo no la veo en cuartos de final a la selección de Inglaterra.
0: O sea, ¿usted cree que México la va a eliminar?
1: Si quedan primero, ¿no? Se enfrentarían.
0: Algo así.
1: Pues ojalá, ¿no? Hay que pensar positivo.
0: Hay que pensar, imaginar cosas, diría Javier Hernández. Y vamos a presentar las alineaciones del compromiso. El cuadro británico que salta bajo los tres postes con Jordan Pickford en defensa, Margai, John Stones, Jed Spence del Tottenham Hotspur y Jarrell Kwanza, el futbolista del Bayer Leverkusen, Jordan Henderson y Kobbie Mainoo en el medio terreno. Adelante, Ollie Watkins, Morgan Rodgers del Aston Villa, campeón de Europa League, y Marcus Rashford acompañan a Harry Kane, el once titular de este hombre, Thomas Tuchel, que debutará en una Copa del Mundo, Gabo.
1: Sí, señor, pues bueno, ahí está el once del conjunto de Inglaterra en este estadio en el que juega el conjunto de Tampa Bay, los Bucaneros de Tampa, así que bueno, pues en la NFL. Y bueno, pues también tenemos la alineación del conjunto de Nueva Zelanda.
0: Max Crocombe bajo los tres postes, Boxall y también Surman Finn, los dos centrales que se desempeñan en equipos de Major League Soccer, el hombre más famoso del planeta, Tim Payne, el lateral que se hizo viral, además de Kakas. En el medio terreno, Marco Stamenich, Bell, acompañan Just Sing, Garrett. Adelante, el delantero del Nottingham Forest, Chris Wood. Los 11 futbolistas de Nueva Zelanda que vivirá su segunda Copa del Mundo, Gabo.
1: Ahí están entonces los 11 de cada equipo. El clima está perfecto, bueno, a mí me parece perfecto. 32 grados centígrados, 89.6 Fahrenheit. Humedad del 44%, está nubladón, un poco. Viento de 10 kilómetros por hora, 6 millas por hora, así que pues todo listo, todo preparado, todo dispuesto para que este partido se lleve a cabo en la cancha del Raymond James. El árbitro, o la árbitro del partido, es Natalie Simón. Así que bueno, si en algún momento nos dejan, pues veremos el inicio del partido. Pero bueno, ahí está, bueno.
0: Que por cierto, Natalie Simón, la primera árbitro afroamericana que recibió gafet FIFA y que en su momento fue delantera.
1: Natalie pinta y dice que se mueve la pelota. La pasión ya está en la cancha. El balón rueda en el terreno de juego. Inglaterra y Nueva Zelanda juegan un amistoso rumbo al Mundial 2026 a través de la aplicación Euphoria by Travel y TUDN Radio para todos los Estados Unidos. El conjunto inglés, que bueno, lo hemos platicado, lo hemos dicho, que esperar de este equipo de Inglaterra con varios futbolistas que son importantes, Harry Kane, también por ahí Ollie Watkins, que es un futbolista que ha llamado mucho la atención, Diego.
0: Sí, totalmente de acuerdo. Yo creo que dentro de esta selección, a cuidar y a vigilar el tema de los laterales, que no lleva grandes laterales, en mi humilde opinión. Jed Spence, el que se ha consolidado sobre la banda de la izquierda para el cuadro de Thomas Tuchel, y del otro lado viene Jarrell Kwanza. ¿Te dejó?
1: Balón largo, pelota que queda rebotada, ¿qué será? ¿Tiro de esquina? Sí, me parece que hay tiro de esquina para el conjunto de Nueva Zelanda. A ver, al final no, va a ser para Inglaterra, ¿no?
0: Parece sí, que sí va a ser balón para la selección inglesa. Pero lo que es una realidad, porque rechaza mal a Kakas, lo que es una realidad es que hace 4 años tuviste la posibilidad de tener uno de los tipos que mejor dominaba la posición, como era el caso de Kyle Walker. Dejaste fuera de la lista a Trent Alexander-Arnold, por ejemplo, y después se dieron el lujo de dejar fuera de la lista también a el caso de Cole Palmer, y por si fuera poco también lo de Phil Foden.
1: Pelota que queda alta prácticamente en el área, a ver quién le pega, intenta por el costado de la izquierda conseguir el conjunto inglés el balón para atrás por parte del número 14, Jordan Henderson, el futbolista del Brentford. Balón en medio campo, saludos para toda la gente que se conecta desde Paracho, Michoacán. Alejandro Ignacio, también por acá Luis Lázaro dice, la árbitra es Natalie Simón, dice, ahí está en la cancha, sí, claro, completamente. Saludos para toda la gente, también Pancho Mesero, saludos desde Piedras Negras, en Coahuila. Muchas gracias a toda la gente que sintoniza la transmisión a través de la aplicación Euforia by Travel y TUDN Radio. Compartan la transmisión, seamos más, denle like. Y bueno, pues ahí estamos, a sus órdenes, el señor Diego Peña. ¿En dónde? ¿En qué redes sociales, Diego?
0: En Instagram, en Twitter, para que esté con nosotros, en exes, arroba la mano del Diego. Y en Instagram solamente le agrega arroba la mano del Diego, guión bajo.
1: Perfecto, para que lo sigan a Diego Peña, su servidor en el ex, arroba Gabo Sainz. Los metiches ya habían encontrado a alguien y pusieron ahí otro Gabo Sainz, así que bueno, ya no tengo más que Gabo Sainz en TikTok. Y en Facebook, Gabo Sainz, pelota por derecha, la intenta Inglaterra tapando el balón en el rebote. Aquí le queda bien el centro al área. Intentaba Kwanzaa, termina siendo rebotado y la tiene por la izquierda Just. El balón en primer cuarto de terreno, lanza la pelota para el medio campo, va intentando el equipo de Nueva Zelanda, después recupera Inglaterra. Y el balón por el costado de la derecha para entrar al corredor. Pelota para atrás con pierna derecha. El balón para dejarlo en zona de medio terreno. Y la tiene otra vez Henderson. Y hoy sale Inglaterra con un uniforme muy diferente al que le conocemos normalmente, Diego.
0: Sí, el rojo, que ha sido un color que trabajan como segunda equipación. Pero el pantaloncillo en tono azul marino, me parece a la distancia. Las medias.

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1: Bueno, 5 minutos rebasadas a través de la aplicación Euphoria by Travel y UDN Radio. Inglaterra 0, Nueva Zelanda 0. Cuando viene el lanzamiento por el costado izquierdo, vamos a ver a Just. Mete el centro por el costado de la derecha, no hay nadie. Perfecto, muy bien, en zona defensiva. Recupera Inglaterra y a la espera Jordan Pickford.
2: Les decimos que vamos a tener grandes ligas entre New York Yankees y Boston Red Sox mañana, una tarde de del tiempo del este, 12 centro, 10 pacífico por UDN Radio, para que no se pierda la Pipi Voz con Luis Quiñones. En el mundo de las grandes ligas, cuando vamos a tener bastante actividad de la pelota caliente.
1: Señor, allá estarán el famoso Luis Quiñones, también el Beto Ferreiro, cracks para narrar el béisbol. Intentaron en algún momento narrar fútbol. No, papá, no es para todos.
2: Balón quieren que narrar a dos por hora.
1: No, pues cómo, no. Viene la bola y en vez de strike, la bola sale por la banda. No, Quiñones, por favor. Balón para atrás, la tiene el arquero. Crocom la pone larga hasta el medio campo. ¿Quién tiene el balón? Vamos a ver qué intenta el conjunto. ¿Qué pasó? ¿Falta? Bueno, sí, falta a favor del conjunto de Nueva Zelanda por el medio campo, apenas cruzando por la izquierda. La tienen con Just. Abierto por la izquierda, está prácticamente pegado a la banda. Librato. Al final no pudo llegar el balón. Y el balón para que quede medio campo, primer cuarto de terreno. Ya la recupera el conjunto inglés. Bajaron a el futbolista número 11, Marcus Rashford.
2: Que va a vivir una Copa del Mundo con una incertidumbre gigantesca después de que por lo menos ahora el Barcelona no ha hecho válida su opción de compra, y sobre todo por la compra de 70 millones de euros que hizo el conjunto culé de Anthony Gordon, elemento que se desempeña en su misma posición y que incluso está el día de hoy en la banca. A mí me parece que los dos extremos que tiene la selección de Inglaterra para esta Copa del Mundo tienen un gran, gran momento. Lo de Morgan Rogers generando entre goles y asistencias alrededor de 30 participaciones de gol con el cuadro de Unai Emery, que se consagró campeón de Europa League, un futbolista que tiene gran golpeo de larga distancia, que por lo regular no es un extremo que participe tan pegado a la banda, sino que lo hace por el carril interior. Y del otro lado, Marcus Rashford, que se desempeñó durante toda la temporada como un futbolista pegado sobre el costado de la izquierda, perfil cambiado con el Barcelona, que tuvo goles importantes, incluido aquel tiro libre en contra del Real Madrid en el día de la coronación del cuadro culé por la Liga.
1: Yo dudo que se quede en el Barcelona, pero ya veremos. Bien el centro, buscando que alguien la remate, termina siendo balón rechazado, será tiro de esquina a favor de Inglaterra por el costado de la derecha. Van a meter el balón al área y a meterlo precisamente el número 11, Rashford. Bueno, por lo menos él va con la pelota para la esquina. El servicio venía al área y te alcanza a ver un cabezazo por parte de un futbolista de Nueva Zelanda en el trayecto. 8 minutos, 0-0 el juego. El estadio donde juega el conjunto de los Bucaneros de Tampa. Entra el servicio por el costado de la derecha, pegarle Rashford. 6-7 en el área para el remate. El centro a segundo palo. El remate de cabeza, la pelota queda ahí. El rechace todavía el balón para que alguien remate. No pudo caer la pelota. Intentaba Guy. Y también por ahí Stones. Al final la pelota queda fuera.
2: El exfutbolista del City es el que termina conectando. Increíble la mala marcación de la escuadra neozelandesa, Gabo, porque ni siquiera tuvo necesidad de levantarse. Incluso tuvo que bajar un poco el centro de gravedad John Stones para poder rematar. Se encontró con la humanidad de Phil Surman, que desvió la pelota. Ya Inglaterra en segunda instancia, como lo decías, con Mark Guy, no tuvo la posibilidad de contrarrematar.
1: Y ahora por la izquierda viene Nueva Zelanda dentro del área en el recorte. Van a tratar de hacer la jugada. Intentaba el conjunto neozelandés. Al final no pudo meterle la pelota a Wood, que bueno, juega en el fútbol de Inglaterra con el Nottingham Forest, pero la pelota no llegó a buen destino, Diego.
2: Van a ser esfuerzos individuales. A ver, lo vimos hace unos instantes con Just, ahora lo vemos con Chris Wood, pero constantemente van a ser lanzamientos de este tipo en donde Nueva Zelanda intenta encontrar la transición, y es que el cuadro británico lo tiene sumergido al equipo de Vesely, entendiendo la formación. Te dejo en esta, Gabo.
1: El balón que tiene el conjunto inglés por el costado de la derecha, pelota para mandarla hacia el frente, termina siendo balón rechazado. Va a ser pelota para el conjunto neozelandés en saque lateral, primer cuarto de terreno. Cuéntame, Diego.
2: Hay una situación muy llamativa dentro de los equipos que estarán participando en la Copa del Mundo,

0: Hoy el partido se juega a 2:00 p.m, tiempo del centro de México. Para toda la gente que nos sintoniza, 3:00 p.m. Bueno, todos los partidos de la selección de Inglaterra van a ser en este horario, por eso imagino que trataron de tener el duelo a esta hora, por eso también el próximo día 10 van a enfrentar a Costa Rica en este mismo horario. Así van a arrancar, cierto, van a tener la posibilidad de que por lo menos en el primer partido les queda muy cerca de su centro de entrenamiento, de su campo base de entrenamiento, que es en Texas, y debutarán en Arlington en contra de la selección de Croacia, y de que además es un domo que ojalá que puedan tenerlo en buenas condiciones climáticas.
1: Sí, señor. Pelota que maneja Inglaterra en 3/4 de terreno por el centro. La pelota para la izquierda en el rebote. ¿Quién la consigue? Todavía Henderson. El balón para la derecha. 3/4 de terreno. A ver si mete en buen centro. Buen servicio al área. Rechazo defensivo. La va sacando desde el fondo el número 13. Cacaz. Liberato la manda para el frente. El balón para tratar de conectar con Wood. Wood que le da la espalda precisamente a Guy. Buen servicio dentro del área, puede ser hasta el centro. El balón va a llegar para el costado izquierdo en el corredor del área. La tiene Just para meter el centro. La pone para abajo. El balón para el frente. El remate por fuera. El zurdazo se va desviado. Intentó pegarle Singh. La manda por un costado.
0: Pero la fórmula está muy clara, Gabo. Es lanzar a Chris Wood, que retenga con su más de 1.90, que pueda pelear con los dos centrales, tanto con Mark Guy como John Stones, y a partir de ahí progresar el conjunto de Nueva Zelanda. Lo que es una realidad es que tanto Singh como el caso de Josh del otro lado tardaron muchísimo tiempo en arribar al área para hacer opciones de paso, para poder rematar. Y del otro lado, Inglaterra, que está cargando su juego mucho por la banda de la izquierda. Incluso Marcus Rashford y Morgan Rogers se están alternando sobre las bandas. Hay instantes en donde Rogers juega sobre la banda de la izquierda, que lo puede hacer muy bien a perfil cambiado, y están buscando los centros en donde el área pis es propiedad de Ollie Watkins, el delantero también del Aston Villa. Ahí, cuando vemos la reiteración del cabezazo de John Stones, increíble la marcación, que ni siquiera se tuvo que levantar para conectar. Pero Inglaterra está buscando desde la banda de la izquierda el servicio cerrado al segundo palo para encontrar a Ollie Watkins, o en su defecto a Morgan Rogers o Marcus Rashford.
1: Balón que saca desde el fondo, Guy la pone por la izquierda. El balón para llegar a 3/4 de terreno, intentando para el frente Spence, el futbolista del Tottenham, tocando el balón por abajo. Después le va a quedar la pelota suelta ahí prácticamente a Rashford contra el número 7 del conjunto de Nueva Zelanda, Garbett. Ahora línea final, venía el centro, intento de remate. Me parece que marquen que salió la pelota, alguna falta, no sé. A mí me parece que el balón no había salido.
0: Infracción de Morgan Rogers es lo que terminan señalando en el choque con Finn Surman, elemento del Portland Timbers. Lo decíamos, también lo de Boxall, que se desempeña en el Minnesota United. Los dos futbolistas que se encuentran en equipos de Major League Soccer, de lo más destacado, junto con lo de Chris Wood, que es delantero del Nottingham Forest, lo de el cancerbero Max Cocomb, que pertenece al Millwall, se hizo famoso después de la película de Hooligans.
1: Sí, sí, sí.
0: Y mire los ventiladores que ponen a la altura de las bancas ahí en el Raymond James Stadium, a un costado de donde se encontraba Thomas Tuchel. A ver, el clima, cierto, para nosotros o en el continente americano es un clima dócil, te deja.
1: Lanzamiento por derecha, va a entrar al área el conjunto inglés. El rebote muy mordido por parte de Ollie Watkins. Se le pegó con derecha y levantó apenas desviada del arco del arquero Crocom. Tuvo una muy buena el conjunto inglés. Que servicio le pusieron prácticamente para dejarlo de cara al arco. La mandó por un costado.
0: Se aviva Henderson, muy inteligente el futbolista del Brentford, el ex capitán de Liverpool, campeón de Champions League, para que corre el artillero del Aston Villa, que hay que decirlo, a pesar de la altura, no es un futbolista tosco ni torpe, tiene muy buena velocidad. Se terminó imponiendo ahora en la carrera Boxall. Es muy mala definición, tenía que haber llevado el menos rumbo de portería y complicar a Crocom. Y lo que es una realidad, Gabo, es que también Inglaterra juega con un 4-4-1-1, en donde Harry Kane funge como enganche, ni siquiera es centro delantero como tal, el que ocupa el área totalmente solo, y Watkins tratando, Thomas Tuchel, de sacar el mejor provecho de Harry Kane, pero también de complicar a cualquier rival que se le ponga enfrente, porque Harry Kane constantemente va a tratar o de ganar la espalda de los contenciones rivales, o en su defecto ir a la banda a cargar algún costado, sobre todo por la banda de la izquierda, que es donde más habituado se siente para ir el exfutbolista del Tottenham Hotspur, vigente campeón de Bundesliga con el Bayern Múnich, y a partir de ahí elaborar juego. Va a ser muy interesante si es que Nueva Zelanda puede frenar a Kane, que por lo pronto no ha tenido disparos a portería en 14 minutos.
1: Lanzamiento por el costado de la derecha que va cerrando para el centro. Va a salir Pickford para tocar el balón. Son ya prácticamente 15 minutos a través de la aplicación Euforia by Travel y TUDN Radio. Inglaterra está 0-0 con Nueva Zelanda en un amistoso rumbo a la Copa del Mundo.
0: Y les decimos que va a jugar Croacia en contra de Eslovenia el día de mañana a partir de las 10 de la noche, 9 Centro y 7 Pacífico por TUDN Radio. Además tendremos otro duelo amistoso, Dinamarca en contra de Ucrania, mañana 8 de la noche, 7 Centro y 5 Pacífico por TUDN Radio.
1: Balón por la derecha, pelota para tres cuartos de terreno, pegada a la banda, la tiene Watkins. Va intentando Oli, va recortando por el centro, la pone para atrás. ¿Quién le pega? El bombazo a la tribuna. Le pegó el número 17, Rogers, se la mandó muy desviada al futbolista que juega para el Aston Villa.
0: Tiene posesión Inglaterra en 15 minutos, Gabo, pero no ha logrado tener profundidad, salvo aquella jugada en donde se señaló la falta de Morgan Rogers en el interior del área con el servicio de Jet Pence. Pero hay que entender, los dos extremos es otra de las circunstancias, juegan a perfil cambiado, cosa que evidentemente no facilita que Inglaterra pueda llegar a línea final, y que va a tener que estar con constancia de servicios al área, en donde en teoría si Harry Kane no se mete y no carga el área para buscar un remate de cabeza, entonces quedará en inferioridad numérica y tendrá que pelear con los dos centrales ahí Oli Watkins.
1: Saludos también para el Sayitas, también para José Cortés, que se conectan, muchas gracias. Están ahí prácticamente en la transmisión, la tiene atrás el conjunto inglés. Henderson, el equipo de la Rosa, el equipo de los Tres Leones. Moviendo ya, llegando a tres cuartos de terreno. Un equipo que siempre ha sido favorito, que siempre es candidato y que solamente tiene una Copa del Mundo en el 66. Bueno, a ver, varias selecciones quisieran por lo menos tener una. Eso me queda claro, pero siempre lanza como candidato y termina quedando siempre fuera. Hakei le pegó con fuerza al balón. El bombazo termina siendo rechazado por el arquero. Krokomi manda el balón por fuera. Va a ser lateral por derecha. Rápido cobró Inglaterra. La ponen para atrás al medio campo. Se animó Harry Kane, Diego.
0: El primer remate al arco que puede tener el futbolista del Bayern Múnich. Es una zona relativamente controlable para el arquero desde la distancia, porque remata 4 o 5 metros antes del área y porque el disparo no va tan angulado. Pero es lo que decíamos, se carga a la banda de la izquierda, en donde tiene superioridad Inglaterra, en donde es muy difícil de que alguien vaya y lo marque, porque si no, a su espalda puede aparecer totalmente solo Kobbie Mainoo. Y aprovecha muy bien esta situación Harry Kane. Vamos a ver en cuántas ocasiones termina sucediendo, o en su defecto si Inglaterra puede establecer el mano a mano cargando a Kane en el área, que vaya Spence y Rashford por un costado, o Kwanzaa y también Morgan Rogers del otro, para que se la juegue mano a mano el conjunto británico y a partir de ahí busque servicios al área en donde puedan estar Harry Kane y Oli Watkins. Pero por lo pronto la tendencia, y parece que el plan de Thomas Tuchel, es que la mayor parte del partido Harry Kane haga este tipo de cosas, que juegue fuera del área y que después se encuentre entre el arco a partir de la larga distancia.
1: Damp nos dice quién juega, amigabo. Está jugando Inglaterra contra Nueva Zelanda, amistoso rumbo a la Copa del Mundo. Y el balón lo va sacando desde el fondo Nueva Zelanda. El tema de el futbolista número 2, ¿no? Tim Payne, que se volvió muy famoso, señor Peña.
0: Un loco con millones de seguidores dijo, pues a ver, vamos a encontrar el futbolista menos conocido. Carso nos dice el señor Andalón. Es Carso, un cibernauta, experto el señor Andalón.
1: Sería el menos conocido, digo, porque Payne por lo menos es titular.
0: Me hace que nada más agarró de una selección facilita. Ahí le encargo a ver si tiene alguno de Sudáfrica su Instagram.
1: Exacto, o sea, la verdad es que yo del Congo, cuénteme, de Cabo Verde. No sé, yo creo que había muchos menos conocidos, pero bueno. Al final, bueno, ya le dio millones de seguidores.
0: Sí, señor.
1: Bueno, qué lindo. Vamos a ver, el medio campo por el centro, va atacando el conjunto de la Rosa. Pelota para la izquierda. Espera Harry Kane, el recorte. Termina siendo remate por parte de Rashford. El balón queda por el pico del área. La recupera Harry Kane. Ahora para atrás. Harry Kane viene el centro, balón al área. La pelota pasa con el pecho en el centro. Rechazo defensivo. No pudieron entre Watkins, entre Rashford, nadie meter el balón.
0: Pero sí hubo sensación de peligro, Gabo, a partir de que apareció Kobbie Mainoo de segunda línea, pisó el área y terminó inquietando a los dos centrales y también al contención que llegaba, que era Bell, para marcar. El cuadro británico ya acelerando después de 19 minutos en el compromiso, se ve mucho más asentado en el terreno de juego y ya van 4 o 5 minutos en los que Nueva Zelanda no logra ni siquiera pisar campo rival.
1: Sí, señor. Pelota que tiene en tres cuartos de terreno por derecha el conjunto inglés. La pelota para Harry Kane, se va a dar la vuelta, tocaba por abajo. El balón no pudo quedarle a Rogers.
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6: Nacido en Argentina, Ricardo Enrique Bochini ganó 4 Copas Libertadores con Independiente y fue figura en la Intercontinental de 1984. Su estilo de juego pausado e inteligente inspiró a Maradona. Pasó toda su carrera en el rojo, siendo símbolo.
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0: volvemos.
1: Tres minutos de hidratación. Para mí cortas el ritmo, pero bueno. Ya veremos qué pasa en los partidos y a los técnicos les gusta. Creo que también va a ser
2: a los técnicos les va a fascinar,
1: sí,
2: porque claro, tiene la posibilidad de darles indicaciones. Muchos dicen que algunos partidos han cambiado a razón de una pausa de rehidratación porque logras juntarlos y darles indicaciones.
1: Completamente. Sí, a lo mejor al jugador le puede gustar mucho menos. La tiene ya el arquero Crocom, la pega con pierna zurda, la manda larga hasta el medio campo. El balón pasa en zona defensiva, la tiene Stones, que la pone para Pickford. Pickford para mover el balón. Y la pelota para sacarla desde el fondo en el corredor del área. El balón con pierna derecha, otra vez para ponerla Pickford por el costado de la izquierda. Prefieren que Stone la deja con Guy. Y ahora cruzando el primer cuarto de terreno por la izquierda. La pelota larga. Se va el balón, va a ser saque lateral para Nueva Zelanda en primer cuarto de terreno por derecha.
2: Qué extraño es ver un futbolista de la selección de Inglaterra y sobre todo un extremo que te pide el balón al pie, ¿no? El caso de Marcus Rashford, por lo regular, sí. Morgan Rogers, y cuántos extremos no hemos visto, Joe Cole, entre otros, que con la velocidad, la zancada, la estatura se imponen al juego, al espacio, y que por lo regular, antes de la llegada de Pep Guardiola al fútbol de Inglaterra, era jugar al espacio.
1: Nueva Zelanda le pega el rebate abajo buscando Garbett hacerle daño a Pickford. El balón rechazado, intentaba Wood, ya se va a quedar contra la línea, quiere sacarla desde el fondo Spence. El balón lo recuperaba muy bien Inglaterra y con taconcito y demás va saliendo por la izquierda Spence, que por cierto trae venda en la mano izquierda, trae una cosa aquí en la quijada. Pobre muchacho, ¿va a llegar con también pierna biónica o cómo?
2: No, ojalá que pueda llegar.
1: Oh, bueno.
2: Completo, ¿no?
1: Sí, claro.
2: Copa del Mundo. Porque, a ver, en los últimos días también ha habido uno que otro lesionado que desafortunadamente se han caído de las listas definitivas. Hoy, si no estoy mal, el central que pertenece al Dortmund, o dejó de pertenecer al Dortmund hace unos unas temporadas, Leonardo Valerdi, se cae de la concentración de la selección de Argentina, que le quedan los centrales así contaditos. Hoy va a jugar en Kyle Field en College Station. El seleccionado albiceleste va a tener a Otamendi, va a tener, si no estoy mal, a Lisandro Martínez, el futbolista del Manchester United, como opciones. Pero por detrás, pues el Cuti Romero viene casi sin jugar. Y perdiendo futbolistas algunas selecciones previa a la Copa del Mundo.
1: Fue contra Honduras, ¿no? Fue el único partido que no se cayó, señor. Porque el que se cayó fue contra México, por andarlo diciendo desde antes, ¿no?
2: Sí, que ya incluso lo tenían gestionado y demás, bueno.
1: Al acabó. Final, nada, bueno. El de Honduras, ese sí no se cayó, bueno. Valor en medio campo la tiene Nueva Zelanda, Boxall. La tocada para el centro. Nos dice Eli Q, ¿cuánto va? 0-0 el juego. Inglaterra y Nueva Zelanda al 28, 0-0 el partido en este amistoso rumbo al Mundial 2026. Pelota por derecha jugando en Tampa. En esta cancha de los Bucaneros que le caben 65.600 aficionados. Pero la verdad es que, bueno, por lo menos en la parte alta, que hay unas zonas que está ahí en la tribuna, está prácticamente cerrado, ¿no? O no hay gente, ¿eh? Eso es una realidad. No se ve nadie.
2: Este estadio no se llena desde que vino Brady.
1: Sí, no, bueno.
2: Que además, bueno, la última gran cita que tuvo fue aquel Super Bowl, si no estoy mal, hace 6 años, en donde tanto Gronkowski como el propio Brady terminaron dándole el título de la NFL, el Super Bowl, a los Bucaneros.
1: Es en el que tiene el show The Weeknd, ¿no? Si no estoy mal.
2: Sí, entonces fue después de pandemia, ¿no? 2021.
1: Creo que sí. Por ahí, exactamente. Balón por la izquierda, la pelota se le va al número 11 del conjunto de Nueva Zelanda, Just, que no puede quedarse con el balón. Son 29 minutos, 0-0 el juego, y va a sacarla desde el fondo Inglaterra. El balón en lateral. Teniendo en cuenta lo que es la plantilla de Inglaterra, Diego, de verdad, ¿a dónde lo ves que pueda llegar? Porque a mí me parece que sí tiene medio complicado el tema con los futbolistas. La calidad, vaya, o sea, creo que sí está recortadito. Ahorita me cuenta, la tiene Spence por la izquierda. Va a meterse al área, a ver si mete el centro. Spence sigue para meter el centro. Buena pelota, el balón para atrás. Quien viene con el bombazo por encima del travesaño. Le terminaron pegando al arco y la mandaron muy desviada. El arco que defiende Crocom.
2: Buen remate de Kobe Maino, creo yo. A ver, la combinación del momento y después de algunos futbolistas, caso Marcus Rashford, caso Jude Bellingham, John Stones, pilares de esta selección, ¿no te da la garantía de que los futbolistas, al menos de experiencia, salvo lo de Harry Kane, lleguen en buen momento a una Copa del Mundo y que son vitales, ¿no? Para una selección. Creo que pasará de manera relativamente sencilla la fase de grupos. Le pronostico 7 unidades, el empate con Croacia y después te dejo.
1: El remate directo por parte del número 17, Rogers, termina siendo rechazado. La tenía Harry Kane, alcanza a tocar otra vez para Rogers. El balón al corredor, vamos a ver a Cuanza si vete el centro, pico del área, la pone para atrás. Y el balón para meterlo al área. Es que de repente creo, el balón viene por el centro, la pelota pasa, la tiene el arquero Crocom. Entiendo que a lo mejor como equipo no hayas tenido un buen desempeño, pero al final hay futbolistas que te pudieron haber dado mucho más y Tuchel termina deshaciéndose de ellos, ¿no?
2: Sí, a ver, también los que termina dejando fuera no tuvieron buena temporada. O sea, ni Cole Palmer, ni tampoco Phil Foden. De hecho, para mí Phil Foden es el segundo año consecutivo muy discreto que tiene el futbolista del City. En el último partido previo a este, en marzo, lo terminó utilizando de centro delantero. Tampoco le echó la mano Thomas Tuchel.
1: Pero te pongo un caso, Diego. Neymar ha tenido un año terrible y todo, y aún así lo lleva a Brasil. Yo creo que Inglaterra no se puede dar ese lujo de dejar futbolistas así.
2: No, de acuerdo. Yo estoy contigo. Yo no los hubiera dejado fuera.
1: No, es que yo no los
2: y sobre
1: fuera.
2: Todo porque le está apostando mucho a talento joven. A ver, hay dos futbolistas en la convocatoria, tres futbolistas que a mí me parece increíble que los lleve teniendo los nombres que dejó fuera. Río Engumoa es uno, el chico de Liverpool que debutó esta temporada, ¿cierto?, con gol. Y que le interesa al Bayern Múnich. ¿Te dejó?
1: Viene por derecha Inglaterra, va Watkins, se metió Watkins, entra al área, no. Termina haciendo un pase prácticamente a las manos del arquero Crockham, no pudo llegar Rashford.
2: Muy inteligente el movimiento de Ollie Watkins y cargarse por este costado, Gabo, porque ninguno de los dos centrales lo va a seguir hasta esa zona. Ahí encuentra un vacío porque jala la marca Morgan Rogers y tiene la posibilidad de tirar el servicio. No es preciso, pero sí le daba la posibilidad de competir de frente a la portería a Marcus Rashford. A ver, Alex Scott, Elliot Anderson y Río Engumoa son los nombres. Y pues bueno, y todavía podemos sumar lo de Cole Maino, porque a mí me parece que en selección Inglaterra, pese al buen momento que tuvo en la temporada con Michael Carrick en el Manchester United, Cole Maino no es garantía de que te pueda controlar un partido. Le sumas que en medio campo está acompañado por un veterano, buen veterano, pero cumple nada más desde mi punto de vista Jordan Henderson. Ahí se vuelve complicado que cuando la selección de Croacia se enfrenta a Inglaterra en el AT&T Stadium, Kovacic, el caso de Luka Modric, no te puedan quitar la pelota, no te puedan meter contra tu portería y que termines sufriendo las situaciones de lo que ya decíamos, de que Stones tiene un muy buen rato de no jugar como central, que no tienes un contención, un fierro natural como antes lo llegaba a tener la selección de Inglaterra. Yo sí creo que tengo mis ciertas dudas y comienzo a creer que México no es cierto.
1: Pues quién sabe, ¿eh? La verdad es que hay tantas cosas.
2: No, pero si viene a ver, está muy mermada Inglaterra.
1: Muy, muy mermada. Bueno, en eso de México hay mucha gente que coincide, que lo dicen, que ya incluso aparte del video, el otro día estaba viendo uno de una persona psíquica y que le estaba diciendo a alguien, pues no sé quién, la verdad, no me le puse tanta atención, y que le decía que México llegaba a semifinales. Le preguntó si pasaba a semifinales y le dijo que no. Pero mucha gente coincide, bueno, y dice el tema de semifinales, semifinales, semifinales, pero no avanza de ahí. Ah, bueno, sería de todas maneras un resultado histórico para México.
2: ¿Dónde lo firmo?
1: No, claro. Balón afuera del área grande por derecha, la pelota la tiene Inglaterra. El balón le va a quedar a Rogers. Y ahora tratando de buscar el balón otra vez Rogers para dejarlo en tres cuartos de terreno por el centro. Rashford para meter el servicio, va recortando, sigue con el balón, viene con el centro, amaga, línea final, viene el servicio, balón alto, el remate de cabeza al arquero, llega Harry Kane de cabeza, y Crocom la manda al tiro de esquina, punto de la derecha, 34 minutos, 0-0 Inglaterra y Nueva Zelanda.
2: Inglaterra carga muy bien el área, está con cuatro elementos, y lo que provoca evidentemente, además de que Jed Spencer opción para el apoyo de Marcus Rashford, es que se juegue mano a mano en el último tercio de la cancha. Rashford trata de aprovechar su velocidad, tira buen centro en el segundo palo donde cargaba bien el área Harry Kane, gana su mano a mano, el cabezazo le sale centralizado, Gabo, pero Inglaterra entiende que en el último tercio tiene que provocar el mano a mano.
1: Saludos para Torreón Mendy, saludos, muchas gracias y bueno, abrazo, ahí estaremos, muchas gracias. Está conectado, viene el centro, Rashford, viene el balón al área, rechazo defensivo. La pelota queda por el costado de la izquierda. La recupera el conjunto inglés, la pone para atrás. El balón en tres cuartos de terreno y sigue moviendo el equipo de la Rosa. Para el frente intentaba hacer taconcito. el conjunto inglés ahí prácticamente en tres cuartos de terreno. Rashford ya no pudo llegar el balón. Recupera Nueva Zelanda. Primer cuarto de terreno por el centro. Wood abre por derecha el balón para el medio campo. Y van cruzando prácticamente el, meten el servicio largo para Wood. Muy fácil para que lo tenga el arquero Jordan Pickford. 35 ya se fueron en la aplicación Euphoria by Trevel. Y TUDN Radio para todos los Estados Unidos. Inglaterra 0, Nueva Zelanda 0.
2: Les recuerdo que te dejó.
1: Balón largo por derecha, vamos a ver. Viene el centro para atrás, quien le pega, el balón pasa, la tiene Nueva Zelanda en el área.
2: ¿Le gustó el estadio de Cuauhtémoc, señor Sal?
1: ¿Tengo que decir que sí o tengo que decir?
2: Pues ojalá que le guste España y Perú, porque los invitamos a que juegue el juego que se desarrollará en Puebla este lunes. La Roja en contra del cuadro Inca a partir de las 10 de la noche. Este 9 Centro y 7 Pacífico, para que no se lo pierdan.
1: Mi palco no me gustó tanto, ¿eh? Eso solo le digo. Me.
2: Ni a mí.
1: En el palco en el que subimos, no, la verdad, qué cosa. Y luego nos lamentaron, señor Peña, ¿eh?
2: Estamos acostumbrados.
1: Ustedes, órale, también. Dije, qué óvole. Pero bueno, no pasa nada. Balón para atrás. Pelota que tiene el arquero Crockham. Le pegó largo prácticamente a medio campo. Quien intenta bajarla. El balón para que lo tenga ya el conjunto inglés. Y adelante del medio campo. Henderson. De primera tocaba y hacía túnel. Parecía que le daban la falta. El árbitro dice que no. La pelota por el costado izquierdo. Va a venir el centro. El balón para atrás la tiene Henderson. Otra vez para meter el balón para el frente. Intenta aguantarlo. La triangulación. Buscaban a Harry Kane. La pelota la saca Nueva Zelanda y la deja en el medio campo. Dice por acá, bueno, no tiene nombre, dice, pero ¿cómo ven que Inglaterra haga un gol primero? Me falta esa para una combinada. Bueno, pues, tendría que hacerlo.
2: Dentro de las rachas que tiene Inglaterra, de los últimos 10 juegos, en 9 se puso primero antes que el rival, a ver si ahí doy una luz de esperanza.
1: Sí, de acuerdo. René dice, este mundial está puesto para que los mexas pasen al quinto partido. El quinto partido, pues, es apenas octavos de final, ¿eh? Ahora, ya no es cuartos de final. Pelota por derecha, viene el centro, primer palo lo tiene el arquero en el fondo. Muy bien, Crockham para quedarse con el balón. Digo, de repente mucha gente, y lo he visto por ahí, incluso yo sí creo en el quinto partido, además, abusados, ¿eh? Ya no es quinto partido. Es el sexto partido el que sigue buscando México, que es cuartos de final.
2: Ahora tiene que ser el sexto. Qué mala suerte la nuestra, que cuando viene
1: la Copa del Mundo,
2: o era el cuarto o era el sexto, pero nunca el quinto.
1: Exactamente. Balón en zona defensiva la tiene Nueva Zelanda. El arquero Crockham con el balón le pega con pierna derecha, la manda larga hasta el medio campo. Pues por lo menos así, poquito y sin llegar prácticamente largo de Pickford. Al 38, Nueva Zelanda está aguantando el cero a Inglaterra.
2: También es un equipo muy complicado, Gabo. Ecuador apenas le ganó, si no estoy mal, 1-0. Colombia, que le hizo 4 a la selección mexicana, lo terminó ganando apenas 2-1. La selección neozelandesa no es un rival fácil. Digo, entiendo que México le pasó por encima en aquel repechaje del 2014, pero últimamente se ha vuelto un equipo complicado. Y el plan que tiene Inglaterra, además, no lo facilita del todo el hecho de que... ¿Te dejo?
1: Va a venir el balón por la izquierda, línea final. Venía el centro, rechazo defensivo por parte de Nueva Zelanda. ¿Será la esquina o es el lateral? Todo el mundo, los de Nueva Zelanda dicen lateral. Vamos a ver qué marca el árbitro en el servicio que metía Spence.
2: El deseo de Thomas Tuchel es constantemente, Gabo, y permanentemente, que un futbolista o dos estén a la espalda de los contenciones, ya sea Harry Kane, ya sea Morgan Rogers, o sea Marcus Rashford. Ahí esa interpretación del futbolista de lo que percibo, y después tratar de jugar a los costados y que estos futbolistas que ya le ganaron la espalda al contención pisen el área. Si pueden jugar entre líneas y encontrar a esos futbolistas detrás de los contenciones, evidentemente hacer daño por dentro. Trata de confundir a la selección neozelandesa, que por lo pronto ha estado bien parada, que cuando se lo tiene que jugar mano a mano lo juega, que cuando tiene que hacer una marca por zona la hace. Y también el juego de Inglaterra no es el más fluido.
1: Correcto. Ahora sí será tiro de esquina. Cobraron en lateral y lo consiguió el conjunto inglés por el costado izquierdo. 39-0-0. El centro por parte del Barcelona. Rashford. Bueno, el Barcelona hasta ahorita. En el centro, primer palo, el rechazo defensivo. Intenta ganar Inglaterra por el costado de la derecha en tres cuartos de terreno. Spence. El cambio de juego viene para la izquierda. Rashford con el balón, la controla. Rashford metía el tiro centro, el balón se va desviado del palo izquierdo del arquero Crockham. Miren, nos escribieron por acá. Le cuento, a ver, está Pickford en el arco, está Kwanzaa, está Stones, está Guy, está Spence, Henderson, Maino, también está Rodgers, Watkins, Rashford y Kane. Y la pregunta es, señor Peña, si esta va a ser la Inglaterra, perdón, titular para el arranque del Mundial, ¿o ven algún cambio?
2: Saca por Rodgers, yo creo que...
1: Sí, puede ser, ¿no?
2: Ese debe de ser. Uh-huh. El resto me hace mucho sentido. Lo de... Creo que también el que se le está jugando en el medio terreno con Elliot Anderson es Kobe Maino.
1: El balón para que lo tenga Harry Kane dentro del área, se va dando la vuelta para pegarle con el zurda. Al final se quedó afuera del área grande por el centro y no pudo ni pegarle y la perdió con Nueva Zelanda. Ella saca el balón desde el fondo, se animaron a tocar el balón. Qué bravos, qué osados prácticamente. Terminan perdiendo, otra vez intenta Inglaterra. De atrás quien le pega, abren para el costado izquierdo, afuera del área grande. Rashford para pegarle el balón, termina siendo rematado otra vez a la tribuna, se fue el balón.
2: El momento de Rashford no es el mejor, pero es el que más intenta, creo yo, en el conjunto británico. Gabo ya anteriormente había disparado por encima de la portería de Crocom. Ha logrado encontrar tanto por carril exterior pegado a la línea como por dentro las opciones, tanto de tirar un servicio como buscar a portería. Se han abierto los espacios y el equipo también tiene la opción de jugar para él, abriéndole esos espacios. En esta ocasión a mí me parece que le falta tino, que le falta puntería al futbolista del Manchester United. Creo que era menos potencia, más colocación para poner en predicamentos a Crocombe. Y más allá del último disparo que tuvo Inglaterra fue el de Harry Kane.
1: Sí.
2: Con dirección a portería. Del resto, todos sí podemos hablar de cosas cercanas. El remate de cabeza de Harry Kane que se fue a tiro de esquina que lo mandó Crocombe. Pero poco y nada del cuadro británico que ha dominado con el 59% de posesión por el 41% de Nueva Zelanda.
1: Ahí está entonces la posesión, ya son 41.5%. LF nos manda saludos, gracias. También por acá, Julián Contreras dice que cómo no va a ganar Inglaterra el primer tiempo, pues no está ganándolo. ¿Qué hacemos? También Leónidas Álvarez, saludos. Dice cómo ni un gol le van a poder hacer a Nueva Zelanda, nos dice Axel, pero nos dice con una palabrota, así que no puedo.
2: ¿Oye, ingados?
1: Puedo decirlo, no, casi. Me dijo, ¿cómo? ¿A dónde me mandaron, se acuerdan?
2: Está grave.
1: No, eso no lo puedo decir, entonces, pues bueno. Ahí está, entonces saludos para toda la gente que se conecta. 42 minutos, 0-0, partido amistoso entre el conjunto inglés, el equipo de Nueva Zelanda. Y hoy salió completamente en blanco, ya lo decía Diego, con algunos colorcitos ahí en negro en la parte de las axilas. Pero bueno, pues ahí está prácticamente el conjunto de Nueva Zelanda aguantándole el cero al equipo de Inglaterra. Va a ser saque lateral por la izquierda en primer cuarto de terreno.
2: ¿Le puedo hacer una pregunta?
1: Dígame.
2: ¿Qué opina del fantástico recibimiento que le hicieron a la selección de Corea del Sur en Guadalajara?
1: Oh, bueno, como si fueran quienes, ¿no? La verdad es que, bueno, a mí me parece exagerado. Pero bueno, cada quien. ¿A usted le gustó?
2: ¿Cómo recibimos a un maldito rival de grupo?
1: Neta. Es tu rival y todo. A ver, tampoco tienes que ir a...
2: Digo, pedreando. A Colombia yo no tengo bronca.
1: Pero tiene toda la
2: razón. Que su cama esté bien tendida en el hotel y ya párele de contar. Que den bien sus alimentos y
1: claro,
2: ya paremos.
1: Que pasen y buenas tardes, buenas noches, con permiso y tan. Pero de verdad, no.
2: Pero lo entendieron bien ellos, que ni un saludo, ni un hola, ni nada.
1: Claro, completamente. Pues ellos sí entienden.
2: Ni un arigato.
1: Claro.
2: ¿Qué es en japonés?
1: No, bueno. Terrible, señor Andalón, qué cosa.
2: Lo eché a andar al señor Andalón, sí, con la pregunta.
1: Para decir sus tarugadas de diario, bueno. 43 minutos, 0-0 el juego. El balón lo va sacando el conjunto inglés desde el fondo. Digo, la verdad es que recuerdo, Max, que nos toca el partido contra Corea en Nashville. Y pues tampoco, o sea, sí, Cotorea pasada dio la tantán y todo, pero... No, amiguitos no éramos así como que tampoco, o sea, tampoco mal, pero tampoco así como lo recibieron ahora.
2: Casi les bailan K-pop allá afuera del hotel.
1: No, y antes no les preguntan, ¿no viene BTS? Pelota por la izquierda, lo tiene Inglaterra, viene el centro, balón al área. Muy bien el arquero Crocker.
2: No ha encontrado Inglaterra, salvo ese cabezazo de Harry Kane, otra opción como para poder horadar el arco de Crocom, que tampoco ha sido figura. Sí ha tenido dos tapadas relativamente importantes, aquel impacto de Harry Kane y después el cabezazo del futbolista del Bayern Múnich.
1: Ya tiene Spence, vamos a ver, se va a meter al área por la izquierda, recortó Spence, pero se le olvidó la pelota, la saca Nueva Zelanda y va a hacer lateral por el costado de la izquierda en el corredor del área, y rápido Harry Kane va y lo hace lateral. A mí lo que me gusta de Harry Kane es que otro futbolista delantero hubiera ido agarra la pelota, hace como el tiempo, espera que llegue alguien más para hacerlo. Harry Kane, rápido, vámonos.
2: Tiene la humildad de un centro delantero que no es nadie. Y la verdad es que es una superestrella mundial. No sé si merezca como tal el Balón de Oro este año, pero se va a quedar muy cerca. Yo creo que tiene que estar en la terna.
1: Sí, sin duda.
2: Que dicho sea de paso,
1: ajá,
2: pues entregue en Londres para hacerle honor a Sir Stanley Matthews, que fue el primer ganador del Balón de Oro en el 70 aniversario de del reconocimiento de France Football. 3 minutos se añadieron.
1: 3 minutos más nos quedan en este partido de preparación rumbo al Mundial 2026 entre las selecciones de Inglaterra y Nueva Zelanda. Para pegarle con pierna derecha al arquero a Crockham. La manda larga hasta 3/4 de terreno. La quería bajar Wood. La consiguió bajar, dejó por la izquierda. Ahora vendía el centro. Wood otra vez se colocó para pegarle, pero la pelota le quedó muy, muy larga. ¿Consigue tiro de esquina o no? No.
2: No.
1: Ah, no sé. Ya lo veo muy animado yéndose a la esquina.
2: No.
1: No, no, nadie le toca, nadie. Ya se fue 1 minuto, nos quedan 2.
2: Partido, a ver, a ritmo semilento con las ocasiones de Inglaterra, Gabo, nada espectacular del cuadro británico.
1: No, de acuerdo.
2: Pero bueno, entendiendo que a media semana volverá a tener otro partido de preparación justo el día 10 en contra de Costa Rica, y creo que tiene que demostrar todo su poder. Ahí imagino que Bukayo Saka estará en el terreno de juego, que creo que sí puede ser un futbolista diferencial de lo mejor, creo que tiene con relación, momento, calidad y trayectoria el cuadro británico. Y el otro que creo que puede estar en la alineación, Gabo, es justo ahora que la tiene Kwanza, es Reece James, que hoy está en el banquillo.
1: Sí, señor. Digo, a ver, muy pocos ya se juegan el quedarse en la selección. Ya prácticamente todos dieron su lista. Desde el 1 de junio era la última opción. Entonces, pues, yo creo que se están guardando completamente. Digo, los últimos amistosos de casi todo el mundo no han sido espectaculares, ¿eh? Es una realidad.
2: No, entendiendo que hay algunos futbolistas que pues, les entra el miedo, que ven salir a otros elementos ya lesionados, claro, o en los entrenamientos, etcétera, etcétera. Dicen, no, déjame aguardo. Y sobre todo porque son selecciones que están disputando o que disputarán el torneo. A ver, yo quiero ver cómo entra Costa Rica, que no está en la Copa del Mundo, en ese partido en contra Inglaterra.
1: ¡Centro de España!

0: centro por parte de Spence desde el costado izquierdo. Antes de entrar al corredor, recortó con la pierna derecha, metió el servicio con la misma derecha. El balón arriba y Harry Kane la peina con la cabeza, con la frente, para ponerla lejos. En alcanzable para el arquero Crocom. Y el juego se pone. Harry Kane e Inglaterra están ganándole 1-0 a Nueva Zelanda, Diego.
1: Se combinó el momento, se dieron las situaciones para que Spence tirara el servicio al área. En el instante en el que Harry Kane venía entrando, que no estaba siendo marcado por nadie, que Finn Surman había quedado jugado porque trata de fildear el balón y ganar la posición y no puede. Y Kane con un remate poco ortodoxo peinando la pelota, porque no le da con la frente de lleno a la esférica, la pone lejos de la cabaña de el cancerbero Crocom para poner el 1-0. Se nos ha terminado el primer tiempo con ventaja justa para la selección de Inglaterra, que fue la que lo vino a buscar.
0: Pausa y venimos con más a través de la aplicación Euphoria by Travel y TUDN Radio. Inglaterra 1, Harry Kane al 45 más 2, Nueva Zelanda 0.
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5: Ubicado en Santa Clara, el San Francisco Bay Area Stadium es uno de los recintos más ecológicos del deporte estadounidense. Con capacidad para 68.500 aficionados, fue inaugurado en 2014 y es casa de los San Francisco 49ers de la NFL. Desde su apertura, ha sido escenario de eventos de talla internacional, incluidos 2 Super Bowls y 2 Copas América. El estadio destaca por su diseño moderno, su apuesta por la sustentabilidad y su integración tecnológica, elementos que lo colocan como uno de los inmuebles más modernos del torneo. Este verano se convertirá en el primer estadio en la historia en albergar un Super Bowl y un Mundial en el mismo año. Durante el torneo, este recinto será sede de 6 partidos, 5 correspondientes a la fase de grupos y 1 de 16avos de final.
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Francisco Palencia es considerado con 17 anotaciones en 3 ediciones, el máximo goleador de equipos mexicanos que han disputado la Copa Libertadores. En 2001 fue uno de los pilares de Cruz Azul que lo llevó a ser el primer club mexicano en llegar a una final, y en 2005 logró llegar hasta semifinales con el Club Guadalajara. Es por eso que se consolidó como uno de los mexicanos con mayor legado en la historia de la Copa Libertadores.

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1: Radio, todo listo en el Raymond James Stadium en Tampa, Florida. Par de modificaciones que realizó el cuadro de Inglaterra, ya más adelante las anunciaremos. 1-0 antes del medio tiempo lo logró el cuadro británico. Yo los dejo en la voz, la emoción, el relato de mi compañero y amigo Gabriel Sáenz. Gabo, que sea más entretenido, por favor, que el primer tiempo.
2: Bueno, que Dios lo oiga. Ya está prácticamente aquí para pitar Natalie Simón. Pita y dice que se mueva la pelota. ¡La pasión ya está en la cancha! El balón rueda en el terreno de juego. Inglaterra y Nueva Zelanda juegan un amistoso rumbo a la Copa del Mundo. Lo está ganando la selección de Inglaterra 1-0 con el gol de Harry Kane al 45+2. Prácticamente para cerrar el primer tiempo. Se fue Pickford y entró Trafford.
1: Sí, señor, la primera de cuatro modificaciones. Dan Bourne también vino al terreno de juego. Salió John Stones, Jude Bellingham está en la cancha. Se fue Jordan Henderson, Anthony Gordon a la cancha para la salida de Marcus Rashford. Y el autor del gol, Harry Kane, dejó también el terreno de juego para el ingreso del segundo mejor anotador de la Liga Árabe, solo por detrás del todopoderoso Julián Quiñones, Ivan Toney.
2: Ándale, todopoderoso, bueno.
1: ¿No? Treinta y tres goles.
2: Pues sí, ¿cuántos lleva con selección? Ya le dije que guarde.
1: ¿A poco Hugo Sánchez entonces fue malo?
2: No, pero... ¿Ah? Pero la selección de Arabia no es buena. Digo, la Liga de Arabia, perdón, la selección. Bueno, tampoco la selección. Últimamente ya agarré con las dos. Dice Mikey Zaragoza, salud, mi Gabo, éxito como siempre ahora. Desde Yuma, Arizona, abrazo a toda la gente de Yuma. Muchas gracias, mi querido Mikey. Abrazo enorme. Hay falta por parte del conjunto de Nueva Zelanda, ya la mueve Inglaterra. Pues muchísimos cambios hizo el conjunto inglés.
1: También ingresó Elliot Anderson, cambió el 11 este. Río Ngomoa vino a la cancha en lugar de Ollie Watkins. El que ingresó es Elliot Anderson sobre Morgan Rogers. Ya habíamos dicho lo de Tino Libramento en lugar de Jet Spence. Eric Conza en la cancha en lugar de Mark Guy. Y eran los que nos faltaban, si no estoy mal. Nico Reilly para la salida de Kubi Maino.
2: Bueno, pues ahí está.
1: ¿No le va a decir nada al señor Tuchel, como le dice al Vasco?
2: Sí, pues claro. No sirve para nada. O sea, hacer esto, imagínate. De por sí, su equipo no se fue nada. O sea, no se vio nada bien en la primera parte. Y hace todo esto, no, pues menos. Oh, qué cosa. Además ya me cansé de hacer tantos movimientos. Total, ahí voy a diciéndoles como estén.
1: Agarra una, déjase la enseño.
2: Más fácil.
1: Creo que es más sencilla.
2: Más fácil, sí, ahí la tengo ya abierto. Sí, va a ser mucho más fácil. Balón que va moviendo Inglaterra para el frente. Pelota por el costado en el corredor del área. ¿Quién va a meter el centro? Aguanta la pelota y la tiene ahora el balón Jude Bellingham. Abre por derecha. Y ahora para meter el servicio prefieren dejar la pelota por fuera. La tiene Anderson ahora por la izquierda en el corredor del área. ¿Quién mete el centro? Va intentando el cuadro de la Rosa venir el servicio. Ahora tira de esquina, punta de la izquierda. Así la marca Natalie Simón.
1: También se fue Jarrell Kwanza para el ingreso de Rhys James, que yo creo que será titular en la Copa del Mundo. Vamos a esperar qué es lo que se termina dando, Gabo.
2: Perfecto, pues ahí está. Que van a poner en el área y para intentar hacerle daño al conjunto de Nueva Zelanda va a venir con el centro el número 24, pero ahí ya terminan hablando con alguien de Nueva Zelanda en el área. Va a venir el centro al área con Jude Bellingham y también un futbolista de Nueva Zelanda. Viene el centro, balón al área, el cabezazo, la pelota queda ahí, O'Reilly le pegó, la pone alta, cabezazo apenas por un costado, se va desviado al palo y afuera, estuvo cerca Burn.
1: Sí, llega apenas de media volea para pescar la pelota cuando ya había ganado en todo lo alto el futbolista británico Nico Reilly. Levantó y después el balón quedó servido para la cabeza de Dan Bourne, que le dio dirección de poste. Por cierto, Gabo, pese a lo que puede generar una contratación, una desconcentración en la selección de cualquier entrenador. Inglaterra, entendiendo que los plazos son muy cortos por el tema del Mundial y que se prolonga más el Mundial que en anteriores ediciones, ha aceptado y ha autorizado que los futbolistas que están en la selección de Inglaterra por lo pronto durante la Copa del Mundo puedan ser transferidos a otros equipos, que incluso prestarían sus servicios médicos para realizar los exámenes pertinentes para que se lleven a cabo y ya nada más se firmen los contratos y se convierta en jugador de otra institución.
2: Me parece bien, digo, la verdad, qué bueno, ¿no? Digo, a mí, de repente creo que el futbolista sí lo tiene como desconcentrado el saber su futuro, ¿no? Sobre todo si no sabes si vas a estar en un equipo o no.
1: Como lo de Rashford. Que no sé y no imagino que le tuvieran que hacer exámenes médicos de nuevo.
2: Correcto.
1: Pero bueno, le daría certeza.
2: Sí, señor. 50 minutos ya rebasados a través de la aplicación Euphoria by Travel y TUDN Radio. Inglaterra tiene 1, Nueva Zelanda 0.
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2: Balón que mueve por la izquierda el conjunto de La Rosa, la tiene hacia el frente el equipo de Tuchel. Gordon tenía el balón, terminó perdiéndolo ahora en medio campo. ¿Quién lo recupera? Lo terminaba recuperando Riley. Ahora el lanzamiento para el frente. Vamos a ver por el costado de la izquierda en el pico del área. Servicio de Gordon. El balón para atrás. ¿Quién llega para rematar? Nadie. La saca Nueva Zelanda como puede y la manda para dejarla prácticamente en el primer cuarto de terreno por el costado de la derecha y consiguiendo bien el balón Garbett. Y la pelota sale, va a ser balón de manos al 51.
1: Acá por fin Inglaterra tiene un futbolista al que le puede tocar al espacio, que justamente lo que más le agrada a comparación de Marcus Rashford. El servicio no es bueno porque va con dirección al punto penal cuando Ivan Toney ya se había pasado, además de que en el interior del área no estaba mano a mano, le hacían el 2-1, pero también va a poder jugar Inglaterra con el marcador por lo pronto, malabarear esa situación y de alguna u otra manera llevar los tiempos del compromiso.
2: Sí, señor. Balón por el costado de la derecha en medio campo, moviendo el conjunto inglés. La pelota para que la lleve número 24, Reece James. Ahora en zona de seguridad del conjunto de Inglaterra con Trafford. No avanza, no llega por lo menos a cruzar el medio terreno. Byrne. Están dejando la pelota por la izquierda, cruzando el medio terreno. Va intentando el conjunto inglés, libramento. Y ahora para atrás con Trafford, que está en el primer cuarto de terreno por el centro. Abre por derecha. El balón lo lleva Inglaterra, cruzando el medio campo. La pelota para el frente, intentando tocar el balón el conjunto de Inglaterra en medio terreno. La pelota por abajo, todavía dejándola. Ahora con Byrne en medio campo por el centro. Con pierna zurda abre para el costado izquierdo. Vamos a ver qué intenta el conjunto inglés. La lleva para el frente de Gordon. Vamos a ver qué realiza. Le terminó pegando, balón rebotado. ¿Quién la tiene Inglaterra dentro del área? A ver quién le pega. Le viene haciendo la jugada. El remate para abajo con zurda. Le queda otra vez a Gordon. La deja para atrás. El bombazo que no llega. Y ahora con el libramento por la izquierda. A ver si mete un buen centro. Libramento mete el centro ya dentro del área. La pelota rechazada. Está encima Inglaterra, pero no cae el gol.
1: Sí, un segundo tiempo mucho más intenso, Gabo, apretando el conjunto británico y aprovechando la frescura de las piernas de varios futbolistas.
2: A ver quién le pega la pelota para libramento. Va a jalar con la zurda, no, prefirió por la izquierda. Gordon a pegarle al arco. Sigue con el balón, el toque de pelota por abajo. Libramento dentro del área, línea final, va a meter el centro, segundo palo. ¿Quién llega? Al final termina quedando muy, muy larga la pelota.

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1: Mi Gordon por la derecha, Río en Gumoa y adelante Ivan Toney. Es prácticamente el mismo 4-2-3-1, 4-4-1-1, como le quiera llamar. Pero ahora vamos a ver, va a ser muy interesante, Gabo, el que tengas a un enganche que siempre va de frente a portería, el caso de Jude Bellingham, a comparación de lo que hacía Harry Kane, que por lo regular siempre le daba la espalda al arco.
2: Correcto. Va a abrir el centro, pelota al área. El balón rechazado por Nueva Zelanda, marcaron falta. Fue falta a favor del conjunto de Nueva Zelanda dentro de su área. 55 minutos, 1-0. Un empujón clarito, creo yo.
1: Sí, de acuerdo ahí, el abrazo de Jude Bellingham y después Anthony Gordon, si no me falla la vista, se termina llevando el futbolista de Nueva Zelanda cuando se ve el barco de Puerto Vallarta, perdón.
2: No.
1: Acá en el
2: Rainbow Bucaneros, de los Bucaneros.
1: De lo muy atípico, ¿no? Que pueda haber en un estadio, un barco ahí enclavado.
2: Correcto.
1: No sé qué otra cosa en algún estadio de grandes ligas, de NFL, nos podemos encontrar.
2: Sí, hay demasiadas cosas, la verdad, son muy, muy raros ese tema.
1: Hay un cuerno en el estadio de Minnesota, ¿no?
2: Vikings. Correcto, es correcto.
1: En Minneapolis.
2: También el de las Chivas, pero eso ya fue copiado. ¿Qué cosa? Balón por la izquierda la tiene O'Reilly, va intentando para meterse al corredor. En uno de los estadios, no sé en cuál, hay este como jacuzzis de béisbol.
1: Que incluso... también en el de las Águilas de Veracruz de la Liga Mexicana del Pacífico y alberca.
2: Bueno, sí. Pelota para atrás la tiene el conjunto inglés.
1: Balón
2: del Águila de Veracruz, sí.
1: Mira, las Águilas solamente unas y ganadoras.
2: Ay, con brincó el señor Andalón, si son sus Águilas también. Pelota por derecha la tiene Gonza. Balón hacia atrás, se abre Burn para cruzar el medio terreno por el centro, con pie zurda la deja por abajo, pegado a la banda la tiene Libramento, deja el balón por el centro, vamos a ver quién le pega, Gordon, se dio la vuelta, aguanta el balón, toca en corto, intentaba O'Reilly, falta, falta a favor de Inglaterra, fuera del área grande, bajaron a Ivan Toney.
1: Lo engancharon al futbolista del fútbol árabe, termina cayendo de frente a portería. Acá hay una situación, Gabo, que si cuestionábamos lo de John Stones jugando como central después de los últimos años, como lo ha hecho de lateral, pues Nick O'Reilly hace mucho tiempo que no juega de mediocampista. Toda la temporada pasada con Pep Guardiola jugó de lateral y es algo llamativo porque vamos a ver cómo lo termina aprovechando en su defecto Thomas Tuchel. En teoría puede realizar alguna especie de enroque que pase por el carril interior Nick O'Reilly, pero por lo pronto muy fijo en su posición de contención.
2: Ahorita platicamos algunos marcadores que están dándose al momento y los que ya se dieron en estos amistosos. Le va a pegar con el número 24, Percy James, con pierna derecha. Hay 5 en la barrera por parte de Nueva Zelanda. 4 para el rebote por parte de Inglaterra. 58-1-0 lo gana el cuadro de la Rosa. Pegarle James. Va James para pegarle al arco. Le pone el balón prácticamente en el pecho a la barrera. Recupera todavía. Gordon abre por el costado de la derecha, a ver quién termina pegándole. Sigue Gumoa, vamos a ver, línea final, no pudo meter el centro. El balón para atrás. Y más atrás en zona defensiva. Bueno, al momento Escocia le está ganando 4-0 al 57 a Bolivia. 0-0 Qatar y El Salvador al 56. Al 50 Cabo Verde le está ganando 2-0 a Bermuda. Hoy también juegan Jamaica contra Sudáfrica. Brasil contra Egipto, Venezuela contra Turquía, Argentina contra Honduras y Curazao contra Aruba. Esos son de los partidos que faltan. Por cierto, ya Alemania terminó ese partido, le ganó 2-1 a los Estados Unidos.
1: Que también hay que decirlo, Alemania perdió un futbolista, su Gilberto Mora.
2: Sí, señor.
1: A Lennart Karl.
2: Sí, señor.
1: Que dijo que iba a jugar para el Real Madrid, que le hubiera gustado jugar para el Real Madrid.
2: Ah, bueno, yo dije que iba a jugar, bueno. Pelota por la izquierda, viene el centro, corredor del área, ¿quién la tiene? Inglaterra. Un recorte, 2. No llegó el servicio. Marcaciones, fue buena por parte de Nueva Zelanda y hasta el momento nada más lleva 1 en contra el conjunto neozelandés, aguantando en casi 60 minutos. Balón para atrás, la pelota en tres cuartos de terreno por izquierda, dentro del área, penal.

0: No, fuera de lugar.
1: Para mí arranca fuera de lugar.
0: Sí, y creo que sí había marcado el penal y después se da cuenta y dice, no, estaba en posición adelantada, es lo que dice Natalie Simón.
1: Que creo que cuenta con la ayuda de su asistente y lo ve de reojo perfecto.
0: Uf.
1: Para mí está el límite.
0: Muy poco quizá, Diego, pero me parece que sí está adelantado.
1: Sí, yo estoy de acuerdo contigo. A ver, el servicio para Evan Toni es muy bueno. Tiene un gran desmarque. Lo terminan bajando. Y apenas, creo, por el hombro está adelantado el ex delantero del Brentford.
0: Sí, señor. Me parece, digo, a ver, salvo lo que diga, me imagino que habrá VAR. Pero si no, pues bueno, pues así nos quedamos. Pero a mí me parece que está muy bien marcado el fuera de lugar. Sí le habían pegado, era para penal. Natalie Simón se da cuenta de que tenía que haber sido penal, pero antes estaba la posición adelantada. Y vendrán los cambios de Nueva Zelanda, por lo menos veo a tres ya ahí. Para
1: está Jesse Randall, el camiseta número 21. Tyler Bindon es el otro. Y se había realizado uno al medio tiempo que no nos habían avisado.
0: Uh-huh.
1: Alex Ruffer vino al terreno de juego y se fue Joe Bell de la cancha.
0: Perfecto. Entonces se va del terreno de juego Bell.
1: Están revisando.
0: Están revisando la
1: penal,
0: jugada.
1: Sí. A ver cuánto demoran.
0: Sí,
1: a ver. No, ya. Ver. Listo. Se acabó la revisión.
0: No. Es que estaba. A ver, no tan claro. Sí, estaba muy cerradita, pero sí parecía que estaba adelantado. Hugo Mar nos dice cómo van, Digabo. 1-0 ganando Inglaterra a la selección de Nueva Zelanda al 61. Vendrán los cambios.
1: Efectivamente. Ahí Natalie Simón va a la imaginaria para ver quiénes se irán del terreno de juego. Uno de los que se va de la cancha es el número 13, Kakache, el lateral por el corredor de la izquierda. Viene el dorsal el número 21, Jesse Randall, que ya lo habíamos platicado. Van a ser cuatro modificaciones en total que ahorita se las iremos platicando una por una, pero adelantamos. Jesse Randall es uno de los que ingresa a la cancha. Tyler Bindon es otro de los que viene al terreno de juego.
0: Perfecto. 61 y medio. 1-0 gana la selección de Inglaterra con el gol de Harry Kane, su goleador, al 45 más 2 en la primera parte. Habían agregado 3 minutos y alcanzó a hacerlo antes de que terminara el primer tiempo. Balón para atrás en medio campo, lo tiene Nueva Zelanda. Por lo menos un ratito de toqueteo de pelota por parte de Nueva Zelanda, porque no había tenido el balón prácticamente, lo tenía solo Inglaterra. Cuidado que lo ganaban. Ahí van Toni, terminan dejando la pelota para atrás con el arquero. Y alcanza a salir Nueva Zelanda por el costado de la derecha. Balón que se escurre, pero terminan por estrellarlo en un futbolista de Inglaterra. Lateral, balón de manos para el equipo de Nueva Zelanda en primer cuarto de terreno por derecha. Balón en medio campo, otra vez lateral para Nueva Zelanda. Y por ahí que también se fue Cacaz, ¿no?
1: Sí, efectivamente. El cambio lo registra con el ingreso de Benjamin Old. Este no puede ser Benjamin Button, es Benjamin Old.
0: No. ¿Con qué número?
1: 19.
0: Perfecto.
1: Recién ingresado.
0: Ahí está entonces.
1: Y nos faltarían 3 modificaciones más que ya nos.
0: Acá tengo una, a ver. Jesse Randall con el 21 entró y salió Just.
1: Sí, Elijah Just. También vino Tyler Bindon al terreno de juego y se fue el famosísimo Tim Payne.
0: Perfecto. Entonces se fue Payne del terreno de juego. Número 2. Ahí está, es que ya hicieron 4 cambios, ¿no? La selección de Nueva Zelanda.
1: Exacto, con el del medio tiempo, Alex Ruffer, Tyler Bindon, Benjamin Old y Jesse Randall son por lo pronto los que han llegado a la cancha. Se fueron Elijah Just, Liberato Cacachese, Tim Payne y Joe Bell.
0: Ahí está entonces los 4 cambios. El terreno juego All Buffer, Ruffer, perdón, Randall y Bindon. Muy bien. No me gustan los partidos amistosos, no me gusta. O sea, me gustan los partidos amistosos,
1: pero
0: tantos cambios no. Cambiar un 11 titular, como lo hizo Inglaterra ahora prácticamente todo el segundo tiempo, ya, digo, pierde seriedad. Toda seriedad.
1: Bueno, a ver, los entrenadores tratan, creo, Gabo, de malabarear entre mantener al futbolista en ritmo y de que no se lesione.
0: Y también creo que
1: es lo más complicado.
0: También creo que contento un poquito. Jugar minutitos, aunque a lo mejor en el Mundial ni los van a voltear a ver.
1: Sí.
0: Pelota por derecha, la tiene Inglaterra, el balón para el frente. Vamos a ver si pueden pegarle. Ya le quedó muy larga a Toni. Muy larga la pelota para Iván Toni. El balón lo tiene el arquero. Y si no, pregúntale a Luis García. en el 98 Manolo Lapuente ni lo volteó a ver y ni un solo minuto lo metió.
1: Y venía de ser el mejor jugador del 94, 94
0: también,
1: sí.
0: Sí, sí, sí. Metió dos goles, bueno. Así pasa. También Luis Hernández, bueno, fue titular y metió goles en el 98, 2002, pues fue a retirarse.
1: A Chicharo contra Italia, Javier Hernández lo mete de titular. Uh-huh. Y después pues lo cepilló y nada más suplente contra Francia, suplente contra Argentina. Creo que tuvo un par de minutos contra Uruguay.
0: Pues así es, le pasa mucho al delantero mexicano, ¿no? Ha sido constante un delantero mexicano que haya durado por lo menos tres mundiales, dos mundiales, no me viene a la mente, ¿eh?
1: ¿Y siendo titular?
0: Siendo titular.
1: Digo, porque Jared estaba pintado para eso entre 2002 y 2006, pero se lesionó contra Irán en 2006.
0: Claro.
1: Después Omar Bravo, pues, solamente pudo disputar el de 2006.
0: Claro. Balón por la izquierda, el Guille Franco fue 2010, ¿no?
1: Sí.
0: ¿Qué cosa?
1: Nada más. 2014 Oribe, no le dio para 2018.
0: Correcto.
1: En 2018, bueno, ahí sí Javier.
0: Ahí fue Javier. ¿Sí, no?
1: Sí, junto con Carlos Vela.
0: Correcto. ¿Y 2022?
1: Funes Mori, Henry.
0: Funes Mori fue Henry, no el titular. Sí, Funes Mori, unos minutitos, según yo.
1: Henry fue titular en contra de Arabia Saudita. Fue contra Polonia también.
0: ¿Y Henry
1: sí.
0: ya no está?
1: No,
0: por Henry eso te digo, no mantienen un... ¿Más de dos mundiales? No, difícilmente. Balón para atrás.
1: Y Jiménez no creo que llegue el que viene.
0: Exacto. Bueno, y si te vas más para atrás, en el 90, pues no fuimos. En el 86 fue Hugo. En el 82 tampoco fuimos, ¿no? ¿Qué cosa, bueno?
1: Un relajo.
0: No. Lamentable. Balón por derecha en medio campo.
1: Porque pues portero sí ha habido una constante.
0: No, y a ver, vámonos al término, claro, ese sí, ese ahí está, pero vámonos a los de que lo bueno que va a jugar Rangel, bendito sea Dios. Pero a ver, yo le digo, por ejemplo, Harry Kane, ¿cuántos mundiales siendo titular de la selección de Inglaterra?
1: Este va a ser el tercero.
0: Imagínate, tercero.
1: Sí, claro.
0: Súper bien. Es una constante. Acá no hay nada. No hay constancia.
1: Bueno, Brasil ya tiene rato también.
0: Tampoco
1: que no tiene el delantero. Richarlison mismo. Fue el pasado.
0: Pero sí lo tuvo, ahora, por ejemplo, con Ronaldo mucho tiempo.
1: Sí, 98,
0: 2002, 2006.
1: Sí, ya para 2010 no llegó porque llegó Luis Fabiano.
0: Exacto. Bueno, pues el balón lo tiene Inglaterra. Los pases que ha completado Inglaterra, Diego, 442.
1: Sí, bastantes, creo yo, pero muchos pases laterales.
0: Uh-huh. Trascendentes.
1: Exacto, por esa situación de querer jugar entre líneas y de siempre tener a alguien a la espalda de las contenciones de Nueva Zelanda. Los duelos o la profundidad más importante que logra Inglaterra sobre las bandas, pero al final de cuentas no logra tener una doble profundidad. Si logra tener profundidad por los costados es gracias al mano a mano, no porque tenga superioridad en el costado o porque alguien apoye. Mira, aquí están de nuevo dos contra dos.
0: El señor, libramento para pegarle afuera del área grande por el centro, la pone para atrás, el bombazo que viene al arco, termina pegando en un defensa. Tienen ahí que la jugada pare. Bueno, a ver, ya árbitro del partido termina. Va a haber pausa, me parece.
1: Sí, momento de rehidratarse. Y nosotros les decimos que vamos a tener durante el día de mañana el Dinamarca en contra de Ucrania, 8 de la noche este, 7 centro y 5 pacífico. Y también el juego amistoso entre Croacia en contra de Eslovenia, 10 de la noche este, 9 centro y 7 pacífico, para que no se lo pierdan. El último mundial de Luquita Modric.
0: Hay dos resultados que le tengo que decir, ¿eh? Dos resultados para que... Esto está la gente conmocionada, quiere saber el resultado. Vanuatu 2, Fiji 1.

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4: Con un proyecto sólido que busca impulsar el soccer en el país, Estados Unidos quiere en casa demostrar que puede conquistar todos los deportes. El equipo de las Barras y las Estrellas tuvo su primera participación en una justa mundialista en 1990 y ha tenido presencia en 8 mundiales, llegando en 5 de ellos a las fases eliminatorias. Al ser anfitriones, están calificados de manera directa. Sin embargo, en los últimos 10 años han conseguido 2 copas oro en CONCACAF, así como un cuarto lugar en Copa América, demostrando que su proyecto ha funcionado. Landon Donovan y Clint Dempsey han sido históricos con Team USA, pero en 2026 Christian Pulisic, Tyler Adams y Weston McKennie, con experiencia europea, buscan ser las nuevas estrellas estadounidenses.
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4: Número 56 del ranking FIFA y es una de las anfitrionas. Canadá buscará aprovechar la localía para tener su mejor actuación en un mundial. Los de la hoja de maple tendrán su tercera participación en esta competencia y segunda de forma consecutiva.
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12: Qatar y El Salvador, y 2-0 Cabo Verde a la selección de Bermuda. Esos son de los partidos amistosos, y habrá todavía mucho más. El 10 estaba viendo la selección de Portugal, 10 de junio, todavía juega partido contra Nigeria, si no estoy mal.
13: Porque, digo, cierto que el jueves se da la apertura del torneo, pero muchas selecciones ya tienen, o sea, por la cantidad de días que te tardas, Gabo, en jugar, porque creo que va a ser el mundial más espaciado entre un partido y otro, sí, para cada selección. Mismo caso de Inglaterra, que va a jugar el día 10 en contra de la selección de Costa Rica, que es un partido similar en condiciones a lo que va a ser su cierre de grupo en contra de Panamá en Nueva York.
12: Así es. Pues bueno, por eso hay partidos ya prácticamente muy cerca del inicio de la Copa del Mundo, que por cierto, el partido que inaugura este torneo, pues bueno, es la selección de México contra Sudáfrica, y por la tarde noche Corea contra República Checa, ¿no?
13: Sí, en la ciudad de Guadalajara. El último partido de Copa del Mundo, si no estoy mal, que fue en Guadalajara, fue un Brasil contra, no, Alemania, que venía de ganarle a la selección de México en Monterrey. Y no recuerdo el rival, pero ese, si no estoy
12: ¿En
13: mal,
12: Guadalajara?
13: Sí, fue la semifinal.
12: No, Brasil tuvo que haber jugado contra Francia, porque si no, fue en el Jalisco,
13: ¿En el 86?
12: Sí, y según yo pierde la selección de Brasil con Francia, chéquelo.
13: A ver.
12: Porque Francia sí avanza. Pero según yo es un Brasil contra Francia. Incluso ahí falló Platini, falló
13: Sócrates. Sí, tienes toda la razón. Platini, ¿sí?, en tiempo regular un penal, y Platini en tanda de penales.
12: Correcto. Balón en medio terreno por el centro. 72 minutos. Pelota por el costado de la derecha. La va moviendo el número 2 del conjunto de Inglaterra, Gonza. La pone para atrás.
13: No, el... ¿Esa Francia que tú mencionas en contra de Brasil, Gabo, es en cuartos de final?
12: Ah, en cuartos todavía hubo otro más.
13: Sí, y Francia se queda en Guadalajara.
12: Ajá.
13: Y enfrenta a Alemania y lo pierde 2-0.
12: Ah, ok, perfecto, muy bien, ahí está. Entonces el último fue Alemania-Francia.
13: El 25 de junio.
12: Ok.
13: De 1986, es decir,
12: que en esos años se enfrentaron muchas veces. Recuerda que también en la Eurocopa se enfrentaron y Alemania terminó ganando a Francia con el golpazo que le da. Ay, se me fue el nombre del arquero alemán.
13: ¿Pero ese no fue en Copa del Mundo, el de Schumacher a Pistón? No,
12: fue en una Euro, o fue en el 82. Sí, fue en el 82, fue en el 82, tienes toda la razón. Un golpazo que impresionante.
13: Quita media boca, sí, a Batistón.
12: Terrible, terrible. Balón que tiene Inglaterra en el medio campo. O sea, estamos hablando de qué fecha fue el último partido.
13: 25 de junio del 86, el último partido mundialista de Guadalajara. Es decir, pues van a ser casi 40 años.
12: El balón que viene para atrás, la termina teniendo Inglaterra en el punto penal. A ver quién le pega el remate con sorda. Balones rebotado y la saca Nueva Zelanda. Para que sea balón a Schumacher, ¿no?
13: Sí. Finn Schumacher quedó tendido en el campo, de esas veces que mete la pata y el balón lleva tanta potencia que al final de seguro le dio en la punta del pie y le dobló el tobillo, ¿no?
12: Sí, sí, sí.
13: La deja Tony, dispara Bellingham para abajo.
12: Uy, y estoy acordado, se le da a los alemanes, entonces, a los arqueros alemanes dar golpazos. Pregúntele también a Higuaín. ¿Te acuerdas en la final del mundial? ¡Pum! ¿Cómo salió?
13: Lo de Neuer,
12: sí. Neuer, sí, sí, sí. Y hay mucha gente dividida, ¿eh? Para mucha gente es penal, para mucha gente Así tuvo que haber salido Manuel Neuer, está perfecto.
13: Ah, penal el que le habían dejado Higuaín, Toni Kroos, y que lo aprovechó.
12: Ah, bueno, ese sí, correcto.
13: Jugó de 10, pero para el otro lado, Kroos.
12: Completamente.
13: Yo no sé cómo Florentino lo fichó tanto. Bendito es el señor que lo contrató. Exacto. El señor Pérez es un mago.
12: No, completamente.
13: Dios quiera que lo mantengan el día de mañana, Fernando Sainz. Si no, mi madridismo se viene abajo.
12: Porque si no, quién sabe qué pase, Ya llegó Riquelme y no es el del Boca. Pelota por derecha en tres cuartos de terreno. Va moviendo Inglaterra. A ver quién le pega. Le quedó el balón a O'Reilly. Prefiere por el costado izquierdo. En el pico del área. Intenta Inglaterra. La saca Nueva Zelanda. 75 minutos. 1-0. Sigue ganando el conjunto de La Rosa. El balón de Bindon. La recupera otra vez el conjunto de los tres leones con Bellingham, O'Reilly. El balón para atrás, la mueve Livramento. Moviendo por el costado de la derecha. Conza. El balón para que lo mueva Gumboa. Y ahora en el medio terreno otra vez el número 8, Anderson. La tiene Inglaterra, pelota fuera del área grande, el balón se va. ¿Preocupa a Diego Peña que termine quedando solamente por un gol ganándole a Nueva Zelanda? Digo, quedan todavía 15 minutos por delante, pero muy poquito de Inglaterra.
13: No, yo creo que va a tener ciertos ajustes, Inglaterra va a acelerar en el Mundial. A ver, para mí, de los que veo al 100% jugando este partido, creo que Harry Kane es uno, lo de Jude Bellingham es otro. Mark Guy creo que dio un buen partido, buenos 45 minutos. Faltará ver a Bukayo Saka, que se integra a la convocatoria después de haber perdido la final de la Champions League, que creo que será importante. Creo que va a tener algunos cambios. Estoy contigo, no es favorita como en otras ocasiones, ni siquiera candidata la pondría yo, pero va a hacer ruido en el torneo, ¿no? Y quizá las circunstancias se le puedan alinear, pero yo creo que sí tiene muchas cosas que mejorar cuando se van a venir dos modificaciones en el cuadro neozelandés. Van a venir al terreno de juego el camiseta número 17, Costa Barbarous, es uno, y enseguida le digo el otro.
12: Perfecto, ahí está entonces los cambios. Entra el servicio desde el costado de la derecha a pegarle el conjunto inglés. 5 en el área para el remate. Entra el centro, el remate de cabeza, el rechazo defensivo, se va la pelota al tiro esquina. Ahora punta de la izquierda.
13: Una muy buena cortina le hicieron Jude Bellingham y también Henry Conza Danburn, que hizo una U del punto penal, recorrió el primer palo, se levantó totalmente solo, le quedaba muy alejado la portería y terminó rematando.
12: La cobran en corto, el balón para el corredor. El grupo de la selección de Inglaterra es Inglaterra, Croacia, Ghana y Panamá. De pechito, ¿no? Para hacer por lo menos el
13: primero. No le haga burla al Vasco.
12: No, no más digo. Pero tampoco no, para ser primero o segundo, sin problema. A lo mejor Croacia le puede meter complicaciones, como bien decías, pero pues no tendría que tener problemas.
13: Y sí, afortunadamente para ellos se ven en el primer partido. El grupo de la selección de Nueva Zelanda, que va a realizar ya las modificaciones, van a debutar en contra de Irán, cerrarán en contra de la selección de Bélgica, cuando el primero que se va de la cancha es Just, el dorsal número 11, para la llegada al terreno del juego del dorsal número 3, Francis de Rice. También se va Chris Wood, el delantero del Nottingham Forest, que ni la tocó ni la olió en este complemento. Y Costa Barbarouses a la cancha.
12: Perfecto. Bien lo decía Diego, bueno, el grupo, que es el G de Nueva Zelanda, es Bélgica, Egipto, Irán y Nueva Zelanda. Pues gracias por venir, Nueva Zelanda, porque la neta, no.
13: ¿Usted cree?
12: Ni como tercero se va a meter.
13: Yo creo que como segundo no la tiene.
12: No, para mí Bélgica y Egipto son, bueno, Bélgica lo veo primero, Egipto creo que puede ser segunda, y la selección de Irán va a andar ahí peleando segundo o tercero. No, Nueva Zelanda no traen con queso, mi Diego, nada. Pero, o sea, no cruzan ni siquiera medio campo, hasta cuando Inglaterra le da flojera cruzarlo y que le da la pelota, ni siquiera así lo hace.
13: Bueno, pero hay que recordar que Egipto no le fue bien en la Copa Africana de Naciones pasada. No,
12: bueno, sí, de acuerdo.
13: Y que además, pues el mejor jugador africano de la historia, decía el señor Iker González, el lamentable brazos de mono de acción. anda capa caída, ¿no? Yo creo que ha sido la peor temporada en los últimos 7-8 años de Salah.
12: Va a venir el centro a pegarle De Vries. Al balón el número 3. La pone la pelota al área, el rechazo defensivo. Hacer tiro de esquina. Tiro de esquina, pelota para Nueva Zelanda por el costado de la derecha. ¿Usted qué dice, señor Andalón? En el grupo de Nueva Zelanda, ¿cómo lo ve? ¿Qué dijo? O sea, es que habla para él. O si no, si me dicen el tallback, le entiendo.
13: Nueva Zelanda va a terminar último, dice.
12: Último, sí, claro, es lo mismo que pienso yo. Sí, claro, va a ser último. No trae nada. Y el otro día que vimos a Australia medio quiere competir, tampoco trae nada, no trae nada. Va a venir el balón en tiro de esquina por el costado de la derecha, centro de Debris. Con pierna zurda el balón muy cerrado, que marcaron falta. Falta sobre el arquero, ¿no?
13: Sí, sobre Tom Heaton.
12: Venga.
13: Yo creo que vamos a terminar así, Gabo. Decías que alguien había apostado a que anotaba el primero. Inglaterra lo logró. Ojalá que no haya metido el over.
12: Exacto.
13: Un equipo británico que ya ni siquiera acelera, que sobrelleva el compromiso. Va a ser muy interesante cómo conforma la alineación Thomas Tuchel, porque para mí Tino Livramento no es menos que Jed Spence. Lo de Elliot Anderson se ha convertido en una revolución total, pero tengo mis dudas cuando va a fallar.
12: No.
13: Siempre pasa lo mismo, uno habla bien
12: de alguien y la termina.
13: Pero necesita regando. Futbolistas de experiencia, y ahí en la misma posición está Jordan Henderson.
12: Sí, señor. Digo, Spence, lo único que lo pudiera salvar en la primera parte, mete el servicio para el gol.
13: Sí, de acuerdo.
12: Dice Luis por acá, necesito un gol más de Inglaterra para mi parlay. Pues aguanta, porque quién sabe, no creo que caiga.
13: Si puede cambiarle, cámbiele.
12: No, ya no hay manera, ya se quedó su parlay. Sergio, Bélgica y Egipto pintan para pasar, pero también está Irán. Solo ocupo un gol más, dice Julián Sánchez. No, bueno, pues a ver si cae. ¿Creen que caiga un gol más? ¿Y de quién será? Nos dice Edu Ruelas. No, pues qué les digo. Un gol de Nueva Zelanda, ¿crees que salga? No, carnal, sniper, no. No llegan ni con nada, no hay manera.
13: En partidos anteriores, Ucrania, a Ecuador, también a Colombia, al propio Noruega les terminó marcando.
12: Sí. Balón que tiene el conjunto de Inglaterra por la izquierda, va metiéndose para el centro. Vamos a ver quién le pega. Gordon, después el balón para el costado de la derecha, la tiene Gumboa. A ver si mete el remate, no le pegó, la manda por abajo. Buena jugada, la triangulación, y por lo menos el balón para la izquierda. Pasaba la pelota, Livramento está dentro del área, también la termina perdiendo. Después para pegarle al arco, el balón viene con derecha por parte de Anthony Gordon, se fue muy desviado.
13: Bellingham ha intentado, ha dejado de jugar entre líneas la selección de Inglaterra, porque ya no hay un futbolista que trate de ganarle las espaldas a los contenciones, Gabo. Y ha buscado, con su capacidad que tiene para filtrar balones, el futbolista del Real Madrid, hacer algo diferente. No lo ha encontrado, tampoco ha podido ganar los manos a manos ni Anthony Gordon ni Ryan Gumboa. Por eso, desafortunadamente, Inglaterra ya ni siquiera disparos al arco ha tenido, cuando se van a producir otras modificaciones en el conjunto neozelandés. Uno de ellos es Callum Elliot.
12: Perfecto, pues ahí están los cambios ya. 82 minutos. Pues vendrá a la cancha otro cambio.
13: También Alex Poulsen, el portero.
12: Sí, señor, lo van a poner con el número 12, ¿no?
13: Sí, señor.
12: Perfecto. A la portería del conjunto de Nueva Zelanda, dice Edu Ruelas, ¿cómo te va a hacer partido de Nueva Zelanda, que viene a recibir 4 de Haití? Bueno.
13: Sí, pero le hizo partido a Colombia, le hizo partido a Ecuador, a Polonia.
12: Sergio dice, guarden esto, Japón próximo rival de México en 16avos. Ah, bueno. Está ganando la selección de Inglaterra apenas 1-0 a la selección de Nueva Zelanda al 83. 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Balón que queda en medio campo por derecha, moviendo hacia el frente el número 14, Ruffer. La dejan para atrás. Otra vez en zona defensiva con Bindon. Y en medio terreno por el centro, 83 y medio. La pelota para la izquierda, el lanzamiento para ver si puede Nueva Zelanda. Posición adelantada. Cuando entraban al área por el costado de la izquierda, el balón muy largo para el número 21, Randall. Se va la pelota al arquero.
13: Y se van a venir las modificaciones, Gabo. El primero a venir al terreno de juego es Nandon Pineacker. También va a acompañar Callum Elliot. Y el primero que desfila fuera de la cancha es el dorsal número 10, Singh. Se va el arquero Max Crocombe para la llegada de Alex Poulsen al terreno de juego. También viene a la cancha Callum McAwatt. Y se va de la cancha Finn Surman, el de Portland Timbers. son los que se retiran del terreno de juego. Otro que ingresa a la cancha es Lachlan Bayles, en las últimas modificaciones del conjunto neozelandés. La salida de Boxall, el otro central que milita en la Major League Soccer, el futbolista del Minnesota United.
12: Perfecto, pues ahí están los cambios. El balón que mueve en zona defensiva el conjunto inglés con el arquero Trafford. Saliendo desde el fondo. Por acá nos manda mensaje Hassan Belam. Dice, los periodistas mexicanos que apoyan a Portugal, si el recuerdo que tengo de ellos es un 7-0 de Chile. ¿Están en el Mundial? No, ¿verdad? Saludos.
13: ¿Ah, es andino?
12: Sí, pues claro. ¿Qué cosa?
13: Que se acuerde de lo que pasó entre 98 y 2010 con su selección en el Mundial. Ah, no. Pues no.
12: Balón que tiene Inglaterra, o sea, quiso venir a tirar carrilla.
13: Minavia no pudo jugar un mundial, pobre.
12: No, qué cosa. Balón que tiene Inglaterra, muy poquito de la selección de la Rosa, James, para dejarlo para atrás, 85 minutos. 1-0 lo gana el conjunto inglés. El balón para Byrne. Por el centro, triangulando en primer cuarto de terreno, la pelota para la izquierda, libramiento de primera, el balón al medio campo. Hay falta, bajan a un jugador del conjunto inglés antes de cruzar el medio campo por el centro.
13: Se invirtieron algunos roles en el medio terreno, Gabo, de la selección de Inglaterra. El que pasó a ser un media punta porque tiene buena llegada a portería es O'Reilly, el futbolista del Manchester City. Para que venga Jude Bellingham a organizar al conjunto británico junto con Elliot Anderson. Pero aún así, Inglaterra muy carente de creatividad, francamente. Creo que le va a faltar.
12: Completamente.
13: Sí, siento que le va a faltar o Cole Palmer o el propio Phil Foden, porque. ¿Te dejo?
12: Balón largo por la izquierda, lo tiene Gordon. Vamos a ver, le va a pegar Gordon. ¡Le pegó al arquero! Se la queda en el fondo a Paulsen. Primero en dos tiempos. Primero le quitó la fuerza y después de un bote en el pasto se queda con ella.
13: Siento que le va a faltar un futbolista veloz entre líneas, que tenga la capacidad de jugar en espacios muy cortos. A mi parecer, el que mejor lo hace, pero lo hace sobre la banda, es Ryan Gumoa, de toda la convocatoria, o en su defecto Jude Bellingham, pero teniendo un centro de gravedad pues mucho más complicado. Y ya veremos, le quedará el partido en contra de Costa Rica el próximo día miércoles a las 2 de la tarde, para después enfrentar el debut en contra de la selección de Croacia en el AT&T Stadium, que por cierto, qué burda manera de tapar los patrocinadores en los estadios, ¿eh?
12: Sí, no, ha sido terrible.
13: Le pusieron ahí unas lonas espantosas, tanto en los vitrales como en la capota, madre del señor.
12: No, terrible, terrible, la verdad. O sea, a mí, yo sigo sin entender eso, ¿qué les quita? Está bien, entiendo que quieren pastel, pero también repartan algunas rebanadas. Más o menos así, señalándolo. No, terrible. Pelota por derecha. La tiene Gumoa. Vamos a ver, avanza para cruzar tres cuartos de terreno. Gumoa se quitó dos. Sigue Gumoa. Pisa la pelota. Le cometen falta. Apenas adelante el medio campo por el centro. Al 88. 1-0 gana Inglaterra de Nueva Zelanda.
13: El más desequilibrante, el futbolista que puede generar algo a velocidad, Gabo, pero también siempre que Gumoa trata de hacer una jugada individual, va contra dos o contra tres en su defecto, como en esta ocasión. Es muy difícil que el futbolista de Liverpool pueda progresar de esta manera. Lo tienen que dejar mano a mano, y para eso Rich James tiene que hacerle un relevo, cosa que no ha sucedido porque casi no se ha proyectado hacia adelante el elemento del Chelsea.
12: Así es. Lo dice por acá Carlita, dice, Gabo, ¿a qué hora juega Brasil? A ver, ahorita le checamos el horario.
13: La Selecao.
12: A las 6 horas del este, ¿será? ¿Estoy bien o no? Balón que viene al área, el rechace defensivo.
13: 4 del centro de México.
12: Sí, ¿verdad? 4 sí. Del centro de México, 6 del este, 5 del centro de los Estados Unidos, 4 de México y a las 3 del Pacífico.
13: La toda poderosa, sí, Egipto ya, de Gabriel Sainz.
12: Ya fueron demasiados horarios para mí también, pero sí es cierto. 4 del centro de México y 6 del este. Balón por el costado de la izquierda. Ah, no, están pasando la repe del gol, ¿no? Sí, ahora sí.
13: El remate de Kane de
12: Milagro. No, el gol de Kane otra vez. Qué bueno que me di cuenta que era Spence y que, pues, qué óvole.
13: Sí pasó en algunos partidos que narraron.
12: En algunos, en varios. En varios.
13: Estamos pensando en el mismo, ¿verdad?
12: Sí, correcto. Bueno. Saludos para el buen Peter. Ya lo quemaste. Pues sí, ya. Balón por la izquierda en tres cuartos de terreno. Saque lateral para
13: el conjunto de los Granados.
12: Claro, claro.
13: Mi mamá no me lo va a querer.
12: Exactamente. 89 minutos. Viene el centro al área. Intenta Nueva Zelanda. Se queda con la pelota dentro del área, pero por el costado de la derecha. A ver qué consigue el conjunto neozelandés. La tiene hacia el frente Elliot. Buscaba por fuera, a ver quién le pega. Le pegan con zurda, balón rebotado. Otra vez en el rebote. Intenta Nueva Zelanda, pero no tiene nada. No tiene fútbol, no tiene calidad. La verdad es un equipo muy limitado el conjunto neozelandés. A ellos póngale un balón de rugby y tantán.
13: Y ahí sí, agárrese.
12: Ahí sí, ahí sí. Pelota por la izquierda, pegado a la banda. La tiene Gordon. Va intentando Anthony. ¿Cómo podrías interpretar la cara de Tuchel, mi querido Diego?
13: Conociéndolo, yo no lo noto preocupado ni molesto. Normalmente cuando sí le preocupa algo, está parado en su área técnica. No sé si entiende que es un juego amistoso y que él sabe lo que le va a dar de potencial su equipo al momento de enfrentar a Croacia. Por cierto, se sumaron 4 minutos, pero lo veo por lo pronto tranquilo a Tuchel, ¿tú?
12: Sí, tranquilo, me parece que no se ve complicado todavía.
13: Habrá que esperar a ese debut, que también, a ver, Croacia no es lo que, para mí, Croacia, claro, llegó a las semifinales del Mundial anterior con la colita de todo lo que traía en 2018. Josko Guardiola ha bajado mucho su rendimiento. Luka Modric debió de haber sido quizá el MVP de la Serie A, de no ser porque el Inter fue el campeón, pero para mí el mejor jugador de toda la Serie A fue Luka Modric. Se lo terminaron entregando a Federico Di Marco. Y al final, pues no le queda tan gran generación al cuadro croata como lo vimos en los últimos 8 años.
12: Sí, señor. Hay falta sobre el número 2 del conjunto de Inglaterra, Konsa. Le alcanzaron a pisar por ahí. Ya se fue poquito más de un minuto de los 4 que nos dio Natalie Simón. Quedará muy poco para este final de partido en el cual la selección de Inglaterra apenas justo le está ganando 1-0 a la selección de Nueva Zelanda. Repetimos el grupo que van a tener ambas selecciones. Nueva Zelanda está en el grupo G, Bélgica, Egipto, Irán, y en la misma Nueva Zelanda. Viene el centro de la área. Ya habían marcado posición.
13: Madre del señor, que bueno. Falla del Tony, ¿eh?
12: Sí, no, increíble. Solo prácticamente, Diego.
13: El servicio que le ponen Gumó es buenísimo. Lo deja totalmente solo en el segundo palo. Le pega con el talón. Pero la calidad del balón que le habían puesto. Y a ver, también como centro delantero, cuando los dos defensas centrales están en línea, no te puedes pasar de la línea.
12: Correcto. Y sí estaba adelantado. Sí,
13: un cuerpo.
12: El grupo de Inglaterra, Inglaterra, Croacia, Ghana y Panamá. Así que bueno, pues ya prácticamente para iniciar la Copa del Mundo el jueves inicia.
13: ¿Cree que el show de drones lo tengamos a mediodía?
12: Ah, qué bonito se veía, ¿eh? Bonito.
13: ¿No? Yo creo que va a venir a sustituir al trofeo inflable de Qatar.
12: Difícilmente, ¿eh? Difícilmente creo que, a ver.
13: Pues ahí me lo encargo porque casi todos los partidos son de día.
12: Sí, y por ejemplo, bueno, a ver, el que es el inaugural es a las 3 del este, 2 del centro, 1 del centro de la Ciudad de México, 12 del Pacífico. Yo no veo que haya manera de que eso se vea en el día.
13: No. O sea, ¿acaso por ahí de las 6 de la tarde en algunos lugares?
12: En algunos, sí, claro. Pelota larga por el costado de la derecha, la tiene James. Va abriendo el balón para el costado. Gumó, vamos a ver si mete en centro. 3 minutos, ya se fueron bien el servicio por el costado de la derecha. James con la pelota muy mal servida. Eso también ha sido, o sea, malos pases y malos servicios. Quedan en este momento 40 segundos para que se acabe el partido. Lo está ganando Inglaterra muy justo, 1-0.
13: Que volvería a ganar, Gabo, entendiendo que en la fecha FIFA de marzo no ganó ninguno de los dos compromisos que tuvo. Ni en contra de Japón, ni en contra de Uruguay.
12: Ahí está la selección de Inglaterra, que hoy sí me parece que no está para nada como favorita. Gumó por derecha, seguido 3. Iba a meter el centro, le marcaron antes de que metiera el servicio, línea final. 10 segundos es lo que separa para que se acabe este partido. Viene el centro, balón al área, rechace defensivo. Otra vez intenta Gumoa con el balón por derecha. Vamos a ver si va a ir al final. Intentaba terminó cometiendo falta y se va a acabar el juego. En este momento, Natalie Simón dice que termina el partido a través de la aplicación Coreba Travel y TUDN Radio. Gracias, Diego.
13: A ti, Gabo.
12: Nos vamos. Ganó Inglaterra 1-0. ¡Vivan al máximo!
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0: San Francisco estará de fiesta este verano cuando el público mundialista pise sus emblemáticas calles para vivir la pasión del fútbol. La ciudad costera mostrará sus grandiosos paisajes al cruzar el famoso puente Golden Gate. También disfrutarán el camino hacia la isla Alcatraz, un sitio lleno de misterio que ofrece una perspectiva distinta de esta ciudad innovadora, y al subir a las sinuosas curvas de Lombard Street. Esta sede los llevará a viajar por el tiempo con la visita de sus coloridas casas victorianas. También podrán disfrutar del pan de masa madre y mariscos frescos en el muelle como su típica sopa de almeja, donde estarán rodeados por la brisa fresca de la bahía. La ciudad tiene libertad, tecnología y belleza escénica. El Estadio San Francisco está listo para sorprender a todos los aficionados este verano.
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0: Así es, amigos y amigas. ¿Cómo están? Buenas noches. Qué gusto, qué placer saludarles una vez más. Ya estamos listos y preparados para esta programación súper especial, un programa que ha estado por muchos años en nuestra estación, ayudando a nuestra comunidad gracias a el jefe Ernest Gustafson, que ha tenido esa visión, que ha tenido ese buen o esa buena idea de traerles a ustedes en día domingo, cuando usted ya está relajadito, cuando usted ya está a punto de irse a camita, de que le pueda traer esa valiosa información de lo que está aconteciendo precisamente en el mundo de inmigración. Ya le invitamos a usted para que se quede con nosotros. ¿Tiene alguna pregunta? No lo haga esperar. Usted llámenos con toda confianza. Vamos a estar con mucho gusto atendiéndole. También vamos a dar el número de teléfono de la oficina con el jefe Ernest Gustafson, así como también la dirección para que se pueda comunicar. Mientras tanto, ya le damos la bienvenida a el jefe Ernest Gustafson, a quien ya le decimos
1: buenas noches.
0: Muy buenas noches, jefe.
1: ¿Cómo estamos hoy?
0: Muy bien, bendito sea Dios, jefe, ya estamos aquí, mire, contentos, felices, esperando a que nos traiga esa valiosa información. Siempre es oportuna, siempre es necesaria y siempre estamos aquí atentos, ya listos con una tacita de café o con un tecito para escucharle.
1: Perfecto, thank you.
0: Gracias.
1: Bueno, primero, una información, tengo mi, tiene mi hijo, pero no sé si está contigo o no. ¿Ya lo encontró o no?
0: No, no lo encontré hoy, hasta dije, le voy a traer una torta, le voy a traer aquí un tamalito, y no, no, ni aún así lo pude encontrar.
1: No lo creo.
2: No, no, aquí estoy, buenas noches a todos.
1: Ajá.
0: Me descubrió.
1: Bueno. Ok, hay varias cosas que queremos mencionar hoy. Primero, ni mi hijo ni yo somos abogados. Yo soy el director de inmigración aquí en Los Ángeles, en otras partes. Mi hijo trabajando con nosotros muchos años, y a ver qué pasa antes de terminar este año por un cambio que vamos a hacer él y yo, y va a ser mucho mejor el servicio que podemos darle en la oficina. Pero mientras, vamos a continuar así como es. Y todo lo que digo en este programa es una opinión personal, no es una opinión legal, porque no soy abogado. Pero información tengo es de áreas de experiencia, y a ver si es importante para ustedes. Ok, número uno, usted no va a creer, José Samuel, desde jueves los teléfonos en la oficina no servían. ¿Aló?
0: Sí, aquí le escucho, jefe.
1: No servían los cuando alguien llamó.
0: Sí.
1: Imposible contestar.
0: Oh.
1: La compañía de teléfonos hizo un error de conexiones, etcétera, otra parte del edificio, dejándonos sin comunicar con la comunidad.
0: Sí.
1: Pero gracias a mi hijo, empujando a esta compañía fuerte, tenemos una línea que sirve. Tenemos 6 líneas, pero 5 no sirven para nada. Y la gente llamando el viernes y sábado, al fin llegaron en persona y dicen, ¿qué pasó? No contesta sus llamadas. Es porque no entra. Ok, entonces mañana, con ayuda de Dios, creo que estamos bien, pero es un... Disculpa para toda la comunidad si trataron de llamarnos el viernes y sábado.
0: Sí.
1: No, ya estamos trabajando doble. La gente entraba a pie sin llamadas, pero mi hijo. El número uno. No, si mi hijo quisiera hablar de eso, un ratito, ok. Segundo, en mi opinión, es. No creo que sea buena noticia, pero salió una decisión de la corte en Rhode Island. Rhode Island es estado más pequeño de los Estados Unidos, de los 50 estados, Rhode Island, cerca de Massachusetts, cerca de Boston. Es un estado muy, muy chiquito. Pero un juez federal hizo una decisión viernes en la tarde diciendo que las reglas del señor Trump y su gabinete, hablando de los 39 países, que no puede continuar de pedir su residencia aquí en los Estados Unidos, no puede viajar de su país hasta acá, no puede ganar algo de asilo, como todo en pausa, 39 países desde noviembre. Y la corte decidió el viernes, no es legal. Ellos tienen derecho de continuar su caso aquí en los Estados Unidos hasta el fin. Es buena noticia para esos 39 países. La mayoría son de de África y Medio Oriente. Hay unos otros, pero no muchos. Estamos esperando ahorita para una decisión en otra demanda más grande, hablando de los 75 países, incluyendo muchos de Sudamérica, Centroamérica, etc., que no pueden ganar su residencia en su propio país. Si están aquí, si son elegibles para un ajuste, ok. Pero estos 75 países están en la lista negra, si quiere decir, que no permiten de arreglar en su país de origen. Entonces, si salga por una cita, por ejemplo, en Sudamérica, Centroamérica, va al consulado americano, va a dar su entrevista. Hasta terminando la entrevista, va a decir, ok, no tenemos derecho de aprobar ni negar. Esa es la situación ahorita. 95 países. Una pausa fuerte. En mi opinión, aunque prognostiqué iba a ser antes de terminar el mes pasado, todavía no salió, pero en una semana, dos semanas, en mi opinión, va a ser una buena noticia también, que van a permitir a la gente de, cuando salga y tiene su sitio en su país, si todo está en orden, va a ganar su residencia regresando aquí pronto. Pero tenemos que esperar. No falta mucho. Entonces, buena noticia de viernes para esos 39 países y los 95, con paciencia. No falta mucho. Vamos a ver algo muy positivo para ello. ¿Ok?
0: Esa es una valiosa información que creo que viene a dar un poco más de confianza, un poco también de tranquilidad, ¿no?, a nuestra gente, que esperamos y muy pronto también que ya no solamente sea en estos 39 países, sino que ya sea en general para esos 75 países que habían estado pues por ahí calladitos, vetados, que no podían en todo caso, pues ahora sí que poder recibir, ¿no?, la residencia de los Estados Unidos o una visa para entrar acá, ¿no?
1: En varios casos, sí. Y en mi opinión es buena decisión, es correcta.
0: Sí.
1: Pues vamos a ver qué pasa. Es porque siempre digo, aplica para su familia. Sí, pero ya está parado, es una pausa, no importa. Un día va a ser abierto la puerta. Estamos ahorita con la prueba, está abriendo poco a poco. Aplique a amigos para su familia, hermanos, pide a sus hermanos, ciudadanos, si usted es ciudadano, puede pedir a sus hijos casados, puede pedir a su esposa, sus papás, etc. Aplica. No importa qué dice ahorita, no es un gran cantidad. Si puede mucho dinero, no.

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1: Nomás es algo temporal. Separado, otro anuncio de inmigración es de que una propuesta que tienen para la gente que quieren renovar su permiso de trabajo, están tratando de, pues, una propuesta de que vayan a la gente que quieren renovar un permiso de trabajo deben demostrar una necesidad económica, o mejor dicho, que realmente necesitan trabajar para poder soportar a su familia o pues para sobrevivir. Esas son cosas que quieren ver ellos. Y también deben también demostrar que merecen un ejercicio favorable de discreción de inmigración. Entonces ellos van a estar un poquito más tomando más atención a las aplicaciones para permisos de trabajo, porque pues quieren pues estar más en orden y estrictos con quién están agarrando sus permisos.
2: Perfecto. Ese salió creo el viernes, ¿no?
1: Sí, correcto.
2: Salió el 4 de junio, el viernes pasado. O sea, se mueve en donde dice, como dice mi hijo. Es una propuesta. Salió como dice en inglés, Federal Register, el registro federal, en donde la migración tiene que publicar sus cambios que quieren hacer. Y no es garantizado, van a hacerlo. Pero tiene que publicarlo primero, ya lo hicieron. Y va a ser varios meses para llegar a una decisión. Y como él dice mi hijo, en caso de una decisión, como ellos quieren, la gente que tiene que aplicar por su permiso de trabajo o renovándolo tiene que demostrar con más información que nunca por qué necesita trabajar, por qué quiere el permiso de trabajo. Bueno, para dar comida a mi familia, para mantenerme. Entonces, ellos quieren ver la prueba, algo de tal vez sus taxes, tal vez, quién sabe qué. Entonces tiene que empezar ustedes de preparar en casa, en el futuro ellos piden más información. Ahorita no, porque no es una propuesta. Y va a ser, estamos en junio, agosto, septiembre, ahorita va a haber una decisión. ¿Ok? ¿Algo más, hijo?
1: No, es todo hasta ahorita.
2: Perfecto. Ok.
3: Pues es algo que no se puede, de repente también cosas que se pueden tomar así como contradicciones, ¿no? Porque se supone de que cuando alguien tiene un permiso de trabajo es para trabajar, jefe. Y entonces una pregunta que le hagan de que por qué razón usted necesita esa tarjeta de trabajo, el TPS, pues quiere decir de que algo que como que no encaja, algo como que no se logra entender, pero bueno, son reglas o son leyes de parte de ellos y que se deben de tomar y respetar también, ¿verdad?
2: Estoy de acuerdo contigo. ¿Por qué necesito saber si necesita trabajar o no?
3: Claro, es que no puede ser tampoco una carga. Otra de las cosas de que hay en este país, ¿no? De que si alguien es carga pública, pues también igual no puede obtener, en este caso, ¿no?, lo que es una residencia legal de los Estados Unidos, o sí, en todo caso también la ciudadanía de los Estados Unidos.
2: Exactamente. Entonces, es algo que ellos quieren poner poquito más difícil para ganar los beneficios.
3: Sí.
2: Es obvio. Creo que ese es caso. Y todo lo más, ahorita estoy checando. Es 75 países, 39 países. Los teléfonos, esto, además de la lista 9 de las 10 de julio, va a salir posiblemente hoy es el día 7. Es posible el fin de semana, gente, tengo dudas, va a ser la semana después. Más o menos 17, 18 de ese mes va a salir la lista de julio. Mire, estamos hablando de julio, agosto, septiembre. Después de junio hay 3 meses para terminar el año fiscal.
3: Sí.
2: El 1 de octubre es el año nuevo del gobierno.

0: Y normalmente hay más visas disponibles. Entonces, quiero ver esa lista de visas, brinca, que avanza. Está avanzando, pero no como queremos. Quiero que avance un año, dos años, cada categoría, cada preferencia, para moverlos más rápido. Quién sabe cuándo, pero algo va a pasar. Ok, vamos a hablar de varias cosas, la comida, como se quiere.
1: Yo encantado de la vida. Pues ya, de una vez, vamos calentando y abriendo la bolsita donde están las tortas. No, pero ya también invitamos a nuestra gente que se vaya preparando con papel y lápiz, porque ya en cuestión de minutitos vamos a dar el número de teléfono de la oficina con el jefe Ernest Gustafson. De antemano también pidiendo mil disculpas para aquellas personas que tuvieron ese problemita intentando llamar, comunicarse precisamente a la oficina con el jefe Ernest Gustafson durante la semana, y que no lo pudieron hacer por ese problemita técnico que había precisamente en las líneas de teléfono, precisamente ahí en la oficina con el jefe Ernest Gustafson. Así que les pedimos disculpas, esperamos que en esta semana se pueda restablecer ya el trabajo de las líneas telefónicas para poder atenderles como siempre se les ha atendido. Pero mientras tanto, usted vaya preparándose con papel y lápiz. Vamos a dar este número de teléfono, que es importante que usted lo tenga a la mano, y también lo que es la dirección de la oficina con el jefe Ernest Gustafson. ¿Algo más que quiera agregar, jefe?
0: No, estoy comiendo. Thank you.
1: Entonces no lo molesto. Ahorita me tomo mi cafecito. Yo tengo un pedazo de pan dulce, si gusta. Bueno, amigos, entonces vamos a darle ya el número de teléfono de la oficina con el jefe Ernest Gustafson para que usted se pueda comunicar durante la semana, y que por supuesto también usted al mismo tiempo pueda recibir esa valiosa información. En muchas de las ocasiones hay personas que no prefieren mejor no llamar a la radio para hacer la pregunta, porque pues les da pena, por una u otra razón van a decir, piensan de que lo van a reconocer, y bueno, se les entiende. Y de todas maneras no se les puede juzgar. Si lo pueden hacer durante la semana, háganlo directamente a la oficina con el jefe Ernest Gustafson. Ellos van a estar atendiéndole como siempre. 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Vamos a preguntarle al jefecito que nos diga cómo llegamos, cuál es la dirección y los horarios disponibles, como ya es de costumbre, ¿no? Todas las semanas. Jefecito, ¿cuál es la dirección?
2: 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Es 2063 Sur Atlantic Boulevard, la oficina C, en la ciudad de Monterey Park. Estamos bajando el Freeway 60 por el Atlantic Boulevard al norte, menos de una milla. Estamos a mano izquierda y estamos localizados enfrente del restaurante IHOP. Estamos ahí en la oficina de lunes a sábado. De lunes a viernes estamos de 9 de la mañana a 5 de la tarde, y los sábados de 9 a 2 de la tarde. No necesitan cita para pasar a la oficina. Y recuerden que toda la información que damos ahí en la oficina es gratis. No cobramos nada por hablar con usted. También todo el trabajo que hacemos ahí en la oficina, nos aseguramos y garantizamos que hacemos todo correctamente para usted, con toda la información que ustedes nos den, y llenamos sus aplicaciones de inmigración. Siempre recuerden que no podemos garantizar que inmigración puede ganar su caso o aprobar su caso. Es bajo discreción de cada agente de inmigración, pero hacemos todo lo que podemos posible para que salga todo correcto con su caso y que mandemos todo correctamente. Y pues todos nuestros empleados ahí tienen muchos años de experiencia trabajando con, yo diría, miles de clientes sobre los años. y todos tienen mucha experiencia y cada uno de las empleadas pueden ayudarles igual. Entonces, por favor, no duden, pueden pasar a la oficina y hablar con cualquier empleada, conmigo, con mi papá. Y recuerden que hemos tenido unos problemas con las líneas telefónicas de la oficina este pasado semana. Entonces, en caso que llamen y no contestemos, es posible que estemos ocupado con otra línea. Es temporalmente cómo va a funcionar así, pero y si no contestamos, tal vez puede ser que la línea está desconectada. Entonces, ojalá que mañana se correcta todo. Si no, les avisamos a los clientes que estén un poquito pacientes, por favor.
1: Eso es importante y sobre todo que tengan un poquito de paciencia. Nuestra gente, y sé que ellos entienden, saben entender, y sobre todo avisándoles de la situación. Muchas de las veces cuando se caen así las líneas telefónicas, a veces tarda una o dos semanas, pero no tarda mucho. A veces también puede ser hasta mucho más rápido y esperamos que para esta semana puedan restablecer precisamente esas líneas telefónicas para que puedan atender a todas las personas que estén intentando comunicarse con ustedes, que estén con la necesidad de salir de alguna duda y por qué no también a lo mejor ir a visitarles a la oficina. 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Así que vamos a pedirle al jefecito que nos hable un poquito acerca también, antes de mencionarles el número de teléfono de cabina para que se puedan comunicar, para que puedan recibir la orientación, puedan hacer su preguntita precisamente aquí a cabina. Jefecito, háblenos un poquito acerca de lo que son los servicios que están ofreciendo para nuestra gente. Sé que hay mucha gente nueva, sé que hay gente que por primera vez nos escucha y dicen, ay, mira, ahí están hablando de inmigración, pero es bueno saber qué más hacen, ¿no? Si solamente es de llenar documentos, por ejemplo, en el caso de alguna petición familiar, a lo mejor yo quiero llenar mis documentos como para hacerme residente legal de los Estados Unidos y puedo ir con ellos, claro que pueden ir con ellos. ¿Cuáles son los servicios que están ofreciendo ahí en la oficina, jefecito?
2: Sí, mira, pues en la oficina ahí podemos ayudarle con varios tipos de aplicaciones de inmigración. Lo más común que hacemos ahí en la oficina son peticiones familiares para pedir un papá, un hijo, esposa, esposo, hermano. También podemos ayudarle en la oficina para renovar su mica o para pedir un reemplazo si se le perdió. También podemos ayudar en la oficina pues si son elegibles por algunos casos de ajuste de estatus, a lo que es el proceso de la cita final, lo que es también si son elegibles para un perdón. También ayudamos a hacer eso o cosas más simples como aplicación de la ciudadanía. También podemos ayudarles para aplicar por un pasaporte americano, renovar un pasaporte americano. Entonces los servicios son muy pues hay muchas cosas que podemos hacer para ustedes.
1: Eso.
2: Y recuerden también, y también en caso que es algo que no podemos hacer en la oficina, les podemos recomendar a un abogado, a algunos abogados que conocemos. Hay varios opciones para cada persona.
1: Muy bien, eso es bueno que lo sepa nuestra gente y también cabe recordarles también a quienes ya lo saben y a quienes no lo saben, decirles de que también el servicio que ofrecen allí es garantizado, y al decir garantizado es de que le están garantizando que le van a llenar los documentos tal y como deben de ser. ¿Y por qué lo saben hacer? Es porque tienen suficiente experiencia, tantos años haciendo lo mismo, hablando del jefe que ha sido el jefe de inmigración precisamente acá y que ha estado ayudando a muchísima gente. Gracias al jefe, muchos han logrado hacerse residentes legales de los Estados Unidos, otros ya se han hecho ciudadanos legales de los Estados Unidos, y también personas afortunadas de haber traído a familiares de sus países, en el caso de su mamá, de su papá, sus hijos, a veces quizá a los hermanos, y bueno, ha logrado reunir a esas familias con la experiencia que tiene precisamente el jefe y todo el personal que labora ahí precisamente en la oficina con el jefe Ernest Gustafson. Y aparte de ello, cuando llenan los documentos, cuando usted hace todo el proceso de llenar los documentos ahí en la oficina con el jefe Ernest Gustafson, usted es el que se encarga en mandar los documentos a la oficina de inmigración. Usted se asegura de que le pone la dirección correcta, usted se asegura que le pone la estampilla correcta para que así pueda llegar a la oficina con inmigración para cuando ellos necesiten alguna pregunta, van directamente con ustedes. Ellos mandan la carta directamente a ustedes, y si usted por alguna razón no logra entender lo que dice la carta, puede acercarse con toda confianza ahí a la oficina con el jefe Ernest Gustafson. Todo el personal está capacitado para poder entenderle, aclararle y explicarle qué es lo que el Departamento de Inmigración está solicitando de usted. 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
2: Sí, seguro. Estamos ahí en la oficina de lunes a sábado. De lunes a viernes, el horario es de 9 de la mañana a 5 de la tarde. Los sábados de 9 a 2 de la tarde. No necesitan cita para pasar a la oficina. Estamos localizados en el 2063 Sur Atlantic Boulevard, la oficina C, en la ciudad de Monterey Park. Y recuerden, no necesitan cita y la información es gratis.
1: Eso, me parece muy bien. ¿Algo más que quiera agregar, jefe? Jefe?
0: Bueno, como dice mi hijo, estamos en esa oficina desde años. Y ya saben las horas. Pero a veces la gente dice, llamé y no contestan, como él hablando de los teléfonos. Puede ir sin cita, amigos, en caso. La compañía no cambia las líneas correctamente mañana, tal vez falta un día extra, quién sabe qué. Vaya sin cita, no hay ningún problema, atenderle igual. Yo sé que cuesta un poquito más ir en persona, pero no hay ningún problema. Vamos a esperarle si quiere ir sin cita. 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Cuando se llega cerca, mirando a su izquierda, como ya dice International House of Pancakes, ya el letrero está muy claro. Ernest Gustafson, el jefe, la migra. Sin cita, con cita, no hay problema. Si no sirve los teléfonos, vaya, vamos a atenderle bien. Okay.
1: Y no porque diga la migra quiere decir que usted debe de tener miedo ahí. Lo que pasa que es prácticamente que se trata de inmigración, llenado de documentos, así que no se me vaya a espantar. A veces sí, eso nada más de escucharlo da un poco de temor. Así que puede llegar con toda confianza. Tienen estacionamiento amplio, tienen estacionamiento, imagínese un edificio para que usted pueda estacionar sus autos. Creo que tienen como, no estoy bien seguro si es como de 4 plantas donde usted puede estacionar su auto. Es completamente seguro, no paga absolutamente ni un 5, ni un centavo paga usted para estacionarse, y se va a tardar el tiempo que usted se vaya a tardar, no pasa absolutamente nada, el carro está ahí seguro. 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Yo siento así como que ya me desheredó el jefe. Mencionó el lugar ahí donde venden los pancakes y todo eso, y ahora ya no mencionó que es mi segunda casa. Siento como que ya no me va a pagar los pancakes de allí.
0: Pues dice que se le debe. No, seguro es su segunda casa. Todo el público sabe. Dice, vive allá más que otro lugar.
1: Sí, allí voy en la mañana, voy al mediodía y voy en la tarde, imagínese.
0: Y saliendo ahorita de la cabina, creo que va directamente allá.
1: Paso por cuarta vez. luego le pasan el cobro al jefe. ¿Ya podemos dar el número de teléfono en cabina, jefe?
0: Listo.
1: Bueno, perfecto, pues entonces vamos a dar el número de teléfono en cabina para que usted se pueda comunicar inmediatamente, para que también igual, si tiene alguna pregunta, la pueda hacer el día de hoy con toda confianza, de verdad, créame que nadie lo va a distinguir. Hay tantas personas, mire, a veces me dicen a mí, usted es el que trabaja allá en la gasolinera, y le digo, sí, yo soy, porque nunca digo yo que trabajo en la radio, porque si no van a decir, ah, ese señor es bien pediche, ese señor se la pasa pidiendo comida. Yo digo, no, así no. 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Usted me dirá, jefe, tengo una llamadita, vamos y le atendemos.
0: Vamos a ordenar.
1: Muy bien, pues vamos y le saludamos de inmediato. Le decimos buenas noches.
3: Buenas noches.
1: Buenas noches, ¿con quién tenemos el gusto?
3: Con Leobardo Llano.
1: Leobardo, bienvenido, le escucha el jefe y el jefecito.
0: Buenas noches, amigo, su pregunta.
3: Buenas noches, jefe. Te tengo una pregunta, ¿verdad? A nosotros, yo hice la aplicación para mi esposa y dos de mis... Bueno, ya son mis hijas, ¿verdad? Pero son hijastras y me quedó uno pendiente por cuestiones económicas.
0: Ok.
3: Y ya ahora en marzo estuve allá por su oficina y ahorita me encuentro en México. Estuve por allá en su oficina y ya se mandó el ajuste. Ya nomás esperar la cita.
0: Uh-huh.
3: Okay. Y mi pregunta es, el que me quedó pendiente es menor de edad. Ya cuando vuelva ahí, si Dios, si todo sale bien, cuando vaya por los papeles que ya tengo que entregar cuando la cita, voy a meterle los papeles a él. La petición para él. Mi pregunta es, si es aceptado él, también tiene que ir a entrevista. Él es menor de edad.
0: ¿Y ahorita tiene cuántos años?
3: 12.
0: ¿12?
3: Sí.
0: Ok. Pero usted no aplicó para él. Se lo aplicó para otros.
3: Para él no apliqué.
0: Ok. ¿Usted es el padrastro o papá?
3: No, es hijastro.
0: Ok. ¿Y él vino aquí cuándo?
3: ¿Cómo?
0: Él está aquí, ¿no?
3: No, está en México.
0: Ok. ¿Y la mamá también?
3: También.
0: Ok. Cada persona va a ir en su entrevista en el consulado. Si está en su país... Cuando llegue la cita, él tiene que ir a la cita. Ok, ¿tiene duda o qué?
3: No importa que sea menor él.
0: No importa.
3: Sí, como segunda era un día que yo hablé con Patty y sobre eso y me dijo, le hacen, no se preocupe, a los menores casi no les hacen preguntas.
0: Sí, no, preguntas no, pero tiene que ir a la cita.
3: O sea, para la cita para él sí tengo que ir para allá.
0: Sí, porque no van a hacer preguntas de cosas que no como que no sé su papá, su mamá, cosas. No. Tienes que ver él porque va a hacer fotos, va a checar algo de si él es, no es su hijastro. Cosas sí, pero tiene que ir a la cita. Pero no van a hacer preguntas significantes que no entiende. Va a ser perfectamente bien. Por ejemplo, si es un niño de 3 años, 2 años, un baby nacido afuera. Y alguien, su papá, pico para él, para su esposo y todo, tiene que llevar al baby a la entrevista. El cónsul tiene que ver a la persona que está arreglando, porque el cónsul decide. ¿Y cómo va a decidir si es una silla sin nadie sentado allá? No, tiene que ir en persona.
3: Para verlo, para ver.
0: Con la prueba y todo. No hay va a hacer un examen médico también.
3: Okay. Porque nosotros ya estamos esperando la cita, mi esposa y mis otras dos hijas.
0: Sí, pero no van a ser, como dice mi empleada Pati, no van a ser una entrevista profunda. Tal vez nada de preguntas al niño. Pero tiene que ir a la cita, sin duda.
3: Ok, jefe, esa era mi pregunta, Dave. Y como le digo, ya nomás estamos esperando nosotros la cita para... Y para mi esposa y mis otras dos hijas.
0: Ojalá que pronto bien. ¿De qué parte de México ustedes?
3: Somos de Jalisco.
0: Ok, perfecto. Thank you.
3: Sí. Bueno, jefe, muchas gracias.
0: Buenas noches.
3: Información.
1: Gracias. Buenas noches. Gracias, Leobardo.
3: De nada.
1: Gracias, que pase buena noche y gracias por la esperita también que nos hizo. Y bueno, ojalá y que pronto se pueda solucionar ese problemita, ¿no? Y como dice el jefe, pues la tranquilidad sobre todo es de que no va a ser nada difícil las preguntas que le vayan a hacer, pero sí es importante de que el niño pueda estar ahí presente, ¿no? Cuando vaya a la cita de inmigración.
0: Sí, es necesario porque como el cónsul trabajando con el Departamento de Estado va a dar un sello, una firma, que Juanito Fulano ya puede ir por la frontera entregando su paquete. Tiene que ver quién es.
1: Sí.
0: Y buena pregunta. Nunca, la verdad, en mis años escuché a alguien con esa pregunta. Yo sabía la respuesta, pero el punto es que nunca llegó a ese programa. Pero gracias por llamarnos diciendo eso, pero cada persona mayor de edad, 90 años de edad, tiene que ir a su entrevista.
1: Uh-huh.
0: Pero no estamos hablando de pasar un examen de preguntas. No. Ese niño no tiene ningún problema. Es una cuestión de procesarle. Punto. Okay.
1: Sí, muy bien. Pues es importante, amigos, de verdad, cualquier preguntita que ustedes tengan, de verdad, mire, es importante para nosotros, así como para usted, que le haya ayudado también para muchísima gente que no se ha atrevido a llamar o que por alguna razón no puede llamar porque está trabajando, le sirve también esa pregunta y la respuesta que se le pueda dar. Vamos a otra llamadita, jefe.
0: Si no llamaron por cobrar, perfecto.
1: Tengo una que es por cobrar y que quiere un tamal también.
3: Vámonos.
1: Vamos a otra llamadita, le decimos hola, hola, buenas noches.
4: Buenas noches.
1: ¿Buenas noches? Sí, buenas noches, ¿con quién hablamos?
4: Sí, con Yolanda Laya.
1: Yolandita, bienvenida, ¿tiene alguna pregunta para el jefe y el jefecito?
4: Ah, sí.
1: Muy bien.
4: Bueno, le escucho. La otra vez le llamé. Ve, yo le llamé a él, sí. Y yo le llamé. Ve, y le pregunté pues de la... Como, pues, tengo un nieto que él tiene un caso, ¿ve? Y tuvo 5 años preso, ¿ve? Aquí, él es residente, pero, okay, lo van a deportar supuestamente. Ya le mandaron la carta de deportación, pero dice que él dice entró, que porque él entró ilegal. Ve, y él no entró ilegal porque yo lo pedí. O sea, mi esposa lo pidió y yo con a mis hijos y a mis nietos, a mis dos hijas y a mi nieta, yo lo pedí. Y ellos vinieron aquí y vinieron en avión hasta aquí a Los Ángeles. Ve. Y ahí le dieron, ellos trajeron todos sus papeles, ya, y ahí ya le dieron su residencia, y ya se vinieron para acá a Los Ángeles. Pero ellos dicen que él entró ilegal, y él no ha entrado ilegal.
1: ¿Cuál sería su pregunta, Yolandita?
0: Bueno, ¿De qué país?
4: De Nicaragua.
1: Ah, Nicaragua.
0: Okay.
4: Sí, ve, pero La vez pasada me dijo usted que, me dijo el jefe que iba, que llamara y que iba, me iba a decir de los abogados. De ahí, porque pues a él, pues como, él le pegó en el pie a otro, un balazo, pues con la pistola, entonces, pues le echaron 5 años.
0: ¿Y él tiene cuántos años de edad ahorita?
4: ¿Ah?
0: ¿Y él tiene cuántos años de edad ahorita?
4: ¿Cuántos años de estar ahí?
1: No, ¿cuántos años tiene el muchacho?
4: Oh, el... ¿30?
0: ¿Y fue a la cárcel por cuánto tiempo?
4: ¿Ah?
1: ¿Por cuánto tiempo fue a la cárcel?
4: Por 5.
0: 5 años.
4: Sí.
0: Ok, ¿cuál es su pregunta, señor?
4: Él ya va a cumplir su... Ya, pero migración, él sale el 14 de este mes, salía. Pero migración le mandó una carta que lo van a recoger el 11 y que lo van a mandar a San José. ¿Ve? ¿Por qué? Sí, pero pues si él tiene su residencia. ¿Ve?
0: Y yo sí, digo. Yo cometí un felonía, parece. Yo no sé nada de la historia, pero con pistola o con algo. Y no sé qué hizo él, pero él fue sentenciado a la prisión y salió con felonía, no hay duda. Residente y no residente, ellos tienen derecho de empezar el proceso de deportación.
4: Sí.
0: ¿Cuál es tu pregunta, señor? A ver,
4: pues tratar con un abogado, pues a ver qué podemos hacer. ¿Ve? Porque pues ya le dieron la carta de deportación y lo van a recoger el 11 de este mes. Porque él ya cumplió y él sale el 14.
0: Okay. ¿Y usted no habló con ningún abogado desde hablar conmigo?
4: Sí. Me gustaría hablar con...
0: No. Pero hasta ahorita no habló con ningún abogado tratando de parar el caso un ratito. ¿No habló con nadie?
4: No.
0: Pues casi demasiado tarde, pero llamo mañana, vamos a recomendar a alguien, pero va a ser muy difícil por un abogado de revisar todo un par de días nada más. Pero si quiere llamar, vamos a darle un número de alguien y se puede marcar, ¿ok?
4: Sí.
0: Llámenos después de las 9.
4: Sí, usted me dijo que yo llamara a la oficina para que me dieran el número de un abogado.
0: Perfecto. Después de las 9.
4: Sí.
0: ¿Ok?
4: ¿Ah?
1: ¿Tiene el número de teléfono de la oficina con el jefe Yolandita?
4: Sí.
1: ¿Sí lo tiene?
4: Sí.
1: Ok, entonces llámele el día de mañana. Si por alguna razón no logra entrar, insista en cualquier momento, porque ha habido un poquito de problemas con las líneas telefónicas, pero siga insistiendo para que le puedan atender, ¿ok?
4: Sí, es 323-980-9890.
1: Perfecto, ese mismo.
4: Sí, ¿sí? Nunca me olvidas.
1: Ok, Yolandita, pues le deseamos suerte y primero Dios que las cosas se puedan solucionar.
4: Sí, ok.
1: Ok.
0: Buenas noches, gracias.
1: Buenas noches,
4: buenas
1: Yolandita.
4: Buenas noches, ok, buenas noches.
1: Bueno, qué triste, situaciones así, ¿verdad, jefecito? Y a veces, pues, también pasa porque también, la juventud a veces como que de repente como que es bastante difícil, ¿no? El asimilar la situación de lo difícil que se puede poner más adelante, ¿no?
0: Bueno, el problema es que él es un adulto, es residente, no ciudadano, y algo pasó. No sé si alguien fue un asalto, un robo, no sé qué, droga, no sé qué. Pero ya fue convicto, aparentemente, y la sentencia fue 5 años, o tal vez más, pero salió con 5 años cumplido,
1: sí.
0: Y siendo únicamente residente, y siendo un felonía grave, muy serio.
1: Sí.
0: No hay mucha manera de parar esa deportación. Pero
1: y lo malo es esperarse mucho tiempo también, ¿no, jefe? Ya llegar prácticamente a los últimos días.
0: Últimas horas. Hoy es el 17, mañana va a ser 8.
1: Sí.
0: 2 días más y están en avión hasta Managua. No. Mejor consultar a un buen abogado que tiene experiencia en este tipo de casos. Pero es muy difícil de parar, en mi opinión. tan tarde, pero a ver qué pasa.
1: Ojalá y que se pueda dar el tiempecito, Yolandita, y le llame a el jefe y le puedan atender el día de mañana para que le den el número de teléfono de algún abogado que le pueda representar o darle cuando menos una orientación sobre qué se puede hacer, si para algo bien o para que realmente pues ya salga de la duda si se puede detener o no lo, en cuanto a la deportación. ¿Tenemos más llamaditas, jefe?
0: Listo.
1: Vamos a otra llamadita. Gracias por estarnos marcando a la línea telefónica en cabina, que es el 844-592-1330, 844-592-1330. Todavía tenemos tiempecito. Si gusta usted, se puede comunicar con nosotros. Vamos a atenderle. Mientras le saludamos, le decimos a usted buenas noches. Hola, hola. Buenas noches.
5: Buenas noches.
1: Buenas noches. ¿Con quién hablamos?
5: Buenas noches. Mi nombre es Aurora.
1: Aurora, bienvenida. ¿Cómo está usted?
5: Bien, gracias a Dios.
1: Bendito sea Dios. ¿Tiene alguna preguntita para el jefe?
5: Sí.
0: Buenas noches, señora. Su pregunta.
5: Sí, es una pregunta un poco curiosa, porque mire, a una amiga mía le estaban dando sus beneficios del Seguro Social, pero ella era residente, y cuando se hizo ciudadana, ahora le están dando el doble de dinero. ¿Es así? ¿Por ser ciudadana le dan el doble?
0: Es buena noticia, voy a hacer la lucha. No, nunca he escuchado eso, la verdad.
5: ¿Verdad? A mí se me hizo raro. Digo, a lo mejor nos están mintiendo.
0: Bueno.
5: ¿Verdad?
0: ¿Cuánto tiempo recibió el doble?
5: ¿Nomás se hizo ciudadana?
0: No, pero ¿desde cuándo?
5: No especificó. Solamente dijo que cuando se hizo ciudadana, ya al poco tiempo empezó a recibir el doble de lo que le daban.
0: Eso no puede decir si es correcto o un error del Departamento de Seguro Social. Si ella va a hablar con ellos, uh-huh, y si es cierto fue un error de ellos, ella tiene que repagar el dinero al Seguro Social, en caso que fue un error de ellos.
5: Sí, pero ¿verdad, señor, que no es por hacerse ciudadana que le den el doble?
0: Estoy diciendo que nunca escuché eso. Es posible. Pero ese es un error, la verdad, pero yo no sé. Yo no, sí, quiero, sí, no quiero que ella sienta mal.
5: Pienso. Sí, pero eso yo lo pienso también. O nos quiere engañar, una de las dos cosas.
0: Pero, ¿sabes qué? Una pregunta muy interesante y casi no conecta con la migración, pero es cierto, residente o ciudadano. Sí. Yo voy a checar con Seguro Social esa semana que entra y domingo voy a decir algo en el programa. ¿Está bien?
5: Sí, está muy bien.
0: Sin nombre y sin nada. Va a ser anónimo ustedes, pero yo quiero saber si es así. Pero no creo. No creo. Pues, no,
5: yo tampoco lo creo, porque mi hermano también le daba sus beneficios.
0: Sí.
5: Se hizo ciudadano y siguió con los mismos beneficios. No le aumentaron dinero.
0: Voy a
5: yo
0: checar.
5: No lo creo. Ok.
0: Escuche el otro domingo y voy a reportar la respuesta, ¿ok?
5: Sí, ok. Esa era toda mi pregunta. Muchas gracias, muy amable.
0: Thank you.
1: Gracias, Aurora. Gracias. Muy amable, gracias por su llamadita. Bueno, tantos casos que se dan, ¿no, jefe? Y muchas de las veces también igual hay personas de que, pues como que para quizás, ¿no?, hacer enojar a los demás, empiezan a decir cosas que realmente quizás no son, ¿no?
0: Si alguien sabe la respuesta, llámenos ahorita, quiero saber si es cierto. No creo. ¿Por qué? Bueno, quién sabe, las reglas y leyes del gobierno federal cambian cada hora, quién sabe qué. Pero en mi opinión, no paga doble. Si paga doble, todo el mundo quiere aplicar para la ciudadanía para ganar su pensión doble. No, tengo dudas, pero vamos a checarla.
1: Sí, ojalá. Mientras tanto, amigos y amigas, tenemos más líneas telefónicas para que se puedan comunicar con nosotros. Aquí en cabina es el 844-592-1330, 844-592-1330. Es importante, si usted tiene alguna pregunta, se pueda comunicar con nosotros. Tiene usted el tiempecito de hacerlo, también hágalo, de verdad, que tenemos ahora sí que el tiempo para poder atenderle. Vamos a otra llamadita, jefe.
0: Listo.
1: Vamos a ver quién anda por acá, le saludamos de inmediato, le decimos hola, hola, buenas noches.
6: Buenas noches, ¿cómo estamos?
1: Muy bien, gracias. Gracias
6: por el programa y por la orientación que nos ha dado.
1: Gracias.
6: Estos años atrás.
1: Gracias a usted. ¿Cómo se llama?
6: Rapidito.
1: ¿Cómo se llama? ¿Perdón?
6: Freddy.
1: Adelante, le escuchamos, Freddy.
6: Una pregunta rápida y me la puede contestar después que terminemos la llamada. Fíjese que mi padrino, él supuestamente estaba en un caso de la visa U y fue a la inmigración a poner sus huellas y fue detenido ahí porque tenía una orden de deportación ya antes. ¿Cree que hay una posibilidad de sacarlo con fianza o algo así? ¿O ya es una decisión definitiva cuando entra a un proceso así? Gracias por contestar y una feliz noche. Lo voy a escuchar en el radio.
1: Quédese.
0: No vaya.
1: Quédese un momentito más, Freddy, por favor.
6: Ok, sí.
0: Ok, ¿de qué país él?
6: El Salvador.
0: ¿Y él fue a la migración para checar qué?
6: Sí, él fue a migración para chequearse y ahí fue detenido.
0: Ok, pero ¿él recibió una carta para ir a migración o él más voluntariamente fue a checar algo?
6: No. Le llegó una carta que tenía que poner sus huellas por la visa U.
0: Oh, okay.
6: El expediente que le dieron del FBI, el abogado que le estaba ayudando, ya después fuimos con ellos y ahí decía que él tenía una orden de deportación pendiente porque lo agarró la inmigración en Douglas, Arizona.
0: Sí, sé que le hago prieta. Sí. Pasó por Sonora, hago prieta hasta Douglas.
6: Correcto, así fue. Así okay. Como en el 2009.
0: Entonces, ¿fue detenido entrando?
6: No, él fue detenido entrando, correcto.
0: ¿Y nunca salió, nunca fue echado?
6: No, nunca fue echado.
0: Ok, entonces aquí en Los Ángeles aplicó por el visa U, por sí, ser víctima de un crimen, ¿sí o no?
6: Correcto.
0: Okay. Sin nombres. ¿Cuándo fue ese incidente, cuando él fue víctima? ¿Qué año?
6: Hace como unos 3-4 años atrás.
0: ¿Qué ocurrió?
6: Alguien le hizo una transacción de vendió él un teléfono y en esa transacción la persona que se lo iba a comprar supuestamente lo amenazó con una arma y lo golpeó.
0: Ok, perfecto. ¿Le dio permiso de trabajo o no?
6: No, él fue ahorita porque está arreglando para el servicio, para el permiso de trabajo, pero okay. Fue detenido cuando fue a poner sus huellas con el servicio de inmigración.
0: Ok. Okay. No soy abogado, pero mi opinión es, ese cuando fue detenido en Douglas, Arizona, entrando de Sonora, y probablemente llegó a una cita en la corte, y él probablemente no atendió.
6: Correcto.
0: Entonces el juez hizo una orden de deportación en ausencia.
6: Correcto.
0: Y fue detenido por responder a esa carta de visa U. Fue detenido y ya está detenido.
6: Sí, ya está detenido. Ahorita ya lo tienen en adelanto.
0: Sí, y no tiene la fecha cuando van a sacarle de aquí.
6: No, dijeron que nomás tenía que ir a una cárcel más y después de ahí iba a ser deportado de New Orleans, en el centro de detención de New Orleans, que es donde se están manejando las deportaciones para Centroamérica.
0: Ok, va a ser breve. Bueno, fue detenido en Douglas. ¿Pagó una fianza?
6: No tengo esa información, jefe. No la tengo.
0: Está bien. En mi opinión, fue conseguir un abogado para checar rápidamente si había un error. Un error es como, ¿sabe? Voy a darle una idea muy rápido. Cuando alguien tiene deportación en ausencia, no soy abogado, un abogado escuchando, yo no puedo decir eso, estoy hablando de general. una persona detenida tiene que dar su dirección siempre a la migración, en caso que tiene que comunicar con la persona. Por X motivos, es posible, él nunca recibió la cita en la corte. El juez le dio su orden de deportación en ausencia porque el señor no se presentó.
6: Correcto.
0: Vamos a decir que él no estaba escondiéndose. Él nunca recibió la carta. De vez en cuando recibió la carta, un abogado fue reabrir el caso diciendo mi cliente nunca tuvo chance de responder al juez porque nunca recibió la carta porque la dirección donde lo mandaron no fue correcta.
6: Correcto.
0: Una manera, pero lo dudo en el caso de él.
4: Sí.
0: Pero es muy difícil para probar el caso cuando hay un orden de deportación. Consigo un abogado a ver si tiene chance, pero tengo dudas, amigo.
6: Sí, gracias. Muy amable por su respuesta. Feliz noche y gracias por todo el trabajo que ha hecho por nuestra comunidad en mucho tiempo.
0: Gracias, amigo. Thank you. Buenas noches.
6: Okay.
1: Gracias.
6: Adiós a ustedes.
1: Gracias, Freddy. Muy amable por su llamadita. De verdad que todas sus llamaditas son importantes. Esas preguntas que nos hacen, de verdad que son muy, pero muy importantes. Ya sea, y lo repetimos, y no vamos a cansar de decirlo siempre, ¿no? De que le sirve tanto a usted, al que llama, como también al que está escuchando, porque muchas de las veces están trabajando y no pueden llamar, o hay personitas que tienen tal vez pena, ¿no?, de llamar y no se atreven a llamar. Entonces, le sirve esta respuesta que el jefe les está dando. No me queda más tiempo, suficiente tiempo para ir a otra llamadita. Tengo otra llamadita, jefe. Usted me dirá si vamos, aunque sea rapidito.
0: Rápido.
1: Vamos a ver quién anda por acá. Le saludamos, le decimos buenas noches. Uy, nos están poniendo música. Sí, nos están poniendo música. No, lo ponemos mejor en espera. Ahorita no queremos bailar, ¿verdad, jefe?
0: Bueno, tal vez está escuchando otro emisor. Eso
1: ah.
0: No es bueno.
1: Sí. Estaba la música, todo lo que da. Pero bueno, mientras tanto vamos a recordarle a nuestra gente de que el programa lo tenemos acá todos los sábados, los domingos, a partir de las 9 de la noche, y que por supuesto usted puede llamar, puede comunicarse con nosotros con toda confianza. Vamos a intentar, bueno, en mi caso voy a tomar las llamaditas. La señora que está a un lado por acá tomando las llamaditas, ella las pone en espera y yo me encargo en ponerlas al aire, y el jefe en contestar. El jefecito también en darnos información valiosa acerca de todos los servicios, darnos la dirección y decirnos un poco más acerca de lo que están ofreciendo precisamente ahí en la oficina con el jefe Ernest Gustafson. Vamos a darles el número de teléfono de la oficina para que se puedan comunicar durante la semana, y al mismo tiempo vamos a pedirle también al jefecito que nos explique un poquito más acerca de cómo poder llegar ahí a la oficina con el jefe Ernest Gustafson. 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El día lunes normalmente se pone bastante ocupadito, porque hay muchas personas que llaman al respecto de las preguntas que se han hecho o de lo que se ha hablado precisamente en la noche anterior. 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
1: Ahí está para que si usted por alguna razón no puede llegar durante la semana, que pueda llegar el día sábado, aprovechando de que tienen abierta la oficina con el jefe Ernest Gustafson, todo el personal atento para poder darle la orientación que usted necesita y por supuesto atendiéndole de una forma profesional, como siempre lo han hecho. ¿Algo más que quiera agregar, jefe?
0: No, ahorita estoy concentrando en esa pregunta, si recibe doble para ser ciudadano por el Seguro Social.
1: Ah, ok, por favor, si recibe doble, no se olvide de mí.
0: No, yo...
1: ¿Me adopta?
0: Tengo dudas, pero lo prometo, voy a tener respeto al otro domingo.
1: Sí, por favor. Ya se acabó el tiempo, jefe. Usted, como siempre, habla mucho, jefe, usted no deja hablar.
0: Ok. Bueno, amigos, tengo que decir buenas noches y vamos a verles, a escucharles, etcétera, etcétera. El otro domingo a las 9:00 American Time. Recuerda, amigos, es importante, importante. Siempre digan no a la droga. No hay futuro con la droga. Hay cosas que pasan que usted nunca puede resolver. Digan no a la droga. También digan no a manejando tomado. Manejando tomado puede afectar su propia vida o otras personas. No, no. Deja la cerveza en la casa. Usted maneja con leche.
1: Yeah, sí. O un cafecito.
0: Está bien, está bien.
1: Sí.
0: Pero sí a los tacos burritos.
1: Ay, jefe, por favor.
0: ¿15 días?
1: Sí.
0: Pozole.
1: Pozolito. Menudito.
0: Ay, tengo hambre.
1: Nada más.
0: Buenas noches. Hasta otro domingo. Thank you.
1: Gracias, jefe, amigos y amigas. 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Por hoy, muchísimas gracias. Pase la mejor de las noches. Gracias a todos ustedes que llamaron, a quienes no pudimos atenderles. Mil disculpas. La próxima semana, Dios mediante, a partir de las 9 de la noche estaremos aquí con ustedes. Siga pasando la mejor de las noches. Que la semana que viene esté llena de bendiciones. Con permiso.
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10: Corrigiendo fue Leandro Trossard. Leonardo Trossard le pegó con la zurda buscando el poste derecho del arco Chamac. Y con las dos manos recuesta bien el guardameta. De hecho, justamente el que se pone de frente a la portería con el impacto fue ahí Kevin De Bruyne. Viene ahí el guardameta tunecino y habrá tiro de esquina, punta de la izquierda. Muy bueno el impacto por parte de Leandro Trossard. Vendrá por lo pronto acá el arbitraje preventivo. Brandon Mejele está hablando justamente con el central. Hoy el árbitro de este compromiso es el griego Anastasios Sidiropoulos. Le va a pegar acá Kevin De Bruyne. Comba cerrada, minuto 30 de juego. Va elevado, va segundo palo. El balón bota, nadie alcanza a conectar con la cabeza. Todos se fueron a primer palo. De nueva cuenta Trossard, toca atrás. Atención, aparecía acá y pierde la pelota en Gay. Acá por lo pronto viene Túnez. Cambio de juego de izquierda a derecha. La quiere ganar acá Túnez. Hay un pequeño y leve empujón acá por el sector de la derecha, cerca del medio campo. Terminó tomando Timothy Castañe. Y acá mueve el conjunto tunecino hasta primer tercio de cancha, carril derecho. Va a jalar la pelota para que la tenga Talvi. Talvi puede tocar atrás con su guardameta y ya haciendo factor Abdelhoumi Chamac. Y ahora al sector izquierdo, este es Rekik. Rekik regresará con Chamac para tratar de darle juego. Hoy Rudy García con Bélgica y por otro lado Sabri Lamouchi avanzando con el balón Talvi. Es una presión temerosa por parte de Bélgica, dejando que el balón lo tenga el guardameta fuera de su área grande. Hoy vestido completamente de azul el guardameta tunecino. Balón que va a botar, ¿no? Antes con la cabeza la saca justamente Thomas Müller. Y el balón quedará todavía por el sector de la derecha. Vuelven a retrasar la esférica y vamos con las alineaciones del partido. El buen Max Andaló nos cuenta que manda hoy los belgas, que mandan hoy los Diablos Rojos.
11: 4-3-3 con Thibaut Courtois en la portería. Dos centrales, Brandon Mejele y Nathan Ngoy. Lateral por derecha, Thomas Munier. Por izquierda, Timothy Castagne. Como contención fijo, Amadou Onana. Dos interiores, por izquierda, Juli Tielemans, que además es el capitán, que dejó.
10: Ahora acá viene Jeremy Doku. Buena la barrida de Tabi. La pelota quedará todavía en el medio campo. Va a terminar retrasando acá justamente Skiri. La esférica quedará todavía en primer tercio de cancha en las manos del mejor arquero del mundo junto a Joan García. Hablamos de Thibaut Courtois.
11: Continuamos con el medio campo, lo decíamos, a Amadou Onana en la contención, además de Juli Tielemans como interior por izquierda y capitán. Por derecha, Kevin De Bruyne. Tres hombres al frente extremo. Por izquierda, Jeremy Doku. Por derecha, Leandro Trossard. Y como centro delantero, Charles de Ketelera.
10: La pelota la tendrá por el sector izquierdo, ya recibiendo en esta zona el número 4. Estamos hablando de Brandon Mejele. Y ahora Jeremy Doku con el amague, tratando de llevarse el balón. Tocará con Onana, Amadou, el de Aston Villa. La pelota la va a terminar ahí por recorrer. Y ahora van de izquierda a derecha, derecha a izquierda. La tiene acá Müller. Müller intentaba quitarse medio mundo. ¡Falta! Infracción en tres cuartos de cancha por el carril derecho. Pegó ahí Garbi. Y vamos a aprovechar justamente para escuchar la alineación del conjunto de Túnez, que el día de hoy se presenta en la cancha de Bélgica, buscando ya prepararse de cara a la Copa del Mundo.
11: Sí, un 4-4-1-1 con Abdelmujid de Chamaj en la portería, dos centrales Omar Rekik y Montes Artalbi, lateral por derecha Mohamed Benjamida, por izquierda Alem Arouz, como contención fijo y capitán Jalil Ayari, Ismael Garbi como volante por izquierda, como volante ofensivo Elías Ashuri, media punta Mohamed Mahmoud.
10: Viene el centro, cabezazo defensivo, saca la pelota el conjunto tunecino.
11: Como centro delantero, Hassem Mastouri.
10: Ahí está entonces Mastouri también en el terreno de juego. Saludos a toda la gente que se está conectando en este compromiso entre Bélgica y Túnez. La juegan en corto, la juegan rápido, la tiene acá Trossard. Pelota para Kevin De Bruyne, que intentaba el centro, el del Napoli. Se fue la pelota y será tiro de esquina, punta de la derecha. Uno más. Moverá justamente Kevin De Bruyne. Lo deja otra vez para Trossard. Carril derecho. Pisa la pelota por este callejón. Se la regresa De Bruyne, que buscaba el toque de primera intención con Jeremy Doku, pero termina sacando el balón como puede ya la selección de Túnez. El balón quedará todavía por el primer tercio de cancha. Kevin De Bruyne. Atención con la barrida. Bien llega Jeremy Doku. La pelota quedará todavía en un serie de rebotes. Le quedará dentro del área chica a Abdelhamid. Como decías bien ahí a Chamac. Y llevan con el número 21 a Mine Ben Mida. Mida al centro, se lo dejaban a Garbi, bajan el balón para que aparezca el número 4, Rekik, y este irá con Talbi, Mantasar Talbi, tiene el balón para dejárselo en corto, no cuenta su compañero en la central. Estamos hablando ahora de Omar Rekik, este es Ben Mida, descargan otra vez con el número 4, bajándole por completo las revoluciones al conjunto de Bélgica. Hoy Bélgica con su playera roja, short, azul fuerte, con las casetas también del mismo color, casi casi pegándole a negro, Max, si no es que estoy ciego.
11: De hecho, sí es negro.
10: Sí es negro, ¿verdad?
11: Sí es negro, sí, sí, sí.
10: Gracias, Maxito.
11: Tiene los colores de la bandera belga.
10: Muy bonito el uniforme, por cierto, ¿eh?
11: Totalmente de acuerdo.
10: Y acá completamente de blanco Túnez. No, sí, ya estoy ciego. Sí, no, ya, ya una toma más cerrada, sí, ya se ve completamente negro.
11: El uniforme tradicional de los Diablos Rojos, lo decíamos, o sea, playera roja con vivos en amarillo, short negro con los vivos del mismo color, o sea, amarillo me refiero. Sí, ha sido el tradicional uniforme por lo general.
10: Ojo con el centro que va a segundo palo. La pelota acá adentro la tiene Túnez. Oye, quiso reventar. Creo que quiso Rekik meter el balón. Sí. Quiso meter el balón con todo y Thibaut Courtois por como le pegó a la pelota, pero qué bien baja la esférica a segunda acción adentro del punto penal. Con la cabeza retrasaron la pelota dentro del área grande y la reventó Rekik, que pasa por encima del arco de Courtois.
11: Sí, jugada balón parado desde el costado de la izquierda. Es Elías Ashuri el que va con el centro hacia el segundo palo. No siente que tiene buen ángulo Adem Arouz. Entonces hace el recentro de cabeza, se la baja perfecto a Omar Rekik, que bien lo decías, le quiere meter de lleno el pie, le pega ligeramente por debajo a la pelota. y es porque le queda alta. Esto provoca que la termine mandando por encima, pero buen primer intento a balón parado por parte de Túnez, que en 7 minutos ha tenido la más clara.
12: Y ahora viene Jeremy Don con la pelota dentro del área. ¡Qué recorte! ¡Atención! ¡La tiene Kevin De Bruyne!
10: Hay un desvío. Que bien lo hace acá por el lado izquierdo Jeremy Doku, dejando el balón para que luego tocara Charles de Ketelere. Y luego le dejaron el balón retrasado, pero ya dentro del área grande, al del Napoli. ¡Qué recorte, Max Andalón, para que luego le pegara a Kevin! No, creo que Castaño. Más bien le pegó ahí, terrible, Kevin De Bruyne. Sí. Y el del pase era Timothy Castaño.
11: Sí, no, qué recorte por parte de Castaño. Va a jugar mucho más abierto. Por lo general, el extremo, en el mundo del fútbol, estamos mucho más acostumbrados a que sea el lateral el que le haga la pasada por fuera al extremo. Ya un par de ocasiones en las que Castaño sí hace pasada, pero lo hace por dentro para que Jeremy Doku puede por fuera.
10: Charles de Ketelere en el balcón del área, toque retrasado, Doku contra tres, intentaba el toque por el centro, intentó en un mar de piernas, aunque recupera ya rápido el del City, abre a la derecha Jeremy Doku.

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1: Realmente pegado a la banda, el hombre del Manchester City. En esta última aparece como un media punta para recibir el rebote. Incluso se asocia más con Leandro Trossard al costado de la derecha. Tiene total libertad Jeremy Doku.
2: Pero a tal grado, Max, que vimos que... A mí lo que me sorprendió, te lo iba a decir hace rato, en la definición mala de Kevin De Bruyne.
1: ¿Ah?
2: El que llega a pisar ya dentro del área era Timothy Castaño.
1: Sí, porque lo decíamos, hace lo contrario a lo que normalmente se hace, que es... El lateral hace la posada, pero por fuera. Aquí la hace por dentro, lo busca hacia línea final. En este caso, Doku va con la diagonal retrasada y el disparo de Bruyne se fue muy mal.
2: Yo creo que hoy en día Jeremy Doku el mejor jugador que tiene Bélgica. Acá la tiene Trossard, cambio de juego largo. Qué buena pelota de derecha a izquierda, no, corrijo. Terminó llegando bien la defensa ahí, tunecina. Falta fuera del área. Ojo con la infracción, terminan tumbando a Timothy Castaño, que ahora interiorizaba otra vez. Y habrá tiro libre, y creo que es una gran zona para ver la calidad de Kevin De Bruyne al momento de pegarle la pelota.
1: Sí, ya prácticamente...
2: La vendió bien, ¿eh? No creo que hubiera falta sobre Timothy Castaño.
1: Ya, pero ya prácticamente Castaño es un interior cuando ataca la selección belga. Entra por ahí en esa zona y aparte, o sea, es un interior con llegada, que pisa el área. Quizá no tanto disparo de larga distancia, que no es su mejor virtud, pero sí para por ahí regatear un par de jugadores, tratar de hacerle individual y quedar con una muy buena posición para asistir un compañero.
2: Le va a pegar Kevin De Bruyne, minuto 12 de juego. Atención, que le pegó el arquero. Buena la atajada por parte de Chamac. Buscó el primer palo, buscó al poste del guardameta Kevin De Bruyne. Le facilita la chamba a Chamac, que solamente recuesta dos manos al lado izquierdo, mi querido Max Andalón. Creo que ni siquiera tampoco potencia traía el balón, ¿eh?
1: Sí, de acuerdo. Ahora, ya viendo a la selección tunecina defender, ella prácticamente termina por Mohamed Mahmoud meterse entre los mediocampistas, te dejo.
2: Porque viene acá en este sector, tiene mi Doku dentro del área. Doku, el intento de disparo, que bien terminaba recortando para tratar de hacer el disparo con la pierna derecha. Ya revienta la pelota Túnez antes. Marcaron una infracción al minuto 13 de juego. En el suelo quedó el número 5, Adem Oruç.
1: Sí, mencionábamos al inicio del partido que esto era un 4-4-1-1 y esa línea de cuatro mediocampistas no era una línea como tal, sino era un rombo, porque era Skiri el que se encontraba totalmente fijo como contención, a Shuri un poquito más adelantado, pero ya termina ajustando. Es Mohamed Mahmoud, lo decíamos, el que se mete en esa línea de mediocampistas. A Shuri se adelanta para hacer el media punta, acompañar a José Masturi para hacer una doble presión, y esto, más allá de un 4-4-1-1 en rombo, se termina convirtiendo en un 4-4-2 con dos líneas de cuatro y por ahí dos hombres para presionar, ni siquiera alto, sino para tratar de mantenerte estable atrás, de cortar las líneas de pase.
2: Ahora viene el balón para que salga bien Thibaut Courtois. No se complica el número 9, justamente José Masturi. Y ahí está el guardameta belga, que se recuperó para la Copa del Mundo, recordando que se perdió ya gran parte de la parte de la temporada en la segunda vuelta, y que también recordemos tuvo ese problema con el técnico anterior, ¿no? Que lo provocó retirarse de la selección. Llegó Rudy García y como que dijo, nunca pasó nada, ya estoy de regreso, muchachos. Porque, a ver, la capacidad y el nivel que tiene Thibaut Courtois es para que le también para otro mundial sin ningún problema.
1: De acuerdo, yo estoy contigo en el sentido de que creo que es el mejor portero del mundo a día de hoy. Posiblemente, digo, a ver, el tema es, viene de una lesión, pero creo que por capacidad no hay un tipo más determinante que Thibaut Courtois en la portería. Y no, a ver, balón de oro en Rusia 2018, pero mejor.
2: La tiene Meuner, toca a la derecha para que la tenga ya en este sector. Todavía acá el conjunto belga, la tiene Amadou Onana en corto para que la tenga Trossard. Retrasa la pelota, pero va hacia el carril izquierdo. Buena pelota cerca del balcón del área con Kevin De Bruyne. Se mueve Jeremy Doku, qué manera de moverse de Doku. Intenta toque por el centro, interioriza bien. Kevin De Bruyne no puede conectar, luego provoca una falta durísima. Intenta mucho el toque por el centro la selección de Bélgica, y ahí es donde termina perdiendo el balón Kevin, que ya no es el que conocimos hace 10 años, pero la calidad sigue intacta, aunque acá

0: termina generando una infracción.
1: Que no era.
0: Sobre Ayari, que sí no era Max Andalón.
1: Y por ahí Ayari la vende, a ver, entiendo.
0: Sin contacto.
1: Le termina impactando ligeramente por ahí en la pantorrilla. Ya viene De Bruyne, un puntapié. Pero porque previamente punteaba la pelota el futbolista belga. No se da cuenta de esta situación el árbitro central y decide marcar la tarjeta, mejor dicho, la falta por la patada. Pero insisto, la intención y lo que termina haciendo Kevin De Bruyne es jugar la pelota. No era tarjeta, no era falta.
0: La tiene acá Thibaut Courtois, minuto 15 de juego. Viene saliendo por la derecha ya el conjunto belga. Y hoy yo no lo veo ni candidato, ni caballo negro, ni nada. Meuner mano a mano. Meuner se quita uno con el balón hacia atrás, el toque, se la dejan a Madu Onana. De nada cuenta el 24, pisa la pelota, se quita bien ahí la marca por parte de Garbi. Se la dejan ya ahora a Michele toca el sector izquierdo, mano a mano, la tiene acá por lo pronto el número 21, Timothy Castañe. Ahora acá está por lo pronto también el balón en el cambio de juego de izquierda a derecha, Jude Tielemans. Qué buen toque para que la tenga acá por lo pronto. Trozar. Entre líneas, no le entendió el balón Meuner. Luego Madu Onana recupera rápido con esta barrida. Ahí la tiene Trozar. De nueva cuenta Tielemans. Trozar dentro del área, línea final. Le pega espantoso acá Trozar. Habrá despeje de puerta después del intento de centro dentro del área, pero por la banda de la derecha. Y acá Madu Onana.
1: Buena barrida.
0: Qué buena barrida para recuperación de pelota. De muy buenas condiciones el de Aston Villa, que curiosamente banca en la gran final del Aston Villa en la UEFA Europa League, que me sorprendió bastante, y también teniendo a Yuri Tielemans como uno de los mejores jugadores de aquel torneo.
1: Ah,
0: ¿no?
1: Tielemans, sí, pensé que te referías a Trozar.
0: No, a Onana.
1: Y, que yo decía de que no, Trozar está en el Arsenal, pero sí.
0: No, Onana, hablando de la recuperación de Onana, a mí sí me sorprende que esté a banco hoy en día en el Aston Villa.
1: Sí, de acuerdo, en ese sentido, totalmente de acuerdo, es un tipo tiene nivel, que tiene buena recuperación, que aparte te puede generar, es un tipo mixto en toda la extensión de la palabra. Ahora, en esta última, lo de trozar, no me pareció todo descabellado. A ver, la ejecución no es buena, es una realidad, pero creo que intentó amagar con un centro, pero darle dirección a portería para sorprender al guardameta, Abdelmoukid Chamakh. De hecho, sí lo termina sorprendido, pero va ligeramente por encima el tiro centro, si se le quiere decir así, que hace Leandro Trozar. La intención era muy buena, la ejecución no tanto.
0: El balón quedará en primer tercio de cancha. Aquí está Rekic. Se la dejan a Chamakh. Albi. Y ahora el balón viene largo. Ojo, que quiere ganar a velocidad acá justamente. Túnez, cruzamiento defensivo. Le complican acá a Elías Achouri. Me parece que la cobertura defensiva fue de Meuner. Gana bien, ojo, sí, con la patadita.
1: Sí, bien, Thomas Meunier. Es que el tema es que la patada incluso es del mismo Shuri, pero se le da en la planta del pie a Meunier. Por eso no le termina doliendo al belga y por ahí muestra los signos de lesión. Digo, no grave, nada, solamente un dolor, pero sí.
0: Ojo, la tiene Túnez, el disparo termina siendo rebotado. Era saque lateral y la mandaban a la olla y luego ahí el rebote es defensivo. Qué bien descargan hacia atrás la selección tunecina para que la tenga ya Chamakh. Y luego manda un despeje largo cortando el cielo en dos. Sobre Meuner el balón se fue y habrá saque lateral por la banda de la derecha. ¿Hasta dónde ves a Bélgica, Max Andalón?
1: Creo que, a ver, evidentemente depende de la suerte que termine teniendo y contra quién se termine enfrentando. Pero yo lo veo en cuartos de final y hasta ahí.
0: Sí, ¿verdad?
1: Sí.
0: Ya no es esta selección belga del 14-18 y creo que hasta alcanzó 22, ¿no?
1: No, sobre todo, lo hemos discutido, lo decía con el Manchester City, o sea, y el rol que tiene Bernardo Silva y Kevin De Bruyne, ¿a qué voy? Creo que Kevin De Bruyne es un futbolista que es muy bueno ejecutando, o sea, tiene una gran visión, una gran capacidad para asistir, pero creo que es muy bueno ejecutándote un plan de juego.
0: Sí.
1: Cuando los partidos se te complican, quizá y no tanto, o sea, de cuando tienes que cambiar algo, cuando tienen que responder, el genio que tenía que te respondía el Manchester City era Bernardo Silva.
0: Sí.
1: Aquí era Hazard, ya no lo tiene un buen rato y ya se termina retirando. Y creo que sí, es un conjunto con muy buenas individualidades, pero creo que le falta el cuarto para el peso.
0: De hecho, Max, yo recuerdo un partido de Naciones donde sale Kevin De Bruyne.
1: O sea, ¿De Nations League?
0: De los de Naciones de... Iba a decir con Kaká, pero no te creas, de UEFA. Va perdiendo Bélgica, que se ve muy mal, no recuerdo la selección con la que iban perdiendo, pero sale Kevin De Bruyne de cambio y voltea y dice, es que ¿qué más hago? Ya no puedo hacer más, es que no puedo solo. Y se le ve la frustración a Kevin De Bruyne. Ya para que cuando salga de cambio termine gritando y exasperando y con esos movimientos tan exagerados en las manos, sí te hace entender que de plano está la frustración a todo lo que da para Kevin De Bruyne, que no te da esas genialidades que te puede dar un Eden Hazard, ¿no?
1: Es que, a ver, lo decía, creo que es muy raro que Kevin De Bruyne cambie, ojo.
0: Línea final, atención que puede mandar el centro a Bélgica. Aguantan la redonda, la termina recuperando la selección tunecina. De hecho, terminan reventándole el balón a un elemento de los Diablos Rojos y ahora saque lateral.
1: Es muy raro que Kevin De Bruyne... A ver, ¿te puede desempeñar diferentes funciones? Sí, totalmente. Porque lo hemos visto de falso 9, de interior, de 10. O sea, el tema es muy raro, por no decir que nunca pasa, que Kevin De Bruyne cambie de funciones en un partido, o sea, medio partido. O sea, que diga, el equipo necesita esto, pues deja cambio, me echo el equipo al hombro. Esa es la situación con Kevin De Bruyne. Cosa que sí, por ejemplo, podía ser Eden Hazard, el tema de tomar mucho más el protagonismo. Entonces, en ese, bueno, creo que también extrañan a un gran goleador como es Romelu Lukaku.
0: Ya está en la banca.
1: Está en la banca, sí, pero no está en su mejor forma. Entonces, en ese sentido, sí no la veo tan fortalecida como esa selección belga del 2014 y 2018.
0: Esa selección era una locura. Y creo que no dimensionamos su calidad porque quedó entre los cuatro mejores del mundo, ¿te acuerdas?
1: Sí, a mí me parece incluso por calidad mejor que Croacia.
0: Sí, no, claro,
1: porque
0: claro.
1: Que Croacia aprovechó en gran parte los tiempos extras y los penales.
0: Y el plan de trabajo que tenía Slavko Tadić.
1: Sí.
0: La tiene Nathan. Buscará por la derecha, Madu Onana. Yo creo que en parte también una buena generación croata. No todo el 11, sino dos, cuatro nombres, yo creo.
1: Es muy buen 11. O sea, creo que, a ver, tenía.
0: No, pero muy potencializado con el tema de. No, de Slavko Tadić.
1: No. Tenías a Modric, tenías a Rakitic, Perisic, Mario Mandzukic. O sea, tenías. Entonces, seis jugadores de primera línea, ojo.
0: Cambio de juego de izquierda a derecha, viene acá Túnez. En el mano a mano va a intentar ganar a Yari, a Yari, a Yari contra Timothy Castañe. Sigue a Yari, es al. No. Por querer burlarse a Timothy Castañe, toca con la zona del balón hacia afuera de la cancha.
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7: El aroma de la barbacoa y una fuerte identidad cultural definen a Kansas City, una de las sedes que dará personalidad propia al Mundial del 2026. 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
10: Son los actuales campeones del mundo y llegan como favoritos para repetir el título en este 2026. La selección argentina es una de las candidatas. Los dirigidos por Lionel Scaloni son los mejores de Conmebol. Cerraron las eliminatorias en el primer lugar de la tabla con 12 victorias de 18 encuentros. Además, la albiceleste está en la cima del ranking FIFA, pues actualmente es bicampeón de la Copa América, además de que en 2020 a la fecha han ganado todos los trofeos que han disputado. Rodrigo De Paul, Lautaro Martínez y Julián Álvarez son algunos de los hombres importantes para la albiceleste, pero sin duda el que se lleva los reflectores es Lionel Messi, que está a las puertas de su sexto mundial con una misión importante: hacer a los argentinos bicampeones del mundo.
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1: No, sí lo recuerdo, justo ese Girona que estuvo por ahí.
0: Pero era la banca.
1: ¿Sí?
0: De Gazzaniga.
1: Sí.
0: ¿Cómo te explicas que Livakovic fuera banca de Gazzaniga?
1: Y porque aparte, creo que sí Livakovic, a ver, entiendo que puede haber sido en una liga menor, o sea, cuando no estaba en el Girona me refiero, siguió teniendo regularidades, siguió teniendo buenas actuaciones, no solamente fue una llamarada de petate en la Copa del Mundo.
0: No.
1: Creo que se mantuvo en buen nivel, insisto, no entiendo de verdad por qué no se fijó un mejor equipo en él.
0: El peor representante en la historia lo tiene Dominik Livakovic.
1: Y Memo Ochoa.
0: La historia de Memo Ochoa también es complicada.
1: ¿O quién más podría ser?
0: ¿Cómo?
1: No, es que estaba pensando quién más podría ser, un tipo así de que con mala suerte para los fichajes.
0: Ah, muy buena pregunta.
1: Pero bueno, sí, mala suerte para el Ibaka.
0: El Ochoa, recordemos, por el que embuteró en 2009.
1: Sí, ya estaba firmado
0: con el Paris Saint-Germain, Simón. Y terminó llegando ya al Ajaxio, que está hoy en las divisiones inferiores, y ya dejaron descuidado su estadio porque ya no son equipo profesional. Saque de manos, la pelota está dentro del área, se reanuda el partido después de lo que fue la pausa de rehidratación. Carril derecho, Ayari recupera a Bélgica, van a mandar a correr a Jeremy Doku. Mira, Jeremy Doku le mete primera, segunda y tercera, viene ya carriendo la pelota, agarra de mano a mano, recorre con el balón, con la pierna suma pegada para Kevin De Bruyne, el recorte, Kevin toca hacia atrás, se la acaba la cancha, la tiene Doku, ya regresó todo Túnez, pelota retrasada. Falló Yuri Tiedemans, la mandó al lado derecho en el ángulo superior derecho, el balón fue muy largo para Kevin De Bruyne, tuvo que tocar atrás al momento de la salida del portero Chamac, regresó a todo Túnez y me parece que creo que la definición de Tiedemans no es la mejor, mi querido Max Andalón. ¿Qué pasó en esta acción? ¿Qué pasó con Kevin De Bruyne? ¿Qué pasó con Yuri Tiedemans?
1: Sí, lo que te permite un jugador de las características de Jeremy Doku, que no solamente es velocidad, no solamente es el tema de tener ida y vuelta, inclusión porque sí, sino también además una buena conducción, una buena capacidad para regatear. En esta situación le mandan el pelotazo por el costado de la izquierda, interioriza y termina mandándole el servicio filtrado a salir al final a Kevin De Bruyne, que me parece que lo deja un gran gesto quitándose el guardameta. Desafortunadamente se le acaba la cancha y nuevamente vuelve a soltar cuando ya se libre por línea final el balón atrás para Jeremy Doku, viene a la diagonal retrasada y le termina pegando de mala forma a Timothy Castañ, la termina mandando elevada, pero qué buena jugada estaba armando el hombre de Manchester City, Jeremy Doku.
0: El recorte, le queda larga la pelota. Bueno, también aplaudirle a Chamac, que salió en el momento adecuado. Otras veces se hablan de ese tipo de salidas de los porteros porque no se quedan con el balón.
1: No, a ver, aquí te vale prácticamente un gol.
0: Sí.
1: Porque finalmente le dejabas el arco abierto por los costados para que Kevin De Bruyne definiera. Llegaba prácticamente sin marca. Lo termina presionando. Alarga la pelota Kevin De Bruyne y eso lo deja prácticamente sin espacio. Es una gran intervención por parte del guarda. Ojo que está tendido Nani.
0: Doku, carril izquierdo. Doku se mete al área, hace la bicicleta. Doku le intenta pegar. ¡Centro, remate! Solito frente al arco, sin nadie que lo incomode, sin nadie que se lo impida, termina el balón mandándolo a las redes. Leandro Trossard, un penal en movimiento espectacular. Se olvidó Rekic del número 10 que le llegó por la espalda por preocuparse por Charles de Ketelere. Y eso sí, lo de Doku, el mano a mano, Max, con tan poco espacio, mandar la pelota hacia atrás. ¡Ojo con el error! ¡Ojo con el error! Estuvo cerca de la equivocación Thibaut Courtois. La presión de Mastauri era importante, ya viene saliendo a Bélgica, pero al 29 de juego, Max Andalón, ya esto está 1-0.
1: Sí, gran jugada, y lo decíamos, ya un par de consecutivas y esta termina en gol. Gran jugada por parte de Jeremy Doku, nuevamente lo buscan a velocidad, por la izquierda te dejó.
0: Viene Túnez, el centro de derecha, izquierda, bien hacia atrás, Müller, mejor la reventó Thibaut Courtois, se la regresó bien complicada Müller al guardameta del Real Madrid, la agarra de volea Müller. Parte interna, la eleva más para Courtois y Courtois mejor reviente, dice ¡vámonos de aquí!
1: Sí, ahora lo decía por el costado de la izquierda Jeremy Doku, cuando ya estaba cercano a la línea final, hace lo que quiere con Adem Aruz. Le enseña por ahí el dulce, le hace un par de bicicletas, parece, amagaba con que iba hacia la línea final, pero recorta, manda la
0: de el guardameta termina sacando el disparo poderoso del Napoli. Se animó Kevin De Bruyne. El problema es que el disparo fue muy centrado sobre la zona de Chamac. Y Chamac a lo Ochoa.
1: Sí, simplemente por ahí con el manotazo. No se siente cómodo como para quedarse con la pelota. Da por ahí el rebote de puños. Y simplemente lo decía, diagonal retrasada por parte de Doku en la pasada, cruzar con parte interna, se le escapaba la marca a Omar Rekic y manda el balón al fondo de la red con parte interna, lo gana México 1-0.
0: Ahora viene el centro de Meuner, balón desviado, habrá tiro de esquina, punta de la derecha. Yo estoy maravillado con lo de Jeremy Doku,
1: ¿eh? Sí, de acuerdo. Ahora lo decías, en una después del gol, cómo se complica Tomás Vinier. Le queda la pelota, ni siquiera tan comprometida porque no llegaba nadie a la marca, me parece. Le termina con parte interna mandando, se lo activó Courtois, pero a la altura del pecho. Courtois se desespera, deciden sacarse problemas y reventarla.
0: Viene dentro del área grande Jeremy Doku, mete el balón entre dos, toca hacia atrás para De Bruyne contra Ozar. Buena triangulación de nueva cuenta con Doku, de nueva cuenta De Bruyne. Manda el centro, remate por encima, lo que acaba de fallar. Brandon Mekele, mi querido Mats Andalo. Qué centro con el guante. La puso ahí con delicadeza, con una calidad importante. Kevin De Bruyne. El problema es que Mekele mete su remate por encima del arco.
1: Creo que le queda ligeramente alta y eso es lo que le termina causando a Mekele que... le pegue por debajo a la pelota y la termine mandando por encima de la red. Digo, finalmente es un gran centro por parte de Kevin De Bruyne, posiblemente un poquito más de anticipación o saltar de un pasito más atrás le hubiera facilitado la chamba a Brandon Mejere porque iba bajando la pelota, pero Bélgica es muy muy superior en el partido,
0: muchísimo. Y ya lo reflejó con lo importante que eran los goles. Ahora, Max, habías comentado, en el suelo se había quedado Modu Onana.
1: Sí, ya lo
0: vio,
1: ya
0: el gol y se levantó a festejar.
1: Sí, continúa como si nada.
12: Saludos a toda la gente que está conectada el día de hoy.
0: Arroba Max Andalón, arroba Cántalo Camacho. Te mando saludos, mi jefita.
1: Ah, saludos.
0: Me dijo, me toca con Max Andalón. Me dijo, por fin vas con alguien. Y yo, ay, mamá. Carril izquierdo, balón filtrado que no puede conectar ahí. Jeremy Doku. Quedará el balón para Brandon Mejele. Este es el movimiento de Nathan Godoy. Se acabaron en su momento la época de los Fellaini, de los Hazard. Acá viene por lo pronto la pelota por dentro del área. Kevin De Bruyne sale por el carril de la izquierda, descarga hacia atrás para que la tenga Jeremy Doku. Cerca también está Juli Tillemans. ¡Qué buena triangulación para que la tenga de nueva cuenta! Kadoku, carril izquierdo entre dos, terminó cayendo. Pero termina consiguiendo un tiro de esquina por la banda de la izquierda. La arma fuerte y ni tan secreta de Bélgica en la Copa del Mundo se llama Jeremy Doku.
1: Sí, un tipo que más allá de que el fútbol cada vez es más físico, te sigue recordando lo importante que es el regate con poco espacio, lo importante que siguen siendo los duelos uno contra uno. Cada vez se esfuerzan más tipos, como incluso su ex técnico Pep Guardiola, en robotizarlo y no depender de eso.
0: ¡Ojo, Doku dentro del área! ¡El centro! ¡Saca la pelota en la línea, Túnez! De centro de Doku por debajo, en un tiro de esquina que todo el mundo estaba desconcentrado. Túnez va a sufrir en la Copa del Mundo, habrá otro tiro de esquina. Pierde la pelota la selección tunecina, la selección asiática por la banda de la izquierda. Y Max empezó a llover.
1: Sí, totalmente. A ver, juegan en corto en ese último tiro de esquina con Jeremy Doku. Parecía que le iba a devolver a Kevin De Bruyne, pero engancha la pelota y se viene a final. ¿Qué jugador? ¿Quién predecible es Jeremy Doku?
0: La tiene Juri Tillemans fuera del área, toca hacia la izquierda, pico del área. Hacia el sector izquierdo para Kevin De Bruyne. Esperan tres en el área, ya se incrustan cuatro. Bien, hasta voló para con la cabeza sacarla Talvi. Ya te viene el cuerpo acá Timothy Castan. Para quedarse con la pelota cerca, tenía Tillemans, mejor abajo Kevin De Bruyne, cerca está Jeremy Doku. Kevin De Bruyne pisando la pelota, quiere meterle velocidad, mejor retrasa la esférica. La tiene todavía acá en este sector el conjunto belga. Falta por el carril izquierdo, falta por una excelente zona, para un tiro de libre. En el suelo reclama que no hubo falta, Trossard quedó en el suelo y el que reclamaba era el número 14, Khalil Ayari.
1: No es una, este tema no es una falta como una, con una patada fuerte como tal, sino que le da el costalazo con el cuerpo. Me parece carga excesiva, lo va incomodando, jalando, molestando, y ya después se termina cayendo Trossard después de tanta presión. Sí, me parece que es falta, vendrá Kevin De Bruyne desde el sector izquierdo.
0: Viene Kevin, carril izquierdo. Esta puede ser buena. La mandan a primer palo, balón peinado. ¡Oh! Pasó Ray raspando el travesaño y el poste del lado izquierdo. Mandaba el balón Kevin De Bruyne y el que conecta justamente es Brandon Mejele.
1: Sí.
0: Manda el balón al poste izquierdo, al segundo palo. Y deja pasar el balón ahí Rekic, aunque andaba jalando a Charles de Ketelere, que creo que es el que menos hemos visto con participación de gol, Max.
1: Sí, que a ver, es difícil que destaque un 9 con un juego en el que tienes tan poquito espacio y estás tan encima. Por lo general, los que van a destacar a lo mejor un poquito más son los hombres por nada, como ya lo miró, que a lo mejor dentro de ese, dentro de esos pocos espacios si han tenido un poquito más, han sido favorecidos en el uno contra uno, incluso capacidad para centrar, para buscar la asistencia. También Castaño por ahí con unos 3, 4, 5 centros en este partido. Entonces, en ese sentido, creo que va a ser, es un partido muy complicado para Charles de Ketelere, pero digo, bueno, es finalmente la función que le toque, y en esto le tocó bailar con la más fea.
0: Y con la más fea y con la más gacha, él está batallando mucho. 35 minutos.
12: Pregunta Luis Castro, ¿sí cae otro gol?
0: No, porque creo que van a caer varios.
12: Sí. Max Andalón, ahí te va. Grupo F, Países Bajos, Japón, Suecia y Túnez. Túnez estará en Monterrey. Si no mal estoy, estaré en el juego 1000 en la historia de las Copas del Mundo.
1: Japón.
12: Japón-Túnez, ¿no?
1: Sí.
12: Grupo G, Bélgica, Egipto, Irán y Nueva Zelanda.
1: Yay. Está presupuestado, me parece, para que estas elecciones, Bélgica sea primero y, con todo respeto, Túnez sea último de su grupo.
12: Muy buena pregunta, pensando en que también está, ¿cómo te crees? Sí, digo, Bélgica líder, Túnez en el fondo, sí, tomando en cuenta que está Japón también como una de las selecciones que ha llamado la atención con el paso de los años en cuestión de avance, ¿no? De
1: sí,
12: con su plan de los 100 años.
1: No, 50
12: años. No, es que yo lo veo 100 años, porque como no han llegado, no lo han logrado todavía. Pero han ido dando pasos importantes. Hoy en día toda la selección nipona está en Europa.
1: Sí, que dice que para 2050 quieren ser campeones del mundo e hicieron un plan para conseguirlo.
12: La tiene Courtois. Avanzando ya Bélgica, la dejan todavía por la izquierda para recibir Jeremy Doku. Patadita por la espalda. Llegó para dejarle ahí el recuerdo a Horus, que le ha costado el mundo. Ahí está entonces lo que se viene de los partidos de la Copa del Mundo. Países Bajos estará enfrentando a Japón. Suecia tendrá su debut en contra de Túnez. Se jugará en el Estadio Monterrey el domingo 14 de junio. Muy buen horario, a las 11 del este, 10 del centro. No, corrigiendo, 10 del este, 9 del centro.
1: 8 de hora local.
12: 8 hora local, Simón. Llega a Mioner, recupera a Mioner, pico del área. La descarga para que la tenga Juri Tielemans. Este es Kevin De Bruyne. Kevin mano a mano. Kevin balón. Ay, qué buena pelota estaba mandando De Bruyne. El problema es que no se la entendió acá. Me parece fue Trossard el que no llegó a la pelota. La metió en diagonal, Max, buscando el primer poste, buscando ahí el área chica para que cerrara Trossard y mandara a la venenosa hacia atrás, buscando otro centro, pero el guardameta Chamac la entendió bien.
1: Pero se termina anticipando de forma perfecta. Abdelmujid Chamac, como ya bien lo comentas, que creo que no podía hacer nada en el gol. O sea que de ahí en más ha tenido una noche tranquila.
12: Ha tenido dos atajadas importantes.
1: Sí, dos atajadas importantes. Ha cumplido, ha atajado lo que tenía que atajar. Ya en el gol era imposible.
12: Balón acá por el carril izquierdo, la tiene Charles de Ketelere. Este se tenía mucha expectativa y ahora ya en un sinfín de equipos por Italia. Charles viene de Ketelere. Fue un buen cruzamiento defensivo de Horus. Le queda Jeremy Doku, se quita la barrera Doku, se puede quitar a Horus, toca hacia atrás, la tiene toda acá Juri Tielemans. Ahora es Kevin De Bruyne, cerca tiene Odana. ¿Qué hace acá Kevin? Va al carril izquierdo. Ahora acá está Juri Tielemans, balón picoteado, buena pelota, carril izquierdo, van a mandar el centro, izquierda, derecha. Saca el balón ahí Talvi. Y habrá saque lateral por la banda de la izquierda. Y ahora la dejan con Jeremy Doku. Preguntan que dónde lo pasamos, por TUDN Radio, donde vivimos tu pasión, señoras y señores, para que no se pierdan ningún detalle. Arroba Max Andalón, arroba Cántaro Camacho, si quieren divertirse y ver contenido con humor y con inteligencia, vean al Max Andalón, que ayer subiste uno medio tristón, ¿eh?
1: Uno tristón, sí, mi equipo del 7-0 perdió en cuartos de final, pues, ¿de qué fue? O sea, bueno, en el video puse que contra Costa de Marfil, pero realmente que fue contra Suecia.
12: Me mandaste el link de ese juego, ¿verdad?
1: Sí.
12: Tengo que empezar a jugar.
1: Sí, ayer perdí con un 11 que tenía adelante Era 4-2-3-1. Tenía adelante, bueno, de medio campo hacia arriba eran dos contenciones, Modric y De Bruyne. De media punta Zidane, por izquierda Henry, por derecha Messi. Y de nuevo Van Basten, y perdí contra Suecia del 94.
0: Eso fue trampa, ¿no?
1: No sé, digo, simulación. Entonces, no depende de mí, es como en el videojuego que puedes entrar a jugar.
0: Tillemans se la dejan a De Bruyne, Jeremy Doku, mano a mano, pico del área. Doku cambio de ritmo, intentaba el centro de nueva cuenta. Acá Doku casi aplicó la sistematizada de Pep Guardiola, ¿no? A velocidad, línea final y manda el centro hacia atrás.
1: Sí, ya calentando los suplentes por parte de la selección belga, Romelu Lukaku, de los que más destaca.
0: Es un monstruo ese delantero.
1: Sí, la presencia física. Es que, a ver, el tema es, los ves por el frío, con chamarra, con gorrito, con medio, no sabes quién es quién, de tan tapados que están.
0: Bien, el corner.
1: Pero ves a un monstruo enorme y dices, no, pues sabes que es Lukaku. No, es que el tipo fuerte, alto, o sea, sí destaca en el grupo.
0: Y bastante, diría yo. Acá viene por lo pronto con el balón Garbi. Garbi se la deja ya a Choury. Este es Rekic. Pelotazo largo a la banda de la derecha. Viene acá Túnez, mano a mano. No me digas que acá sorprende Túnez. La tiene acá todavía Garbi. Mano a mano. Cayó, no marcan falta. Este es el número 14, Ayari contra Kevin De Bruyne. Se quitan a Kevin, la tiene Ayari. Quiere ganar una, vuelve a hacer el movimiento. Van en mano a mano, se quiere quitar también a Timothy. Manda el centro a derecha, izquierda. A tierra de absolutamente nadie, pero bien Ayari, ¿eh?
1: No tiene 60, lo saca Ayari contra dos futbolistas. Es para aplaudirle, ¿no?
0: La recupera Túnez en territorio peligroso. La tiene acá Garbi, mano a mano. Garbi pico el área, Garbi le va a pegar. Garbi corte defensivo, la pelota quedará todavía por la banda de la izquierda para que aparezca ya el número 7. Estamos hablando de Achouri. Achouri pisa el balón cerca del balcón del carril izquierdo. Y acá todavía la va a tener para dejarla el número 21. Hablamos de Mida. Ahora acá está con el balón Garbi. Intenta generarse algún espacio Túnez. Este es Rekic. Ya defiende con todo hacia atrás Bélgica. Disparo de largo. ¡Ah! Bueno. Se animó Talvi, le pegó con potencia. El problema es que la mandó a Brujas, Max.
1: Sí, totalmente. Le pega muy por debajo a la pelota. La termina mandando como para más o menos la fila 8. Y eso que tenemos tribuna lejana, tenemos estadio olímpico. Entonces, en ese sentido, muy mal el disparo por parte de Ayari. Así que termina al final de cuentas mandando su disparo.
0: Estamos, no fue Talvi.
1: Ah, perfecto. Estamos ya cercanos al minuto 43, ya a punto de culminar la primera parte.
0: Müller, carril derecho. Müller deja el balón en corto para nadie. Ah, mira qué error. Quiso sacar, reventar la pelota. Rekic se cruzó Ben Mida y terminan cediendo un tiro de esquina porque le pega el número 21 cerca de la línea final. Por completa falta de comunicación a IMAX. Y ve, se da un córner muy infantil para Bélgica. Y ya llegó la lluvia también hasta los
1: micrófonos ambiente.
0: Madre santa. Entra corner. Bomba abierta de Leandro Trossard. Trossard con la pelota. Va a levantar la mano izquierda. Madre santa, notificada. Se Trossard le regaló el balón a Túnez. Ahorita lo platicamos. Viene el despeje largo. Se puede venir la contra del conjunto tunecino, vendrá el recorte, acá lo va a intentar de nueva cuenta Ayari se quiere quitar a medio, ¿otra vez? No, que lo revisen, le sacó el aire Max Andalón, que lo revisen de inmediato al número 21, está en el suelo justamente, Mida.
1: Sí.
0: O sea, le dio un pelotazo a su propio compañero.
1: Sí, con todo y que es un futbolista talentoso, creo que si algo se le puede reclamar a Ayari es que muchas veces no sabe cuándo soltar la pelota. Tiene un par de opciones para contactar con un compañero en este y en la posada, en la que hizo el 2-1. No suelta la pelota, se va ahogando. En esta ocasión creo que tarda demasiado cuando tiene la posibilidad de un contragolpe hacia el otro costado para hacer el cambio de juego. Tarda además en hacer el cambio de juego, interioriza y ahí es cuando busca justamente soltar con Ismael Garbi. Termina sofocando justamente a su compañero. ¿Cuánto, Toño? Se agregan ya 3 minutos.
0: El que estuvo en el suelo era Ellis Skiri. Sí, el que recibe el impacto. Y veníamos, Max, aparte de este pelotazo que le dan al capitán, también de un terrible córner de Trossard.
1: Sí, a ver, Trossard intenta jugar el balón raso. No sé a quién intentó contactar, porque el único jugador que estaba en esa zona era tunecino. Recupera la pelota la selección visitante, va al contragolpe y después se termina provocando esta situación en la que Skiri es sofocado. Pero sí, ¿no? Lo de Trossard fue lamentable.
0: Y también lo de Ayari, que creo que es de los más destacados en cuestión de calidad individual.
1: Sí. Con esa salvedad, lo decimos que ha tardado en soltar la pelota en ese partido.
0: Muchísimo. Pero es el que más intenta. Doku. Quedan dos minutitos del añadido. Doku por la espalda, falta barrida y tiro libre.
1: ¿Amarilla?
0: No, pero creo que sí.
1: De bronca entre De Bruyne, sí. Y Ayari. Y por esa situación entra rápido el árbitro a intervenir.
0: Es que sabes que Max, creo que sí va a darle directo a Doku por la espalda y creo que ya la reacción de De Bruyne es para buscar que el central griego saque una amarilla.
1: A ver, el tema es, bien lo dices, a ver, va espejeando. No, yo creo que hay teatro por parte de Doku.
0: No, lo alcanzan a machucar ya.
1: Ah, no, sí, ya lo vemos.
0: No, es que le machucan el tobillo, o sea, con el cuerpo, que acá no se barre. O sea, no la agarran con el pie, o sea, con el que se barre.
1: La razón por la que decía que veía antes de la repetición, decía, creo que va a haber teatro, porque va espejeándolo Jeremy Doku, como para ver en qué momento viene con la barrida y rápidamente mete la pierna para cubrir la pelota. Y me parece buscar la falta. Digo, finalmente eso no es culpa del mismo Doku. Si hay un contacto importante por parte de Ayari, creo que era de tarjeta amarilla. Se vuelve loco Rudy García. Y ahora juega
0: Doku otra vez. Doku ahora va a querer intentar la otra línea final. Se quita dos. Manda el centro. ¡Onana! No remató de la mejor forma. Pero a Doku me lo golpearon y este reaccionó rápido. Y en vez de buscar el golpe, lo hace con dirían cachetada en guante blanco, quitándose a dos con una facilidad brutal.
1: Totalmente. Y encima, uno de esos dos es el número 14, Khalil Ayari, el que apenas le acababa de cometer esa falta. Ya llegamos al minuto 2:45 de agregado. Seguramente reanudará Abdelmohit Chamakh y se acabará el primer tiempo cuando Rudy García se lleva el cartón preventivo por reclamar.
0: Va a haber amnistía, ¿no, Max? No, todos los que tenían rojas van a poder jugar la Copa del Mundo, ¿no? En los últimos juegos de eliminatoria. Por cierto, el árbitro central dice que se cantó y gozó los primeros 45 minutos. Lo gana fácilmente la selección de Bélgica 1-0. Ahí está entonces lo que ha pasado en este partido. Gol de Leandro Trossard al minuto 28 en contra de Túnez. Hacemos una pausa y regresamos para cantar y gozar los segundos 45 minutos.

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5: Con velocidad, técnica y táctica, Japón se ha convertido en una de las selecciones dominadoras en Asia y estará en el Mundial de 2026 tratando de pasar por primera vez la ronda de los octavos de final. Su boleto lo consiguió tras quedarse con el primer lugar del grupo.
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2: Vienen a hablarnos acerca de la accesibilidad en las tarifas eléctricas. Hoy voy a platicar con Gaby Ornelas. Ella es Senior Advisor de Southern California Edison, quien tiene el tiempo para darnos esta información de mucha importancia sobre la accesibilidad en las tarifas eléctricas, cómo muchos clientes vieron que bajaron sus tarifas eléctricas, en fin, los cambios, los beneficios que hay a través de Southern California Edison. Primero le damos la más cordial de las bienvenidas. Gaby Ornelas, ¿qué tal? Sea bienvenida. ¿Cómo está?
3: Hola, Francisco, muchas gracias. Es un gusto estar aquí con usted y con todos los que nos están escuchando.
2: El gusto es para nosotros porque sabemos que hay mucha información que vas a compartir con nuestra comunidad y eso es lo más importante que queremos compartir a nuestra comunidad. Así de que vamos iniciando, Gaby. ¿Qué es accesibilidad en las tarifas eléctricas? Porque a veces gastamos tanto que, bueno, necesitamos también una ayuda.
3: Sí, Francisco, es eso. Cuando hablamos de accesibilidad en las tarifas, estamos hablando de la asequibilidad y ayudar a clientes a manejar sus facturas. Reconocemos que ahorita en muchas partes de la economía estamos viendo aumentos y particularmente para nosotros en Southern California Edison es muy importante que proporcionamos el servicio eléctrico de la manera más eficiente para nuestros clientes.
2: Y eso es lo más importante, darles el servicio más eficiente, y sabemos que ustedes trabajan 24 horas, 7 días a la semana, 365 días al año, y es por eso que Southern California siempre se enfoca en darle el servicio a nuestra comunidad. En este 2026 muchos clientes vieron que bajaron sus tarifas eléctricas. ¿Qué me dices al respecto, Gaby?
3: Sí, eso sí fue algo que pudimos hacer este año. Empezando en enero, la compañía comenzó el año nuevo con clientes residenciales viendo una reducción en sus tarifas en un promedio de 4.3%. Esta reducción empezó y ha ayudado a millones de nuestros clientes. Y eso fue lo normal por muchos años. Desde el 2001 al 2019 las tarifas se mantuvieron igual o menos a la inflación local y eso es lo que esperamos que sigue en adelante. La compañía prevé que las tarifas se van a establecer este año y en los próximos años sí esperamos que las tarifas aumentarán en un ritmo igual o menos a la inflación local hasta el año 2030. Entonces lo que esperamos es que esto les ayude a los clientes poder manejar su factura.
2: Y sobre todo vienen las épocas cargadas donde se utiliza mala electricidad y sabemos que el costo es más elevado y bueno, porque usamos el servicio, pero sobre todo en estos tiempos difíciles de economía, yo creo que es una ayuda increíble que nuestra gente por lo menos puede esperar, ¿verdad, Gaby?
3: Sí, y para explicar un poco sobre el servicio eléctrico, las tarifas en los últimos años sí superaron la inflación local y eso fue debido a factores específicos. Lo que vimos en estos años pasados es que las tarifas durante esos años fueron principalmente debido a los costos de adquisición del suministro eléctrico y también costos relacionados con el clima y la prevención de incendios forestales. Entonces, con el clima vemos ese impacto durante el verano, cuando clientes están usando más energía, pero también en el invierno. Y lo que pasa es que cuando sí vemos calor extremo o condiciones climáticas como lluvia fuerte, esas cosas pueden causar daños entonces le toca a la compañía hacer esas reparaciones, y eso es parte a lo que contribuye las facturas, a poder mantener el servicio eléctrico, la red eléctrica lista para poder seguir proporcionando el servicio al cliente.
2: Y ya que hablas al respecto de mantener su red eléctrica en servicio para la comunidad, y bueno, recordemos que es vital el servicio para mantenernos sobreviviendo, sin duda alguna. ¿Qué hace Edison para mejorar sus servicios, Gaby?
3: Sí, sí. Bueno, en los términos más básicos, Southern California Edison es la compañía que proporciona el servicio eléctrico a clientes residenciales, también a los negocios en el sur de California, en comunidades en la costa y también en el Valle Central. Entonces, para todas las personas que viven en esa área y los negocios que están ahí, nosotros somos la compañía que les ayuda a tener luz en su hogar. Entonces, si puede imaginar, es mucha área que mantener. Y tenemos equipos que ellos se encargan de ese mantenimiento. Eso incluye haciendo esas reparaciones para los postes, instalar nuevos recursos. El equipo eléctrico ha estado ahí por muchos años, entonces a veces esos equipos se tienen que reemplazar. Entonces es mucho trabajo en un área grande, y todo eso toma esfuerzo y trabajo, y en eso es en lo que nos enfocamos. También parte de lo que hacemos, y quizás una parte muy importante, es la seguridad del público. La energía eléctrica puede ser riesgosa si no se mantiene de manera segura. Entonces también estamos encargados de proporcionar el servicio seguramente para clientes en todas las áreas. Y lo que nos gusta es cuando las personas no toman cuenta de la electricidad, porque no falta, no tienen que pensar en cuanto prenden las luces si hay servicio o no. Lo mejor es cuando todo esté trabajando como debe y clientes tienen ese servicio cuando lo necesiten.
2: Y sin duda alguna es de mucha ayuda, Gaby, porque incluso hemos experimentado cuando cuadrillas de trabajadores están actualizando las redes eléctricas en nuestros vecindarios, incluso nos avisan con anticipación una semana, qué sé yo, para advertirnos sobre los cambios que van a hacer en el área y las renovaciones, y como siempre dicen, para mantener la seguridad de la comunidad. Y yo creo que esas cuadrillas de trabajo, bueno, pues merecen nuestro respeto y sin duda alguna un trabajo muy eficiente, porque mantienen a la comunidad con energía eléctrica 24 horas al día, 7 días a la semana, porque recordemos que hay muchas personas que dependen de la electricidad no solamente para refrigerar nuestros alimentos, sino también para mantener la vida, porque hay quienes utilizan la electricidad para sus respiradores, para sus oxígenos, qué sé yo, y yo creo que es muy importante siempre tener en cuenta ese trabajo que hacen a través de Southern California Edison, Gaby.
3: Sí, así es, Francisco, y algo importante que queremos que el público se entere es cómo ellos mismos nos están ayudando a poder hacer este trabajo. Y eso viene por las facturas. Y sé que para muchas personas tienen su factura, pero queremos que ellos sepan con qué nos están ayudando. Y una gran parte es el mantenimiento de la red eléctrica. Parte de la factura promedio va directamente a los servicios para mantener las líneas eléctricas, los postes, instalando esos recursos. Y también no solo el mantenimiento, pero agregando más postes eléctricos, más áreas del servicio, porque sabemos que en California el estado está creciendo, hay comunidades todavía en desarrollo y esas comunidades también ocupan servicio eléctrico. Entonces cuando esas comunidades crecen, Southern California Edison también crece con ellos, y estas facturas de los clientes nos ayuda a proporcionar ese servicio a esas comunidades nuevas, y también ayudar con los programas de servicios públicos a personas que necesitan esa ayuda. Muchos programas son para clientes de bajos ingresos, y parte de la factura nos ayuda a poder proporcionar ese servicio, ayudar clientes.
2: Y sobre todo los clientes actualmente colaboran mucho con Southern California Edison porque mantienen nuestra energía eléctrica circulando todos los días. Y nos hemos dado cuenta que realmente se han reportado muchos menos apagones. Eso es increíble en comparación a hace años. Y yo creo que todo eso se debe a que Southern California Edison está actualizando sus redes de electricidad, Gaby.

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1: Edison trabaja constantemente para mejorar. ¿Cómo sirve al cliente?
2: Sí, tenemos muchos programas, como había mencionado. Parte de la factura va hacia programas de intereses públicos. Esto puede incluir programas de mandato estatal, incentivos para la eficiencia energética y protecciones para clientes de bajos ingresos. Entonces, muchos de los programas que ofrecemos son específicamente para personas que sí ocupan ayuda en su factura, como los programas CARE y FERA. Otros programas que tenemos se conocen como Energy Savings Assistance. También un programa que ayuda a perdonar deudas de clientes que califican. Entonces, todas esas son maneras que trabajamos con clientes, con la comunidad. Tenemos equipos que siguen en comunicación con los líderes en las ciudades para poder entender qué está pasando en esa comunidad, cómo podemos ayudar, y así nos mantenemos en contacto para asegurarnos que los clientes tienen el servicio que necesitan.
1: Además, muchas de las personas que nos escuchan, las familias, pueden calificar para algunos de los programas que tú nos has mencionado, ¿verdad?
2: Así es, y es tan fácil de inscribirse en línea, así es. Pueden visitar nuestra página sce.com para encontrar más información, pero muchos de esos programas simple es el detalle de inscribirse, y si califican para esos programas que se basan en los ingresos, pueden calificar y pueden empezar a recibir estos servicios. También sería un buen tiempo ahora a ver estos programas antes del verano, cuando sabemos que sí puede aumentar la factura porque estamos usando más energía para enfriar el hogar.
1: Y sobre todo en estos tiempos donde está la economía un poco más carita todo, yo creo que es de mucha ayuda que puedan participar, inscribirse en algunos de estos programas. No se descalifique, llame usted o investigue a través de Sabra en California Edison sobre estos programas. Recuerde que en sus facturas siempre le informan también sobre estos programas. Ahí puede usted ver la información, o como dice nuestra invitada, pueden visitar los recursos útiles incluso en español en SCE, S de Saúl, C de Casa, E de Elefante.com. Ahí puede encontrar la información y, sobre todo, no solamente encontrar la información, empezar a ahorrar en estos tiempos difíciles. Sabemos que Southern California Edison siempre está trabajando para proteger la seguridad y mantener y reparar la red eléctrica que nos sirve a todos. Háblanos de estos trabajos para proteger la seguridad y mantener y reparar la red eléctrica, Gaby.
2: Sí, esto es la mayoría de en lo que se enfocan nuestros equipos, las cuadrillas que las personas en el público ven en los vehículos, en las trocas de Southern California Edison. El trabajo que ellos hacen es investigar los postes eléctricos, ver si tienen problemas, si tienen daños, y luego hacen el trabajo para repararlos. Y no solo eso, también no solo simplemente estamos buscando daños, sino también regularmente estamos haciendo mejoras en la red eléctrica para poder operar el sistema más eficiente. Entonces, tenemos planes para tener servicio en muchas más áreas, y eso ocupa proyectos especiales y también de alta tensión. Entonces tenemos trabajo localmente, pero también en regiones más grandes para poder aumentar el servicio que proporcionamos.
1: Ya escucharon, amigas y amigos, esperamos que este programa sea de interés para todos ustedes. Para aquellos que nos acaban de sintonizar en este programa, el día de hoy estoy platicando con Gaby Ornelas. Ella es Senior Advisor de Southern California Edison. Nos está platicando acerca de la accesibilidad en las tarifas eléctricas.

0: Y esto es muy importante en estos tiempos. Por eso, si usted nos está escuchando, muchísimas gracias por su tiempo y esperamos que esta información le sea de utilidad. Nuevamente te agradezco, Gaby, tu tiempo que brindas para informar a nuestra comunidad y nos da mucho gusto que los tomes en cuenta el día de hoy para dedicarles este espacio que es de mucha utilidad y sobre todo de orientación para nuestra gente, Gaby.
1: Sí, gracias por la oportunidad, Francisco. Algo que también queremos que el público sepa es que cuando la compañía logra ahorros de costos, se los pasamos a nuestros clientes. Había dicho, lo menciono otra vez, que siempre estamos trabajando para identificar y ofrecer los procesos, la tecnología, los recursos más eficaces y de menor costo para proporcionar energía a nuestros clientes mientras ayudamos al Estado a lograr los objetivos de la política de energía limpia. También quizás para ayudar al público a entender un poco en cómo ellos nos ayudan a hacer este trabajo, podemos ver una factura promedio y ver a dónde va ese dinero. Porque también el trabajo que hacemos es debido a los clientes que nos ayudan a hacer ese trabajo. La gran parte de una factura promedio va hacia la adquisición del suministro eléctrico. Eso incluye los recursos de gas natural, solar, del viento, hidroeléctrico. Otra parte, el 34%, va hacia el mantenimiento de la red eléctrica, de lo que hemos estado hablando. Ese es el trabajo grande que hacemos, de mantener la red. También otra parte específicamente va al trabajo de mitigación de incendios forestales. Sabemos que en California es un riesgo grande los incendios y es algo que ha sido un enfoque para nosotros en los últimos años, ya viendo cómo las condiciones climáticas están aumentando ese riesgo. Entonces lo que nosotros hacemos es esa instalación de los conductores que pueden proteger las líneas eléctricas, también la limpieza de vegetación. A veces la vegetación puede presentar otro riesgo con incendios. Y también estamos mejorando las inspecciones que hacemos en las líneas, las tecnologías que usamos para ayudar a monitorear el riesgo de incendios. El resto de la factura para clientes va para impuestos, porque la compañía también paga impuestos federales, estatales y locales. También inversiones en estos proyectos de alta tensión para seguir mejorando las operaciones de la compañía y ampliando el servicio que ofrecemos. Y un 4% de la factura promedio va a estos programas del público. Estos programas son unos mandatos estatales y también incentivos y protecciones para clientes de bajos ingresos que ocupan esa ayuda. Entonces, esto es como una factura nos ayuda a hacer este servicio, a hacer este trabajo importante de proporcionar energía a los clientes de manera segura.
0: Y la mayoría de personas, bueno, pues pueden darse cuenta realmente de dónde va ese dinero para mantenernos trabajando en la energía eléctrica en nuestros hogares. Hay noticias que agradan mucho, sobre todo me agrada a mí las noticias como cuando dicen que voy a obtener un descuento de tanto por ciento por el medio ambiente y que eso también, bueno, pues ayuda mucho en estos tiempos. $50-$70 menos en el pago ayuda mucho cuando llegan esas noticias, Gaby.
1: Sí, y esa noticia es una que va a llegar pronto a los clientes de Southern California Edison. Una ayuda que se proporciona cada año es lo que se llama como el crédito climático de California. Es una ayuda que se da a todos los clientes de los servicios eléctricos en California. También otras compañías ofrecen esta ayuda, pero es un crédito que antes se proporcionaba durante los meses de abril y octubre. Este año el estado decidió proporcionar ese crédito durante el verano, cuando los clientes tienen facturas más altas debido al uso de energía. Entonces, lo que esperamos es que ese crédito les pueda ayudar durante esos meses que sí se ocupa esa ayuda.
0: Yo creo que son siempre bienvenidos a esos créditos, Gaby, sin duda alguna. Sabíamos y escuchamos que a finales del 2025 el aislamiento de más de 2/3 de líneas aéreas de distribución en zonas con alto riesgo de incendios. Y viene a colación esta pregunta, Gaby, porque escuchaba que hablabas acerca de que, bueno, el sur de California, sin duda alguna, nos acercamos poco a poco a las temporadas de incendios, y yo creo que esta es una información muy importante que tú, como Senior Advisor, puedes compartir con nuestra gente.
1: Sí, sabemos que en California el riesgo de incendios forestales existe durante todo el año, pero lo que conocemos como la temporada de incendios en California es durante este tiempo cuando no vemos mucha lluvia, que es el verano, en la primavera, pero también la vegetación está más seca, no hay humedad en la vegetación. Y también estamos viendo vientos fuertes, entonces esa combinación sí puede aumentar el riesgo de incendios. Southern California Edison tiene un plan de mitigación sobre esos riesgos que practicamos todo el año, pero especialmente durante esta temporada estamos viendo áreas donde está más seco, más seca la vegetación, y es ahí donde nuestras cuadrillas van y ayudan para limpiar esa vegetación y reducir ese riesgo. También durante el verano tenemos algunas prácticas para poder proteger a comunidades. Estos serían cosas como los Public Safety Power Shutoffs, que quizás clientes reconocen. Esa es una práctica que hacemos de último recurso para proteger a clientes cuando el riesgo está muy alto.
0: Si usted necesita más información, pueden acceder nada más ahí a la página web, Gaby, o donde pueden obtener más información nuestra gente.
1: Yo recomiendo que nos visiten en sce.com. Ahí van a poder encontrar toda la información sobre la mitigación de incendios, pero también información sobre su servicio eléctrico. Si tienen preguntas sobre su plan de tarifa, ahí también lo pueden encontrar. O si tienen preguntas sobre los programas que ofrecemos, ahí mismo van a poder encontrar esa información.
0: Ya escucharon, sce.com. Ahí puede encontrar usted la información, incluso tienen información en español. Gaby, háblanos acerca de la reubicación o acolchonado de postes que son frecuentemente impactados por vehículos, incluso tienen campañas de que si ven un cable tirado no lo toquen, porque muchas veces un accidente, un carro se estrella, se impacta, tumba el poste, queda en el suelo los cables y hay gente que, bueno, inconscientemente posiblemente los toca, en fin. Háblanos acerca de todo ese trabajo y acolchonado de postes que desafortunadamente se caen con accidentes.
1: Sí, lo describiste muy bien, Francisco, porque muchas cosas pueden pasar con los postes. Y lo que eso causa es que puede causar un apagón para muchos clientes en una comunidad. Como dijiste, pueden haber casos donde un coche llega en contacto con un poste, o cuando vemos vientos fuertes o unas lluvias bien fuertes, también pueden causar daño. O con las lluvias puede causar tanta lluvia en el piso que se afloja el poste. Entonces, todas esas cosas pueden aumentar el riesgo de que algo ocurra, no solo un apagón, pero algo más peligroso. Entonces, es muy importante que la infraestructura se mantiene segura como se debe, y de eso se encargan nuestras cuadrillas. Algo que hemos hecho en los últimos años es instalar postes, reemplazar postes que ya están al fin de su generación, de su trabajo, y para poder instalar postes con tecnología, con mitigaciones que nos ayudan a proteger las líneas eléctricas. Y hemos podido hacer ese trabajo de instalar los postes en el sur de California, en muchas partes.
0: Vamos a una pausa y regresamos en breve con este programa de interés para usted.
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1: Se pueden reportarlo también y eso ayuda muchísimo, y como siempre alejarse, no tocar los cables de alto voltaje, porque es alto voltaje, imagínense toda la electricidad que conducen esos cables para los diferentes hogares, para todas las casas en su vecindario. Por eso es importante y también ayudaría mucho que, bueno, inmediatamente lo reporten al 911, ¿verdad, Gaby?
2: Sí, eso es importante. Si alguien ve una línea caída, es muy importante que se mantienen una distancia segura de esa línea. La recomendación es que se mantengan de una distancia de 100 pies, y eso es porque aunque esa línea está caída, todavía puede tener electricidad, especialmente durante condiciones con lluvia. Si esa línea está tocando agua de cualquier fondo, de cualquier tipo de agua, eso es algo bastante peligroso. Lo más importante es que se mantengan esa distancia y también llamen al 911. Lo que eso hace es que los equipos de primera de emergencia, ellos van a salir a esa área y también nos van a notificar en Southern California Edison para que también vayamos a responder y asegurarnos que esas líneas no tienen electricidad corriendo, para que podamos hacer ese trabajo y restaurar ese servicio allí y quitar esa línea del piso para que sea seguro para el público.
1: Ya escucharon, gran trabajo que realiza Southern California Edison, y nosotros siempre vamos a agradecer la información que se comparte a través de estos programas. También hacías alusión a la instalación de tecnología de detección temprana de fallas en 200 ubicaciones, pero esto es adicional, es para este año, Gaby.
2: Sí, eso es parte de nuestro plan de mitigación. Estamos usando las tecnologías más avanzadas para poder mitigar incendios, monitorear condiciones. Algunas de las cosas que tenemos son cámaras alrededor del sur de California, de la región. Tenemos cámaras en áreas donde podemos ver condiciones, como por ejemplo en las montañas forestales, en las montañas de San Gabriel. Si hay un incendio, tenemos unas cámaras que nos notifican si estamos viendo algo que se está que está ocurriendo en tiempo vivo. Podemos ver esas condiciones. También tenemos estaciones climáticas que están midiendo el clima, los vientos, y así podemos monitorear esas condiciones antes de que ocurra algo y podemos activarnos para ayudar a proteger al público. Eso es algo que también hemos hecho durante los últimos años. Y todo ese trabajo es una de las razones por qué facturas aumentaron en los últimos años. Porque por un tiempo sí vimos que había este riesgo de incendios a que teníamos que responder, y ese es el trabajo que hemos estado haciendo. En adelante, este año, esperamos que eso se va a establecer, porque ya hemos avanzado ese trabajo, ya hemos completado estas instalaciones, aunque todavía sigue más trabajo, pero ya hemos podido progresar más y proteger al cliente.
1: Imagínense, 200 ubicaciones adicionales en este año. Bueno, pues eso indica el trabajo arduo que está realizando Southern California Edison. Ahora llegamos a una sección que también nos gusta mucho, porque nos puedes dar la información al respecto. ¿Cómo la gente, o cómo yo, o los que nos están escuchando, pueden gestionar su factura, Gaby?
2: Sí, y eso es algo que tenemos en nuestro sitio web, pero también si se quieren comunicar con la compañía, tenemos representantes que les pueden ayudar a ver los recursos que pueden servirles en su estilo de vida, también con el plan de tarifa que les puede ayudar más. Por ejemplo, tenemos opciones sobre el plan de tarifa, unos que se conocen como tarifas basados en el tiempo, time of use, y estos planes funcionan alrededor del tiempo. Por ejemplo, hay horas pico donde la energía puede costar más que durante horas fuera de esas horas pico, y si clientes pueden cambiar su uso de energía a las horas de menos demanda, pueden ver ahorros en su factura. Entonces, si gustan comunicarse con Southern California Edison, les podemos ayudar a encontrar el plan de tarifa que les ayuda y también los programas a que puedan calificar para que puedan ver ahorros en su factura.
1: Incluso muchas personas de nuestra comunidad ya saben y se reflejan en esos ahorros que hacen cuando utilizan, por ejemplo, las lavadoras por la noche, cuando menos gente utiliza la electricidad, y todo eso ayuda bastante a ahorrar no solamente energía para esa casa, sino también le ahorra a Southern California el uso de la electricidad en horas pico, como indicas. También háblanos acerca de las herramientas y programas para gestionar y comprender mejor su factura. Sabemos que hay muchas de estas.
2: Sí, y tenemos programas para todos los clientes. Tenemos varias opciones para clientes de bajos ingresos, pero también otros programas para clientes que, para cualquier cliente que quiera participar. Por ejemplo, durante el verano tenemos programas como demanda, respuesta a la demanda, y estos son opcional, son programas voluntarios. Y lo que hace es que clientes que pueden ahorrar energía voluntariamente pueden ver ahorros por un crédito durante el verano. Entonces, si clientes tienen la opción de ahorrar energía en su hogar durante ciertos periodos y se inscriben en esos programas de la respuesta a la demanda, pueden recibir un crédito al final de la temporada del verano que les puede ayudar con su factura en ese mes y también para todo el año. Ahorita sería un buen tiempo para inscribirse y asegurarse que reciben todos los créditos disponibles durante la temporada del verano.
1: Hemos leído, hemos visto y hemos escuchado en este 2000, en el año pasado, debo decir, 2025, 1.9 millones de clientes utilizaron estos recursos. Sin duda alguna fue un beneficio increíble. Imagínate hablar de 1.9 millones de clientes que utilizaron los recursos que describes. Y yo creo que la gente que nos está escuchando pueden ser parte y aumentar, no 1.9 millones, aumentar el doble quizás o más, Gaby.
2: Sí, así es. Y para darte un ejemplo, Francisco, uno de los programas que ofrecemos es ayudar a perdonar las deudas de clientes de bajos ingresos. Y en el año pasado, en 2025, pudimos perdonar más de 200 millones de dólares de casi 280 mil clientes de ingresos bajos en toda el área de servicio. Entonces, este programa se conoce como el Arrearage Management Plan. Le puede ayudar con el perdón de deudas en su factura de hasta $8,000 para cada cliente durante un año. Entonces, ese es un programa que puede ayudar a personas que sí ocupan esa ayuda. Y sí, yo recomiendo que se inscriben y se investiguen ese programa.
1: Y estos programas están fáciles de accesar a ellos, por eso este programa de accesibilidad en las tarifas eléctricas de Southern California Edison. Si usted necesita más información, como dice nuestra invitada, puede ingresar a su sitio en español, sce.com, incluso /ES/SaveMoney. Ahí usted puede encontrar la información. Y yo creo que es importante, Gaby, que nos amplíes un poquito cómo la gente puede comparar los planes de tarifas, cómo configurar las opciones de pago flexibles y ver si realmente califican para recibir la asistencia de todo lo que nos platicas, Gaby.
2: Sí, sí, tenemos esas opciones en nuestra área, en nuestro sitio web. Tenemos una comparación de las tarifas, de los planes de tarifas. Entonces, si, por ejemplo, si clientes están en una tarifa regular, una tarifa doméstica, el plan, pueden comparar con los planes de time of use y así ver cuál plan les ofrece más ahorros en su factura. Pueden usar esa comparación antes de hacer un cambio en su plan, simplemente para ver las opciones y la ayuda que les puede dar antes de hacer un cambio. También ahí pueden investigar sobre los programas que tenemos y ver cómo les ayuda. Tenemos un recurso también para ayudar a monitorear su factura cada mes, y así les puede ayudar a saber cuánto están gastando de energía, el promedio de su factura para ese mes, y así mantenerse al tanto de su factura.
1: Si usted es de esas personas que necesita más información, puede entrar a través de la página en español sce.com para que usted vea todos los programas que existen y la ayuda que obtienen. Incluso en sus facturas, ustedes pueden ver estos programas, pero muchas personas hacen caso omiso a esas facturas y no ven la información. Hay información que les puede ayudar bastante. Para aquellas personas que nos acaban de sintonizar en este programa, hemos estado platicando con Gaby Ornelas, Senior Advisor de Southern California Edison, quien viene a platicar y compartir con ustedes la información de accesibilidad en las tarifas eléctricas, donde Southern California Edison siempre se preocupa por darle información a nuestra comunidad y por mantenernos con la luz, como dice mucha gente en las casas. Así de que, señoras y señores, yo sé que este programa es de interés y nuestra invitada, le queremos agradecer su tiempo, pero yo creo que muchas de las gentes que en este momento se acaban de sintonizar o acaban de prender su radio, sabemos que es importante que les notifiques, Gaby, que en este año muchos clientes vieron que bajaron sus tarifas eléctricas. Quiero que nos recuerdes un poquito a qué se debió todo eso.
2: Sí, este año Southern California Edison empezó el año con una reducción en las tarifas para los clientes residenciales en el sur de California. Esta reducción fue en un promedio de 4.3% y empezó en enero y ha podido ayudar a millones de nuestros clientes. También lo que esperamos es que de este año en adelante las tarifas se van a establecer y aumentarán a un ritmo igual o menos a la inflación local hasta el año 2030, que ha sido lo normal por muchos años y de clientes de Southern California. Entonces sí esperamos que las tarifas se van a establecer y ofrecer ayuda a clientes.
1: Si usted necesita más información, ¿dónde pueden recurrir, Gaby?
2: Nos pueden visitar en línea en sce.com para encontrar más información sobre su cuenta de servicio, los programas que ofrecemos, las facturas y toda la ayuda que se les puede proporcionar.
1: Entonces, háblame de la accesibilidad en las tarifas eléctricas, Gaby.
2: Sí, reconocemos que la accesibilidad es fundamental para nuestros clientes, especialmente en estos tiempos cuando estamos viendo costos creciendo en otras áreas de la economía, y para Southern California Edison es importante para nosotros que proporcionamos un servicio eficiente y de accesibilidad para todos los clientes, porque servimos a muchas personas diferentes en el sur de California y queremos ayudarles a todos. Todos son parte de nuestra compañía, son nuestro cliente, y junto con ellos vamos a poder llegar a los objetivos del estado de California de proporcionar un servicio eléctrico de energía limpia.
1: Sobre todo ahora nuestra gente tiene acceso a páginas de internet en español, donde Southern California Edison les puede dar la información en español. Y ahí pueden comparar planes de tarifas, me decías, ¿verdad, Gaby?
2: Sí, tenemos un recurso ahí que pueden usar para comparar el plan de tarifa que tienen actualmente y también las opciones que ofrecemos. Y lo que pueden hacer es esa comparación para ver cuál plan les ayuda para su estilo de vida. Si no tienen que estar en la casa durante ciertas horas, pueden ahorrar durante ese tiempo con el plan de tarifa apropiado. Entonces, sí les recomendamos que utilicen ese recurso y comparar los planes de tarifa.
1: Explícame un poquito, Gaby, cómo puedo configurar opciones de pago flexibles con ustedes.
2: Esa es una opción que tenemos para clientes que ocupan ayuda con su factura. Pueden entrar en un plan con Southern California Edison para sus facturas, y les puedo ayudar durante varios meses para que puedan hacer esos pagos más flexibles que pueden mantener, y nosotros trabajamos con ellos para poder hacer esos pagos.
1: Si usted necesita más información, recuerde, puede visitarlos en sce.com, donde puede encontrar más información. Estoy platicando con Gaby Ornelas, Senior Advisor, Southern California Edison. Yo sé que el tiempo avanza y nosotros tenemos información que queremos compartir con ustedes. Aquellas personas que nos escuchan desde el principio se han dado cuenta de toda la información sobre la accesibilidad en las tarifas eléctricas. En este año los clientes vieron cómo bajaron sus tarifas eléctricas y lo que realmente ha hecho Edison para mejorar sus servicios. Eso nos ayuda mucho a entender más el trabajo que hacen, porque Edison trabaja constantemente para mejorar y servir a nuestra vasta comunidad. Y no solamente todo el sur de California, sino la gente que necesita el servicio, que es imperativo, es importante que ustedes, amigas o amigos que nos escuchan, se dan cuenta el trabajo que realiza Southern California Edison. Y lo más importante, la instalación de tecnología de detección temprana de fallas que están agregando para este año. Y lo que mucha gente desea saber, cómo gestionar su factura, pues ya escuchó las herramientas que ofrecen para gestionar y comprender mejor su factura. Y sabemos que la gente que nos está escuchando, Gaby, realmente quisiera escuchar de ti un mensaje final. ¿Qué le puedes decir a esa comunidad que nos ha estado escuchando desde el principio?
2: Así es, Francisco. Para la compañía de Southern California Edison, lo más importante para nosotros es la seguridad de nuestros clientes, las comunidades que servimos, también nuestros empleados, que muchos hacen un trabajo difícil y arriesgoso. Entonces, para nosotros lo más importante es poder proporcionar un servicio seguro y fiable para todas las personas que lo ocupan en su vida, para sus hogares, su trabajo, su salud, la educación, para todo lo que se ocupa la energía, que es básicamente todas las vidas de las personas. Para ellos estamos aquí proporcionando un servicio seguro y fiable.
1: Y no solamente ese servicio, sino también les ayudan muchísimo en las facturas, y eso es importante en estos tiempos. Como dices, viene la época en que usamos más electricidad y bueno, pues tiende a subir el pago y mucha gente pues con dificultad cumple con esos pagos. Sé que hay tarifas, hay formas que les pueden ayudar para que puedan saldar sus cuentas con ustedes, ¿verdad, Gaby?
2: Sí, tenemos muchos programas, muchas opciones para clientes, dependiendo de su ingreso, si ocupan un tipo de ayuda, pero también para cualquier persona tenemos programas y recomendaciones que les puede ayudar a ahorrar dinero durante estos meses que vienen en el verano, cuando sabemos que puede aumentar la factura de los clientes.
1: Si usted ve o prevé un aumento, tenga mucho cuidado, quiere ayuda, bueno, pues también Southern California puede asistirle. Tienen servicio en español, ¿verdad, Gaby?
2: Así es.
1: Un servicio que pueden visitar a través de la internet, que ahora es más fácil, a través de la página web sce.com, donde usted puede encontrar la información. Sin duda alguna, Gaby, yo quiero agradecer el tiempo que has dedicado para nuestra comunidad y sé que tienes un último mensaje para esa gente.
2: Sí, Francisco, muchísimas gracias por la oportunidad de estar aquí y compartir esta información a la comunidad. Para nosotros, nuestros clientes, es lo más importante y queremos que tengan esa información para ayudarles en su factura, para ayudarles a usar la electricidad de manera eficiente, para que les ayude a ver ahorros. Entonces, para aquí estamos, nuestros clientes. Si tienen preguntas, se pueden comunicar con nosotros, pueden visitar nuestro sitio web, y ahí tenemos esa información para ayudarles.
1: Si usted necesita más información, repítenos nuevamente la página web donde la gente puede visitarles.
2: Nos pueden visitar en sce.com y ahí pueden encontrar toda la información en español que ocupen o que tienen una pregunta o una duda. Ahí van a encontrar esa información.
1: Queremos agradecer a Gaby Ornelas, Senior Advisor, Southern California Edison, por su tiempo, por compartir esta información de accesibilidad en las tarifas eléctricas. Si usted necesita más información, bueno, pues ya han escuchado durante este programa cómo pueden obtener la información a través de sce.com. Es fácil, S de Saúl o Sal, S, C de Casa, E de Elefante, .com. Puede encontrar la información y afortunadamente la tienen también en español o en inglés o en el idioma que usted desee. Ahí puede encontrarla para que usted tenga más detalles acerca de todos los servicios que le ofrece Southern California Edison, y es una de las compañías que trabaja más cerca de nuestra comunidad hispana y siempre están al pendiente. Y bueno, agradecerles a nombre de toda esta vasta comunidad, a ti Gaby, a todos los trabajadores de Southern California Edison, que son cientos, son miles de trabajadores, que gracias a ellos en lluvias, en tormentas, siempre están trabajando a deshoras de la noche. A veces vemos cuadrillas en las madrugadas queriendo restaurar un servicio eléctrico. Por eso, a nombre de toda esta comunidad, queremos agradecerles el trabajo que, bueno, ustedes presentan a través de Southern California Edison, y que les des nuestro saludo y nuestro respeto a toda esa clase trabajadora de electricistas que están bajo Southern California Edison, Gaby.
2: Muchas gracias, Francisco. Aquí estamos todos en Southern California Edison para nuestros clientes y aquí estaremos.
1: Quiero que me des esta sección de preguntas y respuestas rapiditas antes de que te vayas, Gaby. ¿Te parece bien?
2: Está bien.
1: ¿Cómo no? ¿Dónde puedo comparar planes de tarifas? Y haz de cuenta que yo soy el público y quiero saber cómo puedo comparar los planes de tarifas. ¿Qué me dices?
2: Sí, Francisco. Usted y cualquier cliente que tiene esa pregunta nos pueden visitar en sce.com. Es nuestro sitio web donde tenemos ese recurso para comparar su plan de tarifa. Pueden usar ese recurso antes de hacer algún cambio en su plan. Simplemente se pueden informar, comparar los planes que tenemos, y ahí mismo van a ver una comparación que les puede ayudar a tomar esa decisión. Si hay otro plan que les puede ofrecer más ahorros en su factura, pueden hacer ese cambio. O si no, si prefieren quedarse en el plan que ya tienen, pueden seguir como están. Pero ahí mismo en el sitio web sce.com pueden encontrar ese recurso y usar esa comparación.
1: ¿Y ahí mismo puedo configurar las opciones de pago flexibles que tienen?
2: Así es, también tenemos información sobre el plan de los pagos flexibles, también información sobre todos los programas que ofrecemos a clientes. Se pueden informar ahí en nuestro sitio web y también inscribirse directamente ahí. Y de ahí van a recibir más información de un representante de Southern California Edison y empezar a recibir esa ayuda de los programas.
1: Ahí mismo puedo ver si califico, ¿verdad?, para recibir la asistencia.
2: Sí, pueden inscribirse y de allí pueden tener una conversación con un representante para ver si les puede ayudar ese programa. Pero allí en el sitio web sce.com pueden encontrar toda la información sobre quién califica para el programa y cómo inscribirse.
1: Bueno, pues muchísimas gracias nuevamente a ustedes, amigas y amigos, por escucharnos, y a nombre de este programa, de nuestra comunidad, agradecerles a todos ustedes su tiempo y siga en sintonía de nuestra frecuencia. Gracias y hasta un próximo programa, Dios mediante.
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5: Isla Alcatraz, un sitio lleno de misterio que ofrece una perspectiva distinta de esta ciudad innovadora. Y al subir a las sinuosas curvas de Lombard Street, esta sede los llevará a viajar por el tiempo con la visita de sus coloridas casas victorianas. También podrán disfrutar del pan de masa madre y mariscos frescos en el muelle como su típica sopa de almeja, donde estarán rodeados por la brisa fresca de la bahía. La ciudad tiene libertad, tecnología y belleza escénica. El Estadio San Francisco está listo para sorprender a todos los aficionados este verano.

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1: Este 2026, Vancouver se viste de gala para recibir al fútbol junto a sus aficionados en un ambiente 100% mundialista. Conocida como la ciudad de la naturaleza, por sus grandes montañas y playas, esta metrópoli le ofrece a cada uno de los fanáticos un respiro natural en el Stanley Park, una aventura a 230 pies de altura que te hará recorrer uno de los ríos más populares del mundo, en un paseo por el puente colgante de Capilano, así como un ambiente artístico en Granville Island junto a su mercado público, donde los sabores locales y los mariscos frescos son los protagonistas. El recorrido continúa en el Waterfront y el Canada Place, símbolos de una ciudad moderna y sustentable. Vancouver recibirá al mundo entero en la Copa del Mundo 2026. Conectará a los aficionados a vivir la pasión futbolera en cada rincón de la ciudad.
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1: Dallas se alista para recibir al Mundial 2026 como una de las sedes más representativas de Texas, mostrándole al mundo su carácter hospitalitario y su pasión deportiva. El skyline de la ciudad se aprecia desde la icónica Reunion Tower, que ofrece vistas panorámicas ideales para conocer la magnitud de esta metrópoli. La historia forma parte del recorrido con espacios como el Museo del Sexto Piso en la Plaza Dealey. Barrios como el Distrito de Bishop Arts aportan un ambiente bohemio con galerías, cafés y restaurantes. Junto al Museo de Arte de Dallas completa la experiencia cultural con las colecciones de nivel internacional. La gastronomía es protagonista con la barbacoa tejana, el Tex-Mex y la influencia de la cocina mexicana. Dallas es sabor, cultura y emoción. Una ciudad con uno de los mejores estadios para vivir la pasión del fútbol en el verano del 2026.
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1: En este año mundialista, Houston abre sus puertas al planeta entero para que todos los aficionados sientan la pasión del fútbol que se vive en Texas. Conocida mundialmente por su relación con la exploración espacial, esta metrópoli tejana invita a los visitantes a descubrir el Space Center Houston, un espacio que conecta ciencia, historia y tecnología a través del legado de la NASA. La experiencia cultural se amplía en el distrito de museos, donde destacan el Museo de Ciencias Naturales y el Museo de las Bellas Artes, con exposiciones de talla internacional. La gastronomía de Houston es un reflejo de su multiculturalidad, con fajitas, Tex-Mex, brisket ahumado, tamales y una variedad de mariscos. Houston y su estadio están cada vez más cerca de vivir la fiesta del fútbol mundial, donde esperan con los brazos abiertos a cada uno de los fanáticos.
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Bienvenidos, ¿cómo están? Qué gusto saludarlos desde el Raymond James Stadium. Juega Inglaterra ante Nueva Zelanda previa a la Copa del Mundo y a continuación escuchamos el Dios Salve Rey.

0: La producción de Max Andalón junto a Gabriel Sainz en el relato. Quien les saluda en este micrófono, su servidor Diego Peña. La selección de Thomas Tuchel enfrenta el primero de dos amistosos que tendrá previo a su debut en el estadio de Dallas de Arlington en contra de la selección de Croacia. Primero Nueva Zelanda, después la selección de Costa Rica el próximo día 10, y la selección de Nueva Zelanda que ha tenido un gran proceso de preparación, pero no con los mejores resultados. Y yo saludo a quien les llevará el relato, la emoción y el partido, Gabriel Sainz. Gabo, con el gusto de saludarte. Ojalá que Inglaterra hoy muestre algo, algún motivo por los cuales ha dejado a tantos futbolistas importantes fuera de la Copa del Mundo. Bienvenido.
1: Hola Diego, qué gusto saludarte. Igualmente saludos a toda la gente que nos sintoniza. La eterna favorita, la eterna candidata, la que siempre llega con opciones y con una situación de poder ser campeona del mundo, pero que siempre algo pasa con esta selección de Inglaterra, que siempre algo sucede con esta selección de Inglaterra, y pues bueno, termina siendo de esa manera el conjunto inglés, que yo creo que, pues la verdad no sé si ponerla como candidata, no sé si tú la pones. Para mí, yo creo que no está, por lo menos, yo no la veo en cuartos de final a la selección de Inglaterra.
0: O sea, ¿usted cree que México la va a eliminar?
1: Si quedan primero, ¿no? Se enfrentarían.
0: Algo así.
1: Pues ojalá, ¿no? Hay que pensar positivo.
0: Hay que pensar, imaginar cosas, diría Javier Hernández. Y vamos a presentar las alineaciones del compromiso. El cuadro británico que salta bajo los tres postes con Jordan Pickford en defensa, Marguy, John Stones, Jed Spence del Tottenham Hotspur y Jarrell Kwanza, el futbolista del Bayer Leverkusen, Jordan Henderson y Kobbie Mainoo en el medio terreno. Adelante, Ollie Watkins, Morgan Rogers del Aston Villa, campeón de Europa League, y Marcus Rashford acompañan a Harry Kane, el once titular de este hombre, Thomas Tuchel, que debutará en una Copa del Mundo, Gabo.
1: Sí, señor, pues bueno, ahí está el once del conjunto de Inglaterra en este estadio en el que juega el conjunto de Tampa Bay, los Bucaneros de Tampa, así que bueno, pues en la NFL. Y bueno, pues también tenemos la alineación del conjunto de Nueva Zelanda.
0: Max Crocombe bajo los tres postes, Boxall y también Surman Finn, los dos centrales que se desempeñan en equipos de Major League Soccer. El hombre más famoso del planeta, Tim Payne, el lateral que se hizo viral, además de Kakas. En el medio terreno, Marco Stamenich, Bell, acompañan Just Singh, Garrett. Adelante, el delantero del Nottingham Forest, Chris Wood. Los 11 futbolistas de Nueva Zelanda que vivirá su segunda Copa del Mundo, Gabo.
1: Ahí están entonces los 11 de cada equipo. El clima está perfecto, bueno, a mí me parece perfecto. 32 grados centígrados, 89.6 Fahrenheit. Humedad del 44%, está nubladón un poco. Viento de 10 kilómetros por hora, 6 millas por hora, así que pues todo listo, todo preparado, todo dispuesto para que este partido se lleve a cabo en la cancha del Raymond James. El árbitro, o la árbitro del partido, es Natalie Simón. Así que bueno, si en algún momento nos dejan, pues veremos el inicio del partido, pero bueno, ahí está, bueno.
0: Que por cierto, Natalie Simón, la primera árbitro afroamericana que recibió gafet FIFA y que en su momento fue delantera.
1: Natalie pita y dice que se mueve la pelota. La pasión ya está en la cancha. El balón rueda en el terreno de juego. Inglaterra y Nueva Zelanda juegan un amistoso rumbo al Mundial 2026 a través de la aplicación Euphoria by Travel y TUDN Radio para todos los Estados Unidos. El conjunto inglés, que bueno, lo hemos platicado, lo hemos dicho, qué esperar de este equipo de Inglaterra con varios futbolistas que son importantes, Harry Kane, también por ahí Ollie Watkins, que es un futbolista que ha llamado mucho la atención, Diego.
0: Sí, totalmente de acuerdo. Yo creo que dentro de esta selección, a cuidar y a vigilar el tema de los laterales, que no lleva grandes laterales, en mi humilde opinión. Jed Spence, el que se ha consolidado sobre la banda de la izquierda para el cuadro de Thomas Tuchel, y del otro lado viene Jarrell Kwanza. ¿Te dejó?
1: Balón largo, pelota que queda rebotada, ¿qué será? ¿Tiro de esquina? Sí, me parece que hay tiro de esquina para el conjunto de Nueva Zelanda. A ver, al final no, va a ser para Inglaterra, ¿no?
0: Parece que sí va a ser balón para la selección inglesa. Pero lo que es una realidad, porque rechaza mal Kakas, lo que es una realidad es que hace 4 años tuviste la posibilidad de tener uno de los tipos que mejor dominaba la posición, como era el caso de Kyle Walker. Dejaste fuera de la lista a Trent Alexander-Arnold, por ejemplo, y después se dieron el lujo de dejar fuera de la lista también a el caso de Cole Palmer, y por si fuera poco también lo de Phil Foden.
1: Pelota que queda alta prácticamente en el área, a ver quién le pega, intenta por el costado de la izquierda conseguir el conjunto inglés el balón para atrás por parte del número 14, Jordan Henderson, el futbolista del Brentford. Balón en medio campo, saludos para toda la gente que se conecta desde Paracho, Michoacán. Alejandro Ignacio, también por acá Luis Lázaro dice, la árbitra es Natalie Simón, dice, ahí está en la cancha, sí, claro, completamente. Saludos a, para toda la gente, también Pancho Mesero, saludos desde Piedras Negras, en Coahuila. Muchas gracias a toda la gente que sintoniza la transmisión a través de la aplicación Euforia by Travel y TUDN Radio. Comparta la transmisión, seamos más, denle like. Y bueno, pues ahí estamos, a sus órdenes, el señor Diego Peña. ¿En dónde? ¿En qué redes sociales, Diego?
0: En Instagram, en Twitter, para que esté con nosotros, en exes, arroba la mano del Diego. Y en Instagram solamente le agrega arroba la mano del Diego, guión bajo.
1: Perfecto, para que lo sigan a Diego Peña, su servidor en el ex, arroba Gabo Sainz. Los metiches ya habían encontrado a alguien y pusieron ahí un otro Gabo Sainz, así que bueno, ya no tengo más que Gabo Sainz en TikTok y en Facebook Gabo Sainz. Pelota por derecha, la intenta Inglaterra tapando el balón en el rebote. Aquí le queda bien el centro al área. Intentaba Kwanza, termina siendo rebotado y la tiene por la izquierda Just. El balón en primer cuarto de terreno, lanza la pelota para el medio campo, va intentando el equipo de Nueva Zelanda, después recupera Inglaterra. Y el balón por el costado de la derecha para entrar al corredor. Pelota para atrás con pierna derecha. El balón para dejarlo en zona de medio terreno. Y la tiene otra vez Henderson. Y hoy sale Inglaterra con un uniforme muy diferente al que le conocemos normalmente, Diego.
0: Sí, el rojo, que ha sido un color que trabajan como segunda equipación, pero el pantaloncillo en tono azul marino me parece a la distancia. Las medias en color rojo a mí me parece extremadamente elegante. Salta Nueva Zelanda en su totalidad con color blanco. El cuadro británico, hay que decirlo, Gabo, salta con un 4-2-3-1. Hay muchas cosas por observar, porque John Stones es pareja de central junto con Mark Guy, los dos futbolistas que en la última temporada fueron elementos del Manchester City. Pero ¿hace cuánto tiempo que John Stones no juega como defensa central? Kwanza y Jed Spence son los laterales, por izquierda el del Tottenham, el del Leverkusen por la derecha. Te dejo.
1: Balón por izquierda, la tiene Inglaterra, intenta Rashford, mete al centro al área, el rechazo defensivo con la cabeza. Otra vez el conjunto de la Rosa buscando por el costado izquierdo, va a meter el balón al área, la pone para atrás, puede venir el bombazo, rebote, directo, rechazo defensivo. Otra vez intentaba el conjunto de Inglaterra, la recupera con el número 11, Just. Y va tratando de salir, pero Just es un futbolista que tenía que estar mucho más adelante, termina perdiendo Wood. El capitán, el balón se va por fuera, lateral para Inglaterra por derecha cruzando el medio campo.
0: Acá vemos a Darren Vassely, el entrenador de la selección de Nueva Zelanda. Gabo fue mundialista en 2010 haciendo la travesura, pegándole, si no estoy mal, a Italia en aquel último partido de fase de grupos para que la Zurra fuera el primer campeón del mundo que se quedara en la primera etapa de una Copa del Mundo. Y desde entonces no ha podido participar en el evento, salvo hasta ahora que lo hará el conjunto neozelandés, que prácticamente tuvo una fase de clasificación sin ningún problema, pero después en la preparación que ha tenido, que han sido bastantes partidos en contra de Ecuador, en contra de Colombia, también la selección de Noruega, por si fuera poco en su momento Polonia y la selección de Ucrania, de los últimos 10 partidos solamente ha ganado uno el cuadro neozelandés.
1: Balón afuera del área grande por el centro, la pelota para la derecha la tiene Kwanza, Kwanza para atrás en el apoyo. Más atrás en medio campo, el balón lo maneja en zona defensiva Mark Guy, abre por la izquierda. La pelota apenas cruzando el medio terreno, 5 minutos rebasados a través de la aplicación Euforia by Travel y TUDN Radio. Inglaterra 0, Nueva Zelanda 0, cuando viene el lanzamiento por el costado izquierdo. Vamos a ver a Just, metió el centro por el costado de la derecha, no hay nadie. Perfecto, muy bien en zona defensiva, recupera Inglaterra y a la espera Jordan Pickford.
0: Les decimos que vamos a tener grandes ligas entre New York Yankees y Boston Red Sox mañana a una tarde de del tiempo del este, 12 centro, 10 pacífico por TUDN Radio, para que no se pierda la Pipi Voz con Luis Quiñones en el mundo de las grandes ligas, cuando vamos a tener bastante actividad de la pelota caliente.
1: Señora, ya estarán el famoso Luis Quiñones, también el Beto Ferreiro, cracks para narrar el béisbol. Intentaron en algún momento narrar el fútbol, no papá, no es para todos.
0: Balón que quieren narrar a dos por uno.
1: No, no, pues cómo, no. Viene la bola y en vez de strike, la bola sale por la banda. No, Quiñones, por favor. Balón para atrás, la tiene el arquero Crocom. La pone larga hasta el medio campo. ¿Quién tiene el balón? Vamos a ver qué intenta el conjunto. ¿Qué pasó? ¿Falta? Bueno, sí, falta a favor del conjunto de Nueva Zelanda por el medio campo, apenas cruzando por la izquierda. La tienen con Just. Abierto por la izquierda, está prácticamente pegado a la banda Liberato. Al final no pudo llegar el balón.

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1: Tampa. Entra el servicio por el costado de la derecha, pegarle Rashford. 6-7 en el área para el remate. El centro a segundo palo. El remate de cabeza, la pelota queda ahí. El rechace todavía el balón para que alguien remate. No pudo caer la pelota, intentaba Guy. Y también por ahí Stones. Al final la pelota queda fuera.
2: El exfutbolista del City es el que termina conectando. Increíble la mala marcación de la escuadra neozelandesa, Gabo, porque ni siquiera tuvo necesidad de levantarse, incluso tuvo que bajar un poco el centro de gravedad John Stones para poder rematar. Se encontró con la humanidad de Finn Surman, que desvió la pelota ya Inglaterra en segunda instancia, como lo decías, con Mark Guy, no tuvo la posibilidad de contrarrematar.
1: Y ahora por la izquierda viene Nueva Zelanda dentro del área en el recorte para tratar de hacer la jugada. Intentaba el conjunto neozelandés, al final no pudo meterle la pelota a Wood, que bueno, juega en el fútbol de Inglaterra con el Nottingham Forest, pero la pelota no llegó a buen destino, Diego.
2: Van a ser esfuerzos individuales, a ver, lo vimos hace unos instantes con Just, ahora lo vemos con Chris Wood, pero constantemente van a ser lanzamientos de este tipo en donde Nueva Zelanda intenta encontrar la transición, y es que el cuadro británico lo tiene sumergido al equipo de Vesely, entendiendo la formación. Te dejo en esta, Gabo.
1: El balón que tiene el conjunto inglés por el costado de la derecha. Pelota para mandarla hacia el frente, termina siendo balón rechazado, va a ser pelota para el conjunto neozelandés en saque lateral, primer cuarto de terreno. Cuéntame, Diego.
2: Hay una situación muy llamativa dentro de los equipos que estarán participando en la Copa del Mundo. Hoy el partido se juega a 2:00 p.m, tiempo del centro de México, para toda la gente que nos sintonice, 3:00 p.m. Bueno, todos los partidos de la selección de Inglaterra van a ser en este horario, por eso imagino que trataron de tener el duelo esta hora, por eso también el próximo día 10 van a enfrentar a Costa Rica en este mismo horario. Así van a arrancar, cierto, van a tener la posibilidad de que por lo menos en el primer partido les queda muy cerca de su centro de entrenamiento, de su campo base de entrenamiento, que es en Texas, y debutarán en Arlington en contra de la selección de Croacia, y de que además es un domo que ojalá que puedan tenerlo en buenas condiciones climáticas.
1: Sí, señor. Pelota que maneja Inglaterra en 3/4 de terreno por el centro. La pelota para la izquierda en el rebote. ¿Quién la consigue? Todavía Henderson. El balón para la derecha. 3/4 de terreno. A ver si mete en buen centro. Buen servicio al área. Rechazo defensivo. La va sacando desde el fondo el número 13. Cacaz. Liberato la manda para el frente. El balón para tratar de conectar con Wood. Wood que le da la espalda precisamente a Guy. Buen servicio dentro del área, puede ser hasta el centro. El balón va a llegar para el costado izquierdo en el corredor del área. La tiene Just para meter el centro. La pone por abajo. El balón para el frente. El remate por fuera. El zurdazo se va desviado. Intentó pegarle Signe. La manda por un costado.
2: Pero la fórmula está muy clara, Gabo. Es lanzar a Chris Wood, que retenga con su más de 1.90, que pueda pelear con los dos centrales, tanto con Mark Guy como John Stones, y a partir de ahí progresar el conjunto de Nueva Zelanda. Lo que es una realidad es que tanto Singh como el caso de Josh del otro lado tardaron muchísimo tiempo en arribar al área para hacer opciones de paso, para poder rematar. Y del otro lado, Inglaterra, que está cargando su juego mucho por la banda de la izquierda. Incluso Marcus Rashford y Morgan Rogers están alternando sobre las bandas. Hay instantes en donde Rogers juega sobre la banda de la izquierda, que lo puede hacer muy bien a perfil cambiado, y están buscando los centros en donde el área pis es propiedad de Ollie Watkins, el delantero también del Aston Villa. Ahí, cuando vemos la reiteración del cabezazo de John Stones, increíble la marcación, que ni siquiera se tuvo que levantar para conectar. Pero Inglaterra está buscando desde la banda de la izquierda el servicio cerrado al segundo palo para encontrar a Ollie Watkins, o en su defecto a Morgan Rogers o Marcus Rashford.
1: Balón que saca desde el fondo, Guy, la pone por la izquierda, el balón para llegar a 3/4 de terreno, intentando para el frente Spence, el futbolista del Tottenham, tocando el balón por abajo, después le va a quedar la pelota suelta ahí prácticamente a Rashford, contra el número 7 del conjunto de Nueva Zelanda, Garbett. Ahora línea final, venía el centro, intento de remate, me parece que marquen que salió la pelota, alguna falta, no sé, a mí me parece que el balón no había salido.
2: Infracción de Morgan Rogers, es lo que terminan señalando en el choque con Finn Surman, elemento del Portland Timbers, lo decíamos, también lo de Boxall, que se desempeña en el Minnesota United. Los dos futbolistas que se encuentran en equipos de

0: De Major League Soccer, de lo más destacado, junto con lo de Chris Wood, que es delantero del Nottingham Forest, lo de el cancerbero Max Cocom, que pertenece al Millwall, se hizo famoso después de la película de Hooligans.
1: Sí, sí, sí.
0: Y miren los ventiladores que ponen a la altura de las bancas ahí en el Raymond James Stadium, a un costado de donde se encontraba Thomas Tuchel. A ver, el clima, cierto, para nosotros o en el continente americano es un clima dócil, te deja.
2: Lanzamiento por derecha, va a entrar al área el conjunto inglés, el rebote muy mordido por parte de Ollie Watkins, se le pegó con derecha y levantó apenas desviada del arco del arquero. Crocom tuvo una muy buena el conjunto inglés, que servicio le pusieron prácticamente para dejarlo de cara al arco, la mandó por un costado.
0: Saviva Henderson, muy inteligente el futbolista del Brentford, el ex capitán de Liverpool, campeón de Champions League, para que corre el artillero del Aston Villa, que hay que decirlo, a pesar de la altura, no es un futbolista tosco ni torpe, tiene muy buena velocidad, se terminó imponiendo ahora en la carrera boxal, es muy mala definición, tenía que haber llevado el menos rumbo de portería y complicar a Crocom. Y lo que es una realidad, Gabo, es que también Inglaterra juega con un 4-4-1-1, en donde Harry Kane funge como enganche, ni siquiera es centro delantero como tal, el que ocupa el área totalmente solo, y Watkins tratando, Thomas Tuchel, de sacar el mejor provecho de Harry Kane, pero también de complicar a cualquier rival que se le ponga enfrente, porque Harry Kane constantemente va a tratar o de ganar la espalda de los contenciones rivales, o en su defecto ir a la banda a cargar algún costado, sobre todo por la banda de la izquierda, que es donde más habituado se siente para ir el exfutbolista del Tottenham Hotspur, vigente campeón de Bundesliga con el Bayern Múnich, y a partir de ahí elaborar juego. Va a ser muy interesante si es que Nueva Zelanda puede frenar a Kane, que por lo pronto no ha tenido disparos a portería en 14 minutos.
1: Lanzamiento por el costado de la derecha que va cerrando por el centro. Va a salir Pickford para tocar el balón. Con ya prácticamente 15 minutos a través de la aplicación Euphoria by Travel y TUDN Radio. Inglaterra está 0-0 con Nueva Zelanda en un amistoso rumbo a la Copa del Mundo.
0: Y les decimos que va a jugar Croacia en contra de Eslovenia el día de mañana a partir de las 10 de la noche, 9 Centro y 7 Pacífico, por TUDN Radio. Además tendremos otro duelo amistoso, Dinamarca en contra de Ucrania, mañana, 8 de la noche, 7 Centro y 5 Pacífico, por TUDN Radio.
1: Balón por la derecha, pelota para tres cuartos de terreno, pegada a la banda, la tiene Watkins. Va intentando Oli, va recortando por el centro, la pone para atrás. ¿Quién le pega? El bombazo a la tribuna. Le pegó el número 17, Rogers, se la mandó muy desviada al futbolista que juega para el Aston Villa.
0: Tiene posesión Inglaterra en 15 minutos, Gabo, pero no ha logrado tener profundidad, salvo aquella jugada en donde se señaló la falta de Morgan Rogers en el interior del área con el servicio de Jet Spence, pero hay que entender, los dos extremos es otra de las circunstancias, juegan a perfil cambiado, cosa que evidentemente no facilita que Inglaterra pueda llegar a línea final, y que va a tener que estar con constancia de servicios al área, en donde, en teoría, si Harry Kane no se mete y no carga el área para buscar un remate de cabeza, entonces quedará en inferioridad numérica y tendrá que pelear con los dos centrales ahí, Ollie Watkins.
1: Saludos también para el Sayitas, también para José Cortés, que se conectan, muchas gracias. Están ahí prácticamente en la transmisión, la tiene atrás el conjunto inglés. Henderson, el equipo de La Rosa, el equipo de los Tres Leones, moviendo ya, llegando a tres cuartos de terreno. Un equipo que siempre ha sido favorito, que siempre es candidato y que solamente tiene una Copa del Mundo en el 66. Bueno, a ver, varias selecciones quisieran por lo menos tener una. Eso me queda claro, pero siempre lanza como candidato y termina quedando siempre fuera. Hakei le pegó con fuerza al balón. El bombazo termina siendo rechazado por el arquero. Crocombi manda el balón por fuera. Va a ser lateral por derecha. Rápido cobró Inglaterra. La ponen para atrás al medio campo. Se animó Harry Kane, Diego.
0: El primer remate al arco que pueda tener el futbolista del Bayern Múnich. Es una zona relativamente controlable para el arquero desde la distancia, porque remata 4 o 5 metros antes del área y porque el disparo no va tan angulado. Pero es lo que decíamos, se carga a la banda de la izquierda, en donde tiene superioridad Inglaterra, en donde es muy difícil de que alguien vaya y lo marque, porque si no, a su espalda puede aparecer totalmente solo Kobbie Mainoo. Y aprovecha muy bien esta situación Harry Kane. Vamos a ver en cuántas ocasiones termina sucediendo, o en su defecto si Inglaterra puede establecer el mano a mano cargando a Kane en el área, que vaya Spence y Rashford por un costado, o Kwanzaa y también Morgan Rogers del otro, para que se la juegue mano a mano el conjunto británico y a partir de ahí busque servicios al área en donde puedan estar Harry Kane y Ollie Watkins. Pero por lo pronto la tendencia, y parece que el plan de Thomas Tuchel, es que la mayor parte del partido Harry Kane haga este tipo de cosas, que juegue fuera del área y que después se encuentre el arco a partir de la larga distancia.
1: Damp nos dice quién juega. Mi Gabo está jugando Inglaterra contra Nueva Zelanda, amistoso rumbo a la Copa del Mundo. Y el balón lo va sacando desde el fondo de Nueva Zelanda. El tema de el futbolista número 2, ¿no? Tim Payne, que se volvió muy famoso, señor Peña.
0: Un loco con millones de seguidores dijo, pues a ver, vamos a encontrar el futbolista menos conocido. Carso, nos dice el señor Andalón, es Carso, un cibernauta experto, el señor Andalón.
1: Sería el menos conocido, digo, porque Payne por lo menos es titular. A lo mejor
0: a mí
1: no
0: se
1: tiene...
0: me hace que nada más agarró de una selección facilita. Ahí le encargo a ver si tiene alguno de Sudáfrica su Instagram.
1: Exacto, o sea, la verdad es que yo te... ¿Del Congo? Cuénteme, ¿de Cabo Verde? No sé, yo creo que había muchos menos conocidos, pero bueno. Al final, bueno, ya le dio millones de seguidores.
0: Sí, señor.
1: Bueno, qué lindo tema. Vamos a ver, en medio campo, por el centro, va atacando el conjunto de la Rosa. Pelotas para la izquierda. Espera Harry Kane, el recorte. Termina siendo remate por parte de Rashford. El balón queda por el pico del área. La recupera Harry Kane. Ahora para atrás. Harry Kane, viene el centro, balón al área. La pelota pasa con el pecho en el centro. Rechazo defensivo. No pudieron entre Watkins, entre Rashford, nadie meter el balón.
0: Pero sí hubo sensación de peligro, Gabo, a partir de que apareció Kobbie Mainoo de segunda línea, pisó el área y terminó inquietando a los dos centrales y también al contención que llegaba, que era Bell, para marcar. El cuadro británico ya acelerando después de 19 minutos en el compromiso, se ve mucho más asentado en el terreno de juego y ya van 4 o 5 minutos en los que Nueva Zelanda no logra ni siquiera pisar campo rival.
1: Sí, señor. Pelota que tiene en tres cuartos de terreno por derecha el conjunto inglés. La pelota para Harry Kane, se va a dar la vuelta, tocaba por abajo. El balón no pudo quedarle a Rodgers.
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1: Stones, que la pone para Pickford, Pickford para mover el balón y la pelota para sacarla desde el fondo en el corredor del área. El balón con pierna derecha, otra vez para ponerla Pickford por el costado de la izquierda. Prefieren que Stones la deja con Guy y ahora cruzando el primer cuarto de terreno por la izquierda. La pelota larga. Se va el balón, va a ser saque lateral para Nueva Zelanda en primer cuarto de terreno por derecha.
0: Qué extraño es ver un futbolista de la selección de Inglaterra y sobre todo un extremo que te pide el balón al pie, ¿no? El caso de Marcus Rashford, por lo regular, sí. Morgan Rogers y cuántos extremos no hemos visto, Joe Cole, entre otros, que con la velocidad, la zancada, la estatura se imponen al juego, al espacio, y que por lo regular, antes de la llegada de Pep Guardiola al fútbol de Inglaterra era jugar al espacio.
1: Nueva Zelanda le pega el rebate abajo buscando Garbett hacerle daño a Pickford. El balón rechazado, intentaba Wood, ya se va a quedar contra la línea, quiere sacarla desde el fondo Spence. El balón lo recuperaba muy bien Inglaterra y con taconcito y demás va saliendo por la izquierda Spence. que por cierto trae venda en la mano izquierda, trae una cosa aquí en la quijada. Pobre muchacho, ¿va a llegar con también pierna biónica o cómo?
0: Ojalá que pueda llegar.
1: Oh, bueno.
0: Completo, ¿no? La
1: sí, claro.
0: Copa del Mundo. Porque, a ver, en los últimos días también ha habido uno que otro lesionado que desafortunadamente se han caído de las listas definitivas. Hoy, si no estoy mal, el central que pertenece al Dortmund, o dejó de pertenecer al Dortmund hace unas temporadas, Leonardo Valverde, y se cae de la concentración de la selección de Argentina, que le quedan los centrales así contaditos. Hoy va a jugar en Kyle Field, en College Station. El seleccionado albiceleste va a tener a Otamendi, va a tener, si no estoy mal, a Lisandro Martínez, el futbolista del Manchester United, como opciones, pero por detrás, pues el Cuti Romero viene casi sin jugar, y perdiendo futbolistas algunas selecciones previa a la Copa del Mundo.
1: Fue contra Honduras, ¿no? Fue el único partido que no se cayó, porque el que se cayó fue contra México, por andarlo diciendo desde antes, ¿no?
0: Sí, que ya incluso lo tenían gestionado y demás, bueno,
1: se acabó. Nada, bueno, el de Honduras ese sí no se cayó, bueno. Valor en medio campo la tiene Nueva Zelanda, Boxall. La tocada para el centro. Nos dice Eli Q, ¿cuánto va? 0-0 el juego. Inglaterra y Nueva Zelanda al 28, 0-0 el partido en este amistoso rumbo al Mundial 2026. Pelota por derecha jugando en Tampa. En esta cancha de los Bucaneros, que le caben 65.600 aficionados, pero la verdad es que, bueno, por lo menos en la parte alta, que hay unas zonas que está ahí en la tribuna, está prácticamente cerrado, ¿no? O no hay gente, ¿eh? Eso es una realidad. No se ve nadie.
0: Este estadio no se llena desde que vino Brady.
1: Sí, no, bueno.
0: Que además, bueno, la última gran cita que tuvo fue aquel Super Bowl, si no estoy mal, hace 6 años, en donde tanto Gronkowski como el propio Brady terminaron dándole el título de la NFL, el Super Bowl, a los Bucaneros.
1: Es en el que tiene el show The Weeknd, ¿no? Si no estoy mal.
0: Sí, entonces fue después de pandemia, ¿no? En 2021.
1: Creo que sí. Por ahí, exactamente. Balón por la izquierda, la pelota se le va al número 11 del conjunto de Nueva Zelanda, Just, que no puede quedarse con el balón. Son 29 minutos, 0-0 el juego, y va a sacarla desde el fondo Inglaterra. El balón en lateral. Teniendo en cuenta lo que es la plantilla de Inglaterra, Diego, de verdad, ¿a dónde lo ves que pueda llegar? Porque a mí me parece que sí tiene medio complicado el tema con los futbolistas. La calidad, vaya, o sea, creo que sí está recortadito. Ahorita me cuenta, la tiene Spence por la izquierda. Va a meterse al área, a ver si mete el centro. Spence sigue para meter el centro. Buena pelota, el balón para atrás. Quien viene con el bombazo por encima del travesaño. Le terminaron pegando al arco y la mandaron muy desviada. El arco que defiende Trocom.
0: Buen remate de Kobe Maino, creo yo. A ver, la combinación del momento y después de algunos futbolistas, caso Marcus Rashford, caso Jude Bellingham, John Stones, pilares de esta selección, no te da la garantía de que los futbolistas, al menos de experiencia, salvo lo de Harry Kane, lleguen en buen momento a una Copa del Mundo, y que son vitales, ¿no? Para una selección. Creo que pasará de manera relativamente sencilla la fase de grupos. Le pronostico 7 unidades, el empate con Croacia y después te dejo.
1: El remate directo por parte del número 17, Rogers, termina siendo rechazado. La tenía Harry Kane, alcanza a tocar otra vez para Rogers. El balón al corredor, vamos a ver a Cuanza si mete el centro, pico del área, la pone para atrás. Y el balón para meterlo al área. Es que de repente creo, el balón viene por el centro, la pelota pasa, la tiene el arquero Crocom. Entiendo que a lo mejor como equipo no hayas tenido un buen desempeño, pero al final hay futbolistas que te pudieron haber dado mucho más y Tuchel termina deshaciéndose de ellos, ¿no?
0: Sí, a ver, también los que termina dejando fuera no tuvieron buena temporada. O sea, ni Cole Palmer, ni tampoco Phil Foden. De hecho, para mí Phil Foden es el segundo año consecutivo muy discreto que tiene el futbolista del City. En el último partido previo a este, en marzo, lo terminó utilizando de centro delantero. Tampoco le echó la mano Thomas Tuchel.
1: Pero te pongo un caso, Diego. Neymar ha tenido un año terrible, sí, y todo. Y aún así lo lleva a Brasil. Yo creo que Inglaterra no se puede dar ese lujo de dejar futbolistas así.
0: No, de acuerdo. Yo estoy contigo. Yo no los hubiera dejado fuera.
1: Y sobre todo
0: porque le está apostando mucho a talento joven. A ver, hay 2 futbolistas en la convocatoria, 3 futbolistas que a mí me parece increíble que los lleve teniendo los nombres que dejó fuera. Río Engumoa es uno, el chico de Liverpool que debutó esta temporada, cierto, con gol. Y que le interesa al Bayern Múnich. ¿Te dejo?
1: Viene por derecha Inglaterra, va Watkins, se mete Watkins, centro al área, no. Termina siendo un pase prácticamente a las manos del arquero Crocombe, no pudo llegar Rashford.
0: Muy inteligente el movimiento de Ollie Watkins y cargarse por este costado, Gabo, porque ninguno de los dos centrales lo va a seguir hasta esa zona. Ahí encuentra un vacío porque jala la marca Morgan Rogers y tiene la posibilidad de tirar el servicio. No es preciso, pero sí le daba la posibilidad de competir de frente a la portería a Marcus Rashford. A ver, Alex Scott, Elliot Anderson y Rion Gumoa son los nombres. Y pues bueno, y todavía podemos sumar lo de Kobbie Mainoo, porque a mí me parece que en selección Inglaterra, pese al buen momento que tuvo en la temporada con Michael Carrick en el Manchester United, Kobbie Mainoo no es garantía de que te pueda controlar un partido. Le sumas que en medio campo está acompañado por un veterano, buen veterano, pero cumple nada más desde mi punto de vista Jordan Henderson. Ahí se vuelve complicado que cuando la selección de Croacia se enfrenta a Inglaterra en el AT&T Stadium, Kovacic, en el caso de Luka Modric, no te puedan quitar la pelota, no te puedan meter contra tu portería y que termines sufriendo las situaciones de lo que ya decíamos, de que Stones tiene un muy buen rato de no jugar como central, que no tienes un contención, un fierro natural como antes lo llegaba a tener la selección de Inglaterra. Yo sí creo que tengo mis ciertas dudas y comienzo a creer que México no es cierto.
1: Pues quién sabe, ¿eh? La verdad es que hay tantas cosas.
0: No, pero sí viene a ver, está muy mermada Inglaterra.
1: Muy, muy mermada. Bueno, en eso de México hay mucha gente que coincide, que lo dicen, que ya incluso aparte del video, el otro día estaba viendo uno de una persona psíquica y que le estaba diciendo a alguien, pues no sé quién, la verdad, no me le puse tanta atención, y que le decía que México llegaba a semifinales. Le preguntó si pasaba de semifinales y le dijo que no. Pero mucha gente coincide, bueno, y dice el tema de semifinales, pero no avanza de ahí. Ah, bueno, sería de todas maneras un resultado histórico para México.
0: ¿Dónde lo firmo?
1: No, claro. Balón afuera del área grande por derecha, la pelota la tiene Inglaterra. El balón le va a quedar a Rogers. Y ahora tratando de buscar el balón otra vez Rogers para dejarlo en tres cuartos de terreno por el centro. Rashford para meter el servicio, va recortando, sigue con el balón, viene con el centro, amaga, línea final, viene el servicio, balón alto, el remate de cabeza de cara, llega Harry Kane de cabeza, y Crosson la manda, tiro de esquina, punta de la derecha, 34 minutos, 0-0 Inglaterra y Nueva Zelanda.
0: Inglaterra carga muy bien el área, está con cuatro elementos, y lo que provoca evidentemente, además de que Jet Spencer opción para el apoyo de Marcus Rashford, es que se juegue mano a mano en el último tercio de la cancha. Rashford trata de aprovechar su velocidad, tira buen centro en el segundo palo donde cargaba bien el área Harry Kane, gana su mano a mano, el cabezazo le sale centralizado, Gabo, pero Inglaterra entiende que en el último tercio tiene que provocar el mano a mano.
1: Saludos para Torreón Méndez, saludos, muchas gracias, y bueno, abrazo, ahí estaremos, muchas gracias. Está conectado, viene el centro, Rashford, viene el balón al área, rechazo defensivo. La pelota queda por el costado de la izquierda. La recupera el conjunto inglés, la pone para atrás. El balón en tres cuartos de terreno y sigue moviendo el equipo de la Rosa. Para el frente intentaba hacer taconcito el conjunto inglés, ahí prácticamente en tres cuartos de terreno. Rashford ya no pudo llegar el balón, recupera Nueva Zelanda. Primer cuarto de terreno por el centro. Wood abre por derecha el balón para el medio campo. Y van cruzando prácticamente, meten el servicio largo para Wood, muy fácil para que lo tenga el arquero Jordan Pickford. 35 ya se fueron en la aplicación Euphoria by Travel y TUDN Radio para todos los Estados Unidos. Inglaterra 0, Nueva Zelanda 0.
0: Les recuerdo que te dejó.
1: Balón largo por derecha, vamos a ver. Viene el centro para atrás, quien le pega, el balón pasa, la tiene Nueva Zelanda en el área.
0: ¿Le gustó el estadio de Cuauhtémoc, señor San?
1: ¿Tengo que decir que sí o no?
0: Pues ojalá que le guste España y Perú, porque los invitamos a que juegue el juego que se desarrollará en Puebla este lunes. La Roja en contra del cuadro Inca a partir de las 10 de la noche, este 9 Centro y 7 Pacífico, para que no se lo pierdan.
1: Mi palco no me gustó tanto, ¿eh? Eso solo le digo. No.
0: Ni a mí.
1: En el palco en el que subimos, no, la verdad, qué cosa. Y luego nos lamentaron, señor Peña, ¿eh?
0: Estamos acostumbrados.
1: Ustedes ahí, órale, también. Dije, ah, qué óvole. Pero bueno, no pasa nada. Balón para atrás. Pelota que tiene el arquero Crockham. Le pegó largo prácticamente al medio campo. Quien intenta bajarla. El balón para que lo tenga ya el conjunto inglés. Y adelante del medio campo. Henderson. De primera tocaba y hacía túnel. Parecía que le daban la falta. El árbitro dice que no. La pelota por el costado de la izquierda. Va a venir el centro. El balón para atrás. La tiene Henderson otra vez para meter el balón para el frente. Intenta aguantarlo. La triangulación. Buscaban a Harry Kane. La pelota la saca Nueva Zelanda y la deja en el medio campo. Dice por acá, bueno, no tiene nombre, dice, pero ¿cómo ven que Inglaterra haga un gol primero? Me falta esa para una combinada. Bueno, pues, tendría que hacerlo.
0: Dentro de las rachas que tiene Inglaterra, de los últimos 10 juegos, en 9 se puso primero antes que el rival, a ver si ahí doy una luz de esperanza.
1: Sí, de acuerdo. René dice, este mundial está puesto para que los mexas pasen al quinto partido. El quinto partido es apenas octavos de final, ¿eh? Ahora, ya no es cuartos de final. Pelota por derecha, viene el centro, primer palo lo tiene el arquero en el fondo. Muy bien, Crocombe para quedarse con el balón. Digo, de repente mucha gente, y lo he visto por ahí, incluso yo sí creo en el quinto partido, además, abusados, ¿eh? Ya no es quinto partido. Es el sexto partido el que sigue buscando México, que es cuarto de final.
0: Ahora tiene que ser el sexto. Qué mala suerte la nuestra, que cuando viene la
1: Copa del Mundo.
0: Sí, o era el cuarto o era el sexto, pero nunca el quinto.
1: Exactamente. Balón en zona defensiva la tiene Nueva Zelanda. El arquero Crocombe con el balón le pega con pierna derecha, la manda larga hasta el medio campo. Pues por lo menos así, poquito y sin llegar prácticamente largo de Pickford. Al 38, Nueva Zelanda está aguantando el cero a Inglaterra.
0: También es un equipo muy complicado, Gabo. Ecuador apenas le ganó, si no estoy mal, 1-0. Colombia, que le hizo 4 a la selección mexicana, lo terminó ganando apenas 2-1 a la selección neozelandesa. No es un rival fácil, digo, entiendo que México le pasó por encima en aquel repechaje del 2014, pero últimamente se ha vuelto un equipo complicado. Y el plan que tiene Inglaterra, además, no lo facilita del todo el hecho de que... ¿Te dejo?
1: Va a venir el balón por la izquierda, línea final. Venía el centro, rechazo defensivo por parte de Nueva Zelanda. ¿Será tiro de esquina o es el lateral? Todo el mundo, los de Nueva Zelanda dicen lateral. Vamos a ver qué marca el árbitro en el servicio que metía Spence.
0: El deseo de Thomas Tuchel es constantemente, Gabo, y permanentemente que un futbolista o dos estén a la espalda de los contenciones, ya sea Harry Kane, ya sea Morgan Rogers, o sea Marcus Rashford. Ahí esa interpretación del futbolista de lo que percibo, y después tratar de jugar a los costados y que estos futbolistas que ya le ganaron la espalda al contención pisen el área. Si pueden jugar entre líneas y encontrar a esos futbolistas detrás de los contenciones, evidentemente hacer daño por dentro. Trata de confundir a la selección neozelandesa, que por lo pronto ha estado bien parada, que cuando se lo tiene que jugar mano a mano lo juega, que cuando tiene que hacer una marca por zona la hace, y también el juego de Inglaterra no es el más fluido.
1: Correcto. Ahora sí será tiro de esquina, cobraron en lateral y lo consiguió el conjunto inglés por el costado izquierdo. 39-0-0, el centro por parte del Barcelona, Rashford. Bueno, Barcelona hasta ahorita tiene el centro, primer palo, el rechazo defensivo. Intenta ganar Inglaterra por el costado de la derecha en tres cuartos de terreno. Spence. El cambio de juego viene para la izquierda. Rashford con el balón, la controla. Rashford metía el tiro centro. El balón se va desviado del palo izquierdo del arquero Coco. Miren, nos escribieron por acá. Le cuento, a ver, está Pickford en el arco. Está Kwanzaa, está Stones, está Guy, está Spence, Henderson. Maino, también está Rogers, Watkins, Rashford y Kane. Y la pregunta es, señor Peña, si esta va a ser la Inglaterra, titular para el arranque del Mundial, ¿o ven algún cambio?
0: Saca por Rogers, yo creo que...
1: Sí, puede ser, ¿no?
0: Ese debe de ser. Uh-huh. El resto me hace mucho sentido. Lo de... Creo que también el que se le está jugando en el medio terreno con Elliot Anderson es Kobe Maino.
1: El balón para que lo tenga Harry Kane dentro del área, se va dando la vuelta para pegarle con el zurda. Al final se quedó afuera del área grande por el centro y no pudo ni pegarle y la perdió con Nueva Zelanda. Ya saca el balón desde el fondo, se animaron a tocar el balón, qué bravos, qué osados prácticamente. Terminan perdiendo, otra vez intenta Inglaterra, de atrás quien le pega, abren para el costado izquierdo, afuera del área grande. Rashford para pegarle, el balón termina siendo rematado, otra vez a la tribuna, se fue el balón.
0: El momento de Rashford no es el mejor, pero es el que más intenta, creo yo, en el conjunto británico. Gabo, ya anteriormente había disparado por encima de la portería de Crocombe. Ha logrado encontrar tanto por carril exterior pegado a la línea como por dentro las opciones, tanto tirar un servicio como buscar a portería. Se han abierto los espacios y el equipo también tiene la opción de jugar para él, abriéndole esos espacios. En esta ocasión a mí me parece que le falta tino, que le falta puntería al futbolista del Manchester United. Creo que era menos potencia, más colocación para poner en predicamentos a Crocombe. Y más allá del último disparo que tuvo Inglaterra fue el de Harry Kane.
1: Sí.
0: Con dirección a portería. Del resto, todos sí podemos hablar de cosas cercanas. El remate de cabeza de Harry Kane que se fue a tiro de esquina que lo mandó Crocombe. Pero poco y nada del cuadro británico, que ha dominado con el 59% de posesión por el 41% de Nueva Zelanda.
1: Ahí está entonces la posesión, ya son 41.5. LF nos manda saludos, gracias. También por acá, Julián Contreras dice que cómo no va a ganar Inglaterra el primer tiempo, pues no está ganándolo. ¿Qué hacemos? También Leónidas Álvarez, saludos. Dice, ¿cómo ni un gol le van a poder hacer a Nueva Zelanda? Nos dice Axel, pero nos dice con una palabrota, así que no, no puedo.
0: ¿Uy, ingados?
1: Puedo decirlo, no, casi, casi. Me dijo, ¿cómo? ¿A dónde me mandaron, se acuerda?
0: No, eso está grave.
1: Eso no lo puedo decir, entonces, pues bueno. Ahí está, entonces, saludos para toda la gente que se conecta. 42 minutos, 0-0, partido amistoso entre el conjunto inglés, el equipo de Nueva Zelanda. Hoy salió completamente en blanco, ya lo decía Diego, con algunos colorcitos ahí en negro en la parte de las axilas. Pero bueno, pues ahí está prácticamente el conjunto de Nueva Zelanda aguantándole el cero al equipo de Inglaterra. Va a ser saque lateral por la izquierda en primer cuarto de terreno.
0: ¿Le puedo hacer una pregunta?
1: Dígame.
0: ¿Qué opina del fantástico recibimiento que le hicieron en la selección de Corea del Sur en Guadalajara?
1: Oh, bueno, como si fueran quienes, ¿no? La verdad es que, bueno, a mí me parece exagerado. Pero bueno, cada quien. ¿A usted le gustó?
0: ¿Cómo recibimos a un maldito rival de grupo?
1: Neta. Es tu rival y todo. A ver, tampoco tienes que ir a...
0: Digo, pedrear, a Colombia, ¿no? Yo no tengo bronca.
1: Pero
0: hay que... No, tiene toda la razón, que su cama esté bien tendida en el hotel y ya párele de contar, que le den bien sus alimentos y
1: claro,
0: ya,
1: y paremos. Que pasen y buenas tardes, buenas noches, con permiso y tan, pero de verdad, no.
0: Pero entendieron bien ellos que ni un saludo, ni un hola, ni nada.
1: Claro, completamente. Pues ellos sí entienden.
0: Ni un arigato.
1: Claro.
0: ¿Qué es en japonés?
1: No, bueno. Terrible, señor Andalón, qué cosa.
0: Lo eché a andar al señor Andalón, sí, con la pregunta.
1: Para decir sus tarugadas de diario, bueno. 43 minutos, 0-0 el juego. El balón lo va sacando el conjunto inglés desde el fondo. Digo, la verdad es que recuerdo, Max, que nos toca el partido contra Corea en Nashville. Y pues tampoco, o sea, sí, Cotorrea pasaba viola, tantán y todo, pero no, amiguitos no éramos, así como que tampoco, o sea, tampoco mal, pero tampoco así como lo recibieron ahora.
0: Casi les bailan K-pop allá afuera del hotel.
1: No, y antes no les preguntan, ¿no viene BTS? Pelota por la izquierda, lo tiene Inglaterra, viene el centro, balón al área. Muy bien el arquero Crawford.
0: No ha encontrado Inglaterra, salvo ese cabezazo de Harry Kane, otra opción como para poder horadar el arco de Crocombe, que tampoco ha sido figura. Sí ha tenido dos tapadas relativamente importantes, aquel impacto de Harry Kane y después el cabezazo del futbolista del Bayern Múnich.
1: La tiene Spence, vamos a ver, se va a meter al área por la izquierda, recortó Spence, pero se le olvidó la pelota, la saca Nueva Zelanda y va a ser lateral por el costado de la izquierda en el corredor del área, y rápido Harry Kane va y lo hace lateral. A mí lo que me gusta de Harry Kane es que otro futbolista delantero hubiera ido, agarra la pelota, hace como el tiempo, espera que llegue alguien más para hacerlo. Harry Kane, rápido, vámonos.
0: Tiene la humildad de un centro delantero que no es nadie. Y la verdad es que es una superestrella mundial. No sé si merezca como tal el Balón de Oro este año, pero se va a quedar muy cerca. Yo creo que tiene que estar en la terna.
1: Sí, sin duda.
0: Que dicho sea de paso,
1: ajá,
0: pues entrega en Londres para hacerle honor a Sir Stanley Matthews, que fue el primer ganador del Balón de Oro en el 70 aniversario del reconocimiento de France Football. 3 minutos se añadieron.
1: 3 minutos más nos quedan en este partido de preparación rumbo al Mundial 2026 entre las selecciones de Inglaterra y Nueva Zelanda. Para pegarle con pierna derecha al arquero a Crockham. La manda larga hasta 3/4 de terreno. La quería bajar Wood. La consiguió bajar. Dejó por la izquierda. Ahora vendía el centro. Wood otra vez se colocó para pegarle. Pero la pelota le quedó muy, muy larga. ¿Consigue tiro de esquina o no? No. Ah, no sé. Ya lo veo muy animado yéndose a la esquina.
0: No,
1: nadie le toca a nadie. Ya se fue 1 minuto. Nos quedan 2.
0: Partido. A ver, a ritmo semilento con las ocasiones de Inglaterra, Gabo, nada espectacular del cuadro británico.
1: No, de acuerdo.
0: Pero bueno, entendiendo que a media semana volverá a tener otro partido de preparación justo el día 10 en contra de Costa Rica, y creo que tiene que demostrar todo su poder. Ahí imagino que Bukayo Saka estará en el terreno de juego, que creo que sí puede ser un futbolista diferencial de lo mejor, creo, que tiene relación momento, calidad y trayectoria el cuadro británico. Y el otro que creo que puede estar en la alineación, Gabo, es justo ahora que la tiene Kwanza, es Rhys James, que hoy está en el banquillo.
1: Sí, señor. Digo, a ver, muy pocos ya se juegan el quedarse en la selección. Ya prácticamente todos dieron su lista. Desde el 1 de junio era la última opción. Entonces, pues, yo creo que se están guardando completamente. Digo, los últimos amistosos de casi todo el mundo no han sido espectaculares, ¿eh? Es una realidad.
0: No, entendiendo que hay algunos futbolistas que pues, les entra el miedo, que ven salir a otros elementos ya lesionados, claro, o los entrenamientos, etcétera, etcétera. Dicen, no, déjame aguardo. Y sobre todo porque son selecciones que están disputando o que disputarán el torneo. A ver, yo quiero ver cómo entra Costa Rica, que no está en la Copa del Mundo, en ese partido en contra de Inglaterra.
2: ¡Centro!

0: centro por parte de Spence desde el costado izquierdo. Antes de entrar al corredor, recortó con la pierna derecha, metió el servicio con la misma derecha. El balón arriba y Harry Kane la peina con la cabeza, con la frente, para ponerla lejos en alcanzable para el arquero Cookham. Y el juego se pone. Harry Kane e Inglaterra están ganándole 1-0 a Nueva Zelanda, Diego.
1: Se combinó el momento, se dieron las situaciones para que Spence tirara el servicio al área en el instante en el que Harry Kane venía entrando, que no estaba siendo marcado por nadie y que Finn Surman había quedado jugado porque trata de fildear el balón y ganar la posición y no puede. Y Kane con un remate poco ortodoxo peinando la pelota porque no le da con la frente de lleno a la esférica, la pone lejos de la cabaña de el cancerbero Crockham para poner el 1-0. Se nos ha terminado el primer tiempo con ventaja justa para la selección de Inglaterra, que fue la que lo vino a buscar.
0: Pausa y venimos con más a través de la aplicación Euphoria by Travel y TUDN Radio. Inglaterra 1, Harry Kane al 45 más 2, Nueva Zelanda 0.
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5: Cada vez falta menos para que Atlanta reciba al evento futbolístico más importante del mundo, pues será una de las sedes en este Mundial 2026. Mejor conocida como la capital del sur de Estados Unidos, la localidad multicultural hará que todos los aficionados disfruten de su hospitalidad acompañada del clima templado de la ciudad.
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1: Todo listo en el Raymond James Stadium en Tampa, Florida. Par de modificaciones que realizó el cuadro de Inglaterra, ya más adelante las anunciaremos. 1-0 antes del medio tiempo lo logró el cuadro británico. Yo los dejo en la voz, la emoción, el relato de mi compañero y amigo Gabriel Sáenz. Gabo, que sea más entretenido, por favor, que el primer tiempo.
2: Bueno, que Dios lo oiga. Ya está prácticamente aquí para pitar Natalie Simón. Pita y dice que se mueva la pelota. La pasión ya está en la cancha. El balón rueda en el terreno de juego. Inglaterra y Nueva Zelanda juegan un amistoso rumbo a la Copa del Mundo. Está ganando la selección de Inglaterra 1-0 con el gol de Harry Kane al 45+2. Prácticamente para cerrar el primer tiempo. Se fue Pickford y entró Trafford.
1: Sí, señor, la primera de cuatro modificaciones. Dan Bourne también vino al terreno de juego. Salió John Stones, Jude Bellingham está en la cancha. Se fue Jordan Henderson, Anthony Gordon a la cancha para la salida de Marcus Rashford. Y el autor del gol, Harry Kane, dejó también el terreno de juego para el ingreso del segundo mejor anotador de la Liga Árabe, solo por detrás del todopoderoso Julián Quiñones, Ivan Toney.
2: Ándale, todopoderoso, bueno.
1: ¿No? Treinta y tantos goles, 33 goles.
2: Pues sí, ¿cuántos lleva con selección? Ya le dije que guarde.
1: ¿A poco Hugo Sánchez entonces fue malo?
2: No, pero... ¿Ah? Pero la selección de Arabia no es buena. Digo, la Liga de Arabia, perdón, la selección. Bueno, tampoco la selección. Últimamente ya agarré con las dos. Dice Mikey Zaragoza, salud, mi Gabo, éxito como siempre ahora desde Yuma, Arizona. Abrazo a toda la gente de Yuma, muchas gracias, mi querido Mikey. Abrazo enorme. Hay falta por parte del conjunto de Nueva Zelanda, ya la mueve Inglaterra. Pues muchísimos cambios hizo el conjunto inglés.
1: También ingresó Elliot Anderson. Cambió el 11 este. Río Ngomoa vino a la cancha en lugar de Ollie Watkins. El que ingresó es Elliot Anderson sobre Morgan Rogers. Ya habíamos dicho lo de Tino Libramento en lugar de Jet Spence. Eric Conza en la cancha en lugar de Mark Guy. Y eran los que nos saltaban, si no estoy mal. Nico Riley para la salida de Kubi Mainu.
2: Bueno, pues ahí está.
1: ¿No le va a decir nada al señor Tuchel, como le dice el Vasco?
2: Sí, pues claro. No sirve para nada, o sea, hacer esto, imagínate. De por sí, su equipo no se fue nada. O sea, no se vio nada bien en la primera parte. Y hace todo esto, no, pues menos. Oh, qué cosa. Además, ya me cansé de hacer tantos movimientos. Total, ahí voy a diciéndolos como estén.
1: Agarra una app, déjese, la enseño.
2: Más fácil.
1: Creo que es más sencilla.
2: Más fácil, sí. Ahí la tengo ya abierta. Sí, va a ser mucho más fácil. Balón que va moviendo Inglaterra para el frente. Pelota por el costado en el corredor del área. ¿Quién va a meter el centro? Aguanta la pelota y la tiene ahora el balón Jude Bellingham. Abre por derecha. Y ahora para meter el servicio prefieren dejar la pelota por fuera. La tiene Anderson ahora por la izquierda en el corredor del área. ¿Quién mete el centro? Va intentando el cuadro de la Rosa. Venía el servicio. Ahora tiro de esquina. Punta de la izquierda. Así la marca Natalie Simón.
1: También se fue Jarrell Kwanza para el ingreso de Rhys James, que yo creo que será titular en la Copa del Mundo. Vamos a esperar que es lo que se termina dando, Gabo.
2: Perfecto, pues ahí está. Balón que van a poner en el área. Y para intentar hacerle daño al conjunto de Nueva Zelanda, va a venir con el centro. El número 24. Pero ahí terminan hablando con alguien de Nueva Zelanda en el área. Va a venir el centro al área con Jude Bellingham y también un futbolista de Nueva Zelanda. Viene el centro, balón al área, el cabezazo, la pelota queda ahí. Riley le pegó, la pone alta. Cabezazo apenas por un costado, se va desviado al palo y afuera, estuvo cerca Burn.
1: Sí, llega apenas de media volea para pescar la pelota cuando ya había ganado en todo lo alto el futbolista británico Nico Riley. Levantó y después el balón quedó servido para la cabeza de Dunburn, que le dio dirección de poste. Por cierto, Gabo, pese a lo que puede generar una contratación, una desconcentración en la selección de cualquier entrenador. Inglaterra, entendiendo que los plazos son muy cortos por el tema del Mundial y que se prolonga más el Mundial que en anteriores ediciones, ha aceptado y ha autorizado que los futbolistas que están en la selección de Inglaterra, por lo pronto durante la Copa del Mundo, puedan ser transferidos a otros equipos, que incluso prestarían sus servicios médicos para realizar los exámenes pertinentes para que se lleven a cabo y ya nada más se firmen los contratos y se convierta en jugador de otra institución.
2: Me parece bien, digo, la verdad, que bueno, ¿no? Digo, a mí, de repente creo que el futbolista sí lo tiene como desconcentrado el saber su futuro, ¿no? Sobre todo si no sabes si vas a estar en un equipo o no.
1: Como lo de Rashford. No sé y no imagino que le tuvieran que hacer exámenes médicos de nuevo.
2: Correcto.
1: Pero bueno, le daría certeza.
2: Sí, señor. 50 minutos ya rebasados a través de la aplicación Euphoria by Travel y TUDN Radio. Inglaterra tiene 1, Nueva Zelanda 0.
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2: Balón que mueve por la izquierda el conjunto de La Rosa. La tiene hacia el frente el equipo de Tuchel. Gordon tenía el balón, terminó perdiéndolo ahora en medio campo. ¿Quién lo recupera? Lo terminaba recuperando Riley. Ahora el lanzamiento para el frente. Vamos a ver por el costado de la izquierda en el pico del área. Servicio de Gordon. El balón para atrás. ¿Quién llega para rematar? Nadie. La saca Nueva Zelanda como puede y la manda para dejarla prácticamente en el primer cuarto de terreno por el costado de la derecha y consiguiendo bien el balón en Garbett. Y la pelota sale, va a ser balón de manos al 51.
1: Acá por fin Inglaterra tiene un futbolista al que le puede tocar al espacio, que justamente lo que más le agrada a comparación de Marcus Rashford. El servicio no es bueno porque va con dirección al punto penal cuando Ivan Toney ya se había pasado, además de que en el interior del área no estaba mano a mano, le hacían el 2-1. Pero también va a poder jugar Inglaterra con el marcador, por lo pronto malabarear esa situación y de alguna u otra manera llevar los tiempos del compromiso.
2: Sí, señor. Balón por el costado de la derecha en medio campo, moviendo el conjunto inglés. La pelota para que la lleve número 24, Rhys James. Ahora en zona de seguridad del conjunto de Inglaterra con Trafford. No avanza, no llega por lo menos a cruzar el medio terreno. Burn. Dan dejando la pelota por la izquierda, cruzando el medio terreno. Va intentando el conjunto inglés. Libramento. Y ahora para atrás con Trafford, que está en el primer cuarto de terreno por el centro. Abre por derecha. El balón lo lleva Inglaterra cruzando el medio campo. La pelota para el frente. Intentando tocar el balón el conjunto de Inglaterra en medio terreno. La pelota por abajo, todavía dejándola ahora con Byrne en medio campo por el centro. Con pierna zurda, abre para el costado izquierdo. Vamos a ver qué intenta el conjunto inglés. La lleva para el frente de Gordon. Vamos a ver qué realiza. Le terminó pegando, balón rebotado. ¿Quién la tiene? Inglaterra dentro del área, a ver quién le pega. Le viene haciendo la jugada, el remate por abajo con zurda. Le queda otra vez a Gordon. La deja para atrás. El bombazo que no llega. Y ahora con el libramento por la izquierda, a ver si mete un buen centro. Libramento, mete el centro ya dentro del área. La pelota rechazada. Está encima Inglaterra, pero no cae el gol.
1: Sí, un segundo tiempo mucho más intenso, Gabo, apretando el conjunto británico y aprovechando la frescura de las piernas de varios futbolistas.
2: A ver quién le pega la pelota para Libramento. Va a jalar con la zurda, no, prefirió por la izquierda. Gordon a pegarle al arco. Sigue con el balón, el toque de pelota por abajo. Libramento dentro del área, línea final, va a meter el centro, segundo palo, ¿quién llega? Al final termina quedando muy, muy larga la pelota. Y el balón para tratar de recuperarlo hacia el frente, línea final. A ver si viene el centro, intenta Río, Juanga, la mete para el área, el balón termina quedando por fuera. Otra vez Gordon con el balón. Y la pelota para moverla hacia el costado izquierdo. Gordon. Libramento en 3/4 de terreno por el centro. La pelota para el costado de la derecha. James conectando. Ya son 54 minutos. La pelota por abajo en el rebote. ¿A quién le queda? Inglaterra. A ver quién le pega el balón otra vez con el número 8, Anderson. La pelota para atrás, venía el centro, balón rebotado. Hay falta por parte del jugador de Nueva Zelanda por derecha en tres cuartos de terreno.
1: Y lo alcanza a pisar a Elliot Anderson. ¿Cómo queda parada Inglaterra después de todas las modificaciones? Es Tom Heaton bajo los tres postes y luego Dan Byrne, Eric Consa, es la pareja de centrales, zurdo Dan Byrne, en su defecto Eric Consa por la derecha, Rhys James lateral derecho, lateral izquierdo Tino Libramento, Nico Riley es un contención a la par de Elliot Anderson, adelante el que hace las veces de Harry Kane es Jude Bellingham por la banda de la izquierda, Anthony Gordon por la derecha, Rion Gumoa y adelante Ivan Toney. Es prácticamente el mismo 4-2-3-1, 4-4-1-1, como le quiera llamar. Pero ahora vamos a ver, va a ser muy interesante, Gabo, el que tengas a un enganche que siempre va de frente a portería, el caso de Jude Bellingham, a comparación de lo que hacía Harry Kane, que por lo regular siempre le daba la espalda al arco.
2: Correcto. Va a abrir el centro, pelota al área. El balón rechazado por Nueva Zelanda, marcaron falta. Fue falta a favor del conjunto de Nueva Zelanda dentro de su área. 55 minutos, 1-0. Un empujón clarito, creo yo.
1: Sí, de acuerdo, ahí el abrazo de Jude Bellingham y después Anthony Gordon, si no me falla la vista, se termina llevando el futbolista de Nueva Zelanda. Cuando se ve el barco de Puerto Vallarta, perdón.
2: No.
1: Acá en el
2: Rainbow Bucaneros.
1: De lo muy atípico, ¿no? Que puede haber en un estadio, un barco ahí enclavado.
2: Correcto.
1: No sé qué otra cosa en algún estadio de grandes ligas, de NFL, nos podemos encontrar.
2: Sí, hay demasiadas cosas, la verdad, son muy, muy raros ese tema.
1: Hay un cuerno en el estadio de Minnesota, ¿no?
2: Vikings. Correcto, es correcto.
1: En Minneapolis.
2: Sí. También en de las Chivas, pero ese ya fue copiado. ¿Qué cosa? Balón por la izquierda la tiene O'Reilly, va intentando para meterse al corredor.

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1: Número 24, Gracie James con pierna derecha. Hay 5 en la barrera por parte de Nueva Zelanda. 4 para el rebote por parte de Inglaterra. 58-1-0. Gana el cuadro de la Rosa. Pegarle James. Va James para pegarle al arco. Le pone balón prácticamente en el pecho a la barrera. Recupera todavía. Gordon abre por el costado de la derecha. A ver quién termina pegándole. Sigue Gumoa. Vamos a ver. Línea final. No pudo meter el centro. El balón para atrás. Y más atrás en zona defensiva. Bueno, al momento Escocia le está ganando 4-0 al 57 Bolivia. 0-0 Qatar y El Salvador al 56. Al 50 Cabo Verde le está ganando 2-0 a Bermuda. Hoy también juegan Jamaica contra Sudáfrica, Brasil contra Egipto, Venezuela contra Turquía, Argentina contra Honduras y Curazao contra Aruba. Esos son de los partidos que faltan. Por cierto, ya Alemania terminó ese partido, le ganó 2-1 a los Estados Unidos.
2: Que también hay que decirle, Alemania perdió un futbolista, su Gilberto Mora.
1: Sí, señor.
2: A Leonard Karl.
1: Sí, señor.
2: Que dijo que iba a jugar para el Real Madrid, que le hubiera gustado jugar para el Real Madrid.
1: Ah, bueno, yo dije que iba a jugar, bueno. Pelota por la izquierda, viene el centro, corredor del área. ¿Quién la tiene? Inglaterra. Un recorte, 2. No llegó el servicio. Marcaciones, fue buena por parte de Nueva Zelanda y hasta el momento nada más lleva 1 en contra el conjunto neozelandés, aguantando en casi 60 minutos. Balón para atrás, la pelota en tres cuartos de terreno por izquierda dentro del área. ¡Penal! No, fuera de lugar.
2: Para mí arranca fuera de lugar.
1: Sí, y creo que sí había marcado el penal y después se da cuenta y dice no. Estaba en posición adelantada, es lo que dice Natalie Simón.
2: Que creo que cuenta con la ayuda de su asistente y lo ve de reojo perfecto.
1: Uf.
2: Para mí está el límite.
1: Muy poco quizá, Diego, pero me parece que sí está adelantado.
2: Sí, yo estoy de acuerdo contigo. A ver, el servicio para Ivan Toni es muy bueno. Tiene un gran desmarque. Lo terminan bajando. Y apenas, creo, por el hombro está adelantado el ex delantero del Brentford.
1: Sí, señor. Me parece, digo, a ver, salvo lo que diga, me imagino que habrá VAR. Pero si no, pues bueno, pues así nos quedamos. Pero a mí me parece que está muy bien marcado el fuera de lugar. Sí le habían pegado, era para penal. Natalie Simón se da cuenta de que tenía que haber sido penal, pero antes estaba la posición adelantada. Y vendrán los cambios de Nueva Zelanda, por lo menos veo a 3 de ahí.
2: Para está Jesse Randall, el camiseta número 21. Tyler Bindon es el otro. Y se había realizado uno al medio tiempo que no nos habían avisado.
1: Uh-huh.
2: Alex Ruffer vino al terreno de juego y se fue Joe Bell de la cancha.
1: Perfecto. Entonces se va del terreno de juego Bell.
2: Están revisando
1: la jugada. Penal,
2: sí. A ver cuánto demoran.
1: Sí,
2: a ver. No, ya. Ver. Listo. Se acabó la revisión.
1: No. Es que estaba. A ver, no tan claro. Sí, estaba muy cerradita, pero sí parecía que estaba adelantado. Hugo Mar nos dice cómo van ligado. 1-0 ganando Inglaterra a la selección de Nueva Zelanda al 61. Vendrán los cambios.
2: Efectivamente. Ahí Natalie Simón va a la imaginaria para ver quiénes se irán del terreno de juego. Uno de los que se va de la cancha es el número 13, Kakache, el lateral por el corredor de la izquierda. Viene el dorsal el número 21, Jesse Randall, que ya lo habíamos platicado. Van a ser 4 modificaciones en total que ahorita se las iremos platicando una por una, pero adelantamos, Jesse Randall es uno de los que ingresa a la cancha. Tyler Bindon es otro de los que viene al terreno de juego.
1: Perfecto. 61.5. 1-0 gana la selección de Inglaterra con el gol de Harry Kane, su goleador, al 45+2 en la primera parte. Habían agregado 3 minutos y alcanzó a hacerlo antes de que terminara el primer tiempo. Balón para atrás en medio campo, lo tiene Nueva Zelanda. Por lo menos un ratito de toqueteo de pelota por parte de Nueva Zelanda, porque no había tenido el balón prácticamente, lo tenía solo Inglaterra. Cuidado que lo ganaban. Ahí van Toni, terminan dejando la pelota para atrás con el arquero. Y alcanza a salir Nueva Zelanda por el costado de la derecha. Balón que se escurre, pero terminan por estrellarlo en un futbolista de Inglaterra, lateral.

0: de manos para el equipo de Nueva Zelanda en primer cuarto de terreno por derecha. Balón en medio campo, otra vez lateral para Nueva Zelanda. Y por ahí que también se fue Cacaz, ¿no?
1: Sí, efectivamente. El cambio lo registra con el ingreso de Benjamin Old. Este no puede ser Benjamin Button, es Benjamin Old.
0: No, no, no. ¿Con qué número?
1: 19.
0: Perfecto.
1: Recién ingresado.
0: Ahí está, entonces.
1: Y nos faltarían tres modificaciones más que ya nos...
0: Acá tengo una, opción. A ver. Jesse Randall con el 21 entró y salió Just.
1: Sí, Elijah Just. También vino Tyler Bindon al terreno de juego y se fue el famosísimo Tim Payne.
0: Perfecto. Entonces se fue Payne del terreno de juego. Número 2. Ahí está, es que ya hicieron 4 cambios, ¿no? En la selección de Nueva Zelanda.
1: Exacto, con el del medio tiempo, Alex Woofer, Tyler Bindon, Benjamin Old y Jesse Randall son por lo pronto los que han llegado a la cancha. Se fueron Elijah Josh, Liberato Cacachese, Tim Payne y Joe Bell.
0: Ahí está entonces los 4 cambios. El terreno de juego, Old, Ruffer, Randall y Bindon. Muy bien. No me gustan los partidos amistosos, no me gustan. O sea, me gustan los partidos amistosos,
1: pero...
0: pero tantos cambios no. Cambiaron 11 titular, como lo hizo Inglaterra ahora prácticamente todo el segundo tiempo, ya, digo, pierde toda, sí, toda seriedad.
1: Bueno, a ver, los entrenadores tratan, creo, Gabo, de malabarear entre mantener al futbolista en ritmo y de que no se lesione.
0: Y también creo que
1: lo más complicado.
0: También creo que contento un poquito. Jugar minutitos, aunque a lo mejor en el Mundial ni los van a voltear a ver.
1: Sí.
0: Pelota por derecha, la tiene Inglaterra, el balón para el frente. Vamos a ver si le pueden pegarle. Ya le quedó muy larga a Tony. Muy, muy larga la pelota para Iván Tony. El balón lo tiene el arquero. Y si no, pregúntale a Luis García. En el 98 Manolo Lapuente ni lo volteó a ver y ni un solo minuto lo metió.
1: Y venía de ser el mejor jugador del 94,
0: también.
1: Sí.
0: Sí, sí, sí. Metió 2 goles, bueno. Así pasa. También Luis Hernández, bueno, fue titular y metió goles en el 98, 2002, pues fue a retirarse.
1: A Chicharo contra Italia, Javier Hernández lo mete de titular. Y después pues lo cepilló y nada más suplente contra Francia, suplente contra Argentina. Creo que tuvo un par de minutos contra Uruguay.
0: Pues así es, le pasa mucho al delantero mexicano, ¿no? Ha sido constante un delantero mexicano que haya durado por lo menos 3 mundiales, 2 mundiales, no me viene a la mente, ¿eh?
1: ¿Y siendo titular?
0: Siendo titular.
1: Digo, porque Jared estaba pintado para eso entre 2002 y 2006, pero se lesionó contra Irán en 2006.
0: Claro.
1: Después Omar Bravo, pues, solamente pudo disputar el de 2006.
0: Claro. Balón por la izquierda, el Guille Franco fue 2010, ¿no?
1: Sí.
0: ¿Qué cosa?
1: Nada más. 2014 Oribe, no le dio para 2018.
0: Correcto.
1: En 2018, bueno, ahí sí Javier.
0: Ahí fue Javier. ¿Y no?
1: Sí, junto con Carlos Vela.
0: Correcto. ¿Y 2022?
1: Funes Mori, Henry.
0: Funes Mori fue Henry, no el titular. Sí, Funes Mori, unos minutitos, según yo.
1: Henry fue titular en contra de Arabia Saudita. Fue contra Polonia también.
0: ¿Y Henry
1: cierto.
0: Ya no está?
1: No,
0: por Henry eso te digo, no mantienen un... ¿Más de 2 mundiales? No, difícilmente. Balón para atrás.
1: Y Jiménez no creo que llegue el que viene.
0: Exacto. Bueno, y si te vas más para atrás, en el 90, pues no fuimos. En el 86 fue Hugo. En el 82 tampoco fuimos, ¿no? ¿Qué cosa, bueno?
1: Un relajo.
0: Pero no. Lamentable. Balón por derecha en medio campo.
1: Porque pues portero sí ha habido una constante.
0: No, y a ver, vámonos al tiempo, claro, ese ahí está, pero vámonos a los de que lo bueno que va a jugar Rangel, bendito sea Dios. Pero a ver, yo le digo, por ejemplo, Harry Kane, ¿cuántos mundiales siendo titular de la selección de Inglaterra?
1: Este va a ser el tercero.
0: Imagínate, tercero.
1: Y claro.
0: Súper bien. Es una constante. Acá no hay nada. No hay constancia.
1: Bueno, Brasil ya tiene rato también.
0: Tampoco
1: que
0: bueno,
1: no tiene delantero. Richarlison mismo. Fue el pasado.
0: Pero sí lo tuvo, ahora, por ejemplo, con Ronaldo mucho tiempo.
1: Sí, 98.
0: 2002, 2006.
1: Sí, ya para 2010 no llegó porque llegó Luis Fabiano.
0: Exacto. Bueno, pues el balón lo tiene Inglaterra. Los pases que ha completado Inglaterra, Diego, 442.
1: Sí, bastantes, creo yo, pero muchos pases laterales.
0: Por trascendentes.
1: Exacto, por esa situación de querer jugar entre líneas y de siempre tener a alguien a la espalda de las contenciones de Nueva Zelanda. Los duelos o la profundidad más importante que logra Inglaterra sobre las bandas, pero a final de cuentas no logra tener una doble profundidad. Si logra tener profundidad por los costados es gracias al mano a mano, no porque tenga superioridad en el costado o porque alguien apoye. Mira, aquí están de nuevo dos contra dos.
0: El señor, libramiento para pegarle afuera del área grande por el centro, la pone para atrás, el bombazo que viene al arco, terminó pegando en un defensa. Piden ahí que la jugada pare. Bueno, a ver, ya árbitro del partido termina, va a haber pausa, me parece.
1: Sí, momento de rehidratarse. Y nosotros les decimos que vamos a tener durante el día de mañana el Dinamarca en contra de Ucrania, 8 de la noche este, 7 centro y 5 pacífico. Y también el juego amistoso entre Croacia en contra de Eslovenia, 10 de la noche este, 9 centro y 7 pacífico, para que no se lo pierdan. El último mundial de Luquita Modric.
0: Hay dos resultados que le tengo que decir, ¿eh? Dos resultados para que esto está la gente conmocionada, quiere saber el resultado. Vanuatu 2, Fiji 1.
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0: Qatar y El Salvador, y 2-0 Cabo Verde a la selección de Bermuda. Esos son de los partidos amistosos y habrá todavía mucho más. El 10 estaba viendo la selección de Portugal, 10 de junio, todavía juega partido contra Nigeria, si no estoy mal.
1: Porque, digo, cierto que el jueves se da la apertura del torneo, pero muchas selecciones ya tienen, o sea, por la cantidad de días que te tardas, Gabo, en jugar, porque creo que va a ser el mundial más espaciado entre un partido y otro, sí, para cada selección. Mismo caso de Inglaterra, que va a jugar el día 10 en contra de la selección de Costa Rica, que es un partido similar en condiciones a lo que va a ser su cierre de grupo en contra de Panamá en Nueva York.
0: Así es, pues bueno, por eso hay partidos ya prácticamente muy cerca del inicio de la Copa del Mundo, que por cierto, el partido que inaugura este torneo, pues bueno, es la selección de México contra Sudáfrica, y por la tarde noche Corea contra República Checa, ¿no?
1: Sí, en la ciudad de Guadalajara. El último partido de Copa del Mundo, si no estoy mal, que fue en Guadalajara, fue un Brasil contra, no, Alemania, que venía de ganarle a la selección de México en Monterrey. Uh-huh. Y no recuerdo el rival, pero ese, si no estoy
0: ¿en
1: mal,
0: Guadalajara?
1: Sí, fue la semifinal.
0: No, Brasil tuvo que haber jugado contra Francia, porque si no, fue en el Jalisco,
1: fue en la penales. ¿En el 86?
0: Sí, y según yo pierde la selección de Brasil con Francia, chéquelo.
1: A ver.
0: Porque Francia sí avanza. Pero según yo es un Brasil contra Francia. Incluso ahí falló Platini, falló
1: Sócrates. Sí, tienes toda la razón. Platini, ¿sí?, en tiempo regular un penal, y Platini, uh-huh, en tanda de penales.
0: Correcto. Balón en medio terreno por el centro. 72 minutos. Pelota por el costado de la derecha. La va moviendo el número 2 del conjunto de Inglaterra, Gonza. La pone para atrás.
1: No, el... ese Francia que tú mencionas en contra de Brasil, Gabo, es en cuartos de final.
0: ¿Hace en cuartos todavía hubo otro más?
1: Sí, y Francia se queda en Guadalajara.
0: Ajá.
1: Y enfrenta a Alemania y lo pierde 2-0.
0: Ah, ok, perfecto, muy bien, ahí está. Entonces el último fue Alemania-Francia
1: el 25 de junio.
0: Ok.
1: De 1986, es decir,
0: en esos años se enfrentaron muchas veces. Recuerda que también en la Eurocopa se enfrentaron y Alemania le terminó ganando a Francia con el golpazo que le da. Ay, se me fue el nombre del arquero alemán.
1: Pero eso no fue en Copa del Mundo, el de Schumacher a Pakistán.
0: No. ¿Fue en una Euro o fue en el 82? Sí, fue en el 82, tienes toda la razón. Un golpazo que impresionante.
1: Quita media boca a Batistón.
0: Terrible, terrible. Balón que tiene Inglaterra en el medio campo. O sea, estamos hablando de qué fecha fue el último partido.
1: 25 de junio del 86, el último partido mundialista de Guadalajara. Es decir, pues van a ser casi 40 años.
0: El balón que viene para atrás, la termina teniendo Inglaterra en el punto penal. A ver quién le pega el remate con zurda. Balones rebotado y la saca Nueva Zelanda. Para que sea balón. Sí, Schumacher, ¿no?
1: Sí. Finn Schumacher quedó tendido en el campo, de esas veces que mete la pata y el balón lleva tanta potencia que al final de seguro le dio en la punta del pie y le dobló el tobillo.
0: Sí.
1: La deja Tony, dispara Bellingham para abajo.
0: Uy, y estoy acordado, se le da a los alemanes, entonces a los arqueros alemanes dar golpazos. Pregúntale también a Higuaín. ¿Te acuerdas en la final del mundial? ¡Pum! ¿Cómo salió?
1: Lo de Neuer,
0: sí. Neuer, sí. Y hay mucha gente dividida, ¿eh? Para mucha gente es penal, para mucha gente así tuvo que haber salido Manuel Neuer, está perfecto.
1: Ah, penal el que le habían dejado Higuaín, Toni Kroos, y que lo aprovechó.
0: Ah, bueno, ese sí, correcto.
1: Jugó de 10, pero para el otro lado, Kroos.
0: Completamente.
1: Yo no sé cómo Florentino lo fichó tanto. Bendito es el señor que lo contrató. El señor Pérez es un mago.
0: No, completamente.
1: Dios quiera que lo mantengan el día de mañana, Fernando Sainz. Si no, mi madridismo se viene abajo.
0: Porque si no, quién sabe qué pase, Ya llegó Riquelme y no es el del Boca. Pelota por derecha en tres cuartos de terreno. Va moviendo Inglaterra. A ver quién le pega. Le quedó el balón a O'Reilly. Prefiere por el costado izquierdo. En el pico del área. Intenta Inglaterra. La saca Nueva Zelanda. 75 minutos. 1-0. Sigue ganando el conjunto de la Rosa. El balón de Bindon. La recupera otra vez el conjunto de los tres leones con Bellingham, O'Reilly. El balón para atrás, la mueve Libramento. Moviendo por el costado de la derecha. Conza. El balón para que lo mueva Gumboa. Y ahora en el medio terreno, otra vez el número 8, Anderson. La tiene Inglaterra, pelota fuera del área grande, el balón se va. ¿Preocupa a Diego Peña que termine quedando solamente por un gol ganándole a Nueva Zelanda? Digo, quedan todavía 15 minutos por delante, pero muy poquito de Inglaterra.
1: No, yo creo que va a tener ciertos ajustes. Inglaterra va a acelerar en el Mundial. A ver, para mí, de los que veo al 100% jugando este partido, creo que Harry Kane es uno, lo de Jude Bellingham es otro. Mark Guy creo que dio un buen partido, buenos 45 minutos. Faltará ver a Bukayo Saka, que se integra a la convocatoria después de haber perdido la final de la Champions League, que creo que será importante. Creo que va a tener algunos cambios. Estoy contigo, no es favorita como en otras ocasiones, ni siquiera candidata la pondría yo, pero va a hacer ruido en el torneo, ¿no? Y quizá las circunstancias se le puedan alinear, pero yo creo que sí tiene muchas cosas que mejorar cuando se van a venir dos modificaciones en el cuadro neozelandés. Van a venir al terreno de juego el camiseta número 17, Costa Barbarous, es uno, y enseguida le digo el otro.
0: Perfecto, ahí están entonces los cambios. Vendrá el servicio desde el costado de la derecha a pegarle el conjunto inglés. 5 en el área para el remate. Vendrá el centro, el remate de cabeza, el rechazo defensivo, se va la pelota al tiro de esquina. Ahora punta de la izquierda.
1: Una muy buena cortina le hicieron Jude Bellingham y también Henry Conza Danburn, que hizo una U del punto penal, recorrió el primer palo, se levantó totalmente solo, le quedaba muy alejado la portería y terminó rematando.
0: La cobran en corto, el balón para el corredor. El grupo de la selección de Inglaterra es Inglaterra, Croacia, Ghana y Panamá. De pechito, ¿no? Para hacer por lo menos
1: primero, no le haga burla al Vasco.
0: No, no más digo. Pero tampoco no, para ser primero o segundo, sin problema. A lo mejor Croacia le puede meter complicaciones, como bien decías, pero pues no tendría que tener problemas.
1: Sí, afortunadamente para ellos se ven en el primer partido. El grupo de la selección de Nueva Zelanda, que va a realizar ya las modificaciones, van a debutar en contra de Irán, cerrarán en contra de la selección de Bélgica, cuando el primero que se va de la cancha es Just, el dorsal número 11, para la llegada al terreno del juego del dorsal número 3, Francis de Rice. También se va Chris Wood, el delantero de Nottingham Forest, que ni la tocó ni la olió en este complemento. Y Costa Barbaruses a la cancha.
0: Perfecto. Bien lo decía Diego, bueno, el grupo, que es el G, de Nueva Zelanda, es Bélgica, Egipto, Irán y Nueva Zelanda. Pues gracias por venir, Nueva Zelanda, porque la neta, no.
1: ¿Usted cree?
0: Ni como tercero se va a meter.
1: Yo creo que como segundo no la tiene.
0: No, no, para mí Bélgica y Egipto son, bueno, Bélgica lo veo primero, Egipto creo que puede ser segunda, y la selección de Irán va a andar ahí peleando segundo o tercero. No, Nueva Zelanda no traen con queso, mi Diego, nada. Pero, o sea, no cruzan ni siquiera medio campo. Hasta cuando Inglaterra le da flojera cruzarlo y que le da la pelota, ni siquiera así lo hace.
1: Bueno, pero hay que recordar que Egipto no le fue bien en la Copa Africana de Naciones pasada. No,
0: bueno, sí, de acuerdo.
1: Y que además, pues el mejor jugador africano de la historia, decía el señor Iker González, el lamentable brazos de mono de acción. anda capa caída, ¿no? Yo creo que ha sido la peor temporada en los últimos 7-8 años de Salah.
0: Va a venir el centro a pegarle Debris. Al balón, el número 3. La pone la pelota al área, el rechazo defensivo. Hacer tiro de esquina. Tiro de esquina, pelota para Nueva Zelanda por el costado de la derecha. ¿Usted qué dice, señor Andalón? En el grupo de Nueva Zelanda, ¿cómo lo ve? ¿Qué dijo? O sea, es que habla para él. O si no, si me dicen el tallback, le entiendo.
1: Nueva Zelanda va a terminar último, dice.
0: Último, sí, claro, es lo mismo que pienso yo. Sí, claro, va a ser último. No trae nada. Y el otro día que vimos a Australia, medio quiere competir, tampoco trae nada, no trae nada. Va a venir el balón en tiro de esquina por el costado de la derecha, centro de Debris. Con pierna zurda el balón muy cerrado, que marcaron falta. Falta sobre el arquero, ¿no?
1: Sí, sobre Tom Heaton.
0: Venga.
1: Yo creo que vamos a terminar así, Gabo. Decías que alguien había apostado a que anotaba el primero. Inglaterra lo logró, ojalá que no haya metido el over.
0: Exacto.
1: Un equipo británico que ya ni siquiera acelera, que sobrelleva el compromiso. Va a ser muy interesante cómo conforma la alineación Thomas Tuchel, porque para mí Tino Livramento no es menos que Jed Spence. Lo de Elliot Anderson se ha convertido en una revolución total, pero tengo mis dudas cuando va a fallar.
0: No.
1: Siempre pasa lo mismo, uno habla bien
0: de alguien y la termina.
1: Pero necesita regando futbolistas de experiencia, y ahí en la misma posición está Jordan Henderson.
0: Sí, señor. Digo, Spence, lo único que lo pudiera salvar en la primera parte, mete el servicio para el gol.
1: Sí, de acuerdo.
0: Dice Luis por acá, necesito un gol más de Inglaterra para mi parlay. Pues aguanta, porque quién sabe. No creo que caiga.
1: Si puede cambiarle, cámbiele.
0: No, ya no hay manera, ya se quedó su parlay. Sergio, Bélgica y Egipto pintan para pasar, pero también está Irán. Solo ocupo un gol más, dice Julián Sánchez. No, bueno, pues a ver si cae. ¿Creen que caiga un gol más? ¿Y de quién será? Nos dice Edu Ruelas. No, pues qué les digo. Un gol de Nueva Zelanda, ¿crees que salga? No, carnal, sniper, no. No llegan ni con nada, no hay manera.
1: En partidos anteriores, Ucrania, a Ecuador, también a Colombia, al propio Noruega les terminó marcando.
0: Sí. Balón que tiene el conjunto de Inglaterra por la izquierda, va metiéndose para el centro. Vamos a ver quién le pega. Gordon, después el balón para el costado de la derecha, la tiene Gumboa. A ver si mete el remate, no le pegó, la manda por abajo. Buena jugada, la triangulación, y por lo menos el balón para la izquierda. Pasaba la pelota, Livramento está dentro del área, también la terminan perdiendo. Después para pegarle al arco, el balón viene con derecha por parte de Anthony Gordon, se fue muy desviado.
1: Bellingham ha intentado, ha dejado de jugar entre líneas la selección de Inglaterra, porque ya no hay un futbolista que trate de ganarle las espaldas a los contenciones, Gabo. Y ha buscado, con su capacidad que tiene para filtrar balones, el futbolista del Real Madrid, hacer algo diferente. No lo ha encontrado, tampoco ha podido ganar los manos a manos de Anthony Gordon ni Ryan Gumboa. Por eso, desafortunadamente, Inglaterra ya ni siquiera disparos al arco ha tenido, cuando se van a producir otras modificaciones en el conjunto neozelandés. Uno de ellos es Callum Elliot.
0: Perfecto, pues ahí están los cambios ya. 82 minutos. Nos vendrá a la cancha otro cambio.
1: También Alex Poulsen, el portero.
0: Sí, señor, lo van a poner con el número 12, ¿no?
1: Sí, señor.
0: Perfecto. A la portería del conjunto de Nueva Zelanda, dice Edu Ruelas, ¿cómo te va a hacer partido de Nueva Zelanda, que viene a recibir 4 de Haití? Bueno.
1: Sí, pero le hizo partido a Colombia, le hizo partido a Ecuador, a Polonia.
0: Sergio dice, guarden esto, Japón próximo rival de México en 16avos. Ah, bueno. Está ganando la selección de Inglaterra apenas 1-0 a la selección de Nueva Zelanda al 83. A través de la aplicación Euphoria by Trevel y TUDN Radio. Balón que queda en medio campo por derecha, moviendo hacia el frente el número 14, Ruffer. Bajan para atrás, otra vez en zona defensiva con Bindon. Y en medio terreno por el centro, 83 y medio. La pelota para la izquierda, el lanzamiento para ver si puede Nueva Zelanda. Posición adelantada. Cuando entraban al área por el costado de la izquierda, el balón muy largo para el número 21, Randall, estaba la pelota al arquero.
1: Y se van a venir las modificaciones, Gabo. El primero en venir al terreno de juego es Nandon Pineacker. También va a acompañar Karan Elliott. Y el primero que desfila fuera de la cancha es el dorsal número 10, Singh. Se va el arquero Max Crocombe para la llegada de Alex Poulsen al terreno de juego. También viene a la cancha Callum McAwatt. Y se va de la cancha Tim Surman, el de Portland Timbers. Son los que se retiran del terreno de juego. Otro que ingresa a la cancha es Lachlan Bayles. En las últimas modificaciones del conjunto neozelandés, la salida de Boxall, el otro central que milita en la Major League Soccer, el futbolista del Minnesota United.
0: Perfecto, pues ahí están los cambios. El balón que mueve en zona defensiva el conjunto inglés con el arquero Trafford. Saliendo desde el fondo. Por acá nos manda mensaje Hassan Pelham. Dice, los periodistas mexicanos que apoyan a Portugal, si el recuerdo que tengo de ellos es un 7-0 de Chile. ¿Están en el Mundial? No, ¿verdad? Saludos.
1: ¿Ah, es andino?
0: Sí, pues claro. ¿Qué cosa?
1: Si se acuerda de lo que pasó entre 98 y 2010 con su selección en el Mundial. Ah, no.
0: Balón que tiene Inglaterra, o sea, quiso venir a tirar carrilla.
1: Minavia no pudo jugar un mundial,
0: no,
1: pobre.
0: No, qué cosa. Balón que tiene Inglaterra, muy poquito de la selección de la Rosa, James, para dejarlo para atrás, 85 minutos. 1-0 lo gana el conjunto inglés. El balón para Byrne. Por el centro, triangulando en primer cuarto de terreno, la pelota para la izquierda, libramiento de primera, el balón al medio campo. Hay falta, bajan a un jugador del conjunto inglés antes de cruzar el medio campo por el centro.
1: Se invirtieron algunos roles en el medio terreno, Gabo, de la selección de Inglaterra. El que pasó a ser un media punta porque tiene buena llegada a portería es O'Reilly, el futbolista del Manchester City. Para que venga Jude Bellingham a organizar al conjunto británico junto con Elliot Anderson. Pero aún así, Inglaterra muy carente de creatividad, francamente. Creo que le va a faltar.
0: Completamente.
1: Sí, siento que le va a faltar o Cole Palmer o el propio Phil Foden, porque. ¿Te dejo?
0: Balón largo por la izquierda, la tiene Gordon. Vamos a ver, le va a pegar Gordon. Le pegó al arquero. Se la queda en el fondo a Paulsen. Primero en dos tiempos. Primero le quitó la fuerza y después de un bote en el pasto se queda con ella.
1: Siento que le va a faltar un futbolista veloz entre líneas, que tenga la capacidad de jugar en espacios muy cortos. A mi parecer, el que mejor lo hace, pero lo hace sobre la banda, Ryan Gumoa, de toda la convocatoria, o en su defecto Jude Bellingham, pero teniendo un centro de gravedad pues mucho más complicado. Y ya veremos, le quedará el partido en contra de Costa Rica el próximo día miércoles a las 2 de la tarde, para después enfrentar el debut en contra de la selección de Croacia en el AT&T Stadium, que por cierto, que burda manera de tapar los patrocinadores en los estadios, ¿eh?
0: Sí, no, ha sido terrible.
1: Le pusieron ahí unas lonas espantosas tanto en los vitrales como en la capota, madre del señor.
0: No, terrible, terrible, la verdad. O sea, a mí, yo sigo sin entender eso. ¿Qué les quita? Está bien, entiendo que quieren pastel, pero también repartan algunas rebanadas. más o menos así, señores. No, terrible. Pelota por derecha, ya tiene Gumoa, vamos a ver, avanza para cruzar tres cuartos de terreno, Gumoa se quita dos, sigue Gumoa, pisa la pelota, le cometen falta, apenas adelante el medio campo por el centro, al 88, 1-0 gana Inglaterra, Nueva Zelanda.
1: El más desequilibrante, el futbolista que puede generar algo a velocidad, Gabo, pero también siempre que Ngomoa trata de hacer una jugada individual, va contra dos o contra tres en su defecto, como en esta ocasión. Es muy difícil que el futbolista de Liverpool pueda progresar de esta manera. Lo tienen que dejar mano a mano, y para eso Rich James tiene que hacerle un relevo, cosa que no ha sucedido porque casi no se ha proyectado hacia adelante el elemento del Chelsea.
0: Así es. Nos dice por acá Carlita, dice: Gabo, ¿a qué hora juega Brasil? A ver, ahorita le checamos el horario.
1: La Selecao.
0: A las 6 horas del este, ¿será? ¿Estoy bien o no? Balón que viene al área, el rechazo defensivo.
1: 4 del centro de México.
0: Sí, ¿verdad? 4 del centro de México, 6 del este, 5 del centro de los Estados Unidos, 4 de México y a las 3 del Pacífico.
1: La todopoderosa, sí, Egipto ya, de Gabriel Sainz.
0: Ya fueron demasiados horarios para mí también, pero sí es cierto. 4 del centro de México y 6 del este. Balón por el costado de la izquierda. Ah, no, están pasando la repe del gol, ¿no? Sí, ahora sí.
1: El remate de Kane de
0: Milagro. El gol de Kane otra vez. Qué bueno que me di cuenta que era Spence y que pues qué ole.
1: Sí pasó en algunos partidos que narraron.
0: En algunos, en varios. En varios.
1: Estamos pensando en el mismo, ¿verdad?
0: Sí, sí, correcto, correcto. Bueno.
1: Ay, ay, ay.
0: Saludos, saludos para el buen Peter. Ya lo quemaste. Pues sí, ya. Balón por la izquierda en tres cuartos de terreno, saque lateral para
1: el conjunto de los
0: Ángeles. Claro, claro.
1: Mi mamá no me lo va a creer.
0: Exactamente. 89 minutos, viene el centro al área. Intenta Nueva Zelanda, se queda con la pelota dentro del área, pero por el costado de la derecha. A ver qué consigue el conjunto neozelandés. La tiene hacia el frente Elliot. Buscaba por fuera, a ver quién le pega. Le pegan con zurda, balón rebotado, otra vez en el rebote. Intenta Nueva Zelanda, pero no tiene nada. No tiene fútbol, no tiene calidad. La verdad es un equipo muy limitado el conjunto neozelandés. A ellos póngale un balón de rugby y tantán.
1: Y ahí sí, agárrese.
0: Ahí sí, ahí sí. Pelota por la izquierda, pegado a la banda, la tiene Gordon. Va intentando Anthony. ¿Cómo podrías interpretar la cara de Tuchel, mi querido Diego?
1: Conociéndolo, yo no lo noto preocupado ni molesto. Normalmente cuando sí le preocupa algo, está parado en su área técnica. No sé si entienda que es un juego amistoso y que él sabe lo que le va a dar de potencial su equipo al momento de enfrentar a Croacia. Por cierto, se sumaron 4 minutos, pero lo veo por lo pronto tranquilo a Tuchel, ¿tú?
0: Sí, tranquilo, me parece que no se ve complicado todavía.
1: Habrá que esperar a ese debut, que también, a ver, Croacia no es lo que, para mí, Croacia, claro, llegó a las semifinales del Mundial anterior con la colita de todo lo que traía en 2018. Josko Guardiola ha bajado mucho su rendimiento. Luka Modric debió de haber sido quizá el MVP de la Serie A, de no ser porque el Inter fue el campeón, pero para mí el mejor jugador de toda la Serie A fue Luka Modric. Se lo terminaron entregando a Federico Di Marco. Y al final, pues no le queda tan gran generación al cuadro croata como lo vimos en los últimos 8 años.
0: Sí, señor. Hay falta sobre el número 2 del conjunto de Inglaterra, Konsa. Le alcanzaron a pisar por ahí. Ya se fue un poquito más de un minuto de los 4 que nos dio Natalie Simón. Quedará muy poco para este final de partido en el cual la selección de Inglaterra apenas justo le está ganando 1-0 a la selección de Nueva Zelanda. Repetimos el grupo que van a tener ambas selecciones. Nueva Zelanda está en el grupo G, Bélgica, Egipto, Irán, y en la misma Nueva Zelanda, en el centro de la área, ya había marcado posición.
1: Qué falla del Tony,
0: Sí, no, increíble, solo prácticamente, Diego.
1: El servicio que le ponen Gumó es buenísimo, lo deja totalmente solo en el segundo palo, le pega con el talón. Pero la calidad del balón que le habían puesto, y a ver, también como centro delantero, cuando los dos defensas centrales están en línea, no te puedes pasar de la línea.
0: Correcto. Y sí estaba adelantado. Sí,
1: un cuerpo.
0: El grupo de Inglaterra, Inglaterra, Croacia, Ghana y Panamá. Así que bueno, pues ya prácticamente para iniciar la Copa del Mundo el jueves inicia.
1: ¿Cree que el show de drones lo tengamos a mediodía?
0: Ah, qué bonito se veía, bonito.
1: ¿No? Yo creo que va a venir a sustituir al trofeo inflable de Qatar.
0: Difícilmente, difícilmente creo que, a ver,
1: Pues ahí me lo encargo porque casi todos los partidos son de día.
0: Sí, y por ejemplo, bueno, a ver, el que es el inaugural es a las 3 del este, 2 del centro, 1 del centro de la Ciudad de México, 12 del Pacífico. Yo no veo que haya manera de que eso se vea en el día.
1: No. O sea, ¿acaso por ahí de las 6 de la tarde en algunos lugares?
0: En algunos, sí, claro. Pelota larga por el costado de la derecha, la tiene James, va abriendo el balón para el costado, Gumoa, vamos a ver si mete bien centro, 3 minutos ya se fueron, bien el servicio por el costado de la derecha, James con la pelota muy mal servida. Eso también ha sido, o sea, malos pases y malos servicios. Quedan en este momento 40 segundos para que se acabe el partido. Lo está ganando Inglaterra muy justo, 1-0.
1: Que volvería a ganar Gabo, entendiendo que en la fecha FIFA de marzo no ganó ninguno de los dos compromisos que tuvo, ni en contra de Japón ni en contra de Uruguay.
0: Ahí está la selección de Inglaterra, que hoy sí me parece que no está para nada como favorita. Gumo por derecha, seguido 3, iba a meter el centro, le marcaron antes de que metiera el servicio en línea final. 10 segundos es lo que separa para que se acabe este partido. Viene el centro, balón al área, rechazo defensivo. Otra vez intenta Gumoa con el balón por derecha. Vamos a ver si va a línea final. Intentaba, terminó cometiendo falta y se va a acabar el juego. En este momento, Natalie Simón dice que termina el partido a través de la aplicación Euphoria Van Trevel. TUDN Radio. Gracias, Diego.
1: A ti, Gabo.
0: Nos vamos. Ganó Inglaterra 1-0. ¡Vivan al máximo!
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10: El delantero ecuatoriano Alberto Spencer, el máximo goleador de la Copa Libertadores con 54 goles, ganó el torneo 3 veces con Peñarol y fue bicampeón de la Intercontinental. Su capacidad goleadora y su impacto en el club uruguayo multicampeón lo hacen leyenda absoluta del fútbol sudamericano. Su récord aún no ha logrado ser igualado.
12: En la recta final la va a tener González.
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Bienvenidos, ¿cómo están? Qué gusto saludarlos desde el Raymond James Stadium. Juega Inglaterra ante Nueva Zelanda previa a la Copa del Mundo y a continuación escuchamos el Dios Salve Rey.

0: La producción de Max Andalón junto a Gabriel Sainz en el relato. Que le saluda en este micrófono su servidor Diego Peña. La selección de Thomas Tuchel enfrenta el primero de dos amistosos que tendrá previo a su debut en el estadio de Dallas de Arlington en contra de la selección de Croacia. Primero Nueva Zelanda, después la selección de Costa Rica el próximo día 10, y la selección de Nueva Zelanda que ha tenido un gran proceso de preparación, pero no con los mejores resultados. Y yo saludo a quien les llevará el relato, la emoción y el partido, Gabriel Sainz. Gabo, con el gusto de saludarte. Ojalá que Inglaterra hoy muestre algo, algún motivo por los cuales ha dejado a tantos futbolistas importantes fuera de la Copa del Mundo. Bienvenido.
1: Hola Diego, qué gusto saludarte. Igualmente saludos a toda la gente que nos sintoniza. La eterna favorita, la eterna candidata, la que siempre llega con opciones y con una situación de poder ser campeona del mundo, pero que siempre algo pasa con esta selección de Inglaterra, que siempre algo sucede con esta selección de Inglaterra, y pues bueno, termina siendo de esa manera el conjunto inglés, que yo creo que, pues la verdad no sé si ponerla como candidata, no sé si tú la pones. Para mí, yo creo que no está, por lo menos, yo no la veo en cuartos de final a la selección de Inglaterra.
0: O sea, ¿usted cree que México la va a eliminar?
1: Si quedan primero, ¿no? Se enfrentarían.
0: Algo así.
1: Pues ojalá, ¿no? Hay que pensar positivo.
0: Hay que pensar, imaginar cosas, diría Javier Hernández. Y vamos a presentar las alineaciones del compromiso. El cuadro británico que salta bajo los tres postes con Jordan Pickford en defensa, Marguy, John Stones, Jed Spence del Tottenham Hotspur y Jarrell Kwanza, el futbolista del Bayer Leverkusen, Jordan Henderson y Kobe Mainoo en el medio terreno. Adelante, Ollie Watkins, Morgan Rodgers del Aston Villa, campeón de Europa League, y Marcus Rashford acompañan a Harry Kane, el once titular de este hombre, Thomas Tuchel, que debutará en una Copa del Mundo, Gabo.
1: Sí, señor, pues bueno, ahí está el once del conjunto de Inglaterra en este estadio en el que juega el conjunto de Tampa Bay, los Bucaneros de Tampa, así que bueno, pues en la NFL. Y bueno, pues también tenemos la alineación del conjunto de Nueva Zelanda.
0: Max Crocombe bajo los tres postes, Boxall y también Surman Finn, los dos centrales que se desempeñan en equipos de Major League Soccer. El hombre más famoso del planeta, Tim Payne, el lateral que se hizo viral, además de Kakas. En el medio terreno, Marco Stamenich, Bell, acompañan Just Singh, Garrett. Adelante, el delantero del Nottingham Forest, Chris Wood. Los 11 futbolistas de Nueva Zelanda que vivirá su segunda Copa del Mundo, Gabo.
1: Ahí están entonces los 11 de cada equipo. El clima está perfecto, bueno, a mí me parece perfecto. 32 grados centígrados, 89.6 Fahrenheit. Humedad del 44%, está nubladón, un poco. Viento de 10 kilómetros por hora, 6 millas por hora, así que pues todo listo, todo preparado, todo dispuesto para que este partido se lleve a cabo en la cancha del Raymond James. El árbitro, o la árbitro del partido, es Natalie Simón. Así que bueno, si en algún momento nos dejan, pues veremos el inicio del partido, pero bueno, ahí está, bueno.
0: Que por cierto, Natalie Simón, la primera árbitro afroamericana que recibió gafet FIFA y que en su momento fue delantera.
1: Natalie pinta y dice que se mueve la pelota. La pasión ya está en la cancha. El balón rueda en el terreno de juego. Inglaterra y Nueva Zelanda juegan un amistoso rumbo al Mundial 2026 a través de la aplicación Euphoria by Travel y TUDN Radio para todos los Estados Unidos. El conjunto inglés, que bueno, lo hemos platicado, lo hemos dicho, qué esperar de este equipo de Inglaterra con varios futbolistas que son importantes, Harry Kane, también por ahí Ollie Watkins, que es un futbolista que ha llamado mucho la atención, Diego.
0: Sí, totalmente de acuerdo. Yo creo que dentro de esta selección, a cuidar y a vigilar el tema de los laterales, que no lleva grandes laterales, en mi humilde opinión. Jed Spence, el que se ha consolidado sobre la banda de la izquierda para el cuadro de Thomas Tuchel, y del otro lado viene Jarrell Kwanza. ¿Te dejó?
1: Balón largo, pelota que queda rebotada, ¿qué será? ¿Tiro de esquina? Sí, me parece que hay tiro de esquina para el conjunto de Nueva Zelanda. A ver, al final no, va a ser para Inglaterra, ¿no?
0: Parece sí, que sí va sí, a ser balón para la selección inglesa. Pero lo que es una realidad, porque rechaza mal a Kakas, lo que es una realidad es que hace 4 años tuviste la posibilidad de tener uno de los tipos que mejor dominaba la posición, como era el caso de Kyle Walker. Dejaste fuera de la lista a Trent Alexander-Arnold, por ejemplo, y después se dieron el lujo de dejar fuera de la lista también a el caso de Cole Palmer, y por si fuera poco también lo de Phil Foden.
1: Pelota que queda alta prácticamente en el área, a ver quién le pega, intenta por el costado izquierda conseguir el conjunto inglés el balón para atrás por parte del número 14, Jordan Henderson, el futbolista del Brentford. Balón en medio campo, saludos para toda la gente que se conecta desde Paracho, Michoacán. Alejandro Ignacio, también por acá Luis Lázaro dice, la árbitra es Natalie Simón, dice, ahí está en la cancha, sí, claro, completamente. Saludos a, para toda la gente, también Pancho Mesero, saludos desde Piedras Negras, en Coahuila. Muchas gracias a toda la gente que sintoniza la transmisión a través de la aplicación Euforia by Travel y TUDN Radio. Compartan la transmisión, seamos más, denle like. Y bueno, pues ahí estamos, a sus órdenes, el señor Diego Peña. ¿En dónde? ¿En qué redes sociales, Diego?
0: En Instagram, en Twitter, para que esté con nosotros, en exes, arroba la mano del Diego. Y en Instagram solamente le agrega arroba la mano del Diego, guión bajo.
1: Perfecto, para que lo sigan a Diego Peña, su servidor en el ex, arroba Gabo Sainz. Los metiches ya habían encontrado a alguien y pusieron ahí un otro Gabo Sainz, así que bueno, ya no tengo más que Gabo Sainz en TikTok. Y en Facebook, Gabo Sainz, pelota por derecha, la intenta Inglaterra tapando el balón en el rebote. Aquí le queda bien el centro al área. Intentaba Kwanza, termina siendo rebotado y la tiene por la izquierda Just. El balón en primer cuarto de terreno, lanza la pelota para el medio campo, va intentando el equipo de Nueva Zelanda, después recupera Inglaterra. Y el balón por el costado de la derecha para entrar al corredor. Pelota para atrás con pierna derecha. El balón para dejarlo en zona de medio terreno. Y la tiene otra vez Henderson. Y hoy sale Inglaterra con un uniforme muy diferente al que le conocemos normalmente, Diego.
0: Sí, el rojo, que ha sido un color que trabajan como segunda equipación. Pero el pantaloncillo en tono azul marino me parece a la distancia. Las medias en color rojo a mí me parece extremadamente elegante. Salta Nueva Zelanda en su totalidad con color blanco. El cuadro británico, hay que decirlo, Gabo, salta con un 4-2-3-1. Hay muchas cosas por observar, porque John Stones es pareja de central junto con Mark Guy, los dos futbolistas que en la última temporada fueron elementos del Manchester City. Pero ¿hace cuánto tiempo que John Stones no juega como defensa central? Kwanza y Jed Spence son los laterales por izquierda, el del Tottenham, el del Leverkusen por la derecha. Te dejo.
1: Balón por izquierda, la tiene Inglaterra, intenta Rashford, metió el centro al área, el rechazo defensivo con la cabeza. Otra vez el conjunto de la Rosa buscando por el costado izquierdo, va a meter el balón al área, la pone para atrás, puede venir el bombazo, el rebote, directo rechazo defensivo. Otra vez intentaba el conjunto de Inglaterra, la recupera con el número 11, Just. Y va tratando de salir, pero Just es un futbolista que tenía que estar mucho más adelante, termina perdiendo Wood. El capitán, el balón se va por fuera, lateral para Inglaterra por derecha cruzando el medio campo.
0: Acá vemos a Darren Bazley, el entrenador de la selección de Nueva Zelanda. Gabo fue mundialista en 2010 haciendo la travesura, pegándole, si no estoy mal, a Italia en aquel último partido de fase de grupos para que la Azzurra fuera el primer campeón del mundo que se quedara en la primera etapa de una Copa del Mundo. Y desde entonces no ha podido participar en el evento, salvo hasta ahora que lo hará el conjunto neozelandés, que prácticamente tuvo una fase de clasificación sin ningún problema, pero después en la preparación que ha tenido, que han sido bastantes partidos en contra de Ecuador, en contra de Colombia, también la selección de Noruega, por si fuera poco en su momento Polonia y la selección de Ucrania, de los últimos 10 partidos solamente ha ganado uno el cuadro neozelandés.
1: Balón afuera del área grande por el centro, la pelota para la derecha la tiene Kwanza, Kwanza para atrás en el apoyo. Más atrás en medio campo, el balón lo maneja en zona defensiva Mark Guy, abre por la izquierda. La pelota apenas cruzando el medio terreno, 5 minutos rebasados a través de la aplicación Euforia by Travel y TUDN Radio. Inglaterra 0, Nueva Zelanda 0, cuando viene el lanzamiento por el costado izquierdo, vamos a ver a Just. Mete el centro para el costado de la derecha, no hay nadie. Perfecto, muy bien en zona defensiva. Recupera Inglaterra y a la espera Jordan Pickford.
0: Les decimos que vamos a tener grandes ligas entre New York Yankees y Boston Red Sox mañana a una tarde de del tiempo del este, 12 centro, 10 pacífico por TUDN Radio, para que no se pierda la Pipi Voz con Luis Quiñones en el mundo de las grandes ligas, cuando vamos a tener bastante actividad de la pelota caliente.
1: Señora, ya estarán el famoso Luis Quiñones, también el Beto Ferreiro, cracks para narrar el béisbol. Intentaron en algún momento narrar fútbol, no papá, no es para todos.
0: Balón que quieren narrar a dos por uno.
1: No, no, pues cómo, no. Viene la bola y en vez de strike, la bola sale por la banda. No, Quiñones, por favor. Balón para atrás, la tiene el arquero Crocom. La pone larga hasta el medio campo. ¿Quién tiene el balón? Vamos a ver qué intenta el conjunto. ¿Qué pasó? ¿Falta? Bueno, sí, falta a favor del conjunto de Nueva Zelanda por el medio campo. Apenas cruzando por la izquierda, la tienen con Just. Abierto por la izquierda, está prácticamente pegado a la banda Liberato. Al final no pudo llegar el balón. Y el balón para que quede medio campo, primer cuarto de terreno. Ya la recupera el conjunto inglés. Bajaron a el futbolista número 11, Marcus Rashford.
0: Que va a vivir una Copa del Mundo con una incertidumbre gigantesca después de que por lo menos ahora el Barcelona no ha hecho válida su opción de compra, y sobre todo por la compra de 70 millones de euros que hizo el conjunto culé de Anthony Gordon, elemento que se desempeña en su misma posición y que incluso está el día de hoy en la banca. A mí me parece que los dos extremos que tiene la selección de Inglaterra para esta Copa del Mundo tienen un gran, gran momento. Lo de Morgan Rogers generando entre goles y asistencias alrededor de 30 participaciones de gol con el cuadro de Unai Emery, que se consagró campeón de Europa League, un futbolista que tiene gran golpeo de larga distancia, que por lo regular no es un extremo que participe tan pegado a la banda, sino que lo hace por el carril interior. Y del otro lado, Marcus Rashford, que se desempeñó durante toda la temporada como un futbolista pegado sobre el costado de la izquierda, perfil cambiado con el Barcelona, que tuvo goles importantes, incluido aquel tiro libre en contra del Real Madrid en el día de la coronación del cuadro culé por la Liga.
1: Yo dudo que se quede en el Barcelona, pero ya veremos. Bien el centro, buscando que alguien la remate, termina siendo balón rechazado, será tiro de esquina a favor de Inglaterra por el costado de la derecha. Van a meter el balón al área y a meterlo precisamente el número 11, Rashford. Bueno, por lo menos él va con la pelota para la esquina. Se dice venía al área y te alcanza a ver un cabezazo por parte de un futbolista de Nueva Zelanda en el trayecto. 8 minutos, 0-0 el juego. El estadio donde juega el conjunto de los Bucaneros de Tampa. Entra el

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1: La transición, y es que el cuadro británico lo tiene sumergido al equipo de Vesely, entendiendo la formación. Te dejo en esta, Gabo.
2: El balón que tiene el conjunto inglés por el costado de la derecha, pelota para mandarla hacia el frente, termina siendo balón rechazado, va a ser pelota para el conjunto neozelandés en saque lateral, primer cuarto de terreno. Cuéntame, Diego.
1: Hay una situación muy llamativa dentro de los equipos que estarán participando en la Copa del Mundo. Hoy el partido se juega a 2 de la tarde, tiempo del centro de México, para toda la gente que nos sintonice, 3 del este. Bueno, todos los partidos de la selección de Inglaterra van a ser en este horario, por eso imagino que trataron de tener el duelo esta hora, por eso también el próximo día 10 van a enfrentar a Costa Rica en este mismo horario. Así van a arrancar, cierto, van a tener la posibilidad de que por lo menos en el primer partido les queda muy cerca de su centro de entrenamiento, de su campo base de entrenamiento, que es en Texas, y debutarán en Arlington en contra de la selección de Croacia, y de que además es un domo que ojalá que puedan tenerlo en buenas condiciones climáticas.
2: Sí, señor. Pelota que maneja Inglaterra en tres cuartos de terreno por el centro. La pelota para la izquierda en el rebote. ¿Quién la consigue? Todavía Henderson. El balón para la derecha en tres cuartos de terreno. A ver si mete en buen centro. Buen servicio al área. Rechazo defensivo. La va sacando desde el fondo el número 13. Cacaz. Liberato la manda para el frente. El balón para tratar de conectar con Wood. Wood que le da la espalda precisamente a Guy. Buen servicio dentro del área. Puede ser hasta el centro. El balón va a llegar para el costado izquierdo en el corredor del área. La tiene Just para meter el centro. La pone para abajo. El balón para el frente. El remate por fuera. El zurdazo se va desviado. Intentó pegarle Signe. La manda por un costado.
1: Pero la fórmula está muy clara, Gabo. Es lanzar a Chris Wood, que retenga con su más de 1.90, que pueda pelear con los dos centrales, tanto con Mark Guy como John Stones, y a partir de ahí progresar el conjunto de Nueva Zelanda. Lo que es una realidad es que tanto Singh como el caso de Josh del otro lado tardaron muchísimo tiempo en arribar al área para hacer opciones de paso, para poder rematar. Y del otro lado, Inglaterra, que está cargando su juego mucho por la banda de la izquierda. Incluso Marcus Rashford y Morgan Rogers se están alternando sobre las bandas. Hay instantes en donde Rogers juega sobre la banda de la izquierda, que lo puede hacer muy bien a perfil cambiado, y están buscando los centros en donde el área pis es propiedad de Ollie Watkins, el delantero también del Aston Villa. Ahí, cuando vemos la reiteración del cabezazo de John Stones, increíble la marcación, que ni siquiera se tuvo que levantar para conectar. Pero Inglaterra está buscando desde la banda de la izquierda el servicio cerrado al segundo palo para encontrar a Ollie Watkins, o en su defecto a Morgan Rogers o Marcus Rashford.
2: Balón que saca desde el fondo Guy, la pone por la izquierda. El balón para llegar a tres cuartos de terreno, intentando para el frente Spence, el futbolista del Tottenham, tocando el balón por abajo. Después le va a quedar la pelota suelta ahí prácticamente a Rashford contra el número 7 del conjunto de Nueva Zelanda, Garbett. Ahora línea final, venía el centro, intento de remate. Me parece que marquen que salió la pelota, alguna falta, no sé. A mí me parece que el balón no había salido.
1: Infracción de Morgan Rogers es lo que terminan señalando en el choque con Finn Sulman, elemento del Portland Timbers. Lo decíamos, también lo de Boxall, que se desempeña en el Minnesota United. Los dos futbolistas que se encuentran en equipos de Major League Soccer. De lo más destacado, junto con lo de Chris Wood, que es delantero del Nottingham Forest. Lo de el cancerbero Max Cocom, que pertenece al Millwall. Se hizo famoso después de la película de Hooligans.
2: Sí, sí, sí.
1: Y mire los ventiladores que ponen a la altura de las bancas ahí en el Raymond James Stadium, a un costado de donde se encontraba Thomas Tuchel. A ver, el clima, cierto, para nosotros o en el continente americano es un clima dócil, te dejo.
2: Lanzamiento por derecha, va a entrar al área el conjunto inglés. El rebote muy mordido por parte de Ollie Watkins, se le pegó con derecha y levantó apenas, desviada del arco del arquero Crocom. Tuvo una muy buena el conjunto inglés. Que servicio le pusieron prácticamente para dejarlo de cara al arco. La mandó por un costado.
1: Se aviva Henderson, muy inteligente el futbolista del Brentford, el ex capitán de Liverpool, campeón de Champions League, para que corre el artillero del Aston Villa, que hay que decirlo, a pesar de la altura, no es un futbolista tosco ni torpe, tiene muy buena velocidad. Se terminó imponiendo ahora en la carrera Boxall. Es muy mala definición, tenía que haber llevado el menos rumbo de portería y complicar a Crocom. Y lo que es una realidad,

0: recordemos que también Inglaterra juega con un 4-4-1-1, en donde Harry Kane funge como enganche, ni siquiera es centro delantero como tal, el que ocupa el área totalmente solo, y Watkins tratando, Thomas Tuchel, de sacar el mejor provecho de Harry Kane, pero también de complicar a cualquier rival que se le ponga enfrente, porque Harry Kane constantemente va a tratar o de ganar la espalda de los contenciones rivales, o en su defecto ir a la banda a cargar algún costado, sobre todo por la banda de la izquierda, que es donde más habituado se siente para ir el exfutbolista del Tottenham Hotspur, vigente campeón de Bundesliga con el Bayern Múnich, y a partir de ahí elaborar juego. Va a ser muy interesante si es que Nueva Zelanda puede frenar a Kane, que por lo pronto no ha tenido disparos a portería en 14 minutos.
1: Lanzamiento por el costado de la derecha que va cerrando para el centro. Va a salir Pickford para tocar el balón. Con ya prácticamente 15 minutos a través de la aplicación Euphoria by Travel y TUDN Radio. Inglaterra está 0-0 con Nueva Zelanda en un amistoso rumbo a la Copa del Mundo.
0: 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Además tendremos otro duelo amistoso, Dinamarca en contra de Ucrania, mañana 8 de la noche, 7 Centro y 5 Pacífico por TUDN Radio.
1: Balón por la derecha, pelota para tres cuartos de terreno, pegado a la banda, la tiene Watkins. Va intentando Oli, va recortando por el centro, la pone para atrás. ¿Quién le pega? El bombazo a la tribuna. Le pegó el número 17, Rogers, se la mandó muy desviada al futbolista que juega para el Aston Villa.
0: Tiene posesión Inglaterra en 15 minutos, Gabo, pero no ha logrado tener profundidad, salvo aquella jugada en donde se señaló la falta de Morgan Rogers en el interior del área con el servicio de Jet Fence, pero hay que entender, los dos extremos es otra de las circunstancias, juegan a perfil cambiado, cosa que evidentemente no facilita que Inglaterra pueda llegar a línea final, y que va a tener que estar con constancia de servicios al área, en donde en teoría si Harry Kane no se mete y no carga el área para buscar un remate de cabeza, entonces quedará en inferioridad numérica y tendrá que pelear con los dos centrales ahí Oli Watkins.
1: Saludos también para el Sayitas, también para José Cortés, que se conectan, muchas gracias. Están ahí prácticamente en la transmisión, la tiene atrás el conjunto inglés. Henderson, el equipo de la Rosa, el equipo de los Tres Leones. Moviendo ya, llegando a tres cuartos de terreno. Un equipo que siempre ha sido favorito, que siempre es candidato y que solamente tiene una Copa del Mundo en el 66. Bueno, a ver, varias selecciones quisieran por lo menos tener una. Eso me queda claro, pero siempre lanza como candidato y termina quedando siempre fuera. Kane le pegó con fuerza al balón. El bombazo termina siendo rechazado por el arquero. Crocombe manda el balón por fuera. Va a ser lateral por derecha. Rápido cobró Inglaterra. La ponen para atrás al medio campo. Se animó Harry Kane, Diego.
0: El primer remate al arco que puede tener el futbolista del Bayern Múnich. Es una zona relativamente controlable para el arquero desde la distancia, porque remata 4 o 5 metros antes del área y porque el disparo no va tan angulado. Pero es lo que decíamos, se carga a la banda de la izquierda, en donde tiene superioridad Inglaterra, en donde es muy difícil de que alguien vaya y lo marque, porque si no a su espalda puede aparecer totalmente solo Kobbie Mainoo. Y aprovecha muy bien esta situación Harry Kane. Vamos a ver en cuántas ocasiones termina sucediendo, o en su defecto si Inglaterra puede establecer el mano a mano cargando a Kane en el área, que vaya Spence y Rashford por un costado, o Kwanzaa y también Morgan Rogers del otro, para que se la juegue mano a mano el conjunto británico y a partir de ahí busque servicios al área en donde puedan estar Harry Kane y Oli Watkins. Pero por lo pronto la tendencia, y parece que el plan de Thomas Tuchel, es que la mayor parte del partido Harry Kane haga este tipo de cosas, que juegue fuera del área y que después encuentre el arco a partir de la larga distancia.
1: Damp nos dice quién juega, amigabo. Está jugando Inglaterra contra Nueva Zelanda, amistoso rumbo a la Copa del Mundo. Y el balón lo va sacando desde el fondo Nueva Zelanda. El tema de el futbolista número 2, ¿no? Tim Payne, que se volvió muy famoso, señor Peña.
0: Un loco con millones de seguidores dijo, pues a ver, vamos a encontrar el futbolista menos conocido. Carso nos dice el señor Andalón. Es Carso, un cibernauta, experto el señor Andalón.
1: Sería el menos conocido, digo, porque Payne por lo menos es titular.
0: Me hace que nada más agarró de una selección facilita. Ahí le encargo a ver si tiene alguno de Sudáfrica su Instagram.
1: Exacto, o sea, la verdad es que yo del Congo, cuénteme, de Cabo Verde. No sé, yo creo que había muchos menos conocidos, pero bueno. Al final, bueno, ya le dio millones de seguidores.
0: Sí, señor.
1: Bueno, que tiene Inglaterra. Vamos a ver el medio campo por el centro. Va atacando el conjunto de la Rosa. Pelota para la izquierda. Espera Harry Kane el recorte. Termina siendo remate por parte de Rashford. El balón queda por el pico del área. La recupera Harry Kane. Ahora para atrás. Harry Kane. Viene el centro. Balón al área. La pelota pasa con rechazo defensivo. No pudieron entre Watkins, entre Rashford, nadie meter el balón.
0: Pero sí hubo sensación de peligro, Gabo, a partir de que apareció Kobbie Mainoo de segunda línea, pisó el área y terminó inquietando a los dos centrales y también al contención que llegaba, que era Bell, para marcar. El cuadro británico ya acelerando después de 19 minutos en el compromiso, se ve mucho más asentado en el terreno de juego y ya van 4 o 5 minutos en los que Nueva Zelanda no logra ni siquiera pisar campo rival.
1: Sí, señor. Pelota que tiene en tres cuartos de terreno por derecha el conjunto inglés. La pelota para Harry Kane, se va a dar la vuelta, tocaba por abajo. El balón no pudo quedarle a Rodgers.
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4: Ubicada en Santa Clara, el San Francisco Bay Area Stadium es uno de los recintos más ecológicos del deporte estadounidense. Con capacidad para 68,500 aficionados, fue inaugurado en 2014 y es casa de los San Francisco 49ers de la NFL. Desde su apertura, ha sido escenario de eventos de talla internacional.
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1: Tres minutos de hidratación. Para mí cuartas el ritmo, pero bueno. Ya veremos qué pasa en los partidos y a los técnicos les gusta. Creo que también va a ser importante escuchar a los técnicos, a los técnicos les va a fascinar
0: sí, porque claro, tienen la posibilidad de darles indicaciones. Muchos dicen que algunos partidos han cambiado a razón de una pausa de rehidratación porque logras juntarlos y darles indicaciones.
1: Completamente. Sí, a lo mejor al jugador le puede gustar mucho menos. La tiene ya el arquero Crocom, la pega con pierna zurda, la manda larga hasta el medio campo. El balón pasa en zona defensiva, la tiene Stones, que la pone para Pickford. Pickford para mover el balón y la pelota para sacarla desde el fondo en el corredor del área. El balón con pierna derecha, otra vez para ponerla Pickford por el costado de la izquierda. Prefieren que Stone la deja con Guy. Y ahora cruzando el primer cuarto de terreno por la izquierda, la pelota larga, se va el balón, va a ser saque lateral para Nueva Zelanda en primer cuarto de terreno por derecha.
0: Qué extraño es ver un futbolista de la selección de Inglaterra y sobre todo un extremo que te pide el balón al pie, ¿no? El caso de Marcus Rashford, por lo regular, sí. Morgan Rogers y cuántos extremos no hemos visto, Joe Cole, entre otros, que con la velocidad, la zancada, la estatura se imponen al juego, al espacio, y que por lo regular, antes de la llegada de Pep Guardiola al fútbol de Inglaterra, era jugar al espacio.
1: Nueva Zelanda le pega el rebate abajo buscando Garbett hacerle daño a Pickford. El balón rechazado, intentaba Wood, ya se va a quedar contra la línea, quiere sacarla desde el fondo Spence. El balón lo recuperaba muy bien Inglaterra y con taconcito y demás va saliendo por la izquierda Spence, que por cierto trae venda en la mano izquierda, trae una cosa aquí en la quijada. Pobre muchacho, ¿va a llegar con también pierna biónica o cómo?
0: Ojalá que pueda llegar.
1: Oh, bueno.
0: Completo, ¿no? En la,
1: sí, claro,
0: Copa del Mundo. Porque, a ver, en los últimos días también ha habido uno que otro lesionado que desafortunadamente se han caído de las listas definitivas. Hoy, si no estoy mal, el central que pertenece al Dortmund, o dejó de pertenecer al Dortmund hace unas temporadas, Leonardo Valverde, y se cae de la concentración de la selección de Argentina, que le quedan los centrales así contaditos. Hoy va a jugar en Kyle Field, en College Station. El seleccionado albiceleste va a tener a Otamendi, va a tener, si no estoy mal, a Lisandro Martínez, el futbolista del Manchester United, como opciones, pero por detrás pues el Cuti Romero viene casi sin jugar, y perdiendo futbolistas algunas selecciones previa a la Copa del Mundo.
1: Fue contra Honduras, ¿no? Fue el único partido que no se cayó, sí, porque el que se cayó fue contra México, por andarlo diciendo desde antes, ¿no?
0: Sí, que ya incluso lo tenían gestionado y demás, bueno.
1: Al final, acabó. Nada, bueno. El de Honduras ese sí no se cayó, bueno. Valor en medio campo la tiene Nueva Zelanda, Boxall. La tocaba para el centro. Nos dice Eli Q, ¿cuánto va? 0-0 el juego. Inglaterra y Nueva Zelanda al 28, 0-0 el partido en este amistoso rumbo al Mundial 2026. Pelota por derecha jugando en Tampa. En esta cancha de los Bucaneros que le caben 65.600 aficionados. Pero la verdad es que, bueno, por lo menos en la parte alta, que hay unas zonas que está ahí en la tribuna, está prácticamente cerrado, ¿no? O no hay gente, ¿eh? Eso es una realidad. No se ve nadie.
0: Este estadio no se llena desde que vino Brady.
1: Sí, no, bueno.
0: Que además, bueno, la última gran cita que tuvo fue aquel Super Bowl, si no estoy mal, hace 6 años, en donde tanto Gronkowski como el propio Brady terminaron dándole el título de la NFL, el Super Bowl, a los Bucaneros.
1: Es en el que tiene el show The Weeknd, ¿no? Si no estoy mal.
0: Sí, entonces fue después de pandemia, ¿no? 2021.
1: Creo que sí. Por ahí, exactamente. Balón por la izquierda, la pelota se le va al número 11 del conjunto de Nueva Zelanda, Just, que no puede quedarse con el balón. Son 29 minutos, 0-0 el juego, y va a sacarla desde el fondo Inglaterra. El balón en lateral. Teniendo en cuenta lo que es la plantilla de Inglaterra, Diego, de verdad, ¿a dónde lo ves que pueda llegar? Porque a mí me parece que sí tiene medio complicado el tema con los futbolistas. La calidad, vaya, o sea, creo que sí está recortadito. Ahorita me cuenta, lo tiene Spence por la izquierda. Va a meterse al área, a ver si mete el centro. Spence sigue para meter el centro. Buena pelota, el balón para atrás, quien viene con el bombazo por encima del travesaño. Le terminaron pegando al arco y la mandaron muy desviada. El arco que defiende Trocon.
0: Buen remate de Kobe Maino, creo yo. A ver, la combinación del momento y después de algunos futbolistas, caso Marcus Rashford, caso Jude Bellingham, John Stones, pilares de esta selección, no te da la garantía de que los futbolistas, al menos de experiencia, salvo lo de Harry Kane, lleguen en buen momento a una Copa del Mundo, y que son vitales, ¿no? Para una selección. Creo que pasará de manera relativamente sencilla la fase de grupos. Le pronostico 7 unidades, el empate con Croacia y después te dejo.
1: El remate directo por parte del número 17, Rogers, termina siendo rechazado. La tenía Harry Kane, alcanza a tocar otra vez para Rogers. El balón al corredor, vamos a ver a Kwanza si mete el centro, pico del área, la pone para atrás. Y el balón para meterlo al área. Es que de repente creo, el balón viene por el centro, la pelota pasa, la tiene el arquero Crocom. Entiendo que a lo mejor como equipo no hayas tenido un buen desempeño, pero al final hay futbolistas que te pudieron haber dado mucho más y Tuchel termina deshaciéndose de ellos, ¿no?
0: Sí, a ver, también los que termina dejando fuera no tuvieron buena temporada. O sea, ni Cole Palmer, ni tampoco Phil Foden. De hecho, para mí Phil Foden es el segundo año consecutivo muy discreto que tiene el futbolista del City. En el último partido previo a este, en marzo, lo terminó utilizando de centro delantero. Tampoco le echó la mano Thomas Tuchel.
1: Pero te pongo un caso, Diego. Neymar ha tenido un año terrible, sí, y todo, y aún así lo lleva a Brasil. Yo creo que Inglaterra no se puede dar ese lujo de dejar futbolistas así.
0: No, de acuerdo. Yo estoy contigo. Yo no los hubiera dejado fuera. Y sobre todo porque le está apostando mucho a talento joven. A ver, hay 2 futbolistas en la convocatoria, 3 futbolistas que a mí me parece increíble que los lleve teniendo los nombres que dejó fuera. Río Ngumoa es uno, el chico de Liverpool que debutó esta temporada, cierto, con gol. Y que le interesa al Bayern Múnich.
1: Viene por derecha Inglaterra, va Watkins, se metió Watkins, centro al área, no. Termina siendo un pase prácticamente a las manos del arquero Crocom, no pudo llegar Rashford.
0: Muy inteligente el movimiento de Ollie Watkins y cargarse por este costado, Gabo, porque ninguno de los 2 centrales lo va a seguir hasta esa zona. Ahí encuentra un vacío porque jala la marca Morgan Rogers y tiene la posibilidad de tirar el servicio. No es preciso, pero sí le daba la posibilidad de competir de frente a la portería a Marcus Rashford. A ver, Alex Scott, Elliot Anderson y Río Ngumoa son los nombres. Y pues bueno, y todavía podemos sumar lo de Kobe Maino, porque a mí me parece que en selección Inglaterra, pese al buen momento que tuvo en la temporada con Michael Carrick en el Manchester United, Kobe Maino no es garantía de que te pueda controlar un partido. Le sumas que en medio campo está acompañado por un veterano, buen veterano, pero cumple nada más desde mi punto de vista Jordan Henderson. ahí se vuelve complicado, que cuando la selección de Croacia se enfrenta a Inglaterra en el AT&T Stadium, Kovacic, el caso de Luka Modric, no te puedan quitar la pelota, no te puedan meter contra tu portería y que termines sufriendo las situaciones de lo que ya decíamos, de que Stones tiene un muy buen rato de no jugar como central, que no tienes un contención, un fierro natural como antes lo llegaba a tener la selección de Inglaterra. Yo sí creo que tengo mis ciertas dudas y comienzo a creer que México no es cierto.
1: Pues quién sabe, ¿eh? La verdad es que hay tantas cosas.
0: No, pero sí viene, a ver, está muy mermada Inglaterra.
1: Muy, muy mermada. Bueno, en eso de México hay mucha gente que coincide, que lo dicen, que ya incluso aparte del video, el otro día estaba viendo uno de una persona psíquica y que le estaba diciendo a alguien, pues no sé quién, la verdad, no me le puse tanta atención, y que le decía que México llegaba a semifinales. Le preguntó si pasaba a semifinales y le dijo que no. Pero mucha gente coincide, bueno, y dice el tema de semifinales, pero no avanza de ahí. Ah, bueno, sería de todas maneras un resultado histórico para México.
0: ¿Dónde lo firmo?
1: No, claro. Balón afuera del área grande por derecha. La pelota la tiene Inglaterra. El balón le va a quedar a Rogers. Y ahora tratando de buscar el balón otra vez Rogers para dejarlo en tres cuartos de terreno por el centro. Rashford para meter el servicio. Va recortando. Sigue con el balón. Viene con el centro. Amaga, línea final. Viene el servicio. Balón alto. El remate de cabeza marcada. Llega Harry Kane de cabeza. Y Crocon, la banda, tiro de esquina, punta de la derecha, 34 minutos, 0-0 Inglaterra y Nueva Zelanda.
0: Inglaterra carga muy bien el área, está con cuatro elementos, y lo que provoca evidentemente, además de que Jet Spencer opción para el apoyo de Marcus Rashford, es que se juegue mano a mano en el último tercio de la cancha. Rashford trata de aprovechar su velocidad, tira buen centro en el segundo palo donde cargaba bien el área Harry Kane, gana su mano a mano. El cabezazo le sale centralizado, Gabo, pero Inglaterra entiende que en el último tercio tiene que provocar el mano a mano.
1: Saludos para Torreón Méndez. Saludos, muchas gracias. Y bueno, abrazo, ahí estaremos, muchas gracias. Está conectado, viene el centro Rashford, viene el balón al área, rechazo defensivo. La pelota queda por el costado de la izquierda. La recupera el conjunto inglés, la pone para atrás. El balón en tres cuartos de terreno y sigue moviendo el equipo de la Rosa. Para el frente intentaba hacer taconcito el conjunto inglés, ahí prácticamente en tres cuartos de terreno. Rashford ya no pudo llegar el balón. Recupera Nueva Zelanda. Primer cuarto de terreno por el centro. Wood abre por derecha el balón para el medio campo. Y van cruzando prácticamente. Meten el servicio largo para Wood. Muy fácil para que lo tenga el arquero Jordan Pickford. 35 ya se fueron en la aplicación Euphoria by Travel. Y TUDN Radio para todos los Estados Unidos. Inglaterra 0, Nueva Zelanda 0.
0: Les recuerdo que te dejó.
1: Balón largo por derecha, vamos a ver. Viene el centro para atrás, quien le pega. El balón pasa, la tiene Nueva Zelanda en el área.
0: ¿Le gustó el estadio de Cuauhtémoc, señor San?
1: ¿Tengo que decir que sí o tengo que...?
0: Pues ojalá que le guste España y Perú. Cosas porque los invitamos no. A que juegue el juego que se desarrollará en Puebla este lunes. La Roja en contra del cuadro Inca a partir de las 10 de la noche. Este 9 centro y 7 pacífico, para que no se lo pierdan.
1: Mi palco no me gustó tanto, ¿eh? Eso solo le digo. No.
0: Ni a mí.
1: En el palco en el que subimos, no, la verdad, qué cosa. Y luego nos lamentaron, señor Peña, ¿eh?
0: Estamos acostumbrados.
1: Ustedes, órale, también. Dije, qué óvole. Pero bueno, no pasa nada. Balón para atrás. Pelota que tiene el arquero Crockham. Le pegado largo prácticamente a medio campo. Quien intenta bajarla. El balón para que lo tenga ya el conjunto inglés. Y adelante del medio campo. Henderson. De primera tocaba y hacía túnel. Parecía que le daban la falta. El árbitro dice que no. La pelota por el costado de la izquierda. Va a venir el centro. El balón para atrás la tiene Henderson. Otra vez para meter el balón para el frente. Intenta aguantarlo. La triangulación. Buscaban a Harry Kane. La pelota la saca Nueva Zelanda y la dejan en el medio campo. Dice por acá, bueno, no dice, no tiene nombre, dice, pero ¿cómo ven que Inglaterra haga un gol primero? Me falta esa para una combinada. Bueno, pues, tendría que hacerlo.
0: Dentro de las rachas que tiene Inglaterra, de los últimos 10 juegos, en 9 se puso primero antes que el rival, a ver si ahí doy una luz de esperanza.
1: Sí, de acuerdo. René dice, este mundial está puesto para que los mexas pasen al quinto partido. El quinto partido es apenas octavos de final, ¿eh? Ahora, ya no es cuartos de final. Pelota por derecha, viene el centro, primer palo, lo tiene el arquero en el fondo. Muy bien, Crockham para quedarse con el balón. Digo, de repente mucha gente, y lo he visto por ahí, incluso yo sí creo en el quinto partido, y demás, abusados, ¿eh? Ya no es quinto partido. es el sexto partido el que sigue buscando a México, que es cuarto de final.
0: Ahora tiene que ser el sexto. Qué mala suerte la nuestra, que cuando viene la
1: Copa del Mundo,
0: sí, sí, o era el cuarto o era el sexto, pero nunca el quinto.
1: Exactamente. Balón en zona defensiva la tiene Nueva Zelanda. El arquero Crockham con el balón le pega con pierna derecha, la manda larga hasta el medio campo. Pues por lo menos así, poquito y sin llegar prácticamente largo de Pickford al 38. Nueva Zelanda está aguantando el cero a Inglaterra.
0: También es un equipo muy complicado, Gabo. Ecuador apenas le ganó, si no estoy mal, 1-0. Colombia, que le hizo 4 a la selección mexicana, lo terminó ganando apenas 2-1 la selección neozelandesa. No es un rival fácil, digo, entiendo que México le pasó por encima en aquel repechaje del 2014, pero últimamente se ha vuelto un equipo complicado, y el plan que tiene Inglaterra además no lo facilita del todo el hecho de que te dejó.
1: Va a venir el balón por la izquierda, línea final, venía el centro, rechazo defensivo por parte de Nueva Zelanda, ¿será la esquina o es el lateral? Todo el mundo, los de Nueva Zelanda dicen lateral. Vamos a ver qué marca el árbitro en el servicio que metía Spence.
0: El deseo de Thomas Tuchel es constantemente, Gabo, y permanentemente que un futbolista o dos estén a la espalda de los contenciones, ya sea Harry Kane, ya sea Morgan Rogers, o sea Marcus Rashford. Ahí esa interpretación del futbolista de lo que percibo, y después tratar de jugar a los costados y que estos futbolistas que ya le ganaron la espalda al contención pisen el área. Si pueden jugar entre líneas y encontrar a esos futbolistas detrás de los contenciones, evidentemente hacer daño por dentro. Trata de confundir a la selección neozelandesa, que por lo pronto ha estado bien parada, que cuando se lo tiene que jugar mano a mano lo juega, que cuando tiene que hacer una marca por zona la hace, y también el juego de Inglaterra no es el más fluido.
1: Correcto. Ahora sí será tiro de esquina, cobraron el lateral y lo consiguió el conjunto inglés por el costado izquierdo. 39-0-0 el centro por parte del Barcelona, Rashford. Bueno, Barcelona hasta ahorita en el centro, primer palo, el rechazo defensivo. Intenta ganar Inglaterra por el costado de la derecha en tres cuartos de terreno. Spence. El cambio de juego viene para la izquierda. Rashford con el balón, la controla. Rashford metía el tiro centro. El balón se va desviado del palo izquierdo del arquero Crockham. Miren, nos escribieron por acá. Le cuento, a ver, está Pickford en el arco. Está Kwanzaa, está Stones, está Guy, está Spence, Henderson. Maino, también está Rogers, Watkins, Rashford y Kane. Y la pregunta es, señor Peña, si esta va a ser la Inglaterra, perdón, titular para el arranque del Mundial, ¿o ven algún cambio?
0: Saca por Rogers, yo creo que
1: sí, puede ser, ¿no?
0: Ese debe de ser. El resto me hace mucho sentido. Lo de... Creo que también el que se le está jugando en el medio terreno con Elliot Anderson es Kobbie Maino.
1: El balón para que lo tenga Harry Kane dentro del área, se va dando la vuelta para pegarle con el zurda. Al final se quedó afuera del área grande por el centro y no pudo ni pegarle y la perdió con Nueva Zelanda. Ya saca el balón desde el fondo. Se animaron a tocar el balón. Qué bravos, qué osados prácticamente. Terminan perdiendo. Otra vez intenta Inglaterra. De atrás, quien le pega, abren para el costado izquierdo, fuera del área grande. Rashford para pegarle el balón. Termina siendo rematado. Otra vez a la tribuna. Se fue el balón.
0: El momento de Rashford no es el mejor, pero es el que más intenta, creo yo, en el conjunto británico. Gabo, ya anteriormente había disparado por encima de la portería de Crockham. Ha logrado encontrar tanto por carril exterior pegado a la línea como por dentro las opciones, tanto de tirar un servicio como buscar a portería. Se han abierto los espacios y el equipo también tiene la opción de jugar para él, abriéndole esos espacios. En esta ocasión a mí me parece que le falta tino, que le falta puntería al futbolista del Manchester United. Creo que era menos potencia, más colocación para poner en predicamentos a Crockham. Y más allá del último disparo que tuvo Inglaterra fue el de Harry Kane.
1: Sí.
0: Con dirección a portería. Del resto, todos sí podemos hablar de cosas cercanas. El remate de cabeza de Harry Kane que se fue a tiro de esquina que lo mandó Crockham. Pero poco y nada del cuadro británico, que ha dominado con el 59% de posesión por el 41% de Nueva Zelanda.
1: Ahí está entonces la posesión, ya son 41.5%. LF nos manda saludos, gracias. También por acá, Julián Contreras dice que cómo no va a ganar Inglaterra el primer tiempo, pues no está ganándolo. ¿Qué hacemos? También Leónidas Álvarez, saludos. Dice cómo ni un gol le van a poder hacer a Nueva Zelanda, nos dice Axel, pero nos dice con una palabrota, así que no puedo.
0: ¿Oye, ingados?
1: Puedo decirlo, no, casi. Me dijo, ¿cómo? ¿A dónde me mandaron, se acuerda?
0: Está grave.
1: Eso no lo puedo decir, entonces, pues bueno. Ahí está, entonces saludos para toda la gente que se conecta. 42 minutos 0-0, partido amistoso entre el conjunto inglés, el equipo de Nueva Zelanda. Y hoy salió completamente en blanco, ya lo decía Diego, con algunos colorcitos ahí en negro en la parte de las axilas. Pero bueno, pues ahí está prácticamente el conjunto de Nueva Zelanda aguantándole el cero al equipo de Inglaterra. Va a ser saque lateral por la izquierda en primer cuarto de terreno.
0: ¿Le puedo hacer una pregunta, señor?
1: Dígame, dígame, dígame.
0: ¿Qué opina del fantástico recibimiento que le hicieron en la selección de Corea del Sur en Guadalajara?
1: Oh, bueno, como si fueran quienes, ¿no? La verdad es que, bueno, a mí me parece exagerado. Pero bueno, cada quien. ¿A usted le gustó?
0: ¿Cómo recibimos a un maldito rival de grupo?
1: Tu rival y todo. A ver, tampoco tienes que ir a
0: Digo, pedrear. A Colombia yo no tengo bronca.
1: No, pero
0: hay que. No, tiene toda la razón. Que su cama esté bien tendida en el hotel y ya párele de contar que le den bien sus alimentos y
1: claro,
0: ya.
1: Claro, que pasen y buenas tardes, buenas noches, con permiso y tan. Pero de verdad, no.
0: Pero no entendieron bien ellos que ni un saludo, ni un hola, ni nada.
1: Claro, completamente. Pues, ellos sí entienden.
0: Ni un arigato.
1: Rivales, claro.
0: ¿Qué haces en japonés?
1: No, bueno. Terrible, señor Andalón, qué cosa.
0: Lo eché a andar al señor Andalón, ¿verdad? Con la pregunta.
1: Para decir sus tarugadas de diario, bueno. 43 minutos 0-0 el juego. El balón lo va sacando el conjunto inglés desde el fondo. Digo, la verdad es que recuerdo, Max, que nos toca el partido contra Corea en Nashville. Y pues tampoco, o sea, sí, Cotorrea pasaba, dio la tantana y todo, pero no, amiguitos no éramos así como que tampoco, o sea, tampoco mal, pero tampoco así como lo recibieron ahora.
0: Casi les bailan K-pop allá afuera del hotel.
1: No, y antes no les preguntan, ¿no viene BTS? Pelota por la izquierda, lo tiene Inglaterra, viene el centro, balón al área. Muy bien el arquero Crawford.
0: No ha encontrado Inglaterra, salvo ese cabezazo de Harry Kane, otra opción como para poder horadar el arco de Crocombe, que tampoco ha sido figura. Sí ha tenido dos tapadas relativamente importantes, aquel impacto de Harry Kane y después el cabezazo del futbolista del Bayern Múnich.
1: La tiene Spence, vamos a ver, se va a meter al área por la izquierda, recortó Spence, pero se le olvidó la pelota, la saca Nueva Zelanda y va a hacer lateral por el costado de la izquierda en el corredor del área, y rápido Harry Kane va y lo hace lateral. A mí lo que me gusta de Harry Kane es que otro futbolista delantero hubiera ido, agarra la pelota, hace como el tiempo, espera que llegue alguien más para hacerlo. Harry Kane, rápido, vámonos.
0: Tiene la humildad de un centro delantero que no es nadie. Y la verdad es que es una superestrella mundial. No sé si merezca como tal el Balón de Oro este año, pero se va a quedar muy cerca. Yo creo que tiene que estar en la terna.
1: Sí, sin duda.
0: Que dicho sea de paso,
1: ajá,
0: pues entrega en Londres para hacerle honor a Sir Stanley Matthews, que fue el primer ganador del Balón de Oro en el 70 aniversario del reconocimiento de France Football. 3 minutos se añadieron.
1: 3 minutos más nos quedan en este partido de preparación rumbo al Mundial 2026 entre las selecciones de Inglaterra y Nueva Zelanda. Para pegarle con pierna derecha al arquero a Crockham. La manda larga hasta 3/4 de terreno. La quería bajar Wood. La consiguió bajar. Dejó por la izquierda. Ahora vendía el centro. Wood otra vez se colocó para pegarle, pero la pelota le quedó muy, muy larga. ¿Consigue tiro de esquina o no? No.
0: No.
1: Ah, no sé. Ya lo veo muy animado yéndose a la esquina.
0: No.
1: No, nadie le toca, nadie. Ya se fue 1 minuto, nos quedan 2.
0: Partido, a ver, a ritmo semilento con las ocasiones de Inglaterra, Gabo, nada espectacular del cuadro británico.
1: No, de acuerdo.
0: Pero bueno, entendiendo que a media semana volverá a tener otro partido de preparación justo el día 10 en contra de Costa Rica, y creo que tiene que demostrar todo su poder. Ahí imagino que Bukayo Saka estará en el terreno de juego, que creo que sí puede ser un futbolista diferencial de lo mejor, creo que tiene con relación momento, calidad y trayectoria el cuadro británico. Y el otro que creo que puede estar en la alineación, Gabo, es justo ahora que la tiene Kwanza, es Rhys James, que hoy está en el banquillo.
1: Sí, señor. Digo, a ver, muy pocos ya se juegan el quedarse en la selección, ya prácticamente todos dieron su lista, desde el 1 de junio era la última opción. Entonces, pues, yo creo que se están guardando completamente. Digo, los últimos amistosos de casi todo el mundo no han sido espectaculares, ¿eh? Es una realidad.
0: No, entendiendo que hay algunos futbolistas que pues, les entra el miedo, que ven salir a otros elementos ya lesionados, claro, o en los entrenamientos, etcétera, etcétera, y dicen, no, déjame aguardo. Y sobre todo porque son selecciones que están disputando, o que disputarán el torneo. A ver, yo quiero ver cómo entra Costa Rica, que no está en la Copa del Mundo, en ese partido en contra de Inglaterra.
1: Centro, despensa, remate.

0: centro por parte de Spence desde el costado izquierdo. Antes de entrar al corredor, recortó con la pierna derecha, metió el servicio con la misma derecha. El balón arriba y Harry Kane la peina con la cabeza, con la frente para ponerla lejos. En alcanzable para el arquero Cookham. Y el juego se pone. Harry Kane e Inglaterra están ganándole 1-0 a Nueva Zelanda, Diego.
1: Se combinó el momento, se dieron las situaciones para que Spence tirara el servicio al área. En el instante en el que Harry Kane venía entrando, que no estaba siendo marcado por nadie, y que Finn Surman había quedado jugado porque trata de fildear el balón y ganar la posición y no puede. Y Kane con un remate poco ortodoxo, peinando la pelota porque no le da con la frente de lleno a la esférica, la pone lejos de la cabaña de el cancerbero Crockham para poner el 1-0. Se nos ha terminado el primer tiempo con ventaja justa para la selección de Inglaterra, que fue la que lo vino a buscar.
0: Pausa y venimos con más a través de la aplicación Euphoria by Travel y TUDN Radio. Inglaterra 1, Harry Kane al 45 más 2, Nueva Zelanda 0.
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0: es América de Costa a Costa. ¿Cómo amanece la gente bochinchera de este programa? Aquí estamos al pie del cañón, sí señora, arrancando su manita. En este lunes, 8 de junio del 2026, ya estamos en... Ya el jueves comienza la copa, así que estamos listos para echar adelante este maravilloso verano con mundial, con gente bonita, celebraciones, los muchachos dando vueltas por ahí, ¿verdad? Para los que tienen hijos pequeños, medianos y más o menos grandecitos, bueno, el verano arranca y el dolorcito de cabeza también para todos los papás, ¿sí o no? ¿Sí o no? Claro que sí. Bueno, gente, ¿cómo estamos? Arrancando este día. Gracias por comunicarse con nosotros desde ya a través del 1-833-867-2346. Nuestro punto de contacto, nuestra línea telefónica. Únase a la conversación. Y también recordándoles que tenemos a su disposición nuestro número de WhatsApp para que nos dejen un mensaje de voz y así poder, pues, colocarlo al aire y también escuchar a cada uno de ustedes que nos dejan allí, pues, su voice. ¡Qué alegría! 305-297-9697, 305-297-9697, aquí estamos esperando su mensajito de voz. Doño Murillo, en los controles, atendiendo su llamada, musicalizando el show, Janet Vázquez en la producción del espacio frente al micrófono, Lalo Leal está de día libre y está su servidora Andreina Gandica. ¿Cómo está, muchachos? Con los buenos días.
1: Aló, aló, muy buenos días, Andreina, buenos días a Toñito, buenos días a nuestra hermosa y maravillosa audiencia. Felicidades a Lalito porque fue su cumpleaños, espero que le haya pasado muy bien, ¿eh? Ya nos platicará en qué parte del mundo lo hizo. Desde aquí le mandamos un fuerte abrazo. Y bueno, también, Andreina, pues arrancando una nueva semanita y ya una semana... que huele a mundial. Ya estamos contando los días para que llegue ese momento, la gran inauguración y que ruede el balón. Así que estamos listos, Andreina, para que arranque esta fiesta mundial.
0: Sí, señor, listísimo, ¿sí o no, Toñito? Muy buenos días.
2: Muy buenos días, Andreina, Janet, ¿cómo están? Excelente lunes, inicio de semana para ustedes, para sus familias, al buen Lalito, que ayer seguramente anduvo... pues de excesos, de festejos y todo. Un abrazote a toda la gente que está al pendiente ya de Buenos Días América desde muy temprano. Sí, como dice Janet y tú también lo comentas ya, es la semana pues previa al inicio del mundial. Ya el próximo jueves estaremos dando el banderazo pues de salida de muchas selecciones, otros más que tienen participación en amistosos el día de hoy, que hubo un fin de semana muy activo. Estaremos hablando de eso y muchas cosas. Y muy contentos por estar vivos, amanecidos en el buen sentido. Amanecidos en el buen sentido. Así que bienvenidos a Buenos Días América.
0: ¿Usted está amanecido?
2: Y es que mi abuelita decía, en paz descanse, no es lo mismo amanecer que amanecerse.
0: O andar amanecido.
2: O andar amanecido. Normalmente acá en México, no sé si allá en Venezuela, Andreina, pero cuando te dicen que se amanecieron es cuando se refieren al si uno tomó alcohol o algo, ¿no? O tuvo fiesta una noche antes.
0: Sí, y no dormiste.
2: Y no dormiste, exactamente.
0: Y no dormiste, exacto. Sí, uno dice, no estoy amanecido. O sea, que no dormiste en toda la noche. Quizás por fiesta, porque estabas en un velorio, porque te quedaste rezado toda la noche. Ajá. O sea, lo que sea. Sí. Pero ando amanecido. Sí, en Venezuela también decimos eso.
2: Ah, que yo aplicaba eso mucho anteriormente en diciembre, en Navidad. Yo me amanecía. Yo duré muchos años amaneciéndome. Bendito Dios.
0: ¿Pero hoy estás amanecido?
2: No.
0: No. Toñito.
2: ¿Cómo voy a andar amanecido? Si,
0: no sé, yo pregunto.
2: Acá me quedé en la estación a dormir, ¿no? Todo bien.
0: Entonces dormiste mejor que en tu casa, porque tú dices que aquí no te despiertan.
2: Aquí no me despiertan, hasta ahorita.
0: Hasta ahorita. Bueno, se han visto casos en esa oficina, así que ten cuidado en esa suite. Bueno, vámonos a contarle a nuestra audiencia lo que ocurrió mientras usted dormía.
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0: El presidente Donald Trump abandona entrevista tras ser cuestionado sobre sus acusaciones de fraude electoral en California.
1: Bueno, y le contamos también que Israel intercepta misiles iraníes y se eleva la tensión en medio del alto el fuego, en medio de las frágiles negociaciones entre Washington e Irán. Este domingo las fuerzas iraníes lanzaron un ataque con misiles a Israel, según reportaron las fuerzas israelíes.
0: Los sondeos de boca de urna proyectan un empate entre Keiko Fujimori, 50.7%, y Roberto Sánchez, 49.3%, en la segunda vuelta presidencial de Perú.
1: En otras noticias, frente al altar del Mencho, la fe en medio de la violencia de los cárteles. En la última morada del Mencho se hallaron santos católicos tradicionales como San Judas Tadeo y un salmo escrito de su puño y letra. Sin embargo, la devoción por santos populares como Jesús Malverde o la Santa Muerte es una creencia que ya no abarca únicamente a criminales. También acuden a ellos personas que buscan alternativas para tener algo espiritual en qué creer.
0: Y la presencia del presidente Donald Trump en las finales de la NBA obliga a reforzar la seguridad del Madison Square Garden para el juego 3 de New York Knicks y San Antonio Spurs. Además, cancelan eventos alrededor de la arena.
1: Estados Unidos creó 172,000 puestos de trabajo en mayo, aunque el desempleo quedó estable en el 4.3%. La economía estadounidense registró otro mes de crecimiento en el empleo de mayo, lo que confirma que el mercado laboral está cobrando impulso tras el tropiezo del año pasado.
0: Y nos vamos ahora al sur de la Florida, porque una de las maestras de las niñas que murieron en la tragedia ocurrida la semana pasada en una casa de Doral habló con NMAS Univision 23. También habló la ex esposa de Ryan Wyden, el hombre señalado de haber asesinado a su ex esposa e hijas antes de quitarse la vida.
1: En más noticias, tiroteo en festival de música desata operativo policial en Toledo, Ohio. El miedo se apoderó de Toledo tras un tiroteo durante un festival de música y cultura. Al menos 12 personas resultaron heridas y las autoridades lanzaron una intensa búsqueda para capturar a los responsables. La fiscal del condado prometió acciones contundentes contra los involucrados.
0: Nos vamos a California porque rescatan a dos niños tras intento de secuestro que desató persecución por Riverside y Los Ángeles.
1: En más noticias también le contamos de un terremoto de magnitud preliminar 7,8 que azota Filipinas y activa una alerta de tsunami en el Pacífico. Un potente terremoto en magnitud 7,8 sacudió la región de Mindanao en el sur de Filipinas y se prevé la posibilidad de un tsunami en algunas costas de la zona. No se dispone de información inmediata sobre los daños.
0: Y nos vamos a Illinois porque un tiroteo en Brownsville deja a 4 adolescentes de entre 12 y 14 años. Así resultaron heridos en la noche del sábado tras este tiroteo. El responsable huyó del lugar y permanece sin identificar.
1: De Georgia a Venezuela, el drama de una familia que huyó del miedo dejando atrás a sus fieles compañeros tras la sorpresiva detención de su esposo por agentes de ICE. Ingrid Morales optó por la autodeportación hacia Venezuela para proteger a sus hijos. En la prisa del desamparo, tres de sus miembros más fieles se quedaron del otro lado de la frontera.
2: Es oficial, Guillermo Almada es nuevo técnico de las Águilas del América.
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0: Bien, y el presidente Donald Trump volvió a protagonizar un momento polémico al abandonar una entrevista televisiva después de que la periodista le pidiera pruebas sobre sus acusaciones de fraude electoral en las elecciones de 2020 y en las primarias también en California. Durante la conversación, Trump calificó a la periodista y a la cadena NBC

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1: 297-9697. No olvide que usted tiene muchas ventanas para dejar sus opiniones cada mañana. Responda a nuestra pregunta. Aquí estamos esperando, pues, cómo ve esta situación el presidente Donald Trump, dejando allí a la periodista, ¿no? Después de que le pidiera que respondiera sobre pues las acusaciones que el propio presidente ha hecho de fraude electoral en las 2020 y en las primarias de California. 1-833-867-2346. Vamos a hacer una pausa y ya regresamos. Hoy tenemos un programazo para usted, así que no se despegue ni un segundito. Vamos a estar conversando de diferentes temas, así que les recomiendo que se quede aquí con nosotros. Jaime Vázquez, el abogado de inmigración, nos acompañará porque juez anula las restricciones de asilo de Trump para 39 países y ordena restablecer el proceso migratorio. Estaremos hablando de eso. Y Juan Guevara, experto en tecnología, también vendrá a conversar sobre lo mejor de Computex 2026. Ya regresamos.

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0: Hola, ¿cómo están? Muy buenos días. Bienvenidos a este primer segmento de deportes. Vamos a hablar un poco de las Águilas del América porque ya es oficial. Guillermo Almada es el nuevo estratega del conjunto azul crema ante la salida, ya sabemos, de André Jardiné, el brasileño que dejó 3 campeonatos consecutivos y estuvo a nada de un cuarto de forma consecutiva, si no es porque el Toluca que lo paró en seco hace unos torneos. Bueno, a través de sus redes sociales, el conjunto de las Águilas dio a conocer la noticia, en donde señaló que en los próximos días se presentará ya de forma oficial y dará rueda de prensa Almada. Así tal cual dice el comunicado, el Club América anuncia la incorporación de Guillermo Almada como director técnico de las Águilas, quien se estará presentando en los próximos días en el Nido de Coapa para reunirse con los jugadores. Esto se escribió, insisto, en las redes sociales del club. Hay que recordar que Almada llega procedente del fútbol español tras dirigir al Real Oviedo, donde lamentablemente para él no pudo salvar al equipo del descenso, y anteriormente también dirigió al Valladolid. En el fútbol mexicano dirigió a Santos Laguna y Pachuca, y fue con los Tuzos donde brilló al ganar un título de Liga MX, también la CONCACAF Champions Cup, además del Derby de las Américas de la FIFA y la Copa Challenger. Ahí está lo que ha ganado el buen Guillermo Almada, en donde hay que resaltar que hizo jugar muy bien a los Tuzos del Pachuca. Vámonos a meternos de lleno en información del Mundial, porque ya estamos a nada de que arranque ya esta gran justa, este gran torneo. Estamos a 3 días prácticamente, y en temas de selección mexicana, ahí les va. Se han realizado estudios para determinar qué equipos tienen la mayor probabilidad de acceder a la siguiente fase de la Copa del Mundo, y de acuerdo con estadísticas, un banco global de inversión dio a conocer la lista y porcentaje que tiene cada una de las selecciones para clasificar a los 16avos de final. Entre los anfitriones, México es el que lleva el mayor porcentaje. Después le sigue Canadá y lamentablemente el último está Estados Unidos. Obviamente todo esto de acuerdo con los rivales dentro de sus respectivos grupos. Mientras que el combinado de Irak es el que menor porcentaje recibe. Y también España, por su parte, tiene la mayor probabilidad de acceder a la siguiente fase, a los 16avos de final. En temas de Fórmula 1, ¿qué pasó en el Gran Premio de Mónaco? Aquí la producción nos preparó algo muy importante.
1: Kimi André Antonelli se alza con su 6ta victoria del año, y esto fue lo que nos dejó el Gran Premio de Mónaco. La carrera comenzó con una gran largada de Kimi André Antonelli desde la pole position para mantener ese primer lugar. Al que no le fue nada bien fue a Max Verstappen, quien tras un problema mecánico tuvo que entrar a boxes en esa primera vuelta para retirar el auto. Por su parte, Sergio Checo Pérez arrancó de muy buena forma poniéndose en 14º, pero tras haber tenido un false start, recibió una penalización de drive-thru, por lo que tras servir la misma, salió hasta la posición número 18. Como nos tienen acostumbrados las calles de Monte Carlo, tuvimos muy pocos adelantamientos y las principales variaciones dentro del orden de la parrilla se presentaron por estrategia y por paradas en boxes. En el trámite la carrera parecía ser bastante fácil para Kimi André Antonelli, quien vuelta tras vuelta iba metiendo más tiempo de ventaja sobre el segundo lugar, hasta llegar a 30 segundos de ventaja sobre su más cercano perseguidor. Y para la vuelta 58, Kimi lapeó a su compañero de equipo George Russell. Para el giro número 60 de la carrera, Lance Stroll se estrelló contra el muro en la curva 19, sacando un safety car que compactó el campo. Durante este coche de seguridad, la mayoría de los autos entraron a boxes para hacer un cambio extra, con el fin de tener un nuevo set de gomas de cara al final de la carrera. Pero uno de los pilotos que no lo tenía planeado era George Russell. Su equipo le advirtió que no lo hiciera, pero George no hizo caso. Hizo su cambio de boxes y al arrastrar una sanción de 5 segundos, la cual no sirvió dentro de su cambio de neumáticos, recibió una penalización drive-thru que más adelante cobró mucha relevancia. Llegó la vuelta 66 cuando finalmente se reanudó la carrera, y es aquí cuando Charles Leclerc, el héroe local, quien marchaba en la cuarta posición, se chocó en la misma zona del circuito que Lance Stroll, provocando no solo un safety car, sino una bandera roja. Durante esta bandera roja que duró 30 minutos, los comisarios se percataron que una parte del exterior de la curva 19 se había abierto, por lo que se frenó la carrera intentando resolver este problema. Finalmente fue en la vuelta 70 cuando se reanudó la carrera con un Kimi Antonelli largando una vez más de manera perfecta, un George Russell que tuvo que servir su sanción, pasando de tercer lugar al fondo de la parrilla. Y tras 78 giros al Principado, Kimi Andrea Antonelli, con una ventaja de 6 segundos, se proclamó campeón de esta carrera, dejando a Lewis Hamilton en segundo lugar, Isaac Hayer en tercero, en cuarto Oscar Piastri, quinto lugar para Liam Lawson, sexto para Arvid Lindblad, en séptimo Pierre Gasly, octavo para Alexander Albon, noveno Esteban Ocon y en décimo lugar Fernando Alonso de Aston Martin. Por su parte, Sergio Checo Pérez tuvo una gran relanzada, lo que le valió para finalizar la carrera en el décimo lugar, pero una penalización de 10 segundos tras no haber estado bien situado en su grid box frenó los festejos de Cadillac. Toca empacar y volver este fin de semana con el Gran Premio de España, tras lo que nos dejó el Gran Premio de Mónaco. Para TUDN Radio, Oscar Díaz.

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2: Ay, ay, ay, queremos escuchar lo que piensas de esta, de este tema que tenemos hoy sobre la mesa. Estamos hablando del presidente Donald Trump, que volvió a protagonizar un momento polémico al abandonar una entrevista televisiva después de que la periodista Christine Walker le pidiera pruebas sobre sus acusaciones de fraude electoral en las elecciones de 2020 y en las primarias de California. Durante la conversación, bueno, Donald Trump calificó a la periodista y a la cadena NBC de corruptos y decidió terminar la entrevista argumentando que estaba frente a un medio sesgado. ¿Usted cree que un presidente debe responder todas las preguntas, incluso las más incómodas? ¿Trump hizo bien en terminar la entrevista o debió quedarse a responder? ¿Usted qué opina? Venga, 1-833-867-2346, o también tiene la opción de dejarnos su mensajito de voz y nosotros los pondríamos al aire. 305-297-9697 es en nuestro número de WhatsApp, así que por allí puede enviar su mensaje de voz, 305-297-9697. Bueno, aprovechemos la oportunidad para escuchar justamente el momento en el que Donald Trump se altera un poco, decide terminar con la entrevista. Escuchemos. Las elecciones están amañadas y ustedes son corruptos y la prensa es corrupta y también NBC, CBS y CNN son cadenas sesgadas y corruptas, ¿verdad? Terminemos esto de una vez porque ya he tenido suficiente. Gracias, querida. Y él le dice: presidente, por favor, viajé hasta Wisconsin, me senté bajo la lluvia con usted durante horas. Y él debería ponerse en orden su prensa, porque ¿sabe qué? Un país nunca debe ser grande con una prensa deshonesta. Escuche, viajamos hasta Wisconsin para hacer esta entrevista, dice la periodista. Y bueno, se queda sola en el set porque el presidente se levanta y se marcha. Llámenos y cuéntenos, ¿usted qué opina? 1-833-867-2346. Tengo a Felipe en la línea. Felipe, ¿qué tal estás? Muy buenos días.
3: Buenos días, Yelinda, ¿cómo estás? Creo que el presidente Trump es uno de los presidentes que más frente le ha dado a la prensa, más respuesta ha dado, respuestas que quizás no son políticamente correctos, que no estamos adaptados a un político que yo creo que los 46 presidentes que han pasado por ahí ha sido el presidente más atacado, que eso no tiene nombre, no ha existido en la historia. Creo que es un presidente que ha cambiado la historia de Estados Unidos, y una prensa cegada, pagada, que trabajan para una élite. Y el, como dice John Ferma, el mismo senador demócrata, que los demócratas, igual que la prensa, se levantan en la mañana hablando Trump, y que tienen un problema de síndrome del Trump. Entonces creo que Trump, eso lo sabe todo el mundo. Yo creo que Trump hizo lo correcto, lo hizo lucir el ridículo. Creo que es hora de que ellos se van a ir dando cuenta de que ya la gente no le está pagando bola. Creo que hay medio de eso que se están reduciendo, incluso están recortando el personal. La gente no solamente Trump, sino la gente se están dando cuenta.
2: Bueno, ahí está, es la opinión de Felipe. Vámonos con Diego. Diego, ¿debió el presidente quedarse a responder todas las preguntas de la periodista o hizo bien en irse?
4: Hizo bien en irse, Andreina. Le voy a decir una cosa, mira, si Diosito bajara del cielo y contara los votos, encontrara un cochinero. Y así son los zurdos. En el Perú están robando las elecciones a la Keiko Fujimori. Así robaron en la primera vuelta y ahora en la segunda también. Ayer encontraron con licencias falsas, con IDs falsos, puestos ahí en las casillas y firmas falsas. Y así están donde quiera, y eso es malo. Y a mí me gusta que si ganan, que ganen a la buena. Y si ganan a la buena, hasta los felicito a los demócratas, porque es la voluntad popular de los ciudadanos. Ahí pues no cuenta la voluntad del pueblo. Ellos están manipulando, haciendo lo que se da la gana. Desde la pandemia hicieron esa ley maldita para contar los votos en los 30 días. ¿Qué significa eso? Una mañosidad de esos corruptos. y luego ese delincuente de Javier Becerra quiere ser el gobernador. Todo con la pantaleta. Yo soy hijo de inmigrantes, mi padre vino con $12, yo voy a ayudar, yo voy a dar para el seguro médico. ¿De dónde va a dar ese miserable si no tienen nada, si no fuera por el sector privado? ¿Sí?
2: Bueno, ahí está. Diego dejando su opinión. Hizo bien, dice Diego, en levantarse e irse el presidente Donald Trump. ¿Usted qué opina? 1-833-867-2346. Aquí esperamos su llamada.

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5: Con el imponente Cerro de la Silla como guardián natural de la Sultana del Norte, es que Monterrey se prepara para ser sede del Mundial 2026. La ciudad regia recibe al mundo con una identidad fuerte y orgullosa. Aquí, la mesa se sirve con orgullo. El cabrito y la carne asada son los protagonistas de una oferta gastronómica que enamora a cualquier paladar. La modernidad regia sorprende en espacios como el Parque Fundidora, un antiguo complejo industrial transformado en centro cultural, conectado por las aguas del Paseo Santa Lucía. El recorrido se extiende hacia el Mirador del Obispado y la Huasteca, donde las formaciones rocosas crean paisajes espectaculares, digno de una postal de otro mundo. La ciudad regiomontana es la fuerza y la hospitalidad del norte, y el Estadio Monterrey está preparado para vibrar con la pasión mundialista.
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6: Ubicada en Santa Clara, el San Francisco Bay Area Stadium es uno de los recintos más ecológicos del deporte estadounidense. Con capacidad para 68.500 aficionados, fue inaugurado en 2014 y es casa de los San Francisco 49ers de la NFL. Desde su apertura, ha sido escenario de eventos de talla internacional, incluidos dos Super Bowls y dos Copas América. El estadio destaca por su diseño moderno, su apuesta por la sustentabilidad y su integración tecnológica, elementos que lo colocan como uno de los inmuebles más modernos del torneo. Este verano, se convertirá en el primer estadio en la historia en albergar un Super Bowl y un Mundial en el mismo año. Durante el torneo, este recinto será sede de 6 partidos, 5 correspondientes a la fase de grupos y 1 de 16avos de final.
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0: Ninel Conde, mejor conocida como el bobón asesino. Pero bueno, por allí, ¿sí?
1: El bombón asesino lo conocen exactamente, a Ninel Conde. Pero imagínate, Andreina, qué insólito momento. La selección argentina y en el micrófono dicen, vamos a escuchar el himno nacional argentino. Y empieza a sonar, bombón asesino. Tun, tun, tun, tun, tun, tun. Todos los jugadores se quedaron con una cara, Andreina, que se volteaban a ver uno con el otro, incluyendo Messi, ¿eh? Incluyendo Messi. Ahí lo vimos en las redes sociales, cómo se quedó así con cara de, este no es el himno nacional argentino. Esto ocurrió en Texas, Andreina. Un error de producción en el estadio Kyle Field en Texas provocó que sonara bombón asesino en lugar del himno nacional argentino, situación que incluso colocó a Ninel Conde entre las principales tendencias en las redes sociales. Insólito error, insólito. Esto ocurrió en el partido amistoso entre Argentina y Honduras. Y bueno, la confusión ocurrió instantes después de que concluyó el himno hondureño. Los jugadores argentinos encabezados por Nicolás Otamendi se preparaban para entonar las estrofas patrias cuando los altavoces comenzaron a reproducir los primeros acordes de este popular tema. Imagínate, original del grupo de cumbia de Los Palmeras. Empezó a sonar, Andreina. Es que qué vergüenza. La inesperada melodía generó sorpresa tanto entre los futbolistas como entre los miles de aficionados presentes en las tribunas. Tras varios segundos de desconcierto, los organizadores corrigieron el error y finalmente reprodujeron el himno argentino. Aunque la canción pertenece originalmente a Los Palmeras, en México pues es ampliamente identificada con Ninel Conde, gracias a la versión que lanzó en 2006 y que terminó convirtiéndose en uno de los mayores éxitos de su carrera artística. Por esa razón, el nombre de la actriz y cantante rápidamente comenzó a multiplicarse entre las conversaciones digitales, Andreina, y esto se hizo súper viral.

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1: Sí, señora, aquí estamos escuchando su opinión. Gracias por dejar su mensaje de voz a través de este número de WhatsApp y también llamándonos al 1-833-867-2346. Nuestro punto de contacto, nuestra línea telefónica. Gracias por unirse a la conversación. Si usted está recién incorporando nuestra transmisión, bueno, decirles que hoy como pregunta del día tenemos al presidente Trump, que volvió a protagonizar un momento polémico al abandonar una entrevista televisiva después de que la periodista Kristen Welker le pidiera pruebas sobre sus acusaciones de fraude electoral en las elecciones de 2020 y en las primarias de California. Bueno, el presidente Trump dijo que ya era suficiente y decidió terminar la entrevista argumentando que estaba frente a un medio sesgado. ¿Usted cree que un presidente debe responder todas las preguntas, incluso las más incómodas? Llámenos al 1-833-867-2346. Tenemos a Alex en la línea. Alex, ¿qué tal estás? Good morning.
2: Buenos días. Como digo siempre, Andreina, la ignorancia es atrevida. Mira, ¿qué pasó con todos los abogados de Trump? En la cárcel, le suspendieron sus licencias. ¿Qué pasó con Fox? Pagó 1.600 millones y entonces los adoctrinados como Diego y el otro siguen defendiendo lo indefendible. Así es que, como si fuera un político, hay millones de palabras de usar. Mire, dejamos esta entrevista hasta aquí y en otra ocasión voy a mostrar mis pruebas. Y se acabó, continuamos con la entrevista, pero como es el niño Trump con su berrinche, ese es el problema. Gracias, muchas gracias, Andreina.
1: Bien, Alex, y muchas gracias a ti por dejarnos tu opinión. Dice que esto fue un berrinche del presidente. A ver, vámonos con Gaspar, que también nos llama al 1-833-867-2346. ¿Debió quedarse el presidente o estuvo bien que se fuera? Gaspar, muy buenos días.
3: Buenos días, Andreina.
1: Buenos días,
3: mira,
1: cariño.
3: Tú sabes mi opinión acerca del presidente, pero yo lo que quiero decirles es que no debemos de ver al presidente como político, ni como estadista, ni siquiera como buen negociante. El presidente, te lo he dicho varias veces y vuelvo al tema, es un vendedor. Y lo que quiere es vender. Y realmente ese tipo de cosas que hace son para venderle a su grupo. No sé si tú tomaste clases de mercadotecnia, Andreina, y tú sabes que en la mercadotecnia se habla de que cuando tú quieres ser un buen vendedor debes de tener un grupo que es fiel a ti, que te compre tu producto, que hagas lo que hagas, tú sabes que ese grupo te va a comprar tu producto. Entonces, Trump hace esta clase de cosas para mantener ese grupo que le compra siempre todo. Y ese es el grupo MAGA. Y por eso es que tiene grandes problemas ahorita con Irán. Porque las cosas que está haciendo, que está diciendo con la guerra en Irán, está haciendo que su producto, que es él, se vea disminuido. Porque ya no está cumpliendo lo que le prometió a su grupo fiel de qué iba a hacer, que no hacer guerras, de no permitir que hubiera muertos, de la economía. Entonces, él trata de hacer toda esta clase de desplantes para seguir vendiendo su producto, y mucha gente se lo sigue comprando, mucha gente que está hablando ahorita sigue comprando el producto de Trump, Andreina. Trump no es nada más que un vendedor de casa por casa. Gracias, Andreina.
1: Gracias a ti, Gaspar. Allí está, Gaspar deja su punto de vista también. A ver, tenemos a Nelson en la línea. Nelson, ¿el presidente debió quedarse o estuvo bien que se fuera? Buenos días.
4: Buenos días, sí, yo creo que sí, debería haber sido quedado porque este mafioso es delicadito, ¿no? Cuando le dicen la verdad y mira que hay chance de que la verdad vaya a salir más de lo que es, entonces él se altera y se pone todo rojo y así. Pero todo el mundo ahora está saliendo, lo que pasa es que no hay suficiente prueba, pero se sabe que Elon Musk y sus computadores hicieron maravillas en dos ocasiones, básicamente, con Donald Trump. Y también es posible que esto haya pasado con Hillary Clinton, porque tuvimos dos candidatas femeninas, no porque sea demócrata, pero porque hubo ahí, hubo algo que pasó, porque aparecieron más votos de lo que eran, y él tiene miedo que esto se despierte, porque entonces él sabe que va a ir preso. Entonces, eso es, pero es delicadito el mafiosito este. Gracias, Andreina. Buen día.
1: Buen día para ti. Un abrazo fuerte. Gracias por conectar con nosotros. 1-833-867-2346 es nuestro punto de contacto, nuestra línea telefónica. Gracias por unirse a la conversación. Sergio, ¿tú qué opinas? ¿Debió quedarse o estuvo bien que se fuera?
5: Primero tendríamos que entender lo que significa un servidor público, ¿no? ¿Qué él es este caballero que es? ¿Servidor público o no? Entender desde esa pregunta.
1: El presidente, sí, claro.
5: Uh-huh. Bueno, y es un servidor público. Uh-huh. Eso es lo que es. Como todo político que son servidores públicos. Eso hay que entenderlo para poder matizar y entender que si está en una entrevista, cualquier medio, hablemos de lo que es, van a ser cuestionados. Y si tú eres una persona que estás dispuesto a ser transparente, lo que menos tiene que molestarte es una pregunta, por muy incómoda que sea. Simple como eso. Pero como estamos tan mal acostumbrados de que ya estamos hablando como los que sabemos el trumpismo, ya a mí, en cuestiones del hispano, latinoamericano, entendemos nuestra gente que llama aquí trumpista, que no importa lo que haga, morirán con él. Porque esa es la mentalidad de ellos, el fanatismo. Y llega y se lleva esta clase de borregos, y que a final de cuentas me llama mucho la atención que, a pesar de todo cómo tiene al país, todavía haya gente que por lo menos antes había el espacio de decir, bueno, me equivoqué y puedo rectificar, pero te vas a dar cuenta en las elecciones que vienen, que va a ser un desastre para él, y esperemos que se pueda coger el rumbo, aunque entendemos, pero que yo sé que es muy difícil poder acomodar y hacerle entender a la audiencia, sobre todo a nuestra comunidad, que somos muy ignorantes políticamente, es de poder entender que estamos en un sistema que es como decir el demócrata al republicano, ya sea cáncer, lo es por un lado, o el SIDA. ¿Quién te mata más despacio o más rápido?
1: Ahí está. Gracias, Gaspar, por darnos tu opinión esta mañana. Usted también puede hacerlo, así que estamos recibiendo sus llamadas al 1-833-867-2346.

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1: Con el imponente Cerro de la Silla como guardián natural de la Sultana del Norte, es que Monterrey se prepara para ser sede del Mundial 2026. La ciudad regia recibe al mundo con una identidad fuerte y orgullosa. 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
4: El San Francisco Bay Area Stadium es uno de los recintos más ecológicos del deporte estadounidense. Con capacidad para 68,500 aficionados, fue inaugurado en 2014 y es casa de los San Francisco 49ers de la NFL. Desde su apertura, ha sido escenario de eventos de talla internacional, incluidos 2 Super Bowls y 2 Copas América. El estadio destaca por su diseño moderno, su apuesta por la sustentabilidad y su integración tecnológica, elementos que lo colocan como uno de los inmuebles más modernos del torneo. Este verano se convertirá en el primer estadio en la historia en albergar un Super Bowl y un Mundial en el mismo año. Durante el torneo, este recinto será sede de 6 partidos, 5 correspondientes a la fase de grupos y 1 de 16avos de final.
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0: Hello, hello, buenos días, América de Costa a Costa, 7:02 de la mañana en el este, ya el reloj marcando las 6:02 de la mañana en el centro y las 4:02 de la mañana en el Pacífico. Aquí estamos listísimos para continuar y escuchando sus mensajes a través del 1-833-867-2346. Es nuestro punto de contacto, nuestra línea telefónica. Gracias por unirse a la conversación. Aquí estamos listísimos también para escuchar sus mensajes de voz. Si desea enviarlo a nuestro número de WhatsApp, 305-297-9697, 305-297-9697. Toño Murillo en los controles, atendiendo sus llamadas y musicalizando el show. Janet Vázquez en la producción del espacio frente al micrófono. Lalo Leal está de día libre y está su servidora Andreina Gandica. Vámonos de inmediato con lo que ocurrió mientras usted dormía.
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0: Donald Trump abandona entrevista tras ser cuestionado sobre sus acusaciones de fraude electoral en California.
2: Le contamos más información de los momentos de pánico que se vivieron en Nueva York cuando un ataque con arma blanca dejó 5 personas heridas dentro de Penn Station, una de las estaciones más transitadas del país. Esto en Nueva York. La policía detuvo al sospechoso en el lugar mientras las autoridades investigan qué provocó la agresión.
0: Rescatan a 2 niños tras intento de secuestro que desató persecución por Riverside y Los Ángeles.
2: En más noticias, la selección de iraní llega a México para entrenar y pernoctar de cara a la Copa Mundial. Irán confirmó su plantilla el lunes pasado, incluyendo a 17 jugadores que no han jugado desde febrero debido a la guerra.
0: Joven muere baleado tras tiroteo en centro comercial al norte de Houston.
2: Israel intercepta misiles iraníes y se eleva la tensión en medio del alto del el fuego, en medio de las frágiles negociaciones entre Washington e Irán. Este domingo las fuerzas iraníes lanzaron un ataque con misiles a Israel, según reportaron las fuerzas israelíes. El ejército hebreo dijo que logró interceptar al menos 11 misiles.
0: La asistencia del presidente Donald Trump al tercer partido de la final de la NBA hoy ha obligado a implementar un amplio operativo de seguridad en el Madison Square Garden y restricciones adicionales para los aficionados.
2: Estados Unidos creó 172,000 puestos de trabajo en mayo, aunque el desempleo quedó estable en el 4.3%. La economía estadounidense registró otro mes de crecimiento en el empleo de mayo, lo que confirma que el mercado laboral está cobrando impulso tras el tropiezo del año pasado.
0: Y nos vamos al sur de Chicago porque 4 adolescentes de entre 12 y 14 años resultaron heridos la noche del sábado tras un tiroteo registrado en el área de Brownsville. El responsable huyó del lugar y permanece sin identificar.
2: Un terremoto de magnitud preliminar 7.8 azotó Filipinas y activó la alerta de tsunami en el Pacífico. Este potente terremoto sacudió la región de Mindanao en el sur de Filipinas y se prevé la posibilidad de un tsunami en algunas costas de la zona. No se dispone de información inmediata sobre los daños.
3: Santiago Jiménez podría dejar al Milan y enrolarse con un equipo también importante en la Serie A de Italia.
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0: Y la política migratoria de Estados Unidos podría endurecerse aún más. El Departamento de Seguridad Nacional propuso nuevas restricciones a los permisos de trabajo que afectarían a beneficiarios de DACA, personas con parol y otros inmigrantes, quienes enfrentarían requisitos adicionales para conservar o recibir la autorización laboral.
4: Se trata de otro golpe en contra de la inmigración por parte de la administración Trump.
5: Lo que hace es le quita el permiso de trabajo a las personas que tienen un permiso de trabajo abajo de lo que se llama acción deferida.
4: Afectando a más de 1,000,000 de personas que tienen diferentes trámites de inmigración pendientes.
5: Personas que tienen un permiso de trabajo por medio de sus hijos en la militar, personas que tienen una visa U pendiente, personas que, digamos, fueron paroleados.
4: También afectará a aquellos amparados bajo el programa conocido como DACA y a quienes cuentan con una orden de deportación definitiva. La señora Estela y su esposo están muy preocupados.
6: Claro, porque yo trabajo para una compañía y pues al vencerse el permiso, pues sería nomás. Dios, que no pase esto, porque...
4: Y es que asegura, en la compañía para la cual trabaja cuidando personas de la tercera edad, revisan constantemente los permisos de trabajo. Ella y su esposo cuentan precisamente con un permiso de trabajo mientras tramitan la visa U para víctimas de abusos físicos o mentales. La administración Trump dice que la finalidad es que haya más empleos disponibles para los ciudadanos o residentes permanentes. Ernesto cree que son otras las razones.
7: Racismo por discriminación y porque no nos quieren, la verdad.
8: Los permisos de trabajo también serán negados a aquellas personas que hayan sido arrestadas, acusadas, procesadas y, por supuesto, a aquellos quienes hayan sido encontrados culpables de cometer algún delito.
4: El abogado José Jordán explica que una de las cosas más preocupantes es que si la medida es implementada podría incluso suspender los permisos de trabajo vigentes.
5: Bueno, tenemos que ver cómo se publica la ley, pero técnicamente, si es que elimina el permiso de trabajo hoy, aunque la tarjeta no se ha vencido, desde hoy ya no es válido.
4: Se trata de un reglamento del Departamento de Seguridad Nacional que no necesita ser aprobado por el Congreso. Solamente se tiene que abrir un periodo de 3 meses para comentarios del público y después quizás otro mes y medio aproximadamente para que entre en efecto. Esta pareja dice que a pesar de todo, entre sus planes no está el regresar a México, ya que sería muy difícil estar sin sus hijos y sin sus nietos, todos nacidos en Estados Unidos.
6: Ahorita vienen cada fin de semana y que a la Grandma House y que a la Grandma House y estar sin ellos, no.
5: Tener que dejar aquí.
4: En Los Ángeles, Juan Carlos González, N+ Univisión.
0: Bien, por otra parte, alerta de abogados. UCIS endurece las entrevistas para la Green Card. Y es que un clima de profunda incertidumbre se ha extendido entre la comunidad de inmigrantes en los Estados Unidos. El Servicio de Ciudadanía e Inmigración de los Estados Unidos ha comenzado a implementar un nuevo interrogatorio a los solicitantes de residencia permanente, según alertas de la Asociación Americana de Abogados de Inmigración.
9: ¿Por qué no regresó a su país? Es una de las nuevas preguntas que, según la Asociación Americana de Abogados de Inmigración, el gobierno ya ha comenzado a hacer a solicitantes de residencia permanente. Hasta el momento hemos visto este cuestionamiento en entrevistas de pedidos familiares, sostuvo la asociación. Las nuevas preguntas incluyen, ¿por qué solicitó el ajuste de estatus en lugar del trámite consular? ¿Existe algún factor que le impida realizar el trámite consular? ¿Tienen aún familiares que residan en su país de origen? ¿Por qué decidió no regresar a su país al expirar su permiso de residencia? El viernes pasado, UCIS anunció que la mayoría de los extranjeros que deseen obtener la tarjeta de residencia permanente tendrán que regresar a sus países de origen para solicitarla, rompiendo con una práctica legal de décadas.
10: Lo más importante es hablar con su abogado, porque hay mucha gente que dice, ¿me voy? No, no se vaya.
9: La Asociación de Abogados de Migración sostiene que aún no se ha informado de ninguna denegación basada en el memorándum y que los funcionarios de UCIS permanecen estar a la espera de directrices.
10: Inmigración lo que está haciendo ahora es balanceando, aunque sea una interpretación errónea, cuáles son los lazos familiares para determinar si realmente esta persona merece arreglar dentro de los Estados Unidos.
9: La administración Trump no ha detallado exactamente quiénes serán afectados. Indican que esta política no afecta en lo absoluto a actuales titulares de la tarjeta de residencia. Ellos pueden continuar residiendo en los Estados Unidos.
11: Algunos abogados piensan que el anuncio tuvo como objetivo confundir para frenar la migración legal. Entre tanto, aclaran.
10: El Congreso creó el camino de ajuste de estatus para que las personas se arreglen aquí.
9: Se esperan demandas. En Washington, Claudio Uceda, N+ Univisión.
0: Bien, recordándole a la audiencia que pueden llamar al 1-833-867-2346. Ese es nuestro punto de contacto, nuestra línea telefónica para los que se están uniendo a la conversación. Hoy estamos hablando del presidente Donald Trump, que volvió a protagonizar un momento polémico al abandonar una entrevista televisiva después de que la periodista Christine Welker le pidiera pruebas sobre sus acusaciones de fraude electoral en las elecciones de 2020 y en las primarias de California. Durante la conversación, Trump calificó a la periodista y a la cadena NBC de corruptos y decidió terminar la entrevista argumentando que estaba frente a un medio sesgado. Le preguntamos a la audiencia, ¿usted cree que el presidente debió quedarse en la entrevista y responder todas sus preguntas? ¿Es su obligación o él está en todo su derecho de evitar preguntas incómodas. Llámenos al 1-833-867-2346. Las elecciones están amañadas y ustedes son corruptos y la prensa es corrupta y también ABC, CBS, CNN son cadenas sesgadas y corruptas, ¿verdad? Terminemos esto de una vez porque ya he tenido suficiente. Gracias, querida, que la pases bien. Señor presidente, por favor, viajé a Wisconsin. Me senté bajo la lluvia con usted durante una hora. Entrando y saliendo de la lluvia, y le he dado suficiente tiempo, dice. Escuche, viajamos hasta Wisconsin para hacer esa entrevista. Bueno, y el presidente allí le dice, debe poner en orden a su prensa, porque ¿sabe qué? Un país nunca debe ser grande con una prensa deshonesta. Es un poco de lo que pasó, ¿no? En el término de esta entrevista, ¿usted considera que el presidente Donald Trump se tuvo que quedar o estuvo bien que se fuera? Vámonos a Texas. Allí está Armando. Armando, muy buenos días. ¿Tú qué opinas?
12: Muy buenos días, Andreina. Yo lo que opino que estoy de acuerdo en la parte donde

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1: Felicidades también por el programa.
2: Vale, un abrazo fuerte. Tenemos a Más Armando. Más Armando, sí señor, y ahora recibimos al señor de Nueva York. Armando, buenos días, ¿tú qué opinas de todo esto?
3: Buenos días, linda.
2: Buenos días, cariño mío.
3: Bien. Qué bueno, relajadita después del fin de semana.
2: No me quejo.
3: A todos allí. A Toñito, que tiene el turno al bate con... Por la ausencia de Lalito y la bella Yanet. Y mira, eso es fácil, mira, al presidente le gusta la bolita pasada, no es bateador de bola recia, ¿entiendes? Él solo va a Fox. Ah, mira, en Fox también lo han hecho botar la gorra, como dicen en béisbol, cuando se pone enojado el manager y tira la gorra al suelo y la patea y todo. Él le gusta cositas suaves, como Chan Henry, que le tira solo cositas, bolita pasadita, así, con un bate bien grueso y una pelota como de fútbol para que batee. Entonces, yo no entiendo por qué él lo contesta y se enoja, y él me imagino que tiene argumentos. Mira, puede decir miles de cosas, aunque sea mentira, él puede contestar, mira, esto tenemos pruebas, estamos.
2: Bueno, ahí está. Gracias, Armando. Nos vamos a la pausa y ya volvemos con más de sus llamadas.

0: 19 de septiembre de 1988, Washington D.C. vio nacer al que se convertiría en uno de los jugadores más determinantes de la NBA, Kevin Durant. 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
6: Bajo los reflectores de Hollywood y el sol eterno de California, Los Ángeles se preparan para dar su mejor papel, ser sede mundialista del 2026.

0: Los aficionados podrán disfrutar de las playas de Malibú, donde el sol y el sol...
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0: Janet, sí, está buena, está distinta a las demás que uno escucha, ¿no?
1: ¿Te parece? Bueno, sí. Ya es que salieron muchas canciones y muchas versiones como para el mundial y pensando, a mí se me hace que es como una copia de esa canción de Belinda con Los Ángeles Azules que se hizo súper... súper conocida. ¿Tú te acuerdas de esa canción de Amor a Primera Vista?
0: Claro, por supuesto. Sí, tiene como el ritmo parecido, pero yo digo que dentro de las canciones de Mundial, esta suena distinta a los demás.
1: Y suena pegajosa también, por ella, por ella.
0: Por ella, por la copa, me imagino que están diciendo.
1: Por la copa, exactamente, Andreina. Pues Belinda va a estar en la inauguración del Mundial, Andreina, y no puedo creer que ya falten 3 días prácticamente para que arranquemos después de estar pensando todo el año en que el Mundial y todo, ya, estamos a 3 días, increíble. Y la expectativa por la ceremonia inaugural de la Copa del Mundo, pues continúa creciendo. Y ahora tiene a Belinda como una de sus protagonistas. Ya supimos que, bueno, Shakira va a estar también en esa inauguración y también empezó a circular en redes sociales, pues, que Belinda va a estar presente ahí en esta inauguración. Belinda y Shakira juntas. De hecho, sí se les vio en una fotografía que circuló por todos lados en las redes sociales, en donde ellas están... saludándose muy juntitas, abrazaditas prácticamente, y eso desató una locura en las redes sociales, Andreina, porque se ha confirmado la presencia también de Belinda en esta inauguración. Ella va a participar el próximo 11 de junio en el Estadio Ciudad de México. Belinda y Shakira juntas en el backstage de la inauguración, ambas formarán parte del espectáculo musical que dará inicio a la gran fiesta del fútbol, fue lo que se ha informado. La noticia llega semanas después del lanzamiento de Por Ella, esa canción, la canción que le interpretó, que Belinda grabó junto a Los Ángeles Azules como parte del álbum oficial del Mundial. Y desde entonces diversos seguidores habían especulado sobre esta posibilidad de verla en el escenario. Así que se ha confirmado, por lo menos en Televisa lo han confirmado así en el matutino. El programa de hoy, este Morning Show, en donde pues se ha confirmado la presencia de Belinda, Andreina, así que poco a poco se revelan más detalles de la inauguración.

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1: Bueno, aquí estamos, sí señor, 7:28 minutos de la mañana en el este, 6:28 minutos de la mañana en el centro y el reloj marcando ya las 4:28 minutos en el Pacífico. Bueno, aquí recibiendo sus llamadas al 1-833-867-2346, nuestro punto de contacto, nuestra línea telefónica. Bueno, hoy hablando del presidente Donald Trump, ¿cuándo no, verdad? Haciendo noticia. Y es que volvió a protagonizar un momento polémico al abandonar una entrevista televisiva después de que la periodista Kristen Walker le pidiera pruebas sobre sus acusaciones de fraude electoral en las elecciones 2020 y en las primarias de California. Y durante la conversación, Trump calificó a la periodista y a la cadena NBC de corruptos y decidió terminar la entrevista argumentando que estaba frente a un medio sesgado. Y le preguntamos a la audiencia, Donald Trump, pues, es un presidente que debe responder todas las preguntas, incluso las más incómodas. ¿Trump hizo bien en terminar la entrevista o debió quedarse a responder? Allí están las preguntas. 1-833-867-2346. Tenemos al profe en la línea. Profe, ¿qué tal está? Muy buenos días.
2: Buenos días. Gracias por recibir mi llamada.
1: A usted.
2: Pienso que una vez más, no me sorprende la actitud del presidente en cuanto a su comportamiento. Ya lo conocemos perfectamente. Pero ese nivel y ese cargo está completamente obligado a responder las preguntas. Pero él parece que ya tenía un plan y ese reflejo actualmente de cómo se siente él con la situación del país y el problema de Irán. Son dos problemas grandes, Einstein and Iran problem. So, no me sorprende totalmente, la actitud siempre ha sido él así, su comportamiento, bregaba mucho tiempo con las uniones aquí en Nueva York, y total, esa es la forma de actuar de él. Muchas gracias.
1: Gracias a usted, profe. Gracias por unirse a la conversación. 1-833-867-2346. Bueno, hay muchos que opinan que verdaderamente tendría que el presidente quedarse en la entrevista, ¿no? Porque al final es un servidor público y está en la obligación de responder todas las preguntas. ¿Usted también opina así? Luis, también lo tenemos en la línea. ¿De dónde nos llama Luis? Muy buenos días.
3: Hola, buenos días, Andreina. ¿Cómo estás? Te llamo desde Utah.
1: Muy bien. Adelante, Utah. Adelante, Luis. Bien, mi amor, gracias.
3: Pues sí, de él no se puede esperar otra cosa. Él es así de grosero, patán, maltrata a los servidores de prensa, hace lo que le da la gana en los foros, se para, se va. Él es el típico, pero si fuese Venezuela, fuese el presidente Chávez, estuviésemos viendo el autoritarismo de Hugo Rafael Chávez Frías. Y eso sí es peligroso, una persona que tiene tanta alza de poder cuando tiene dinero. Pero él es así. Y eso es algo que él se debe al público, él se debe a su pueblo, porque él es un servidor público. Todo servidor público tiene que rendir cuenta, tiene que contestar las preguntas que se le hagan. Y si él tiene pruebas, debe demostrarse todo lo que diga con pruebas, porque él no tiene por qué hablar formal y decir las cosas como él las dice. Es mi opinión.
1: Okay, entonces él debió quedarse y responder todas las preguntas.
3: Él debió quedarse por responder todas las preguntas o en viceversa tratar de variar las islas llevando poco a poco. Pero no, él decidió pararse y ser grosero y insultar a los medios de comunicación como lo hace todo presidente déspota y grosero.
1: Ahí está. Bueno, y gracias por unirte a la conversación, 1-833-867-2346. Ese es nuestro punto de contacto, nuestra línea telefónica. Gracias por unirse a la conversación y dejarnos, pues, su punto de vista. Miren, vamos a hablar de esto que también nos toca muy de cerca, ¿no? Definitivamente, el bolsillo está siendo golpeado. En este país, la inflación obliga a sacrificios. Escuchen, familias hispanas en Estados Unidos se saltan comidas por la economía. Escuchemos.
4: con, pues, como dos comidas al día.
5: Tres comidas al día ya es algo del pasado para Norma Gaitán y su familia. La actual situación económica la obliga a saltarse una comida.
4: Si solamente desayunamos y cenamos una sopita de fideo con nopales y en las mañanas un huevo revuelto con salchicha o jamón.
5: Norma nos muestra el asador que no ha podido usar. Comprar carne ya se ha convertido en un lujo que esta madre de tres hijos, quien también cuida a sus padres, no se puede dar.
4: Nos estamos limitando mucho en comer carnes rojas, como un caldo de res o asar una carne asada.
5: Un reporte de la Reserva Federal de Nueva York indica que en febrero del 2026, el 10% de los hogares encuestados declaró no tener suficiente comida. Esto es un aumento de un 6% en comparación a lo registrado en junio del 2020, durante la pandemia.
6: Dada la inseguridad alimentaria que enfrentan muchos estadounidenses, el reporte indica un aumento significativo en el uso de recursos gubernamentales y ayudas.
5: Esto incluye recurrir a bancos de comida, el programa de asistencia nutricional suplementaria conocido como SNAP, al igual que el uso de ahorros para poder poner comida en la mesa.
7: Las comunidades que va incluso a varios food banks de 2 a 3 cada semana.
5: Hace 6 meses Miriam empezó a venir al banco de comida de Pico Union Project.
8: Comer carne o pescado es un lujo.
5: Aquí recibe frutas y vegetales que son ahora parte esencial de su dieta. Nos dice que nota un aumento en la cantidad de gente que acude para recibir ayuda.
8: Yo miraba que daban más cosas. En cambio ahora dan menos porque como somos más personas.
5: Desde Los Ángeles, Romy de Frías, NMás, Univisión.

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4: Con el imponente Cerro de la Silla como guardián natural de la Sultana del Norte, es que Monterrey se prepara para ser sede del Mundial 2026. La ciudad regia recibe al mundo con una identidad fuerte y orgullosa. Aquí, la mesa se sirve con orgullo. El cabrito y la carne asada son los protagonistas de una oferta gastronómica que enamora a cualquier paladar. La modernidad regia sorprende en espacios como el Parque Fundidora, un antiguo complejo industrial transformado en centro cultural, conectado por las aguas del Paseo Santa Lucía. El recorrido se extiende hacia el Mirador del Obispado y la Huasteca, donde las formaciones rocosas crean paisajes espectaculares, digno de una postal de otro mundo. La ciudad regiomontana es la fuerza y la hospitalidad del norte, y el Estadio Monterrey está preparado para vibrar con la pasión mundialista.

0: ubicada en Santa Clara, el San Francisco Bay Area Stadium es uno de los recintos más ecológicos del deporte estadounidense. Con capacidad para 68,500 aficionados, fue inaugurado en 2014 y es casa de los San Francisco 49ers de la NFL. Desde su apertura, ha sido escenario de eventos de talla internacional, incluidos dos Super Bowls y dos Copas América. El estadio destaca por su diseño moderno, su apuesta por la sustentabilidad y su integración tecnológica, elementos que lo colocan como uno de los inmuebles más modernos del torneo. Este verano, se convertirá en el primer estadio en la historia en albergar un Super Bowl y un Mundial en el mismo año. Durante el torneo, este recinto será sede de 6 partidos, 5 correspondientes a la fase de grupos y uno de 16avos de final.
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0: Es momento de los deportes en Buenos Días América y vámonos porque el delantero mexicano Santiago Jiménez podría cambiar de equipo, sí, podría cambiar de conjunto para la próxima campaña en el fútbol de Italia. El día de ayer el técnico de la Lazio, Gennaro Gattuso, está interesado en contar con los servicios del seleccionado nacional mexicano. La información se dio a conocer en el canal Sky Sports, hay que comentarlo así tal cual, para que el atacante del Milan cambie de aires a la Lazio para la próxima campaña 2026-2027 en el Calcio. La operación obviamente va a depender de distintos factores económicos, primordialmente me imagino yo, y deportivos, y porque hasta el momento no hay nada confirmado. Esperemos que Santiago Jiménez tenga un buen mundial y por ende pues se le abra la puerta, me imagino yo, para que se quede en el Milan. Si tiene un buen mundial, seguramente el Milan cambiará de parecer y lo tomará en cuenta para que siga en ese equipo. Pero también Gattuso ya comentó que le interesa mucho, entonces ojalá que sea un buen mundial para Santiago Jiménez, para toda la selección mexicana, y por ende pues se le abran puertas en todos lados. Y también personalmente me gustaría que se quedara en el Milan, a pesar de ya los refuerzos que llegarán y todo lo que se espera en el calcio italiano. Vámonos con información de los partidos amistosos, porque desde el viernes pasado hubo gran actividad. Ya estamos prácticamente a nada de que arranque, pero hay partidos amistosos por todo el mundo. Rusia le pegó 3-0 al Burkina Faso. San Marino pierde también el día viernes. Hungría gana 2-1 a Finlandia. También otro de los partidos, Paraguay golea 4-0 a Nicaragua. Puerto Rico pierde con Arabia Saudita 3-0. Canadá e Irlanda empatan a 1 y Haití pierde con Perú 2-1. Precisamente escuchamos al técnico del combinado peruano, Mano Meneses, ¿qué dijo después de esta victoria?
1: Para una selección que hacía mucho tiempo que no vencía, significa mucho. Porque no futebol podemos fazer as coisas bem, podemos ter oportunidades, mas se não vencemos, sempre ficamos no quase, ficamos aí achando que ainda não, que não temos capacidade, e a vitória traz isso. Com a experiência que nós outros temos, sabemos que temos um caminho longo para caminhar. Mas só é possível caminhar vencendo partidas, como vencemos hoje, com superação. Os números do jogo até todos são favoráveis ao Peru, se compararmos com Haiti. Tivemos mais posse de bola, tivemos mais conclusões, tivemos mais chutes a gol, tivemos um monte de coisas boas, mas se não tivéssemos vencido, iríamos para casa, ou iríamos para a segunda partida, sempre achando que falta mais do que falta. Entendo que esse é o caminho, vamos oscilar, vamos ter altos e baixos ainda, claro. Hoje, por exemplo, cometemos pequenos equívocos porque nos faltou um pouco de paciência para construir. Quando a equipe está com linhas baixas, como o Haiti estava, jogando no nosso erro para contra-atacar, temos que balançar mais a bola, temos que ir uma vez para a esquerda, outra para a direita, e voltar aqui, porque aí aparecem os espaços, e às vezes nos enfrentamos o bloco que estava aí, e aí cedemos o contra-ataque. Mas aprendemos, vamos aprendendo. Hoje vencemos uma partida na reta final da partida, nas outras sempre deixamos escapar na reta final, então é um aprendizado. Os jogadores estão de parabéns, são alguns deles muito jovens, mas esse é o momento que temos que passar para encontrá-los, para fortalecê-los, para que cada vez Peru esteja mais preparado aí na frente.
0: Aí as palavras de Mano Meneses, técnico de Peru. El sábado hubo más actividad. Bélgica le metió 5-0 a Túnez. También otro de los partidos interesantes de esta actividad. Rumanía le pega 2-1 a Gales. Portugal derrota 2-1 a Chile. También Estados Unidos, uno de los anfitriones de este próximo mundial, pierde con Alemania 2-1, partido que casi al final del encuentro, pues ahí tuvo un conato de bronca importante. También Panamá empata 1-1 con Bosnia y Herzegovina. Suiza empata 1-1 con Australia. Bolivia pierde 4-0 con Escocia. Inglaterra le pega apenas 1-0 a Nueva Zelanda. Otro de los partidos, empate entre Qatar y El Salvador a 0. Jamaica pierde con Sudáfrica 1-0. Ahí está también otro. Brasil derrota a Egipto 2-1. Venezuela pierde con Turquía 2-1. Y Argentina derrota 2-0 al conjunto de Honduras. Escuchamos precisamente al técnico argentino Scaloni, que dijo luego de la victoria de ese equipo.
2: No, la conclusión es que el equipo está, más allá de que lógicamente hoy fue un equipo que intentamos darle minuto a algunos chicos, a otros que ya conocemos, pero no, a lo mejor la identidad no se rompió, pero tampoco es que hayamos entrenado tanto con estos que han salido a la cancha. Y a lo mejor, bueno, se podía hacer mejor, pero en cuanto a la seña del equipo, la identidad, yo creo que está intacta y eso es lo más importante. Eso es lo que buscamos, al final no romper esa identidad, más allá del rival que juguemos y que intentamos de que no nos hagan daño, porque vos podés tener tu identidad, pero el rival te puede hacer daño. Y creo que cumplimos esa meta, y también la segunda, que era poder hacer jugar a la mayoría de chicos, y esa es una alegría que nos llevamos, porque estos chicos que han jugado hoy, creo que en futuro nos van a dar también alegría, y porque no solo pensar en ahora, sino continuamente en que estos chicos vayan siempre saliendo jugadores, y más allá que estemos por una Copa del Mundo adelante, siempre mirar eso.
0: Ahí las palabras de Scaloni. Nada más, corrección rapidísimo: Sudáfrica empató con Jamaica, para que no se me destantee, yo ahí la andaba regando, pero de inmediato hacemos la corrección: empató Sudáfrica ante Jamaica. Porque es importante lo de Sudáfrica, porque obviamente es rival de la selección mexicana en el próximo mundial. Contra ellos se abre el camino del tricolor ante Sudáfrica allá en el estadio Banorte el próximo 11 de junio. En contraparte habló el técnico de Honduras, José Molina, que dijo sobre la actuación de su equipo ante uno de los candidatos a ser campeón del mundo, como es Argentina.
3: Era un partido muy complicado, lo sabíamos, lógicamente, contra Argentina, contra la campeona del mundo. Veníamos a intentar pelear con nuestras armas, es lo que hemos hecho. Hemos presionado arriba cuando hemos podido, pero Argentina tiene mucha calidad, toca bien el balón. El plan de partido era estar juntos cuando no pudiéramos apretar, para evitar sus combinaciones por dentro. Creo que lo hicimos muy bien. En la primera parte apenas Argentina tuvo ocasiones de gol. El tiro de Lo Celso, que pegó en el larguero justo antes del penalti. Otra combinación por dentro que sacaron fuera, y luego en el punto de penalti pudimos llegar a taponar el disparo. Creo que defendimos muy bien. Cuando pudimos atacamos, cuando pudimos tuvimos el balón, cuando pudimos intentamos hacerle daño, pero realmente no eso sí que no nos salió todo lo bien que queríamos, pero bueno, creo que el equipo compitió, creo que el equipo dio todo lo mejor de sí, muy contento por el trabajo que han hecho los jugadores, y ahora a seguir trabajando de cara a la próxima fecha en septiembre.
0: Ahí el seleccionador de Honduras. Hoy también tenemos actividad, pero antes, ayer dominguito hubo partidos. Croacia derrotó 2-1 a Eslovenia. También en Grecia pierde con Italia 1-0. Marruecos y Noruega empatan a 1. Ecuador le metió 3-0 a Guatemala. Colombia derrotó 2-0 a Jordania. Para hoy, como les comentaba, Países Bajos contra Uzbekistán y Francia contra Irlanda. También tendremos hoy en el Cuauhtémoc por la noche Perú contra España. Acá ya partido en México. Escuchamos al seleccionador de España, Luis de la Fuente, hablando de las posibles bajas y regresos de España para este partido.
4: Primero deciros que estamos encantados de estar aquí. Ya sé que esperamos mañana, parece que el campo va a estar lleno, va a haber un ambiente fantástico, así que estamos deseando ya disfrutarlo. Alfredo, Nico, Lamín y Víctor están cumpliendo con los plazos de recuperación, están muy bien, eran convenientes que esta semana, estos días se quedaran trabajando allí para hacer trabajo más específico y seguimos cumpliendo los plazos. Creo que si siguen esta evolución podrán estar los tres para el próximo partido y disponibles. Así que creo que es una gran noticia, pero lamentamos que no estén hoy aquí acompañándonos, pero las indicaciones tanto de los servicios médicos como de la preparación física nos invitaba a que se quedaran allí para que continuaran con ese trabajo específico.
0: Seguimos escuchando a Luis de la Fuente, también habló sobre qué espera de Perú, su rival el día de hoy, allá en el Cuauhtémoc.
4: El partido es para nosotros un partido muy importante, por supuesto que nosotros siempre hacemos un visionado de los últimos 4, 5, 6 partidos de los rivales. Así hemos hecho exactamente igual con Perú y somos conscientes del potencial futbolístico que tiene y la historia futbolística que tiene y lo que puede motivarles exactamente igual que a nosotros enfrentarnos en un escenario tan maravilloso como es este estadio y esta ciudad, tan futbolera como es Puebla. Y es que como estábamos hablando antes de los viajes, es que es lo que hay. Y en cualquiera de las circunstancias no sabes en qué momento te va a pillar a ti del partido. Si puede ser una cosa u otra. En cualquier caso, creo que será beneficioso si se dan estas altas temperaturas. Creo que va a ser muy bueno por esa pequeña pausa, ese de refrigeración de los jugadores, enfriamiento y luego, por supuesto, recuperar la energía. Yo creo que en todos los aspectos puede ser muy bueno. Además de que, como entrenador, te permite tener esos tres minutos para, en esa pausa también, utilizarlos por si hay que arreglar algo, corregir algo o tratar algo con los jugadores.

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0: con los buenos días. ¿Cómo vamos, gente? Good morning in the morning. Así de contentos estamos porque escuchamos a nuestra audiencia desde bien tempranito. No hay nada que nos haga más feliz y más plenos que usted esté en sintonía, que se una a la conversación. Así que ya aquí estamos listos para seguir recibiendo sus comentarios. Vaya, vaya, vaya, vaya el tema que tenemos sobre la mesa. Si usted se está uniendo a nuestra conversación, le decimos que el presidente Donald Trump volvió a protagonizar un momento polémico al abandonar una entrevista televisiva después de que la periodista Christine Walker le pidiera pruebas sobre sus acusaciones de fraude electoral en las elecciones 2020 y en las primarias de California. Y durante la conversación, Trump calificó a la periodista y a la cadena NBC de corruptos y decidió terminar la entrevista argumentando que estaba frente a un medio sesgado. Le preguntamos a la audiencia, ¿usted considera que el presidente Donald Trump se tuvo que quedar en la entrevista y responder todas las preguntas de la periodista o estuvo bien que se levantara? Y miren, paticas pa' qué te tengo. Diga usted, ¿qué es lo correcto en el caso del presidente? 1-833-867-2346. Toño Murillo, en los controles, atendiendo su llamada, musicalizando el programa y a partir de este momento, líder del grupo de baile de Buenos Días América. Un cargo más, Toñito, buenos días.
1: Buenos días, Andreina, a Janet. Háganlo a distancia, a todo el público de Buenos Días América, sí. De hecho, todo el fin de semana estuvimos ensayando los pasitos para cualquier ritmo que nos pongan, lo que sea, mira, eso, bachata,
0: qué estilo,
1: bachata, qué cumbia, salsa, merengue, rap, de todo aquí.
0: Rock and roll, rock and roll.
1: Rock and roll.
0: El veneno por dentro.
2: Como toda la que cosa. Se está juntando mucho con Briseida.
0: Yo creo. De hecho, se parecen los pasos, ¿eh?
2: Como que se parecen esos pasitos, te los enseñó Briseida.
1: De fin de semana la vi, pero Brisi, perdón, Andreina, Janet, ya está en otra onda Brisi, ¿eh? Ya Brisi se cree de los altos mandos, ya dice que va y almuerza con Cascaret, que con los ejecutivos de
0: otro nivel.
1: Ajá, ya anda. Fíjate, ya. Se acabó la humildad.
0: Bueno, mejor que hablemos bien de ella, porque si no nos manda a votar a todos.
1: Sí, yo espero que sí.
0: Ya dice que es quietito.
1: Brisi mundialista, dice. Que es.
0: Janet, muy buenos días. ¿Cómo amaneces?
2: Hola, hola, querida Andreina. Buenos días, Toñito. Buenos días a Briseida, que debe estar por allá, los altos mandos.
1: Los altos mandos.
2: También a Lalito, ya post cumpleañero. Espero que se la haya pasado muy bien. Seguramente sí, porque hoy no está aquí en el programa. Seguramente se la pasó bastante, bastante bien y tendrá que recuperarse, ¿no? Así que bueno, mañana lo esperamos aquí en Buenos Días América. Y buenos días a toda nuestra gente maravillosa que está conectada ya activadísima desde que arrancamos este programa a las 6 de la mañana, hora del este. Y a toda la gente que se sigue sumando, que se va conectando con nosotros, bienvenidos a este su programa. 3 días faltan para que arranque el mundial y yo no lo puedo creer. Estoy emocionada. Estoy con toda la actitud, Andreina. Yo me la voy a pasar en los, pues ahí en el FIFA Fan Fest. En todo ya lo sé. Haya, sí, todo lo que da. Haya fiesta, claro.
0: Claro. No, no lo dudamos, Janet. Nosotros apostamos por ti y sabemos que no vamos a perder eso. No vamos a perder, ¿verdad, Doñito? Apostamos por Janet. Janet es nuestra representante.
1: Exacto, la vi muy emocionada. Qué bueno que sigue. Yo sí, hay chance de dormir, sí voy a jetearme mejor.
0: Ay, sí, ¿verdad? Bueno,
1: los partidos.
0: Nos espera un mundial largo. Eso sí. Entonces,
1: pero me
0: bueno,
1: encanta el ímpetu de Janet, yo parece que ya me contagió.
0: Sí, ya me contagió a mí también, sí. Yo estaba un poquito espichada, pero ya no.
2: Como que le decía a Toñito que ya las calles se ven diferentes, también se ve ya mucho
1: todas
2: movimiento, extranjeros, y la lluvia también, porque se pronostica que va a haber bastantes lluvias.
1: Oye,
2: durante
1: todo el mundial. Broma, perdón, y no me tardo, el sábado cayó un tormentón en Guadalajara, o sea, mi tormentón fue leve, como de media hora, 40 minutos, creo yo. Hizo un caos, entonces, ojo a las autoridades, porque, si nos cae, que es normal que en junio caigan lluvias así, si nos cae una lluvia de esas en Guadalajara, en un partido o en el Fan Fest, puede arruinar algunas cosas, ¿eh?
0: Sí, definitivo. Y aquí la gran preocupación es el calor. Aquí en Miami el calor es tremendo. Este fin de semana que hicimos, bueno, fuimos a lanzar la pelota con mi hijo, eran más o menos las 4 de la tarde y no pudimos aguantar ni siquiera 20 minutos. Es que es demasiado calor. Allí llegamos a 95 grados Fahrenheit y solamente pienso en esos jugadores que tienen que ir para allá, para acá, para acá, para allá, para allá, para acá, para acá, para allá. No sé, bueno, es complicado. Aunque ya la FIFA ha dicho que hay break para hidratar de manera obligatoria en este mundial, Janet.
2: Sí, Andreina, mucho calor. Y bueno, en Dallas, la preocupación es que si juega Messi, pero yo creo que sí, porque van a tener Argentina.
0: La gran preocupación de todos, que si Messi va a salir a jugar. Bueno, vámonos de inmediato con lo que ocurrió mientras usted dormía.
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0: Y nos vamos a Perú porque los sondeos de Boca Diurna proyectan un empate entre Keiko Fujimori, 50.7%, y Roberto Sánchez, 49.3%, en la segunda vuelta presidencial.
2: En otras noticias, tiroteo en Festival de Música desata operativo policial en Toledo, Ohio. El miedo se apoderó en Ohio tras un tiroteo durante un festival de música y cultura. Al menos 12 personas resultaron heridas y las autoridades lanzaron una intensa búsqueda para capturar a los responsables.
0: Bueno, la asistencia del presidente Donald Trump hoy al tercer partido de la final de la NBA ha obligado a implementar un amplio operativo de seguridad en el Madison Square Garden y restricciones adicionales para los aficionados.
2: Apuñalamiento en Penn Station deja 5 heridos en Nueva York. Momentos de pánico se vivieron cuando un ataque con arma blanca dejó 5 personas heridas dentro de Penn Station, una de las estaciones más transitadas del país.
0: Bueno, inmigrantes en el sur de la Florida, hablamos de lo que ocurre en Miami, reaccionan a orden de juez sobre pausa de trámites migratorios y de asilo.
2: Israel intercepta misiles iraníes y se eleva la tensión en medio del alto el fuego, en medio de las frágiles negociaciones entre Washington e Irán. Este domingo las fuerzas iraníes lanzaron un ataque con misiles a Israel, según reportaron las fuerzas israelíes.
0: Rescatan a 2 niños tras intento de secuestro que desató persecución por Riverside y Los Ángeles.
2: Estados Unidos creó 172,000 puestos de trabajo en mayo, aunque el desempleo quedó estable en el 4.3%.
0: Y nos vamos a Illinois, y es noticia un tiroteo en Brownsville que deja 4 adolescentes de entre 12 y 14 años heridos.
2: Un terremoto de magnitud preliminar 7.8 azota Filipinas y activa la alerta de tsunami en el Pacífico.
1: Especialistas pronostican lluvia y hasta tormenta eléctrica para el jueves 11 de junio en la Ciudad de México. Obviamente ese día es la inauguración del Mundial. Aguas con eso.
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0: Bien, a esta hora saludamos a Jaime Vázquez, abogado de inmigración. ¿Cómo está, abogado? Muy buenos días. ¿Cómo amanece y cómo arranca su semanita mundialista?
4: Bueno, ya preparado, Andreina, listo, preparado para el jueves. Ojalá que no llueva y podamos ver inauguración y arrancando un mes, pero el mes de la felicidad.
0: Ay, el mes de la felicidad. ¿Por qué, abogado, de qué me estoy perdiendo? Porque es el mes de la felicidad.
4: Porque es el mes del mundial.
0: Sí, bueno, estamos alineados. ¿Usted ya tiene tickets para ir al estadio?
4: No tengo ticket, no. Estoy todavía, mejor dicho, rezándole para ver si se me ocurre el milagrito, pero todavía no.
0: A ver si bajan los precios, ¿verdad? Estamos todos sí. Pendientes de eso, sí, señor.
4: Ayer estuve metido y los precios están por el techo.
0: Sí, no, una locura. Aquí en Miami, bueno, uno de los partidos más costosos de toda la primera ronda de este mundial es precisamente Portugal-Colombia. Así es. Y bueno, eso está incomparable. Mejor hablemos de inmigración, doctor.
4: Así es.
0: Que eso sí lo controlamos nosotros. Hablemos de esto porque, bueno, ya conocemos que un juez federal anuló restricciones migratorias de la administración Trump que habían frenado decisiones de asilo, permisos de trabajo, green cards y ciudadanía para personas de 39 países. ¿Cuáles son, o al menos a grosso modo, esos países, abogado, y qué significa esto?
4: Claro. Bueno, Andreina, esta es una de las decisiones más importantes que hemos visto este año y de pronto en la presidencia de Trump, ya que basado en 3 memorándums, como tú comentabas, una detención masiva a todos los países para adjudicar los asilos. Estos beneficios migratorios, tenemos a muchísima gente que no ha podido tener la residencia, permisos de trabajo, porque son parte de los 39 países. un miedo grande a la comunidad porque era el anuncio de revisar las residencias y beneficios migratorios otorgados después de enero 20 del 2021 y una utilización de factores individuales para cada país en particular. Esto todo viene de tres memorándums. Afecta a, como tú comentas, 39 países, muchos países en África y el Medio Oriente, pero tres países aquí alrededor de nosotros que son Cuba, Venezuela y Haití, que tendrían la posibilidad ahora de que sus beneficios migratorios comiencen a caminar.
0: ¿Y este fallo significa que las personas afectadas ya ganaron sus casos o simplemente que UCIS debe volver a procesarlos?
4: Debe volver a procesar los UCIS. Ahora, como todo lo tenemos ya presente en la historial de inmigración, sabemos que puede venir, se anticipa una apelación, pero veremos qué es lo que va a pasar con esto.
0: Claro. Abogado, ¿cuál es la diferencia entre un trámite que está aprobado y que el gobierno tenga la obligación de reanudar el procesamiento?
4: Bueno, el gobierno tiene la responsabilidad de procesar casos en una medida necesaria. Sabemos que unos se aprueban más tarde que otros, pero ahora levantando esta medida, el gobierno tiene que procesar casos de residencia, de permisos de trabajo, actualizaciones en solicitudes de estos 39 países.
0: Claro. Abogado, ¿qué está en el panorama? Todas las semanas tenemos noticias con referencia a inmigración. Lo que escuchamos es que se está endureciendo algunas reglas, otras, bueno, los centros de detención que están siendo noticia. ¿Cómo usted ve el panorama?
4: Bueno, el panorama es difícil el día de hoy. Tenemos centros de detención de menores que vinieron no acompañados que los están cerrando y moviendo a centros grandes de detención. Tenemos ciertas dificultades que han pasado en los centros de detención acerca del hacinamiento, la salud mental y acceso a salud dentro de estos lugares. Y por el otro lado, inmigración, tenemos medidas que están poniendo más difíciles para personas presentar sus casos migratorios. Y aquí lo importante es entender, Andreina, que la ley de inmigración es cambiante. Y si por un lado alguna decisión del gobierno llega a pasar, sabemos que las cortes todavía están ahí para crear ese balance de chequeo para que la ley continúe.
0: Abogado, que estoy recibiendo mensajes de nuestra audiencia, por aquí le preguntan, ¿este fallo cambia algo para personas que están en proceso de deportación ante un juez migratorio?
4: Bueno, puede ayudar, claro que sí, porque si la persona se encuentra bajo un proceso migratorio y tiene algún tipo de solicitud pendiente,

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1: Y Jaim con M al final. Gracias, abogado. Un abrazo y feliz inicio de semana para usted.
2: Lo mismo para ustedes.
1: Bueno, nos vamos a una pausa, sí, casi ya. Y recuerden ustedes que pueden conectar con nosotros a través del 1-833-867-2346. Es nuestro punto de contacto, nuestra línea telefónica. También pueden dejarnos sus mensajes de voz a través de nuestro número de WhatsApp, 305-297-9697. Ya volvemos.

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10: 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La ciudad regia recibe al mundo con una identidad fuerte y orgullosa. Aquí, la mesa se sirve con orgullo. El cabrito y la carne asada son los protagonistas de una oferta gastronómica que...
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0: ¡Epa!
1: ¡Súbele! ¡Ay, todo lo que se mueve te lo pongo aquí! ¡Ah, caray!

0: sentire hoy.
1: ¿Ah? Oh, pues zumba.
0: Zumba.
1: Si no duele, no sirve.
0: Si no duele, ni sientes nada, Toñito. Ah, todo lo que se mueve lo pones aquí. Cuéntame qué es lo que se está moviendo, bebé.
1: ¿Cómo está? Buenos días para todos en este tercer segmento de los deportes en Buenos Días América. Ya estuvimos en radio, los dos anteriores. Hablamos de que en el último, sobre todo, de hoy juega la selección de España y Perú en el Estadio Cuauhtémoc. Ya la selección española ya está en México y se espera un auténtico lleno en el estadio, en Angelópolis. De verdad, la gente muy expectante con una de las candidatas a ser campeona del mundo. Yo creo que hay, a ver, ¿qué serán? ¿Cinco los grandes aspirantes a ser campeones? ¿Cinco, sí, seis? Obviamente, uh-huh, Argentina. Yo creo que Portugal, en segundo término, para mí.
0: Yo lo pongo en segunda instancia, segunda, pero está instancia, bien. Muchos lo dan por posible ganador.
1: Este dedito, el ñañique. Ya dije Portugal. España, para mí, tercero. ¿Qué metemos ahí? ¿Alemania?
0: Sí.
1: ¿Y Francia y Brasil? ¿Seis? Son las
0: y
1: seis.
0: Brasil. Sí. Sí, estoy, sí, de acuerdo,
1: sí,
0: contigo.
1: Sí, sí, las seis.
0: Por ahí va.
1: Aunque Alemania, mira, por ahí ha dejado dudas los últimos mundiales, ¿eh?
0: Sí, pero Alemania es Alemania, sí, sí, eso no lo podemos olvidar, sí, sí, sí. Pero yo tengo algo que decirte.
1: Dígame, claro que sí.
0: Ojo pelado con Japón.
1: También sí, cierto. Este es mayor.
0: Ojo pelado, no estoy diciendo que entre en esa lista, no, no,
1: no, no, no, no, no, no.
0: Pero ojo pelado con Japón.
1: Sí.
0: Pues no diga que no se lo dije.
1: Fíjate, qué bueno que vas por ahí. A eso va la encuesta, a hoy ver. sin encuesta. La encuesta sin encuesta, o sea, porque no.
0: Pero siquiera un papelito es escrito a mano.
1: Hoy no alcanzamos, pero hoy no alcanzamos, tampoco. Pero hoy
0: no
1: es más.
0: El viernes estábamos mejor, pero bueno, uno no sabe cuándo está peor en la vida. Así que no se puede estar quejando.
1: Bueno, hubo un estudio, en donde de los tres anfitriones que va a haber, México, okay, Estados Unidos y Canadá, el sondeo preguntó: ¿quién de los anfitriones, llegará más lejos? México va en la punta, después Canadá y en tercera posición Estados Unidos. ¿Ustedes coinciden? Primeramente vamos a hacer varias preguntas, pero en primera, ¿coinciden con que México es el que tiene mejor porcentaje para avanzar o para hacer mejores cosas?
2: El que llegue más lejos de los tres.
0: De los tres.
1: Los tres.
0: Yo creería que Estados Unidos.
1: Ok, bien.
2: Ay, no, a mí mi corazón me gana, yo voy a decir México, sí.
0: Ay, no, dice Janet,
2: México.
0: No, no, no. Esta.
1: Que todo el público participe para ver qué opina.
0: Por favor.
1: Yo también, yo creo que, sin corazón, creo que México va a ser mejor papel, pero yo creo que Canadá podría ser también una de las, de los grandes.
2: ¿De las sorpresas?
1: Sorpresas.
2: Sí es.
1: Canadá, sí, sí, sí, Canadá, para mí juega muy bien al fútbol. Canadá juega muy bien al fútbol. Es más, de hecho, creo que Canadá juega mejor que México y Estados Unidos.
0: ¡Ah! O sea, ¿tú creerías, sí, que sí, Canadá, sí, avanzaría más lejos que estos otros dos?
1: Sin corazón, sí.
0: Sin corazón.
1: Sin corazón, creo que Canadá podría hacer una muy buena participación en el Mundial. A ver, el público, ¿qué opina? Y la otra, ya ahorita que tú mencionabas, de que dejamos los candidatos firmes. ¿Quién para campeón? Digo, falta días para que inicie y hay que ver cómo se van moviendo los partidos y las elecciones, quién se ve fuerte, pero ¿quién para campeona del mundo?
0: ¿Quién para campeona? Bueno, ya creo que dijimos esas seis, nos adelantamos. Yo coincido contigo, Toñito. Allí está metido Brasil, Argentina, ajá, Francia, Alemania, España y Portugal, pero yo estaría con esas cinco y Portugal como en la segunda instancia.
1: Janet.
0: El segundo bloque de favoritos.
1: Segundo bloque de favoritos.
2: Yo creo que, o sea, entre
1: España. No México,
2: España,
1: Janet, no México.
0: No, te voy muy efusiva, pero.
2: Quiniela. No, ay, yo creo que entre España, y me encantaría verla en Guadalajara, ajá, España, porque creo que sí, va a ser de las que llegue a últimas instancias. Yo creo que entre España y Francia, cualquiera de esas dos va a ser campeona del mundo.
1: Yo digo, o repite Argentina, o es Portugal. Que en el mejor de los casos, imagínense.
0: Oh, Cristi.
1: Cristiano o Messi otra vez, o sea.
0: ¿Te imaginas que Cristi diga, sabes qué? Que en la rayita final me llevé la copa, chico.
1: Sí.
0: La que me faltaba, ¿no?
1: O, imagínense, sí, vamos imaginándonos más, donde sea una final Portugal-Argentina. que la FIFA ya ahí metió para que manita, para ¿no? Que para, sí. para que pudiese, se puede, pudiese dar. Imagínate, imagínate los boletos, si ya están, no. si, si Corea, Chequia no. están bien caros, imagínate un Portugal, Argentina, tendríamos no, que no, no, empeñar no. tu DN.
0: No,
1: ¿no? Para ir.
0: Olvídate de eso, olvídate. Olvídate, ya voy buscando, además cómprate un nuevo televisor para que no te sientas tan mal. Vas a estrenar televisor para ver la final.
1: Y la otra, también la otra pregunta, ¿quién para la sorpresa del mundial? Que ya adelantamos, ¿quién podría ser la sorpresa del mundial?
0: Japón, digo
1: Japón.
0: Yo.
1: Japón. Uh-huh. Japón, digo yo, me acordé de otro. ¿Te acuerdas? ¿Sí veías otro rollo?
2: Digo Argentina, yo.
1: Andreina.
2: Digo yo, no creo.
1: ¿Sí te tocó ver a Adal Ramones? ¿Sí lo ubicas a Adal Ramones?
0: Sí.
1: No? Okay. ¿Te tocó ver ese programa de otro rollo hace muchos años en México o no?
0: Ay, sí, tengo destellos, me lo contó mi tía, pues yo no había nacido.
1: No, sí, no, no,
0: sí. Tengo Andreina. Cultura general.
1: ¿Cómo que me lo contó mi tía? No había nacido. Janet.
0: Cultura general.
1: La sorpresa.
2: Digo yo. Ah, la sorpresa. Ay, a ver, voy por los de Chequia. Podrían ser la sorpresa.
1: Yo ya dije que Canadá, pero también México. México tiene que ser, o sea,
2: no, si, está obligado México.
1: No, pero sorpresa sería, meterse a semifinales o para mí México si se mete a semis o cuartos es sorpresa. Yo pues no la veo.
0: Tú lo das hasta octavo.
1: ¿Hasta octavo México?
0: Tú lo das hasta octavo, o sea, que él avanza de primera ronda
1: y a octavos.
0: Okay.
1: Pero si llegara a meterse, insisto, a cuartos o semis, para mí ya México se considera una sorpresa. O sea, okay, si avanza.
0: Mira,
1: de octavos.
0: Por aquí te están respondiendo. Okay. Gaspar Bucio dice, USA y México no pasan del sexto partido.
1: Ah, dice. Ándale, esa es buena.
0: Para campeona Francia. Dice Elvin Henry, o Henry. Dice por aquí también Ronald Reagan, México llega más lejos hasta el quinto partido y Argentina para campeón del mundial.
1: Oye, y lo que decían de Francia estaría padre, porque imagínate, en el 2018 fueron campeones Francia. Y en el 2022, subcampeones. Y si fueran campeones otra vez, o sea, tres finales consecutivas de Francia. O sea, sería genial para esta generación francesa, ¿eh?
0: Sí, señor. Gaspar dice, yo sigo con la mía, Marruecos, ¿Pues? Colombia, España y Francia. De eso sale el campeón.
1: ¡Ay, Marruecos! Bueno, está bien. Marruecos lo mete como campeón, bueno. Está bien.
0: Dice, los tres anfitriones son bien maletas. No hay ni a quién irle sobre quién va a llegar más lejos. Los tres van a ser eliminados en la primera ronda.
1: Ay, tan duro.
0: Qué drástico.
1: No, no creo que los tres.
0: No, yo tampoco creo que pase eso. A ver, yo creería que los tres avanzan. Yo creería que los tres avanzarían la ronda, la primera ronda.
2: Yo creo que Canadá. Ah, bueno, sí, los tres. No, sí. Está hecho para que los tres avancen.
0: Okay, aquí está. Hoy dice Canadá, Estados Unidos, México, esta selección mexicana es la más mala en toda su historia.
2: Ay, muchos dicen eso, pero yo creo que nos puede sorprender. Por cierto, este fin de semana vi la película que se acaba de estrenar, México 86. Con Diego Luna, la acaba de estrenar ahí en Netflix, y que es una película, Andreina, te la recomiendo, porque muestra cómo se logró el mundial, el segundo mundial para México, y cómo fue como todo la parte de la Femex Food, de todo lo que se hizo y cómo se convirtió en el mejor mundial de toda la historia, ¿eh?
0: ¡Wow! Hay que verla. La tengo en la lista. Vamos a ver. Bueno, por aquí Elvin también dice, sorpresa Noruega, aunque jugó sin ganas ayer contra Marruecos, dijo. Dice por aquí también Ronald Riga, como sorpresa y caballo negro para este mundial, Japón y Bélgica. También dice Japón. A ver, el atleta de Cristo, te deseo un día lleno de alegría, paz y mucha tal, merece lo mejor hoy, siempre al lado de tus bellos padres, Cristo y ama, y el atleta también. Muchísimas gracias. Por aquí también tenemos, a ver, tenemos a Hilda. Buenos días, Andreina y compañía, gracias por estar aquí, que me perdone Ecuador y todos los demás, pero quiero que Portugal se lleve la copa por el hombre más cerca de la perfección. Me ha admirado. Ay, qué belleza, sí. Cristiano. Casi, casi perfecto. Cristiano Ronaldo, dice por aquí, ya claro. Por si acaso, ¿no? México hasta los últimos partidos, dice Piño. Bueno, es la opinión de la audiencia, Toño.
1: Ah, mira, sí funcionó sin gráfica.
0: Ah, sin gráfica, pegó, sí, sí,
1: pegó,
0: funcionó.
1: Pegó, pegó, sí,
0: pegó. Pegó. Yo insisto en que Estados Unidos dará la sorpresa y medio llegará al quinto partido, dice el atleta de Cristo. Bueno, por ahí sus predicciones. Está simpático, ¿no? Está simpático la cosa. Me gusta esa pregunta, Toñito, sobre quién pudiese dar la sorpresa, ¿no? Porque al final, sorpresa al fin.
1: Sí, exactamente. Y hay muchas elecciones, ¿no? Que podrían manejarse como sorpresas. Lo de Japón, tú bien lo dices, que yo no la había como contemplado en el mapa, pero es una selección que ha ido de menos a más en los mundiales, de a poco, de a poco, de a poco, con una organización espectacular, y que sí, podríamos meterlo, que ya está en México, allá en Monterrey, que va a volar ya a Estados Unidos, sí, tengo a Canadá y a México, pero me uno también a Japón, puede ser, puede ser.
0: Dice, oiga, van a traer a Lalo, ayer festejamos su birthday y no sabe ni dónde está. Ahí les mando foto del hielo. Ay, bueno, aquí tenemos Argentina, trae mucho fútbol, dice Jorge. Sí, bueno, Argentina viene con sí, todo, es que... A ver, bueno, por aquí están, sí, la gente que opina, Toñito, muy, muy buenas tus preguntas hoy, tus incisos sin gráfica.
1: Los incisos sin gráfica, así.
0: Sí, sí. Extraordinario. Pero bueno, otras cosas pasaron. ¿Sí? Y vaya que sí estuvo un fin de semana cargadito de mucha información deportiva. La Fórmula 1, Kimi Antonelli volvió a dar un golpe de autoridad en este Gran Premio de Mónaco. Lo decíamos hace unos minutitos, el joven piloto de Mercedes ganó desde la pole position, mantuvo el control en una carrera que se volvió caótica en el cierre y firmó su quinta victoria consecutiva. La prueba tuvo de todo, como les decía, autos de seguridad, bandera roja, incidentes de Lance Stroll y de Charles Leclerc en la zona de Anthony Knowles, y que además en un lanzamiento final a 8 vueltas, pero Antonelli no perdió la cabeza. En la arrancada decisiva cubrió bien a Lewis Hamilton y sostuvo el liderato y terminó confirmando que hoy es el piloto más sólido del campeonato. Así estuvieron las cosas. También vamos a hablar un poquito más adelante, quizás en el próximo contacto deportivo, mi querido Toñito, lo que va a pasar hoy en Nueva York, porque será el tercer juego de la final de la NBA entre San Antonio Spurs y los Knicks, y tendrá al presidente Donald Trump. Toda la logística ha cambiado, por supuesto, por temas de seguridad, y les estaremos contando cómo llega esta serie. Extraordinaria serie, ¿eh? Con mucha atención. Vámonos a la pausa. Regresamos ya.

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11: Nacido en Argentina, Ricardo Enrique Bochini ganó 4 Copas Libertadores con Independiente y fue figura en la Intercontinental de 1984. Su estilo de juego pausado e inteligente inspiró a Maradona. Pasó toda su carrera en el rojo, siendo símbolo de lealtad en una época dorada. Su conexión con el torneo y con el club lo convirtió en una leyenda viviente.
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13: Bueno, ya estamos listos para escuchar a nuestra meteoróloga Arlety Roque, que nos viene con el reporte de costa a costa. Muy buenos días, Arlety.

0: feliz inicio de semana. Para este lunes estaríamos viendo un escenario meteorológico activo que estaría dejando tres amenazas principales a nivel nacional: tormentas severas, lluvias excesivas con riesgo de inundaciones repentinas y también riesgo crítico para la propagación de incendios forestales. La situación más peligrosa por lluvias estaría concentrándose en el centro del país. Incluye el sureste de Kansas, el noreste de Oklahoma, el suroeste de Missouri y el noroeste de Arkansas, y allí se mantiene un riesgo moderado de lluvias excesivas y por lo tanto también de inundaciones repentinas, y se esperan acumulados de lluvias que pudieran estar entre 5 y hasta 8 pulgadas. Durante el día esta actividad se desplaza hacia el sureste, allí el riesgo es un poco menor pero todavía presente. Se extiende desde el Valle del Mississippi hasta el Valle de Tennessee, incluye áreas de Illinois, Indiana, Kentucky y Tennessee, y allí las tormentas pudieran estar dejando acumulados intensos localizados. En cuanto a tormentas severas, el mayor riesgo se concentra en las llanuras centrales, y esa zona más activa incluye desde el este de Colorado hacia Kansas. Allí se esperan tormentas severas capaces de dejar granizo muy grande, ráfagas destructivas de viento superando las 70 millas por hora, y no se descarta algún tornado aislado. Mientras tanto, en el oeste del país, condiciones favorables para la propagación de incendios forestales. Riesgo crítico presente en Nevada, en Utah, en Arizona y en partes de Colorado. Se esperan ráfagas fuertes de vientos que pudieran estar entre 20 y 30 millas por hora, extremadamente baja la humedad relativa, entre un 5 y un 15%, junto con combustibles extremadamente secos, la vegetación seca y también el suelo seco. En el noroeste de Nuevo México pueden desarrollarse tormentas secas aisladas durante la tarde, con rayos capaces de iniciar incendios, pero con muy poca o ninguna precipitación en superficie. En Florida, incluyendo Miami y Orlando, se esperan condiciones típicas de verano, con calor, humedad, y pudiera estar ocurriendo de manera localizada alguna tormenta eléctrica. Ahora, gran parte de lo que sería el centro y el este del país hoy se mantiene bajo riesgo moderado por calor. Esto significa temperaturas cálidas lo suficiente para que las personas sensibles, los niños, mujeres embarazadas, trabajadores al aire libre que pasan largos periodos de tiempo, sobre todo durante la tarde, expuestos a altas temperaturas, pudieran estar sintiendo esos impactos por el calor. Así que se recomienda hidratación suficiente, tomar esos frecuentes descansos a la sombra y durante cualquier actividad al aire libre que tengan durante esta jornada, pues también tratar de protegerse de las altas temperaturas, usar ropa de colores claros, gafas de sol, sombrero, camisa de manga larga y ropa de colores claros para ayudar a, de cierta manera, amortiguar pues las temperaturas cálidas durante esta jornada.
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2: Bueno, nuestro experto en tecnología, Juan Guevara, no sabemos si todavía está por otros continentes. ¿Cómo estás, Juan? Muy buenos días.
3: ¿Cómo que no sabemos, mi querida Andreina? Si aquí te voy
2: a traer.
3: De
2: noche.
3: Mire, pues claro, estoy en Tokio. Pero miren, esta parte de atrás es donde te puedo traer de shopping.
2: ¡Ay!
3: Ya vieron, o sea, ya viste, ya te empezó a interesar un poquito más. Mire, para la gente que
2: claro.
3: está en el radio.
2: Bueno, me interesa si va con tarjeta de crédito incluida, ¿eh?
3: Tú júntate conmigo. Ya te dije que conmigo te diviertes.
2: Okay.
3: Sin ningún tema. Miren, para la gente que está, para que la gente que nos escuche en el radio, estamos en la estación del metro de Tokio, que es un lugar muy bonito. Y miren nada más los centros comerciales aquí atrás.
2: Qué lindo.
3: Se siente como Nueva York. Yo sé que tú estuviste en Nueva York hace unos días, recientemente. Entonces, pues bueno, desde Tokio aquí te traemos lo
2: pero
3: que
2: un poco más limpio, me imagino más limpio que en Nueva York.
3: Sí, fíjate que para decirles, Tokio es una de las ciudades más seguras del mundo. Aquí son las 9:45 de la noche del lunes. Y obviamente es una de las ciudades más limpias del mundo, pero también una de las ciudades más seguras del mundo, ¿no? Entonces, la gente está caminando sin problema, estamos a 80 grados Fahrenheit, 22 grados centígrados. Escuchábamos a Arlette que daba todo el reporte del tiempo. Yo lo único que les puedo decir es que el clima está padrísimo.
2: Ay, qué bueno, aparte, diviértete
4: Juan,
2: mucho.
4: Juan está usando ya toda la tecnología que se compró en Taiwán.
3: Sí, fíjate que sí, compré varias cositas que ya les platicaré. Cosas que no vemos en Estados Unidos, porque obviamente tu amigo ahí, el de la Casa Blanca, bloquea algunas cosas. Pero pues al final del día ya las tenemos y con esto estamos pudiendo enlazarnos a nivel nacional.
2: Ah, no, pero bueno, entonces comencemos por allí. ¿Qué fue lo que te compraste que aquí en Estados Unidos no conseguimos y que tienen bloqueado Estados Unidos para que entre este país? Cuéntame.
3: Fíjate que hay alguna tecnología, por ejemplo, la tecnología DJI, que es una tecnología muy buena, es una tecnología china, y hay algunas cámaras que no van a llegar a los Estados Unidos. Si ustedes salen del país, como su servidor, y las compran, es perfectamente legal, pero las tiendas en los Estados Unidos no las pueden importar de manera comercial. Pues fíjate que están bloqueadas por la FCC, están bloqueadas por el gobierno de los Estados Unidos porque son riesgo de seguridad nacional. Yo en lo particular difiero muchísimo de ese punto de vista, pero hay drones, por ejemplo, hay cámaras para transmisión de televisión, para creación de contenido, que aquí se venden perfectamente bien. Y la verdad es que no van a entrar a los Estados Unidos. Y una de estas cámaras, pues la estamos utilizando, como les digo, para uso personal. El comprarla en otro país y llevártela donde tú quieras es perfectamente legal.
2: Pero ¿qué te ofrece? Juan, ¿qué te ofrece esta cámara que no te ofrece otras cámaras que encuentras en Estados Unidos y por eso la compraste?
3: Bueno, por eso, en primer lugar, son cámaras 8K en lugar de 4K, son a 120 cuadros por segundo en lugar de 60 cuadros por segundo. Tienen mucho mayor duración de batería, tienen capacidad de transmisión en vivo a través de streaming y a través de live view. Todo ese tipo de cosas se venden en centros comerciales aquí en Japón, pero no se venden en los Estados Unidos porque las tenemos bloqueadas.
2: Okay.
3: Digo, si te portas bien, puedo pensar en...
2: No, yo me porto bien. Mira cómo estoy aquí hablando contigo. Mira,
3: yo sé,
2: me porto.
3: Yo sé, ese es el tema.
2: Janet, tú tenías también muchas inquietudes, ¿eh? Sobre lo que fue a hacer Juan Guevara, que yo creo que se consiguió una chica por allá, porque ya lleva como muchas semanas por allá metido.
3: No te pongas celosa, hombre.
4: Sí, tendrá que reivindicarse con alguna camarita, con Andreina. Oye, Juan, pero toda esta tecnología allá es cara o lo puedes conseguir, como lo dices, en plazas comerciales, centros comerciales, a precios muy accesibles.
3: La tecnología que estamos viendo aquí en Japón o en Taiwán, la que vimos la semana pasada, está más o menos un 35% más barata que en los Estados Unidos. Acuérdense que en Estados Unidos tenemos un tema de arancel a los productos chinos. Los productos chinos son productos muy buenos en general, sobre todo en tecnología de drones, en tecnología de cámaras. Y cuando sales fuera de los Estados Unidos está en un 35, un 40% más barata. Entonces, cuando ustedes van a una tienda en los Estados Unidos a comprar las cámaras que sí existen allá o los drones que sí existen allá, estamos pagando un 40% sobre precio por los aranceles, ¿no?
2: Juan, recientemente estuviste en Computex y ya nos adelantabas en medio de la feria como tal, ¿qué es lo que habías encontrado? Para sacar conclusiones de tu visita, ¿qué finalmente fue lo que más te sorprendió?
3: Mira, la inteligencia artificial autómata, la inteligencia artificial automática es realmente lo que llamó mucho la atención. Y fíjate, hace un par de días, las compañías en los Estados Unidos dicen que tienen que firmar un pacto entre ellas para poder reducir el desarrollo de la inteligencia artificial, porque ahora se dan cuenta que a lo mejor dentro de poco no se va a poder controlar porque está empezándose a volver autónoma. Esto lo vimos en Taiwán, en Computex. Entonces, para resumir realmente, lo que vemos es que la inteligencia artificial agéntica, la inteligencia artificial autónoma, que puede controlarse, puede tomar decisiones de manera autónoma, es lo que viene a partir del 2026. Y eso tiene, lo platicábamos la semana pasada, tiene sus ventajas, pero también tiene sus desventajas. Y yo me quedé con un sentimiento un poquito de la película de Terminator, de Skynet, porque ya lo que estamos hablando es sistemas de inteligencia artificial que controlan o que co-controlan tus dispositivos inteligentes, tabletas, teléfonos inteligentes, los automóviles, tu refrigerador. Todo se va a poder conectar a un sistema de inteligencia artificial maestro que te va a conocer de manera íntima y que va a poder anticipar y tomar decisiones que son mejores para ti. Y eso es lo que a mí me causa un poco de problema. Ahorita la inteligencia artificial que utilizamos todos nosotros se llama generativa, es decir, generan contenido en base a un prompt que nosotros les damos. La inteligencia artificial que viene es autónoma, es agéntica, es decir, ellos, la inteligencia artificial automáticamente toma decisiones sin necesidad del usuario, toma acción sin necesidad del usuario, y entonces esas acciones tienen que ver con la interacción que ese sistema autónomo ha tenido con un usuario en lo particular. Y eso ya lo empezamos a ver. La otra cosa que también vimos, Andreina y Janet, es los robots que vamos a empezar a ver en las casas de todos ustedes para poder tener labores domésticas, van a lavar la ropa, van a lavar los platos, van a cuidar a los niños. Ya los vimos, o sea, ya los vimos caminar en el centro de convenciones de Taipei, y los robots que van a convertirse en sistemas de producción. Ya vimos robots que cargan las cajas, que arman computadoras. Todo eso ya los vimos. Entonces, lo que estamos empezando a ver dentro de meses es que sistemas, robots autónomos van a empezar a construir las cosas que utilizamos todos los días. Ya habíamos visto en líneas de producción robots alta escala, ¿no? Por ejemplo, en automóviles, etcétera. Pero ahora vemos robots humanoides con manos, con cara, con cámaras que parecen ojos, que entonces toman un desarmador, arman una pieza, la llevan a otro lugar. O sea, ya lo estamos viendo, ya lo vimos, ya no es algo que lo vimos en los supersónicos. Yo sé que tú eres una jovencita, Andreina, de 21 años, no te acuerdas de esa caricatura de los Jetsons, pero los que tenemos 51, por ejemplo yo, sí nos acordamos de esa caricatura. Y ya eso que veíamos en las caricaturas, lo que veíamos hace tiempo, ahora ya es una realidad. Entonces, para resumirte, inteligencia artificial autónoma y robots que van a empezar a reemplazar las labores de producción y las labores domésticas.
4: Oye, Juan, y de lo que también se está hablando como parte de estas conclusiones es que la inteligencia artificial como ChatGPT estaría memorizando tu vida, ya lo está haciendo, ¿no? Ya está memorizando tu vida, todo lo que hacemos, todo lo que sentimos, pensamos casi prácticamente, pero que también Google estaría revisando tu bandeja de entrada de Gmail mientras trabajas. O sea, ¿todo esto no es peligroso si llega a manos equivocadas? ¿Toda tu información, tu vida, todo?
3: La inteligencia artificial generativa tiene una cosa que se llama memoria, ¿de acuerdo? Entonces, en base a las interacciones que tenemos nosotros con ese sistema de inteligencia artificial, recuerda absolutamente todo lo que preguntas, todo lo que interactúas, ¿sí? En el caso de Gmail, por ejemplo, en el caso de Gemini, lo que hace Gemini es analiza tus correos electrónicos, la forma en la que escribes, para ayudarte a escribir correos electrónicos que tengan tu estilo de escritura, para poder anticipar preguntas que puedes hacer con Google Docs. Pero para contestarte a tu pregunta, Janet, es sí, la inteligencia artificial generativa lleva un registro psicológico de interacciones completas, analiza tu personalidad, entiende la forma en la que se quiere comunicar contigo y lleva una memoria completa de todo lo que interactúas. A mí me pasó algo muy interesante. Yo quería comprar un polvito que compro en Estados Unidos, es un polvo vitamínico, y yo le pedí que me buscara en Tokio donde lo puedo conseguir porque se me acabó. Sí. Se me acabó. Entonces la inteligencia artificial me dijo, mira, tú que tienes este tipo de condición médica, bla, bla, bla, bla, bla, no te recomiendo que lo compres en Tokio porque en Tokio la fórmula es diferente, espérate hasta Estados Unidos.
2: Eso me lo contestó ChatGPT,
3: claro.
2: Y no lo ibas a saber nunca, ¿no? No lo ibas a saber, lo conseguía, lo compraba y listo.
3: Y listo.
2: Juan, ¿dónde podemos encontrarte? Me quedan 5 segundos.
3: Juan Guevara TV.
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6: Ubicada en Santa Clara, el San Francisco Bay Area Stadium es uno de los recintos más ecológicos del deporte estadounidense. Con capacidad para 68,500 aficionados, fue inaugurado en 2014 y es casa de los San Francisco.
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0: que se mueve, ya tú sabes, en un ratito nada más en el próximo Contacto Deportivo. ¿Es así o no, Toñito?
1: Claro que sí, vamos a ver qué inventamos. No.
0: Todo lo que se mueve todo te lo voy a poner aquí. ¿Así fue la cosa?
1: Así es, exactamente. Así. Está medio alburera la canción, pero...
0: Sí, pero, te tiró duro. ¿Eh? Sí. Así que tienes una tarea muy difícil. Ay, mi gente, nosotros aquí entrando en la recta final, nuestra última hora de show. Gracias por conectar con nosotros, llamarnos a nuestro número en cabina, el 1-833-867-2346. No espere más, si déjenos su mensaje de voz a través de nuestro número en WhatsApp. Me salió un verso sin mucho esfuerzo, 305-297-9697, 305-297-9697. Bueno, aquí estamos, todo el equipo, Toño Murillo en los controles, atendiendo sus llamadas, musicalizando el show. Janet Vázquez en la producción del espacio frente al micrófono. Lalo Leal está hoy de día libre porque ayer fue su cumpleaños y la fiesta fue larguísima, fiestas patronales, y está su servidora Andreina Gandica. De inmediato nos vamos con lo que ocurrió mientras usted dormía.
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0: Y nos vamos a Perú porque los sondeos de boca de urna proyectan un empate entre Keiko Fujimori, 50.7%, y Roberto Sánchez, 49.3%, en la segunda vuelta presidencial.
3: Ahora nos vamos a Nueva York porque apuñalamiento en Penn Station deja 5 heridos. Momentos de pánico se vivieron en Nueva York cuando un ataque con arma blanca dejó 5 personas heridas dentro de Penn Station, una de las estaciones más transitadas del país.
0: Bueno, a toda prisa, calor extremo, hacinamiento y casi sin esperanza, juicios acelerados estremecen en el sistema judicial migratorio.
3: Tiroteo en Festival de Música, desata operativo policial en Toledo, Ohio. El miedo se apoderó tras un tiroteo durante un festival de música y cultura. Al menos 12 personas resultaron heridas y las autoridades lanzaron una intensa búsqueda para capturar a los responsables.
0: Las últimas noticias dicen que Irán suspende operación militar contra Israel y anuncia medidas devastadoras, sí, continúan ataques.
3: Nos vamos a más porque la selección iraní llegó a México para entrenar y pernoctar de cara a la Copa Mundial. Irán confirmó su plantilla el lunes pasado, incluyendo a 17 jugadores que no han jugado desde febrero debido a la guerra.
0: Bueno, revela video que mostraría a maestra abusando físicamente de un niño con autismo en Hialeah, en el sur de la Florida.
3: Estados Unidos creó 172,000 puestos de trabajo en mayo, aunque el desempleo quedó estable en el 4.3%.
0: Y la asistencia del presidente Donald Trump en el tercer partido de las finales de la NBA ha obligado a implementar un amplio operativo de seguridad en el Madison Square Garden y restricciones adicionales para los aficionados. Ese tercer juego será hoy.
3: Nos vamos con más noticias. También le contamos de Georgia, Venezuela, el drama de una familia que huyó del miedo dejando atrás a sus fieles compañeros. Tras la sorpresiva detención de su esposo por agentes de ICE, Ingrid Morales optó por la autodeportación hacia Venezuela para proteger a sus hijos.
1: A 3 días de que México debute en el Mundial, el técnico Javier Aguirre aún no sabe quién va a ser su capitán.
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0: ¡Ay, qué gusto nos da de poder recibir esta mañana a Octavio Rivero, nuestro periodista de TUDN en la Ciudad de México, justamente donde comenzará toda la historia! ¿Cómo estás, Octavio? Muy buenos días.
4: ¿Cómo estás, Andreina? ¿Cómo estás, Janet? Señor Murillo, ¿cómo le va a usted? Y miren, yo vengo llegando de Pachuca. Vengo justamente llegando de Pachuca.
0: ¿De la fiesta de Lalo?
4: De la celebración de la ciudad, más que nada.
3: Yo dije, él también fue invitado.
4: Los 25 ya. Semáforos de los que consta Pachuca, todos estaban adornados con... fotografías de Lalo Leal, Lalo. Hay 3 puentes peatonales y todos tenían fotografías de Lalo Leal. El estadio de Pachuca también tenía una gran foto, o sea, nadie se acordó que ahí está entrenando a la selección de Sudáfrica de cara al Mundial. Todo era de cara a Lalo, así, con la cara de Lalo Leal. Lo que sí me impresionó fue el show de drones a las 12 de la noche exactamente, para conmemorar el natalicio del pachuqueño más prestigioso, más destacado de la historia, que es Lalo Leal.
0: Ay, Octavio, bueno, nos vamos entonces a Ciudad de México, porque verdaderamente hay mucha emoción por el inicio del Mundial, pero nosotros queremos saber, porque en muchas ciudades está pasando, al menos aquí en los Estados Unidos, que como que no se siente el Mundial. ¿Cómo se siente allá?
4: No, acá ya empezó, aquí ya empezó desde la semana pasada. Creo que la Ciudad de México necesitaba terminar la Liga MX necesitaba terminar en la Ciudad de México para que comenzara a sentirse ya la fiebre por el Mundial. Terminó hace una semana con el triunfo, hace dos semanas con el triunfo de los Pumas, y creo que fue ahí un borrón y pum, nos cambiaron el chip y ya es modo mundialista, y la verdad es que está a todo lo que da. Ha habido muchos eventos, se están inaugurando torneos, se están inaugurando canchas de fútbol callejeros, ajolotizaron la ciudad, eso sí, el tema de el ajolote como mascota de la ciudad para la Copa del Mundo, es interesante, es muy divertido, y la verdad es que las vías, bueno, las obras que hicieron para que la ciudad esté lista en esta Copa del Mundo son bastante interesantes. Arreglaron las estaciones de la línea la línea azul del metro, la estación de el metro Hidalgo, que ya tiene candelabros como si fuera La Bella y la Bestia, está muy elegante, pusieron paredes, espero que no sean de mármol porque serán carísimas, ¿no? Pero imitación, eso sí creo que pueda ser de mármol. Están, quedó muy bien la estación del metro Hidalgo, la estación del metro Tasqueña, mira, ahí tenemos, esa es la estación del metro Auditorio. Esa es la estación que te lleva al IBC, hacia al centro de prensa.
0: Pues está bonito.
4: Esa es justamente la estación. Sí, la verdad es que les quedó bastante bien. La cerraron un par de meses. Creo que sí fue en tiempo récord. Esos vitrales que se ven ahí, que, como te digo, son de colotes y cosas así. La verdad es que ahí no había nada. Ahí sí te quiero decir que no había nada. Pero el resto se ve muy bonito. El cómo fueron poco a poco arreglando la ciudad. Mira, este ya es el andén. Estos son los andenes de la estación del Metro Auditorio de la línea naranja. La verdad es que no me acuerdo los números de las líneas. Yo las manejo por colores. Naranja, azul, rosa. Sé que la rosa es la 1, la azul es la 2, la 3 es la verde y esta es la línea 4, me parece, del metro, que esta te comunica de norte a sur. Desde el Metro Rosario hasta el Metro Barranca del Muerto, literal, del norte de la ciudad al sur de la ciudad. Y esto que estamos viendo es el IBC, que lo inauguraron el sábado. Yo llegué, me metí, no sabía que ya estaba cerrado, pero pues empecé a grabar, ¿verdad?
3: Dijo, necesitamos las imágenes, aquí las grabo.
4: A ver, con permiso, sí, ¿a quién le tengo que pedir permiso? A la señora, bueno, al ratito le pido permiso. Pero mira, está muy bonito, tiene este stand que dice, toma un ajolote y llévatelo a casa, que son maquinitas y las peluches. No, pues ya de ahí.
1: Esas maquinitas son muy engañosas.
3: Sí, tienen truco, pero sí, cada cierto número de participantes sale uno. O sea, si te toca la suerte.
4: Estas maquinitas que hacen masaje y que terminas con toda la espalda lastimada, realmente.
0: Eso no las recomienda, ya veo.
4: No, yo la verdad es que no les recomendaría mucho Camino Choco desde que me subí a una, pero mira, tienen incluso lugares para que puedas jugar videojuegos, tienen obviamente las mesas de trabajo en otro lado, tienen lugares para que puedas hacer alguna actividad. Hay una cosa bien interesante porque en este lugar los partidos los van a transmitir obviamente por VIX, pero no va a ser la transmisión de la televisión, sino que va a ser una transmisión en náhuatl, que es el idioma que normalmente hablaban los aztecas y que se habla en prácticamente todo el centro del país. Entonces, en este lugar la transmisión va a ser en náhuatl. Yo lamentablemente es que voy a ir a los estadios todos los partidos, pero
3: ¿Pero habrá público para ello?
4: Si son los periodistas. Aquí es únicamente para los periodistas. Ajá. Mira, la cabina de radio que tienen ahí instalada, entonces de hecho puedes tener la posibilidad de transmitir algún programa de radio desde ahí. Esta es la pantalla y lo que esto me llama mucho la atención es esto justamente, de que van a transmitir los partidos en náhuatl. Y eso también va a ir para las comunidades. Los van a, estos mismos partidos del gobierno de la ciudad los va a transmitir por YouTube y van a ir por la ciudad. Obviamente los partidos que van por televisión abierta, los que normalmente van por televisión abierta, y los van a llevar a en náhuatl. Tienen dos chicos, uno es Milpalta, que es justamente la ciudad, el lugar de la ciudad en donde más náhuatl se habla, o sea, todavía se sigue hablando este idioma, y ellos son los encargados de narrar van a ser los encargados de narrar el partido en ese idioma.
1: Oye, amigo, perdón que te interrumpa, y estas personas, lo digo sin conocimiento, ¿tienen experiencia narrando juegos? O sea, ¿sí tienen su...?
4: Sí, ya tienen, okay. Sí, ya han narrado partidos. O sea, ya han narrado partidos de primera división y han tenido eventos de...
1: No, pero en ese idioma, o sea, ¿crees que sea como...
4: Sí, sí.
1: De alguna ¿Atractivo? Ok.
4: Pues mira, es atractivo para las personas que hablan ese idioma, y a mí me llama mucho la atención, y obviamente al ser la Ciudad de México, pues... La antigua Tenochtitlan, donde ese idioma se habló durante milenios, entonces creo que llama mucho la atención que se esté hablando, que se esté narrando el Mundial de Fútbol en náhuatl. Creo que eso sí llama mucho la atención. También otras cosas que tenemos es el FanFest, que está muy pegado a este lugar, en el Campo Marte, lo que es, digamos, terrenos del ejército, entonces ahí sí... La verdad es que ahí sí no te puedes pasar de listo y tampoco va a haber bebidas alcohólicas porque eso le pertenece al ejército, ¿eh? O sea, por eso es el Campo Marte y ahí estará el FanFest. Hay otro instalado por el gobierno de la ciudad en el Zócalo y en cada plaza de las delegaciones habrá pantallas gigantes y una especie de FanFest organizado por las alcaldías. Lo mismo en el Estado de México. Recordemos que el Estado de México y la Ciudad de México son distintas y están separados por un puente, ¿no? Básicamente, es como Zapopan y Guadalajara o como Washington DC y Maryland, más o menos así. El Estado de México está pegado y tiene, Pues también las alcaldías, bueno, los municipios, en este caso, Tlalnepantla, Naucalpan y todos se están instalando pantallas para tener los partidos. Otra cosa que me llama mucho la atención son los eventos que hay alrededor, porque habrá una feria del pulque a la cual estoy invitado y claramente así.
3: Wow. Nos estás presumiendo.
4: Sí, ese día creo. No estoy.
0: No te invitaron otra vez, Janet.
4: Bueno, si quieren venir, pero está bien, traigan una carretilla porque yo pretendo salir en condiciones
1: inhumanas.
4: ¿Otra vez? Como en CU, que Toñito Murillo, en CU yo lo tuve que sacar así. ¿Cómo lloró Toñito Murillo en CU la última final? Qué bárbaros, ¿cómo lloró?
1: Pues es que, imagínate.
4: Sí, pierden sus Pumas y lloró tanto que lo tuve que sacar, pero casi en camilla, porque pobrecito. Otra cosa que está pasando es el tema de los trenes que se están inaugurando ahora. Y yo les voy a dar una recomendación.

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1: Sí. Qué maravilla. Octavio, qué bueno todas estas opciones que nos da. Allí te mandan un mensajito, Octavio. Recuerda que si no hace hebra, no es buen pulque, dice por allí Gaspar Bucio. Gracias por estar aquí, Octavio. Te queremos.
2: Nos vemos. Hasta luego.
1: Bye.
2: Bye.
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0: 20. 20 soy Murillo. Ah, no, me dijiste que arrancara yo. Que va.
1: Que se venga mejor.
0: Que se venga de una vez, que no me está amenazando. Que viene el coco. No, que se venga de una vez. Bueno, pero vamos a hablar de la NBA primero. Porque se lo prometimos. Sí, vamos a hablar primero de la NBA. Usted manda. Esta noche se juega el juego número 3 de esta final que está, bueno, ardiendo. New York Knicks y San Antonio Spurs en el Madison Square Garden. Los Knicks llegan con ventaja de 2-0 en esta serie y la oportunidad también de acercarse todavía más a su primer campeonato desde 1973. El partido no solo pesa por lo deportivo, también marca el regreso de unas finales de NBA a Nueva York por primera vez desde 1999. Es decir, tuvieron que transcurrir 27 años para poder tenerlo de vuelta en la Gran Manzana. En Madison Square Garden estará encendido esta noche, pero también muy, muy blindado por la visita del presidente Donald Trump, que obligó a reforzar el operativo de seguridad con controles estilo aeropuerto, política restrictiva de no bolsos, cierres alrededor del Penn Station, y también recomendación para que los aficionados lleguen al menos 2 horas antes del juego. Además, fue cancelada actividades que se iban a realizar como alrededor, ¿no?, de este tercer juego. Y la gran pregunta es si Jalen Brunson, si Karl Anthony Towns y los Knicks pueden sostener el momento, o si Víctor Wembanyama y San Antonio Spurs encuentran respuesta para meterse de lleno en esta serie y robarle el triunfo de esta noche, donde los Knicks quieren lucirse frente al presidente y frente a una audiencia que va a estar muy pendiente de lo que pase allí en el Madison Square Garden. Así que esto está encendido y lo vamos a estar viendo esta noche. Yo particularmente no me voy a perder el juego. Pero rápidamente, antes de darle la palabra a Toñito, que también tiene algo preparado para ustedes, bueno, en París ocurrió algo extraordinario. Estoy muy feliz por lo que acaba de pasar con Alexander Zverev. Por fin conquistó el título que tanto se le había negado, su primer Grand Slam. El alemán ya se coronó como campeón del Roland Garros, venciendo al italiano Flavio Cobolli en una final durísima, durísima, a 5 sets. Esto terminó 6-1, 4-6, 6-4, 6-7 y 6-1. Zverev llegaba, recuerden ustedes, con una historia muy, pero muy complicada. 3 finales de Grand Slam perdidas y la etiqueta incómoda de ser uno de los mejores jugadores sin título grande. Pero esta vez, bueno, resistió la presión, sobrevivió al empuje de Cobolli y cerró con autoridad en el 5º set. Al verlo tirarse contra el piso, Toño, lo único que yo pensaba era el trabajo mental que tuvo que haber hecho para poder llegar a esta gran final y no ser vencido. Creo que más que técnico, más que condición física, lo que hizo Zverev fue un gran trabajo psicológico y mental para poder sobrellevar, ¿no?, las derrotas pasadas, lo que había ocurrido en las finales pasadas, y finalmente decir, ya tengo un título grande. Qué fuerte, qué grande y qué duro, Zverev.
1: Que a veces eso es lo que digo, un atleta de alto rendimiento como él y muchos más, o a lo que te dediques, a veces es lo que puede truncar o no el llegar a grandes cosas, ¿no? La mentalidad, uh-huh, porque a veces capacidades se tienen, pero el momento emocional te gana, cometes un error, no te repones, y eso cuesta. Pero este tipo, mentalmente, más allá de lo, insisto, de todo lo que tiene físicamente, de las cualidades, mentalmente se mentalizó y se fortaleció para cualquier situación.
0: Sí, señor. Sí, la verdad es que uno cuando ve este tipo de historias y al final ves un final feliz, uno dice qué bonito es el deporte, pero también qué duro y sacrificado es. Así que bueno, bien por Zverev. A ver, Toñito, ¿sí?, sácalo de la manga también.
1: No, pero rapidísimo, ya se están cumpliendo en este 2026 96 años de historia de los mundiales. Ya 96 años, son 22 ediciones, si no me falla el dato, y nada más para que la gente, porque ya me está haciendo ojos de virales, ya virales, de inmediato.
0: Qué quieto.
1: Ya estábamos a 3 días de que arranque el mundial, para que saque la hojita y la pluma, prepare hojita y pluma, porque ahí les va. El jueves 11 de junio, obviamente arrancamos con el México contra Sudáfrica, del grupo A, y ese mismo día, más tarde, es el República de Corea contra República Chequia, en Guadalajara, Jalisco, este partido, que ya no era, iba a estar presente en ese partido.
0: Que es el mismo jueves.
1: Es el mismo jueves. Yo también voy a ir a ese. Voy a ir a ese partido.
0: ¿Ah, sí?
1: Yo sí. Voy a ir a ese partido.
0: ¿Estás regalando las entradas o qué? Usted es un millonario.
1: Ah, no, a mí sí me regalaron la entrada.
2: Yo sí las pagué.
1: Yo nada más por eso voy a ir.
2: No tuve tanta suerte.
1: Yo nada más por eso voy a ir, porque a mí sí, yo no voy a gastar en boletos, pero a mí sí, gracias a Dios me regalaron un par para ir a ese partido. Okay. Nos vamos. Sí, gracias. Me voy a ir vestido de BTS para apoyar a Corea. Voy a ir ya compré mi peluca y todo.
0: ¿De verdad?
1: De coreano, sí.
0: O sea, pues, porque no se va a Brizzy en vez de tú.
1: Ahí vamos a andar. Pues es que voy con Brizzy. Por eso tengo dos boletos.
0: ¡Ah, con Brizzy! Oh,
1: sí, voy con Brizzy, voy con Brizzy.
0: Deseo suerte, ¿no?
1: Sí, sí.
0: ¡Wow!
1: Voy a salir ganón, de cualquier manera.
2: ¿Y sabe tu esposa que vas con Brizzy?
1: Sí. ¿No le has dicho? No le he dicho, no le he dicho. Ya. Sí. Voy a inventar. Lo bueno que no lo ve. Voy a inventar que me toco chamba o algo. Pues,
0: ajá. Y que te encontraste allá, sí,
1: que me encontré
0: una foto
1: así,
0: por allá, ¿no?
1: Ajá, si de repente hay algún video o foto, voy a inventar que me la encontré. Bueno, el viernes 12 de junio. Sigue la actividad Canadá contra Bosnia y Herzegovina y Estados Unidos contra Paraguay. O sea, los otros dos anfitriones, perdón, el viernes. El sábado 13 de junio, Qatar contra Suiza, Brasil contra Marruecos, Haití contra Escocia y Australia contra Turquía. Y el domingo 14 de junio, Alemania contra Curazao. Ánimas que no le meta 7-8 Alemania.
0: Uy, no, Alemania va relajado con ese juego.
1: Va relajado, exactamente. Países Bajos contra Japón de Andreina. Países Bajos contra. Ese va a estar bueno, ¿eh? Va a estar bueno. Uh-huh. Costa de Marfil contra Ecuador y Suecia contra Túnez. Esa es la actividad. Ahí le paramos, ¿no? Hasta el domingo 14. Sí. Ya después vemos.
0: Ya después, sí. Mejor vámonos a Seattle porque no van a quedar para la viral y ya estoy un poco nerviosa.
1: Ahí vamos con las virales.
0: Vamos, pues, vámonos con Seattle, sí. No, con Seattle.
1: Con Seattle.
0: O con, no sé, ¿con quién?
3: Viajamos a la ciudad. Viajamos a la ciudad. Chicago, porque tu comunidad nos importa.
1: Perdón, voy.
3: Conectamos con el estado de Washington, desde la ciudad Esmeralda. Seattle, porque tu comunidad nos importa.
0: Está generando doble audio, te tuve que cerrar, a ver si vamos por aquí con el audio o por allá por el audio, no sé, porque tienes dos cámaras encendidas. A ver, ajá, si cierra, ¿sí cierra? Ajá, ahora sí, creo. Sí
4: que... A ver, amor, porque la última vez fue como, ay Dios mío, que no me escuchan aquí, entonces tengo opción A y opción B, aquí tengo plan A y plan B, hazme favor.
0: Bueno, bueno, ¿te sigues escuchando doble? Pero yo me cierro aquí.
4: Yo me voy con el otro audio entonces.
0: Cuéntanos, porque se nos va el tiempo, Paulita.
4: Rapidito, están extremando las medidas de seguridad aquí en Seattle. Están, de hecho, la Guardia Nacional, mientras entrena para derribar cualquier dron y cualquier amenaza aérea, la alcaldesa ha echado para atrás la decisión de no activar las cámaras por motivos de privacidad. Ahora sí lo va a hacer porque las amenazas son realmente creíbles. El FBI y diferentes agencias de inteligencia y de seguridad han dado reportes de que por la seguridad de todos, no solamente los residentes, sino de las personas que van a estar viniendo al Mundial, hay que activar esas cámaras ya.
0: La verdad es, ¿cómo se siente el Mundial en tu ciudad?
4: Mira, la verdad, yo estoy muy triste, porque casi no se siente. En el Seattle Center tú estás empezando a ver cositas, ¿no? Pero no es como en los países de nosotros, que ya se hubiese, bueno, apagado el país y todo es una pelota de fútbol y todo es una cuestión. Realmente acá no es así. En Estados Unidos la emoción como que se está manejando por dosis. Yo espero que una vez que arranque el mundial, pues se explote toda esa emoción. Los latinos de por sí ya están haciendo fiesta y eventos y de todo, y de hecho va a haber un evento completamente gratis en el Seattle Center para que se pueda seguir el partido de México, el primer partido de México, y la gente pueda ir a disfrutarlo completamente gratis, pero realmente yo no veo esa cosa como de mundiales anteriores, que te parabas en el kiosquito de la esquina y veías la pelota y ibas y la gente estaba hablando de esto. En el automercado la gente le da igual, Sí hay una que otras cosas como para que enganchar a la gente a hacer alguna fiesta, alguna celebración. Yo ya me abarroté lista de todos los snacks posibles y por haber, pero no sé, yo siento que todavía nos falta inyectarle aquí a este país un poquito de emoción con respecto al fútbol.
0: Y cuéntame de tu podcast.
4: El podcast Power Moment with Paula Lamas. Se vienen cositas buenas, así que estén muy pendientes. De todas maneras, siguen estando ahí las historias maravillosas. También me pueden seguir en paulalamas.net. Ahí está toda la información de diferentes redes sociales y, por supuesto, de Power Moment with Paula Lamas.
0: Tan bella. Ella es Paula Lamas. Gracias por acompañarnos, Paulita. Te queremos. Cuídate mucho y hasta la próxima semana.
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0: Vamos a descubrirlo con Janet. Cuéntanos, Janet.
5: A ver, vámonos rápidamente a los virales en Buenos Días América. Y comenzamos con la cara de Messi, Andreina, y de los jugadores de Argentina cuando estaban en pleno partido, iba iniciando lo que son las canciones, los himnos nacionales, y a Messi y a todos los futbolistas argentinos, pues los sorprendió cuando sonó la música de Bombón Asesino en lugar del himno nacional de Argentina. Terrible lo que pasó ahí, y fue un momento para recordarlo, un momento que pudo convertirse en algo inédito si continuaba la canción. Messi se volteó a ver, se empezaron a reír, dijeron, esa no es la canción, ese no es el himno nacional de Argentina. Empezó a sonar
0: ¿Cómo un asesino iba a estar allí o simplemente no sabemos por qué salió esa canción?
5: Se equivocaron, Andreina.
0: O sea, el que iba a estar allí,
5: reproducía, no. Ay. El que reproducía las canciones, de hecho, primero fue el himno de Honduras, ¿no? Contra quien jugó. Pasó bien, el himno de Honduras se reprodujo bien. Sin embargo, Andreina, cuando dijeron del himno nacional de Argentina, yo creo que esa persona que estaba reproduciendo el audio tenía en su playlist
1: ha de haber sido Toñito, como hace rato. Ha de haber sido tú,
5: Briseida. Tú sí eres de las que escucha el bombón asesino.
1: Claro, yo soy un bombón asesino.
5: Y entonces empezaron a voltear así como con caras de ¿qué está pasando? ¿Por qué? Porque suena tiriririri.
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0: vuelta a esa ruleta. A ver,
1: vamos
0: qué nos
1: a darle
0: dicen.
1: Vuelta, porque hoy traemos en esta ruleta musical efemérides. Uh-huh. Lo que pasó en algún momento en la historia musical. O alguna, algún natalicio también, por supuesto. Y le traemos, por ejemplo, a los Red Hot Chili Peppers. Con una canción extraordinaria que es Californication. También le traemos a Bonnie Tyler, que cumplió años un día como hoy. Y le traemos, por ejemplo, a Kanye West, rapero y productor estadounidense, que también está de cumpleaños el día de hoy. Así que vamos a darle vuelta a la ruleta, a ver qué es lo que quiere escuchar esta ruleta musical. Bueno, ahí está, y escuchamos a Bonnie Tyler.

0: encanta, me encanta Bonnie Tyler. Tremendo. Y esta canción es, bueno, wow, de mis favoritas de Bonnie Tyler. También Total Eclipse of Your Heart, que también es extraordinaria esa canción. Hoy Bonnie Tyler está celebrando su cumpleaños número 75, Andreina. Ella, la cantante galesa, nació un 8 de junio de 1951 en Gales, bajo el nombre de Gaynor Hopkins. Gaynor Hopkins. Es un nombre real, fíjate, yo no tenía idea. Pero esa voz rasposa que surgió por una cirugía, ella se tuvo que someter a una operación para remover nódulos de sus cuerdas vocales, fue la que le hizo que con el tiempo se hiciera una voz ronca y una característica que la hizo famosa. Imagínate. Bueno, me tendría que operar para poder tener una voz así, rasposita. Sí, y justamente Total Eclipse of the Heart fue su mayor éxito, una canción producida y escrita por Jim Steinman, que llegó al número uno en Estados Unidos y se convirtió en uno de los temas más emblemáticos de los años 80. Pero It's a Heartache, que también es otro de los grandes éxitos inolvidables de esta artista. Más de 5 décadas de carrera, ella ha lanzado más de 18 álbumes de estudio, más de 80 sencillos a lo largo de una trayectoria que comenzó a finales de los años 60, Andreina. Y bueno, una relación de amor poco común en el espectáculo, porque ella está casada desde 1973 con Robert Sullivan, una relación que ha durado más de 50 años. Y es digno de mencionar, ¿no, Andreina? Porque en el mundo de los espectáculos es muy, pero muy difícil encontrar una pareja que dure tanto. Siempre rompen, cambian de pareja, como cambiar de calzones, los famosos. Es bastante complejo.
1: Sí, la verdad es que estoy de acuerdo contigo, Janet, pero nada es imposible.
0: En esto es un gran, gran ejemplo Bonnie Tyler, así que felicidades porque está llegando a su cumpleaños número 75. Así que desde aquí, en Buenos Días América, celebramos a una de las voces más reconocidas de la historia del rock.

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1: Bueno, a esta hora hablamos del robo de gasolina que ya golpea varias ciudades de Estados Unidos. Bandas criminales usan camiones modificados para extraer miles de galones en minutos y revender combustible ilegalmente. Autoridades federales investigan redes ligadas al crimen organizado.
2: No es una película, es el nuevo negocio millonario del crimen organizado en Estados Unidos. Cámaras de seguridad han captado cómo bandas llegan en camiones especialmente modificados, con tanques ocultos y sistemas internos para robar miles de galones de gasolina en cuestión de minutos. El robo del combustible y el contrabando de petróleo generan millones para las organizaciones criminales. Ya trabajamos junto a agencias locales, estatales y federales para identificar patrones, desmantelar redes criminales y hacer arrestos. De acuerdo con el Departamento de Justicia de Estados Unidos, este tipo de robo de combustible se ha reportado recientemente en estados como Texas, Arizona, Nevada, Florida y también California.
3: Y es que cada vez son más sofisticadas la manera de cómo es que roban la gasolina. Las autoridades reportan que con frecuencia encuentran ahora bandas colocadas aquí que logran manipular a las bombas de gasolina. Pero el problema no se queda aquí. Ahora también los vehículos particulares son el objetivo de los criminales.
2: Muchos vehículos están llegando a talleres mecánicos en busca de soluciones.
4: ¿Una vez al día viene un cliente con este problema?
5: Claro que sí. Cuando no le roban la gasolina por el tapón de gasolina, se lo quitan y le meten mangueras, o a veces le perforan los tanques también.
4: ¿Cómo es que hacen esa perforación del tanque?
5: Básicamente lo hacen en una de las esquinas, en la parte de aquí de atrás, y ahí se drena el tanque, agarran bidones y luego cachan la gasolina y se la llevan. Y cuando hacen eso, se daña el tanque y sale mucho más caro.
4: ¿Cómo cuánto cuesta la reparación de ese tanque?
5: Alrededor de $1,000.
2: El impacto ya se siente en los bolsillos de los conductores.
5: Con el aumento de precios se dio más. Lo estuvieron haciendo hace como un año, dos, de repente se dejó de hacer. Y ahora que la gasolina está cara otra vez, lo estamos viendo hacer.
2: Y mientras los precios de la gasolina siguen golpeando a las familias.
6: Yo apenas llené mi tanque, me costó casi $100. ¿Tú crees que me roben mi gas? No.
2: En Los Ángeles, California, Socorro Cruz, NMás, Univisión.
1: Y ahora nos vamos con un trabajo que ha hecho nuestra periodista Tiffany Roberts sobre las tarjetas de créditos en Estados Unidos que están en punto crítico. La deuda total ya alcanza 1.25 billones de dólares y millones de familias dependen de ellas para comer, para pagar sus servicios y también para cubrir emergencias en medio de inflación y morosidad récord en el país.
7: Reportes indican que el aumento de las tasas de interés, combinado con la inflación, ha provocado los niveles de morosidad más altos desde la crisis financiera de 2008.
8: Te empiezas a endeudar y utilizas la tarjeta de crédito como un promedio de gastos normales, como son compras de mercado.
7: Según data reciente, el 46% de los estadounidenses dicen que por lo menos una de sus tarjetas está en su límite. El 55% las utiliza para cubrir necesidades básicas como alimentos y utilidades, y más del 60% aseguran que recurren a una tarjeta de crédito durante una emergencia.
8: Es lo que está matando a las familias allá afuera. ¿Por qué? Porque sí resuelve al momento, pero no se dan cuenta que están llegando unos topes de deuda máxima.
7: Este hispano de 56 años conoce de primera mano lo que es vivir con una deuda impagable. Hace unos años, sus ingresos se redujeron, dejó de pagar las tarjetas de crédito y tenía a los colectores llamándolo hasta 15 veces al día.
8: Y te amenazan pues con demandas y llevarte a un tribunal. De hecho, yo tuve que ir a un tribunal por una demanda de tarjeta de crédito.
7: El consejo que Celis le da a sus clientes es que primero hagan un resumen de sus gastos básicos y con lo que sobra, implementen un plan de pago a sus tarjetas de crédito.
8: Yo determiné que uno empieza a pagar la tarjeta más alta negociada con el banco. Tú asignas un monto de $500 mensuales para amortizarla. En el momento que pones tu tarjeta en cero, empiezas con la otra.
7: En Miami, Florida, Tiffany Roberts, NMás Univisión.
1: Bueno, gente que puede llamar y marcar al 1-833-867-2346, así como lo hace Nelson. Nelson, muy buenos días, ¿qué tal estás? Good morning.
9: Sí, buen día, Andreina. Como siempre, todo se resuelve fácil si hacemos lo que hay que hacer. El problema está que los tasas cada día son más. Si el gobierno tratara de no cobrarnos tanto, o no cobrarnos en absoluto, que tuviéramos más dinero para gastar. Si permitiera la construcción de casas, que en muchos lugares está prácticamente limitada por regulaciones y porque el gobierno no le da la gana, sube los precios, ¿entiendes? Todo viene por el problema del gobierno. Nueva York hace 40 años manejaba un presupuesto, la ciudad de Nueva York manejaba un presupuesto de 70 mil millones. Ahora tiene casi 120 mil millones y no la alcanza. Y son la misma cantidad de gente, ¿entiendes? Ese es el problema. El problema no es Trump, el problema no es... No son los demócratas ni los republicanos. Es la institución que quiere más y más y más. Y cada día quieren más de nuestro dinero.
1: Bueno, ya está. Nelson, muchísimas gracias. Y vamos a hablar de familias en Estados Unidos que ya pueden registrarse para las nuevas cuentas Trump, un programa que entregará $1,000 a niños nacidos entre 2025 y 2028. El dinero será invertido automáticamente en el mercado bursátil y podría crecer hasta millones de dólares con aportes adicionales.
10: $1,000 para ayudar a construir el futuro de un hijo. La aplicación de las nuevas cuentas Trump ya está disponible y las familias pueden comenzar el registro desde hoy. El programa arrancará el 4 de julio y otorgará $1,000 a niños estadounidenses nacidos entre 2025 y 2028 que cuenten con número de seguro social. Los padres deberán completar el formulario 4547 para abrir la cuenta y el dinero se invertirá automáticamente en fondos vinculados al mercado bursátil.
11: Entonces, el dinero se invierte en lo que se dice ETFs o mutual funds, principalmente de compañías americanas.
10: Según las estimaciones del programa, los $1,000 iniciales podrían crecer hasta 6,000 a los 18 años sin aportes adicionales o superar los 270,000 con contribuciones anuales de $5,000. A los 27 años, la diferencia sería de 15,000 frente a más de 740,000. Y a los 55 años, esa cuenta podría acumular 243,000 o incluso más de 13 millones de dólares.
11: Es un cálculo matemático bastante, bastante genérico. Puede ser algo de así, como puede ser por debajo, como puede ser por encima, porque nadie sabe cómo va a resultar el mercado.
10: Los expertos advierten que el dinero por sí solo no garantiza un mejor futuro financiero.
11: Una persona puede tener ahorros, pero cuando llegue a poder acceder el capital, si no tiene esa educación, esa cultura financiera, repito, entonces no va a saber ni tener la motivación ni el instinto de usar ese capital como es debido.
10: A diferencia de otras cuentas de inversión para menores, este programa no exige que el niño tenga ingresos propios.
12: Los niños menores de 18 años también pueden tener una cuenta Trump, aunque no hayan nacido en ese periodo requerido, pero no recibirán el depósito de $1,000 del gobierno federal.
1: Bueno, ya listos para despedir el programa. Gracias por unirse a la conversación. Gracias por conectar con nosotros desde bien temprano. Agradecido con toda nuestra audiencia. Mañana será martes, sí señor, 9 de junio. Y aquí los encontraremos a partir de las 6 de la mañana, hora este. 5 Centro, 3 Pacífico. Los queremos. Bye, bye. Hasta tomorrow.

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0: Buenos días, un gusto estar con ustedes este lunes 8 de junio. Los saludamos con el gusto de todas las mañanas, pues con el prácticamente ya con todas las actas computadas, 99% de las actas contadas. El PRI ganó los 16 distritos electorales que se disputaron ayer en las elecciones de Congreso en Coahuila. Obtuvo 55% de los votos, más del doble que la Alianza Morena PT. El PAN, el Partido Verde y Movimiento Ciudadano difícilmente rondan el 2% de los votos. Morena denuncia que se compraron votos, denuncia irregularidades. Lo cierto es que ayer en Coahuila, tal como ocurrió hace 3 años, el PRI ganó los 16 distritos. Hace 3 años lo hizo en alianza con el PAN, esta vez lo hace solo. Vamos a tener la información y desde luego vamos a estar en Coahuila. El gobierno federal debe recapacitar y voltear a ver a sus profesores. Que quede claro que seguimos saliendo a la calle con nuestras consignas. Esto lo dijo la secretaria general de la sección 22 de la CENTE en Oaxaca, Jenny Araceli Pérez, en la Asamblea Nacional esta madrugada. El secretario general de la CENTE en Zacatecas, Marcelino Rodarte, aseguró que el enojo sigue y así por el estilo, la CENTE anuncia hoy diversas movilizaciones en la Ciudad de México, se manifestarán en Reforma y también anuncian que protestarán frente a televisoras. 106 personas fueron asesinadas en el país durante el fin de semana, de acuerdo con las cifras preliminares. Sinaloa con 12 homicidios dolosos, Guanajuato con 11, registraron los números más altos. De acuerdo con el seguimiento de 6 meses que hicimos al trabajo de rehabilitación de canchas de fútbol prometido por el gobierno, solo 1.200 canchas, o alrededor de 1.200 canchas, cumplen plenamente con la rehabilitación prometida. El gobierno habla de 4.000, o habló en algún momento de 4.200 canchas, de acuerdo con Por la Mañana, plenamente rehabilitadas solo serían 1.200 canchas. Vamos a tener la información completa en unos momentos. Por cierto, sigue a la baja la proyección de visitantes por el arranque del Mundial. Ya los especialistas están manejando un arribo de cerca de 40.000 visitantes a la ciudad por cada uno de los 5 juegos. Esto dejaría pues la cifra total de visitantes en 100.000 en casi 4 semanas, en un mes. Nada más para poner un ejemplo, con la Fórmula 1 llegaron o llegan alrededor de 70.000 visitantes. Parte de lo que tendremos hoy: el dólar interbancario, por cierto, se está vendiendo en 17 pesos con 42 centavos. Esto es parte de lo que tendremos hoy, más entrevistas, más lo que se vaya acumulando. Quédese con nosotros. Estamos por la mañana, hacemos una pausa y al regresar con todo esto, comenzamos.
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6: Buenos días, es KWKW 1330, la primera informa. Iniciamos la semana y esperamos temperatura máxima para hoy lunes en el Centro Cívico Angelino de 73 grados y mínima de 62. Cielo parcialmente soleado, viento ligero de hasta 8 millas por hora. Con el objetivo de llevar más alimentos a las mesas de las familias, poner más dinero en sus bolsillos y conectar a los residentes con servicios de salud y otros beneficios esenciales, el Condado de Los Ángeles lanza el Compromiso por la Prosperidad Compartida, una iniciativa para colaborar con las 88 ciudades del condado y reducir la pobreza en toda la región. Este compromiso contra la pobreza establece que las ciudades trabajarán junto con el condado para vincular a los residentes y a las comunidades con programas de beneficios clave. La barrera de contención contra el impuesto a la riqueza se está rompiendo. En primer lugar, el miércoles pasado, el poderoso Consejo Estatal de Oficios de la Construcción de California se pronunció en contra de la propuesta del sindicato CIU y el UHW, por sus siglas en inglés, de gravar a los multimillonarios. Hoy, otros actores de gran peso se sumaron a la oposición. La Asociación Médica de California, Planned Parenthood, afiliada de California, y la Asociación de Atención Primaria de California expresaron formalmente su rechazo a la medida. Y por último, el Departamento de Salud Pública del Condado de Los Ángeles lanzó su primera herramienta interactiva de mapeo ambiental para todo el condado, brindando a los residentes, organizaciones comunitarias, investigadores y responsables de la formulación de políticas una mayor transparencia sobre la ubicación de instalaciones de petróleo y gas, así como sitios industriales y de gestión de residuos en todo el condado, incluyendo aquellos situados dentro o cerca de vecindarios, escuelas y otras áreas comunitarias. El Condado de Los Ángeles alberga más de 6.000 pozos petrolíferos, ya sean activos o inactivos, y 1.300 instalaciones industriales, algunas de las cuales se encuentran dentro o en las proximidades de zonas residenciales y comunitarias. Y hasta aquí nuestra información en KWKW 1330 La Primera, que hoy le presenta el juego de la UEFA a Francia contra Irlanda del Norte a partir de las 12 del mediodía.
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0: 7:09, Manuel, buenos días.
8: Ciro, por la mañana, buenos días. Buenos días a todos en Grupo Fórmula.
0: Bueno, pues comenzamos con la elección local que se llevó a cabo ayer en el estado de Coahuila. Se dirá que es una pequeña elección regional, que no se eligió gobernador, ni siquiera alcaldes, pero fue una elección para renovar el Congreso local. Coahuila, una entidad con 16 distritos electorales, participó, y esto es interesante, participó el número cerrado 51% del padrón, digamos, para nuestros números, y más tratándose de una elección de diputados locales, es un porcentaje alto, y el resultado es clarísimo. En números cerrados, el PRI obtuvo 55% de los votos, ganó los 16 distritos, y además los ganó por dos dígitos de diferencia cada uno de ellos. PRI, 55% de los votos, Morena, 26%, o sea, el PRI le estaría ganando por más de 2-1 a Morena. Y luego un partido local, Nuevas Ideas, obtuvo 5.8, digamos 6% de los votos. Y desastre para los otros tres partidos que contendieron, ¿eh? El Partido Verde, 2.6%. El PAN, 2.1%. Y Movimiento Ciudadano, 1.9%. Por ciento. Alejandro Moreno, presidente nacional del PRI, hace 3 años ganaron, en esta misma elección, ganaron los 16 distritos en alianza con el PAN. Ayer los ganaron como PRI solo. Buen día, Alejandro.
9: Buenos días, Ciro. Buenos días, Manuel.
0: Alejandro,
9: muy,
0: buen día.
9: Muy contento de este extraordinario resultado, Ciro, porque no solo es el mensaje de que el PRI está firme, el PRI es un gran gobierno de resultados en el estado de Coahuila, en seguridad, en economía, en empleo, Ciro, sino el mensaje es muy importante. Las y los ciudadanos dijeron, no queremos gobiernos vinculados al crimen organizado, a la narcopolítica en las elecciones, y salieron a votar de manera decidida a favor nuestro y mandó un mensaje contundente. Ganamos más de 2-1, Ciro, los 16 distritos electorales locales, y manda mensajes importantes, como te digo. El PRI tiene fuerza, fortaleza, experiencia, capacidad cuando hay buenos gobiernos, pero como bien señalaste, Ciro, en el 2023 fuimos en una coalición, PAN-PRI-PRD, ganamos los 16 distritos locales y la composición local después de la elección le dio representación plurinominal y de distritos de mayoría tanto al PRI, al PAN, como en ese entonces al PRD. Hoy la dirigencia nacional del PAN decidió, equivocadamente, como lo hemos dicho, no ir en coalición en una elección muy importante donde Acción Nacional tenía 5 diputados locales, Ciro. Hoy tiene 0 diputados locales y perdió el registro. Movimiento Ciudadano perdió el registro en el estado de Coahuila. Entonces, lo que ha venido insistiendo el PRI, lo que he venido insistiendo yo, este es un mensaje contundente para ganarle a Morena, un mensaje de ir todos juntos en un gran bloque opositor. Si vamos juntos en un gran bloque opositor, vamos a ganar, porque el PRI está pensando en México, Alejandro Moreno está pensando en México, Ciro, y el mensaje es poderosísimo a nivel nacional. No solo se le puede ganar, ya le ganamos a Morena, le pusimos una paliza a Morena, y por ello están viendo cómo descalifican la elección, Ciro. La elección fue en paz, fue en tranquilidad, fue transparente, hubo una gran participación, más del 50% de la elección, y hay un gran gobierno en el estado de Coahuila que encabeza Manolo Jiménez, que es un gobernador serio, un gobernador que trabaja, un gobernador que ha resuelto los temas de seguridad, de economía, de salud, de empleo, y ese es el reflejo. La gente quiere resultados, y ha demostrado el PRI que estamos firmes y que ganamos solos en la competencia electoral. Por ello lo he insistido mucho contigo, Ciro. Nosotros en el PRI jamás pensamos en un cálculo político electoral para crecer como partido. Por eso hemos sido los mayores impulsores de una coalición para que juntos todos los partidos de oposición, el PRI, el PAN y Movimiento Ciudadano, sumados a nivel nacional, está claro que le vamos a ganar el Congreso a Morena y vamos a generar un equilibrio. Aquí la pregunta es, con estos resultados, aún así, ¿insistirán en dividir el voto para que Morena pueda ganar las elecciones?
0: Es solo un estado,
9: es
0: Alejandro.
9: Irresponsable.
0: Es solo un estado. Sí. Es solo un estado. Sin un duda. Estado que además el PRI ha venido ganando, bueno, ganó en el 16, en el, sí, en el 23, lo ganaron en el 23.
9: Sí, pero es
0: en
9: un
0: el
9: estado,
0: 24 sí. Ganó Claudia Sheinbaum, ¿sí? Tuvo más votos. Pero es solo un estado, es Coahuila, Alejandro. No le quiero quitar valor, pero es un solo estado.
9: Pero hay un tema, si tú divides el voto en los demás estados, Ciro, como lo he dicho en los resultados electorales, porque los resultados electorales y los votos son los votos. Si vamos separados, vamos a perder todos los estados. Pero hoy lo importante es que el PRI ganó, el PRI barrió, le ganamos a Morena de manera contundente, y este es un mensaje claro. La gente no va a apoyar a Morena cuando ha quedado claro que tiene un pacto con el crimen organizado. Y
0: todos.
9: Morena hoy dejó no solo confirmado que la bienvenida que se le dio a su dirigencia nacional fue un 16-0 contundente en Coahuila.
0: Dice la dirigencia nacional, la dirigente nacional Ariadna Montiel, que desde luego van a impugnar la elección porque todos los votos, así dijo ayer, todos los votos, todos, cada uno de los votos del PRI fueron comprados, Alejandro.
9: A ver, está claro, Morena no sabe perder, por eso es importante el mensaje, Ciro. Si no reconocen una elección local donde les ganamos más de 2-1, donde les ganamos todas las casillas en el estado de Coahuila, donde los resultados son contundentes y no reconocen la elección y van a impugnar la elección, ¿tú crees que van a querer reconocer la elección del 2027 cuando les ganemos el Congreso? Esta elección, Ciro, no se va a ganar ni con discursos suavecitos ni con buenas intenciones en la autoridad electoral. Tenemos que tener carácter, firmeza, determinación para ganarle a Morena. Ellos no reconocen nunca cuando no ganan. Es patético verlos que a pesar de todo el instrumento nacional, los programas sociales,

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1: Porque quedó claro que el PRI, cuando se trabaja en equipo y cuando vamos todos trabajando el territorio y hay un buen gobierno, la gente vota por los buenos resultados. Por eso es muy importante, Ciro, lo que ocurrió. Esta elección la vio todo México, Ciro. Todos los ojos de los ciudadanos que participan en las elecciones están viendo este gran resultado que fue el estado de Coahuila, donde se le ganó contundentemente a Morena. No hay nada que impugnar, no hubo nada, no hubo incidentes. Aquí estuvimos en la elección, aquí estamos, una elección en paz, tranquila, una elección donde la gente participó copiosamente y donde el PRI ganó de manera contundente.
2: Muy bien, pues vamos a ver qué respuesta da el PAN a estos resultados. Vamos a ver qué dice Movimiento Ciudadano. Y pues muchas gracias. Entonces, después de esta victoria arrasadora, porque ayer arrasaron con Morena, refrendas tu llamado a buscar una alianza para la siguiente parada. Ya no hay más, electoralmente 27. Ya no hay más que el primer domingo de junio del 2027.
1: Refrendas. Tú lo dijiste muy bien, Ciro. Tú lo dijiste muy bien y lo quiero destacar. Aquí el interés es el país. Has tenido tus editoriales importantes que vemos y leemos, pero la reflexión que hiciste hace dos días es fundamental. ¿Quién está pensando en México? ¿Quién está pensando en que se respete la democracia? Hoy los partidos políticos, más allá de un cálculo electoral, tenemos que pensar en los resultados que verdaderamente le pongan un alto a Morena, Ciro. Bueno. Y hoy contundentemente se demostró, y por ello imagínate nada más que los partidos analicen sus resultados y nosotros estamos contentos, un gran gobierno en Coahuila, bueno. Resultados, Manolo Jiménez comprometido, así que muy bien.
2: Gracias, Ciro, te agradezco el tiempo. Gracias Alejandro Moreno, presidente del PRI. Gracias, buen día. A ver, hacemos una pausa, sí, regresamos con Coahuila, sí. Los maestros que van a hacer hoy, el mundial que empieza en 72 horas.
3: Ya en 3 días y el jueves.
2: Un poquito más, ¿no? Como en 80 horas, más o menos, falta para la inauguración. Vamos a pausa, son las 7:20, volvemos.
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2: 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Temperatura para mañana martes, máxima de 76 grados, mínima de 63 grados, y desde hoy se anticipa ya un día soleado. En el ámbito local, en Newport Beach, un hombre de esa ciudad fue arrestado el miércoles por presuntamente vender tecnología informática estadounidense al gobierno iraní, incluyendo la agencia responsable del programa nuclear del país, Yomeshid Ghomi, director ejecutivo de una empresa tecnológica con sede en Irán, fue acusado de violar las sanciones estadounidenses contra Irán al adquirir sofisticados equipos en redes de seguridad y encriptación de origen estadounidense para clientes iraníes, incluyendo el programa nuclear y militar del régimen iraní, dijo la Fiscalía de Estados Unidos en un comunicado. En Stanton, dos mujeres murieron atropelladas por un conductor en el área de Stanton, en el condado de Orange. El incidente ocurrió alrededor de las 9 de la noche del lunes pasado en Cerritos Avenida, cerca de Magnolia Avenida, según el departamento del alguacil del condado de Orange. La agencia posteriormente identificó a las dos mujeres como una madre y su hija, Amadilia Noemí, de 61 años, y Gabriela Amadilia Cruz, de 34. Se podría escuchar el rechinido de llantas y la bocina de un auto en el video de vigilancia de una casa cercana acerca del percance. Y en Virginia, dos menores inmigrantes hondureños han permanecido detenidos ilegalmente en un centro de menores en Virginia durante más de 300 días, dijo la Unión Americana de Libertades Civiles, ACLU por sus siglas en inglés. En una demanda presentada el martes pasado, de acuerdo con la demanda, los dos hermanos, un joven de 16 años y un joven de 15, quienes según sus abogados huyeron de la violencia de pandillas en Honduras, han permanecido bajo la custodia de la Oficina de Reasentamiento de Refugiados, ORR por sus siglas en inglés, a pesar de contar con un patrocinador debidamente verificado y aprobado. 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

0: 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Continuamos con Ciro Gómez Leyva por la mañana.
1: ...7:24 se fue el fin de semana. Y no hubo un acuerdo con los maestros, Manuel.
2: No, Ciro, no solo no hubo un acuerdo, yo te diría, no hubo ni actividad. Sí, un comunicado, creo que es del sábado, un comunicado de parte de la Secretaría de Educación Pública, de parte de la Secretaría de Gobernación, ahí incorporada a la dirección del ISSSTE, pues sustancialmente haciendo un recuento de lo que a los maestros se les ha ofrecido, incluida esa especie de afore, ¿no?, que se les ha planteado, la desaparición de los ICAM, etcétera, y por ahí al final de un comunicado, pues más o menos detallado y largo, una especie como de petición de parte de la Secretaría de Gobernación diciéndole: regresen a sus estados. Ya, o sea, no hay motivo para esta protesta.
1: Pero pues
2: regresen
1: no.
2: A sus estados. Eso no ha pasado, Ciro. No ha pasado. Que lo que pasó este fin de semana, por lo que hemos estado registrando, es que algunos maestros dejaron el lugar, otros maestros llegaron, y pues por ahí lo que nos hemos dado cuenta es que también integrantes de los padres de normalistas de Ayotzinapa van a llegar para reforzar los bloqueos.
1: Por lo pronto, en la madrugada, la líder de la sección 22 de la CENTE, Jenny Araceli Pérez, dijo que el gobierno federal debe recapacitar y voltear a ver a sus profesores, que quede claro que seguiremos saliendo a la calle con nuestras consignas. Lourdes, estás en Tacuba, República de Brasil. Buen día, Lourdes Murguía.
3: Hola, Ciro, buenos días, Manuel. Así es, no ha pasado el retiro de los maestros de aquí del campamento en los alrededores del Zócalo de la Ciudad de México, y parece, pues, que no va a pasar, Ciro, ya lo decías, esto que comentaban los secretarios generales de la coordinadora en la asamblea esta madrugada, y ellos, pues, tienen programado hoy irse a manifestar a partir de las 10 de la mañana a diferentes televisoras aquí en la Ciudad de México, y también van a estar bloqueando Reforma y Bucareli. Aquí en el Zócalo, pues, continúa el plantón, Ciro. Los maestros decían, pues, que van a comenzar a moverse ya en unos minutos más. Nosotros estamos en Tacuba y República de Brasil, que es uno de, bueno, más bien, Ciro, el acceso al primer cuadro de la ciudad. Los policías, pues, cada vez se ponen, pues, más firmes, Ciro, y de hecho, pues, reiteran y reiteran que los únicos que pasan a este primer cuadro de la ciudad son los trabajadores de gobierno. Ni siquiera dejan entrar, por ejemplo, cuando nosotros, yo llegué aquí como a las 6:15 de la mañana, venía un reportero, decía que venía a la conferencia de la presidenta Sheinbaum, y no lo dejaron entrar por este punto, sino lo mandaron a la parte de atrás por correo mayor. Así está la situación aquí en este primer cuadro de la ciudad, Ciro, y se ve complicado porque a las 10:15 de la mañana también los comerciantes establecidos están, pues, llamando a una protesta a Eje Central y la calle de Madero, donde inicia el campamento de los maestros para protestar por este plantón y todas las afectaciones, dicen ellos, que han tenido durante estos 11 días del plantón de la coordinadora. A las 3:30 de la tarde también está la conferencia, pues, para dar los detalles sobre este FanFest aquí en el Zócalo de la Ciudad de México. Será a las 3:30, Ciro, y el acceso para los medios de comunicación que vengan a cubrir esta conferencia de prensa es exactamente en este punto donde estamos, por Tacuba y República de Brasil, esto pues en la tarde, Ciro, así es que pues para la gente que quiera llegar al Zócalo, la calle de Tacuba tiene acceso, pero solo de manera peatonal y sorteando las casas de campaña de los maestros de la CENTE. De hecho, aquí veíamos hace unos minutos en esta calle República de Brasil, que también es una de las calles que no tienen vallas para entrar al primer cuadro, pero pues sí tiene estas casas de campaña. Así es que, bueno, pues complicado, Ciro. El viernes nos decían por la mañana que estarían esperando el jueves unas 80,000 personas, entre 70,000 y 80,000 personas para que vengan al FanFest, pero pues se ve complicado, porque tendrían que llegar de manera peatonal, por lo menos por estas calles, por Tacuba, por República de Brasil, caminando, sorteando, pues, el campamento de la coordinadora.
1: Bueno, regresamos al rato contigo, Lourdes. Gracias, Lourdes Murguía.
3: Gracias.
1: Tal como se quedaron las cosas el viernes.
2: Tal cual, Ciro, no se ha movido prácticamente nada. En un rato más, Ciro, esta tarde se va a inaugurar el FanFest ahí en el Zócalo de la Ciudad de México, así que pues va a estar interesante ver
1: pues cuál es la innovación.
2: Sí, la innovación, la digamos, ahora sí que vayas adentro. Sí, ¿no? Sí, sí, vayas sí. adentro. Pero bueno, ahí vamos a estar, el equipo de por la mañana ahí va a estar como para ver cuáles van a ser las alternativas para que la gente entre, porque la gente empezará a llegar el jueves, ¿no? Los interesados en pasarla ahí, ¿no? 70.000, 80.000 personas.
1: El señor Bauer, el viernes Michelle Bauer, que esperaban entre, ¿qué dijo?
2: 70 y 80 mil personas.
1: ¿Cómo invitas a 70, 80 mil personas? Van a ir sorteando los campamentos de la gente. A ver, repito, ¿la gente los va a dejar pasar? Es que basta con que basta con 400, 500 maestros que se pongan brazo con brazo y digan, y ya no pasa nada. Y nadie va a pasar. Y además, como el acceso al FanFest es gratuito.
2: Pues se supone que debe pasar cualquier persona, Ciro.
1: Oh, ahí te va la otra. Pues como es gratuito, buena parte de los lugares del FanFest lo pueden ocupar los maestros de la CENTE. ¿Por qué no?
2: Pues ¿no? Va a estar interesante ver cómo... Sí. Me imagino la policía de la Ciudad de México trataría de definir ¿De quién qué? Es maestro y quién es no. No,
1: y, ¿no? Ah, caray.
2: Va a estar caray. Interesante, ¿sí,
1: ¿no? ¿Y cómo usted que es maestro no puede entrar a ver el fútbol?
2: Es correcto. No, para que no
1: se. Los maestros sí Zócalo, tienen ¿no? el derecho, sí, cortesía supuesto, de sí. los sucesivos gobiernos mexicanos, desde los años 70 hasta el día de hoy. Ellos sí tienen derecho a bloquear y a decir aquí no pasa.
2: Claro.
1: Pero la policía, ¿cómo va a decir? ¿Usted tiene pinta de maestro, no entra al FanFest? Sí, pues no.
2: Muy interesante, sí,
1: entonces, ¿qué va a pasar con el FanFest del Zócalo? Y creo que la pregunta central esta semana es la que nos hacíamos hace dos semanas. ¿Lo que estamos viendo con la CENTE es el inicio o es el momento más alto de sus protestas? El momento más alto de esta protesta previo al Mundial, ¿ya la vimos? La vimos el lunes pasado cuando tiraron estas esculturas, estos monumentos en Paseo de la Reforma. Lo vimos cuando se vio en Guerrero con las unas destrucciones más que hicieron. O es apenas el comienzo. Y no tenemos hoy ni idea de lo que la gente piensa hacer para llamar la atención, obstaculizando de la manera que lo puede hacer esta semana, obstaculizando el buen funcionamiento del Mundial de Fútbol. En esa duda estamos 72 horas antes. Y caben las dos posibilidades, ¿eh? Una radicalización de la gente como nunca la hemos visto, aprovechando el Mundial, o que también al estilo de la gente, al rato digan que su asamblea ya hay un acuerdo y que hay una mesa de negociación y que ya se van. Levantan su campamento y se van a ver el Mundial a sus respectivas comunidades. ¿Cuál de las dos?
2: Pues va a estar interesante verlo, Ciro. La verdad es que va a estar interesante verlo, ¿no? El abanico de posibilidades y lo abierto que está la idea, Ciro, de poder hacerlo, ¿no? Pero, pues, así que, perdón, lo comentábamos la semana pasada, Ciro, pero todo parece indicar que más bien depende de la gente, no depende del gobierno. Esa es la impresión que da, ¿no?
1: Pues no lo sé. Un gobierno que tiene los controles, el poder, la capacidad de negociación, la capacidad de gestión y debería tener también la capacidad de imponer el orden sin reprimir. Un gobierno tan poderoso como el actual, uno esperaría que hubiera alcanzado un acuerdo, ¿no? Hace meses con una gente a la que conocen de memoria. De memoria. Y que además está integrada por muchas personas que han sido compañeros de causa de este movimiento. Yo creo que la eficacia también debe ser una exigencia a los gobiernos, ¿no? Y no nada más le estamos echando ganas. Sí, ¿cómo le echa ganas el gobierno? Con millones y millones y millones de pesos que le pone en la mesa a la gente. Entonces, aquí estamos, vamos a ver qué deciden hoy los maestros. Hoy por lo pronto más bloqueos en Reforma. Dicen que van a ir a las televisoras. Vamos a ver qué es lo que hacen, vamos a ver cuántas personas llevan a las televisoras. Tienen, ¿qué decía Lourdes? A las 4:30, 5:30, ¿qué dijo? Bueno, en la tarde tienen su asamblea y probablemente sí, hoy sea el último día de protestas de la gente. O el primero de una radicalización de protestas que ni siquiera estamos imaginando. No lo sabemos. Depende
2: no,
1: de
2: no lo sabemos, sí,
1: depende
2: no,
1: de
2: no
1: ellos
2: lo sabemos,
1: y el gobierno, no. Pues a la expectativa.
2: Haciendo un exhorto, sí, aquí dice, hacemos un exhorto a concluir esta protesta y no afectar más a las clases de niñas y niños que están próximos a concluir el ciclo escolar.
1: Además, ¿no? ¿Cuántos niños?
2: Y evitar están, también la afectación a trabajadores, sentidos, visitantes y comerciantes del centro histórico.
1: Vamos a pausa, son las 7:35. Gracias por sus comentarios, muchos comentarios por el resultado electoral en Coahuila. Preguntan que qué dice el PAN, pues me imagino que...
2: Bueno, hasta el registro va a perder.
1: Pues sí, a nivel pero van a decir que en Coahuila, pero que no, que con el PRI no, porque en otras partes del país sumarse con el PRI es perder votos. Vamos a ver qué dicen también. Por lo pronto hacemos pausa, 7:35, volvemos.
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12: De acuerdo con cifras de la Secretaría de Economía, la inversión extranjera directa alcanzó su nivel más alto en el primer trimestre del año. La dependencia a cargo de Marcelo Ebrard detalló que se registraron 23.600 millones de dólares. La jefa de gobierno, Clara Brugada, inauguró el jardín flotante Tlalipan sobre la calzada de Tlalpan. Precisó que el proyecto recupera el espacio público integrando movilidad, cuidados, naturaleza, cultura y convivencia. La SEP suspendió clases en 6 regiones de Guerrero ante la reciente formación de la tormenta tropical Boris. La dependencia señaló que el fenómeno natural continúa bajo supervisión de la CONAGUA y Protección Civil. Informó Daniel Huelvanx. 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
1: Buena buena la encuesta que trae hoy el financiero sobre...
2: Sí, señor.
1: Pues lo que ya habíamos comentado nosotros, no hay mucha emoción por el Mundial, ¿eh? Yo recuerdo, quizá yo era niño, cuando el Mundial de Fútbol de 1970, bueno, se hablaba, hablamos 5 meses del Mundial, y no había desde luego estos sistemas de comunicación, difusión, promoción. Quizá porque era niño, quizá porque iba, creo que iba en sexto de primaria, algo así, pero estamos esperando el Mundial, pero no quiero idealizar, mitificar el 70. El 86 había tantos problemas que tampoco creo que el Mundial, ¿no? Pero hubo grandes campañas masivas de televisión, de anuncios que fueron calentando el ambiente. Éramos otra sociedad también, no existían las redes sociales, había pocos medios de comunicación, pero creo que se sentía un cierto ambiente de Mundial. Esta vez no estoy seguro.
2: No, como lo hemos platicado, Ciro, pues sí, sí está presente, por ejemplo, en los anuncios de la televisión, que ahorita pues creo que no son suficientes como para pensar que hay un enorme ánimo.
1: Pero los
2: ¿no?
1: anuncios de televisión lo que te venden es compra este paquete para que veas los partidos.
2: Sí, efectivamente, sí. ¿No? O compra este producto o acompáñese en esta para la comida, en ese tipo de cosas, ¿no? La ropa, bueno, pues también la ropa para la ropa deportiva, etcétera, ¿no? Los balones, y ya, Ciro.
1: Sí, porque yo me, por ejemplo, no hay una chiquitibum.
2: No hay.
1: No hay, tú no habías nacido, pero me acuerdo que en los 70s todos los niños en la escuela había un anuncio de Viana, ¿te acuerdas de la
2: empresa Viana y Compañía? De muebles, claro.
1: Viana y Compañía, el mejor en México, siempre se gana y aplaudían y en la clase todos repetíamos el anuncio. Eso no existió y a lo mejor van a decir que en redes sociales hay millones y millones de personas viendo, puede ser, pero que digas qué bárbaro, el país está a la expectativa del arranque del Mundial el jueves, no. En parte también porque es un país mucho más maduro y sabe que el Mundial son 5 juegos en 4 semanas en la Ciudad de México. 4 juegos en Monterrey y 4 juegos en Guadalajara también. Ese es el Mundial. La final, el gol de Maradona, el gol de Pelé, el juego del siglo y tal. Todo eso se va a jugar en Los Ángeles, en Seattle, en Miami, Dallas, en Nueva York, sí, en Dallas, sí, claro. Por allá en Atlanta. Pero bueno, ¿qué dice el encuesta?
2: Dice, predomina el desinterés por el Mundial. Solo 35% dice tener confianza en la selección y ha estado preguntando constantemente mes a mes desde junio del año pasado. No crece mucho, quizá la mejor medición sea la que hicieron en mayo, porque es una encuesta telefónica nacional realizada a 800 adultos del 8 al 13 y al 20, del 21 al 25 de mayo. En el segundo jalón, Ciro, del 21 al 25 de mayo, el 43% de la gente considera que tiene o le interesa mucho o algo precisamente su interés por el Mundial. 43% es, digamos, la mejor medición.
1: Y lo que más me llamó la atención de esta encuesta, saludos a Alejandro Moreno y su equipo, es el poco interés en páginas interiores de los jóvenes.
2: Ah, de los jóvenes.
1: De los jóvenes, también es muy baja. Vamos a revisar ahora con más detalle la encuesta, pero bueno, uno de los temas de que ha llamado mucho la atención informativa ha sido la selección de Irán y su concentración en México, no en Estados Unidos. Ellos van a jugar 2 partidos en Los Ángeles y 1 en Seattle.
2: Sí.
1: Y a Estados Unidos les dijo, juegan y se van, ¿eh?
2: Pues juegan y se van.
1: Al estilo Fox.
2: Ese es
1: juegan y se van. Y además, nada de que llegan días antes, no, llegan el día del partido. No sé si eso contraviene las normas de la FIFA, pero bueno, problema de la FIFA y de Estados Unidos. Lo cierto es que la selección de Irán está desde ayer. Ayer llegó a Tijuana. ¿Y qué nos tienes con los iraníes en Tijuana? Qué gusto en saludarte, Rocío Galván. Buenos días. Fórmula
13: ¿Qué
1: Tijuana.
13: Tal? Buenos días. Buenos días, Ciro, buenos días, Manuel.
2: Hola,
13: a su audiencia, a su equipo. Pues sí, después de un vuelo de más de 13 horas desde Santiago de Compostela, España, la selección iraní arribó la madrugada del domingo a Tijuana, en donde está la sede de su campamento de concentración de cara a la Copa del Mundo. Viajó en un vuelo especial de la aerolínea Universal Sky, con sede en Frankfurt, Alemania, y en su trayecto evitó sobrevolar el espacio aéreo estadounidense, por lo que dio un viraje rumbo a las Bahamas y bueno, pues llegó aquí a Tijuana. Llegó al aeropuerto, los trasladaron a sus a lo que es el Marriott, aquí en Tijuana, donde tienen reservados dos pisos. Y justo ayer, unas horas después, ya fue su primer entrenamiento. El embajador de Irán en México había dado una conferencia el sábado, donde estuvimos presentes, a Volfasi Pasandidet.
1: Sí.
13: Dijo tres cosas, lo que tú acabas de señalar, Ciro, que juegas y te vas. O sea, la visa que les dieron a los 55 de 70 integrantes de la comitiva iraní, porque 15 personas no tuvieron visa, va a ser así, van a llegar, van a jugar, se van a regresar a Tijuana. Se le preguntó eso, qué les afectaba en su desempeño físico y todo eso. Dijo pues que bueno, ellos venían con la mejor disposición a dar lo mejor de ellos. Y bueno, pues también es una situación histórica. Bueno, antes de eso, comentarles que hay 100 elementos de la Guardia Nacional que están vigilando tanto la zona exterior del hotel como lo que es las instalaciones del hotel, que como ustedes saben del estadio, está apenas a dos cuadras del hotel. Y desde ayer esta comitiva especial para cuidar a la selección iraní, en torno a que si podemos tener acceso a los entrenamientos y todo, dijo que eso lo reglamenta la FIFA. En torno a que si ahí va a haber un protocolo oficial de bienvenida a la selección iraní, ya se nos dijo que no, porque llegaron en la madrugada, empezaron a entrenar desde ayer, y bueno, pues su primer juego es el próximo lunes. Y también dijo el embajador de Irán en México, a Volfasi Pasandidet, que bueno, que pues ellos están en la mejor disposición de dar una demostración de que Irán quiere la paz, porque se le preguntó, porque es histórico que un país en guerra con Estados Unidos vaya a jugar justo dentro de los estadios de ese país. Entonces dijo él pues que allí está una demostración de que ellos quieren la paz. Y bueno, pues aquí estamos en Tijuana con la selección iraní, en una decisión, pues como ustedes la conocen, de la FIFA, y todo lo que es el protocolo de traslado, seguridad, todo lo que tiene que ver con el acceso a las instalaciones deportivas y todo eso, pues lo reglamenta la FIFA, y pues definitivamente creo que no va a ser posible ni en los entrenamientos ni en ningún otro tipo de circunstancia. Ellos van a vivir aquí pues lo que se desarrolla en estos juegos, y pues de alguna manera sí es muy notoria la escena de seguridad, Ciro, Manuel, porque pues es el Boulevard Agua Caliente, que ustedes saben que es una de las realidades más importantes de Tijuana.
1: Bueno, oye, ¿y están entrenaron en el Estadio de los Xolos?
13: Sí,
1: pero el Estadio de los Xolos, si no mal recuerdo, a ver, actualízame, ¿tiene pasto sintético o ya no?
13: No, fíjate que eso se le preguntó también a las personas que estuvieron en la rueda de prensa del sábado, y dijeron que no, que van a jugar en el estadio ya con pasto natural. Y que decidió, y ahí es donde van a entrenar.
1: No, pero el entrenamiento, la superficie del Estadio de los Xolos, ¿es pasto natural o es pasto sintético?
13: Según lo que nos dijeron el sábado, es natural, ya, Ciro.
1: El de los Xolos.
13: Entonces ahí, sí, y ahí es ahí donde van a entrenar ellos.
14: No sé, vamos a checarlo con la empresa,
1: sí,
14: pero.
1: Porque históricamente Estadio de los Xolos, además se quejaban mucho los equipos
13: del pasto sintético. Sí. Sí, de hecho se le preguntó, fíjate, en forma directa a la que es la jefa de Relaciones Públicas de Xolos, y ella dijo que la decisión de los entrenadores y de la selección iraní era que iban a entrenar en pasto natural. Pero esta pregunta que me hace, se dijo, van a entrenar en las instalaciones donde hay pasto natural.
1: Ah, pues sí.
13: Entonces, eso fue lo que dijo, que precisó en la rueda de prensa.
1: Ah, es que parece que hay instalaciones alternas de Xolos. Y que es ahí donde
14: nos están diciendo. Donde van a usar. El estadio
1: caliente se llama, ¿no?
13: Sí, el estadio caliente.
1: Entonces deben tener una cancha ahí adyacente. En fin, a ver si precisamos ese dato. Pero bueno, ya hasta Irán. ¿Nos repites el número de guardias nacionales que lo están?
13: 100 guardias nacionales. Y de este contingente de 70 iraníes, solamente 55 obtuvieron visa. Los otros 15 van a permanecer aquí en Tijuana. Y bueno, Ciro, un dato muy relevante. La comunidad iraní más importante en Estados Unidos está en La Jolla, California.
1: Ah, mira.
13: Y además es la comunidad migrante en Estados Unidos que tiene el mayor poder económico dentro de pues es muy interesante.
1: Interesante, no sabíamos ese dato. Muchas gracias, muchas gracias, Rocío.
13: Hasta luego, que estén bien. Otro dato interesante,
1: sí.
13: El estadio estás a un lado del aeropuerto. O sea, ellos van a llegar y se va a estar el estadio allí, ahora sí que enseguida, en Los Ángeles.
1: Sí, pero bueno, supongo que después de jugar contra Nueva Zelanda regresarán a dormir.
2: Supongo.
1: Aunque, pues sí. Quién sabe, luego ya ves con las nuevas dinámicas deportivas, quién sabe qué hagan. Bueno, muchas gracias, gracias Rocío Galván.
13: Hasta luego, que estén muy bien.
1: Pregunta a los amigos del fútbol y a los amigos de la FIFA, que por cierto están en Palacio Nacional, ahora nos platica Sofía, es las normas del fútbol internacional, sea CONCACAF, UEFA y obviamente FIFA, no marcan que los equipos deben estar en la sede 24 horas antes del inicio.
2: Entiendo que no, Ciro.
1: Entiendo que sí.
2: Entiendo que no, porque escuchaba yo, ahora sí que estaba yo escuchando ESPN Radio Fórmula el viernes, hablaban de esos casos cuando los equipos, por cuestiones de altura,
1: sí, sí,
2: llegaban incluso el día del juego a la sede.
1: ¿Ah,
2: porque
1: sí?
2: Así les convenía, ¿no? Entonces, por eso yo pienso que no, Ciro. Pero lo checamos,
1: ¿eh? Que sí, quizá en otros deportes, sí, pero en el fútbol no. Porque si ese es el caso, no dejar a Irán que duerma, por ejemplo. Puedes decir, bueno, Los Ángeles es un vuelo, pero Seattle, Tijuana, Seattle, a ver, ayúdenme ahí en la redacción, son, ¿qué serán? ¿Dos horas y media?
2: Sí, unas tres horas, Ciro. Sí, yo creo que sí.
1: Es toda la costa del Pacífico, es todo el litoral de Estados Unidos, todo.
2: Toda la costa oeste, correcto.
1: No. Del Pacífico no está fácil, ¿eh? No es un vuelo, no es un vuelo corto. Juegas y órale, regrésate. Y la siguiente pregunta: si Irán pasa a la siguiente ronda y le toca jugar en Nueva York, ¿cómo le van a hacer? Porque un Tijuana a Nueva York son 5 horas o 6.
2: Como 7 horas, si no.
1: Ponle 6.
2: Sí, es un vuelo largo, 7 horas, sí.
1: O Tijuana a Miami.
2: Que por ahí deben andar.
1: Sí. Bueno. Sofía, buen día.
15: Buen día, Ciro. Y en Palacio Nacional también están hablando de fútbol, porque durante todo este mundial, la presidenta, o lo previo al mundial, muchas de las cosas que ha dicho la presidenta, o una de las cosas que ha dicho mucho, es que le gustaría, o que los clubes de fútbol deberían tener como más impulso a los jóvenes, que todos deberían tener escuelas de fútbol, darle más impulso a los niños, y hoy en Palacio Nacional están los dueños de varios, no, casi todos los equipos mexicanos de la liga. No, dice la presidenta, la Federación Mexicana le entró al reto. Y hoy está Emilio Azcárraga del América, está Alejandro Iraragorri de Santos, sí, están de Chivas, están de Pumas, están representantes. Y
1: para decirle que sí a la presidenta.
15: Para decirle que sí van a abrir escuelas.
1: Eso es como de, con todo respeto y con todo cariño a muchos de los dueños, fuerte abrazo al querido Emilio y a varios más, pues eso es como de la película de la ley de Herodes, ¿no? Otra vez. De, ¿cómo se llamaba la película de Luis Estrada? Saludos a Luis. Hecho en México, viva México, viva México. O sea, la presidenta manda llamar a los dueños tres días antes del inicio y les dice, ¿verdad que todos van a comprometer a trabajar con fuerzas básicas? Y ahí van todos los dueños a Palacio Nacional a decirle, claro que sí, presidenta. Los presidentas llevan 50 años diciendo eso, hombre. Pero bueno, los junta y ahí van todos a decir, claro, claro que sí, ojalá. Hacemos a un lado al América, a los Pumas, a las Chivas, en primerísimo lugar a las Chivas, que trabajan muy bien sus fuerzas básicas, quizá al Cruz Azul, y párale. Luego hay equipos, el Atlas, el Toluca, que más o menos ya hay equipos a los que les vale. Pero ahí están todos, los mandó llamar la presidenta, ¿para qué? Para que le digan que sí a la presidenta. Ya luego, ¿cómo le vas a dar seguimiento? ¿Qué vas a hacer si el Santos, que por cierto, el señor
2: Iraragorri
1: no estaba en problemas, no lo estaba persiguiendo alguna autoridad?
15: Sí, tenía, pero
1: ya resolvió sus problemas.
15: Sí, ya.
2: Por ahí recuerdo que tiene por allá un amparo, ¿no? Una cosa así, si mal no recuerdo.
1: Y con amparo llegas a Palacio Nacional.
2: O un término de conflicto, si por ahí, sí, por ahí hace poco se informó del tema.
1: ¿Qué le vas a hacer a él? Si, ¿cómo van a medir? Ya vimos que la autoridad es incapaz, y ahora lo vamos a ver después de las 8, de diseñar o de trazar un plan maestro para rehabilitar 4,000 canchas. Un trabajo que finalmente con voluntad, organización y recursos era muy sencillo y muy lucidor. Hubiera sido el gran lucimiento del gobierno para el Mundial. No lo pudieron hacer. ¿Cómo le van a dar seguimiento? ¿Cuál va a ser la metodología de seguimiento para saber qué es lo que prometen que los equipos van a...?
15: Un modelo para el desarrollo integral del futbolista mexicano que inicie desde los 5 a los 12 años.
1: Un modelo, párate ahí, por favor. Un modelo integral para el desarrollo del futbolista mexicano. ¿Y cómo lo va a medir el gobierno mexicano, las autoridades, la Federación Mexicana de Fútbol? Bueno, la Federación, si la dejaran trabajar con Mikel Arriola, ahí lo podría hacer. Que es serio. El problema es que Mikel Arriola pues, no puede llegar y decirle a los dueños de los equipos, hazlo o te suspendo, ¿no? Pero bueno, un poco de show en Palacio Nacional.
15: Sí, y están pues todos los equipos de la Liga Mexicana con sus dueños o algún representante.
1: Y todos diciendo, claro que sí, lo vamos a hacer. Anota la fecha y dentro de un año preguntamos, pues, ¿cómo va el qué? ¿El modelo qué?
15: El modelo...
1: ¿Integral?
15: Social.
1: Bueno, ese modelo de desarrollo de jóvenes.
15: Desarrollo
1: en el
15: integral.
1: Volvemos.
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23: KWKW 1330, la primera, informa. En el ámbito local en Downey, la escuela secundaria Stauffer del Distrito Escolar Unificado de Downey y la escuela secundaria Los Nietos del Distrito Escolar de Los Nietos obtuvieron el primer lugar en el evento inaugural Sports Cyber Challenger Los Ángeles Country Cup, organizado por la Oficina de Educación del Condado de Los Ángeles. La escuela secundaria Stauffer se alzó con el título de campeona en el desafío de Sport, mientras que la escuela secundaria Los Nietos logró el primer puesto en el desafío de ciberseguridad. En noticias nacionales, en Detroit, dos científicos de un laboratorio del gobierno estadounidense fueron acusados de introducir de contrabando viales de virus Mpox desactivado al país desde África y de mentir sobre ello durante los interrogatorios realizados por los investigadores en un aeropuerto de Michigan, dijeron las autoridades el martes. Se hizo pública una denuncia penal en una corte federal de Detroit contra Vincent Munter, jefe de la sección de ecología del virus de los laboratorios Rocky Mountain en Hamilton, en Montana, y Cloud Wing, su colaborador. Y por último, en la capital del país, en Washington, el Senado aprobó a primera hora del pasado viernes un proyecto de ley para financiar a las agencias del control migratorio del presidente Donald Trump tras semanas de demoras. Los senadores votaron 52-47 a favor de apoyar la ley de $70 billones que financiará al Servicio de Inmigración y Control de Aduanas, ICE por sus siglas en inglés, y a la patrulla fronteriza durante los próximos 3 años hasta el final del mandato de Trump. Luego de que los demócratas bloquearan esos fondos durante meses, el proyecto de ley pasará ahora a la Cámara de Representantes, que se espera lo aborde esta misma semana. Y hasta aquí nuestra información en KWKW 1330 La Primera, que le presenta de 3 a 4 de la tarde a Jorge Ramos y su banda.
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0: 8 de la mañana, saludamos a las personas que a partir de este momento se suman a nuestro programa a través de Telefórmula. Muy buenos días. Y a quienes desde hace una hora están con nosotros, a quienes ya escucharon lo que nos dijo el presidente del PRI, Alejandro Moreno, después de la victoria arrasadora que tuvieron ayer en las elecciones de Coahuila, quienes ya escucharon los reportes sobre la selección mexicana en Irán, los reportes de cómo amanece hoy el centro de la Ciudad de México con el plantón de la CENTE y lo que piensan hacer hoy, a todos ellos que han estado con nosotros en Radio Fórmula, en radioformula.com.mx, en YouTube y en distintas plataformas de red y redes sociales, de nueva cuenta, muy buen día y gracias por seguir con nosotros. Deyanira, buen día.
1: Buenos días, Ciro. Vamos con un resumen de la información. La paliza del PRI en los 16 distritos electorales de Coahuila es un mensaje para ir todos juntos en un gran bloque opositor a las siguientes elecciones y ganarle a Morena. Es de interés nacional, aseguró por la mañana Alejandro Moreno, presidente nacional del PRI. Agregó que si Morena no reconoce una elección local donde el PRI le ganó contundentemente más de 2-1, no van a reconocer las elecciones del 2027 si es que las pierden. El gobierno federal debe recapacitar y voltear a ver a sus profesores. Que quede claro que seguiremos saliendo a la calle con nuestras consignas, aseguró la secretaria general de la sección 22 de la CENTE en Oaxaca, Jenny Araceli Pérez, durante su asamblea nacional esta madrugada. Hoy los maestros estarán manifestando en Reforma y durante el día protestarán en Televisa, el canal 6 de Multimedios de Televisión y TV Azteca. 106 personas fueron asesinadas en México durante el fin de semana, de acuerdo con cifras preliminares publicadas esta madrugada por la Secretaría de Seguridad y Protección Ciudadana. Los estados más violentos entre viernes y domingo fueron Sinaloa, donde se registraron 2 homicidios dolosos, y Guanajuato, donde las autoridades reportaron 11 asesinatos. Y en estos momentos, el dólar interbancario se cotiza en 17 pesos con 44 centavos.
2: Manuel. Bueno, publica el expresidente Vicente Fox a propósito precisamente del triunfo del PRI en Coahuila. Felicidades, PRI Nacional, como en los viejos tiempos, dice Vicente Fox. Me da mucho gusto verlos renacer con tanta fuerza. Ahora sí, como el ave fénix, que sea para bien de México, de nuestra democracia, de la libertad y de la transparencia.
0: ¿Es ironía o qué es
2: eso? No, parece indicar que es, oye, un mensaje de para bien.
0: ¿Y la gente del PAN?
2: No, la gente del PAN publicó un comunicado, Ciro, ahí anoche, Ciro, ¿no? La gente del PAN publicó un comunicado y pues que van a redoblar esfuerzos y ya.
0: ¿Y MC? Claro, MC podrá decir, no participamos en el 2023 en las elecciones del Estado de México, cero votos,
2: sí.
0: Y obtuvimos 11% más o menos en la elección federal al año siguiente. Digamos, ellos tendrían esa ruta de salida. Y lo de Fox, pues no sé si es ironía o no. Se podrá decir que es una elección de alcance limitado, una elección regional, pero pues ayer fue el día del PRI. El PRI tendrá capacidad para ganar fuera de Coahuila, no lo sabemos. Y para todos aquellos que hablaban del requiem, de la democracia, que ya no era posible nada, ayer Morena no solo fue derrotada, fue arrasada en un estado del país, en una elección de Congreso. Le ganaron los 16 distritos en juego, 16, y ¿no? Todos por 2 dígitos. Y en la votación general le ganaron 2-1. Vamos a pausa, 8:05, volvemos.
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2: 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Temperatura máxima para hoy lunes en el Centro Cívico Angelino se anticipa en 73 grados, mínima de 62 grados, cielos parcialmente despejados. 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Un ciudadano estadounidense falleció durante un enfrentamiento armado en una ciudad turística de México, en el que estuvo involucrado el ejército y que dejó además 6 personas heridas, según autoridades mexicanas. Otros 5 civiles que se encontraban en el área y 2 soldados resultaron heridos en el incidente violento ocurrido en San José del Cabo durante el fin de semana antepasado, de acuerdo con la Fiscalía General del Estado en Baja California Sur. En nota internacional, en Roma, el Papa dio un paso para reformar la comunicación del Vaticano al nombrar como nueva jefa de operaciones a la presidenta mexicana estadounidense del conglomerado católico de medios EWTN News, con sede en Estados Unidos. María Monserrat Alvarado reemplazará a Paolo Ruffini como prefecta del Dicasterio para la Comunicación, la oficina que controla las operaciones de televisión, radio, internet, publicaciones y el periódico del Vaticano. Cuenta con uno de los mayores presupuestos de todos los departamentos de la Santa Sede. Y hasta aquí nuestra información en KWKW 1330, la primera, que le presenta a las 4 de la tarde a los jefes.
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5: Ocho con nueve, siguen los dueños de los equipos de fútbol en Palacio Nacional. Qué bueno, los mandó a llamar la presidenta para comprometerlos a que hagan algo que algunos de ellos han hecho y muy bien durante años, y muchos otros no, que es impulsar el fútbol desde la niñez, tener escuelas de fútbol, verdaderos centros de capacitación, semilleros de jugadores, para eso. Obviamente los dueños acuden ahí y le dicen que sí a la presidenta. Ya que lo hagan es otra historia, ¿no? En fin, buen proyecto, buena intención. Ojalá algún día digamos si todo empezó un 8 de junio del 2000. ¿Te acuerdas, Manuel? Uh-huh. Aquel 8 de junio del 2026, cuando la presidenta juntó a los dueños. A partir de ese momento cambió la historia del fútbol en México. Verdaderamente empezaron a surgir por todos lados escuelas de fútbol, etcétera, pero no hay ningún motivo para ser optimistas, porque la última vez que se hizo un gran anuncio de fútbol en Palacio Nacional fue en noviembre. Se anunció que a propósito del Mundial se iban a rehabilitar o construir 4.208 canchas. Dijimos, qué extraordinario proyecto, ojalá lo cumplan. Dábamos por sentado que por la forma en que se presentó en noviembre, hace medio año, habría un plan rector. Y era, estos son los 4.208 espacios a localizar. Y de esos 4.208 espacios, 1.500 ya existen, están aquí y se les va a cambiar la superficie, el pasto, lo que sea. Estos otros 500 se van a construir en estos lugares. Tum, tum, tum. Y a estos otros se les va a hacer un cambio total. Algo así Este plan nunca se hizo. Nosotros dijimos, sin un plan rector están engañando a la presidenta Sheinbaum, quien dos o tres veces volvió a invitar a la gente del fútbol a esto, más que del gobierno, para que siguieran hablando de este proyecto. Bueno, hoy podemos decir, y yo lo digo además con mucha tristeza, porque a mí me ilusionó mucho. Yo que en algún momento tuve oportunidad de promover, de empujar a un equipo de niños, jovencitos, con carencias económicas, esto hace muchos años, 20 años, yo sí anhelaba el éxito de este proyecto. Pero pues una vez más, en el país en el que se anuncian cosas que no se hacen, y que no solo no se hacen, sino que no interesa que se hagan, hoy podemos concluir, Iñaki Arriola, buen día, tú que le diste seguimiento, 6 meses de seguimiento, que de las 4.208 canchas a rehabilitar o a construir que anunció el gobierno, ¿cuántas consideras tú, y por lo mismo cuántas considera Por la Mañana, que fueron plenamente rehabilitadas? Buen día, Iñaki.
6: Ciro, Manuel, buenos días. Pues de las 4.208 canchas que dijeron iban a rehabilitar, podemos sostener que solo unas 1.200 canchas han sido plenamente rehabilitadas. 1.200 canchas de las 4.200 que prometieron en noviembre fueron plenamente rehabilitadas.
5: Manejamos el número de 1.200, desde luego es un número aproximado, podría ser poco menos, poco más, pero la cifra que nuestro trabajo, nuestro reporteo considera como plenamente rehabilitadas son 1.200 canchas. ¿Qué es una cancha plenamente rehabilitada?
6: Bueno, ¿qué tomamos en cuenta nosotros para considerarla así? Que cumpla con los siguientes 5 puntos. La superficie, que el pasto, el cemento o lo que sea esté en buenas condiciones. La pintura, lo mismo, que esté en buenas condiciones, sobre
5: que estén
6: todo,
5: pintadas, que
6: sobre
5: dignos.
6: Todo en las canchas de fútbol rápido. El mobiliario, que estén bien las porterías, las bancas y demás, que sea un espacio seguro. Y por último, el entorno, que sea un espacio limpio, sin personas drogándose, que es algo que hemos
5: que no esté en medio de montones de basura, lugares. Entonces, 5, ¿cuáles son los elementos a considerar por nuestro programa desde el primer momento para considerar a una cancha o a una instalación plenamente rehabilitada? Fueron 5 factores. La superficie de juego,
6: la pintura,
5: la pintura o el decorado, como ustedes quieran, que sea un lugar en el que llegues y no te mueras de miedo porque está todo desgarrado. El mobiliario en general, que bueno, pues que tenga algo parecido a unas porterías, que haya un lugar donde sentarse. No estamos hablando de tribunas, ni siquiera nos hemos metido al tema de los baños, simplemente un mobiliario en la cancha, que haya cierta seguridad. Uh-huh. Y que el entorno no sea un tiradero de basura o un lugar donde mundo se está emborrachando, drogando alrededor, o que no puedas entrar porque pues te van a asaltar o van a disparar. Esos son los 5 factores para considerar plenamente rehabilitada una cancha. Y repítelo, por favor.
6: Alrededor
5: plenamente
6: de,
5: rehabilitadas.
6: Alrededor de 1.200 canchas, de eso, las 4.200 que
5: permitieron. Eso nos lleva, Manuel, a que pues una de cada 4 canchas. O sea, este proyecto se cumplió
6: en un 25%.
5: Un poquito más del 25%, más o menos, ¿no? Un poquito más del 25%. Esa fue la capacidad, finalmente, del Estado mexicano de rehabilitar canchas. 1.200. Ahora, ¿cuántas? Tenemos una segunda categoría. ¿Cuántas tuvieron alguna mejora, Iñaki? Sin cumplir los 5 elementos.
6: 1.000 canchas que en el mejor de los casos tuvieron una mejoría en 1 o 2 de esas categorías, pero no más. Canchas que, por ejemplo, se les pintó la superficie, pero sin que fuera renovada por completo. Canchas a las que solo le pusieron red a la portería, por ejemplo.
5: Pero de esas que, canchas que tuvieron, siguen teniendo mala superficie, o que están en lugares poco dignos.
6: Exactamente. En fin.
5: Entonces, 1.200 canchas plenamente rehabilitadas, 1.000 que tuvieron alguna mejoría. Podríamos decir 2.200 canchas, más, un poquito más de la mitad de lo comprometido.
6: Que es el número oficial hasta este momento, son 2.200 camas.
5: Sí, nada más que ahí están considerando

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1: El estadio de los Alebrijes,
2: ese no lo contamos hace como rehabilitado, años. Pero en la estadística oficial no, está como rehabilitado.
1: Está dentro de esas 2.200, así es.
3: Todo amolado.
1: Eso sí, no, tristísimo.
2: Entonces, y queda como nota nuestra, y además, si alguna autoridad quiere confrontarlo, nosotros le diremos, aquí está nuestro trabajo, aquí está nuestra metodología, aquí está nuestro recorrido, que además nos acompañó en este recorrido el equipo de Fórmula, de corresponsales de Grupo Fórmula en muchos lugares. Probablemente nuestra cifra de 1.200 sea incorrecta, no sean 1.200, sino 1.100 o 1.300. Estamos en un aproximado. Pero por la mañana concluye que canchas plenamente, orgullosamente rehabilitadas, como esperábamos que ocurriera con todas las demás. Estamos hablando 1200. De alrededor de 1.200. Y otras 1.000 tuvieron alguna mejoría. La mitad, las otras 2.000, simplemente no se hizo nada. Engañaron a la presidenta y no dudo que mañana en Palacio Nacional aparezcan ahí con sus estadísticas falsas. Porque van a seguir presentando el Estadio de los Alebrijes de Oaxaca como una cancha rehabilitada. Y con tal de abultar la estadística, le van a poner palomita a todo eso. A ver, hacemos una pausa, regresamos para cerrar con este tema. Cifra de por la mañana, de las 4.208 canchas a rehabilitar prometidas, solo alrededor de 1.200 lo fueron plenamente. 8.20, hacemos pausa, volvemos.
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1: KW 1330 La Primera informa. En sus 50 años de historia, Costco nunca había visto una demanda de gasolina como la actual. Muchas de sus estaciones se han visto tan abrumadas que han tenido que llamar a camiones cisternas varias veces al día para evitar quedarse sin combustible, dijo Costco esta semana durante su llamada de resultados trimestrales. El número creciente de clientes está comprando solo lo suficiente para rellenar sus tanques, preocupados por los precios que puedan haber mañana. Los nuevos requisitos de trabajo y participación comunitaria de CalFresh ya están en vigor, amenazando a los beneficiarios de alimentos para cientos de miles de personas en todo el sur de California y en todo el estado. Aproximadamente 1.5 millones de personas en el condado de Los Ángeles reciben beneficios de CalFresh. Bajo los nuevos requisitos, los beneficiarios de CalFresh deben demostrar cada mes que están trabajando, participando en capacitación o completando horas de voluntariado o servicio comunitario. Las reglas se aplican a personas de 18 a 64 años que no tienen una discapacidad y que no tienen hijos menores de 14 años a su cargo. Y por último, en Los Ángeles, el actor Nick Pascual fue condenado el martes pasado a una pena de entre 32 años y cadena perpetua por apuñalar en el 2024 a su exnovia en la vivienda de ella situada en Sunland. Pascual, quien ha aparecido en diversas series de televisión incluida How I Met Your Mother, fue declarado culpable el mes pasado de intento de homicidio, robo residencial en primer grado con presencia de personas y lesiones a una compañera, conviviente, prometida, novio, novia o bien al otro progenitor de su hijo. 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
2: Continuamos con Ciro Gómez Leyva por la mañana.

0: 8:24, terminó la reunión, qué bueno, de la presidenta con los presidentes, directivos de equipos de fútbol mexicano, ¿son 18?
1: 18 equipos. Los 18 equipos.
0: 18 equipos de la primera división. Por cierto, interesante, había algunos personajes muy críticos en algún momento del proyecto de la 4T, empezando por el presidente de la Federación Mexicana de Fútbol, Mikel Arriola, que de hecho compitió, fue el candidato del PRI al gobierno de la Ciudad de México, compitió contra Claudia Sheinbaum, pero Mikel Arriola, tipo de primera, un tipo sobrio, decente, cuidadoso, tuvo una exitosísima reconversión de su carrera. Se ligó al mundo del fútbol desde hace varios años, primero como presidente de la Liga MX y ahora es el presidente de la Federación Mexicana de Fútbol. Por ahí está también Luis Raúl González Pérez,
1: representando a la UNAM,
0: que fue representando a la UNAM, que fue el, pues creo que el último, ¿no? Presidente de la Comisión Nacional de Derechos Humanos. Sí, fue él el último antes de que llegara pues la 4T a apoderarse y de hecho a extinguir la Comisión Nacional de los Derechos Humanos. Interesante foto, pero bueno, regresamos al fútbol. Hacen la promesa de que van a trabajar muy fuerte con fuerzas básicas. Ojalá. Es una gran idea. Ahora vamos a ver si hay voluntad de los equipos por llevarla adelante. Y crean, y Mikel es especialista en eso, una buena metodología de seguimiento, ojalá. Y nada más, regresando a nuestro tema, para cerrar por hoy el asunto, en ese mismo lugar, en esa misma tribuna, en Palacio Nacional, en la mañanera, en noviembre, la autoridad comprometió rehabilitar 4.208 canchas a propósito del Mundial. Nunca pudieron presentar un plan rector y, de acuerdo con el seguimiento de 6 meses que hizo nuestro programa y concretamente Iñaki Arriola con compañeros corresponsales de Grupo Fórmula por todo el país, canchas plenamente rehabilitadas al día de hoy.
2: 1.200 canchas plenamente rehabilitadas.
0: 1.200. Y otras 1.000, ahí está la estadística, tuvieron alguna mejoría.
2: 2.000 a día de hoy no existe. A 3 días
0: y otras 2.000 simplemente no existe. Repito y termino con este tema, las categorías para considerar una cancha plenamente rehabilitada eran 5, más bien las condiciones para considerar una cancha plenamente rehabilitada eran que tuviera una buena superficie de juego, que tuviera un entorno adecuado, o sea, que estuvieran pintadas, vamos a resumirla como pintura, que tuvieran el mobiliario indispensable, en este caso, pues cuando menos las porterías, por ahí alguna banca, que estuvieran en un entorno razonablemente seguro y que el entorno en general no fuera el de un basurero, un picadero de drogas, etcétera. Y ahí nosotros solo consideramos 1.200 canchas plenamente rehabilitadas, otras 1.000 con alguna mejoría y 2.000 simplemente
2: no existen.
0: No existieron.
2: No existen, y eso de acuerdo con los datos oficiales de la Secretaría de Gobernación del Mundial Social. Y pues también lo hemos comentado, hay estados que se lo han tomado en serio.
0: ¿Cuáles fueron? ¿Qué estados? Ay, vamos por estados, luego podemos ir por municipios, pero vamos a dejarlo hoy nada más con estados.
2: Los 5 estados que más canchas rehabilitaron, de acuerdo con esta lista que presenta la Secretaría de Gobernación, con los detalles de las canchas ya finalizadas, son Nuevo León, con 515 canchas.
0: Bien, felicidades a Nuevo León.
2: Hay que hacer el matiz de que este número empezó a contar desde que inició la administración de Samuel García, y para el momento en que anuncian la iniciativa ya llevaban 340 canchas. Bien por el gobierno de Nuevo León, pero nada tiene que ver con esta iniciativa federal del Mundial Social. En segundo lugar, la Ciudad de México, con 455 canchas, que lo hemos dicho, es de los poquísimos gobiernos que se tomó en serio la iniciativa, aunque hay que decirlo, hay algunas canchas a las que solo se les pintó, entonces entrarían en nuestra categoría.
0: Sí. Ahí no estamos dividiendo entre plenamente rehabilitadas o simplemente mejoradas.
2: Guanajuato, con 301 canchas, el tercer lugar, aunque si revisas a fondo cada una de esas 301 canchas, encuentras inconsistencias terribles. Puebla con 130, más o menos lo mismo, y Sonora con 118.
0: O sea, esas cinco entidades, por lo que estamos viendo en el gráfico, concentran 1.059 canchas plenamente rehabilitadas o con alguna mejoría y representan el 69% del total. Es decir, solo cinco estados se tomaron verdaderamente. Bueno, no, es que no es así, porque, por ejemplo, no sé si Colima, que tenía que rehabilitar 20 canchas, rehabilitó 20, pero no alcanza por el tamaño del estado estar en ese gráfico. Pero el 70% de las canchas rehabilitadas se dieron en Nuevo León, la Ciudad de México, Guanajuato, Puebla y Sonora. Con todo el respeto y afecto que le tenemos a la maestra Delfina Gómez, le preguntamos, maestra, ¿por qué no está ahí el estado más poblado del país? ¿Por qué no está ahí el Estado de México? ¿Podemos regresar al gráfico? Le preguntamos al gobernador Pablo Lemos, ¿por qué una de las plazas futboleras más importantes del país, como es Guadalajara y Jalisco, por lo mismo, que además va a ser sede mundialista, ¿por qué no está entre los cinco primeros lugares? A la gobernadora de Veracruz obviamente no le preguntamos nada porque nos va a decir que qué nos importa o cosas así, que ellos ven verdaderos asuntos que le incumben al pueblo y hasta una grosería nos puede lanzar. Pero ¿por qué demonios no está Veracruz? Que en alguna época tuvo un muy buen equipo de fútbol. ¿Por qué no está ahí? Ya no preguntamos por Sinaloa, ya no vamos a la arrogancia de algunos estados que van a decir, es que aquí se juega béisbol, ¿no? Como Sonora o como Baja California, ¿no? ¿Por qué no está Tabasco ahí? ¿Y por qué, gobernadora, por qué no está Guerrero en esta lista de los cinco estados que más espacios rehabilitaron para el Mundial, ¿no? Bien por Nuevo León, por Ciudad de México, Guanajuato, Puebla. Sonora, 118. Bueno, está bien. Hubiera esperado que tuvieran más canchas. Pero, en fin, pues buen trabajo. Seguramente vendrá una ofensiva ahora en redes sociales diciendo que mentimos. Que nos digan y que nos enseñen primero el plan maestro, en donde están con fotografía, con video, cada una de las canchas que la autoridad dice que fueron renovadas. Nosotros sí podemos mostrar nuestra base para llegar a esas 1.200.
2: Existe algo similar, canchas, pero no lo que esperamos de un plan maestro. No,
0: existe,
2: ¿no?
0: Un PowerPoint, y en un PowerPoint donde ponen Oaxaca, 300, Chiapas, 200...
2: No, vienen también la lista, pero de las canchas que ya finalizaron, pero es precisamente de donde decimos hay 2.000 canchas que no existen. Y el lugar en donde identificamos que 1.000 de esas 2.200 canchas, pues no han sido plenamente rehabilitadas. Es eso, nuestra fuente son los datos oficiales de la Secretaría de Gobernación en el sitio web del Mundial Social.
0: Pues sí.
2: Estamos seguros.
0: En fin. Bueno, conclusión, 1.200 canchas plenamente rehabilitadas y 1.000 con alguna mejoría. 2.200 canchas, entonces, suma, plenamente rehabilitadas o con alguna mejoría. Muy lejos de las 4.200 que prometió el gobierno. Le seguimos. Pero por lo pronto ya tenemos una cifra. Esto es antes del Mundial. Algunos decían, no, pero es que esto va a ser permanente. Sí, ya ves que en México todo es permanente.
3: ¿No?
0: Todo es permanente. Bueno, gracias, Iñaki.
2: Gracias, Ciro.
0: Vamos a ver qué respuesta hay a esta información.
3: Pues la verdad, bien interesante, sí. Ciro. Bien interesante este seguimiento a lo largo de pues, 6 meses, ¿no? Noviembre, diciembre, enero, febrero, marzo, abril, mayo, lo que va de junio. Interesante ir viendo cómo algunos estados, la verdad es que sí se lo tomaron en serio, lo aplicaron, no importa que haya sido al inicio de sus administraciones, un buen ejercicio para ellos y sobre todo para las personas, para los niños, las niñas, los jóvenes que van a utilizar esas canchas.
0: Sí, es increíble,
3: ¿no?
0: Gobernador Menchaca, ¿por qué no está Hidalgo?
3: Hidalgo, sí.
0: Que tiene una gran escuela de fútbol y tiene un gran equipo y una gran institución como es el Pachuca. ¿Por qué no están? ¿Por qué no trabajaron más a fondo este proyecto de rehabilitación? Y así le podríamos seguir con otros gobernadores. Volvemos.
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18: Tokio, Japón, es la ciudad con más estrellas Michelin en el mundo, ofreciendo una perfección técnica inigualable. Desde el sushi más fresco en los mercados de pescado hasta el ramen humeante en callejones escondidos, la calidad de los ingredientes es la prioridad absoluta. Su gastronomía es un equilibrio sagrado entre estética y sabor, donde cada técnica milenaria busca resaltar la esencia natural.
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20: La Coordinación Nacional de Protección Civil informó sobre la formación de la tormenta tropical Boris a partir de la depresión tropical 2E. El fenómeno natural se encuentra a 135 kilómetros al sureste de Acapulco y a 80 kilómetros al sureste de Punta Maldonado, Guerrero. Este fin de semana arrancaron de manera oficial las asambleas informativas en defensa de la transformación y la soberanía en 31 estados de la República Mexicana. El partido Morena precisó que se llevarán a cabo 54 reuniones para combatir la desinformación. La coalición PRI-UDC se perfila para llevarse los 16 distritos de Coahuila por mayoría relativa ante las elecciones para renovar su congreso local.
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21: Continuamos con Ciro Gómez Leiva por la mañana.
0: 8:39, Sofía.
7: Ciro, en Palacio Nacional está el secretario de Educación, Mario Delgado. Hizo un recuento de las cosas o las reformas o los cambios que se han hecho hacia el magisterio a raíz de la llegada de la Cuarta Transformación, el tema de los apoyos, el aumento salarial y algunas modificaciones a algunas reformas, algunas leyes que no les gustan, el tema de las becas también. Y finalmente, dice Mario Delgado, nos hemos reunido permanentemente con ellos, llevamos 51 reuniones, una reunión cada semana del año, siempre recibimos a todos los grupos, ya sean grandes o chicos, no discriminamos a ningún maestro que tenga alguna demanda. Entonces, lo que les estamos proponiendo es que sigamos con esta dinámica de trabajo, con las mesas tripartitas, con los gobiernos estatales, y los invitan a que participen justamente en iniciativas para reformar las cosas que no les gustan y que esto se vaya al legislativo.
0: Eso es lo que dijo Mario Delgado. Lo cual quiere decir que a este momento, 8:40, tiempo del centro del país, no hay acuerdo con los maestros.
3: No hay acuerdo que en el centro histórico pues, sigue llegando presencia de maestros, yo entiendo, Ciro, nuevos, porque están ampliando el plantón.
0: Están, ¿no?, fortaleciendo el plantón. Se ve, Lourdes, que está llegando más gente, más maestros al plantón. De nueva cuenta, buen día. Estás ahora en 5 de febrero y República de Uruguay.
15: Sí, Ciro, se ve y lo podemos ver también a través de las pantallas de Telefórmula. Es justo la zona donde llegaron los maestros y siguen llegando maestros de la CETEJ, maestros de Guerrero, de Uruguay, 5 de febrero. En este punto exactamente, Ciro, hasta esta madrugada no había casas de campaña de la coordinadora, y están también una calle más atrás donde empieza la zona de farmacias en República del Salvador. Ahí también se están instalando los maestros.
22: Dicen que van a seguir llegando a lo largo del día y que una vez que instalen estas mesas de campaña aquí en esta zona, ellos son los que se van a trasladar a Reforma. Dicen que van a marchar del Ángel de la Independencia con dirección,
15: al Zócalo, acompañado de los normalistas, Ciro. Así es que, bueno, se ve, están llegando más maestros y, bueno, ellos dicen que van a seguir llegando a lo largo del día. Ahorita, digamos que están instalándose en tres cuadras que no estaban, por lo menos no hasta esta madrugada, y que son pues accesos al Zócalo. Estamos en Uruguay, reitero, y 5 de febrero, a 2 cuadras del inicio del pasillo del ayuntamiento.
0: Bueno, muy bien. Gracias, Lourdes. Conclusión, lejos de irse, están creciendo, reforzando el plantón en el centro de la Ciudad de México.
15: Sí, esa sería la conclusión, Ciro, y dicen los maestros que van a seguir llegando. Por lo menos los de Guerrero, pues sí están llegando en este momento, y es lo que estamos viendo.
0: Gracias, Lourdes. Buen día.
15: Gracias, buenos días.
0: Gracias.
3: Ya a 2 cuadras, Ciro, como dice, a 2 cuadras ya de donde está la entrada del gobierno de la Ciudad de México. O sea, súper, súper primer cuadro.
0: Y la nota es que está creciendo el plantón. Yo sé. ¿Dijeron algo más?
7: Nada más termina Mario Delgado presentando justamente el tema de las becas y distintos apoyos a Oaxaca específicamente, porque dice ha habido una atención muy importante al estado de Oaxaca, que son la mayoría de los que están ahorita en el plantón.
0: Es el discurso del gobierno, ya les dimos mucho. No les podemos dar más porque no tenemos dinero. ¿Qué hacemos? Punto. Y los maestros dicen, queremos más, queremos más, queremos más, queremos más. Y como viene el mundial ahorita, queremos más, ¿no? Y aprietan al gobierno. ¿No lo sabía el gobierno? Sabemos que es dificilísima esta negociación. Sabemos lo que fue la CENTE. Luego, como sea, el gobierno de Enrique Peña Nieto logró mermarles en algo esa fuerza que tenían. ¿No pudo haber hecho algo más? ¿No pudo haber anticipado esta negociación el gobierno? ¿O era un destino fatal? Esto tendría que ocurrir y era imposible detenerlo. Bueno, muchas gracias. El viernes hice un comentario aquí en el programa a propósito de López Obrador. Ya no recuerdo por qué de López Obrador. Y dije que López Obrador había entregado a millones y millones de mexicanos, hoy lo repito, porque además, ¿cuánto llevamos diciendo eso? Cuando menos desde el 2021 lo venimos diciendo. Esto de los abrazos y balazos, si lo sacamos de la política y todo eso, ¿qué significaba en la vida diaria de millones de mexicanos? Era dejarlos a merced de los criminales. al no perseguir a los criminales, al no enfrentarlos, al no contenerlos, al no infundirles miedo, pues les daban un marco de acción y un territorio para que hicieran sus crímenes inmenso. Eso fue el gobierno de López Obrador, en gran medida eso fue el gobierno de López Obrador, el abandono de ciudadanos a manos de los grupos criminales. Obviamente se activaron en redes sociales personas que mi odio a López Obrador. No. Yo ya he dicho que Dios lo bendiga y que se vaya al diablo allá en su finca, allá él, que siga escondido y que mande cartas y que haga esas cosas. Lo que no se va a olvidar nunca, al menos a mí como periodista, es cómo abandonó a millones de mexicanos pobres, en su mayoría, en manos de los criminales. Me decían, ejemplos, pruebas. Vamos a presentar hoy un trabajo que difundimos en el 2021. El 24 de agosto del 2021. Para que no digan que esto es ahora lo estoy diciendo y no lo decía antes. 24 de agosto de 2021. Lo presentamos primero en la noche en Imagen Televisión, cuando estábamos en Imagen Televisión, y luego lo retransmitimos aquí. Una crónica de Humberto Padgett. Abrazo al querido Humberto. Ojalá estés mejor, Humberto. Tal cual la presentamos. Como en un poblado, esta es solo una fotografía, hicimos varios de estos. Aquí vamos al caso de Sarabia, Zacatecas, cómo había quedado vacío por los grupos criminales. Esto no nos los contaron, esto no nos lo dictó Felipe Calderón Salinas. ¿Quién más nos dicta trabajos? La ultraderecha, la extrema derecha, la contraderecha, no. Esto fue un trabajo de un reportero y un equipo, se metieron a esa zona e hicieron esta crónica que, vista 5 años después, yo calificaría de magistral. Vamos a verla, tal como la presentamos en Imagen Noticias y también por la mañana, el 24 y 25 de agosto del 2021. Trabajo de Humberto Padgett.
1: Vamos a ver esta historia. Esto no es una serie de Netflix, aunque se parece. Es parte del recorrido de Humberto Padgett en Zacatecas. Anoche presentamos, decíamos, lo de Fresnillo, pero no es el único municipio que está viviendo por estas causas, por las rutas de la droga, por los choques entre grupos criminales, que está sufriendo lo indecible. Esto es Jerez, otro municipio de Zacatecas. Ahí encontró un poblado que se llama Sarabia, un poblado que en pocos años pasó de las fiestas memorables a prácticamente convertirse en un pueblo fantasma. Ahí están las imágenes. Veíamos a la gente bailando. Bueno, esto es Sarabia en Jerez, Zacatecas. Ya no se ven esas fiestas. Eso es de otros tiempos. Hoy lo que se encuentra es esto.
0: Ahí están las calles vacías de Jerez, un pueblo fantasma.
2: Estamos en el pueblo de Sarabia, en el municipio de Jerez, Zacatecas, justo en el lugar en que impera la violencia. No hay lugar más peligroso en México que esta región, en el centro del estado. Y paradójicamente es el silencio lo que revela cuán complicadas pueden ponerse las cosas en localidades apartadas como esta.
0: Vacío, todo desolado, todo abandonado. Ahí están las imágenes.
2: La escuela Lázaro Cárdenas en el poblado Sarabia, en Jerez, Zacatecas, no volverá a clases este próximo 30 de agosto. No es rebeldía. El problema es que aquí ya no hay niños, ni maestros, ni madres, ni padres, ni nadie casi.
4: A mi niño es su cumpleaños.
2: ¿Cuándo es su cumpleaños?
4: Hoy.
0: Una familia.
2: ¿Y anda invitando a la gente o qué?
0: Dos madres jóvenes.
4: No, pues qué bueno fuera, pero pues nada más una piñatita sencilla, por lo mismo de que no hay.
23: Por lo mismo de que no hay niñitos.
4: Niños, gente. Pues hay algunos. 10 niños, 20.
2: En este pueblo de unos 200 habitantes, no quedan más que 2 o 3 viejos. Todos se fueron. Se han ido en los últimos 6 meses como consecuencia de la guerra que sostienen los cárteles de Jalisco Nueva Generación y de Sinaloa. Sinaloa avanzando por el norte desde Durango, Jalisco pretendiendo resistir en esta zona en que transitan drogas, migrantes, armas. Son pocas las cosas que quedan con vida en Saravia. Uno se encuentra un perro, uno se encuentra una vaca que ya es la vaca de nadie.
0: Y ahí entra.
2: Las personas se fueron tan deprisa, con tanta urgencia de ponerse a salvo, que abandonaron sus casas. Estamos en una en la que las personas simplemente se fueron y cerraron las puertas. Esa vaca, por ejemplo, que está ahí, es la vaca de alguna persona que ha perdido un recurso importante, está pastando por donde puede, por la maleza crecida por las lluvias. Pero vamos a ver qué es lo que hay en esta casa. Vemos la cocina, es posible que se haya tratado de saquear algo.
0: Una cocina.
2: La estufa, algo de ropa, comida. Todavía el café molido no está completamente pegado. Así que es posible que haya sido reciente el abandono de esta casa. Vienen por los hombres jóvenes y se los llevan. Algunos vuelven, muchos nunca son vistos nuevamente. Aquí en Saravia no hay a quien preguntarle qué fue lo que ocurrió. En el pueblo anterior sí nos decían que durante los últimos 6 meses se han llevado a unos 8 hombres y dieron referencia de que aquí en Saravia también habían ocurrido cosas similares. Estamos en una habitación dormitorio. Este todo es el abandonado. Tamaño de la tragedia.
0: Se acerca Humberto a un buró.
2: Estos son lentes de personas mayores. Se fueron y los dejaron. Sus botas, las fotografías que registran sus vidas. Este es el tamaño de la violencia. Por eso aquí el silencio es tan estridente.
0: Y ahí está todo desolado, vacío, saqueado.
2: ¿Y cuántas personas quedan?
0: Regresa con
4: como
0: las mujeres.
4: Como 10 familias.
2: ¿De cuántas en total?
4: Como de 100.
2: ¿Y hubo algo en especial que hizo que se fueran?
4: Pues los secuestrados, los que secuestraron.
2: ¿A cuántas personas secuestraron?
4: 7.
2: ¿Y saben quién se los
0: 7.
2: Llevó?
4: No.
2: ¿Vino gente armada? ¿Vinieron muchas personas?
4: Pues sus familiares dicen que gente armada los sacó de su casa. Exactamente no se sabe quién.
2: A ver, este perrito, ¿cómo se llama?
4: Chapán.
2: ¿Y qué pasó? ¿Y este perrito está abandonado?
4: Sí.
2: ¿Por qué?
4: Su amo lo secuestraron.
0: A su amo lo secuestraron.
4: El dueño de este chapán y de lo que va a ir junto con él, el otro, el que va junto con él.
5: ¡Déjalo!
4: Son de un padrino mío y se lo llevaron.
2: ¿Y volvieron? ¿Ya no?
4: No, ya no.
2: ¿Hace cuánto se lo llevaron?
4: El 29 de este mes va a ser 6 meses.
0: El 29 de este mes va a ser 6 meses.
1: Y ahí, Saravia, en Jerez, Zacatecas, queda poca, como veíamos, muy poca gente ahí, en el poblado de Saravia. Algunos de ellos le contaron esto a Humberto Pachet.
2: ¿A usted le llevaron? ¿A quién se llevaron?
4: Mi cuñado, un tío, un primo, vecino. Tengo familia. El cuñado, tío, primo.
2: ¿Les han pedido dinero?
4: No.
2: ¿Para qué se los llevan?
4: Es lo que no sabemos, no entendemos.
6: ¿Cuánto tiempo tienen?
4: 6 meses.
6: 6 meses.
2: ¿Y en total a cuántos se llevaron del pueblo?
4: Con varios. 6, 7. 7 u 8.
2: ¿Ya no los vieron más?
4: No.
2: ¿Usted se va a quedar, señora?
4: Sí.
2: ¿Por qué?
4: Porque aquí vivimos, aquí somos, aquí está nuestro...
6: Aquí está su casa.
4: Aquí está nuestra vida.
6: Seguido vienen...
2: ¿Pero para qué quedarse con la situación en este grado de incertidumbre, de inseguridad, de miedo?
4: ¿Qué hacemos hoy?
0: ¿Qué hacemos hoy?
4: ¿Qué podemos hacer?
2: ¿Irse?
4: ¿A dónde?
8: O sea, al principio se empezaron a llevar de a uno y a dos y luego iba la gente y ponía su queja allá. Y en la tarde, en la noche venían por ahí.
0: Transmitido el 24 y el 25 de agosto del 2021. Ese fue el México López Obradorista. Quiero pensar que hoy las cosas son ligeramente mejores. Vienen por los hombres jóvenes. Y se los llevan, y se los llevaron. ¿Y qué hizo el Estado mexicano ante eso? Nada. Nada. O muy poco. ¿qué hacían las autoridades municipales? No existían. El gobierno estatal temblaba de miedo y pedía que rezáramos. El gobierno federal, hacía propaganda e insultaba a gente y periodistas y repartía apoyos sociales para tratar de ganar elecciones. ¿Es una exageración lo que digo? Hicimos varios de estos trabajos en aquellos años, en el cénit de López Obradorismo. No vengan hoy a decir que hablamos porque el señor está escondido, muerto de miedo, en su finca, en su rancho, como se llame. 24 de agosto de 2021. Fuerte abrazo, Humberto Payet, y a todo el equipo que lo acompañó en ese recorrido. Ahí están los trabajos, para quien tenga interés en hacer un poco de memoria de lo que fue el López Obradorismo en términos de tolerancia, si no es que de connivencia con los grupos criminales. Volvemos.
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28: 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Temperatura para mañana martes, máxima de 76 grados, mínima de 63 grados, y desde hoy se anticipa ya un día soleado. En el ámbito local, en Newport Beach, un hombre de esa ciudad fue arrestado el miércoles por presuntamente vender tecnología informática estadounidense al gobierno iraní, incluyendo la agencia responsable del programa nuclear del país. Yomeshid Ghomi, director ejecutivo de una empresa tecnológica con sede en Irán, fue acusado de violar las sanciones estadounidenses contra Irán al adquirir sofisticados equipos en redes de seguridad y encriptación de origen estadounidense para clientes iraníes, incluyendo el programa nuclear y militar del régimen iraní, dijo la Fiscalía de Estados Unidos en un comunicado. En Stanton, dos mujeres murieron atropelladas por un conductor en el área de Stanton, en el condado de Orange. El incidente ocurrió alrededor de las 9 de la noche del lunes pasado en Cerritos Avenida, cerca de Magnolia Avenida, según el departamento del alguacil del condado de Orange. La agencia posteriormente identificó a las dos mujeres como una madre y su hija, Amadilia Noemí, de 61 años, y Gabriela Amadilia Cruz, de 34. Se podría escuchar el rechinido de llantas y la bocina de un auto en el video de vigilancia de una casa cercana acerca del percance. Y en Virginia, dos menores inmigrantes hondureños han permanecido detenidos ilegalmente en un centro de menores en Virginia durante más de 300 días, dijo la Unión Americana de Libertades Civiles, ACLU por sus siglas en inglés. En una demanda presentada el martes pasado, de acuerdo con la demanda, los dos hermanos, un joven de 16 años y un joven de 15, quienes según sus abogados huyeron de la violencia de pandillas en Honduras, han permanecido bajo la custodia de la Oficina de Reasentamiento de Refugiados, ORR por sus siglas en inglés, a pesar de contar con un patrocinador debidamente verificado y aprobado. 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
12: 9 por la mañana. Hemos tenido reuniones permanentes con los maestros de la CENTE. Siempre los recibimos y por eso les hacemos un llamado a seguir trabajando en mesas de diálogo. Aseguró esta mañana el secretario de Educación, Mario Delgado. Dijo que el estado de Oaxaca, de donde son la mayoría de los maestros del plantón, ha recibido apoyos importantes de gobiernos de la Cuarta Transformación. A 3 días del Mundial, el gobierno federal no ha llegado a un acuerdo con la CENTE. En estos momentos, siguen llegando maestros de la CETEC de Guerrero para reforzar el plantón instalado en el Centro Histórico de la Ciudad de México. En una hora, la coordinadora aseguró que se manifestará en Reforma y en diferentes televisoras. La paliza del PRI en los 16 distritos electorales de Coahuila es un mensaje para ir todos juntos en un gran bloque opositor a las siguientes elecciones y ganarle a Morena. Es de interés nacional. Aseguró por la mañana Alejandro Moreno, presidente nacional del PRI. Agregó que si Morena no reconoce una elección local donde el PRI le ganó contundentemente más de 2-1, no van a reconocer las elecciones del 2027 si es que las pierden. Solo alrededor de 1.200 canchas fueron plenamente rehabilitadas, de acuerdo con la investigación y seguimiento que hizo durante 7 meses por la mañana. Otras 1.000 canchas tuvieron solamente algún tipo de mejoría. La cifra queda muy lejos de las 4.000 prometidas por el gobierno federal. Y en estos momentos, el dólar interbancario se cotiza en 17 pesos con 44.
0: Ángeles Rodríguez, Fórmula Acapulco. Buen día, Ángeles.
13: ¿Qué tal? Muy buenos días, Ciro, Manuel. Pues comentarte que pues a partir de las 3 de la madrugada ya se formó la tormenta tropical 12, que podría evolucionar que en las próximas horas a generar pues lluvias intensas, fuertes vientos, elevados y oleaje en gran parte del estado. Eso como parte de las acciones de prevención, las capitanías de puerto determinaron el cierre a la navegación para embarcaciones menores en distintos puntos de la costa guerrerense debido al oleaje que hasta 3 metros de altura y las condiciones adversas en el mar. Asimismo, la Secretaría de Educación Guerrero ordenó ya la suspensión de clases y actividades administrativas para este lunes y también en lo que son las regiones de Acapulco, Costa Chica, Costa Grande, Sierra Centro y Montaña, medida que también fue adoptada por también las universidades. De igual forma, algunas aerolíneas comenzaron a reportar cancelaciones y ajustes en operaciones aéreas como medida preventiva ante las condiciones meteorológicas que afectan la región. También la Secretaría de Gestión Integral de Riesgo y Protección Civil mantiene pues vigilancia permanente sobre la evolución del sistema tropical y exhortó a la población a mantenerse informada a través de los canales oficiales, evitar cruzar ríos, arroyos, así como extremar precauciones en zona de riesgo. Las autoridades no descartan que las lluvias se intensifiquen durante las próximas horas, por lo que reiteraron el llamado a la ciudadanía a atender las recomendaciones preventivas. Comentarte también que ya está listo el plan DN3 para cualquier contingencia. También los albergues 38 albercas que se encuentran en el puerto de Acapulco ya están abiertos. Se espera que este fenómeno, según las autoridades, hace unos momentos que hicieron una transmisión en vivo, señalan que este pueda tocar todo lo que es en estos momentos a partir de las 12, entre 12 y 3 de la tarde, en lo que es la zona Diamante. Es por ello que está haciendo mucho hincapié a que muchas de las personas que viven en esta zona, principalmente en la Bonfil y toda la zona de la costa, pues esté en los albergues y está en una zona de alto riesgo en estos momentos para evitar cualquier contingencia. Bueno. Y pues sí, hasta el momento pues estamos en alerta roja.
0: Mucha aquí suerte
13: en lo que es en el mucha puerto suerte. De Acapulco.
0: Mucha claro suerte, que sí. Mucha suerte, mucha suerte. Abrazo a todas las personas allá en Acapulco, a los muchos amigos, familiares, gente tan querida en Acapulco. Suerte con esta. 9:05, volvemos.
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28: 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Temperatura máxima para hoy lunes en el centro cívico angelino se anticipa en 73 grados, mínima de 62 grados, cielos parcialmente despejados. 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Un ciudadano estadounidense falleció durante un enfrentamiento armado en una ciudad turística de México, en el que estuvo involucrado el ejército y que dejó además 6 personas heridas, según autoridades mexicanas. Otros 5 civiles que se encontraban en el área y 2 soldados resultaron heridos en el incidente violento ocurrido en San José del Cabo durante el fin de semana antepasado, de acuerdo con la Fiscalía General del Estado en Baja California Sur. En nota internacional, en Roma, el Papa dio un paso para reformar la comunicación del Vaticano al nombrar como nueva jefa de operaciones a la presidenta mexicana-estadounidense del conglomerado católico de medios EWTN News, con sede en Estados Unidos. María Montserrat Alvarado reemplazará a Paolo Ruffini como prefecta del Dicasterio para la Comunicación, la oficina que controla las operaciones de televisión, radio, internet, publicaciones y el periódico del Vaticano, cuenta con uno de los mayores presupuestos de todos los departamentos de la Santa Sede. Y hasta aquí nuestra información en KWKW 1330, la primera, que le presenta a las 4 de la tarde a los jefes.
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0: 9:09, Moisés, buen día.
1: Ciro, buenos días. Manuel, buenos días. Durante los últimos meses, Ciro, hemos hecho una investigación sobre los precios de los hoteles en las diferentes sedes mundialistas de México y hemos visto cómo se han depreciado los precios en las tres sedes entre un 40 y un 50%. Para hablar de este tema, hoy nos acompaña Gonzalo Del Peón, que es el vicepresidente de la Asociación Nacional de Cadenas Hoteleras, que nos comparte que cada juego del mundial en la Ciudad de México se esperan 40,000 visitantes internacionales y una ocupación del 22%. Hotelera. Gonzalo, ¿estos son los números que esperaban ustedes a principios de año para el Mundial?
0: Buen día, Gonzalo. Gonzalo Del Peón, vicepresidente de la Asociación Nacional de Cadenas Hoteleras. Buen día, Gonzalo.
2: Igualmente, buen día. Muchas gracias por la invitación. Bueno, efectivamente, la expectativa en demanda era mucho mayor y a medida que ha habido una contracción de la demanda, como todos sabemos, en gran medida influenciada por los altos precios, sobre todo en los boletos para entrar a los estadios, pero también los vuelos aéreos y por consecuencia los hoteles. Estas tarifas de los hoteles se han visto ajustadas y de alguna forma se sigue viendo un pico de ocupación en las fechas de los eventos, ¿no? Todavía se ve en los hoteles, sobre todo concentrado en hoteles de lujo. Creo que la capacidad económica de la gente que compra los boletos, pues normalmente llega a hoteles muy buenos, aunque sabemos que hay una demanda alta por llegar a rentas de corto plazo o con familiares y amigos, ¿no? Pero en la estimación que tenemos, efectivamente estamos viendo una subida de ocupación, que en los picos de los juegos son más altas porque las estancias son relativamente cortas.
0: ¿Cuándo es el pico del juego? ¿Es una, dos noches antes y la noche posterior? ¿Qué es el pico de un juego?
2: Básicamente la noche anterior y la siguiente, estamos estimando un poquito más de dos noches promedio.
0: Dos noches.
2: En la estadística que tenemos, efectivamente, y esto en realidad los juegos están bastante separados en días, ¿no?
0: Sí.
2: Hay que también recordar que la gente que sigue sus selecciones, pues normalmente van a diferentes sedes en el Mundial, entre Estados Unidos, Canadá y México. Entonces no tienen una estancia más larga y poco efecto hemos visto en gente que llega con mucha anticipación o que extiende su viaje a las playas, desafortunadamente, y también tiene que ver con los precios, ¿no?
0: Sí.
2: Pero efectivamente sí vemos que la estancia es corta, aunque sí esos picos de ocupación nos dan más demanda en los hoteles.
0: ¿Y cómo llegan esta cifra de 40,000 personas por partido? 40,000 personas adicionales a las que en promedio visitan la ciudad en un mes de junio.
2: Correcto, sí. Hay que entender también que efectivamente hay una demanda adicional. Estamos midiendo, por un lado, los vuelos incrementales. Se han aumentado vuelos a capacidad aérea a los aeropuertos, tanto de México, Guadalajara, Monterrey, pero también estamos midiendo un poco las reservas anticipadas en los hoteles. Ahora, hay que también entender que simplemente pues tenemos solamente 13 juegos, o sea, es el 12.5% de los juegos totales, o sea, hay 16 sedes del Mundial, y a diferencia de lo que fue en 1986, donde tuvimos, aunque eran mundiales con menos juegos, eran 52 partidos, que eran cuatro veces más de lo que tenemos hoy, y toda la atención y los viajes eran dentro del país, ¿no? Entonces aquí está mucho más disperso, y por lo tanto estamos viendo ese efecto en que la gente se mueve más entre los tres países y pues la demanda no se concentra tanto en México, ¿no? Este es un poco el efecto. Y bueno, la realidad es que sí vemos pocos visitantes que no vienen al juego. Es lógico porque los precios de los vuelos y los hoteles son altos. Entonces realmente el efecto de más visitantes que no quepan en los estadios también es menor. Y este número que llegamos pues tiene que ver con la capacidad de los estadios. Al final, esa capacidad que hemos mostrado entre los tres estadios, pues no nos da más de 840,000 asientos ocupados entre los 13 juegos. Y es un poco a lo que podemos asumir adicionalmente algunas personas extras que vienen como comitiva, prensa, etcétera, ¿no?
1: Gonzalo, estas cifras que nos presentas esta mañana tienen mucho contraste con un verano convencional. Es decir, si los turistas que vienen a la Ciudad de México este verano simplemente vienen a los Juegos, ¿no se espera que más visitantes o turistas puedan visitar México, el país, para visitar no necesariamente a su equipo, sino a la sede mundialista?
2: Bueno, yo creo que efectivamente esto es incremental. La demanda más fuerte en el verano normalmente empieza a finales de junio, y yo esperamos que tengamos esa demanda adicional, sobre todo en las playas, pero no tan relacionado con esto. De hecho, algunas veces cuando hay eventos de mundiales y olimpiadas, los viajes a las playas tienden a bajar un poquito, porque la gente o va a las ciudades de los eventos o simplemente están los fanáticos más atentos en las televisiones y no viajan durante esos días, ¿no? Ese es un factor que tenemos, pero es un tema totalmente incremental. Efectivamente, esto es un beneficio y nos ayuda a aumentar la capacidad y la demanda a la ciudad de sede principalmente.
3: Bueno, pero entonces podemos concluir, el jueves es la inauguración y juega la selección mexicana en la Ciudad de México, y el cálculo que están haciendo ustedes de ocupación adicional para este jueves es de 40,000 personas. Más que de ocupación, de asistencia, 40,000 personas.
2: Internacionales, perdón, internacionales. Son internacionales. Obviamente estamos viendo de los estadios, nuestra estimación es que el 45% serán visitantes internacionales. Uh-huh. Hay un 20% de visitantes que vienen del interior de la ciudad, que también ayudan mucho a la ocupación, y hay un 25% de gente local. Este es el promedio. Entre los internacionales y los del interior, de nuevo, aunque algunos quedan aquí o familiares, nosotros estimamos que la ocupación de la Ciudad de México puede subir del 56% al 78% solamente por los 78. Internacionales, pero hasta el 87% incluyendo los nacionales del interior. O sea, 31 puntos de ocupación durante los días de eventos de Juegos del Mundial.
3: Bueno, oye, esto, por ejemplo, comparado con la Fórmula 1 que vivió la Ciudad de México a finales de octubre, ¿es más o es menos la gente que viene a una Fórmula 1?
2: Bueno, evidentemente para la Ciudad de México, el evento de la Fórmula 1 tiene una demanda de 400,000 personas. Obviamente también incluye locales y gente que viene del interior. Si lo comparamos contra todo el mundial, pues casi 840,000 visitantes a los estadios, pues es mucho más en el mundial, pero entre 13 juegos. O sea, está más concentrado en el tema
3: de Fórmula 1. Pero entonces vino más gente, o calculan que habría venido más gente a la Fórmula 1 de la que va a estar aquí el jueves, para no irnos más lejos.
2: En un solo día en particular, sí. Internacional, de nuevo, de visitantes internacionales. De acuerdo,
3: pero es la Fórmula 1 contra la, repito, es la inauguración del Mundial y el primer Juego de México. Las dos cosas en un mismo evento. Claro, jueves, hay que entender mediodía, que la capacidad, sí, en el Estadio Azteca Banorte, Ciudad de México.
2: Cierto. La capacidad del estadio es mucho menor que la capacidad para la Fórmula 1. Evidentemente, el Mundial tiene muchísima más demanda y repercusión a nivel internacional, lo cual también hay que entender que es una gran ventaja y oportunidad que nos representa el Mundial para posicionar a México a nivel internacional.
3: Muy bien, pues muchas gracias, Gonzalo del Peón, vicepresidente nacional de
2: Cadena Hotelera. Gracias, Ciro.
1: Gracias, Gonzalo.

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1: O puede ser Uzbekistán contra Escocia, ¿no? Por decir.
2: No, y según las cifras que nos comparte Gonzalo, sí va a variar los visitantes que vengan relacionado al partido del Mundial directamente. Obviamente los partidos de México recibirán mucho más turistas que el Uzbekistán-Colombia.
1: Pues sí. ¿Qué más, Manuel?
3: Bueno, pues así están ahorita las cosas, Ciro. Y también hablando de materias internacionales, hay un comunicado que saca, por cierto, el secretario Rubio, que tiene que ver ahora con Nicaragua. Ahora
2: con Nicaragua, correcto.
3: Nicaragua, Moisés. Ahora que ver con Nicaragua. Ahora volteó para Nicaragua.
2: Sí, ¿no? Sí. Transicionó de Cuba, ahorita habla de Nicaragua, del régimen de Ortega. Dicen que Estados Unidos está monitoreando la situación cercanamente y que, bueno, no dice que tomarán actos, pero dice que está monitoreando la situación en términos generales.
3: Y que no ignorará sus crímenes y brutalidad, incluyendo el papel fundamental de la dictadura en la muerte del líder de la oposición política, Brooklyn Rivera.
1: Pues sí. 9:20, volvemos.
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5: Sur de California, buenos días. Es KWKW 1330, la primera informa. Para mañana martes esperan 76 grados como máxima y mínimas de 63 grados con día soleado. En Lynwood, la persecución de un sospechoso de robo de vehículo con violencia llegó a un dramático desenlace la tarde del viernes. La persecución comenzó alrededor de las 11:30 de la mañana en Fontana. Las autoridades siguieron al sospechoso por la autopista 10 desde el condado de San Bernardino hasta el condado de Los Ángeles. Todo terminó de manera dramática en Lynwood poco antes de las 2:30 de la tarde, cuando un agente de la unidad canina logró interceptar y someter al sospechoso. El nombre del sospechoso no ha sido revelado. No está claro qué cargo se enfrenta. En otra información, en Pasadena, el entrenamiento militar nocturno en Pasadena provocó fuertes estallidos que se asemejaban a las imágenes y sonidos de una posible zona de guerra. El ejército estadounidense llevó a cabo el entrenamiento en las primeras horas del pasado jueves 4 de junio y también en Long Beach el viernes 5 de junio, según un informe del servicio de City News. Los líderes de la ciudad de Pasadena fueron advertidos con poca antelación de que el ejército estadounidense iba a llevar a cabo el entrenamiento. Y los funcionarios federales supuestamente fueron deliberados al no avisar con más tiempo debido a la preocupación de que los residentes lo supieran con demasiada antelación. Y por último, dos agentes del Departamento de Policía de Los Ángeles, beneficiarios de DACA, fueron suspendidos de empleo y sueldo después de que los retrasos en los trámites federales provocaran el vencimiento de su autorización de trabajo. Los agentes presentaron sus solicitudes de renovación de DACA con meses de antelación, pero el creciente retraso administrativo a nivel federal ha dejado sus casos pendientes de resolución. Esta situación se produce en un momento en que el LAPD enfrenta una grave escasez de personal, lo que ha llevado a funcionarios electos y defensores de la policía a exigir medidas para solucionar el rezago en las renovaciones. Y hasta aquí nuestra información en KWKW 1330 La Primera, que le presenta a las 7 de la tarde el juego de la UEFA España contra Perú.
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0: estuvimos escuchando a Olivia Rodrigo, que llegó, estuvo ayer en el Festival Primavera Sound en Barcelona, lo hizo de sorpresa. Y la sorpresa no fue solo que estuvo ella, sino que además estuvo presentando esta canción junto a Robert Smith, el vocalista de The Cure. Es la primera colaboración de Olivia Rodrigo en toda su carrera, y además lo hace con Robert Smith, y ahí salió él a cantar por primera vez esta canción ayer en Barcelona.
1: No entendés, la primera.
0: Olivia Rodrigo es una joven cantante que tiene una carrera muy larga, que nunca ha hecho una colaboración, entonces hace por primera vez una colaboración.
1: A invitar a alguien, una colaboración es invitar a alguien. Y fue el cantante de The Cure.
2: ¿Y qué tal soy?
1: Ayer en Barcelona.
0: Bien, a ver si podemos.
1: A ver. Sí, suena The Cure, chiste de Cure. Sí, muy bien, ayer en Barcelona. Y en Madrid, el Papa.
2: No,
1: qué
2: está.
1: Qué cantidad de gente.
0: El Papa Merengue.
1: El Papa Merengue. Del Real Madrid, Florentino.
0: Presidente.
1: Pérez. Florentino López. No, Florentino López era nuestro portero del Toluca. ¿Te acuerdas, pareja? De Florentino López, el portero. No, Florentino Pérez ganó las elecciones.
0: Ganó las elecciones.
1: Al mexicano.
0: Al mexicano Enrique Riquelme.
1: Bueno, que denunció. A ver, ¿es mexicano o no denunció fraude?
0: Pues denunciaron fraude en algunos de los votos, pero finalmente por la tarde noche ya el Real Madrid saca el comunicado oficializando la presidencia. Él dice, Enrique Riquelme, que se va a mantener como oposición siguiendo todo lo que haga estos 4 años.
1: No dijo oposición leal.
0: No, pero poco le faltó.
1: No le preguntaron nada a la presidenta sobre la elección del Real Madrid.
0: No.
1: Seguro
0: diría que lo resuelve el Tribunal Electoral Federal.
1: Gracias, buen lunes, buen inicio de semana, buen mundial, ya dijo el mundial.
2: Gracias, negocio.
1: Buen todo, gracias por estar con nosotros. Pásela muy bien.

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1: Sur de Cali.
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1: California, el saludo lo extendemos para todos ustedes. Feliz inicio, sin duda alguna, de un programa más de compensación laboral. Y para todos ustedes, vamos a darle la bienvenida a este programa que conduce magistralmente. Él es un Hero Rev, tiene muchos años de experiencia, conocedor sobre las leyes de compensación laboral. Ha trabajado con una de las mejores oficinas de abogados en el sur de California por muchísimos años. Y bueno, vamos a saludarlo porque él está ansioso también de transmitir ese saludo. Señor Pulido, bienvenido a su programa de compensación laboral, auspiciado por las oficinas legales de Greywer, Kaplan, Bernick and Evans.
3: Mi estimado amigo, muy buenos días. Amigos, buenos días, feliz inicio de semana.
1: El saludo es para usted. Bienvenido, señor Pulido. ¿Cómo está usted hoy?
3: Muy bien, gracias. Listo para comenzar a disfrutar de la Copa Mundial.
1: Bueno, sobre todo la efervescencia no se vive igual que en otros tiempos, pero la gente está a punto de disfrutar uno de los deportes favoritos y que acapara la atención, sobre todo en postrimerías de este verano.
3: Así es.
1: La fiesta de fútbol.
3: Así es, mi estimado amigo.
1: Que qué curioso, usted pide faltar 2-3 semanas en esta época.
3: ¿Por qué será? Yo me voy a enfermar el jueves, de seguro.
1: ¿Qué les dije? Pero eso sí, me imagino que va a estar tan enfermo que no va a ver los partidos de fútbol.
3: No voy a ver los partidos, por eso me voy a enfermar.
1: ¿Y qué les dije, señoras y señores? Lo bueno es que ya para agosto estará muy bien el señor. Ya julio, a mediados, ya a finales, ¿verdad?
3: Sí.
1: Ya se va a sentir mejor.
3: No, bueno, mira, partidos importantes, ¿no? Pues no sé cuántos días voy a estar enfermo, pero parece que es una enfermedad seria.
1: Pero bueno. Señoras y señores, déjeme preguntarle, señor Pulido. Lo interrumpí abruptamente, dígame.
3: No, digo que ya comencé a tomar medicina por si acaso tengo mucho dolor el jueves.
1: Que le imposibilita levantarse.
3: Sí.
1: Pero eso sí va a tener... movimiento del control remoto, de la mano.
3: Ah, no, más vale que las manos funcionen al 100.
1: ¿Qué les dije? Pero bueno, cada quien su oficio, cada quien su deporte. A él le fascina el deporte del fútbol y su equipo favorito. Bueno, no lo mencionamos, pero tiene un equipo favorito.
3: Así es, mi estimado amigo.
1: Muy bien. ¿Es usted abogado, señor futbolista?
3: ¿Futbolista? No soy abogado, soy un hero, pero el abogado es... Pero los abogados de aquí de la oficina, que son muchos, principales, Greywer, Kaplan, Bernick y Evans.
1: En otras palabras, usted no es ni futbolista.
3: Pues sí.
1: O sea, le tocó patear las pelotitas. No es abogado, ya me dijo todo.
3: Siempre ando pateando balones.
1: Ándele, le gusta mucho a usted, sobre todo, darle sus cabezazos, sin duda. Y gol por el travesaño, el lado izquierdo. Empujó con el pecho, levantó tantito la pierna derecha, luego la izquierda y sopas, perico.
3: Sí.
1: Muy bien. Entonces ya me dijo que no es abogado.
3: No soy.
1: ¿Usted puede decirle a la gente qué pasa cuando alguien presenta un reclamo que no ocurrió en el labor de trabajo, en el lugar de trabajo?
3: Sí, y para eso no ocupa ser abogado. Digan no al fraude, amigos, porque si cometen fraude y los descubren, van a terminar en la cárcel. No al fraude, por favor.
1: ¿Y si se lesionó en el trabajo, qué debe de hacer entonces?
3: debe de debe de reportarlo inmediatamente, primero verbalmente, y posteriormente la empresa le va a dar una forma para que ellos la llenen. Llenan su parte, se la regresan a la empresa llena su parte y le tienen que regresar una copia completa al trabajador. También le tienen que ofrecer atención médica o preguntarle que se ocupa ver al doctor. Mira, hay lesiones que no ocupas, pues no ocupas de ver a un doctor.
1: Muy bien.
3: Pero hay otras que sí, y si no te lo ofrecen, pídelo, pide la atención médica.
1: Es un derecho que tiene la persona. Ahora hay personas que se sienten acosadas porque, bueno, desafortunadamente no tienen documentos en el trabajo, y hay gente que dice, bueno, como no tienes documentos, no puedes presentar un reclamo de lesión en el trabajo, así de que si te lesionas, te aguantas. Eso es mentira, ¿verdad, señor Pulido?
3: Sí, es mentira. Todo trabajador en California, sin tomar en consideración su estatus migratorio, y tiene problemas laborales como robo de salarios, accidentes industriales, etcétera, etcétera, tiene el derecho a entablar un reclamo. A lo que no tienen derecho es a cometer fraude. A eso sí no.
1: Bueno, ya escuchó usted. 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
3: Bueno, mira, hemos platicado muchas veces que, los beneficios básicos: atención médica, pagos de incapacidad temporal, pagos de incapacidad permanente y rehabilitación vocacional. Hay personas que se lesionan en el trabajo que paran de trabajar por un mes, dos meses, tres meses. Hay personas que duran un año, dos años, tres años, según la gravedad de su lesión. Bueno, la compañía de seguro solamente les paga por dos años, en la mayor parte de los casos. Hay casos especiales donde hay amputaciones, quemaduras, daños de impacto a los ojos, hepatitis y cosas así, que en este caso la persona afectada puede recibir hasta 240 semanas de incapacidad temporal, según lo que ocupe. La incapacidad temporal, dos terceras partes de su salario. Pero hay mucha gente, por ejemplo, que sufre lastimaduras ortopédicas severas, que necesita de cirugías, tanto de cuello, de espalda, de hombro, de rodillas, etcétera, de talones, que está incapacitada por más de dos años. Y cuando llega el aniversario de los dos años, la compañía de seguros para de pagar incapacidad temporal. En la mayoría de las ocasiones le comienza a pagar incapacidad permanente. Mira, por ejemplo, si tú ganas $1,500 a la semana y te lesionas en el trabajo y no estás laborando, la compañía de seguros te va a pagar $1,000. Un ejemplo nada más. Bueno, lo voy a hacer más sencillo. $900 ganas a la semana. No trabajas por tu lesión. La compañía de seguros te va a pagar $600 por un máximo de 104 semanas, si las ocupas. Entonces te está pagando $600, pero una vez que terminan los dos años, te comienzan a pagar incapacidad permanente, que son 290 por semana. ¿Ves la gran diferencia? De 600 a 290, estamos hablando de $310, la diferencia, si las matemáticas no me fallan, ¿verdad? ¿Qué tal si tú ganas $1,500 a la semana, te lesionas, no puedes trabajar, la compañía de seguros te paga $1,000 por semana, que son dos terceras partes de 1,500. Cuando se terminan los dos años, te comienzan a pagar incapacidad permanente, $290 por semana. ¿Ves la gran diferencia? De 1,000 a 290, estamos hablando de $710. Entonces, hay muchas personas, Elizondo, que califican para al beneficio del Seguro Social, porque tienen problemas médicos serios, ¿verdad? Y van a estar incapacitadas por más de dos años, o lo que sea, ¿no? Hasta más de un año. Entonces, desafortunadamente, sufren una lastimadura industrial, contratan un abogado, el abogado nunca les comenta acerca de este beneficio adicional que potencialmente pueden calificar para él, y ahí están las personas, después de que terminan los dos años, pues están muriendo de hambre porque nada más están recibiendo 290. lo que nosotros hacemos aquí en la oficina es, pues mira, no somos doctores ni nada de eso, pero muchas veces te das cuenta de que una persona va a estar incapacitada o discapacitada por mucho tiempo. Bueno, si la persona quiere intentar conseguir el beneficio de Disability Federal, Discapacidad Federal del Seguro Social, que en inglés se conoce como SSDI, Social Security Disability Insurance, nosotros le podemos ayudar. Hay que calificar para este beneficio. No es lo mismo calificar para Workers' Comp, para pagos de incapacidad temporal, que calificar para pagos del Seguro Social. ¿Cómo calificas tú para el beneficio del Seguro Social? Bueno, hay varias condiciones. Número uno es que tengas documentos, ¿ok? O que seas residente. Que tengas el permiso legal para trabajar. Número dos es que tengas los créditos necesarios. Bueno, especialmente que hayas trabajado 5 de los últimos 10 años. Otra, que tengas una enfermedad reconocida por el Seguro Social que te va a tener incapacitado por un año o más o que te puede llevar a la muerte. Otro es, ¿cuáles son tus discapacidades? Por tu lesión. ¿Qué edad tienes? ¿Mayor de 56 años, menor? ¿Qué es lo que...? Por ejemplo, ¿no? Para ponerlo en números, vamos a decir que tus lesiones y tus enfermedades te tienen en un 80% discapacitado o que te impidan hacer trabajo, pues te queda solamente un 20%. Entonces el Seguro Social toma en cuenta qué porcentaje tienes tú de tu capacidad para continuar trabajando, sino para que puedas para calificar. Otro es que no estés ganando mensualmente más del límite que te permite calificar para Disability Federal. No me recuerdo si son 1690 más o menos, porque cambia cada año. Y ahorita pues estoy hablando, tratando de sacar información de mi computadora cerebral. ¿Cuál otra? Mira, me faltó la otra. Hay otra que ahorita me voy a recordar, porque perdí ahí mi pensamiento cuando estoy hablando de la cantidad de dinero. ¡Ah! Que se logre probar que no puedes desarrollar ningún trabajo por tus lesiones. Entonces, una vez que calificas, tomando en consideración todos estos requisitos, bueno, si calificas, la compañía, el Seguro Social, no, si calificaste hoy, el Seguro Social no te va a pagar por los próximos 5 meses. Hasta el sexto mes te van a comenzar los pagos. Algo que es irracional. Pues yo no sé por qué tienes que... Si saben que estás mal y que ya calificaste, ¿no te van a pagar por 5 meses? Bueno, después de que te pagan por 2 años, calificas para el servicio de Medicare, el servicio médico. Lo que mucha gente no entiende es que también sus familiares potencialmente pueden calificar, especialmente para beneficios económicos. La regla es que le pueden pagar a cada uno de tus familiares que califiquen, o sea, de tus dependientes, hasta un 50% de lo que a ti te pagan, sin exceder el 150 al 180% de tu pago. Ay, ay, ay. Ya los confundí, ¿verdad? Para que me entiendan, tienes una esposa y un hijo. El hijo tiene... Pues tu esposa está cuidando al hijo, porque tu esposa todavía está joven. Tú ya estás en los 50, ella apenas está en los 30, como ocurre a menudo. Pero ella está cuidando a tu hijo que tiene 12 años, menos de 16. Entonces tú calificas para el beneficio del Seguro Social... Y vamos a decir que te están pagando $1,000 al mes, ¿ok? Entonces tienes dos dependientes. Cada uno puede recibir la mitad de los $1,000, 500 y 500. ¿Qué tal si tú tienes tres dependientes? ¿Cuánto va a recibir cada uno? Y ahí es donde el Seguro Social a veces... Pues no, mira... Tú ganas $1,000 al mes, vamos a decir que no puedes exceder el 150% del beneficio que tú ganas, a cada uno le van a dar $500, porque 500 y 500 y 500 son 1,500, ¿me entendieron? El servicio médico es otro rollo, porque pues si la esposa o lo que sea ya tiene más de 62 años, los beneficios son diferentes. Si los niños son menores, pues hay programas estatales que les pueden ayudar con el seguro médico. Pero eso es lo bueno de calificar para el beneficio del disability federal, porque también los familiares pueden recibir dinero. En este caso, imagínate, es la persona que calificó, que gana le pagan $1,000 al mes, tiene tres dependientes, los tres calificaron, y cada uno $500, ya son $1,500, el beneficio total al final del mes son $2,500. Ahora, que si la persona gana más dinero, ¿qué tal si a la persona le van a pagar o le pagan $3,000? ¿Ok? $3,000, ¿cuánto es el 15%, digo, perdón, el 50% de 3,000? Pues 1,500. Pero ahí es donde entra la regla del 50%, digo, perdón, del 150% al 180% para calcular el beneficio de cada persona. Mira, Elizondo, el Seguro Social, en mi opinión, hace las cosas bien difíciles para que la gente entienda. Las formas, los métodos que utilizan para calcular tu beneficio, el beneficio económico. Bueno, tu beneficio económico, estoy hablando de eso, ¿verdad?
1: Claro.
3: El beneficio económico de tus dependientes está bien complicado. Por ejemplo, en tu beneficio, toman en cuenta 35 años de trabajo. Hay personas que no trabajaron 35 años, pero vamos a decir que una persona trabajó 20 años solamente. Pues lo que ganó en 20 años lo van a dividir entre 420 meses, y de ahí van a sacar una cantidad. Y de esa cantidad, vamos a decir que esa cantidad son $4,000, un ejemplo, ¿verdad? Pues no significa que te van a pagar $4,000 cada mes, porque van a calcular el 90% de una cantidad, el 32% de otra cantidad y el 15% de otra cantidad. Complicadísimo. Ahora, esos meses que toman en consideración para calcular tu pago, le hacen un ajuste. ¿Qué tal si tú comenzaste a trabajar en el 80 y en el 80 ganaste $5,000? Pues si agregan esa cantidad al cálculo de tu beneficio, pues va a ser bien bajo, ¿verdad? Lo que hacen es que esos $5,000 que ganaste en 1980 les hacen ajustes. ¿Cuánto valdrían $5,000 del 80 hoy en día? Y también, pues solo para matemáticos. Así que, por eso es importante, amigos, que especialmente la gente que tiene lesiones serias y que potencialmente puede calificar para este beneficio, pues que lo haga, que intente. Ahora, hay muchas personas que nunca se lesionaron en el trabajo, Elizondo. Hay personas que tienen diabetes, alta presión, problemas con los riñones, problemas con el hígado, etcétera, problemas ortopédicos, polio, bueno, un montón de problemas, ¿verdad? Que nunca se lastimaron en el trabajo, pero su condición les impide trabajar correctamente, normalmente. Potencialmente estas personas también pueden calificar, junto con sus familiares. Si quieren más información, mis queridos amigos, porque yo sé que en la radio esto es algo complicado, pero bien interesante y bien importante para la gente. ¿A dónde pueden llamar al señor Elizondo, por favor?
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3: Sí, claro, y si tú tuviste un accidente industrial y tienes un caso que se está litigando, pues pregúntale a tu abogado. Oiga, abogado, pues yo sé que usted no es el doctor y yo sé que usted no trabaja para el Departamento del Seguro Social, pero me gustaría solicitar el beneficio. ¿Me puede ayudar? Y si te dice no, pues yo no hago eso. pues ahí ya vas a estar en problemas, porque una vez que tú calificas, Elizondo, la cosa es bien complicada. Porque mira, otra vez, un montón de reglas bien locas. Vamos a decir que tú calificaste para el beneficio del Seguro Social y te está pagando una mensualidad, ¿ok? Pero también Workers' Comp te está pagando dinero. O si no, Workers' Comp, tal vez el Disability del Estado. Entonces, vamos a decir que tú ganas $1,000 de pago del Seguro Social. Y Workers' Comp te está pagando 500. Ya son 1,500. Lo que te pague Workers' Comp lo tienes que reportar. Porque el Seguro Social tiene que hacer ajustes. Y si el dinero que tú estás recibiendo de Workers' Comp o del Disability excede el 80% de lo que tú... Es una fórmula. No claro. Puedes exceder un 80% del beneficio que tomaron como base para tu pago, ¿verdad? Si lo excede el 80%, te va a rebajar el pago del Seguro Social dólar por dólar. Es cuando excedes el 80%. En muchas ocasiones, ese cálculo no excede el 80%. O sea, el pago del Seguro Social y lo que te paga Workers' Comp no exceden ese 80%. Y ahí no hay ajustes. Pero siempre tienes que reportar lo que te está pagando alguien más al el Seguro Social. Cuando es disability, cuando es retiro, ya estamos hablando de otra cosa, ¿verdad? Porque si tú no lo reportas, y hay gente testaruda que dice, no, pues es mi dinero, por eso yo no voy a reportar nada, porque es mi dinero. Pues sí, te están pagando el Seguro Social basado en tus contribuciones. Te está pagando Workers' Comp por tu lesión. Pero no quiere decir que puedes colectar al 100%, recibir dinero al 100% de los dos sistemas, del sistema del Seguro Social y del sistema de Workers' Comp. Tienes que hacer las cosas bien. Otro punto, el día que tú vas a cerrar tu caso. Bueno, si tú ya tienes Medicare y tu caso se va a cerrar por más de $25,000 o por más de $250,000, porque se estima que vas a calificar para el beneficio en 30 meses, se tiene que preparar un fondo especial de dinero que vaya a cubrir tu atención médica futura. Se llama Medicare Set Aside. El Seguro Social va a hacer una evaluación completa de tus problemas médicos y ellos van a proyectar cuánto va a ser el costo de los servicios médicos que vas a necesitar, incluyendo cirugías, terapia, visitas al doctor, medicina, etcétera, etcétera. Entonces, una vez que Medicare hace esa evaluación, puede regresar y decir, bueno, en el caso del señor Elizondo, yo he calculado que su atención médica va a costar $50,000. Si la compañía de seguros te quiere dar esos $50,000, aparte del valor de tu caso, ¿verdad?, pues ese dinero lo tienes que meter al banco y cada vez que tú vayas a ver al doctor tienes que pagar de ahí, de esos $50,000. Potencialmente te pueden hacer auditorías cada año, pero cuando tú te gastes esos $50,000 y tú le compruebes al Seguro Social que ya los gastaste, Medicare te va a permitir utilizar la tarjeta para todo, para problemas industriales y no industriales. Pero hay que cumplir con ese requisito, porque hay mucha gente que va a calificar ya para Medicare en 30 meses y pues no hace nada y cierra su caso y al ratito se mete en problemas. Tienes que tener un abogado que te ayude con eso. Otra cosa, cuando tú vas a cerrar tu caso y no estás retirado y te van a dar, por ejemplo, vamos a decir que el Seguro Social te paga $1,000, ¿ok? Pero de tu caso de Workers' Comp te van a dar 150. Pues hay que hacer ajustes, hay que preparar una fórmula especial que se le tiene que presentar al juez de Workers' Comp y al Seguro Social para indicarle esos $150,000 a cuánto dinero equivalen mensualmente por el resto de tu vida, para que el pago del Seguro Social no sea afectado. En muchas ocasiones sí va a ser afectado, en otras no. Es bien complicado, amigos. 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
3: Ahora mira, yo no soy un experto, yo no soy infalible, yo cometo muchos errores. Lo que yo les acabo de mencionar es información que me salió de la cabeza. Pude haber estado equivocado en algún punto. Por eso ustedes, amigos, de acuerdo a su situación, pues pueden entrar a la página oficial del Seguro Social y ahí vas a obtener información en inglés, en español, en chino, en árabe, en ruso, en lo que tú quieras. Porque solamente, pues mira, una vez que solicitas el beneficio, el Seguro Social puede calcular exactamente cuáles van a ser tus beneficios y los beneficios de tus dependientes. Pero yo creo que la información que les di, pues les va a servir de algo, ¿no? Para que tengan una idea de cómo funciona esto. Hay mucha gente que dice, oiga, pues por ahí me han dicho que si yo me retiro antes de la edad, que me van a rebajar el beneficio mensual. ¿Es cierto? Pues sí. Y otra vez, complicado. Vamos a decir que tú te vas a retirar, que tu fecha de retiro es a los 67 años, pero decides retirarte a los 62, pues te van a rebajar lo que te van a pagar. ¿Cómo funciona esto? Otra vez, bien complicado. Por 36 meses, vamos a decir que te retiras a los 62. Bueno, en los próximos 36 meses, te van a rebajar 5 novenos de tu dólar. Y luego faltan 2 años todavía para el retiro, ¿verdad? Uh-huh. Entonces, en los últimos 24 meses, te van a rebajar 5/12 de tu beneficio, con un total de un 30%. ¿Qué tal? Las matemáticas del Seguro Social.
1: Sin duda alguna.
3: Tienes que pensar. Ahora, si tú no te retiras, por ejemplo, a los 67, te retiras a los 68, 69, a los 70, por cada año que retrases tu retiro, el beneficio del Seguro Social se va a incrementar en un 8%. Si te esperas a los 70 años, pues ya se incrementó en un 24%. Si te iban a pagar $1,000, ahora te van a pagar 1,240. Si te iban a pagar $2,000, agrégale, ¿cuánto va a ser? Un 24% más, casi un cuarto más. Otra vez, todo esto es bien complicado. 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Pero otra vez, todo lo que yo dije es información. Me pude haber equivocado, aunque mi nombre es Jesús, pero meto la pata cada rato.
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3: Señor Elizondo, no sé si quedó claro, oscuro, pues la explicación que les di.
1: Bastante claro. Es más, quitó algunas dudas que existían en la mente de la gente que necesitaba saber un poco más sobre compensación laboral y sobre esos pagos. En otras palabras, yo tengo que apartar ese dinero. Imagínese.
3: Pues sí, mira, como te digo.
1: Yo pensé que podía ganar $50,000, tenerlos para gastarlos y todo el mundo seguiría atendiéndome con el seguro médico.
3: No, y hay otra cosa. Si tú te retiras antes de tu edad y vamos a decir que te retiras a los 62, porque así lo hace mucha gente y sigue trabajando. pues ahí si excedes la cantidad mensual que te permiten ganar sin que te afecte al pago que te hacen, pues está medio carambas. En este año, si los números no me fallan, son 24,480. Si tú te pasas de esa cantidad, el Seguro Social te puede quitar un dólar. Bueno, te va a reducir un dólar de cada tres.
1: Me imagino.
3: Pero ya en tu edad de retiro, pues ya...
1: Muy bien.
3: Ya la cosa es diferente.
1: Perfecto. Bueno, señor Pulido, nuevamente muchísimas gracias por su presentación el día de hoy, por su visita. Muchas gracias.
3: Elizondo, mira, al rato no me vas a agradecer porque antes de comenzar a hablar, fui a la cocina, fui al refrigerador y te ayudé con poquita comida que habías traído para la loncha. No te voy a hacer daño.
1: Dios santo. Bueno, recuerde, jueves y viernes edición especial de Variedades de Medianoche, aquí a partir de las 10. Jueves y viernes edición especial, sobre todo ahora con la fiebre mundialista. Señor Pulido, muchas gracias. Hasta una próxima oportunidad.
3: Que la pasen muy bien, Elizondo.
1: Igualmente.
3: Adiós.
1: 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Gracias y hasta un próximo programa, Dios mediante.
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16: Señora bonita, mi amigo, amo de casa, ¿ya vi el reloj? Ya son las 10. Y es lunes, primer día de la semana, castigo divino que llega cada 8 días aunque uno no lo haya pedido. Andamos arrastrando el alma, el café no hace efecto y la realidad tampoco ayuda. Pero ni modo, aquí andamos, firmes como burócrata. Prenda la tele o súbale a su radito porque estas horas no son horas. tu PRI o no tu PRI. El PRI se lleva carro completo en Coahuila y Morena ya salió a decir que le hicieron cochinadas con los votos. ¡Qué vueltas da la vida! ¡Rápidos y bienestarosos! Presentan el Olinia punta de lanza en tecnología y le callan la boca a los hocicones incrédulos. ¿A dónde vas, Conejo Blas? Manolín Bartlett iba muy campechano rumbo a España hasta que un pasajero le recordó el catálogo completo de los pendientes. ¡Que siga la fiesta! Sammy García avisa que se desaparece un mes por el Mundial y deja a Nuevo León en visto mientras la raza sigue peleándose con el tráfico, agua y los malandros. En directo de Grupo Fórmula, transmitiendo a todo México y dominando las frecuencias de todito el cuadrante, abriendo la conversación, calentando motores en lunes, ya llegó, ya está listo, más eléctrico que Lolinia, más incómodo que Bartlett, más fiestero que Samuel. Chumel Torres.

0: eso, señora bonita, amigos de casa, bienvenida sea usted a No Son Horas. Les saluda como cada día Chumel Torres y me acompaña como siempre mi tepocata inquieta, Gabriel Mimi. Vamos con noticias que le tenemos preparadas para el día de hoy, lunes 8 de junio. Gabriel, muy movidito el fin de semana, ¿eh?
1: Hubo elección. No hubo, tengo la elección.
0: Hubo la elección, o como le conocen en China, no es cierto, elección. Mucho proyecto se concretó. Mucha valla se levantó. El mundial está en 3, 2, 1 y estamos listos. Ya se siente el ambiente.
1: Ya. No, yo sí siento.
0: ¿Sí?
1: ¿Te emociona o no? Ya, sinceramente.
0: Sí.
1: Por lo que es el mundial y lo que representa. No por todo, digo, hemos pasado por mucha cochinada, por mucha cosa, pero a fin de cuentas es la fiesta del fútbol y uno que es futbolero de años.
0: Toda la vida. Sí, exacto. Que el, pues
1: que es por el supuesto
0: fan,
1: que te emociona.
0: Que es fan del deporte blanco, el así, fútbol.
1: El jugador número 23.
0: El jugador número 12. Oye, y aparte, bueno, todo el mundo está de fiesta, excepto Morena en Coahuila. Ahorita vamos a platicar de eso. Arrasando como Talía, gordo.
1: Como Talía.
0: Sí, sí. Y luego, otra vez, el gobierno federal me calla los hocicos, generando el bólido.
1: Presentando el prototipo, hay que decirlo.
0: En vez de Ferrari es el Ferraro, porque están muy feo. No, parece como esos botecitos Ferrari, como los que les daban a los repartidores de pan.
1: Sí, se parece. Ahorita.
0: Todos vamos a platicar después del corte, usted no se nos vaya, está aquí en No Son Horas. Vamos y volvemos.

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1: En un almacén militar al sur de Washington DC, un evento para llenar paquetes de la USO se encuentra en todo su apogeo. Al final del día, los voluntarios habrán llenado más de 10.000 paquetes que de la USO. 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
1: Ya estamos de regreso en No Solo Una, señora bonita, amigo de casa. Vamos a comenzar con todo esto porque el domingo, ayer, se celebró en el estado de Coahuila. Acudió a las urnas.
2: La fiesta de la democracia.
1: Sí. En una única jornada a nivel nacional para renovar las 25 diputaciones de su congreso local. Y tú me dices, ah, pues bueno, pues la elección en Coahuila no trae muchas sorpresas. Y el más miato, güey. Bueno, vamos a irnos por partes. Los resultados preliminares de este PREP proyectan carro completo para la coalición PRI-UDC.
2: Este es Zapato Imperial. ¿No? Como
1: Zapato Imperial.
2: Si estuvieras jugando barajas, es como.
1: Sí.
2: Zapatito Imperial.
1: Y entonces, todas las ganaron. Las 16 distritos con una participación. La verdad es que tuvo una participación. Estuvo por arriba del 50%. No tengo idea qué es UDC.
2: Debe ser un gran partido. Debe ser un gran partido.
1: Un demócrata consternado.
2: Unión.
1: Unión Democrática Central. ¿Quién sabe? Ahorita le preguntamos a Peregrino.
2: Sí, él sabe.
1: Y entonces, bueno, se llevaron ahí todas las, los 16 distritos y, bueno, pues Alito Moreno, obviamente.
2: Ahí te va. Unidad Democrática de Coahuila.
1: Ah, de Coahuila. Estaba muy feliz. Alito Moreno hasta hizo así.
2: Ajá. ¿Por qué está sonriendo desde antier?
1: De hecho, estoy llorando. Y ya salió... Ganó Coahuila y se presentó. Sí. Mira, también, o sea, felicidades a los muchachos. Sí, le ganaron muy cañón. Y luego, ante la ganación, ya Morena dijo: no, señor, se robaron la elección. De favor, haz el favor. Y entonces ahora.
2: Hicieron chanchullo.
1: Hicieron chanchullo. Morena, ya, güey. Siéntate, o sea, es el bully diciendo que lo bullean. Sí. Gordo. Híjole, bueno.
2: Está bien porque hubo un tiempo en los que, digo, PRI siempre va a ser el PRI.
1: Sí.
2: Pocas veces va a dejar de ser el PRI. Pero ya estábamos como que desacostumbrados,
1: sí,
2: ¿no? O
1: sea, sí,
2: ya.
1: Sí, ajá.
2: Esto, vamos, la gente, hay mucha gente muy feliz. No porque el PRI ganara, lamentablemente.
1: Es que ese es la onda, ese es mi segundo argumento. El primero es, uno. Los calzones de Morena diciendo que se robó la elección el PRI. O sea, compadre, mira, aunque sabes qué, se necesita ser uno para conocer al otro. ¿Sabes? Sí. Como, o sea, entre gitanas no nos leemos la mano. Ese es el primero. Ariadna Moltilla enojadísima porque dice que hubo un QR gate. Que con códigos QR.
2: Sí.
1: Estamos hablando del partido de los acordeones.
2: De los acordeones.
1: Ajá, güey. O sea, sí, es como. Donde en Morelos, en Cuernavaca. En Cuernavaca, en la elección de AMLO, ganó Morena sin candidato. Chequele usted, googleele. En esa elección, Cuernavaca la ganó Morena y no tenían candidato. O sea, y entonces, bueno, dijeron que les pagaron 500 pesos. Yo creo que más bien les dio coraje que les
2: salió barato.
1: Que les salió más barato, porque ellos depositan como 800 más el Frux y transporte, la torta. Sí. Bueno, el punto es que dijeron que habían robado la elección. Alito Moreno dijo: Coahuila, bastión, tampoco. Bueno. Y ahora, la segunda arista que yo quisiera platicar contigo es: ¿qué tanto odiará la gente en redes? En redes. A Morena, que están celebrando el PRI.
2: Sí, sí.
1: Digo, o sea, imagínate qué tan mal le cae. ¿Cómo estás quedando tú como partido? Que en Twitter, por lo menos yo, todos los tweets que vi era de: ¡ándale! O sea, esta era una. ¿Te acuerdas ese meme de todos unidos así?
2: Sí.
1: Pero celebrando que ganó. Bueno, no.
2: Si hace 20 años te hubieran dicho.
1: Jamás. Jamás, jamás, jamás de los jamases. Y yo conozco gente de Coahuila. ¿Te acuerdas quién es de Coahuila?
2: Sí, sí, sí.
1: Y no, y eran así, les caía gordo el PRI. Y ahora.
2: No, es que, digo, el PRI sigue cayendo gordo, va a seguir cayendo gordo.
1: Nomás que
2: gordo.
1: Hay otro más gordo. ¿Sí me entiendes?
2: Como, esa es la cosa.
1: Es como cuando te cambian de colegio, y es que el director es bien sangrón, y luego te vas a la de la tarde y dices, ah, no, mejor regresenme otra vez a donde estaba. Eso fue lo que pasó allá en Coahuila. Vamos con el byte que nos dio la señora Ariadna Montiel diciendo que tal vez el PRI hubo una
2: chanchullo
1: en los votos. ¿Con qué cara? Échalo, gordo.
3: He puesto una denuncia ante el Instituto Electoral, diversas denuncias, pero especialmente una que tiene que ver con la compra y la coacción del voto a favor del PRI. y vamos en esta conferencia de prensa a presentar las pruebas de lo que aquí decimos. Sabemos que el PRI se maneja con estas prácticas históricamente, que no sabe hacer las cosas de otra manera, pero ahora han establecido un operativo en donde tomaron la decisión política de que ningún voto para el PRI fuera gratis. Todos los votos fueron pagados y lo vamos a demostrar en esta conferencia de prensa, pero también en las instancias electorales.
2: Se nos bailaron, ya, o sea, nada más, ¿saben qué? Nos bailaron.
1: Sí, les bailaron. No, les bailaron sabroso. El tema es que.
2: ¿Nos bailaron?
1: No puedes decir eso cuando son el partido del acarreo en Chihuahua. No hace ni un mes, güey. No hace ni un mes les agarraron camiones y camiones y camiones de gente que no era de Chihuahua, pero era una manifestación allá. No me salgas con eso. Ahora, el tema es que esto es una radiografía de lo que va a ser los próximos comicios. Porque es, si llega a perder estos morenos en cualquier otro lado, eso es lo que van a decir. Se la robaron, no sé qué, la democracia está en peligro, cuando todos sabemos que así son los tiempos de Dios, perfectos, Gabriel. Y luego también a mi Atolini, hombre, lo apabullaron, el 20%, tanto que bailaba mi rey.
2: Bueno, pero pues.
1: Y ya salió a decir, ¿no?
2: Sí, ya aceptó.
1: La verdad es que no ganamos, pues ni modo. Hasta un tuit de Fox hubo. Fox. El mismo que decía de, vamos a correr a las tepocatas y a las sanguijuelas.
2: Bueno, el PAN debía callarse el hociquillo, ¿eh? Porque está a punto de perder también ahí el
1: PAN, el PAN está a punto de perder el registro, exacto.
2: Así que,
1: y el tema es que salió el señor Vicente Fox con un tuit felicitando al PRI nacional, diciendo...
2: Nada más.
1: Celebro que hayan ganado, pues, ojalá sea para el bien de la democracia. Entonces, Vicente... Ya,
2: Cállese la boca.
1: Tómate la vuelta mineral. El gran perdedor, el PAN, se desplomó al quinto lugar en las preferencias de votación con el 2.16% de los sufragios y poniendo en riesgo el registro y también el financiamiento.

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1: Ahí está, se cumplió.
2: Misión cumplida. Se dijo conduciendo ella misma, la señora Claudia Sheinbaum Pardo. Llegó en el Olinia 1, el primer automóvil 100% eléctrico, 70% chino, desarrollado y ensamblado con talento mexicano. Vamos a ver qué fue lo que dijo la presidenta con A de automovilista. Con respecto al vehículo.
1: Claudia Toretto.
2: ¡Esa verrara! Exacto. ¿Cómo se llamaba este? Meteora. ¿Qué sí? Sí, lo presentaron ahí muy bonito. Y el tema es que también volaron las campanas al vuelo así diciendo, no, hombre, ya.
1: Es el prototipo, hay que decirlo.
2: Es el prototipo, todavía no sale nada.
1: Va a arrancar la venta el año que entra.
2: Hasta el 27 va a empezar la venta.
1: Por ahí de verano.
2: Como lo prometí al señor Roy Campos y al señor Gabriel Bimí, en cuanto esté en las concesionarias, yo voy a ir y de mi bolsa voy a pagar a cada quien una unidad.
1: En su agencia o línea.
2: En su agencia o línea. Yo lo voy a pagar, se lo voy a comprar. Esto jamás va a suceder. Vamos a un pequeño corte comercial y regresamos con la reacción de la presidenta con respecto al Olinia. Vamos. Campos.

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0: Si no te quedó claro el primer golpe, te damos el repasón.
1: Por eso los trailers tocan.
2: Por eso las motos chiquitas son.
1: ¿En serio?
2: Los coches son. Sí, sí, sí.
1: ¿Y cómo tocará la línea?
2: Pues es que es eléctrico, güey.
1: ¿No? O sea, por eso de los camionetes suenan.
2: Sí, sí, sí. El tono, o sea, lo agudo o lo grave.
1: Sí, tiene que ver ahí con.
2: Tiene que ver con el tamaño del motor.
1: Ah, no sabía, gordo. Sí. Con razón mi carro dice, ay, con razón mi carro dice.
2: Cuando andas en tu Vespa, ay.
1: Con permiso, con permiso.
2: Permiso, por favor.
1: Por favor, por favor. A su lado, por favor, a su lado. Yo en mi Vespilla.
2: Fíjate que yo tenía.
1: Con permiso, por favor.
2: Teníamos un vecino.
1: Señora, señora, hágasela.
2: Teníamos un vecino que tenía su bochornoso, su bocho, pues, un bocho. Y te acuerdas cuando salieron por ahí de los 90 las alarmas estas que eran con voz.
1: Ah, sí, sí.
2: Entonces cuando te le acercabas al coche o te recargabas, te decía, no me hagas nada, estoy chiquito.
1: ¡Ay, no,
2: güey! ¡Estoy chiquito! No me hagas. Y era, güey, ya nada más íbamos ahí a empujarlo para. No me hagas nada, estoy ¿cómo? Chiquito.
1: A mí me parece que el claxon de Loli no va a ser bien.
2: Oye, pero a mí me da ondita porque digo, ahorita platicando con Memo, que es un gran conocedor de automovilismo. Yo le daba mis preocupaciones para cuando yo tenga el Olinia que me vas a comprar.
1: Ajá.
2: Por hocicón, básicamente.
1: Así va a ser. Entonces, Gabriel está preguntando.
2: ¿Cómo voy a hacerle para
1: conectar? ¿Cómo vas a conectar? Hay una versión, y aquí Memo y yo que somos fans del automovilismo, le decíamos a Gab que hay uno de que se conecta así al 220, o sea.
2: Sí, pero yo vivo en un, a ver, yo vivo en un, no vivo en una planta baja, vivo en un edificio.
1: ¿De dónde vive?
2: Va a incluir.
1: ¿Qué otra cosa?
2: No, yo quiero saber.
1: ¿Qué otra cosa quieres que te resuelva?
2: Yo quiero saber si tu ofrecimiento incluye la extensión de.
1: Mira, Gabriel.
2: 25 metros.
1: 25 metros, mira.
2: Si tú, Ana. Anaranjada.
1: Exacto, para que combine. Sí. Blanca porque no quiero blanca. Oye, mira, a ver. Si te alcanza por una línea, te alcanza por una extensión.
2: Si te alcanza por
1: ahora,
2: el whisky, te alcanza
1: no
2: para
1: puede
2: los
1: preocuparte
2: hielos.
1: Algo que no va a existir, Gabriel. No, es un problema. Que es un problema para el GAP del 2027.
2: Bueno, aquí nos vemos. Te voy a decir. Aquí nos vemos, señor. En verano del 2027.
1: Anótele.
2: La mismísima usted. Reina de Inglaterra ondeará la bandera de arranque. Y los retos,
1: mira,
2: señor.
1: Vamos a poner un recordatorio.
2: Los retos, señor.
1: 8 de junio de 2027. Si bendito Dios, todavía tenemos trabajo, que no creo. aquí nos vamos a ver y te vas ¿sí? a decir, Gabriel. Aquí está tu lana de tu Olivia.
2: Los quiero aquí a todos. No, señor. No,
1: no, no. No,
2: no me va usted a pobretear.
1: No, te voy a
2: dándome pinche dinero. No, a mí nadie me abanica la lana. Me va usted a llevar.
1: Sí.
2: A mi concesionario de confianza.
1: Ajá. Y, lo de,
2: y voy a entrar y.
1: Señorita, buenas tardes. ¿Tiene Olinias?
2: Sí. ¿A cómo el Olinia?
1: ¿A cómo
2: el kilo de Olinia?
1: Deme dos. Aquí para mi amigo Roy y para mi amigo Gab.
2: Sí.
1: Permíteme, señor.
2: Nada más, permíteme, Roy Campos. Vamos a echarnos un voladito a ver quién escoge el primero. Roy Campos seguro va a escoger. Roy Campos es una persona muy seria y muy.
1: Sí.
2: Yo creo que va a escoger el blanco. A mí me gustaría un. Azulito eléctrico, ¿verdad?
1: Es de que piensa que hasta va a tener colores, Gabriel.
2: ¡No! Güey, tiene no, que no, llamarla blanco.
1: No, no tiene ni.
2: Pues no, si
1: tiene,
2: no lo voy a meter
1: no
2: de taxi.
1: No tiene defensas, güey. ¿Tú crees que tal
2: vez? Se las mando cromadas.
1: Eso estaría padre. Eso sí. Estaría padre poner así.
2: También todo. Quiero rines acá de aliación.
1: De spinner.
2: De aliación.
1: Exacto.
2: Sí, peluche en el tablero, sí, como Dios sí. manda. En el foco, un frasco de Nivea.
1: Un frasco de Nivea, hawaianita.
2: Sí,
1: bailarina.
2: En la palanquita quiero sí, mi alacrán de Durango.
1: No,
2: bola 8
1: y pss, el botón de exhaust.
2: Sí, sí, sí. Sí,
1: sí ya está.
2: Y mi Catrín Lavandín.
1: El Catrín Lavandín y o Rosita Fresita.
2: Rosita Fresita. O el vainillito cotorro. También.
1: Yo creo que te estás preocupando de cosas que no van a pasar, como la vacuna patria, como el respirador de Hecatl, como la Agencia Espacial Mexicana y tantas cosas que aquí tenemos y gozamos que nos ha traído la cuarta
2: formación. Qué feo es el pesimismo, me cae.
1: No soy pesimista, nada pesimismo. Más yo quiero decirte que hay cosas que no han pasado y esta puede que sea otra más. Oye,
2: dígame,
1: ¿viste lo de la señora que estaba ahí checando?
2: Con eso nos fuimos el fin de semana.
1: ¿Por qué?
2: Explíquele usted al.
1: Resulta que hay una doñita. Una señora que fue captada de civil controlando el acceso al Zócalo, ahí en la Ciudad de México.
2: Sí, sí, sí.
1: Es que yo sí algo he aprendido de mi educación preparatoria y universitaria es, si tú estás lo suficientemente seguro de algo y traes un radio, nadie te detiene, nadie, güey. Yo he conseguido autógrafos del Kikeano, me has pasado así de, con permiso, sí, gracias, a un lado, por favor.
2: ¿Has visto ese trend en TikTok?
1: Ajá.
2: Que asegura que a cualquier lugar
1: sí.
2: que llegues, si llegas cargando una bocina o un estéreo, cargándola, ajá, te dejan pasar a donde sea. Sí,
1: porque a la creen, ONU, creen
2: que eres, no, no, sí. Ajá, sí, sí. Y hacen la prueba en muchas situaciones y agarran chavos, peas de audio, se los trepan.
1: Sí, como las bocinas.
2: Y así. Y el otro que va con ustedes, con permiso, y se meten así con y los dejan pasar.
1: Yo una vez en un concierto de la banda Deftones me colé hasta el backstage, nomás porque agarré el celular como si fuera radio. Y lo, sí, avísame, compadre, ¿me das permiso? Y me dejaron pasar, pero hasta home. Y luego no solo eso, digo, llegué y dije, ay, güey. Y me salí por mis amigos así de, ahorita vengo rápido, compadre, te cargo aquí la puerta. Y lo, pásale, a ver, jórale. Pero como traes el radio y traes muchas...
2: Bueno, pues esta dama estaba cadeneando ahí en el
1: estaba
2: Zócalo.
1: Que pidiendo las cines para entrar al Zócalo de la, ¿sí?, Ciudad de México. Y todo el mundo le estaba diciendo que
2: no,
1: sí.
2: No.
1: Y el tema es que hasta en un punto le dijeron, oiga, ¿y usted qué? No, pues yo no, yo me puse sol. Yo soy arbitraria. Y aquí dice, yo no tengo nada que hacer en mi casa.
2: Es que le preguntaron, disculpe, ¿usted quién es?
1: ¿Usted quién es? Aquí, oye.
2: Sí. Entonces, oye, ya dije,
1: rapidísima. Y usted más o menos como que haciendo aquí, señora. No, yo estoy, ya está revisando la.
2: Sí.
1: No, qué barato. Tenemos el clip de esto. Chécala nomás, la señora está toda arbitrariota, la novia de Gaf. Échale.
3: Okay, ¿y la señorita trabaja para gobierno o ella de dónde es? Oye, ¿qué función tiene?
4: No, la mandaron, no sabemos, jefe.
3: Hola, buenas tardes. ¿Usted trabaja en gobierno, pero?
5: No.
3: ¿Usted en dónde trabaja?
5: Adelante.
3: ¿En dónde?
5: A ver, tu INE.
3: ¿A usted quién la puso en este filtro, señorita?
5: Adelante.
3: ¿Quién la puso aquí, señorita?
5: Pásale.
6: Modelo 60, trago.
5: Adelante. ¿Nos
3: puede decir quién la puso aquí?
5: Tu INE, nena.
3: ¿Señorita?
5: Me puse yo sola.
3: Ah, entonces, ¿y quién es? ¿Usted es autoridad del gobierno?
5: Autoridad, pero es...
3: Entonces, ¿es de dónde? ¿Usted es voluntaria?
5: Soy voluntaria. Por
3: ¿de
5: mi...
3: dónde?
5: No tengo nada que hacer en mi casa.
1: Déjame decir, Gabriel, no me bloquees.
2: No me censures.
1: Resulta que a esa señora la bautizaron los fans y la gente que están ahí checando los cines como Lady, no tengo nada que hacer. Y la identificaron como María Fernanda Islas Mier, que pues es una comerciante ahí nomás que está...
2: Estrechamente...
1: Inligada.
2: Ligada ahí al, pues, a los...
1: Y nadie le decía nada.
2: Ambulantaje.
1: Oye, ni la corrieron ni nada.
2: Ya la cambiaron, ajá, o sea, ya ahora sí.
1: Ahora sí ya la cambiaron.
2: A funcionarios a prohibir la entrada al Zócalo.
1: Qué barbaridad.
2: Porque siguen pues depurando, ¿verdad? Tamizando quién entra y
1: quién puede
2: no
1: pasar
2: entra
1: y quién no.
2: Al Zócalo.
1: Ya es.
2: Pues habráse
1: ya
2: visto,
1: es el
2: mira,
1: jueves.
2: Habráse visto.
1: Ya es el jueves y sí, todavía no se ve nada.
2: Ahí es que ahí siguen las amenazas de lo de marchas.
1: ¿Del
2: centro
1: todavía?
2: Entre varios. Se están peleando ahí a ver quién hace el paro y la marcha más gandalla.
1: Va a estar bien, sí, esto va a estar.
2: Al menos ahí en el Zócalo. Pero, pues mire, si no tiene que hacer ahorita.
1: No le haga caso,
2: mande por ahí.
1: Véale en su casa, que ya están montando a los negocios, ¿ya viste? Que sí, la firma se puso bien ponca ahí con las fonditas de aquí vamos a pasar, disfruta tus chilaquiles.
2: No,
1: y
2: te vamos a pasar.
1: Y es de nada. Hasta $500,000 les van a cobrar a los pobres señores que ponen el mundial. Sí, o sea, está más castigado poner el partido en el mundial en tu negocio que
2: de si habrá, ¿recuerdas otra ocasión en la que se haya visto?
1: No, perdón, pero no. Y es que el rollo aquí, que es lo que yo estaba platicando con ciertos cuates el fin de semana, es hay un contuberniote muy cañón entre las autoridades y la FIFA que los están dejando hacer lo que quieran, güey. Y entonces por eso están pone fanfest para que los vea todo el mundo, porque la FIFA se está poniendo muy punk en las fondas, güey.
2: Sí.
1: En los restaurantitos que ponen una telecita para ver el mundial. ¿Tú crees que va a llegar a la FIFA? ¡Un momento, señora!
2: Originalmente, pues todo esto es para el aficionado.
1: Sí, no, pero es que es lo que platicábamos la vez pasada.
2: Por suerte, aquí en Fórmula va a haber transmisión.
1: Eso es lo bueno.
2: Disfrútela aquí con los de... Pues, con los
1: de casa. Y el tema es que lo que estamos diciendo es que el que menos va a poder ir a estos partidos va a ser el fan, que sí es fan del fútbol, porque está impagable, güey. Impagable. Y resulta ahora que a mí se me hace que quieren como hacerla del mundial como la Fórmula 1. Como fifí, que te saque la selfie, que tiene
2: puras
1: modelos
2: allá,
1: y así. Y el que sí es fan, pues estaría en la casa, en la fondita, y arrestado por ver.
2: Ni modo, mi Tristán, tú vas a tener que chambear.
1: No,
2: aquí,
1: mi Tristán tiene pase VIP, yo se lo conseguí, mi rey. A investidores.
2: A mis hijos lo mejor.
1: A mis hijos lo mejor. Siempre he tratado de procurar lo mejor. Y él, como es un gladiador del deportivo, Gabriel.
2: Pues, un gladiador de la cámara.
1: Exacto. Vamos a un pequeño corte comercial y regresamos estas dos sonoras a usted. No se nos mueva. Vamos y volvemos. 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
12: Este lunes, la secretaria de Gobernación, Rosa Isela Rodríguez, hizo un llamado para que toda expresión pública de la CENTE se desarrolle en un ambiente de paz y respeto a los derechos humanos. Aseguró que el gobierno federal mantiene su compromiso con la libertad de expresión y que no utiliza la represión como mecanismo para atender las demandas. La gobernadora del Estado de México, Delfina Gómez, acompañó a la presidenta Claudia Sheinbaum a la presentación del vehículo eléctrico o línea 1 en el municipio de Zumpango. La mandataria estatal afirmó que se trata de un nuevo capítulo en la transformación del país. La Secretaría de Hacienda informó que la deuda del país se mantiene estable y con capacidad de pago. Asimismo, señaló que el Producto Interno Bruto es una referencia para medir el endeudamiento entre trimestres, por lo que destacó su avance de 2.0 billones de pesos.
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0: Santos, tricolor.
1: Tres participaciones en campeonatos del mundo y solo derrotas para la selección de México hasta que llegó el 11 de junio de 1958. En Suecia, el Tri logró su primer punto en la historia de los mundiales. Hasta el minuto 89 en el partido ante Gales, parecía el mismo escenario trágico y desolador. Sin embargo, llegó Jaime Belmonte al minuto 89 para marcar el definitivo 1-1 que rompió la sequía y marcó el inicio de una nueva historia para el fútbol mexicano.

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0: regreso en No Sonora, señora bonita, amigo de casa. Estamos acá de regreso con Rodrigo Feria. Él es director ejecutivo de Fundación Coca-Cola México. ¿Cómo estás, hermano?
1: Bien.
0: Estuvimos en un evento el viernes con ustedes, con el equipo de... ¿Era de Coca-Cola o de Fundación Coca-Cola? ¿O ya nomás era cualquier güey con una coca llegaba y...?
1: de todo, un poco.
0: Estuvo sí. Cañón porque tuvimos la Copa Mundial ahí.
1: Correcto.
0: 2 horas.
1: Sí.
0: La cuidan más que el presidente, güey. ¿Cómo es esa logística, Rodrigo?
1: Pues mira, como quizás sabrás, bueno, primero que nada, gracias por recibirme en tu programa. Efectivamente, la Copa es parte de los assets que tiene Coca-Cola
0: para
1: la promoción del Mundial. Y justo este evento, como mencionas, fue un espacio que nos dona la fundación para poder invitar a aliados y poder también celebrar, por un lado, la Copa, bajo el marco de la fiesta del Mundial, pero también el programa Escuelas con Agua, que es justo de lo que
0: te quiero. Que es el que tú estás ahí.
1: Correcto.
0: Yo no sabía de este programa y cuando te escuché hablar de él, la verdad es que sí me pareció. Yo soy muy fan de la... Soy muy fan de la iniciativa privada echando el paro a la banda, o sea, de manera real. Y lo que tú estuviste diciendo en tu brief, en tu speech, fue que ya tienen 1,000 escuelas con agua 100% potable en 20, ¿qué es?
1: ¿Estados? En 29 estados.
0: En 29 estados, es y correcto. Son morrillos que ya, o sea, yo no puedo creer esto, que no tomaban agua en su escuelita.
1: Sí, mira, efectivamente, el programa Escuelas con Agua es la iniciativa líder de Fundación Coca-Cola México, de la industria mexicana de Coca-Cola, y lo que busca es sumar a cerrar la brecha de acceso a agua en el país. Según datos de la SEP del 2023, son más de 17,000 escuelas con nombre y apellido que batallan todos los días con acceso a agua.
0: Pues sí.
1: Y a ver, estas escuelas lo resuelven de otra manera, y ahí es cuando te das cuenta que ellos son los verdaderos héroes, los maestros, los directores, los padres de familia.
0: Sí, que le llevan ahí su garrafoncito.
1: Exacto.
0: Que se ponen ahí
1: o tienen,
0: las pilas.
1: O acarrean o contratan pipas.
0: Sí.
1: Pero cuando se sale de las manos esto, tienen que cancelar clases o reducir jornadas.
0: Ajá.
1: Y lo que este programa busca hacer es colocar sistemas de captación pluvial en estas escuelas para que, uno, aprovechen, por supuesto, la precipitación, pero esta agua se filtra, bueno, se capta, se filtra, se limpia, se clora y se conecta con la red hídrica de la escuela. Esta agua es para uso exclusivo de lavado de manos, uso de sanitarios, limpieza de aulas y riego. Y pues hoy...
0: No es de qué tomar.
1: No es para tomar. Pero...
0: Que luego me contabas que había, para que me interrumpa, pero que había banda que chavillas... Que no iban al baño porque no jalaba el excusado, no sé qué, y se cortaban hasta su casa.
1: Fíjate que esto.
0: O sea, es que una infección urinaria te mata, güey.
1: A ver, este problema ha sido bastante normalizado. Y repito, mucha gente, muchas comunidades, muchas escuelas, cuando no resuelven de una u otra forma, pues también ven datos colaterales, como infecciones, enfermedades.
0: Sí, sí.
1: Y hay algo que a mí me parte el alma. Yo soy papá de 2 niñas chiquitas y pensar que las niñas, cuando llega la adolescencia, en muchas de estas escuelas, y llega el periodo,
0: claro,
1: llega la menstruación,
0: claro,
1: y no hay agua en los baños.
0: No, imagínate.
1: Es una de las principales causas de deserción escolar en mujeres, según un estudio del Banco Mundial. O sea, entonces, quizá esto, a ver, el tema de calidad educativa es sumamente relevante, pero cuando no tienen lo básico.
0: Sí, sí, o sea, ya ni te estás yendo a. Es que el libro trae 6 dedos, ¿no?
1: Exacto,
0: espérame.
1: Exacto. O internet.
0: No jale el baño, no te puedo lavar las manos. Imagínate que estás jugando soccer.
1: Exacto.
0: Y con esas manos.
1: Con una escuela de 500 estudiantes, de 600 estudiantes.
0: Sí.
1: Y entonces celebramos con mucho gusto este hito para nosotros, porque recientemente llegamos a estas primeras 1,000 escuelas, ¿no? Y digo primeras porque queremos ser muchas más, pero esto representa 29 estados de la República beneficiados, 240 municipios, más de 347,000 beneficiados directamente.
0: Uh-huh.
1: Y pues bueno, nos llena de emoción,
0: no,
1: nos llega
0: no,
1: mucho.
0: Oye, y luego.
2: Oye, ¿dónde fue la escuela número 1,000? ¿Quién fue la? La afortunada.
1: La afortunada. Fue una escuela en Valle de Chalco.
0: Okay.
1: Y la historia era, conmovedora, porque es una escuela, a ver, la comunidad en general sufre de estrés hídrico. Y se habían tenido que ver la necesidad de cancelar clases, seguido, clausurar los baños.
0: En verano, olvídate, güey.
1: Imagínate, por falta de agua. Y cuando llegamos, y bueno, de alguna u otra manera la solución se planteó, estaban muy entusiasmados.
0: Oh,
1: algo importante a mencionar es que esta solución consiste en poner, pues, toda esta parte técnica que les comento.
0: Sí, estas escuelas no les cuesta nada la escuela.
1: No, no, no.
0: Para llega y dice, a ver, chavos.
1: Exacto. Ah. No, todo se cubre de este lado. Lo hacemos a través de Isla Urbana, una ONG maravillosa, y Rotoplas, con quienes también nos hemos aliado para esto. Y más allá de los tubos, aquí algo creo que nos diferencia o hace de este programa un modelo único, es que es el único en México y en el mundo, no hemos encontrado otro que incluye tecnología. ¿Cómo incluye tecnología? Son sensores IoT que en tiempo real, vía satélite, transmiten a un tablero de control y nos dicen exactamente si la escuela está transmitiendo señal. Y si no está transmitiendo señal, si la escuela está en rojo, hay que hablarles, ¿no? Y dos, si está transmitiendo señal...
0: ¿No quieren cargarse del metro también? Digo, estoy pensando, ¿no?
1: A ver, ¿sabes qué? Lo importante de esto es el seguimiento, porque en este ejemplo que
0: claro, les platico. Claro, sí, llegas y les pones y ya te olvidas lo que no.
1: Exacto, y al final aquí...
0: Que esa es otra empresa.
1: Vemos.
0: ¿No?
1: Es otro, o sea, sí, realmente sí. Nuestro programa empieza una vez que entregamos, no termina ahí.
0: Ajá.
1: Y efectivamente, justo lo que nos da este dato es, si después de una temporada de lluvias vemos que captó abajo de 10,000 litros de agua, hay que hablar y hay que activar un protocolo. Entonces,
0: porque esta parte... Porque fue muy poquito y necesitas como ponerte las pilas.
1: Exactamente. Entonces, la tecnología hoy juega a nuestro favor y también, adicional a esta parte técnica, se dan talleres de capacitación.
0: Ah, sí, sabías.
1: Digo, aquí lo puedes ver en los ejemplos del video, creamos personajes lúdicos divertidos para que los niños lo aprendan de una manera fácil y entretenida, y también se crean comités.
0: Y lo cuidan.
1: Exacto.
0: Esa,
1: o sea, que,
0: es la onda,
1: que se apropien, ¿no?
0: Sí, sí, o sea, porque cuando no tienes y luego ya hay,
1: sí,
0: hasta tú ayudas a cuidar, aunque seas morrito, no son idiotas.
1: En una escuela, una vez que visité, me decía un niño, digo, es bonito porque los niños chiquitos te explican cómo el sistema y hasta les preguntas. Y después de explicármelo, me dijo, y yo le dije a mi papá que se tiene que bañar en menos de 5 minutos.
0: Entonces, bien.
1: Te das cuenta que también
0: sí, hay conciencia del agua.
1: Logra cambiar el chip que rebasa las fronteras de la escuela.
0: Entonces, yo se lo he platicado muchas veces a Gab, en movimiento con Chihuahua, yo de allá, y me tocó una sequía de 8 años, y los de la Junta de Aguas hicieron unas credenciales que se llaman Agente 00 Tiradero de Agua. Y yo era. Te dan tu credencial con tu nombre y yo, mi papá, no puedes regar el
1: carro. Exacto, hay una fuga.
0: Ajá, sí. No, y el vecino que no podía, no podía lavar el carro, tenías que hacer con cubeta. Entonces, los niños, la verdad es que sí, vamos, son chiquitos, pero sí tienen conciencia de cómo cuidar. Oye, una pregunta.
1: Sí, claro.
0: ¿Cómo Escuelas con Agua decide a cuál va? O sea, ¿hacen un estudio y si está bien amolada o esta nos queda cerca? O...
1: Mira, tenemos distintas avenidas. Uno, se hizo un estudio de mano de Agua Capital, nos hizo un mapa de disponibilidad hídrica del país, que nos permite identificar cuáles son las zonas más vulnerables en este sentido.
0: O sea, tienes a las más fregadas, digamos.
1: Dos, está esta lista de las 17,000 de la SEP que te comentaba. Y tres, muy de mano de las autoridades locales, vamos rebotando dónde son las zonas quizá con mayor necesidad y vulnerabilidad. Algo bien padre también que tiene este programa es que nos dimos cuenta que el problema es tan grande que no es suficiente hacerlo solos. Entonces dijimos, bueno, ¿qué pasaría si las canicas que tenemos las vemos como capital semilla e invitamos otros aliados bajo un esquema uno por uno? En vez de que tú pongas un sistema de captación por tu lado en una escuela y otro por el mío, mejor juntos pongamos dos. Este es un modelo probado con tecnología y demás, que lo que queremos es sumarnos a estos ya muchos esfuerzos que hace tanto el gobierno federal, gobiernos estatales, muchas...
0: Esa era mi otra pregunta. ¿Qué tanto se ponen las pilas los que deberían de estar resolviendo esto?
1: Digo, mira,
0: no es bronca de Coca-Cola.
1: ¿Ves? Este programa se encuentra alineado al Acuerdo Nacional por el Derecho Humano al Agua y la Sostenibilidad que impulsa la presidenta y la CONAGUA. La CONAGUA ha sido clave también para esto porque nos han ayudado a abrir puertas. Y hemos ido sumando
0: que ahora en la cartera es lo que deben de hacer, güey.
1: Fíjate que ha sido, te topas con algunos estados donde lo hacen y también otras empresas, ¿no? Otras organizaciones, otras fundaciones corporativas que han creído.
0: E incluso otras marcas.
1: Otras marcas.
0: Que es lo que me ha dicho, hablabas de Rotoplas, pero también cuando estábamos allá, le entraron muchos de...
2: Sí. Oye, Rodrigo, a ver, está a bordo Fundación Coca-Cola, México, está a bordo la industria mexicana.
1: Por supuesto, todos los embotelladores.
2: Embotelladores, Rotoplas, islas urbanas, fundaciones bancarias, museos. ¿Qué fue más difícil, juntar el agua de la lluvia o juntar a todos estos?
1: Fíjate que ha sido, este programa es muy noble porque con quien vas y les presentas estos datos, a ver, no es nada, no es un secreto para nadie, el tema del agua es algo que nos implica a todos. Y con tanto cambio climático, y eso, creo que hoy todos tenemos que ser responsables.
0: Y sabes que creo que a todo mundo sí le pega tantito que los morritos no puedan lavarse las manos, ¿no? O sea, digo, aunque seas el empresario más Scrooge del mundo, sí dices, ándale, pues estoy tomando.
1: Lo que te platicaba, la historia que platicaba el viernes, a mí me conmovió mucho llegar a una escuela. A una escuela primaria fuimos a ver también el sistema y una señora se nos acerca y nos dice, mi hija de 10 años se enfermaba seguido de vías urinarias porque tenía que esperarse a que terminara las clases para llegar a la casa e ir al baño. Y con lágrimas en los ojos nos dice, desde que llega el sistema, ya no se enferma porque hay agua, ¿no? Entonces, a ver,
0: eso, wey, dices,
1: algo tan básico,
0: claro,
1: puede hacer la diferencia a muchos. Y a ver, ahorita ya entrando al marco del mundial, esta semana vemos que es de fiesta, ¿no? Sí. Nos entusiasma también platicarte que tenemos... Digo, Coca-Cola tiene un
0: a lo de los chavillos está buenísimo.
1: Sí, sí, sí. Bueno, son varios proyectos y programas bajo el marco de un legado que quiere dejar. Porque, a ver, la fiesta va a durar un mes, pero una vez que todo termine, lo que queremos es que este legado perdure. Y es un legado en acceso al agua. Y lo que nos toca a nosotros es, primero, colocar 50 sistemas de captación adicionales, 50 escuelas con agua en cada uno de los tres estados donde habrán juegos, ¿no? Nuevo León, Jalisco, Valle de México. Y esto representa, te digo, 150 escuelas más. Y por otro lado, tuvimos el primer programa, primer concurso Escuelas con Agua, que se llamó Portadores de Sueños, que justamente dentro de estas escuelas beneficiarias, vimos cuál, el primer filtro fue las que hubieran utilizado más el sistema, y de ahí salieron 200 que podían subir un video narrando como comentarista deportivo cómo en su escuela el sistema había impactado.
0: Ah, ya, o sea, son chavitos tratando de explicar cómo funciona, pero tienen que hacerle como el perro, como Orbañanos.
1: Exacto, y al final cómo viven como escuela una cultura de uso responsable.
0: Y es la oportunidad de ser abanderado en la Copa Mundial, no más.
1: Los ganadores de este concurso.
0: Qué bonito,
1: van a ir como abanderados a programa.
0: Que es el que le está ganando la manita a Messi.
1: Exactamente, ¿eh? ¿Qué pasa con los jugadores? Y la lógica detrás de esto es que...
0: yo quiero meter a Tristán ahí. Con Cristiano Ronaldo.
1: Pueda ser un concurso anual. Digo, ojalá hubiera un mundial cada año, pero que mantenga también incentivadas a las escuelas.
0: Sí.
1: Todo el año, usando su sistema, cuidándolo, viviendo una cultura de uso responsable del agua, porque viene el concurso a final del año, ¿no?
0: ¿Qué
1: entonces,
0: pasa, sí?
1: La intención es cómo juntamos todo lo que podemos.
0: Sí, sí.
1: Para lograr cerrar esa brecha que hoy en el país es una realidad.
0: ¿Cuánto tiene el programa? O sea, ¿cuándo? El 0 a 1000, ¿cuánto tiempo tardó?
1: Pues mira, empezó el 2021. En 2021 empezó. En el 2024 decidimos que este era la visión.
0: Project,
1: exacto, para escalar. Y
0: ¿eso quién decide? ¿Fundación Coca-Cola?
1: La fundación.
0: Que tiene más cosas.
1: Es correcto. Pensar. Tenemos varios otros programas. Sin embargo, nuestra causa únicamente es acceso al agua.
0: Okay.
1: Y cuando vimos el tamaño del problema, Chumel, porque...
0: Está así.
1: A ver, creo que el detectar estos datos y ver la realidad, estas 17,000 escuelas representan más o menos 3.4 millones de niños que hoy a lo largo del país pues padecen de esta situación, ¿no? Entonces, creemos que esto puede ser un empujón. Un sistema de estos te permite, según precipitación, de 3 a 6 meses del ciclo escolar, tener agua. Y cuando no, tener capacidad extendida para poder almacenar, ¿no?
0: Sí. O sea, esto es independiente de la comunidad. Tú lo que te enfocas es en la escuelita que tenga...
1: Es correcto. El foco aquí es las escuelas de estas comunidades.
2: Oye, Rodrigo, y después de 1000... Van 1000 escuelas. Después de 1000 escuelas de 15.7 millones de litros captados, miles de alumnos, ¿cuál sería tu equivalente a ganar el mundial, pero en este programa?
1: Híjole. Mira, el equivalente a ganar el mundial sería, sin duda, cerrar esa brecha de las 17,000. Pero más allá, yo creo que lo partiría en tres. Uno, lograr generar una conciencia y un cambio de chip en los estudiantes sobre el uso responsable del agua. Y dos, lograr sumar a la mayor cantidad de aliados posibles, ¿no? Creemos que este tipo de problemas, normalmente decimos, le toca al gobierno, o sea, seguramente, pero
0: seguramente
1: también somos corresponsables. Ajá. Al final son nuestros niños, son nuestros estados.
0: A nosotros nos escucha mucho dueño de empresa y todos me saludan. No, Chumel, yo soy tu fan. Éntrenle aquí, güey.
2: Aflojen,
0: porque yo me los topo ahí en el restaurante. No, qué padre lo que están haciendo. Ustedes deberían de echarle un cable a estos señores de Fundación Coca-Cola. Y si quieren ponerse guapos y si quieren que los saludemos ahí en los restaurantes, digan eso. Es más, lleguen así con la... Yo ayudé a esta escuela, güey. Y ahí sí me tomo la foto que quiera, aunque sea. Aunque sea de Morena y del PRI, o sea, porque todo el mundo llega.
2: Saquen, sí, saquen todos los políticos, empresarios.
0: Ajá, empresarios que nos están oyendo. Aquí es cuando, compadre, nos quiere caer bien. Esta es la manera, viejo, porque sí, llegan y no, a mí me encanta lo que hace. Póngase usted en las pilas, compadre. Rodrigo, te agradezco muchísimo. Gracias. Qué padre esta labor. La verdad es que cuando me enteré, sí, esas cosillas que, como dices bien, le corresponden a otras áreas, le corresponden al gobierno, a las autoridades, no sé qué. Pero mira, a veces hay que
1: remangarse
0: las manitas y empezar a chambear en eso. Vas a ver que vamos a estar pronto llegando a las 3,000, 4,000 y con toda la gente, todos los empresarios que les encanta aquí estar donando dinero, te van a echar la mano y te agradezco muchísimo.
1: Gracias, verdad, y luego padre. Te invito a una escuela.
0: Jalo al millón, porque yo les puedo enseñar mucho del agua, porque yo viví en Chihuahua y sigo siendo agente de cero tirada de agua. Vamos a pequeña pausa, vamos y volvemos. Ah, no, ya nos vamos, ¿va? Ya nos vamos, ya se nos acabó el tiempo. Muchas gracias por acompañarnos. Nos vemos mañana en punto de las 10 de la mañana. Se queda usted con el señor Marco Antonio Regil y nos vemos a las 8 de la noche hoy en el Pulso de la República. Y ahorita ya se puede ir usted a trabajar. ¡Vámonos!

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4: Buenos días a toda la República Mexicana. Los saludo con mucho cariño desde Mérida, Yucatán, transmitiendo a nivel nacional y al sur de los Estados Unidos a través de Telefórmula, Radio Fórmula y plataformas digitales. También incluyendo a toda la gente, mucha gente que me dice que nos ven Samsung TV. Les mandamos un abrazo a todos los usuarios de Samsung que dice que siempre estamos presentes en sus casas. Bueno, hoy vamos a arrancar el programa con un súper experto que nos va a dar los tips de cómo negociar. Ya sea que seas empleado, que seas dueño de tu pyme, redes de mercadeo, vendedor, vendedora, en donde te toque negociar, hay que saber negociar. ¿Cuáles son los errores principales cuando negociamos? Pues bueno, todo viene de no saber leer a la gente, no leer correctamente, no hacer preguntas, no saber escuchar. Si no sabes negociar, te estás perdiendo de cosas que realmente te mereces. Había un autor, Karras, apellida, que por cierto tiene cursos allá muy setenteros, ochenteros, yo me acuerdo que lo tomé alguna vez, donde dice que en la vida no obtienes lo que te mereces, sino lo que sabes negociar. Y si no sabes negociar a nivel personal o a nivel profesional, te estás perdiendo de muchas cosas. Bueno, pues justamente hoy estaremos conversando con Juan Manuel García Pincho, que estará conectado desde Madrid, España. Él es autor de un libro excelente dedicado justamente a las ciencias del comportamiento y es nuestra estrella del podcast esta semana, que está buenísimo. Por cierto, el episodio de esta semana, muy, muy bueno. Él fue educado por la Guardia Civil Española. Él es un negociador profesional. Él es el clásico que cuando alguien quiere quitarse la vida o cuando hay un secuestro o toman un banco, así tipo La Casa de Papel, él es el negociador que llega a hablar con las personas que están en medio de esa crisis o que están pidiendo algo. Entonces, un negociador profesional entrenado por el FBI, por la Guardia Civil Española, experto en negociación, y justamente, bueno, ahora tiene un libro y ahora se dedica a enseñar esos secretos a la gente en el mundo de los negocios y en el mundo de las relaciones personales, o sea, a todos nosotros. Y lo tendremos conectado desde Madrid, España, en la primera hora con nosotros. Va a estar buenísimo el programa. Si quieren hacer preguntas, ya saben, pueden venir al canal de YouTube de Grupo Fórmula. Ahí los leemos, ahí leemos sus preguntas. Y en la segunda hora del programa estará con nosotros una persona con la que coincido 100%. Porque llevo años y años y años diciendo esto, y él lo puede decir con muchísima más autoridad que yo. El tema de la educación emocional. La educación emocional está ausente en el sistema educativo. Él dice que el 90% de la gente en el mundo sabe leer y escribir, pero que tenemos un analfabetismo emocional, es decir, una carencia, una falta de educación para gestionar, comprender y identificar emociones en nosotros mismos y en los demás, y eso es una crisis muy fuerte, y al mundo le urge que desde chiquitos en la escuela nos den educación emocional. Bueno, él es Arnaldo Canales, que estará conectado desde Santiago de Chile. Es especialista en educación emocional, psicólogo y presidente de Observatorio Latinoamericano de Salud Emocional, y es justamente autor de un nuevo libro que acaba de salir a la venta en México, que se llama Analfabetismo Emocional. Cuesta muy caro ser una persona emocionalmente analfabeta, es decir, que no sabe gestionar, distinguir emociones en sí mismo, en ti mismo, y en los demás. Y también tendremos otro tema porque hoy es el Día Mundial de los Océanos y continúa la resistencia en Topolobampo y estará conectado con nosotros Pablo Montaño desde Guadalajara, director de Conexiones Climáticas, para hablar de lo que está sucediendo en Topolobampo, Sonora, donde la gente sigue protestando y, bueno, esta semana le quitaron una bandera mexicana a uno de estos cilindros enormes de la planta de amoníaco que quieren instalar ahí los alemanes, en fin, todo un tema controvertido y estaremos hablando de esto, cómo podemos apoyar a Topolobampo, a nuestro México y a la naturaleza. Volvemos después de una pequeña pausa, estamos viendo las imágenes en Telefórmula, hacemos una pausa y arrancamos con el contenido aquí en Radio Fórmula y Telefórmula. Volvemos.
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4: Imagínate que alguien que estudió con el FBI o la Guardia Nacional Española te pudiera entrenar para negociar. Bueno, pues hoy se te hizo, hoy es realidad porque está con nosotros Juan Manuel Pincho, conectado desde el cálido Madrid, donde hacen 38 grados centígrados secos, ese es el consuelo que pueden tener, pero está con nosotros para darnos una buena entrenada. Juan Manuel García Pincho, guardia civil formado en negociación de incidentes críticos y análisis de comportamiento por el FBI, autor del súper libro que ya está disponible en México, Ciencias del Comportamiento, y que está con nosotros en el podcast de la semana, y aquí te lo trajimos en vivo desde Madrid. ¿Cómo estás, mi querido Pincho? Buenas tardes por Madrid, buenos días desde México.
8: Muy buenas, pues sufriendo el calor, como muy bien dices, un calor muy seco, muy contundente, pero bueno, tratamos de estar con el aire acondicionado, con el clima a tope y resistiendo lo que podemos.
4: Oye, pues vamos a las clases, amigo. A ver, danos una buena clase hoy en el programa. En la vida, decía el buen Carras, ¿no? El autor de aquel libro del arte de las negociaciones y todo, decía que en la vida no obtienes lo que te mereces, obtienes lo que sabes negociar. O sea, la vida no te da lo justo, te da lo que tú sabes negociar, ¿correcto?
8: Totalmente correcto. El que no sabe negociar no consigue prácticamente nada.
4: Ni pareja. Sí.
8: No, ni pareja. Y el que no se merece absolutamente nada, si tiene artes de negociación, se lo puede llevar todo. Eso es todo. Lo bueno, ¿no? Y sabiendo esto, pues creo que es evidente, ¿no? Que lo que tenemos que hacer es entrenarnos, formarnos y saber cómo tenemos que negociar, cómo tenemos que comunicar y, desde luego, cultivar todas las habilidades sociales posibles para poder llegar a término y con el objetivo que nosotros queramos, ¿no? Siempre en las negociaciones, al final, tenemos que nosotros por lo menos ganar un poquito.
4: Siempre estamos negociando, Pincho. Negociamos con nuestros hermanos, con nuestros padres de niños, después como nuestros hijos, con amigos, con la pareja, con el jefe, con los empleados, con los colaboradores, con clientes, con siempre, o sea, todo es una negociación. Siempre estamos negociando, ¿correcto?
8: Claro, en el momento que nosotros queremos llegar a un acuerdo con alguien y tenemos que tomar una decisión conjunta, al final tenemos que negociar, pues porque yo voy a querer poner, digamos, lo que me interese y lo que yo quiero y la otra persona, pues lo mismo, ¿no? En ocasiones es lo mismo, pero en ocasiones difiere. Entonces ahí está el arte de la negociación para que se procure, en mi caso, que tenga yo la mayor parte de mis objetivos o de lo que yo quiero imponer, que al final sea yo la que mayor parte pongo, ¿no? En este caso, en la toma de decisiones, o si tengo que ganar algo y tengo que negociar, pues que sea yo el que más pastel o más trozo de pastel se lleve en comparativa con la otra persona, sin dejar a la otra persona a cero. Eso sí que nunca, ¿eh? Si no hay la negociación, es una negociación perdida. Cuando nosotros ganamos todo, una negociación perdida, Marco Antonio.
4: Tiene que ser el famoso ganar-ganar, donde de verdad se obtenga un beneficio mutuo, porque alguien que no esté en ganar-ganar no vuelve a hacer negocios contigo de ningún tipo. Si se siente que está perdiendo, pues se va a retirar.
8: Efectivamente, y además, mira, es algo muy importante lo que dices, porque nos da pie al segundo paso, al segundo escalón. Cuando ni tú ni yo podemos ganar, es mejor perder los dos. Aunque suene raro, si yo quiero una negociación a largo plazo, si yo quiero hacer negocios contigo, yo quiero que tú y yo seamos compañeros, es mejor iniciar una negociación, iniciar una relación perdiendo los dos, porque nos va a unir, vamos a generar grupo, vamos a generar tribu, y los dos nos unificamos ante la pérdida, pero siempre con el objetivo de luego ganar, no en el futuro. Y luego en el futuro, si yo gano un poquito más o tú ganas un poquito más, no va a estar tan mal visto cuando hemos iniciado los dos perdiendo. Una es mucho, ¿no? Cuando los dos estamos perdiendo mucho más que si inicialmente tú ganas y yo pierdo, o al contrario, porque siempre va a haber una como un pensamiento de realmente me han engañado, no me han engañado, ¿por qué tenemos que iniciar esto perdiendo y tú ganando, ¿no? Y eso suele salir bastante mal. Por eso, cuando no ganamos los dos, es mejor perder los dos y en el futuro ya ganaremos.
4: Bueno, hablemos de cómo ganar. ¿Cuáles son los errores principales que tú, como negociador profesional, que hemos tenido ya en el programa en varias ocasiones aquí en Radio Fórmula, cuáles son los principales errores que la gente comete cuando no sabe negociar?
8: Pues mira, el principal error, o uno de los principales errores, es no ponernos en la lógica de la otra persona, en la lógica del otro. Siempre negociamos desde mi lógica. Y está bien cuando queremos una negociación de suma cero. Lo que yo gane es lo que tú vas a perder. Pero como digo, eso es una negociación de un solo uso. No va a haber nada más. Entonces, lo que tenemos que hacer siempre es tratar de encontrar los puntos en común. Cuando hay dos círculos que se tocan en algún punto, siempre hay dos puntos, o tres puntos, o cuatro puntos que son en común en los dos, en ti y en mí. Eso se llama el equilibrio de Nash. El equilibrio de Nash es que yo tengo que tratar de buscar aquello que yo quiero ganar, que cuando yo lo gane, hace que tú también tengas un beneficio y los dos ganemos en este sentido. Pero tenemos que tener el esfuerzo de saber qué es lo que tú quieres y qué es lo que yo quiero. Inicialmente, no tengo que ir hacia lo que yo solamente quiero, porque si buscamos puntos en común, la negociación va a durar toda la vida.
4: Correcto. Entonces, ir al ganar-ganar. Está entrando un audio de unos comerciales, Andrea, nuestra querida productora, se metió un audio de un corte comercial, pero seguimos al aire, ¿verdad? ¿Nos confirman? Estamos al aire, perdón, es que estoy escuchando comerciales de Restonic. También tú, ¿verdad? No sé qué está pasando ahí en el audio, pero bueno. Entonces, el primer error es no entrar en la lógica de la otra persona. Entiendo, o sea, hay que hacer un esfuerzo por ir al mundo de la otra persona, no solamente negociar desde tu mundo, o sea, un esfuerzo de voy a tu mundo para comprenderte, para entenderte, para lo cual tengo que hacer preguntas y lo que nos decías en el podcast, saber escuchar con mucha atención.
8: Eso es el segundo paso y el segundo error que solemos cometer. Solemos hacer preguntas muy cerradas para nosotros tener una estrategia. Lo que tenemos que hacer realmente es interesarnos prácticamente de manera genuina, o que por lo menos lo parezca, para que la otra persona tenga la percepción de que es una parte importante de la negociación. Incluso hacer preguntas de tal manera que tenga esa sensación de control, como que lleva de alguna manera controlada la negociación o que tiene mucho que decir. Insisto, no tiene que ser real, tiene que parecer que lleva el control, y nosotros tenemos que tener estrategias para hacerle ver que lleva ese control. En ese caso, tendrá esa sensación de ser bueno, pues escuchada, de que le estamos teniendo en cuenta, de que lo que ella nos dice también tiene mucho peso en la negociación y esa sensación nos va a dar siempre ventaja a nosotros.
4: Entiendo, perfecto. Una persona que nada más quiere cerrar, que nada más quiere venderte, que quiere convencerte, que no te tome el tiempo de hacerte preguntas, de escucharte y de ir a tu mundo, normalmente, por más agresivo o agresiva que sea, no va a hacer buenos negocios, no va a hacer relaciones de largo plazo, que es lo que necesitas además.
8: En realidad, o sea, según lo cuentas, no, pero fíjate, hay una cosa muy interesante en lo que dices, que quizá sí que sea efectivo. Hay ocasiones, pero depende mucho de la negociación, que cuando nosotros lo que damos a entender a las demás personas es que no tenemos ni necesidad ni tenemos interés, nos volvemos como un artículo de lujo. Sobre todo cuando yo estoy negociando contigo y realmente me puedo levantar de la mesa en cualquier momento, porque lo puedo hacer, porque lo que me juego, si lo pierdo, tampoco pierdo demasiado. Esa sensación que despierto en el otro de que no tengo miedo a perder hace que yo sea un artículo de lujo y me puede dar realmente una pátina como de una necesidad por parte de la otra persona, en tu caso, ¿no? Pero claro, en ocasiones no es así y tenemos que hacer ver que no tenemos esa necesidad o que no tenemos ese interés y nos puede salir, como decimos en España, el tiro por la culata, nos puede salir mal. Pero es verdad que si logramos hacer ver a la otra persona que estamos muy por encima de la negociación y que, bueno, pues si no perdemos, no perdemos, de alguna manera nos perciben como bastante congruentes y como algo muy elevado y tenemos esa sensación de me encantaría estar ahí, me encantaría formar parte de todo ello, precisamente por la sensación de interés cero y de necesidad cero.
4: Necesidad cero, o sea, me encantaría cerrar este negocio, me encantaría salir contigo, me encantaría ser tu amigo, me encantaría que hagamos negocios juntos, pero no necesito esto, o sea, puedo vivir sin ti. Lo ideal es que sea real, lo ideal es que sea claro, verdad, claro. Pero si no es real, por lo menos es importante no mostrar tu desesperación claro. Y tu ansiedad absoluta, porque si ya tienes esa necesidad absoluta de cerrar, tienes que tomar otra estrategia muy diferente.
8: Es que en el momento que la otra persona detecta que tienes una necesidad, sobre todo necesidad, estás perdido, porque te puede rebajar muchísimo, porque tú tienes que cubrir una necesidad. Mira, ten en cuenta que una persona que tiene necesidad y que tiene interés es una persona desesperada. Sin embargo, una persona que no tiene ni necesidad ni tiene interés es una persona satisfecha. Y una persona satisfecha le da igual levantarse de la negociación e irse. No pasa nada. Entonces, si yo todavía estoy y negocio contigo, soy casi algo como místico para ti. Entonces me tengo que aprovechar de ello. Y además, insisto, vas a dar a entender a la otra persona que te puedes levantar en cualquier momento. Por tanto, va a negociar con muchísimo cuidado, muchísimo cuidado.
4: Dice la Universidad de Harvard que antes de una negociación el 70% de las personas estudiadas, ya sabes que ellos estudian todo, enfocan su preparación exclusivamente en los argumentos lógicos que van a decir, pero que la mayor parte de la gente ignora por completo la gestión de sus propios estados emocionales y su lenguaje corporal. O sea, no están preparados completamente y estudiados por Harvard en Estados Unidos.
8: Sí. Pues eso es un error enorme. Fíjate, una de las principales cosas que además nosotros tenemos en cuenta a la hora de negociar es el estado ARE. El estado ARE es un acrónimo que es de asertivo, reflexivo y empático. Digamos que es como el estado natural ideal, ¿no? Para una persona a la hora de negociar, pues porque va a defender muy bien su posición, porque va a ser una persona que no va a tomar decisiones de una manera rápida, porque está muy pendiente de todo lo que ocurre y no va a estar alterada. Y, por supuesto, empático, que es muy importante no ser empático en realidad, Marco Antonio, sino parecerlo. Es decir, la empatía yo siempre digo que no sirve de nada si no ve el otro que eres empático. Por tanto, no es importante la empatía, es importante que te vean empático. Si cumplimos esos tres puntos, llevamos una gestión propia absoluta y va a hacer que la toma de decisiones no se vea viciada por perfiles emocionales altos.
4: Asertivo, ¿cuál era la R?
8: Reflexivo.
4: Reflexivo y empático.
8: Empático.
4: Ok. Bueno, con esa lección nos quedamos, hacemos una pausa. Estamos conectados desde Madrid, España, con Juan Manuel García Pincho, experto en negociaciones.

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9: Enviándole un abrazo a toda la gente de la República Mexicana. Lo estoy leyendo aquí en el canal de YouTube, donde hace mucho calor. Es que estamos viviendo unas olas de calor en todo México muy fuerte, en Veracruz. Yo ando por acá en Yucatán, calorón y húmedo. Pincho, andabas hace unos días en Monterrey, también te tocó el calor, no, ¿verdad?
10: Pero es impresionante. Monterrey, además, que es muy húmedo y yo no estoy acostumbrado. Yo estoy acostumbrado al calor seco, que bueno, ahí en Chihuahua, que también estuvimos mejor, en Durango mejor. Hacía mucho calor, pero era más seco y lo podía aguantar más, pero Monterrey.

0: Y fue horrible, la verdad.
1: Bueno,
0: Fue horrible.
1: pues les mandamos abrazos sofocados a todos en este veranito que estamos viviendo. Yo nada más cada vez que paso por las calles que tienen árboles versus las que no tienen árboles, es una diferencia enorme. Y me quedo yo pensando, ¿qué parte de nos conviene llenar nuestras ciudades de árboles? No hemos entendido los seres humanos. No capto, porque es la diferencia es de la noche a la mañana. Hay que negociar eso, Pincho. Ayúdame a negociar, convencer al gobierno que se ponga en una campaña nacional de sembrar árboles y que no andar tumbando árboles por todos lados, ya, multar a la gente que tira árboles, hacer algo por los árboles. Es que, fíjate, en el activismo, uno que es activista, ¿no? Que andas ahí por los animales y el planeta, y etcétera. Eso requiere de saber negociar, saber vender, saber negociar. Es justo lo que tú enseñas.
0: Sí. Lo que pasa es que el activismo es una negociación prácticamente perdida, porque el activismo a la otra persona, normalmente son gobiernos, el win-win es muy limitado. ¿Qué win va a tener una persona por hacer caso a los activistas, por plantar más árboles? El único win que van a tener va a ser en fechas cercanas a algún tipo de votación para decir, fijaos lo que hemos hecho esto. Porque además, como tenemos una memoria muy cortoplacista a los votantes, pues como lo hagamos 2 años antes de las votaciones, luego no va a tener ningún efecto. Entonces, si te das cuenta, todo este tipo de estrategias suelen estar muy cerca a las elecciones que lejos. Entonces, realmente, como no tienen necesidad ni interés en este tipo de actos, pues están muy, muy vinculados a ese win, que sería el ganar votos, pero nada más, por desgracia.
1: Entonces tú tienes, cuando estás negociando algo, cuando quieres lograr algo, tienes que pensar, a ver, si cuando yo logre esto que quiero, ¿qué va a ganar la otra persona? Porque si la otra persona o la otra parte, como en el caso de lo que estás diciendo aquí, para mensaje para los activistas, si no pensamos en qué va a ganar el otro o la otra parte, no nos van a hacer caso. Entonces... No. Es cuando eres activista y solo pides y no piensas en qué les puedo dar, no, claro. Está difícil ganar la negociación.
0: Está muy difícil. Por eso decía que nos tenemos que poner siempre la lógica de la otra persona. Entonces, cuando tengas que negociar, sea lo que sea, por ejemplo, si tiene que ser a nivel activista, por ejemplo, de vamos a plantar más árboles, pues yo trataría de aprovechar precisamente las elecciones de cualquier tipo. Y además se lo diría claramente. Si nosotros nos comprometemos a hacer un acuerdo con el gobierno o con el quien sea, tenga usted en cuenta que dentro de poco va a haber votaciones y esto está muy bien visto por la población en general, ¿no? Entonces le tienes que poner ese anclaje, lo tienen que ver, lo tienen que palpar, se lo tienes que hacer ver, ¿no? Incluso estrategias de comunicación muy vinculadas a la culpa, de tal manera que yo le podría decir, de verdad, está pensando o de verdad va a tomar la decisión de no apoyarnos por lo que le puede devolver los votantes, pues usted está dispuesto a jugar con eso, a tener menos votantes o los votantes más infelices por no hacer esto, se lo ha pensado usted bien. Entonces eso es trabajar la culpa a nivel de cerebro y en muchas ocasiones sale bien. Lo que pasa que, bueno, si hay intereses ocultos que no controlamos, pues eso tampoco podemos hacer magia.
1: Exactamente. Oye, Juan Manuel, yo hace tiempo aprendí que cuando estás negociando con alguien que es mucho más grande que tú, es decir, si tú y yo estamos negociando, pues somos dos personas más o menos y similares, ¿no? O sea, pero si tú eres una empresa enorme y yo no soy una empresa enorme, hay algunas herramientas que puedes usar para equilibrar, porque cuando estás negociando en desequilibrio, parecería que no, pero sí se puede tener palanca, aunque tú seas el pequeño o la pequeña contra un gigante. ¿Correcto?
0: Claro, tienes que hacer un buen trabajo de investigación y tienes que encontrar algo que le encaje a la otra empresa o al gigante. O sea, tiene que ver algo en ti que no va a haber en otros sitios y ponerle muchísimo foco. ¿Qué es lo que ocurre? Que a veces no llegamos a eso. A veces no sabemos lo que puede ser, ¿no? Entonces, ¿cuál es mi consejo cuando no lo tienes demasiado claro? Tienes que ir a la mente del negociador, no a la mente de la empresa. Entonces, si el negociador yo le puedo perfilar bien, yo puedo hacer que tome una decisión sesgada, muy dependiente de lo que yo diga y haga con respecto a él como persona y negociador, no como representante de una empresa o de una institución. Entonces tengo que jugar con la mente del negociador. Incluso si yo veo que puede ser un perfil narcisista o un perfil incluso psicopático, que suele ser bastante común en negociadores de corporaciones muy, muy grandes, si yo le ataco el ego, es muy probable que reaccione y haga cosas vinculadas a ese ego que le estoy poniendo yo. Como que no me lo creo, como que yo no sé si es la mejor persona para hacer todo esto, como que yo creo que no vaya a estar a la altura. Entonces es probable que pueda hacer algo simplemente para demostrarme que sí que puede estar a la altura. Si yo puedo manejar eso y modificar eso, quizá pueda rascar algo y pueda obtener algo de ese gigante que es muy difícil, ¿eh? Cuando sí. luchas contra un gigante es difícil, pero por eso digo que cuando tú no puedes con el gigante, vete al que maneja al gigante. Es un elefante con unas riendas que las lleva un enanito. Si no puedes con el elefante, tienes que irte por el enanito.
1: Sí, es correcto. Yo eso justamente lo aprendí pues trabajando desde hace mucho tiempo con empresas, con televisoras muy grandes, en donde te ponías a negociar, y yo aprendí justamente que lo que podía hacer que se equilibrara el mercado o la negociación era el tiempo. Es decir, si yo no necesitaba firmar el contrato pronto y podía aguantar sin que me dieran el bono por firma y todo, y podía aguantar, ellos tenían prisa porque el enanito, o sea, el ejecutivo que tenía que firmar el contrato a nombre de la empresa, tenía que cerrar sus contratos. A veces te lo dicen, es que tengo que cerrar los contratos para diciembre, porque si no me matan, porque estamos cotizando en la bolsa y los contratos tienen que estar firmados y tú faltas de firmar. Entonces, cuando ellos ya tenían prisa, yo era la piedra en el zapato que no habían firmado, ahí cedían a cosas que de otra forma no cedían. Y era la única.
0: Lo que has hecho es detectar la necesidad en la otra parte. Como hemos dicho antes, como tú detectes la necesidad, lo tienes hecho. Porque para cubrir esa necesidad, ahí ya sí negocias tú. Yo voy a cubrir tu necesidad. Perfecto, pero me tienes que dar esto, o lo vamos a hacer de esta manera, o voy a sacar este beneficio. Pero tú siempre juegas con la necesidad. Esto es como la paradoja, bueno, o el cuento del burro y la zanahoria. Que tú le atas un palito con la zanahoria donde la vea el burro y siempre va a avanzar el burro porque la zanahoria la tiene cerca. Es decir, el objetivo lo tiene cerca. Tú a esa persona le dices, yo te firmo, lo vas a cumplir, pero hay que cumplir esto, esto, esto y esto. Pero cuenta con ello, ¿eh? Seguro. Entonces, sí. Claro, ante esa necesidad, recuerda que no interés, sino necesidad, lo tienes hecho. Porque la necesidad es mucho más potente y es muchísimo más necesaria, valga la redundancia, de cubrir que un interés. El interés simplemente puede ser por, bueno, voy a ver qué pasa o qué tal saldría esto, pero cuando hay necesidad hay que cubrirla. Cuando hay que cubrirla, te llevamos ventajas y la identificamos.
1: Oye, otra interesante también en cuanto al tiempo es como cuando vas a comprar un auto. No sé si en España aplica igual, pero si vas a comprar un auto aquí a principio de mes, no es lo mismo que comprarlo al fin del mes, el último día del mes, porque tienen que llenar la cuota, tienen que vender, tienen que llenar. Una venta más el último día del mes les conviene y ahí es donde están dispuestos. Les entra la prisa por cerrar y por venderte los últimos días del mes.
0: Pero cuidado, por ejemplo, aquí en España suele ser a final de año. Cuando tienen que cumplir, cuando se les da el bonus, ¿no? En la mayoría de las empresas. Entonces, dependiendo de las unidades que hayan vendido, normalmente son lo ponen muy arriba, pues si tú vas a hacer una compra en noviembre, vas a tener muchísimas más facilidades, muchísimos más beneficios que si va a ser en febrero o va a ser en marzo. Entonces, yo mis coches, todos están matriculados en diciembre. Imagínate. Ajá.
1: Y si es el 28, 29 de diciembre, mejor, o el 31.
0: Sí,
1: claro, igual, ¿eh? Porque el gerente el gerente de ventas tiene que presentar números, entonces ya no es tanto que si le ganan o no le ganan a ese auto, sino es vendí un auto más, entonces están ya viendo los números y te dan un mayor descuento. Entonces, cuando te toca negociar contra alguien muy grande, o eres el proveedor, o eres empleado, o eres autoempleado que le da servicio a una empresa grande y estás negociando, tienes que pensar cuál es la necesidad que ellos tienen. Yo quiero el contrato, ¿verdad? Yo quiero cerrar, pero ¿cuál es su necesidad? Y si no la encuentras, no puedes encontrar la palanca, pero si la encuentras, de ahí te puedes agarrar.
0: Claro, pero si no encuentras la necesidad, tienes una palanca que es más pequeña, pero que sigue siendo la palanca, que es el interés. Es decir, si yo no sé qué necesidad tienes, qué pulsión, porque al final es una pulsión muy potente, ¿de qué manera te puede interesar el que me contrates o te puede interesar venderme más barato? Pues mira, te puede interesar por estas razones. Yo te la pongo y tú valoras. A lo mejor no sale bien, pero yo ya te he puesto el interés que te puede venir, ¿no? Y te lo dejo en tu cerebro. Ahora tú decides. Si no lo hacemos, no tenemos esa carta que jugar, ¿no? Pero si la tenemos, es muy bueno mostrarla, porque como no identificamos necesidad, tenemos que jugar con el interés. Es que no nos queda otra.
1: Claro, entiendo muy bien. Juan Manuel García Pincho, estamos hablando con él desde Madrid, España. Él fue entrenado por el FBI, la Guardia Civil Española, para negociaciones, un experto en negociaciones, y está en el podcast de esta semana, que pueden encontrar justo en mi canal de YouTube, Marco Antonio Regil TV, y en cualquier aplicación de podcast. Ahorita, volviendo de mensajes, quiero que nos platiques un poco un tema que tocamos en el programa, en el podcast, que dijiste la negociación más difícil de todas es negociar con tu pareja. Más difícil que con cualquier otra persona, ¿correcto?
0: Correcto. Además, tiene una razón que todo el mundo va a entender. Cuando yo negocio con una empresa, con un secuestrador, cuando negocio cualquier cosa a nivel profesional, es eso, es profesional. ¿Y eso qué significa? Que por mucho que nos digamos, por mucho que hagamos, no hay nada personal en todas aquellas acciones beligerantes que podamos tener entre nosotros. No hay nada personal. Tú eres un profesional y yo soy otro. ¿Pero qué es lo que ocurre con nuestra familia? Que sí hay algo personal en ello. Entonces, cuando realmente hay ataques verbales, hay ataques a nivel de hacer daño emocional, sí hay algo personal. Y eso lo que hace es que a nosotros, consciente e inconscientemente, nos toca el botón rojo.
1: Vamos al corte y hablamos de ese botón rojo, porque es más difícil negociar con tu pareja que con cualquier otra persona, incluso para un delincuente, como lo dice Pincho, que bueno, fue parte de la policía. Aquí está con nosotros, volvemos después de mensajes.
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8: El récord mundial de personas riendo simultáneamente en un lugar fue de 123 mil. ¡Pura alegría!
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8: Las libélulas tienen una visión de 360 grados gracias a sus ojos compuestos con miles de lentes.
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8: El ketchup se vendía como medicina en los años 1830 para tratar problemas digestivos y la diarrea común.
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9: La presidenta Claudia Sheinbaum aseguró que el vehículo eléctrico o línea 1 responde a las necesidades de electromovilidad de la población mexicana.
10: Y que está dedicado para las condiciones de México, para los pueblos de México. Es un nicho que no ocupan hoy ni los grandes vehículos ni las motocicletas. Es un mini vehículo y se hizo mucho trabajo de campo para poder conocer cuáles son las necesidades.
9: El sistema de transporte colectivo Metro informó que la línea 2 ya opera en su totalidad desde Tasqueña a Cuatro Caminos. Algunas estaciones del medio de transporte fueron cerradas temporalmente por trabajos de remodelación. Informó Daniel Wellbanks. 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
1: Sigue el calorón, estoy aquí leyendo la conversación en el canal de YouTube de Grupo Fórmula, están fascinados con lo que nos está enseñando Pincho, pero también están comentando que hay lugares en la República Mexicana que tienen hasta 43, 44 grados de temperatura, que el calorón está horrible, que hay gente que ha fallecido. Yo les estaba diciendo que el fin de semana me eché un torneo de pádel y el calorón de Mérida era, o sea, deja todo el pádel, nada más soportar el calor fue un reto muy, muy grande. Y dice por aquí Blanca Luna, dice Marco, dice pues prepárate porque el verano empieza el 29 de junio. Es verdad, estamos en la primavera, o sea, ni siquiera ha empezado el verano, mi querido Pincho, qué cosa, ¿no?
0: Madre mía.
1: Que el mundo que estamos. Tú estás en Madrid, Pincho. Dices que está el Papa, está en Madrid, ¿no? Ahí cerquita de tu casa.
0: Sí, sí, lo estaba viendo ahora mismo, que está en el Santiago Bernabéu, en el estadio del Real Madrid, con 80.000 personas. Wow. Que además lo estoy viendo aquí en un monitor y está, como bien decías, está todo el mundo con abanicos, porque debe hacer un calor horrible allí.
1: El calorón.
0: Sí, aquí lo tenemos.
1: viendo al Papa a 40 grados en Madrid. Bueno, no, Verónica está en Mexicali. Ah, no, claro, Mexicali es uno de los lugares más calientes de toda la República Mexicana. Le mandamos un abrazo a la gente que nos ve y nos escucha en Mexicali. Bueno, mi querido Pincho, estábamos hablando de la negociación más difícil de todas. Lo decías de broma en el podcast, Pincho, está en el podcast de la semana con nosotros en mi canal de YouTube, Marco Antonio Regil TV. Y entre broma y en serio, dijiste, para mí es más difícil. Tú como profesional que has trabajado con la policía en España, que ha sido negociador profesional con criminales, con gente que se quiere suicidar, con gente que está así tipo La Casa de Papel haciendo un atraco. O sea, para ti es más difícil negociar con tu esposa que negociar con todos estos, con todas estas personas en el trabajo.
0: En realidad lo comentábamos como un chiste, pero en realidad es cierto. Y es cierto que cuando hay componentes personales o vinculaciones emocionales, tratamos de no negociar, porque realmente sí que pueden tocar el botón rojo. Ten en cuenta que, mira, una de las palabras que solemos utilizar en las negociaciones es el showtime. Showtime, en el momento que alguien me está diciendo cualquier barbaridad, me agrede verbalmente, me falta el respeto, nosotros somos conscientes de que no hay nada personal, de que nos atacan por quien representamos, porque somos policías, porque odian a la policía, pero no atentan contra Juan Manuel, atentan contra el que representa en este caso la parte de la justicia. Entonces, cuando tú conoces este término del showtime y sabes qué está ocurriendo, pues no te afecta porque no hay nada personal. Pero insisto, cuando es tu mujer, cuando son tus hijos, cuando son tus amigos, los que sí que están atacándote, sí hay un componente personal que no puedes frenar y que puede disparar tu botón rojo. Y cuando toca el botón rojo, hay un disparadero emocional que lo que ocurre es que la parte racional se queda un poquito en retaguardia y decimos y hacemos cosas que son reacciones que luego nos podemos arrepentir por haberlas dicho o haberlas hecho.
1: Si la emoción sube y la inteligencia baja, o sea, cuando tú estás enojado o muy triste o muy feliz, siempre vas a ser menos inteligente. Y eso es algo que hay que aceptar y entender y darte cuenta, ¿no? Cuando dices, estoy altamente emocionado, mi inteligencia no está arriba.
0: Fíjate, es que lo que ocurre es que cuando el perfil emocional sube, el perfil racional baja y es un problema. De hecho, sobre todo vinculado a emociones negativas como pueden ser la ira, que es la más común en negociaciones, lo que ocurre cuando nosotros entramos en ese enfado, en ese modo ataque, el cerebro lo que hace es enviar sangre a las extremidades y deja de trabajar con 1.5 litros de sangre y se queda solamente con 0.5 litros. Cuando se queda con 0.5 litro de sangre, lo que ocurre es que la parte de la razón, la parte del córtex prefrontal, se queda prácticamente desactivada y es aquella que frena las reacciones emocionales, la que frena, ¿no?, esas pulsiones, y por tanto, si no hay freno, todo lo que hacemos y todo lo que decimos no está sometido a la lógica y por tanto es muy probable que cometamos errores que nos vamos a arrepentir luego, seguro.
1: Ese es el tema, que decimos cosas que no sentimos, que son, o sea, una discusión entre, por eso a veces con la gente más cercana, con nuestra pareja, hijos, padres, la gente más cercana a veces tristemente es de quien más insultos recibimos y a quienes más insultamos, nos decimos cosas horribles a la gente que más amamos.
0: Eso es, porque tenemos el botón rojo pulsado. Y mira, hace poco escuché una psicóloga que decía algo muy acertado, que creo que es difícil de hacer, pero que si lo logramos hacer es lo más acertado del mundo. Y decían, le preguntaban, oye, que cuando estás discutiendo con tu pareja, ¿qué es lo que dices para apaciguar, no? Y ella decía que lo ideal sería decirle, mira, estoy tan enojada, tan absolutamente enojada, que prefiero contestarte mañana porque lo que te voy a contestar hoy no lo siento, pero te puede herir. Me parece brillante. Pero claro, hacer eso es un ejercicio de amarre y de retención enorme, enorme, que es difícil cuando estamos muy enojados, ¿no? Pero, sí. Pero en definitiva creo que resume muy bien lo que deberíamos de hacer, ¿no?
1: Eso es. Sí, saber cuándo cerrar la boca, tener responsabilidad emocional. Es decir, estoy tan enojado, fíjate, te quiero tanto y te amo tanto que cuando estoy y estoy tan enojado que te voy a decir algo que no siento y me voy a arrepentir. Lo que diga ahorita no va a tener lógica, no es algo que siento, mi cerebro o mi mente nada más quiere ganar la conversación, o sea, es una plática estéril. No vamos a arreglar el problema y se va a poner peor, porque cuántas veces, Pincho, entras a una negociación que se convierte en discusión. Y el problema original del que ibas a tratar de resolver ya no es el problema. Pues, se creó un nuevo problema al estar discutiendo.
0: Sí. De hecho, mira, una de las cosas más comunes que suelen ocurrir en este tipo de discusiones, que pueden ser negociaciones o no, pero al final son discusiones, es de vez en cuando parar y decir, oye, ¿de qué estamos discutiendo? ¿Estamos discutiendo de lo mismo? Porque entras en una batalla donde tú dices una cosa, la otra persona dice otra, y si hay una tercera persona escuchando, es muy probable que diga, no estáis hablando de lo mismo.
1: Sí.
0: ocurre muchas veces que no hay una coordenada 0.0 que sea común para las dos personas. Y entramos en el fragor de la batalla y no nos estamos dando cuenta que estamos discutiendo, nos estamos echando cara en cara muchísimas cosas negativas el uno del otro, pero en realidad no estamos discutiendo.
1: No,
0: o sea, no estamos llegando a una negociación, a un win-win. Simplemente estamos, como digo yo, luchando con las espadas, sin más. Y eso es un peligro. Sí. Hay que parar de vez en cuando y decir, oye, ¿dónde estamos, no?
1: ¿Dónde estamos? Además, tú en el podcast nos subrayabas que la habilidad número uno para poder negociar y lograr ganar, ganar, es saber escuchar. Y cuando la emoción sube, la inteligencia baja y estás gritándote, insultándote, ya no estás escuchando. Luego, entonces, no podrías llegar a ninguna solución.
0: Nunca. En el momento que tú eres el protagonista o tú te consideras el protagonista, estás dando un paso atrás. Tú siempre tienes que hacer entender al otro. Y además que sea así, el protagonista es el otro. Por eso las preguntas son abiertas, por eso tú tienes que quedarte sin hablar y tienes que escuchar y hacerle ver a la otra persona, además físicamente, que te está interesando lo que dice y estás asintiendo, parafraseando, resumiendo. Si tú estás en ese modo, no vas a estar en un modo en el que es peligroso. Es decir, siempre vas a estar realmente con un perfil emocional bajo, porque estás en un perfil racional alto, estás escuchando de una manera muy activa y muy efectiva, y la otra persona es la que se va a sentir muy a gusto porque ve a alguien que le está escuchando, que se está interesando por su problemática y que está conectando con él, está generando un rapport, ¿no? Una conexión psicológica, donde vamos a llegar a la afinidad psicológica, ¿no? Al acercamiento psicológico, y vamos a hacer que podemos llegar a un punto en común mucho más sencillo. Incluso cuando ocurren estas cosas, se llegan a perdonar los errores que podamos cometer o lo que podamos decir de una manera muchísimo más fácil que cuando no estamos generando este tipo de escucha, porque no lo vamos a considerar como algo afable, ¿no? Vamos a considerarlo como una lucha. Entonces no te voy a perdonar lo que hagas. Sin embargo, sí, si estamos conectados, sí te voy a perdonar ciertas cosas.
1: Conectarte. ¿Quieres resolver? Conéctate. ¿Quieres vender, persuadir? Conéctate. ¿Quieres resolver? Conéctate. Y la conexión viene al escuchar genuinamente con el interés de entender. No puede escuchar, no quiere decir que estás de acuerdo, porque no. A veces parecería, ¿verdad?, en una discusión de si te escucho y me quedo callado, parece que estoy de acuerdo, y no estoy de acuerdo contigo.
0: Eso es, no tiene nada que ver. De hecho, si la otra persona incluso cree que estoy yo de acuerdo porque estoy escuchando, me viene estupendo, porque se va a calmar. Pero, claro, pero incluso ocurre muchas veces. Por eso es importante, cuando nosotros vamos a rebatir, una vez que he terminado la escucha y voy a decirte ahora lo que yo pienso, que puede ser contrario a lo que tú crees, nunca tiene que haber un pero o una connotación negativa. Tiene que haber un, mira, nunca lo había pensado de esta manera, incluso yo podría añadir esto otro. Fíjate que no hay ningún pero, no hay una connotación de no llevas razón o estás confundido. Simplemente decirte, no lo había visto así, ¿vale? O es una, incluso decir, mira, es una manera original de pensar en este tema, pero yo añadiría esto, esto y esto. Y es decir un pero sin decir un pero, porque el pero siempre tiene una connotación negativa o de que vas hacia atrás. Entonces lo evitas de esa manera, ¿no? Es una comunicación muy estratégica, pero que funciona muy bien.
1: Sí, evitar el pero. Puedes decir, por ejemplo, ahora bien, oye, Pincho, eso que me dices es muy interesante. Ahora bien, podríamos considerar esta opción en vez del pero, ¿no?
0: Tenemos que decir algo que sea sumar. Un yo añadiría. Oye, sí, me parece bien, incluso. Todo eso es como algo siempre positivo. Es decir, si te das cuenta, la parte de la otra persona no la estás quitando o no estás diciendo que esté mal. Estás diciendo que vale, ok, y además esto otro. Y este, además, esto otro puede ser completamente negativo, sí, puede ser completamente contrario.
1: Sí.
0: Pero inicialmente no le has dicho un pero.
1: Claro.
0: Porque el pero anula lo anterior.
1: Sí, escucho lo que estás diciendo y sería interesante que también tomáramos en cuenta bla, bla, bla, bla.
0: Exactamente.
1: Evitar el pero, porque el pero es una cancelación de lo que acabas de decir.
0: Sí, eso es. Y además es súper típico. Oye, me ha encantado lo que has dicho, pero, y ya se dices tú, uff, el pero viene mal. Y además, yo es. El pero es una de las partes más que más me cuestan a mí no sacar a relucir en una negociación. Me cuesta mucho.
1: Claro.
0: Entiendo por qué está muy interiorizada en la comunicación humana en general, e incluso nos sentimos bien porque estamos corrigiendo a la otra persona. Ya sabes, ¿no?, que nosotros nos encanta corregir. Nuestro cerebro disfruta, es placentero corregir. Entonces ese pero es una corrección. Por eso no solamente nosotros nos sentimos bien, sino que la otra persona se siente mal. Por eso hay que evitarlo, porque nos da dos sensaciones falsas. Entonces siempre hay que sumar, tratar de comunicar con ese aspecto de suma.
1: Sí, fíjate, el Instituto Gottman, especializado en relaciones humanas, que se demuestran que las negociaciones cotidianas más exitosas ocurren cuando se aplica la escucha táctica, identificar la necesidad emocional que está detrás del reclamo verbal o del silencio de la otra persona.
0: Tal cual. Además, la palabra táctica, me parece maravillosa que se emplee la palabra táctica, porque es eso. O sea, no hay que escuchar de una manera genuina. Tiene que parecer que escuchamos de manera genuina, porque al final la otra persona se fía por lo que su cerebro percibe, y lo que percibe puede ser real o no. Entonces, por eso tenemos que hacerlo de una manera táctica, siempre, siempre. Y de manera táctica significa que físicamente tienen que percibir que nos interesa lo que nos está contando. Y tenemos claro. que generar esa escucha.
1: Sí, el lenguaje, como
0: nos dice. Y olvidarnos de nosotros. Es decir, tenemos que tratar de hacer entender a la otra persona que la protagonista es ella y que no escuchamos para rebatir, sino escuchamos para entender. Y es muy importante que en esa escucha o en esas preguntas que hagamos luego más tarde no sean unas preguntas que den a entender que estamos juzgando a la otra persona, sino validando lo que ha hecho. Incluso no entendiéndolo, pero no juzgándole. Oye, no tengo ni idea por lo que estarás pasando, pero tiene que ser importante. Ya está. No es juzgar.
1: Oye, el tiempo se nos está agotando. Obviamente la gente que quiera saber más puede escuchar el podcast completito en mi canal de YouTube, Marco Antonio Rogel TV. Está buenísimo. Ahí nos echamos más de una hora hablando de este tema. Pero a ver, en síntesis, si nos pudieras dar una capsulita, ¿cómo desactivas el coraje, la rabia, la ira de otra persona? Estamos tú y yo hablando y de repente me enganché. Pues, ¿qué crees que no sé qué tanto? Tú a mí no me vas a venir a faltar al respeto. ¿Quién te crees, pincho? Bla, bla, bla. Y ves que ya me enojé, ya se fue mi inteligencia. Y tú que eres táctico dices, esto no va a ningún lado bueno.
0: Correcto. Pues mira, te haría una pregunta abierta para que me... Además, de manera lo más genuina posible, para que me expliques el por qué estás así. Y que durara tu respuesta al menos 90 segundos, porque lo que dice la neurociencia es que nuestras emociones duran un máximo de 90 segundos. Si duran más es porque la alimentamos nosotros, por intrusiones, por rumiaciones, porque yo te empiezo a decir cosas. Entonces yo voy a tratar de no hablar absolutamente nada durante 90 segundos, voy a escucharte, voy a generar una escucha activa para que tu perfil emocional baje en esos 90 segundos. Si yo consigo que en 90 segundos tú no continúes, yo no voy a echar más gasolina al fuego. Entonces mi respuesta va a ser, discúlpame, no la había visto de esta manera, fíjate que no había estado en ese punto, y voy a continuar de otro sitio, hacia otra manera, hacia otra, a corregir aquello que ha ocurrido, porque desde luego yo voy a identificar cuál ha sido el detonante, lo evito, pido perdón, no me duelen prendas en hacerlo, y esos 90 segundos son claves. 90 segundos que tú tienes activada la emoción, pero después de 90 segundos se activa por culpa de los demás, no porque tú la tengas.
1: No hay que echarle leña al fuego.
0: Eso es.
1: Y una pregunta, en vez de discutir es echarle más leña al fuego.
0: Sí.
1: Me pongo a rebatir el tema, entonces rebatir, te voy a escuchar.
0: Más que discutir, rebatir, exactamente.
1: Rebatir, sí.
0: Recuerda la frase que dijimos en el podcast que me parece maravillosa. Prefiero ser feliz que tener razón.
1: Ajá. Prefiero ser feliz que tener la razón. Y tengo 90 segundos. Si tú hago una pregunta abierta, estás enojadísimo y logro no engancharme, no rebatir, y hacerte una o dos preguntas abiertas con la cual tú te puedas desahogar durante 90 segundos, pasados esos 90 segundos, si no le eché más leña al fuego,
0: eso es.
1: Entonces vas a regresar, tu inteligencia va a empezar a regresar,
0: eso es.
1: Y voy a poder dialogar contigo de otra manera.
0: Esa es
1: la forma de desarmar el alboroto.
0: Exactamente. Parece fácil, pero luego no lo es tanto, ¿eh?
1: No, obvio, aquí en la radio, platicando tú y yo súper a gusto, haciendo teorías, está muy, muy, muy fácil. Ahora, no es nada fácil hacerlo a la práctica. Y mucha gente en el canal de YouTube preguntaba, oye, ¿y cómo empiezo a entrenarme? Porque soy cerillito. Es un trabajo que puede llevar muchos años. O sea, empezar a conocerte para no reaccionar, para no activarte, no traer botones rojos.
0: Es que has dado la clave. Lo principal no es conocer al otro, lo principal es conocernos nosotros. Uh-huh. Y una vez que nosotros sepamos cómo funcionamos, ya sí podemos trabajar con los demás.
1: Exacto. Bueno, pues para saber más, está el libro de Pincho, que ya está a la venta en México, Ciencias del Comportamiento, Juan Manuel García, mejor conocido como Pincho, domina la comunicación no consciente para leer a las personas e influir en ellas. Y él no te está hablando de manipulación, sino de todo lo contrario, de ser una persona inteligente, conocerte a ti, conocer a los demás, aprender a escuchar, aprender a entender y de ahí poder solucionar las cosas. O sea, básicamente en tu libro, ¿cuál es el antes y después al leer tu libro? Es un libro que, por cierto, no es para leerlo una vez y dejarlo, es como un libro de estudio. Yo así lo he sentido.
0: Sí, de hecho me ha pasado que en muchas firmas de libros viene mucha gente con el libro subrayado, con post-its, con un montón de anotaciones y de señales, y me dicen que se ha leído dos, incluso tres veces, porque tiene mucho, mucho contenido. El antes y el después es espectacular y es brutal porque de alguna manera tiendes y aprendes a ver qué están diciendo los demás sin decirlo en palabras, de cómo se encuentran y por supuesto vas a tener información muy importante y vas a tener ventaja, ¿no? En todo lo que vaya a ocurrir después, porque esa información la puedes aplicar, vas a analizar qué ocurre en la mente y en el cerebro de una persona y por tanto tener una estrategia muy definida para poder inducir el cambio de conducta de las personas. Es leer los gestos, en definitiva, y también ser consciente y darte cuenta cómo comunicas tú para ser una persona que a la hora de comunicar sea mucho más efectiva, no generar conflictos y sobre
1: Claro.
0: todo influir.
1: Ciencias del comportamiento, Juan Manuel García, conocido entre los cuates como Pincho, usted dígale licenciado. No, Juan Manuel García tiene su libro para que lo puedan comprar y si van a mi canal de YouTube, Marco Antonio Regil TV, ahí encuentran el podcast completito. Dice Vania Rodríguez, yo muchas veces mejor ofrezco un vasito con agua. Por alguna razón he notado que como pausamos y luego seguimos ya mucho más calmados. Oye,
0: Pues
1: te veo muy exaltada, muy exaltado. ¿No quieres un vaso con agua? Y ya, para que tienen que pasar esos 90 segundos.
0: sí, desactiva. Beber agua desde que somos animales, solamente bebemos agua cuando no hay ningún peligro alrededor de nosotros. La cebra no
1: Claro.
0: va a beber agua si hay un león cerca. Por tanto, cuando tú bebes agua, le dices al cerebro, oye, está todo bien. Por tanto, es muy buena técnica ofrecer agua. Muy buena.
1: Sí. Dice, y José Sebastián dice, yo lo que he notado es que luego de las discusiones el cuchicuchi es más rico. Oye, qué cosa. Bueno, pues cada quien resuelve como
0: Win-win.
1: puede.
0: Es un win-win también.
1: Es un win-win. Muchas gracias, Pincho. ¿Dónde te podemos seguir en redes sociales, amigo?
0: Pues en cualquier red social me van a poder encontrar como Ciencias del Comportamiento, así que no tiene pérdida.
1: Muchas gracias. Un abrazo desde México hasta Madrid, con todo cariño, Pincho. Que te vaya muy bien, que la bendición del Papa llegue hasta tu casa, ahí que te queda desde el Santiago Bernabéu, que te alcance a llegar algo bueno, una
0: Un
1: gota de
0: abrazo
1: agua
0: enorme.
1: bendita.
0: Cuidaros muchísimo.
1: Gracias, abrazos con cariño, nos despedimos.
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10: ¿Cómo están? Sean bienvenidos a una transmisión más en TUDN Radio en Euphoria by Travel. Es el camino a la Copa del Mundo de México, Estados Unidos y Canadá. Desde Lille, la selección de Francia recibe a Irlanda del Norte en el último partido de preparación para la subcampeona del mundo, que estará debutando el próximo 16 de junio ante Senegal en el MetLife Stadium. El partido de despedida con su gente para la selección dirigida por Didier Deschamps, que sí, después de caer con Costa de Marfil el pasado jueves, deberá presentarse con autoridad y con un equipo que ya está pintando al 11 que estará poniendo ya Didier Deschamps para la Copa del Mundo. Del otro lado, Irlanda del Norte había caído en las semifinales del repechaje contra Italia, que a la postre había caído contra Bosnia y Herzegovina, y se prepara para la próxima Liga de Naciones de la UEFA 2026-2027. Un placer estar con ustedes. Soy Tate Gómez Luna en los comentarios, en el análisis con Toño Murillo, en la producción y operación de este espacio y en la narración de los próximos 90 minutos de Gabriel Sainz. Gabo, ¿cómo estás? Un placer saludarte. Una de las favoritas para ser campeón del mundo en la próxima justa de México, Estados Unidos y Canadá, pero con un sabor agridulce por esa caída ante Costa de Marfil, en donde la contundencia en el primer tiempo pues le costó caro ya para el segundo tiempo que los africanos lograran darle la vuelta. ¿Cómo estás?
0: Hola, Tate, qué gusto saludarte a ti y a toda la gente que nos sintoniza a través de la aplicación Euphoria by Travel y TUDN Radio. ¿Listos para este partido? Sí, llama la atención. La verdad es que sí, se cuestiona mucho este tema de cómo jugó el conjunto de Francia. Yo sigo pensando que es una de las selecciones, los planteles más fuertes que tiene esta Copa del Mundo. Habrá que esperar a ver qué pasa para este campeonato. Yo la verdad es que no me baso en los partidos amistosos. Creo que es difícil encontrar alguna situación realmente importante en los amistosos, algún jugador que a lo mejor destaque, pero creo yo que todos se están guardando para el Mundial.
10: Sí, no, totalmente, pero con el capitán Kylian Mbappé, ¿no? El campeón del mundo del 2018, lo platicábamos acá el pasado jueves con el señor Camacho. Hoy no estará Antoine Griezmann, Gabo, ya Antoine Griezmann retirado de la selección, llegó hasta ese partido del 2022 cayendo contra Argentina en la tanda de los penales, y que ahora con el liderazgo de un Kylian Mbappé que está en el ojo de la crítica a nivel de clubes por el Real Madrid de no ganar nada, y que el Paris Saint-Germain ya sea campeón o bicampeón de la UEFA Champions League, tiene esa encomienda para poder hacer que Francia juegue de la mejor manera con un plantel plagado de estrellas, Gabriel. Lo de Désiré Doué, campeón con el Paris Saint-Germain, lo de Ousmane Dembélé, que no había arrancado el partido anterior ni tuvo minutos, también lo de Michael Olis, el jugador del Bayern Múnich, por donde se le vea hasta en el banquillo, vemos un talento espectacular, y acá la despedida de lo que se platica también que vamos a ver en la Copa del Mundo, ¿no, Gabo? Pero ahí será mitad y mitad de las banderas de los países que estén jugando, acá toda la mitad de la cancha con la bandera de Francia en ese azul, rojo y blanco, y con el escudo de la Federación Francesa de Fútbol en el centro de la cancha. Vamos a ir al protocolo de los himnos nacionales, primero del conjunto visitante Irlanda del Norte, que estará entonando ahí su himno nacional, Dios salve al Rey.

Ahí está el himno nacional de Irlanda del Norte. Dependiendo del contexto, son tres himnos. Acá escuchamos el Londonderry Air. Ahora vamos a escuchar respetuosamente la Marsellesa, el himno nacional de Francia.

0: aficionados que le caben a este recinto en Lille. La selección de Francia se despide de su fanaticada ya para hacer el viaje a los Estados Unidos, donde debutará en el MetLife contra Senegal el próximo 16 de junio. Y si te parece, Gabo, amigos, vamos a repasar el 11 de Didier Deschamps. En la portería está Mike Maignan, William Saliba, Dayot Upamecano, Jules Koundé, Teo Hernández, también está Adrien Rabiot, Aurélien Tchouaméni, Michael Olise, Ousmane Dembélé, Désiré Doué, y como capitán y la camiseta número 10, Kylian Mbappé. Tres modificaciones, Gabo, amigos, de lo que fue esa derrota contra Costa de Marfil. Marcus Thuram, Ryan Cherki e Ibrahima Konaté no van de arranque.
1: Ahí está entonces, no, espectacular. Digo, la verdad es que, digo, no soy francés, obviamente, soy muy mexicano, pero el escuchar ese himno y de repente que bajaron la música y a capela se escuchó en el estadio, de verdad, a mí me erizó la piel. Es muy motivacional para el futbolista escuchar el himno en un partido de fútbol, y yo creo que la Marsella se escuchó espectacular.
2: ¿Más que el Messi 10 con el de México?
1: No, claro, sí, digo, a ver, a mí me parece que el himno mexicano es otra cosa, con el Luna. Yo la pongo por encima y sientes el color.
2: Es hermoso.
1: Y el corazón que se te va a salir del cuerpo, pero realmente este himno a mí siempre me ha parecido muy, muy,
0: a
1: muy
0: mí muy emotivo, de ya cuando se está jugando previo a la Copa del Mundo, justas olímpicas, cualquier evento importante, claro. Y escuchas el himno de un país, yo creo que viene y te motiva de
1: sí,
0: el Guillermo también de Países Bajos.
1: Sí, también es muy
0: impresionante.
1: Bueno.
0: Sí. Dios salve al rey de la selección de Inglaterra.
1: Correcto.
0: Pero ya vemos ahí el saludo con la indumentaria de visitante por parte de Francia. Con el color verde de Irlanda del Norte, con el capitán de Trey Hume. Y vamos a repasar los 11 también de Michael O'Neill, el estratega de Irlanda del Norte, que manda Pierce Charles en la portería. Ciaron Brown, está Whitey McConville, el capitán Trey Hume, está Brody Spencer, Justin Devaney, Ali McCann, está Shaw Charles, está también Patrick Kelly, Isaac Price, y adelante Jamie Donnelly. Cuatro modificaciones de lo que fue el último partido contra Guinea, en donde había ganado 1-0 de lo que fue, y ya reiteramos, Gabo, la eliminación ante Italia en las semifinales del repechaje, pero que había terminado tercero del grupo A en las eliminatorias con 9 unidades junto con Alemania, Eslovaquia y Luxemburgo. Acá estará ya moviendo, iniciando el partido con el arbitraje de Sascha Stegemann, el alemán, y yo los voy a dejar en la voz, en la emoción de Gabriel Sainz. Gabo, que es un extraordinario partido, una buena despedida para la selección de Francia, y encaminándonos a lo que va a ser el próximo jueves 11 de junio en el arranque de la Copa del Mundo. Mucho éxito.
1: Muchas gracias, Tate, candidata, ¿no? Francia.
0: Sin duda alguna, en el top 3 yo la pongo.
1: Semis, entonces.
0: Yo lo pongo primero Argentina, España, y después vendría Francia y Portugal.
1: Pero semis.
0: Quiero creer que sí.
1: El tema es que luego de repente, si quedan varios equipos primer lugar, estaba viendo las elecciones, por ejemplo, Francia y España se van a topar. Si quedan
0: se van
1: primeras.
0: A cruzar, se pueden cruzar.
1: Sí, sí, sí. En cuartos.
0: Es la intención, ¿no? Y a partir del cuarto de final, el nivel de partido que vamos a tener.
1: Así es. Bueno, el árbitro del partido, el señor Sascha Stegemann de Alemania, checando que todo esté listo. Juegan Francia y también la selección de Irlanda del Norte en la despedida. El conjunto galo. Para mover, Kylian, el uniforme del cuadro francés, completamente en blanco. El uniforme de Irlanda del Norte, en verde, ¿no?
0: Sí, un verde tradicional, ¿no? El de Francia, blanco, señor bueno. Sainz, ahí blanco, pero con
1: pues algún
0: mentoso,
1: dorado,
0: ¿no? Con menta y dorado ahí en las líneas. Pero un tono verde más, más claro, ¿no? Éxito, Gabriel.
1: El árbitro del partido pinta y dice que se mueve la pelota. La pasión ya está en la cancha. El balón rueda el terreno de juego. Francia y la selección de Irlanda del Norte juegan en este partido de preparación rumbo a la Copa del Mundo. La despedida del cuadro galo estará llegando ya a los Estados Unidos para jugar el Mundial. Una selección de Francia que con Didier Deschamps ha llegado a las últimas 2 finales del Mundial. Ganado una y perdió una en tanda de penales, pero eso es ser constante, Gobelhuna.
0: Sí, bueno, el poderío que le dará, ¿no? Y es la despedida también de Didier Deschamps en la Copa del Mundo. De ahí se estará despidiendo y estará llegando, como los rumores le indican, Zinedine Zidane para un nuevo proyecto. Así que se nos irá el único con vida campeón como jugador y como entrenador de la Copa del Mundo.
1: Sí, señor. Que ya no está Lobo Zagallo, tampoco está Franz Beckenbauer, que fueron dos de los exjugadores y técnicos que consiguieron ese privilegio. Didier Deschamps, campeón del mundo en el 98 como jugador, en el 2018 como técnico, consiguiendo levantar el título más importante del mundo en el fútbol. El balón por el costado de la derecha, mover el equipo de Irlanda del Norte en medio campo. Ahí nos muestran ya a Didier Deschamps dando la primera plática con sus asistentes.
0: Muy atento, ¿no? Ahí en el arranque del partido, ritmo semilento, quiere defender, tener la postura para guardar el resultado el equipo de Irlanda del Norte, pero la posición de la pelota en el arranque le pertenece a la selección de Francia. Con ese 4-2-3-1, Gabriel, hablamos de Upamecano, Saliba como centrales, lateral por derecha, Koundé por izquierda, Teo Hernández, dos contenciones, Rabiot con Tchouaméni, extremo por derecha, Michael Olise por izquierda, Désiré Doué, Dembélé como medio centro, y adelante está Kylian Mbappé. Un cambio de lo que vemos a Désiré Doué en el Paris Saint Germain, ¿no? Que suele jugar por derecha, ahí está el lugar de Michael Olise, pero ahora Désiré Doué arranca por la izquierda.
1: Balón en medio campo, pelota por derecha, la tiene Jules Koundé. En corto para manejar el balón con la pierna derecha, dejándolo para el centro del terreno de juego. Al final prefieren otra vez para el medio campo. Mueve Dembélé, abriendo por la izquierda ahora Tchouaméni. El balón en tres cuartos de terreno por el centro, la pelota para el frente. La va llevando Kylian, abre por el corredor, falta. La primera patada del partido, la primera falta. El árbitro solamente va y platica con el número 20 del conjunto de Irlanda, que es Spencer. Llegaba para pegarle a Teo Hernández.
0: El de Oxford United, ¿no? Llega a destiempo, le pone los tachones en el empeine, se duele el jugador del Al Hilal, y la primera en táctica fija que tendrá la selección de Francia, que recordamos también primero del grupo D en las eliminatorias, con 5 victorias, un empate, 16 puntos, pasó por encima de Ucrania, Islandia y Azerbaiyán para estar con un lugar en la Copa del Mundo.
1: Saludos a Berna también, que nos manda saludos ahí en la transmisión, muchas gracias, que ya está conectado. Entra el centro desde la izquierda, pelota, primer palo, rechazo defensivo. Nos pueden seguir en las redes sociales. ¿Cómo lo pueden seguir, señor Gómez Luna?
0: Arroba Tate Gómez Luna en todas las redes sociales, ahí estamos.
1: Bueno, a su servidor en arroba Gabo Sainz en el ex Gabo Sainz 1 en Instagram y TikTok, Gabo Sainz en el Facebook. Y sí, señor Gómez Luna, tengo OnlyFans de mis pies, Bigfoot.
0: Mire, muy bien.
1: ¿No sabía usted?
0: Adelante, ¿no?
1: Ah, ya
0: no,
1: sabía. Pero... ya me
0: pero,
1: sigue,
0: ¿para no, qué no, hace? ¿Para qué? Yo no me sabía sigue, de eso, pero es lamentable, la situación está complicada.
1: No, hay feria, es lo importante.
0: Por eso está complicada la situación.
1: Balón por la izquierda también, saludos para Juanito desde Michigan. Venga, saludos a toda la gente de Michigan.
0: Pelota por la izquierda. Hay que pagar cuentas.
1: Claro, o usted no. Okay. Pelota por derecha la tiene Irlanda. Tres cuartos de terreno por derecha. La hipocresía siempre, donde quieras.
0: Bueno, no, balón para
1: atrás. Cuidado, que la terminan entregando. Mañana la termina mandando por fuera. En zona defensiva se está complicando el cuadro galo. Llegaba para tratar de meter presión Price.
0: Es lo que más le duele a Francia, ¿no? El juego hacia atrás con Mike Mañano, con los defensores. Lo vimos en el arranque, por ahí una mala colocación de Dayot Upamecano que se cayó. Y acá Teo Hernández retrasa la pelota para que venga a despejar con la zurda Mike Mañano contra Costa de Marfil. Había perdido 3 jugadas en la salida que casi le benefician al equipo africano, ¿no? Así que algo que debe corregir Francia de cara a la Copa del Mundo.
1: Balones por la izquierda, el lateral por parte de Brown. La dejaba en el área, el rechazo defensivo, y ahora la va teniendo en zona de medio campo Devenny. Balón para atrás con el arquero Charles. Primer cuarto de terreno por el centro y abre por el costado a la izquierda. Ahora con el capitán, el número 5, que es Fry Hum. Balón ahora que recupera Francia. Pelota por la izquierda, balón para el corredor. Hernández con la pelota, pico del área. No metió el centro, la pone para atrás. ¿Quién le pega? Intentaba Kylian, ya le quitaron el balón y recupera ya Irlanda en primer cuarto de terreno por el centro. La salida por parte de el número 14, Pierce. Ahora por el costado izquierdo, Dabney. La manda muy, muy larga en zona defensiva, controlando el balón Francia con Mañan ya en su área.
0: Estaba interceptando la pelota, ¿no? Y Francia en una mala salida de Irlanda del Norte, pero muy bien recula Patrick Kelly, el del Bursley, para robarle el balón ahí a Kylian Mbappé, que ya quería buscar el contacto para encontrar a Ousmane Dembélé y perdió la sorpresa, que en una mala salida para el equipo visitante.
1: Balón por el costado de la derecha en tres cuartos de terreno, la pelota para el frente. En el rebote consigue otra vez el balón el cuadro galo y la mueve en zona defensiva Rabiot. Tchouaméni por la izquierda en tres cuartos de terreno. Ya se abre Tchouaméni, prefieren para dejarlo en medio campo con Upamecano. Saludos también para Alfredo de León. 0-0 está en Francia e Irlanda del Norte en amistoso rumbo a la Copa del Mundo. 6 minutos. Y el balón para atrás. Olise metía el balón largo dentro del área. ¿Quién la tiene? Bajaba el balón Kylian. Pedían una falta. Que dice el árbitro, no hay nada. ¿Habrá tiro de esquina? No sé si al final lo tocó un futbolista de Irlanda.
0: Sí, va a ser el primer tiro de esquina. Buen balón de Michael Olise. La visión que tiene para que entre sin posición adelantada, habilitando a Kylian Mbappé. Muy buena cobertura ahí de Trayhome, el capitán, que lo incomoda al momento que quiere elevar la pierna derecha. Kylian Mbappé la alcanza a tocar y será opción por la banda de la derecha en la primera, en tiro de esquina para los Gats.
1: Va a venir el centro. 7 minutos ya, 0-0. El balón que va a volar al área. Viene el centro, pelota, primer palo. El rechace defensivo la consigue el conjunto galo con el Doué, metió al servicio. Pelota rebotada, otro tiro de esquina, punta de la derecha para el equipo local.
0: Terrible lo de Brody Spencer, ¿no? No estaba bien colocado. Le da con la pierna derecha la rebana y entrega el segundo tiro de esquina. Pero decide Doué, ¿no? Acá mandando el servicio, que será una de las parejas de hermanos, Gabo, que tendremos en la Copa del Mundo junto con Gela Doué, que los vacunó en el partido pasado.
1: Balón que viene al área, Olise la metía. Rechaza defensivo y va a quedar el balón hasta el medio campo. Chepe Chep, hola Gabo, qué bueno es escucharte. Muchas gracias, amigo. Un gran abrazo desde Houston. Mi buen Gabo, saludazo al buen Tante Gómez Luna, Gómez Moon, de equipazo, el de Francia. Saludos al buen Jean Tonoy, productor, y a los Gabo Lovers. Venga, saludos, mi Chepe Chep.
0: Abrazo, Chepe Chep, gracias.
1: Y de repente han sido menos partidos, es una realidad, pero bueno, pues ahí estuvimos en los Juegos de México, pero sí, menos partidos.
0: Andaba de gira usted, andaba de gira, muy bien.
1: Sí, bueno, ahí andaba.
0: Y acá de regreso previo a la Copa del Mundo, que es lo mejor. Muy bien Francia, pero no me gusta su uniforme.
1: Pelota por derecha, Koundé, centro para atrás, nadie puede rematar de atrás. ¿Quién le pega? Hernández con la pelota, abren por la izquierda, remate, loco, cerca. Kylian la falló, le pegó con derecha, buscaba la esquina del ángulo izquierdo del arquero Charles, el balón se va desviado. Cerca estuvo Francia.
0: Qué bien se complementa ahí de Cire Doué, ¿no? Que se bota hacia la derecha para apoyar a Jules Koundé. Le filtra el balón, quiere mandar un servicio. Sale en diagonal hacia atrás, en donde le cae a Teo Hernández, que se la da dentro del área grande a Kylian Mbappé sin marca. La recibe con derecha, se acomoda, busca la comba cerrada con la parte interna y se va de largo ante la visión del guardameta Pierre Charles.
1: Balón en zona defensiva, pelota que tiene. Ahora Francia la recupera y viene para pegarle a Kylian. Kylian le va a pegar. ¡Kylian! No, al final terminó pegándole a las manos del arquero. No era Kylian. Es al final el número Doué. Es Doué el que le termina pegando ahí, el número 20. Cuando se movía, pero ya hizo su remate. ¿Sabía usted que esa estadística está brutal, eh? Remate a puerta por partido. Siempre tiene una por lo menos Doué.
0: No, es increíble.

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1: Deberá Francia capitalizar la posesión de la pelota y el error en la salida de Irlanda del Norte, porque una postura más defensiva que esta, imposible, Gabo. Van con un 5-4-1, deja solamente a Jamie Donnelly, el del Stoke City, en el eje del ataque, y la volvió a robar Francia.
2: La pelota la tiene el cuadro galo, fuera del área grande. ¿Quién le pega? ¿Quién se anima? Kylian abre por el costado izquierdo. No va con el balón. La pelota para atrás la tiene Rabiot. Rabiot en corto para Hernández. Hernández para tocar con Doué. Otra vez Hernández. Abierto en tres cuartos de terreno por el centro. La sigue manejando Francia. Koundé. Por derecha pegado a la banda. El balón para Tchouaméni. Y ahora por el costado izquierdo. El balón para el frente. Rápido Doué. Buen servicio. El pelota buscaba Kylian en el centro que metía Hernández. El rechazo defensivo la tiene Irlanda. Va a hacer falta que se la meto nada. La tiene Doué. Centro de tres dedos. El balón rechazado. La pelota otra vez para ganarla. Francia en tres cuartos de terreno. Irlanda está ya prácticamente metido en su área.
1: Pero bien Brown, ¿no? Ciaron Brown, al momento que saca la pelota sin falta de Cire Duela, manda de tres dedos buscando Ousmane Dembélé, y bien estaba el número 22, el del Oxford United, para rechazar. Sigue aguantando en su último cuarto de cancha.
2: La pelota por la izquierda, lo tiene Francia. ¡Falta! ¿No? No, dice el árbitro, que no bajaron a Duela. Cuéntame lo de Luna, saca Irlanda.
1: ¿Y hasta dónde está Jamie Donnelly, no? El único atacante ahí cerca de la línea final de Irlanda del Norte, bajando a decir Edwin, me parece que esta sí era falta. Va a tratar de frenar al jugador del Paris Saint-Germain y no se la marca acá Sacha Stegeman, el árbitro central. Recordar, alemán todo el cuerpo hasta el VAR y el AVAR.
2: Sí señor, nos escribe Matutino. Buenas tardes Gabo y Gómez Moon, par de cracks, saludos desde Walkie Town para el mundo, en sintonía por la 12.20 de AM, en el carro todo volumen. Y los irlandeses ya habrán superado el trauma de la mano de Henry, dice. Y Honduras, vamos, grupo. No es el mismo Irlanda.
1: Es otro.
2: Sí, no es el mismo Irlanda. Abusado, Matutino. Pelota que tiene tres cuartos de terreno por el centro. El balón que intenta el cuadro galo. Termina entregando la pelota. Ya no pudo llegar el balón de Kylian para el costado izquierdo cuando hoy.
1: Está tan cómodo que los dos laterales, ya sea Theo Hernández y también Jules Koundé, suben para apoyar a los extremos, que es Désiré Doué y también Michael Olis. Aunque en las últimas jugadas está espejeando Michael Olis porque se mete en campo abierto para hacer el enganche, el media punta retrasadito de Kylian Mbappé, porque va y se abre Ousmane Dembélé. Le cuesta ahora mismo Francia encontrar a la estrella del Paris Saint-Germain. El número 7 no ha aparecido en estos primeros minutos.
2: Pues ahí está entonces lo que está teniendo Francia. Balón que va a mover en medio campo el conjunto de Irlanda del Norte.
1: Oxígeno puro, ¿no? También un balón detenido en la mitad de la cancha para que venga a mover Trey Home, el del Sunderland.
2: A mover la pelota el futbolista número 5, capitán del conjunto de Irlanda. Balón alto, pelota que intentaba llegar a buen destino. Antes el rechazo defensivo por el costado de la derecha, recupera a Kelly. El balón para atrás. Tiene el lanzamiento para el frente, recupera el balón Teo Hernández y va Teo por la izquierda en medio campo. Avanza con la pelota, parece falta que dice el árbitro. Sí, falta y muy atrás. Lo dejó correr un poco el balón, pero le va a dar el balón al conjunto galo antes de cruzar el medio campo. 13
1: muy
2: minutos.
1: Evidente, ¿no? Lo de Patrick, sí, acá, sí, sí. Kelly, Gabriel, viene ya la conducción de Hernández. Le da un talloncito ahí en una de sus piernas, me parece que es la zurda, y va conduciendo, va ganando la ventaja, pero ya trompicándose, ¿no? También sí. Teo Hernández, que se tiene que frenar y le marcan la falta. Para mí esto era tarjeta amarilla para Patrick Kelly, ¿no? El de Crosley.
2: Sí, señor.
1: Y sobre lo que dice Matutino, este es Irlanda del Norte, norirlandés, así. Correcto. Los otros son Irlanda.
2: Abusado, Matutino.
1: El que tiene ahí amarillo, verde, blanco. Uh-huh. Este es todo blanco con la cruz en rojo.
2: Correcto. Balón que tiene Francia. Bueno, pelota dentro del área. El primero, garante el arquero. La termina pegando contra el pasto y las manos. Kylian toma la primera. El balón se lo queda otra vez el arquero Charles. Iba a ser el gol que me parece que estaba adelantado, ya nos dirá Gómez Luna.
1: Sí, estaba todo el cuerpo adelantado Kylian Mbappé. No lo ve muy bien Christophe Gunch, el bandera número uno. Pero es una jugada. ¡Uy!
2: Buena jugada por derecha. La tiene Irlanda. El remate de Kelly. ¡Cerca! ¡Kelly! A nada de hacer el primero, pero para Irlanda del Norte. La tuvo Kylian. Estaba en posición adelantada después. ¡Qué buen servicio! Parece.

0: Acosta, que está perfectamente habilitado, se mueve por derecha y le pega con la misma derecha. El balón apenas desviado del palo de Mañán. Cerca, muy cerca Irlanda.
1: Así cayó el segundo, ¿no? Una triangulación entre tres elementos de Costa de Marfil para encontrar ya al último hombre mano a mano con Mike Mañán, que le cruzó el disparo, al igual que acá Patrick Kelly, ¿no? E igual tres elementos de Irlanda del Norte participan. Hablamos de Allen McCann junto con Isaac Price, el del West Bromwich, que le pone un trazo con toda la velocidad y toda la distancia para recorrer para Patrick Kelly, que después del bote la quiere prender con pierna derecha cruzada dentro del área de Francia y que se va ante el lance de Mike Mañán. Suspiró Francia y es de lo que tiene que tener cuidado. Adelanta tanto las líneas, Gabo, que un contragolpe puede ser peligroso para el equipo de Deschamps.
0: Sí, señor. Saludos también para Yaroyenia, también para Beto de Minnesota. Saludos a todos por allá. Ya estamos en modo mundialista. Pregunta, claro. Buena narración, saludos desde Minnesota. Sí, ¿no?
1: De la jugada mundialista, ¿no? El día de ayer, sí, en TUDN. Ahí estaba Toño de Valdés y Enrique Burak. Así que todo el mundo ya estamos en modo mundial.
0: Cornelio López también nos manda saludos. También Martín, 58, manda saludos. Muchas gracias. Dentro del área lo tenía Francia. El balón lo termina sacando el conjunto de Irlanda del Norte. Son ya 16 minutos. 0-0 está Francia y el conjunto norirlandés.
1: Que también está jugando Países Bajos, Gabo, contra Uzbekistán. 1-0 ya lo está ganando Países Bajos. Hoy también tenemos el España-Perú.
0: Perdió un futbolista, ¿no? Eso lo tenemos por TUDN. Pero un futbolista Países Bajos. No estoy sí, uno por lesión.
1: Órale, le confirmo.
0: Ahorita lo checamos, pero perdió uno por lesión. Juan Pablo Silva, saludos, amigo. Timber, creo.
1: Ah, Jurrien Timber.
0: Sí. Ya es oficial que está fuera por lesión. Bueno.
1: Había tenido ahí minutos en la derrota contra Argelia, partido, pero qué lástima, ¿no? La baja.
0: Y luego, buenas noticias, parece en Brasil que se está recuperando mucho mejor Neymar.
1: Otra pareja de hermanos, ¿no? Que se va a perder, Gabo, Jurrien Timber y Quentin Timber, pero ya no estará Jurrien.
0: Balón por el costado izquierdo en el corredor del área, va a venir el centro, intenta Hernández, la pone por abajo, rechaza defensivo. Detrás, quien le pega el bombazo antes, muy bien para taparla, el capitán, el número 5, el conjunto de Irlanda del Norte, Ham. El balón por derecha en tres cuartos de terreno, pegado a la banda. La tiene Francia, va intentando meterse para el frente. Chauveny para atrás, Conde. Ahora manejando la pelota con Rabiot, abre para la izquierda. Desiré Doué.
1: Está metiendo la piernita también Irlanda del Norte, Gabo. Acá como que jala la pierna derecha Tchouaméni para llegar con potencia por cualquier situación de ese balón dividido, que se te vaya a ir la pierna o la tibia o algo así, y decide simplemente dejarla ir con un poco de temor ante la cobertura ahí de Trey Home. Cosa diferente, ¿no? Unos van a jugar el mundial y el otro no.
0: La tiene Hernández, le pegó directo con pierna zurda, el balón se va desviado. Intentó Rabiot al final, el que le termina pegando. El balón se va desviado, 0-0 en los 18 minutos, Francia e Irlanda del Norte.
1: Y se le está haciendo largo el juego, así como se le fue contra Costa de Marfil. El gol de Ryan Cherki llegó hasta el 45 y sigue con la posición de la pelota, pero sin incomodar al arco de Pierre Charles, más allá de la de Kylian Mbappé, que estaba en posición adelantada. Te decía, Gabo, amigos, 4-5-4-1, lo de Irlanda del Norte, de Michael O'Neill, McConville, Hum y Brown son los tres centrales. Carrilero por izquierda, Devin, y por derecha, Spencer. Dos contenciones, Ali McCann junto con Shea Charles, y al frente, Jamie Donnelly junto con Patrick Kelly, que está por la banda de la derecha, e Isaac Price, que está por la banda de la izquierda, que son los que recorren hacia atrás, ¿no? Para hacer la línea de cuatro en la mitad de la cancha y dejar a Donnelly en el eje del ataque en ese 5-4-1.
0: Dice Matutino, perdón, me fui con la finta por lo de Irlanda. Pregunta seria para ambos. ¿Cuál ha sido su mundial favorito a lo largo de sus vidas? Bueno, viviéndolo, yo, para mí, 98.
1: Y es que yo disfruté mucho Alemania 2006. Era un pequeño, pero ya así consciente al 100%, Sudáfrica 2010.
0: Sí, disfruté Sudáfrica. Mucho.
1: Bastante.
0: Para mí, de los mejores de la historia. O sea, y eso no solamente por verlo, pero ya le cuento. Pelota por la izquierda, mira, va a venir el centro, habrá tiro de esquina, punta de la izquierda. Dicen muchos que el Mundial del 70 ha sido de los mejores, y el 82. Claro. Esos dos los marcan como de los mejores.
1: Y vivirlo también. Gabriel, que creo que tiene un plus enorme, pero esa esencia, que siempre viene con el tema negativo de la selección mexicana, ¿no?
0: Sí, claro. Balón en corto en el corredor del área, la tocaba Francia. El rebote le queda para que lo mueva Rabiot. Viene el servicio a pierna zurda, balón muy, muy largo, se va la pelota. Se va la pelota, va a ser despeje de puerta para Irlanda del Norte. Pide disculpas Rabiot. Ya son prácticamente 20 minutos. Francia 0, Irlanda del Norte 0.
1: Los seguimos invitando. Hoy también España contra Perú desde el Cuauhtémoc, allá en Puebla, 10 de la noche, tiempo del este, para que nos acompañe. Más de los amistosos rumbo a la Copa del Mundo. Acá, Francia, tercer tiro de esquina, servicio de Teo Hernández, se va de largo. Y todavía el saque de meta le pertenece a Irlanda del Norte. Sigue el mismo ritmo de partido, el mismo guión, posesión, pero sin definición.
0: Pelota por la izquierda del corredor del área, el balón para atrás. ¿Quién le pega? ¡El rebote! Fuera de lugar. Habrá que esperar, pero parece que estaba en fuera de lugar. Así que bueno, pues ahí está, en posición adelantada, Kylian Mbappé, me parece lo que están marcando cuando habían recentrado la pelota por parte de Doué. Y está muy adelantado, rápido. A ver, ahí en el remate, al palo, está adelantado el futbolista que mete el recente.
1: Doué.
0: Sí, señor.
1: Y que hace por el balón, sí, viene de adelante hacia atrás, ¿no? Después del disparo de Aurélien Tchouaméni, que pega en el poste, pero también muy inteligente de Cyré Doué, quedó en una buena posición para buscar el disparo de parte interna, pierna derecha, con la comba cerrada al segundo poste, y decidió poner una asistencia magistral para Kylian Mbappé, que solamente empujó para el gol, pero sí, estaba en posición adelantada después del disparo de Aurélien Tchouaméni, de Cyré Doué, y otra posición adelantada, ya le estaba anotando el gol a Mbappé, Gabo.
0: Sí, señor. Recupera otra vez Francia por la izquierda, corredor del área, viene el centro, antes el rechazo defensivo por parte del número 22, Brown, que la manda por fuera. Nos manda por acá mensaje Antonio Ortiz, el michoacano. ¡Qué milagro, michoacano! Dice ese Gabo, ¿cómo andamos? Saludos acá de Delaware, el michoacano. Qué gusto saber de ti, mi querido amigo. Abrazo enorme.
1: Abrazo, michoacano. Muchas gracias por seguirnos. Acá también Martín Alejandro López Serra nos está escuchando. Nos manda acá, pues también su bracket.
0: Ah, mire.
1: Dice que Alemania va a ser campeón en la final. Alemania-Suiza. No.
0: No creo.
1: Complicado, ¿no? Complicado. Hice una simulación. Estos son mis favoritos. Saludos, Tati y Gabo. Y este nos pone República Chequia contra Suiza semifinal y Alemania-Uruguay. No, muy complicado.
0: Muy difícil, complicado. Muy difícil. El Chencho dice: hola, Gabo. Los saluda el Chencho. Saludos al zorro emplumado. Que narre muchos goles. Vamos, México, con todo, mi querido Chencho. Abrazo enorme.
1: Abrazo. Ya se siente esa fiebre de cada mundial, de que confiamos, ¿no? De que este puede ser el bueno, que el golpe no sea tan duro, ¿no?
0: Señor. Pelota por derecha la va sacando ya el conjunto de Francia. Nos escribe el Jerry Palazzo también. Muy buenos días, Gabo, trabajando y escuchándolos como siempre. Saludos al inútil mayor. Pregunta, Gabo, ¿por qué a Camacho y a ti los ponen solos? No hay más. Órale. ¿Ya lo trae contra ti o qué?
1: No sé, sin comentarios.
0: Bueno, ok, no sabía qué hacer. Tenían ahí. Bueno. Jesús Moreno. Abrazo, dice, saludos al Mara. Bueno, saludos.
1: ¡Saludos, Mara!
0: Venga. Abrazo, mi querido Jerry, no se enoje. Balón en medio campo, la mueve el conjunto galo, que por cierto me llegó el mensaje de otra cuenta, ¿ya te la cancelaron o qué? Iván Avilés, Gabo, saludos desde California y a la gente de Guanajuato. Saludos enorme a toda la gente de California, por allá anduvimos.
1: Abrazo.
0: Pudimos saludar a algunos amigos y demás, pero bueno, pues allá andamos ahí, saludándolos en los Estados Unidos.
1: Venga, saludos a todos. Gracias por seguirnos. Acá andamos.
0: Sí, señor. Pelota para atrás, la mueve Francia y de repente se le complica ahora entrar Gómez Luna.
1: Sí. Ahora tienen que ir hacia la defensa para buscar otra vez la salida por el otro costado, ¿no? Pero bien cerrado está Irlanda del Norte. Y lo que te decía, mientras pasen los minutos y no capitalice la posición de la pelota y las oportunidades Francia, se le empieza a complicar, como en este caso. Ya vimos una de Patrick Kildee que casi descuenta en el arco de Mike Maignan.
0: Balón por la izquierda lo tiene Francia. Al final recupera el balón Ham. Lo tocaba por abajo. La pelota para el frente en el rebote. Y la gana Irlanda. Galaiba dice: Oaxaca saluda con una lluvia tremenda. Mire, bueno. Abrazo a toda la gente. Está bien que llueva, que moje los campos, que ayude ese tema, que de repente llene las presas.
1: Pero ya inundaciones.
0: Pero ya inundaciones. Es cuando ya no nos gusta. Bueno. Pelota arrebatada por abajo con pierna zurda, intentó Tchouaméni a las manos del arquero Charles.
1: Sí, un disparo raso de zurda, ¿no? Bien la mata acá el guardameta del Sheffield Wednesday de la Championship ahí en el fútbol inglés para tener la salida, pero saliéndole el juego hasta el momento a Irlanda del Norte, ¿no? Que también hay que recordar, Gabo, fue primero de la Liga de Naciones en el grupo C3, que le valió para estar en el repechaje rumbo a la Copa del Mundo. Había hecho 11 unidades compartiendo grupo con Bulgaria, Bielorrusia y Luxemburgo. Estará ya ascendiendo a la Liga de Naciones 26-27, en donde ya estará en el grupo B2. Estará con Hungría, Ucrania y Georgia, tratando de ascender al grupo A o mantener el grupo B, ¿no? Porque hay que recordar que cada grupo, si quedas en el último lugar, desciendes al grupo C o al grupo D.
0: Bueno, pues ahí está entonces. La verdad es que saludos para todos. Jason, Jesús Moreno, también José Ramos, saludos desde Tijuana. Y luego dice acá Galaiba, dice apenas la gente bloqueando y la lluvia, escuchamos fútbol, pues bueno, de eso se trata. Pausa de hidratación, señor Gómez Luna.
1: Acá está la pausa, ¿no? Ahí vemos a Michael O'Neill dándole indicaciones a sus dirigidos, también ahí diría de Champs. El control de la pelota, insistimos, le pertenece a Francia, que quiere buscar la sorpresa por las bandas con Jules Koundé y también Michael Olís o Dembélé. Dembélé no ha tocado el balón, Gabriel. Sí. Eso hay que también acotarlo, porque en el partido anterior la gran estrella fue el hombre que jugó en donde está jugando ahora Dembélé, que es Ryan Cherki. Ahora el balón no pasa por ese medio centro, por ese enganche, por ese falso 9, porque se bota bastante Dembélé a las bandas y el que se mete es Michael Olís. Por eso vimos ese disparo raso de zurda que mató Pierre Charles para darle un disparo más al arco para los galos. Pero sí, Francia deberá capitalizar el control de la pelota, la posesión, para ya marcar goles. Si no, se le va a hacer largo y se le va a complicar, como lo vimos contra Costa de Marfil. Y del otro lado, jugando a aguantar el ataque de Francia, buscando también el contragolpe, el error y ese trazo que le puso muy bien Isaac Price a Patrick Kelly, que después del bote la prendió con derecha cruzado y que estuvo a nada de sorprender y poner adelante a Irlanda del Norte.
0: Luis Rivera nos manda mensaje también. Saludos Gabo y Tate desde Los Ángeles, aquí escuchándolos por la 1330 DM. Saludos a toda la gente de la 1330. Allá anduvimos también saludando a nuestros buenos compañeros Armando Aguayo, también a Mario Amaya, a toda la gente de por allá. Así que bueno, les mandamos un abrazo enorme, enorme a toda la gente de la 1330 de AM. Así que bueno, pues ahí anduvimos con ellos.
1: Fuerte abrazo también, Martín Alejandro nos dice, los escucho desde Ciudad Juárez, tengo esperanza, si ganó Cruz Azul y es Beref, ya puedo creer cualquier cosa, no se necesita ser el mejor, aunque pierdan los mejores antes.
0: Bueno, ahí está, bueno, perfecto.
1: Y si tienes beneficios como en el 2022 algunas elecciones, pues más, ¿no?
0: Ah, sí, beneficios. Sí. Te está asegurando algo.
1: ¿Beneficios? ¿No tienen los equipos grandes beneficios?
0: No, yo nomás pregunto. ¿Se está asegurando algo? La tiene Francia dentro del área, el remate mordido. Intentaba Kylian pegarle con pierna derecha, le termina pegando de atrás cuando le habían puesto la pelota para llegar prácticamente Doué y el balón se va por un costado.
1: Uy, era para más, ¿no? Después de un bote dentro del área grande, la prende de derecha Kylian Mbappé y la rebana para entregar otra vez el saque de meta. Buen balón le pusieron a la carrera, línea final de Cire Doué, que es el más participativo, es el que va, se muestra, pide la pelota, manda el servicio de tres dedos, el que había puesto el pase para el gol de Kylian Mbappé, pero que estaba en posición adelantada de Cire Doué, hasta el momento el mejor de la selección de Francia.
0: Balones que mandan largo hasta el medio terreno, pelota que queda en tres cuartos de campo. El balón lo recupera el conjunto galo, parecía falta, que dice el árbitro que no hay nada, pelota en lateral para Irlanda del Norte.
1: Empujón de Kelly, ¿no? Acá para...
0: Pero no lo marcaron, Gómez Luna.
1: Sí, a Teo Hernández, pero no lo marcaron.
0: A mí me parecía falta.
1: Sí, a mí también.
0: Nos manda por acá mensaje, por acá, saludos cordiales, perdón, desde Toluca, el campeón Toluca, dice Calientes, bueno, Caliente, ahí está.
1: ¿Calientes él, le dice?
0: No, Caliente, caliente. Iba a decir, era un número, pero ya no lo dice.
1: No, me asuste, ¿cómo? ¿Qué te sabe? No, ¿de dónde se conocen?
0: Rodi, me dice, ¿eliminaron el gol? Sí, eliminaron el gol, estaba en posición adelantada. Doué, que es el que termina metiendo el servicio para Kylian.
1: Y ya se asentó Irlanda del Norte, Gabriel, ¿eh? Ya el control de la pelota, no para dominar, no me refiero a eso, no, claro. Pero ya tiene un mayor control del esférico Irlanda del Norte, que quiere sorprender con trazos largos hacia adelante, ¿no? Pero eso te habla de que ya también está ordenadito atrás Francia, de lo que era la propuesta inicial, que solamente se quedaba con William Saliba y Dayot Upamecano para habilitar a Jules Koundé y también a Teo Hernández.
0: Sí, señor. Pelota para atrás la tiene el conjunto de Irlanda por el costado de la derecha en primer cuarto de terreno con McConville. Después para buscar el medio campo, recupera antes el cuadro galo. 29 minutos, se movía Kylian, intentaba Dembélé, la tiene que poner para atrás en medio campo. Ahora Rabiot para mover la pelota, se da la vuelta y va tocando el balón en corto, apenas cruzando el medio campo por el costado de la izquierda. Dice Dani Zaragoza, cayendo el primero va a ser goleada. Eso, puede ser.
1: Eso
0: puede
1: pensamos
0: ser.
1: Con Costa de Marfil, cayó de Ryan Cherki, y en el segundo tiempo le dieron la vuelta, con tanto de Gela Dué, el hermano de Desiré.
0: Balón en tres cuartos de terreno por el costado izquierdo. La pelota la tiene Francia. Francia 0, Irlanda del Norte 0. Balón en tres cuartos de terreno por el centro, en la despedida del conjunto galo para viajar al Mundial de Estados Unidos, Canadá y México.
1: ¿Y le gusta el uniforme, sinceramente?
0: ¿De Francia?
1: Sainz, sí.
0: A mí me parece elegante.
1: No, a mí no,
0: ¿a usted
1: me gusta?
0: ¿Por
1: nada.
0: ¿Por qué? Está bonita la playera.
1: No, no, el tradicional.
0: Ah, bueno, sí, claro, está muy elegante. Pero este está bonito, blanco completamente y con dorado.
1: O como el que tenía Zinedine Zidane en la final del 2006, blanco con líneas en vertical azul rojo. Sí. Pero así, esto no es blanco, Gabriel, es que es blanco.
0: Ah, no, entonces, ¿qué es?
1: Gris,
0: ¿o qué? Balón que tiene Hernández, la abre por la izquierda. La pelota para que le intente hacer Francia. El balón para atrás. No pudieron pegarle. La pelota por abajo. Afuera del área grande va intentando Tchouaméni. Va a perder el balón. Van a sacar la pelota. Balón de manos en tres cuartos de terreno por derecha al 31-0-0.
1: Estaba pidiendo ahí que el balón le pertenecía a Zyron Brown, que le había tocado Michael Olis, pero no. A final de cuentas, el balón le va a pertenecer a Francia y lo va a ejecutar ahí Jules Koundé. Lo decíamos, Gabriel, estará en el grupo I. La selección de Francia debutará el 16 de junio en el MetLife ante Senegal. Después irá al Lincoln Financial Field de Filadelfia el 22 para chocar contra Irak. Y va a cerrar el 26 de junio en el Gillette Stadium en Foxborough, Massachusetts, contra Noruega.
0: Bueno.
1: ¿Qué juego ese?
0: Sí, señor.
1: Francia-Noruega.
0: Correcto.
1: Para mí el tapado, Noruega, el caballo negro.
0: Y Noruega tiene a Erling Haaland, lo sabemos todos.
1: Odegaard.
0: No podrá llegar al Madrid, no podrá ser compañero de Kylian. ¿No?
1: Había un rumor, ¿no? Ahí de Enrique Riquelme, que perdió las elecciones.
0: Bueno, por eso digo, ya sé que perdió, pero ¿qué tal si le dio la idea a Florentino?
1: Bueno, tiene 150 millones de euros, ¿no? Para invertir, no sé de quién habla.
0: Dijo que iba a llegar, Florentino dijo, iba a llegar un futbolista que nunca se había pagado tal cantidad de dinero por él. Y que es un mediático y, bueno, dijo un montón de cosas.
1: Muchos
0: ¿cuál otro
1: piensan,
0: puede ser?
1: Estaba también en tema político. ¿Qué no se promete, señor Sainz?
0: Bueno, yo digo.
1: Pero muchos dicen, o podrían pensar que está ahora mismo en este juego. Él dijo que no era Michael Olis, pero muchos están diciendo que es Michael Olis, el jugador del Bayern Múnich. Y si lo
0: a
1: es...
0: no me parece tan mediático.
1: Urgente, no, pero es un gran futbolista.
0: Balón que viene al área, la tiene Kylian. Se quiere dar la vuelta, pero de esquina no. El balón todavía no sale, va a ser saque lateral por el costado de la derecha.
1: Muy bien, Trey Hummel del Sunderland otra vez haciendo una gran labor en la cobertura y le zafa el balón a Kylian Mbappé.
0: La pelota la mueve Francia. Dembélé, tres cuartos de terreno por el centro. Tchouaméni, quien se animó, no, le pegó rabiot. El zurdazo se va muy desviado por encima del arco. 32 minutos, 0 Francia, 0 Irlanda del Norte.
1: Y recordando, Gabriel, lo que nos preguntaba el buen matutino de los mundiales, es que el 2006 dicen muchos o hablan que es el que tenía las mayores estrellas, ¿no? Zinedine Zidane, lo que era también Trezeguet, Fabián Barté, estaba Ruud van Nistelrooy, Cristiano Ronaldo, Figo, Deco. Muchos hablan que es el mundial con la mayor cantidad de estrellas en la historia del fútbol, no lo sé.
0: Puede ser. Balón en zona defensiva, la pelota la va a tener mañana. Pero se queda con el balón el arquero del Milan. Sale rápido en primer cuarto de terreno por el centro. 33 minutos, 0-0 el juego. 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
1: Porque prepárense, tenemos el contenido de la Copa del Mundo bárbaro, Gabriel.
0: Sí,
1: bárbaro. 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
0: Balón por derecha. Pelota hacia el frente por parte de Spencer. La puso larga por el costado. Intentaba conectar con Kelly. Kelly ya no puede llegar en el corredor del área. 34 minutos, despeje de puerta para mañana. 0-0 Francia y la selección de Irlanda del Norte.
1: También muy atento Michael O'Neill, el estratega del equipo de Irlanda del Norte, en su zona técnica, viendo el accionar de sus jugadores, que acá quisieron sorprender por la banda de la derecha, cambiando de posición a Patrick Kelly, que mandó a pelear a Brody Spencer, pero que el balón le quedó largo para dejar el saque de meta a favor de Mike Maignan, el guardameta del Milan.
0: Balón que tiene Francia en tres cuartos de terreno por el centro. La pelota para pegarle a la banda. Va intentando Doué. A ver si viene con el servicio. Sigue The Way. Centro al área. Rechace defensivo con la cabeza. El balón para ganarlo otra vez en tres cuartos de terreno por el centro. La mueve Francia. Conde. Otra vez para el costado izquierdo. Tchouaméni. Y de nuevo cuenta para el corredor. Hernández por abajo. Tchouaméni. El balón para que toque la pelota. ¿Quién la tiene? Conde. Abre por derecha. Olise. No. Me parece que Olise hizo bien, pero no le entendió dónde, ¿no?
1: Era Kylian Mbappé, Gabriel. Acá ya se cambió de banda por la banda de la derecha. Ya ataca a Ousmane Dembélé. Sigue Michael Olise jugando como medio centro, como falso 9. Y acá quiso hacer la de lujo. Esto es lo que tiene Kylian Mbappé. Innecesario. Está en un momento del partido en que no tiene nada resuelto y quiere hacer la de lujo en vez de la del recurso. Deja largo el pase y se equivoca en la entrega del esférico.
0: Balón que recupera Irlanda del Norte por el costado de la derecha. Kelly para atrás. La triangulación otra vez. Kelly. Le van a quitar la pelota. Va a ser saque lateral para el conjunto de Irlanda del Norte antes de cruzar el medio campo por el costado de la derecha. 35-0-0.
1: Ya lo veo frustrado a Francia, Gabriel. Ya vemos
0: que el...
1: No, usted lo ve más relajado que de costumbre, ¿eh? Pero acá la frustración en el rostro de Adrien Rabiot, que también es el que se queda, ¿no? Avanza Aurélien Tchouaméni, se suelen cambiar, pero el más fijo atrás es Adrien Rabiot para habilitar al del Real Madrid hacia adelante. Y acá no le gustó que el balón le perteneciera a Irlanda.
0: Balón por derecha y falta, cruzando el medio campo por el costado, pegado a la banda. 36-0-0. Mira, nos dice por acá Dani Zaragoza. Vitinha o Kvaratskhelia. Pienso sería uno de ellos los bombazos de Florentino. A mí me sonaría más a bombazo eso que Olise.
1: Bueno, hablaban de Desiré Doué.
0: Olise lo compras Vitinha cada domingo. Vitinha, un Olise lo compras cada domingo, Gómez Luna.
1: La prensa de Francia indican que no quieren salir, ¿eh? Vitinha y Desiré Doué.
0: Claro.
1: De Kvaratskhelia no se ha reportado nada. Uh-huh. Es un extraordinario futbolista. Llegó y le inyectó 10 goles en esta Champions al equipo del París.
0: Balón por derecha, la pelota pasa y la tiene Mañán, que sale rápido de manos. Por acá dice Marco Justiniano. Dice Guzmán o Michael Olise, puede ser. Oh, también Dembélé si llegara, seguro.
1: No creo que sea Dembélé,
0: sinceramente. Yo tampoco creo, pero bueno, pues ahí está.
1: ¿Compro más Kvaratskhelia o Olise?
0: Sí, sí, sí. ¿Y Vitinha no?
1: No.
0: ¿Tampoco?
1: No. Está muy cómodo, es un proyecto ganador, Gabo. Es un
0: sería fabuloso.
1: Son bicampeones de la Champions League.
0: No, me queda claro, pero sería fabuloso para Madrid.
1: Una situación complicada. Hoy ya el jugador se puede pensar dos veces, ir al Madrid por el vestidor.
0: No,
1: recientemente un video con Kylian Mbappé con N'Golo Kanté, la gran figura de Francia, sí. Que no le dio la mano. Hay problemas, suele ser conflictivo Kylian Mbappé en vestidores.
0: Bueno, pues con que saques a Kylian se acabó. Pelota por la izquierda.
1: No lo vas a sacar en la vida.
0: Ya sé que no, pero...
1: Yo realmente digo, ya los jugadores están... Imagínate, Vitinha.
0: Ya se la piensan en ir al Madrid. La declaración de Gómez Luna.
1: Por Kylian Mbappé.
0: No está en el vestidor, ¿eh? No está en el vestidor. Maynor Sánchez, saludos desde Orlando, Florida. Saludos a toda la gente de Orlando, Florida. No lo quiero, Gómez Luna, me encanta.
1: No, yo igual, pero señor Sainz, no sea un crédulo, sinceramente.
0: O sea, me dijiste guayaba. Bueno, la no recupera Irlanda del Norte. En primer cuarto de terreno va saliendo con la pelota. Y el balón por el costado de la derecha. 0-0 el partido. Lo mejor que, dice por acá, lo mejor que le pasaría al Real Madrid sería que se fuera Kiki. No se va.
1: No, el proyecto tiene el turno. Mourinho, ahorita te digo.
0: Olise por derecha, la abre por el costado. Dembélé va a recortar, sigue para la línea final. Metió el centro Dembélé. A segundo palo, ¿quién la tiene? La sigue teniendo Francia. Va a meter el centro Doué afuera del área grande por la izquierda. No pudo meter el servicio, la pone por fuera. ¿Quién le pega? ¿Quién viene con el bombazo? No, aguanta la pelota y dejan para Koundé. Otra vez para Dembélé. Dembélé por abajo, triangulaba, va a ser... Pelota que va a sacar Irlanda del Norte. Lo va a dejar en lateral por derecha.
1: No está Dembélé, Gabriel. Volvió a la banda de la derecha. No está encontrando buenos pases. No está encontrando la opción, la jugada importante. Hay que recordar que en la final de la Champions salió lesionado, cojeando. Y parece que está jugando con muchas reservas para evitar cualquier lesión ya para el debut al Mundial. Pero sí, un primer tiempo de pesadilla para Dembélé, que ahora sí regresa a ser volante extremo por derecha. Michael Olise sigue como media punta ahí en campo abierto.
0: Pues ahí está. Balón que tiene Irlanda del Norte en zona defensiva.
1: Que suele jugar también a veces 4-4-2, ¿no? Luego deja Dembélé y a Kylian Mbappé en el ataque y manda a Olise a Doué por las bandas. Hay mucho movimiento en el ataque de Francia.
0: Sí, señor. Balón por el costado de la derecha. La pelota para atrás, a ver quién le pega. La lleva Irlanda. El balón en tres cuartos de terreno por el centro. Vamos a ver si terminan pegándole de buena forma a alguien. ¡Qué buena pelota dentro del área! ¡Esta es para Irlanda del Norte! El recorte que intentaba prácticamente Kelly ya no pudo, pero había quedado solo de frente. Prácticamente a los 40 minutos estaba habilitado para poder rematar.
1: Sí, pero qué momento entra William Saliba, ¿no? Y al igual que el balón que le puso Isaac Price en aquel disparo cruzado, casi que entra a la portería de Mike Maignan, ahora fue Sia Charles, el del Sheffield Wednesday, que le filtra el balón entre líneas, entra con la ventaja Patrick Kelly, pero recula muy bien William Saliba, y al momento que quería soltar la pierna, le rebota en el jugador del Arsenal para ganar la ventaja y permite que salga Mike Maignan. Cuidado acá.
0: Balón que tiene Francia por la izquierda, quiere meter el centro, pedir una falta, no hay absolutamente nada, la tiene el arquero Charles. Y ahora para mover el balón es de zona defensiva.
1: ¿Hoy qué es más probable? ¿Ser campeón de Champions con el París o con el Real Madrid?
0: No, con el París.
1: Un futbolista a nivel de clubes va a querer ganar el trofeo más importante. Hoy,
0: bueno, me queda claro.
1: Hoy lo vas a pensar dos veces en ir al Madrid y vas a querer ir al París o al Bayern Múnich.
0: Claro, completamente. Estoy de acuerdo.
1: Y yo creo que gran parte viene de Kylian.
0: Sí, puede ser.
1: ¿Conflictivo, Gabriel? No, ¿cómo me explica?
0: ¿Me va a decir que es mal futbolista?
1: A nivel individual, por supuesto que no. A nivel colectivo, en un deporte colectivo.
0: Ganó un mundial.
1: Muchos se lo dan a Antoine Griezmann.
0: No, que hizo el labor.
1: No, es que no, no lo puedes quitar el mundial. Estoy con usted, no se lo puede quitar. Ahí tiene la Copa del Mundo. Pero debes dar respuesta a nivel de
0: equipo. Cuidado, que mañana lo termina dejando en el área pequeña, cerca de que llegara alguien de Irlanda del Norte. Pero qué manera de complicarse. O sea, Francia como que dice, bueno, no hay emociones, deja provoco, ¿no?
1: No, y permite que despierte Irlanda del Norte y tenga posibilidades, ¿no? Metió en complicaciones a Mike Maignan. Lo que decimos, al momento de jugar hacia atrás, suele meterse en problemas Francia.
0: Sí, completamente. Dice Marcos Justiniano, mejor Tim Payne. Malísimo.
1: Oiga,
0: Tim Payne,
1: ese tren del ma... Es que ya ven los influencers y los youtubers y todo, que te marquen la agenda.
0: No.
1: Me parece ridículo.
0: Ridículo, completamente ridículo. No, además,
1: y de ahí a que el tren, Gabriel, perdón.
0: Sí.
1: Varios equipos ya están preguntando al equipo de Tim Payne para contratarlo sin saber si es un buen futbolista o no. Solamente por el golpe mediático.
0: No, claro.
1: Eso se me hace penoso.
0: Sí,
1: gracias. Hoy que estamos en la era del consumismo y la era de los likes y de las visualizaciones. Y
0: sí,
1: eso
0: es terrible.
1: Que te manejes con base en eso se me hace ridículo.
0: Sí, es completamente terrible. Y bueno, la verdad es que yo todavía difiero y no creo cuando lo tiene Dubois por la izquierda. ¡La broma! ¡Para atrás! ¡Le pegó!

0: del Bayern Múnich. ¡Qué pelota larga por la izquierda! La bajó muy bien Doué, encontró a Dembélé. Este entrando al área por el centro le pegó con zurda al balón, rebotado en dos defensas. Y le queda solo a Olise para firmar, sin que el arquero pueda hacer nada, pegada al palo derecho. Y la pone adentro. Olise y Francia tienen una. Irlanda del Norte tiene cero.
1: Quinto gol de Michael Olise con la playera de Francia. ¡Qué trazo de Dayot Upamecano! Todo el gol hay que dárselo a Dayot Upamecano y también a Desiré Doué, porque la forma en la que baja el trazo de más de 30 metros que pone el jugador del Bayern Múnich para el del Paris Saint-Germain es increíble. Levanta la cabeza, hace la diagonal hacia atrás, entra Dembélé, le pega con zurda, hay un rebote y en ese rebote le cae a Michael Olise y la marca de absolutamente nadie. No cerró Justin Devenny, salió Cyron Brown a querer marcar el disparo de Ousmane Dembélé y le permita a Michael Olise tener el control del balón, pegarle, complicar la trayectoria de Pierre Charles, que estaba recorriendo del poste derecho al izquierdo y que jamás iba a llegar, para marcar el 1-0 y darle la ventaja a la selección de Francia acá en Lille ante Irlanda del Norte.
0: Balones que tiene en zona de la derecha Francia, otra vez ganando la pelota en el corredor del área. Va a salir el balón, va a hacer saque lateral. Dice acá, la selección de Francia va a tener muchas complicaciones este Mundial. Si Mbappé no puede suprimir su ego.
1: Ahí está, la gente lo sabe.
0: ¿Quién dice que no?
1: No por nada la imagen de N'Golo Kanté, a uno de los hombres más queridos últimamente en la selección de Francia, y que estés peleado con él y no le des la mano. Ridículo lo de Kylian también.
0: Hunde la pelota por abajo. El balón por el costado de la izquierda, Alfredo Sánchez dice saludos desde Catepec. Muchas gracias por tu comentario, amigo, sobre mi persona, muchas gracias. Balón que tiene Irlanda del Norte desde el fondo.
1: ¡Léalo!
0: No, el nombre dice que soy un gran comentarista, que le debería estar en la selección comentando. Bueno, pues ya lo hago en TUDN Radio.
1: Y ahí narra.
0: Sí, narra. Pelota que recupera en zona ofensiva en el primer cuarto de terreno el conjunto galo y la pone para atrás. ¡45 minutos, Gabelona! No sabemos cuánto tiempo más, pero ahí está, ¿no? Ya
1: ahora le diré, Martín Pedersen es el que va a dar la orden. Parece que son 3 minutitos más, sí, lo que vamos a tener en este primer lapso. Saludos a Efraín Rodríguez, Tate Gabo y quien esté en controles. Saludos desde California para el mundo. Aquí Efraín el Cerebro reportándome desde el jale y disfrutando la transmisión, esperando que por fin llegue el invitado de honor. Ya llegó Efraín, ya llegó el gol.
0: Balón que buscaba dentro del área Francia, la tiene Olise. Vamos a ver si puede meter el centro. Se da la vuelta, toca con zurda, la terminó tocando mal. Recupera Kelly, que es el futbolista sin duda de los que más ha tocado la pelota en ataque por parte de Irlanda del Norte.
1: Y la labor de sacrificio, ¿no? Acá la pregunta es cuánto más va a aguantar, ¿no? ¿Qué pase le puso Kelly acá a Donley?
0: Balón en tres cuartos de terreno por derecha y falta clarísima. Bueno, pues ahí está, ya se fue prácticamente un minuto, nos van a quedar dos.
1: Sí. Otra vez la visibilidad de Patrick Kelly, increíble, ¿no? En la anterior había encontrado a Brody Spencer, ahí le puso el balón también hacia Charles, en donde se estrelló con William Saliba. El número 2 de Irlanda del Norte tiene mucha calidad, Gabriel, ¿eh? Y acá, táctica fija, pues parece que sí a Charles, el número 19, va a mandar un buen servicio. Acá hay que buscar esas jugadas, ¿no, Gabriel?
0: Sí, señor.
1: Estabas empatando a cero en la mayor parte del primer tiempo. Ve a buscarlo, es amistoso, prepárate, compite con las potencias. Estos partidos no se tienen todos los días.
0: Sí, señor, de acuerdo completamente. Balón que viene al área, intenta Irlanda. La pelota queda por fuera y vamos a ver qué intenta el conjunto de Irlanda del Norte. Viene el centro intentando el cabezazo. ¡Hay un remate! ¡Gol! Falta. Marcaron falta, pero bueno, sí. ¡Qué cosa de lo de Francia! Prácticamente dos, nos va a quedar un minuto.
1: Mala marca, ¿no? Acá la mejor de Irlanda del Norte, la elaboración. Hay un empujón claro de un elemento norirlandés sobre la espalda de un elemento de Francia, buscando la segunda, es sobre Teo Hernández, sí. Y termina ahí por ser ya una falta muy clara. ¡Qué buen servicio de Isaac Price, el del West Bromwich! Y ese Riley McConville, el del Norwich City, el hombre que va por detrás para empujar a Teo Hernández, muy clara la falta. Y a eso invalida lo que hubiera sido el tanto del empate para Irlanda del Norte.
0: Dice Alejandro Granado, saludos a los del grupo Los Excluidos de TUDN. Ah, mira, no sabía que ya había...
1: ¿Hay excluidos?
0: No sabía que había también de ese tipo de grupo. De seguro lo inauguró Murillo. Ya listos para el Mundial. Nos vemos en el Estados Unidos, Paraguay, en el SoFi. de LA el viernes. Venga, mucho éxito a toda la gente que estará y tenga sus precauciones, llegue temprano. De verdad, trate de no llevarse muchas cosas. Va a estar prohibido prácticamente entrar con todo, así que
1: vaya con tiempo,
0: tenga
1: no
0: mucho
1: se lleve
0: tiempo.
1: Bolsas.
0: Claro, nada de bolsas.
1: Los bolsillos, nada más.
0: Tu lana, tu celular y tantán. No creo que necesites algo más.
1: Y disfrute, ¿no? Que es lo más
0: completamente
1: importante.
0: Pelota por la izquierda, Irlanda del Norte. El balón para tenerlo en tres cuartos de terreno. Intentaba el número 10, Dolly. Falta. Y aquí se puede acabar ya la primera parte. Prácticamente ya se están cumpliendo los tres minutos. Dani Zaragoza, saludos también por acá. Jesús Salgado, muchas gracias. El árbitro me parece que acaba de terminar la primera parte a través de la aplicación Euphoria by Travel y TUDN Radio. Para todos los Estados Unidos, partido de preparación rumbo a la Copa del Mundo. Francia le está ganando apenas 1-0 con gol de Olise a los 43 minutos al conjunto de Irlanda del Norte. Pausa y venimos con más por TUDN Radio.
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0: Regresamos a través de la aplicación Euphoria by Trevel y TUDN Radio. Medio tiempo en Francia, donde el conjunto galo se está despidiendo de su afición para este Mundial del 2026 y está apenas ganándole 1-0 a la selección de Irlanda del Norte con gol de Michael Olise a los 43 minutos. Come Luna nos cuenta qué pasó en la primera parte.
1: La posición de la pelota le pertenece a Francia más del 60%, llegando casi al 70% con el 68%, tratando de jugar por los costados, con la habilitación también de los laterales, de Theo Hernández por la izquierda, Jules Koundé por la derecha, y el movimiento que no cesa durante todo el tiempo que está en juego la pelota del ataque. Michael Olise arrancaba como extremo por derecha, Désiré Doué por izquierda, se cambian como media punta, parecía Ousmane Dembélé, allí terminó Michael Olise, se abría por derecha Dembélé, puede estar por esa banda Kylian Mbappé, pero empezaba también a incomodar la defensa de cinco elementos de Irlanda del Norte con esas llegadas de Désiré Doué por la banda de la izquierda tratando de mandar un servicio. Por ahí solamente un disparo de Désiré Doué raso que la mataba muy bien el guardameta Pierce Charles. Otro trazo largo por parte de Francia para encontrar a Aurélien Tchouaméni, en donde encuentra también un disparo que va hacia el poste, el rebote le queda a Désiré Doué como iba de adelante hacia atrás, está en posición adelantada para estar ya no habilitado después de que le pone la asistencia a Kylian Mbappé, que había empujado para marcar el 1-0, pero que muy bien el bandera número 1 Christophe Gunge había levantado la bandera para decretar la posición adelantada. Misma historia de Dembélé, que no ha podido tener un buen primer tiempo, temeroso de llegar a las jugadas, un disparo también importante en el momento del gol de Michael Olise, pero no ha participado en muchas jugadas hacia adelante la gran estrella del Paris Saint-Germain. El más importante, lo de Désiré Doué, lo que significa el tema del regate, de encontrar el contacto, y que también Irlanda del Norte con esa postura defensiva jugaba al error, al contragolpe, para sorprender a Francia. Lo decíamos desde el partido contra Costa de Marfil, la salida se le complica, por ahí un bote por Mike Maignan, por ahí un juego de pies que tiene que rechazar largo ante la presión de Jamie Donnelly y también de Isaac Price, pero que no ha sido ajeno a oportunidades. La más clara, la que se entiende muy bien Shea Charles con ya Patrick Kelly, que le manda un buen servicio a Isaac Price, que manda también el centro para que lo habilite sin posición adelantada, le pega una volea impresionante de derecha, cruzado, ya se había lanzado Mike Maignan y se va de largo y ni siquiera cae para incomodar en el poste a la portería de Francia. Pero ya al minuto 43, cuando a Francia se le iba para capitalizar la posición de la pelota, vino una buena jugada en un trazo largo de Dayot Upamecano para que la bajara muy bien ahí de Désiré Doué. El gesto técnico al momento de cómo baja la pelota el elemento del Paris Saint-Germain es sensacional, para que solamente haga una diagonal hacia atrás, venga Ousmane Dembélé, le pegue de zurda, hay un rebote y en el rebote le cae a Michael Olise, que solamente empuja la pelota, muy difícil para que pudiera llegar el guardameta del Sheffield Wednesday, Pierce Charles, para detener este disparo. Quinto gol en su carrera con selección a Michael Olise, que pone adelante hasta el momento a Francia en la despedida en Lille rumbo a la Copa del Mundo, para debutar el próximo día 16 ante Senegal en el MetLife Stadium.
0: Hacemos la pausa y regresamos con más. Francia le gana 1-0 a Irlanda del Norte. Regresamos.
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0: Regresamos a través de la aplicación Euphoria by Travel y TUDN Radio. Medio tiempo en el partido en el cual se está despidiendo a la selección gala de su gente, que le está ganando 1-0 a la selección de Irlanda del Norte. Posiblemente tendremos muchos cambios para el segundo tiempo. Señor Gómez Luna, cuéntenos las opciones que tiene tanto Didier Deschamps como Michael O'Neill.
1: Sí, iniciando con el equipo subcampeón del mundo, está Bryce Samba como arquero suplente, Malo Gusto, también está Lucas Digne, Manu Koné, Marcus Thuram, Bradley Barcola, N'Golo Kanté, Ibrahima Konaté, Warren Saar-Emery, Lucas Hernández, Jean-Philippe Mateta, está también Robin Reiser y está también Ryan Cherki, al igual que Magnus Akluch y Maxence Lacroix como los elementos en la banca para Francia de cara al segundo lapso. Y del lado de Irlanda del Norte está ya Jamie McDonnell, está Ethan Galbraith, Callum Marshall, Kieran Morrison, el de Liverpool. Este es un gran elemento que sí o sí me parece lo vamos a ver para el segundo lapso. Paul Schmidt, también Luke Sutwood, Cedric O'Neill, Bryden Graham, Jamie Wright, Josh McGuinness y Josh Clark como arquero suplente, las opciones para Irlanda del Norte. Pero repasamos, Gabo, la de Francia, y es estrella tras estrella, ¿eh? Claro. Es, de inicio a fin es una estrella, pero increíble lo del talento que tiene en la banca, hasta Bradley Barcola, Marcus Thuram, lo de Koné, Ibrahima Konaté, Warren Saar-Emery, tiene otra selección también en el banquillo, Gabriel, para darle ya minutos. Yo creo que ya van a sacar a Kylian Mbappé, a Dembélé para guardarlos, porque ya se acerca el debut en la Copa del Mundo. Ya estamos prácticamente a 3 días del arranque de esta justa mundialista y que Francia se estará llevando a cabo su debut el próximo día 16. Así que son las bancas tanto de Francia como de Irlanda del Norte.
0: Ahí está, hacemos la pausa, la última, y regresamos con el segundo tiempo entre Francia e Irlanda del Norte.

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0: Estamos de regreso en la señal de TUDN Radio en Euforia by Trueble. Es el partido de preparación rumbo a la Copa del Mundo de...
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0: ...del Norte, con gol de Michael Olís al 43, en la despedida de su fanaticada rumbo a lo que será la defensa de ese subcampeonato, o será también ya la posibilidad también de levantar su tercer título, recordar en 98... 2018, los títulos para la selección de Francia que quieren ese tercer título. Soy Tata Gómez Luna, en los comentarios, en el análisis del partido con Toño Murillo, la producción de operación, y en la narración de los próximos 45 minutos, Gabriel Sainz. Gabo, ya Irlanda del Norte, ya también ahí en el túnel para ingresar, y vemos a Mateta, también ahí vemos a Warren Saar-Emery, ya a dirigirse rumbo a los banquillos con Acliuch, pero parece que Irlanda del Norte todavía... pues se va a tomar unos minutitos más, ¿no? Ahí vemos también a Bradley Barcola, a N'Golo Kanté. Oh, qué estrellas no, tiene
2: fabuloso,
0: Francia,
2: Gabriel. Fabuloso. El Alacrán de Durango desde Chicago nos manda saludos. Ya está conectado también por acá. El tío Ruedas dice, también manda saludos a toda la gente que está conectada. Por acá también el famoso Mini Tanque. Saludos a los dos, los grupos. Adiós, y por haber una pregunta, ¿por qué siempre decimos que México busque mínimo el quinto partido? Creo que esa es la actitud de conformismo. Ni a eso llegamos desde hace 40 años, o si hemos llegado al cuarto de final en el 86. Ahora, bien teniendo, siendo objetivos, este plantel nos puede dar máximo octavo. Saludos al Valle de Texas, y la X se pronuncia igual que México. Sí, claro, pues eso me queda claro.
0: abrazo. Ay, es que no vamos a perder el ojo crítico por que sea nuestra selección, ¿no? Hablamos claro, con lo que vemos, de lo que analizamos. Y no es para ya decir, México puede serlo, con el sí se puede.
2: Sí, no,
0: lo
2: que decir, no, pues,
0: no, hay que ser reales. La selección mexicana tiene, y estoy de acuerdo, creo que está para estar en octavos de final y para la de contra.
2: O sea, dos partidos más del grupo. Bueno, por acá, saludos, Gabo, en sintonía. Saludos para el Tatiño de Nacimiento, Portugal campeón, dos lugar Francia, tercero Holanda. Sí, señores, México llega a las semifinales, caballo negro Noruega, la super decepción de este mundial, los argentinos, bueno. Al Madrid le hace falta un killer. Yo apostaría por Harry Kane, dejaría a Vini y a Kylian por las bandas, intercambiar perfiles. También por acá Mauricio Gutiérrez. Gabo, saludos aquí en la transmisión. Único himno que estremece y se enchina la piel. El Tate, el único copiado en América.
0: ¿Qué?
2: De sus zorros, saludos y aguas con el Antichiva. Saludos, Gabo, aquí en la transmisión. Y bueno, ya les decía ahí lo mismo, el Antichiva. Estamos por acá, venga, saludos.
0: Vendrán modificaciones, Gabriel, ahora te platico por parte de Francia, pero vendrá la orden de Sacha Stegemann, el alemán, y moverá a Irlanda del Norte. Yo los dejo la voz en emociones de Gabriel Sainz. Gabo, que sea un extraordinario segundo tiempo, que vengan muchas emociones.
2: El árbitro pinta y dice que se mueve la pelota. La pasión ya está en la cancha, la enruda en el terreno de juego. Francia tiene 1, Irlanda del Norte tiene 0 en este amistoso previo a la Copa del Mundo. Balón en zona defensiva. Perky nos dice por acá, siempre con Kiki. Bueno, saludos a toda la gente. Y dice por acá, set tips, la verdad no sé. Dice que ya salió Mbappé a aclarar eso de N'Golo Kanté, que te diga que no hagas polémica barata.
0: Ah, ¿qué dijo? No,
2: yo no sé.
0: Yo no he visto tampoco que se haya salido Kylian Mbappé. Y polémica barata no lo es, ¿eh? No le dio la mano y al interior del Real Madrid no está de buena forma.
2: Hay un tema.
0: Si hay que defender a Kylian Mbappé por defender.
2: Bueno, pero el Madrid no está bien el vestuario. Ya ve lo de Valverde y lo
0: de Chomení. No, pero viene también, precedido de actitudes de Kylian Mbappé.
2: O sea, Kylian provocó esos golpes.
0: No empieza con esos payasados. De la actitud de Kylian Mbappé.
2: No, eso que tiene que ver la pelea con Valverde y Chomení.
0: No estoy diciendo que fue por Mbappé. No está usted creando polémica barata también.
2: No, qué cosa tan lamentable.
0: Oiga, La Croa, el número 26 entró. La Croa se va a quedar en la defensa.
2: ¿Quién?
0: Por William Saliba, el número 17. Entró el 26, salió el 17. Y se fue el 5, Jules Koundé. Y entró Malo Gusto, el número 2. Las modificaciones para este segundo lapso para Le Bleu.
2: Perfecto.
0: Y Matutino nos dice, saludos Tate. Golpe bajo de Palacios, es uno de los mejores comentaristas. Tu único punto negro, le vas al Madrid. Pues es que cuando no se hacen las cosas como uno quiere que salgan, pues se enoja y se frustra, pero no, cero problemas con nadie.
2: Bueno, ahí está, no se enoje.
0: No, yo no estoy enojado con nadie.
2: Bueno, Tuca dice, eres el mejor, muchas gracias también por acá. Y Aurena dice, deberían ustedes narrar. Bueno, ok, muchas gracias. de, dice David, salud, muchas gracias. En lugar de, ya no podemos decir tampoco, Adrián.
0: Ah, no, Zapata. Pero diga, deberías narrar en las elecciones.
2: Sí, bueno, narra por allá. Saludos, dice, y una flor para otra flor. Ah, ándale, muy bien, muchas gracias.
0: Ah, ya, está casado, señor Sainz, está
2: casado,
0: acuérdese.
2: Sí, sí, sí. No, Adrián Zapata es buena onda, buena onda. Pelota por derecha la tiene Francia, va tocando el balón, Kylian después la pone para atrás, ahora el medio campo.
0: Pero no está casado con un hombre, eso sí. Ahí está, ahí sí puede.
2: No, qué ridículo, hombre. De veras, dice usted, cada tontería. 48 minutos, que no está mal cada quien, pero yo no.
0: Oye, no, no digo de la flor que para otra flor, lo están ligando, señor Sainz.
2: 48 minutos, como cero que la Francia. El balón que intenta meter, decide Doué. Doué para pegarle, la toca por el frente, la triangulación que intentaba el conjunto galo. Dice que con todo respeto, el que tiene hambre en pan piensa. Ahí está, señor Gualdón, usted pensó en eso. El otro por derecha, sí, para que se le quite, se le dijo Adrián Zapata.
0: No, Adrián, equivocadillo usted.
2: Balón que tiene por el costado el conjunto galo. Qué buena jugada hace Francia, viene el centro.

0: paso para buscar la esquina. Y el balón quedó botando. De frente llegó Alice. Y con la zurda, el bombazo para pegarse al palo derecho del arquero. La pone hasta el fondo. Lejos. Edalcan. ¡Sole! Para el arquero Scholz. Y el juego lo pone a Francia ganando 2-0 Irlanda del Norte al 49.
1: Doblete, la primera de Malo Gusto haciéndose presente, la modificación de Didier Deschamps.

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1: Dice acá Adrián Zapata que le mandó un rozón.
2: ¿A usted?
1: ¿A usted?
2: Ajá, no, pues se está ligando usted.
1: No, pues a usted se lo mandaron. Pelota por derecha, el balón en tres cuartos de terreno, el rechazo defensivo.
2: Yo se lo regalo a usted.
1: Muchas gracias, qué amable. Chefe Chef, Gabo, la semana que estuviste en California, Tate y Camacho estuvieron en varios partidos. A veces estamos como público en silencio. Me despido con dos frases que acuñé. Vivan al máximo y no sean guayabas. Venga, ahí está, muchas gracias.
2: Amiga.
1: Abrazo, mi Chefe Chef.
2: Ya que anduvimos con el buen Camacho en ese Noruega-Suecia, Gabriel. 10 cambios. ¿Qué puedes esperar cuando se hacen 10 cambios? ¿No? Al 65 ya es otro equipo. Ahí en ese Países Bajos, Argelia. Argelia pegó 1-0 y el Costa de Marfil, Francia, en donde Costa de Marfil ganó 2-1. No lo sé, Gabo. Siempre ganan los mismos, ¿no? A no ser que España lo ganó en el 2010, pero siempre ganan los mismos. ¿Por qué no una selección africana ahora en este mundial?
1: Bueno, pues,
2: Argelia claro, defiende bien.
1: Sí,
2: Costa
1: sí.
2: de Marfil tiene buen equipo.
1: Hasta ahora lo más que han llegado son los marroquíes, que llegaron a semifinales.
2: Marruecos, claro.
1: A semifinales, bueno, a ver qué pasa.
2: Nigeria, Senegal.
1: Mira, usted es medio exagerado, también.
2: Es... Ah, no, ¿no es para un africano? ¿No los ve poderosos?
1: No, para ganar la Copa del Mundo no. Todavía no.
2: Mire.
1: No, les falta mucho. Es una realidad, y aunque le pese.
2: No me pesa, solamente hay que expandir en la visión del fútbol.
1: Ah, no. Sí, pero apenas han llegado a semifinales, bueno. No.
2: Están avanzando, y el mundial pasado.
1: Para ser campeones, no creo. Pelota por izquierda.
2: Semifinales.
1: La tiene Irlanda, usted es medio payasón. Saque lateral por el costado de la izquierda, va a ser balón el movimiento que va a tener el conjunto de Irlanda del Norte.
2: Se reniega mucho, ¿eh? Acá muy bien, llega y gana la pelota el número 14, Isaac Price. Tiene que llegar de atrás. Lo de Malo Gusto. Después de que el mismo Malo Gusto quería buscar la fantástica, ¿no? Ahí para apoyarse con Dayot Upamecano. Y que todo terminó en un saque de banda para Irlanda del Norte.
1: Dice Miguel Sánchez, ¿qué piensas de Almeida? No, es Almada. Almada a la América. Yo creo que le va a ir mejor Almeida con Rayados. Creo eso, ¿eh? Balón que viene al área, la pelota rechazada la tiene el arquero mañana.
2: Trabaja bien con canteranos, Guillermo Almada.
1: Sí, pero explota
2: demasiado.
1: Hizo
2: campeón al Pachuca.
1: Pero el Pachuca, papá.
2: Hizo jugar a Santos.
1: En América va a reventar.
2: Almeida se nace un técnico sobrevalorado.
1: Bueno, ya veremos. El balón para atrás lo tiene el arquero Charles.
2: A mí no me preguntó, pero yo quiero responder. Le va a ir mejor a Almada con el América que a Almeida con...
1: Pues usted es americanista, entonces ¿cómo le va a ir?
2: ¿De qué está hablando?
1: Pues o sea, por eso no le pregunté.
2: Es que a usted le duele ver a su pastor en otro equipo.
1: Para nada, a mí me parece que es lo más normal. Es un profesional y puede ser técnico del equipo que sea. A mí
2: cuando
1: parece
2: le rogaron varias veces Chivas regresar y no regresó. Muy bien.
1: A mí me parece una tontería eso romántico. No tiene por qué regresar a Chivas. No hay ningún papel que diga que lo tenga que hacer. Punto.
2: El amor que predicas, ¿no?
1: No sea ridículo. Balón que tiene Irlanda del Norte por derecha, ya toca más la pelota. La tiene Spencer, se apoya para atrás. Ahora Charles a mover el balón y por el costado y la izquierda.
2: Ya lo tiene controlado el partido, ¿no? La selección de Francia le presta un poco más la pelota a Irlanda del Norte. Porque sabe que con la ventaja ya al momento de robar el esférico puedes ir de atrás hacia adelante en transiciones rápidas y liquidarlo y meter el 3-0. Yo creo que ya en el último partido de preparación, Gabo, una alegría más a su afición de más goles, ¿no? Más golecitos para levantar esa expectativa que se tiene con Francia, que usted también lo ve en semifinales, ¿no?
1: A Francia sí, la verdad me parece un equipo que por lo menos estará entre los cuatro. Tiene un equipazo.
2: Un equipazo y una banca increíble.
1: Sí, señor. Balón que tiene Irlanda, le pegaron directo al balón, muy desviado. Le pegó Charles, Charles y le mandó desviada.
2: Y que si volteamos a ver los resultados ya previos, Gabo, pues en la Liga de Naciones, España le ganó y lo goleó 5-4. Digo goleó porque iba ganando 5-2.
1: Sí.
2: Y ya en el tiempo ya final metió dos goles con lo que fue el debut de Ryan Cherki, que había anotado un auténtico golazo. Pero si vamos en la construcción, en el proyecto de Didier Deschamps, pues ahí va, ¿no? La Euro también se le negó.

0: que no sé si ya este proyecto también va a terminar de buena manera en esta Copa del Mundo.
1: César Augusto nos manda mensajes. Saludos, mi Bigfoot, dice, ya en sintonía con los que a mi parecer son los mejores narradores y comentaristas mexicanos. Ah, y ya siguiéndote en la página azul. Eso, muy bien, mi César.
0: Grande, saludos, César, abrazote.
1: Abrazo grande, mi César. Pelota para el frente. Ahora toca el balón en el duelo. Irlanda del Norte 0.
0: Qué bien la hizo decir Edu B, ¿no? Y también Teo Hernández. Lo de Teo Hernández por la banda de la izquierda, muy interesante. No sé si entra en posición adelantada, pero al final de cuentas le sale para dar la diagonal hacia atrás al elemento del Al Hilal para encontrar a la estrella del Real Madrid. Y la machuca también Kylian Mbappé. En estos duelos amistosos solamente ha marcado Kylian Mbappé contra Brasil en aquella victoria que había puesto 2-1 contra Carleto Ancelotti.
1: Solamente le parece hacerle gol a Brasil poca cosa.
0: Digo, pues solamente ha metido uno de estos cuatro amistosos.
1: Pues sí, pero pobre.
0: Al momento, sí, está bien. Pero lleva uno nada más.
1: Lleva uno, sí. Balón que saca desde el fondo el conjunto galo.
0: Dué lleva dos, metió doblete contra Colombia, señor.
1: Dué tiene un presente muy bueno.
0: No, y cada que agarra la pelota, las variantes que te saca para salir avante en cada jugada, es un jugador con mucha capacidad.
1: Mucha, de acuerdo. Me fascina Dué. Ojalá lo veamos después, digo, obviamente ahorita pues está muy bien con el París, pero en un equipo mucho más importante.
0: A mi gusto personal, Gabriel, lo de Michael Olís, sinceramente a mí Michael Olís me parece uno de los mejores futbolistas hoy por hoy.
1: Sí, también juega muy bien el futbolista del Bayern Múnich. Cruzando medio campo por la izquierda, Doe, toca para atrás, la deja en medio terreno. El balón para tratar de darle vuelta por el costado de la derecha, Olís. Ahora para el frente. Y el balón por abajo, otra vez para Olís. En el rebote, ¿quién le queda? La termina sacando Irlanda del Norte por el costado de la izquierda en el primer cuarto de terreno.
0: Acá se agrandó, ¿no? Michael Olís. Buscaba la de lujo en vez del recurso y entregó el balón, pero ya lo recupera Francia. Es la capacidad que tiene, ¿no? Ya con este 2-0, ya liquidado Irlanda del Norte, pierde la pelota, pero no pasa tanto tiempo hasta que la vuelva a tener en los pies para generar hacia adelante.
1: Pelota por la izquierda la tiene Hernández, la tocan por abajo, el lanzamiento para el frente al corredor. Se quiere dar la vuelta a Kylian, sigue Kylian con dos marcadores, la pone para atrás. Rabiot se la ponen a Kylian, me parece que no está adelantado. La corta Kylian, no pegó, tira Kylian fuera. Fuera el lugar de Kylian.
0: Está muy adelantado acá Kylian Mbappé. Pero también la inocencia de Adrián Rabiot. Viene la pelota y se la regresa desde donde le vino. Es un principio básico del fútbol que no hay que repetir. Tú te viene la pelota y busca otra variante. Voltea al otro lado, busca el movimiento de un compañero. Se la regresa a Mbappé cuando estaba en posición adelantada. Acá Adrián Rabiot pues hizo una de primaria y se equivocó. Cuando vienen también modificaciones, viene Bradley Barcola y Lucas Digne, Gabriel. El del Aston Villa y el del Paris Saint Germain.
1: Perfecto. No, el Madrid tocó el partido de Inglaterra contra Nueva Zelanda. Gómez Luna fue un 11 al principio. Inicia el segundo tiempo y es otro 11. Así lo cambió el señor Thomas Tuchel. Así que no, pierde toda seriedad un partido así.
0: Es lo que yo le mencionaba a Camacho, ¿no? En aquel partido de Países Bajos que pierde contra Argelia. ¿Qué buscas? ¿Qué buscas con tantos cambios? Ver a los futbolistas, evidentemente, pero ya un esquema táctico, ya un fútbol.
1: No, y ya están faltando tampoco para la Copa del Mundo.
0: Eso también me parece nefasto. Y se le critica a Javier Aguirre, ¿eh? Se le critica esa situación a Javier Aguirre. Cuando en el mundo pasa,
1: todos lo hacen. Sí, todos lo están haciendo.
0: Entiendo también de que por el tema de salvaguardar a los jugadores.
1: El tema, la diferencia, creo yo, es que Javier Aguirre, pues su equipo no se ve que juegue bien.
0: Sí, eso es otra cosa. Pero ya de la acción, pues también los grandes lo hacen.
1: Ah, claro.
0: ¿Y
1: claro.
0: ¿Qué buscas con otro equipo, Gabriel? Que no hayas preparado táctico.
1: Falta sobre Doe por la izquierda del corredor del área. Dice el árbitro que no. Con 60 minutos ya, nos queda media hora de partido. Nos pregunta Maynor Sánchez, ¿qué tomamos para un partido? Tecito, usted agüita.
0: Agua, ¿no? Agua, durante, sí. Quería un té, pero se me fue.
1: Yo sí, tecito. Café no me gusta el café.
0: Ah, pero también un cafecito ahí descafeinadito.
1: ¿A usted sí le gusta?
0: Sí, descafeinado, no. Porque luego me pongo crazy.
1: Sí, de por sí, imagínese.
0: Imagínese con un café descafeinado.
1: Que lo aguante su mamá. Pelota por izquierda. izquierda la tiene Doué, que le mandamos saludos, ¿eh? A su señora.
0: Gracias, gracias.
1: Pelota por la izquierda la tiene Tchouaméni. Tchouaméni para mandar el balón. Qué buena triangulación. Hernández para meter el centro, prefiere para atrás. Tchouaméni. El balón por fuera del área grande. La pelota para el costado de la izquierda.
0: Y que los cambios, Gabo, va a venir Lucas Digne por Teo Hernández. Y me parece que Bradley Barco la va a venir por Desiré Doué. Si no es que va a sacar ahí a Michael Olís con el doblete, pero no, me decanto más por lo de Desiré Doué. Ahora te confirmo.
1: Sí, señor.
0: Esto es más falta que nada. No ve la pelota.
1: No, Brody Spencer. Ni siquiera va a hacer el intento por ir por el balón. Va a golpear al futbolista Lucas Hernández.
0: Dembélé. Sí, Dembélé, un partido muy complicado. Y entrará Ryan Cherki también con el 24. Se va Doué, lo que te decía Gabo. Uh-huh. Dembélé. Y me parece que Teo Hernández. Pero para confirmar ahí lo de Teo. Bueno, ahí vemos a Desiré Doué y también a Dembélé. Ahora te dijo quién fue el tercero. Pero fueron tres. Ryan Cherki con el 24, Barcola con el 12 y Lucas Digne con el número 3.
1: Perfecto, ahí están entonces los cambios. A meter el centro del costado izquierdo la pelota. Que queda ahí el remate. La saca Irlanda del Norte, la sigue teniendo todavía contra la línea final. Kylian Mbappé, en el apoyo para atrás, Tchouaméni.
0: Se fue Teo también.
1: Sí, señor. Teo Hernández se va de la cancha y entra Digne con el número 3.
0: O sea, posición por posición se va a quedar como lateral por izquierda de Barcola después de esta.
1: Balón por la izquierda, vendrá el centro de Rabiot, la pelota queda ahí, el bombazo, la pelota la saca el conjunto de Irlanda, la barrera, entra el área Rabiot, la buscó Kylian por atrás, en el punto penal el zurdazo se va a la tribuna, quien estaba ahí, Gómez Luna, 26, La Croix la
0: recupera después del disparo y el rebote dentro del área de Irlanda del Norte, Kylian Mbappé, ¿no? Viene el pase hacia atrás con la Croix, va a buscarla también, la barrida, hablamos de Ruari McConville. Y le pone mucha fuerza. Esta era para más, ¿no? Gabo acá demostró por qué central. Le pegó horrible, muy elevado. Y solamente vigiló ahí el guardameta Pierre Charles. Se va a ir con el número 16, Gabriel Ali McCann. Y va a ingresar con la camiseta número 7, Galbraith. Ahí para ya potenciar el eje del ataque. El equipo de Irlanda del Norte. Y te decía, Lucas Digne va a quedar como lateral por izquierda. Barcola va a ser el volante extremo por izquierda en lugar de Desiré Doué. Y Ryan Cherki jugará retrasado de Kylian Mbappé como ese falso 9.
1: Ahí está entonces.
0: Manteniendo el 4-2-3-1, ¿no? De Didier Deschamps.
1: Correcto. Lanzamiento por la izquierda, la tiene Irlanda. El balón largo, falta parecía. Dice el árbitro que no hay nada, la sigue teniendo Irlanda. Por la izquierda, el balón lo buscaba el conjunto de Irlanda del Norte. La ganó Sharks, metió el servicio cuando prácticamente pedía la falta a línea final. Mañán se quedó atorado, los defensas no sabían a quién marcar. El Kelly entró en el área pequeña recibiendo el servicio, lo pone en el fondo y el juego se pone Francia 2, Irlanda del Norte tiene 1. ¡Gol 65!
0: La sorpresa, ¿no? De Kelly, que había avisado en el primer tiempo en una posición adelantada, en un disparo cruzado ahí al arco de Mike Maignan, y que acá hay que dársela también a Isaac Price, el del West Bromwich, que saca de la marca Malo Gusto para permitir la carrera a Ida Shea Charles en el pase filtrado que recibe a velocidad, quiere cerrar Dayot Upamecano, se barre, choca la pelota, no hay falta, y también ese corazón por parte de Charles para levantarse y no querer que le marquen el penal. Se levanta ya dentro del área de Francia, ve el movimiento de Patrick Kelly, se queda relegado lo de Lucas Digne, lo de la Croix, y simplemente sin posición adelantada en área chica, empuja la pelota sin portero porque cubría Mike Mañan su primer poste, y así marca el descuento para Irlanda del Norte. Ya hay partido, Gabriel, amigos, faltan 25 y el añadido, e Irlanda del Norte está a uno de empatar el juego. Es lo que tiene, Gabriel, decíamos, iba ganando contra Costa de Marfil, lo pierde 2-1, acá no capitalizó en el primer tiempo, se estaba desesperando, ya logra resolver y baja las revoluciones la selección de Francia, ¿no? Como es normal, y ese es donde encuentra la sorpresa contra con una selección de categoría B, ¿no? Que acá, pues vaya que hizo que Didier Deschamps se levantara y que mostrara un enojo dándole indicaciones a sus dirigidos, pero ya descontó Irlanda del Norte.
1: Estenia Peraza nos manda saludos. Muchas gracias a toda la gente que se conecta a la transmisión.
0: Abrazo.
1: Bueno, ahí está.
0: ¿Solamente le dijo saludos? ¿No le puso un mensajito?
1: No, no le dijo saludos.
0: Abrazo, abrazo.
1: ¿Quiere usted que diga algo más o qué?
0: No, que le mandan mensajes choncho, hasta por eso se enoja, no pues puede ser.
1: No puede ser, que lamentable es usted, o sea, ¿qué? ¿No le parece?
0: No le pregunté.
1: No le molesta lo que dice hasta la gente, qué cosa.
0: Ya va de viaje y ya regresa molesto.
1: No, yo siempre vengo de buenas. Lucas Diñé, la pelota por la izquierda, la deja para atrás al medio campo. El balón para darle vuelta por el costado de la derecha. Brian González, saludos desde California. Saludos a toda la gente de California. La quería ganar por la derecha. Francia la tiene Olise, va jalando para pegarle con zurda. Sigue Olise, encuentra por la izquierda. Receptor ahora para el costado. La tiene para el frente. Diñé metió al centro. Balón rebotado. Y el balón lo tiene ya el conjunto de Irlanda del Norte. Que calladito, bueno, por lo menos ya está un gol.
0: Sí, campeón de la Europa League, ¿no? Lucas Diñé. Que acá se quería complementar con Bradley Barcula, que también suele jugar por el costado de la derecha en el Paris Saint-Germain, mucho movimiento, pero acá tiene la pelota en los pies.
1: El balón por el costado, hay un jugador de Irlanda del Norte que no se para, todavía.
0: Ahí la banda.
1: Olise buscaba la pelota por derecha, el árbitro ni lo pela.
0: Que saquen la pelota, ¿no? Los norirlandeses.
1: Olise le pegó al arco, la mandó con zurda, la mandó muy desviada. Bueno, se levantó y otra vez a ver al paso el futbolista de Irlanda del Norte, el 67.
0: Sí, es el 15. Es Justin Tepeny, el del Crystal Palace, campeón de la Conference League. Había derrotado ahí con gol de Mateta, hoy su rival en el banquillo de Francia, al conjunto del Rayo Vallecano. Y Kaká, una barrida, ¿no? Es la que termina por sacar la molestia en una de sus piernas del número 15 de Irlanda del Norte. Cuando vemos la anterior, insisto, creo que Konaté. Upamecano, perdón, Gabo, llega, quiere zafarle la pelota como de lugar, y cuando pierde la ventaja y se levanta Charles, pues ya tenía todo abierto para encontrar a Kelly, que solamente empujó la pelota. Y ahí el reclamo, ¿no? De toda la gente de Francia, ya se manchó. Parecía un 2-0, Gabo, ya en la bolsa, y ahora el 2-1 ya manchadito. Ha recibido gol en los 4 partidos amistosos ya, contra Brasil, contra Colombia, contra Costa de Marfil y ahora contra Irlanda del Norte.
1: Pausa de hidratación en este momento. Nos escribe por acá Aníbal Ortega. Saludos desde Jalapa, Guatemala. Solo me falta mi camisola de México. Le saluda Chili Willy. Saludos, mi querido Chili Willy.
0: Abrazo.
1: ¿Usted se va con otra selección? O sea, por ejemplo, digo, a ver, obviamente con México, pero ya cuando eliminen a México, la neta, no vamos a ser campeones, vamos a llegar a la final.
0: Sí, la neta. Ya hablando la verdad, Gabriel.
1: Sí, la neta. Cuando lo eliminen a México, ¿usted se abraza de otra selección o no?
0: No suelo, simplemente prefiero una, ¿no? Pero irle, no, yo España. Históricamente.
1: Yo Brasil.
0: De aquella selección, porque usted lo sabe, yo siempre estuve en ese Madrid de Iker Casillas, debuta.
1: Sí, claro.
0: Iker Casillas, pues desde 2010, 2006 también, cuando lo elimina Francia, de Zinedine Zidane, que tenía un buen equipo también.
1: Claro.
0: Pero en el 2010, esa selección con Capdevila, con Ramos, con Puyol, con Busquets, con Xavi, con Iniesta, con David Villa, el niño Torres, me conquistó, y de ahí siempre me ha gustado la selección de España, pero ya cuando eliminen a México ya podré ir con España.
1: Bueno, ahí está. Aníbal dice que tiene 5 mundiales siguiendo a México en Guatemala. Yo con Brasil.
0: Brasil.
1: Sí, Brasil, me fascina.
0: Le tocó la Brasil también ahí de
1: me tocó ver la del 94, me tocó ver la del 98 que llega a la final. Que
0: a la final,
1: sí. A mí me parece muy raro. Esa final me
0: parece. Sí, así la juega Ronaldo, el fenómeno.
1: Sí,
0: ¿no?
1: La juega, pues, después de
0: pero en el 94 no la juega.
1: No, él queda en la banca. Los delanteros eran Romario y Bebeto.
0: Bebeto.
1: Qué cosa. La final fue horrible. porque fue en Pasadena, más de 40 y tantos grados. La verdad, espantoso, ¿no? No sé quién se le ocurrió meterla a las 12 del día. Bueno, horrible, horrible.
0: Y le encargo la lluvia
1: y
0: ahora mismo.
1: Y el 2000, y el 2002 también. Qué Brasil.
0: Ronaldinho,
1: sí, sí,
0: Cafú.
1: Ronaldinho, Cafú, Kaká, Roberto Carlos.
0: Cierto, Roberto.
1: Ronaldo. Rivaldo.
0: Rivaldo.
1: El otro día estábamos platicando que la única selección que había ganado todos sus partidos era la de Brasil del 70. Ganó todos sus juegos, los 6. Esa del 2002 ganó todos sus juegos para ser campeón. Todos, o sea, no hubo ningún empate. Ganó todos los partidos.
0: Sí, sí, sí. Ah, de esos equipos históricos, ¿no?
1: Que, sí, de acuerdo.
0: Siempre le das un pequeño apoyo, ¿no? Que siempre tiene un poco de tu cariño. Históricamente, y así pasa con Alemania.
1: Sí, ¿no? Sí, sí, sí.
0: Toda la gente tendrá ahí
1: alguna selección que siga.
0: Por ejemplo, Portugal en el 2006, le digo, con Figo y con Deco y con Cristiano Ronaldo.
1: Una gran selección.
0: Que venían de perder contra Grecia la Euro 2004, que fue el primer partido, que fue el último, y perdió ahí contra Grecia. Pues también era una selección impresionante, ¿no?
1: Sí, señor. Tony Macías, saludos desde Rockwall, Texas. Saludos a toda la gente, muchas gracias que se conectan. 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Killian se da la vuelta, pisa la pelota, sigue avanzando en tres cuartos de terreno por derecha. El balón le queda ahí a quien la pone para atrás. Rabiot, ahora para el costado, a ver quién le pega. Va intentando Francia, no pudieron pegarle. El balón por el costado de la derecha. Olise, muy bien el taconcito y otra vez para tener el balón hacia el frente. Guillén, para entrar al corredor, la toca por abajo, 71 y medio, Rabiot otra vez, la tiene que dejar para atrás.
0: Los 10 de Francia en territorio de Irlanda del Norte, ¿eh? Increíble.
1: Balón por derecha, sí, solamente mañana está.
0: Y juega de líbero también, sale a muchos metros adelantado de su portería.
1: Balón para la derecha, 72 minutos. La pelota la lleva el cuadro galo. Y ahora pegado a la banda la tiene Diñe. El balón por fuera, también por acá. Teniendo el balón el conjunto galo, la ponen para atrás. ¿Quién le pega? ¿Quién encuentra la manera de poder rematar al arco? Chamení. Diñe. Rabiot. Todo esto en tres cuartos de terreno por la izquierda. A ver quién se anima a pegarle.
0: Y no quiere jugar a Irlanda del Norte, ¿no? Acá se encierra, espera la propuesta de Francia, que sigue teniendo problemas para abrir esa muralla de seis o hasta más elementos de Irlanda del Norte defendiendo su último cuarto de cancha.
1: Killian con la pelota por derecha en tres cuartos de terreno, el balón por abajo. Y ahora moviendo la pelota para el costado izquierdo. Diñe, Francisco Amaya dice, saludos Gabo desde Phoenix, Arizona. Saludos a toda la gente de Phoenix. Ah, vaya calor que hace en Phoenix.
0: Abrazote, sí, protéjase.
1: Olise, a ver si le pega. Por derecha, buen balón para Killian. Killian, el balón para afuera. Recibe a la pelota dentro del área. Se lanzó para el frente, le pegó Killian con derecha y el balón apenas encima del travesaño.
0: Arma predilecta, ¿no? La recibe de Ryan Cherky, Michael Olise entre líneas, raso para habilitar a Kylian Mbappé sin posición adelantada. Tenía la marca de McConville para poder definir y no lo hace de buena manera, como que se le enreda también ahí el balón entre las piernas y cuando suelta el disparo no le da dirección para incomodar el arco de Pierre Charles, pero allá lleva tres que abanica o rebana o falla Kylian Mbappé. Parece que no quiere entrar hoy el balón con las piernas del Real Madrid.
1: Balón en medio campo, la tiene Francia, moviendo la pelota, malo gusto.
0: Que a nivel individual, Gabo, más de 14 goles en Champions, fue increíble, ¿no? Y en la Liga Española, Pichichi,
1: claro.
0: A nivel individual, sensacional. ¿Qué le dices a Mbappé?
1: No, claro, individualmente todo bien. Pelota que tiene Francia, la dejan para atrás, el balón por derecha. Olise para meter el servicio, van acortando, pico del área, Olise le va a pegar. Desde la derecha en el pico del área se fue metiendo, fue buscando el espacio y después solamente la acarició para mandarla al fondo. ¡Era el alcanzable! tercero, al 75, hat-trick para el futbolista de Francia. Lo gana Francia ya 3-1 a Irlanda del Norte.
0: Si es el de los 150 millones de Florentino, pues ya vi por qué, ¿no? Hat-trick, qué jugador, en cualquier lado te aparece, te definen, qué zurda. Tenemos muy arraigado lo de Lamine Yamal, ¿no, Gabriel? Que hace siempre el recorte hacia la izquierda, hacia adentro, para generar el espacio, pero también es una cualidad que tiene Michael Olís. Así le clavó el cuarto al Real Madrid en la vuelta en el Allianz Arena para sentenciar ya cualquier aspiración. Y acá lo hace, ¿no? Reta ahí a Justin Devaney, a Brown, saca el espacio, el recorte a la izquierda y le pega con parte interna zurda para la comba cerrada ante el lance de Pierre Charles, que jamás iba a llegar y que solamente se lanzó para la foto, para hacerlo aún más impresionante y así poner solamente el hat-trick y el octavo gol con la camiseta de Francia. ¡Qué jugador es Michael Olís! Y ya los franceses ganan 3-1.
1: ¡Qué golazo, Gómez Luna!
0: Ya, te digo, tenemos muy arraigado la Lamine Yamal, ¿no? Pero esta también ya la Michael Olís, ya tenerla arraigada por siempre. Es un arma que tiene la zurda poderosa Michael Olís.
1: Lo quiero para el Madrid.
0: Yo también, ¿qué le digo?
1: Ya, que lo firme, Florentino, que lo firme.
0: Pero ¿saben qué es nada más falta? Defensas y laterales. Que suena Denzel Dumfries.
1: Sí.
0: Que también Denzel Dumfries me parece un lateral impresionante.
1: Como dijera el perro, por cierto, abrazo para Enrique Bermúdez. Fírmala.
0: Sí, el Terry.
1: Ya, que la firme.
0: Y la firmó, ¿no?
1: Bueno, qué golazo. 77 minutos. El balón lo maneja Francia en tres cuartos de terreno por el costado de la izquierda. La pelota por abajo, la triangulación muy buena, el centro de Chouameni. El balón se va a hacer saque lateral por el costado izquierdo. Intentaba recibir Barcola.
0: En el historial, Gabriel, bueno, es el octavo partido. Tiene una victoria solamente Irlanda del Norte, un empate. Será la sexta victoria para Francia. Y que se enfrentan desde aquel 4 de julio del 82 en España, 82, ¿no? En la Copa del Mundo, cuando ganó Francia 4-1 con doblete de Alain Guirés, también Rocheta y Gerald Armstrong fueron los que anotaron en aquel Mundial. Y solamente ha participado en tres Copas del Mundo Irlanda del Norte, aquella del 82, 86 y 58. Aquí es desde el 86, 40 años sin ir a una Copa del Mundo.
1: Y nosotros no la aprovechamos, mira, cada rato, bueno.
0: Con la confederación en la que estamos, un regalito, ¿no?
1: Claro. A ver si ya cuando empiezan a ir más equipos, a ver si no se nos empieza a complicar.
0: 64, señor Sainz,
1: no,
0: 30,
1: no,
0: 64.
1: Todavía, bueno, ya está aprobado,
0: yo vi que le dijeron
1: que no.
0: No.
1: Espero que sigan con que no.
0: Dice 64 en el 30.
1: No.
0: Seis países, acuérdese.
1: Bueno, sí, eso.
0: Uruguay, Paraguay, Argentina, España, Portugal y Marruecos.
1: No, bueno, o sea, al rato la van a hacer en todo el mundo.
0: Y México emparejado en el grupo de Paraguay. Primer juego en Paraguay, después viaja a Europa.
1: Imagínese. Oh, qué cosa.
0: Van a venir con modificaciones. Se fue Donley con el número 10. Se fue también.
1: Creo que entró el 21. Josh McGuinness.
0: McGuinness, sí. Ahí está. Entró O'Neill con el número 13 también, Gabo. Y Price se fue el 14. Y entró McDonnell, el número 6. Jamie McDonnell. Así que entró el 21, 6 y 13. Y se fue el 10. El 2, Patrick Kelly. Y el 14. O sea, los tres de adelante se fueron, Gabriel.
1: Perfecto.
0: Kelly, Donley, Isaac Price.
1: Ahí están entonces los cambios. El balón lo tiene Kylian, abre por el costado de la derecha. La pelota para dejarla en el medio campo. Y el balón para el costado izquierdo, donde lo va llevando el conjunto galo. Diñé recibe, metía el servicio con pierna zurda y de un desvío será tiro de esquina, punta de la izquierda para Francia. 80 minutos prácticamente, Francia 3 y Irlanda del Norte 1.
0: El cuarto primero de este segundo tiempo para los franceses.
1: La dejaban por abajo, Diñé y luego Cherki. Ahora a ver quién le pega. El balón por fuera para tratar de rematar al arco. El balón por el costado izquierdo. La tiene ahora Cherki. Va haciendo la jugada personal. Le va a pegar con zurda. Metió un centrito al área. El rechace con la cabeza por parte de Irlanda del Norte. Se quedó un jugador de Francia en el pasto.
0: Sí, está tendido. Ahora te confirmo quién es, Gabriel. Pero viene Galbraith, ¿no? Para alejar el peligro. Viene la contra de Irlanda del Norte. No, ya lo frenó. Ya se me lo tira a observar. Es Konaté. Es Upamecano, perdón. Es Upamecano. De ahí es Upamecano. El 4.
1: Bueno, pues ahí está. Ha quejado un golpe.
0: Sí. Que la pareja ahí de centrales es como que lo que más está pensando ahí Didier Deschamps, ¿no? Hoy trató con William Saliba. Uh-huh. El partido pasado estaba Ibrahima Konaté. Que creo que esa es la pareja fija, ¿no? Y Konaté con Upamecano.
1: Sí.
0: Pero observa. Y Maxen Lacroix es el que entró hoy también ahí peleando el del Crystal Palace. Bueno. A la espera de cuál será la decisión. Yo creo que lo único que está ahí pensando es como el falso 9, el enganche, el central y un extremo. Porque también el partido pasado jugó con Marcus Thuram, Gabriel.
1: Así ahí está, entonces. A esperar.
0: Y además, tiene todo, ya tiene los 8 ahí.
1: Sí. Jorge García Pineda, le mando saludos. Muchas gracias. Toda la gente que está conectada, abrazo grande. Y bueno, va sacando desde el fondo. Y muchas gracias por los comentarios.
0: Si lo halagan mucho, si lo halagan.
1: Un poco, pero no puedo decir por las palabrotas.
0: ¿Otra flor para otra flor?
1: Otra, un rozón, como dijeran por ahí.
0: Un rozón. Oye, bueno, sí cayó
1: yo,
0: mal,
1: yo ¿no? Veía, no, yo veía incluso un poquito de sangre. Bueno, no, algo que salió de la boca, no sé si sangre, pero pues al final parece que todo va a quedar en atención. Bueno, hat-trick por parte de Lisset. Ahí, por ejemplo, buscas el balón, ¿no? Te quedas con la pelota. Después de 3 goles en la luna.
0: Ah, sí.
1: Pero
0: sí,
1: Lisset
0: sí.
1: La va a buscar.
0: Ah, claro. Y más en su debut. Bueno, no su debut, pero ya en los primeros partidos con la selección de Francia.
1: Sí.
0: Y lo que va a ser su primera Copa del Mundo, ¿no? Así que sí. Se va a ir ahí Upamecano para no jugarle al vivo. Va a venir a Cliuch y también va a venir Manu Koné. Se va Michael Olís, jugador del partido. Uh-huh. Hat-trick. Ahí se va a quedar a Cliuch, el del Mónaco.
1: Sí, señor. Con el 25, ¿no?
0: Sí, y viene Manu Koné, que me parece que se va a Rabiot, pero no, es Tchouaméni. Tchouaméni y Olís se van. Y entra Koné, que se va a quedar con Rabiot en la contención. Y a Cliuch va a quedar en el eje del ataque con Kylian Mbappé, Ryan Cherki y Bradley Barcola para mantener el 4-2-3-1.
1: Y con el 6 entonces Manu Koné, ¿no?
0: El de la Roma, sí. Es lo que yo digo de tantos 11, Gabo, y tantas variantes en el esquema táctico, que con línea de 5, en una postura, ten un estilo de juego y juega con base en ello. Tu planteamiento es un 4-2-3-1, bueno, de las variantes que tienes para poder seguir jugando con el 4-2-3-1, como muestra Didier Deschamps.
1: Sí, señor. Ahí está Olís, que terminó siendo el futbolista del partido.
0: Porque le pregunto hoy con México, ¿qué es México? ¿Es el 4-3-3, no?
1: Claro,
0: debe ser el 4-3-3. Muchos hablan línea de 5, no te vas a meter sin línea de 5 con Sudáfrica.
1: ¿Para qué?
0: Pero es el 4-3-3, ¿no?
1: Tendría que. Así es. Cachus, te mandamos saludos.
0: Abrazo, Cachus.
1: 83 minutos, se está acabando el partido. De despedida para la selección gala. Ya está también por ahí
0: Upamecano para regresar.
1: Exactamente, para regresar el número 4.
0: Oye, también César Augusto nos sigue escuchando. Hola, chamo, acá en el trabajo disfrutando el juego con ustedes. ¿Quién habría imaginado que Dembélé tendría 2 Champions League y un Balón de Oro primero que Mbappé? Supuestamente el mejor jugador del mundo. Eso díselo al señor Gabriel Sainz.
1: 8, 9, 10, ¿yo qué estoy diciendo?
0: Mbappista, él le dice CR7 o Messi y te dice, no, yo soy Mbappista.
1: A ver, usted piensa que está en el vestidor. Pelota por la izquierda en 3/4 de
0: sus
1: terreno.
0: Sus palabras exhiben eso y la gente se da cuenta.
1: La tiene el conjunto galo por el costado de la izquierda.
0: No, ignoras eso.
1: Balón para el frente. Niñé. No me hagas reír. Balón para atrás. La tiene Cherki. Ahora en medio terreno, 84 minutos. La pelota para moverla el conjunto francés. Y sigue sin entrar Upamecano. Niñé. Posición de servicio en el corredor del área. La pone para atrás. Cherki. En 3/4 de terreno por el centro. El balón para el frente. La triangulación muy buena dentro del área la tiene Kylian. La pone para atrás. Tiene que apoyarse. Y ahora por la izquierda Digne. El corredor del área. Cherki. Abre por derecha. Koné. La tenían por abajo, después el remate termina siendo muy fácil para el arquero. El balón se va desviado, intentó a Cliuch.
0: A Cliuch, muy bien, acá cayéndose. Me gustó la pared que estaba buscando Gabo ahí, lo de Ryan Cherki con Kylian Mbappé, porque este es el ejemplo claro. Ese es el recurso más que lujo, porque saca el taquito, pero para habilitarlo, porque estás bajo de la portería y el único recurso para dejarse de Kylian Mbappé es ese taquito. Se la da, entra Mbappé, le cierran el espacio y tiene que buscar variantes.
1: ¿Qué significa esa flecha que tiene en su reloj? ¿Qué significa?
0: Hora de pararse. Está cuidando mi salud.
1: Sí, 85 minutos. La pelota, pues bien, la vi la flechita.
0: Asustó, y dije, ¿qué onda?
1: Balón que saca Irlanda del Norte desde el fondo. Pelota en medio campo y la consigue ahora. Ya Rabiot recuperando el balón en zona defensiva.
0: Seguimos diciéndole a la gente cuando nos quedan 5 minutos, Gabo. Debutará entonces Francia el 16 de junio en el grupo I, uh-huh, con Senegal en el MetLife Stadium.
1: ¿Senegal?
0: Senegal.
1: ¿Te acuerdas que ya jugaron en el 2002 y le ganó Senegal a Francia?
0: Cuando venía como campeón del mundo y de la Euro, ¿no? Ganó la del 2000 también.
1: Claro, ganó los dos.
0: Después irá contra Irak el 22 en el Lincoln Financial Field de Filadelfia y cerrará contra Noruega el 26 de junio en el Gillette Stadium de Foxborough, Massachusetts. Muchos dicen que no hay grupo de la muerte. Este a mí me parece bravísimo.
1: Está bravo. Sí, en ese entonces me acuerdo que la selección de Senegal tenía muchísimos jugadores que prácticamente todos jugaban en Francia. Y yo no sé si los galos los demeritaron, pensaron que no y demás.
0: Bueno, y bueno, el presente no es muy diferente.
1: No, bueno,
0: hay que
1: claro,
0: observar la selección de Senegal.
1: Exactamente.
0: Y ¿cuántos no tienen de Francia?
1: El gol de Papa Bouba Diop,
0: cierto.
1: Eliminaron también a la selección de Suecia, ya después quedaron eliminadas, pero sorprendió esa selección de Senegal.
0: En el México presenta, acá el líder. La ola.
1: El hello. Pelota por la izquierda, va a venir Irlanda. Va a meter el centro al área, línea final, centro, tiro de esquina. Punta de la izquierda. Prácticamente al 87, 3-1 gana Francia, Irlanda del Norte.
0: Al 86, el primer tiro de esquina del partido para Irlanda del Norte. Acá la encontró muy bien. Y vendrá a cobrar Sia Charles, el número 19. Para ver si pueden acercarse un poquito más al de la. Bueno, el de la honra ya lo encontraron, pero para acercar el marcador, ¿no? Aún más.
1: Sí, señor. 87 prácticamente en este momento vendrá el tiro de esquina desde la izquierda. A marcación de cerca por parte de los futbolistas de Francia. 4-5 en el área de Irlanda del Norte, viene el centro, segundo palo, mañana arriba. Muy bien, se quedó con el balón el futbolista del Milan.
0: Mucha seguridad de manos acá en el recorrido porque también hay que saber dónde estás pisando, Gabo, si no te metes a tu portería.
1: Y ahora viene Sharkey por la izquierda en tres cuartos de terreno, cambio de juego para el costado de la derecha. ¿Quién recupera el balón? Lleva Kylian, pegado a la banda en tres cuartos de terreno. Kylian se apoya. El balón en corto. Y otra vez para conectar con Kylian Mbappé. La pelota para el frente. Kylian para tres cuartos de terreno por derecha. El balón para Kylian. Se va a la vuelta. Le pegó Kylian con zurda entrando al área por derecha. La mandó a la tribuna por encima del travesaño. 88.
0: Hay que buscar la suya, ¿no? Bien, ahí se complementa con Akliuch. Le cede la pelota, se da la media vuelta, un giro de 180, la recibe con zurda, da el giro y le pega también con esa pierna y se va por encima del arco de Pierce Charles, ya a los minutos finales del partido. Pocos cambios como en comparación, Gabo, a los primeros partidos amistosos, ya latente el arranque el próximo jueves desde el Estadio Ciudad de México, parece México contra Sudáfrica.
1: Balón para el medio campo, 88 con 20. 3-1 ganan los galos en su despedida. El balón por la izquierda en medio campo. Y ahora para tratar de manejar el balón por el costado de la derecha. Aguantan para meter el centro. ¿Quién se abre? A Klutsch. A ver si le pegan al arco, abren para la izquierda. Barcola le va a pegar con derecha. Barcola la mandó a la tribuna. Otra vez 89-3-1.
0: Por encima del arco también Gabriel estará en la Liga de Naciones ya a partir del próximo mes de septiembre. La selección de Francia ya con Zinedine Zidane al mando.
1: Bueno,
0: estará en el grupo A1. Estará con Italia, Bélgica y Turquía. Vaya grupo, también la Liga de Naciones 2026-2027 que va a dar inicio el próximo mes de septiembre.
1: Pues ahí está. El balón desde el fondo en medio campo. Ahora por el costado de la derecha. Y la gente empieza a cantar la marsellesa, ¿no? Fabuloso, ¿eh?
0: Increíble, Gabo. Ahí la confianza de que venga con la tercera copa. Al ser de 48 va a ser un torneo muy largo.
1: Muy largo. Muy largo. Sí, mes y medio prácticamente. Un poquito más, ¿no? Bueno, por ahí.
0: Sí, sí.
1: El balón que tiene el conjunto de Francia en tres cuartos de terreno, en la triangulación. Qué buena dentro del área. Casi le quedaba la pelota a Kylian. Intentaba Klutsch. Diñe por abajo, la triangulación para atrás. ¿Quién le pega? Cherky. Le pegó Cherky, se va el balón desviado. ¿Habrá tiro de esquina?
0: Sí, no sé, me parece que sí. Sí. En la media luna del área grande, ¿no? Hace el recorrido, hay un desvío de Charles. Y será el quinto tiro de esquina, Gabriel, amigos, cuando señalen 3 minutos más. Y la gente Lille se vuelve loca. Ahí viene N'Golo Kanté con la camiseta número 3. Y se va Adrián Rabiot con la 14.
1: Ahí está entonces el cambio.
0: Se y toda la Rabiot. Gente, ¿no? Increíble. Sí. N'Golo, dice la voz del estadio. Y toda la gente Kanté. ¿Cómo lo ama la gente?
1: Campeón del mundo en el 2018.
0: Que falla ese mano a mano con el Dibu, ¿no? También.
1: Sí, de acuerdo. Le va a pegar en el tiro de esquina el conjunto galo. Ya se fue uno, quedan dos. Hay un jugador de Francia. El árbitro dice que sigue, el rechazo es defensivo. La pelota hasta el medio campo. El balón en la triangulación. La sigue manejando el conjunto de Francia por el costado de la derecha. Pide la pelota por el costado izquierdo, Diñé. Para él recibe el balón, cruzando tres cuartos de terreno. Bárcola puede meter el centro. Bárcola para meter el servicio. La pelota para el frente, ahí pásale. El balón en el costado. La pelota para el medio campo. 1:30 prácticamente ya. Es lo que nos va a quedar. La pelota en el medio terreno, moviendo el conjunto de Francia. ¡Qué buen servicio! ¡Esta puede ser! Kylian tuvo que regresar un poco, sigue Kylian, le quedó ya muy complicada contra la línea final, tiene que apoyarse. Lo hace con Bárcola, fuera del área grande, en el pico del área. Cherky tocaba por abajo, expulsa a Irlanda del Norte. El balón otra vez para conseguirlo Francia, Gómez Luna.
0: Creo que no puedes prescindir de Ryan Cherky en el 11 titular, ¿no? Lo va a dar de qué pensar Didier Deschamps, si con Dembélé, con Mbappé, pero Ryan Cherky debe estar sí o sí en el arranque.
1: La tiene Francia para pegarle con derecha, el balón rebotado, después ahora para la izquierda, Bárcola, dentro del área, Diñé, centro, rechazo defensivo, la saca Irlanda, el capitán, el número 5, Hunt tenía la pelota, después el rechace, quien la gana, Kanté, intentando el balón, tenerlo el conjunto galo, el rechace, le quedaba la pelota dentro del área, ahí a Kylian terminó rechazando.
0: Estorbando Mbappé, ¿no? El disparo ahí de N'Golo Kanté.
1: Oh, qué cosa.
0: Cuidado, una buena despedida para con el gol de N'Golo Kanté. Esto explota acá en pie.
1: Como dijera el Chencho, usted tiene el corazón podrido.
0: ¿Qué está hablando?
1: Bárcola para atrás, la tiene Francia, fuera del área grande por el centro. La pelota que maneja el conjunto galo, Cherky. Se está acabando el juego, 10 segundos le quedan al partido. Kanté. Otra vez Francia por derecha. Siguen avanzando el balón ahora por el costado en el corredor. Va a venir el centro. Para pegarle el conjunto galo. Por el corredor del área. A ver si viene el remate. Vamos a ver qué intenta Francia. Abren para la izquierda. Diñé le va a pegar con zurda. La mandó por encima. Se acabó el partido. La despedida de Francia. De su gente, de su público. Para viajar al Mundial del 2026. Francia. Le ganó 3-1 Irlanda del Norte. Los tres goles por parte de Francia de Michael Alice, 43, 49 y 75. Y Patrick Kelly al 65 para Irlanda del Norte. Pausa y venimos con más.
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0: Con el saludo fraternal para todos ustedes, amigos, muchísimas gracias por estar con nosotros aquí en KW 1330, la primera, y también en el programa de Zona LA. Mario Antonio Amaya, tu servidor Armando Aguayo, listos para seguir platicando con ustedes. Señor Mario Antonio Amaya, fíjate que me di cuenta que Paunovic, ahora que estuvo en México, se estaba frotando las manos. Le hacía, cañaca. ¿Sabes por qué? Porque se están bajando todos los técnicos de los equipos del fútbol mexicano. Se fue el Juárez, se fue Jardine, se acaba de ir también el técnico del Pachuca, Solari, caray. ¿Acaso Paunovic va a regresar a México? No sé, es nada más una apuesta. Pero la neta, hay dos jugadores que vienen de Europa a la selección mexicana. Uno se enojó porque ya lo ventanearon y ya lo pusieron en el equipo de Rayados.
1: Hey.
0: Hay otro que va a venirse al Toluca. Uh-huh. Y hay otro que ya su equipo allá en Europa le dio las chas gracias. Muchísimas gracias por haber estado con nosotros. Y te voy a decir por qué el Fulham le dio las gracias. Pero está, señor Mario Antonio Amaya.
1: Me parece muy bien, hoy es lunes, el cuerpo lo sabe, y bueno, pues ya entonces quitamos de la lista, ¿no?, al técnico del Pachuca, Esteban Solari, y bueno, pues ya fíjate que todavía no, ni siquiera inicia el torneo, ni siquiera llegamos a la fecha número 5 y hay un técnico ya cesado, ¿no? Bueno, que no llegaron a un acuerdo, y él dijo, pues no, lo que me quieren pagar no es suficiente.
0: Pero ¿no fue cesado o sí?
1: Sí, ¿cómo no? Bueno, es lo que pasa que no llegaron a un acuerdo.
0: ¿El de Pachuca, dices tú?
1: El de Pachuca, Esteban Solari.
0: Ay, ya lo están apuntando para Pumas.
1: Puede ser. Ah, bueno, entonces en Pumas estaba...
0: ¿Juárez?
1: Memo Vázquez estaba apuntado también, pero bueno, no sabemos todavía.
0: Todavía no han dicho si se va o no.
1: Sí. Bueno, cualquier cosa puede pasar, ¿no? Hasta Paunovic puede llegar así como tú lo mencionaste.
0: Pues todos los están bajando, ¿no? Y ayer dieron de manera oficial ya la llegada de Guillermo Almada al América.
1: Sí, hombre, sí, la verdad es que esa sí me llamó mucho la atención, así que bueno, pues se viene torneo interesante, Guillermo Almada dirigiendo a la selección de las Águilas del América, o sea, porque va a seleccionar a sus nuevos jugadores. Chivas pues seguirá con Gabriel Milito, Cruz Azul con Joel Wiki, Pumas todavía está en veremos, Monterrey pues va a tener a Matías Almeida, Tigre seguirá con Guido Pizarro, Pachuca pues ya lo escuchó usted, ya se va Esteban Solari, Santos con Renato Paiva, Necaxa con Martín Varini, Atlas con Diego Coca, Toluca con Antonio Mohamed, Tijuana con el Loco Abreu, Atlante con el Piojo Herrera, León con Javier Gandolfi, Querétaro Esteban González, San Luis con Diego Mejía, Juárez con Pedro Caixinha y Puebla con Gerardo Espinosa. Así que son los técnicos que estarán arrancando el torneo. Solamente que estamos a la espera, quién va a dirigir a Pumas y quién va a dirigir al equipo del Pachuca.
0: Sí, señor, que al rato le van a sacar de la manga el cuadro de Pachuca. Siempre pues ha tenido buenos técnicos, ¿no? Incluyendo Hugo Sánchez.
1: Sí.
0: Aunque no hizo nada, no logró nada.
1: Así es. Así que bueno, pues acabamos de escuchar el 3-1 que le metió Francia a la selección de Irlanda del Norte. Y bueno, más al ratito, a las 7 de la noche o 7 de la tarde, guess what?
0: What?
1: Pues aquí a través de esta su estación, la más deportiva en toda la Unión Americana, KWKW 1330, la primera.
0: Yeah.
1: Pues tendremos el partido de Perú contra España. Amistoso, ya el último partido amistoso para la selección de España, preparándose para la Copa del Mundo, hoy a las 7 aquí, por esta su estación.
0: Ah, mire usted.
1: Van a jugar en Puebla.
0: ¿Oh, sí? Uh-huh. Ah, muy bien, señor Mario Antonio Amaya. Bueno, pues no sé si usted quiere que nos vayamos a la pausa.
1: Ah, de veras, ya.
0: ¿Ya es hora?
1: ¿Tiene algo más? ¿O después de la pausa?
0: Después de la pausa le platico por qué, bueno, el Fulham le dio las gracias ya a este muchacho Raúl Jiménez.
1: Uh-huh.
0: Y te voy a decir el porqué después de la pausa, pero el América se quedó dormido.
1: ¿Cómo?
0: Ya se lo ganaron.
1: Ahorita me lo cuentas, porque eso está interesante.
0: Órale pues. Let's go, baby.
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0: sí me salió. Se llama Antonio Amaya. Seguimos platicando con toda la gente aquí en Zona LA a través de KW 1330, la primera. Bueno, esta nota, señor Marantonio Amaya, ya que en vísperas del Mundial, ya dentro de 3 días prácticamente, ya casi este día, ya casi se fue.
1: Sí.
0: Entonces es martes, miércoles y el jueves. ¡Vámonos con el Mundial, señor Marantonio Amaya! Y bueno, esta cuenta regresiva rumbo al Mundial, pues está en una etapa decisiva para muchos jugadores del mundo y los, sobre todo para los que vienen a este Mundial, porque van a tener una ventanilla y una oportunidad única para mostrarse a todas las ligas del mundo. Y unos van a buscar el salto a un equipo más importante, otros van a querer irse a esos países a jugar, etcétera, etcétera, etcétera. El caso de Raúl Jiménez, pues este delantero mexicano,

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1: Todavía no decide.
2: Yo que Raúl Jiménez ni siquiera le abría la puerta a este Wolverhampton.
1: Pues sí, tiene razón.
2: Pero ¿para qué lo dejaron ir, va?
1: Ahora, que piense Raúl Jiménez, que claro, sería lo mejor, de que Almada le gusta jugar con un delantero veterano.
2: Sí, pues ahí tenía a Rondón, ¿no? Con el equipo del Pachuca.
1: El Rey Salomón Rondón. En su momento, Nahuel, también se llama, o Nahual.
2: Algo así.
1: Un pelón parecido, como yo comprenderé, también a su centro delantero. Uh-huh, uh-huh. Y jugadores que le pueden aportar a este equipo ahora.
2: Bueno, si quiere un veterano, también ahí tiene a Henry Martin, que ya es un veteranazo.
1: Sí, y para allá iba a decirte. Oh. Ahora, la edad va a ser una clave principal para Raúl
2: Jiménez. Creo que los dos andan en la misma edad, ¿o no? Uno es más viejo que el otro.
1: Sí, creo que Raúl Jiménez es 1 o 2 años mayor que Henry Martin. Uh-huh. Y quizás al América lo quiera, si lo va a traer, lo va a traer para 2 temporadas, ¿se acabó?
2: Sí.
1: Y si en el Wolverhampton, ¿te imaginas ser otra vez el goleador protagonista y que suba al máximo circuito otra vez? Y de la mano y de los goles de este Nahualpando.
2: Están diciendo. Así es. Nahualpan.
1: Sí. Nahualpan. Así que podría ser en Raúl, en bueno, el Wolverhampton. Sí que... ¿En qué equipos le fue mucho mejor?
2: En ese.
1: En Europa.
2: Sí, en ese equipo le fue bien.
1: De no haber sido por ese cabezazo, no sé ahorita cuántos goles tuviera Raúl Jiménez.
2: Sí, la verdad es que bueno, pues Raúl Jiménez, pues para terminar su carrera yo creo que estaría bien, ¿no? Aceptar pues cualquier oferta que le llegue para terminar esa carrera, ¿no? Que bueno, pues al final de cuentas ya prácticamente lo estábamos dando por un hecho que se iba a retirar del fútbol o lo iban a retirar. Uh-huh. Jiménez, ha anotado 31 goles en 115 partidos con el Fulham. Tuvo minutos en todas las competencias, pero no pudo ganar ni un título. Y con el tiempo, pues, fue teniendo menos minutos. Y yo creo que eso es lo que quiere no retomar. Y en la segunda división, pues, también no quiere decir de que sea fácil jugar en la segunda división de Inglaterra. Porque, bueno, pues, este equipo de Wolverhampton va a querer regresar al primer circuito. Yo creo que Raúl Jiménez todavía tiene 35 años, 36, 37 años. Tiene 2 años, 2 temporadas para terminar.
1: Subir a los Lobos.
2: Sí.
1: Y bueno, ahorita, según el Transfer Market, su tasa es de 6.85 millones de euros. Pues, si se puede ir, cómo no. Y te digo, pues, el que Liam Keane es del Express and Star, el periódico allá de Inglaterra, él fue el que dijo, le dio a conocer a los medios de comunicación el interés que tiene el equipo de los Lobos. Uh-huh. Y ya por eso anda allá en México para tratar de negociar con este Raúl, porque todavía él quiere seguir en Europa.
2: Sí.
1: Y si le alcanza para 2 años,
2: sí, es una muy buena opción.
1: Y que se pueda quedar allá. Y en 2 años, ¿por qué no? Subir a la Premier League de la mano de los goles de este muchacho.
2: Sí. Así creo que sería una muy buena. Sería inteligente, ¿no?, por parte de Raúl Jiménez tomar una oferta por parte del equipo de Wolverhampton, que no sé si estén dispuestos a pagar los 6 millones o 7 millones de euros por este jugador.
1: Bueno, eso está tasado. Y ese dinero sería todo para Raúl.
2: Sí, ya ahorita ya no hay intermediarios.
1: Ya el Fulham ya no va a recibir ningún billete, así que podría irse y analizar sus mejores oportunidades y escoger lo que más le convenga a él y a su familia, ¿no?
2: Bueno, que de estar en el América, pues está mejor allá.
1: No.
2: Cualquiera.
1: Ellos. No, sería bueno acá en el América, pero es lo que él necesita, es lo que quiere, es lo que.

0: jugador hoy en día ya puede, ya se acabaron ese tiempo de la esclavitud de los jugadores, Amaya. Algunos todavía lo tienen, lo procesan. Encierran a un jugador y no lo sueltan.
1: ¿Pero qué prefieres tú, verlo allá todavía en Europa o verlo en el América?
0: Que se quede en Europa, porque te estoy diciendo, la edad, yo creo que... A ver, ¿qué equipo? Yo sé que en el América también lo quieren.
1: Sí.
0: Pero nunca le hicieron una canción en América a Raúl Jiménez.
1: Ah, ¿no?
0: Como los Lobos, que le cantaban la cancioncita de Raúl Jiménez. Y que el sombrero y que él es mexicano y no sé qué.
1: Pues sí,
0: acá en el América sobran los ídolos, Amay.
1: Eso sí.
0: Y Raúl Jiménez, pues que termine con ese equipo. Y el otro, el Chino Huerta, estaría muy cerca de regresar al fútbol mexicano y unirse al Toluca.
1: ¿Eh?
0: Sí. Tendría un acuerdo ya con el Anderlecht para que se venga. La información, pues ya se está moviendo allá en México. Y César, el Chino Huerta, pues a menos de un año de haberse ido allá a Europa, ahora resulta que ya se va a regresar.
1: Bueno, lo
0: y
1: que
0: el
1: pasa
0: Toluca
1: que
0: lo quiere.
1: Esta liga, ¿no? Liga turca. La verdad de que son, te digo, sigo pensando de que estas ligas son muy duras. Y bueno, si no te acostumbras, si no te adaptas, si no te aclimatas, ¿no? Al estilo de vida, ¿no? Que puedas tener allá en estos países, pues bueno, pues es mejor regresar, ¿no? Y aparte, el Toluca, pues ¿te imaginas? El Toluca ha repatriado a varios jugadores. Y bueno, pues no sería la excepción con el Chino Huerta. Yo creo que sería una muy buena también opción para este jugador, si es que quiere regresar a su país.
0: Sí, señor. Así que tiene 25 años de edad, el Chino.
1: Muy buen tiempo, sí, muy buena edad.
0: Jugó solamente 11 partidos, no anotó un solo gol, le dieron 4 tarjetas amarillas, no asistencias, vino la lesión y pues se perdió prácticamente toda una temporada.
1: O la lesión, sí.
0: Ya, ahí está, señor Marantón Amaya. He dicho.
1: Bueno, mis amigos, y hoy también, como estaba mencionando, a los partidos que van a ver, bueno, hoy solamente queda ya uno, ya se jugaron 2 internacionales, ya preparando los últimos detalles cada selección. Francia termina ganando 3-1, pero bueno, al ratito estaremos escuchando, no estaremos viendo qué es lo que trae la selección de España. Así que también y otra selección que también estamos a la espera, así como Aguayo, es acerca de la lesión de Lionel Messi. Y parece que va a tener minutos Lionel Messi, va a tener algunos minutitos el próximo, ¿cuándo es? 9, mañana, el día de mañana, precisamente cuando se enfrente a Argentina a Islandia, en el que será ya el último partido amistoso para la selección de Argentina antes del debut. Lionel Scaloni, técnico del Albiceleste, pues planea darle algunos minutitos al capitán, buscando de que tome así un poquito de ritmo Lionel Messi para que esté listo y preparado cuando se enfrenten a Argelia el 16 de junio. Ya
0: le dijeron a todo la selección de Argelia que cuando reciba la pelota Messi ni siquiera le lleguen.
1: Ah, sí, ya le dijeron, está bien.
0: Hay que cuidarlo. Llévate la pelotita, sí, así.
1: Hay que cuidarlo, Lionel Messi, hay que cuidarlo.
0: Ah, sí.
1: Sí, ¿no?
0: No, si tú dices.
1: Bueno, pues sí, yo pienso que las estrellas como...
0: Nadie como Cristiano Ronaldo.
1: Ya jugó también mi Cristi. 41 años.
0: Y como si fuera 20 para el vato. Sí.
1: Está bien. Bueno. Vamos a ir a la pausa. ¿Le parece bien licenciado o tiene algo más?
0: Sí, sí, hay varios equipos que quieren a Martín Anselmi de regreso en la Liga Mexicana, señor Marantón.
1: Otra vez,
0: porque aparentemente ya se le cayó su negocio que traía allá en Argentina.
1: Perfecto, vamos a la pausa.
0: Ya dijo Canijo, venga.
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0: Bienvenidos aquí, continuamos con ustedes a través de KW 1330, la primera. Sí, señor Mar Antonio Maya.
1: Claro que sí, bueno, pues es increíble, ¿no?, de que todavía el día miércoles 10 de junio algunas selecciones vayan a tener pues sus últimos partidos amistosos, ¿no? El caso de Portugal, el día miércoles a las 12:45 de la tarde se estará enfrentando a la selección de Nigeria. Y a la 1:00 p.m, pues Inglaterra enfrentándose a Costa Rica, ya Costa Rica pensando en el Mundial 2030, si es que pueden calificar, y Bolivia contra Argelia. Hay que recordar que Argelia será el primer rival de la selección de Argentina, precisamente en el inicio, ¿no?, de esta Copa del Mundo, la selección de Argelia. Y que bueno, pues como dices tú, ¿no?, cuando Lionel Messi toque la bolita, pues no hay que pegarle, ¿no?, al dios del fútbol actual.
0: Ay. Muy bien, señor Mar Antonio Amaya. En una nota, señor Mar Antonio Amaya, que no tiene nada que ver con el deporte, hey, pero quizás en un futuro le pueda afectar al equipo del América.
1: ¿Cómo?
0: Y al Estadio Azteca.
1: ¡Ah, caray!
0: Y bueno, al principio del año, la televisora Televisa, hey, hizo un reacomodo en su estructura accionaria, porque incluyó a un trío formado por el multimillonario David Martínez Guzmán, sí, Alfonso de Angoitía, uh-huh, Noriega y Bernardo Gómez Martínez.
1: Ah, sí, cómo no.
0: Estos tres controlan pues la constructora ICA, o ICA, y que incrementó el control de la televisora. Y a raíz de la reciente emisión de cerca de 7,000 millones de pesos de obligaciones de Televisa, David Martínez Guzmán, multimillonario que es de Monterrey, le dijo, ok, te vamos a ayudar, Televisa, para que pagues todo lo que debes.
1: Sí, sí, sí.
0: Pero del 7.8% que adquirimos de la empresa, uh-huh, ahora queremos controlar el 22.3%.
1: Ok.
0: ¡Ah, hijo! Si eso es factible y probable, señor Mar Antonio Amaya,
1: hey,
0: pues casi el 23% de las acciones de Televisa lo va a tener estos tres gente millonaria. Y antes de esta operación, el 5 de enero de este año, Azcárraga heredó Televisa, que había, bueno, ya lo sabemos, ¿no?, su papá se lo entregó. Había vendido el 24% de las acciones de Serie A de Televisa, que es la más importante, Alfonso de Angoitia Noriega y Bernardo Gómez, los copresidentes ejecutivos de la televisora, por un monto de 1,926 millones de pesos.
1: Sí, sí, sí.
0: Y ahora se van a ir, cada uno controla el 12%. Entonces, llega este millonario y ya casi, casi Televisa ya... Emilio va a seguir siendo el mandamás, pero sí, ya el 23% de la empresa le va a pertenecer a estos tres personajes.
1: Bueno, no saben dónde se han ido a meter, ¿no? Pero estos inversores también, no saben con los que les va a salir. Espero de que les vaya bien y que puedan recuperar su inversión. Nada más eso les puedo decir.
0: Hasta estos millonarios están poniendo feria para hacer el Tren Maya.
1: Fíjate nada más.
0: Conectar las playas del Pacífico con las playas del Golfo. Uh-huh. Ya. Disculpe usted, no, solamente pensé que daba, era interesante escuchar. Que le puede afectar a la América, te digo, en un futuro.
1: Sí, bueno, también tenía entendido, ¿no?, de que estos inversores tenían el 49% de las acciones de, pues ya de Televisa.
0: Seguirá siendo. No, el 49% no.
1: Seguirás con Escárraga con el 51%.
0: No, pero.
1: Y seguirá siendo el dueño
0: de Televisa. Esa es otra historia, Maya.
1: Sí, sí, sí.
0: Esa es otra historia. De lo que tú hablas, eso es para los americanos. Ajá. Uh-huh.
1: No, que le va a afectar a la América, sí, al final de cuentas, yeah, cuando ya empiecen a soltar el billete, cuando ya, bueno, pero es que la América pues está en la bolsa de valores, yo que no creo que tengan problemas económicos. ¿Sabes cuántos capítulos de La Rosa de Guadalupe tienen ahorita en la actualidad de Televisa y el señor Emilio? Que yo creo que se ha olvidado un poco de las telenovelas y se ha metido más que todo en esta Rosa de Guadalupe. Que parece, uh-huh, de que el vientecito le sopla, ¿no?, al señor Emilio, ¿no?
0: Hey.
1: Tiene arriba de 2,100 capítulos.
0: ¡Wow!
1: Dije, sí, yo voy a empezar a ver desde el capítulo número 1 Pero no, la verdad, me dormí.
0: Debías de coescribir la coexistencia que tenemos aquí en la radio, Amaya.
1: ¿Te imaginas?
0: Para que hagan una serie de La Rosa de Guadalupe en KW1330. Y saquen la historia de todos los que sufrimos aquí en la radio. Los que se han ido, los que se han quedado, Amaya. Uh-huh. Puede ser una novela.
1: Sí, sí,
0: les
1: sí.
0: Les va a partir
1: claro
0: el corazón sí. A todos.
1: Sí, pues ya son 20 y pico de años. Sí saldría una muy buena telenovela.
0: Yo agarro los 20 y el pico.
1: No estaría mal, no estaría mal, no estaría mal, sí.
0: Sí, sí, sí.
1: No, pues es una historia compartida, pues ¿cómo? Entonces, si el pico también nos corresponde a los dos.
0: Ya.
1: No bueno. Se haga de la boca chiquita.
0: No, por un otro.
1: Bueno, pues también si a los que les interesaba, la selección de El Salvador jugó en el Bimo Stadium el pasado sábado. Con la selección de Qatar, el marcador quedó 0-0. La verdad, no sé cuánta gente pudo haber llegado a este partido. No sé cómo están los salvadoreños de ánimo, pero bueno, venía de perder con Corea del Sur, ¿no? 1-0 la selección del Salvador y ahora termina empatando con esta otra mundialista. Creo que por ahí dicen de que se está reescribiendo, se está reinventando la selección del Salvador. Así que bueno, pues si a alguien le interesaba también esto, a Bolivia lo goleó Escocia 4-0. Imagínate tú el día sábado. La selección de otros partidos, Bélgica goleó también a Túnez 5-0. Pues otro resultado, Argentina doblegó a Honduras 2-1 este fin de semana. Brasil le ganó a Mosala 2-1, le ganó la selección de Brasil este fin de semana. En algunos resultados, ¿no?, que se dieron, Panamá y Bosnia empataron a 1-1. Y la selección de Estados Unidos pues perdió 2-1 con la selección de Alemania, ya con su último partido para enfrentar pues ya a sus respectivas rivales, ¿no?, la selección de Estados Unidos y Alemania. Y bueno, pues ahí está. Y Portugal 2-1 derrotó a la selección de Chile. Un buen partido, ¿no? Tuve la oportunidad de ver ahí unos cuantos minutos. Buen partido. Jugó el bicho desde el principio.
0: ¡El bicho! Ok. No, está bien, señor Mar Antonio Amaya. El día de mañana todos los jugadores del América se estarán reportando.
1: Ah, qué bien.
0: Porque ya se les acabó las vacaciones. Ya, más ya. De casi un mes.
1: Bueno, sí, a Guillermo Almada creo que va a llegar en los próximos días, ¿no?
0: Sí, ya todos están en estos momentos en los procedimientos, chequeo médicos están. Uh-huh. Llegó hoy en la mañana,
1: ¿eh?
0: Llegaron uno de los primeros en llegar fue el brasileño Vinicius Lima. Aunque ya se fue Jardine, pues se tiene que reportar porque le quedan 6 meses de contrato.
1: ¿A quién? ¿A Vinicius Lima?
0: A Vinicius Lima, que se puede ir. Uh-huh. Se puede ir. Si no quiere quedarse, pues los dos lo pueden dejar libre y no le tienen que pagar su contrato.
1: Sí, tenía la opción a compra, ¿no? El equipo de la Ciudad de la América. Sí. Tenían un año de contrato, se cumplen 6 meses, no le gustó a la América, al igual que el caso también de Rafael Veiga.
0: Ajá.
1: También ya está en Brasil de vacaciones. Creo que ya no va a regresar tampoco con el América.
0: Si no regresa, se van por separados, no tienen que pagarles nada.
1: Exactamente.
0: Se van de común acuerdo.
1: Exactamente.
0: Así es la historia de todos los jugadores hoy en día.
1: Te dije.
0: Cuando te quedan 6 meses de contrato, te pueden dejar libre y no tienen que pagar. Y tú te puedes negociar libre con cualquiera.
1: Por eso Jardine no quiso contratar brasileños al principio, ¿no?
0: ¿Eh?
1: Porque la verdad que estos...
0: O él sabía, por eso los contrató por un año.
1: Pues sí. Así que el préstamo entonces termina para estos jugadores brasileños...
0: En diciembre,
1: pero pues si no va a haber opción a compra, pues ya se pueden regresar mucho por donde vinieron.
0: Es correcto. Después llegó la Pantera Zúñiga, Ramón Juárez, Dagoberto Espinosa. Estaba también llegando a las instalaciones Malagón, que sigue recuperándose de su lesión.
1: Uh-huh.
0: Emilio Lara también reportó con el América. Dagoberto Espinosa, el Chiquito Sánchez, Víctor Dávila también llegó y se está recuperando, todavía le falta como 3 meses, 4, ¿no? Por el ligamento cruzado que se reventó, y mañana esperan llegar todos ya a entrenar.
1: A ver si levanta la carrera, ¿no? Nuevamente del Chiquito Sánchez, ¿no? Porque pues sí. Sí fue, lo dirigió, ¿no? Almada y también a Kevin Álvarez. Y no sé si a Israel Reyes, ¿no venía del Pachuca, Israel
0: no,
1: Reyes?
0: No, él vino de Pachuca. Puebla.
1: ¿Del Puebla, ok?
0: Pero ya no va a regresar Israel Reyes. De acuerdo que se va a ir a Roma.
1: ¿Ya está confirmado?
0: No, eso es lo que se dijeron, que andaba de vacaciones antes del Mundial, ¿te acuerdas? Ah,
1: sí, sí, sí, sí.
0: Ok.
1: Pero bueno, ojalá que reviva la carrera de estos futbolistas, porque lo de Kevin Álvarez, pues no ha dado ese estirón que se esperaba con el América.
0: Dagoberto Espinosa ya está de regreso.
1: Fíjate nada más.
0: Emilio Lira está, Emilio Lara está de regreso. Los dos son laterales derechos. ¿Kevin?
1: No, pues ya.
0: Kevin ya se va a ir para el Atlante, acuérdate.
1: Ah, sí. Lo quiere el Piojo.
0: Bueno, lo quiere el Piojo, pues.
1: Bueno, vámonos a la pausa.
0: Let's go, baby.
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0: amigos, aquí continuamos con ustedes en Zona LA a través de KW 1330, la primera. Y nos vamos con nuestro segmento informativo para todos ustedes.
1: Así es, bueno, pues Lionel Messi volverá a tener minutos con la selección de Argentina cuando se enfrenten este martes, o sea el día de mañana, a Islandia, en el que será su último partido amistoso previo a su debut de este Mundial. Lionel Scaloni, técnico de la albiceleste, planea darle minutos a su capitán, buscando que tome un poco de ritmo de cara a su presentación en esta justa mundialista, en donde chocarán con la selección de Argelia el próximo 16 de junio.
0: La comunidad de los Pumas, todo el aficionado pumista está de luto porque perdió a dos exjugadores que fueron artífice del ascenso de Pumas a la primera división en 1962. Falleció el sábado por la noche, había fallecido Alfredo Tito Centeno Bacherón. Había informado que había fallecido y posteriormente la noche de ayer domingo también confirmó la muerte de Jorge Gaitán Martínez. Ambos eran arquitectos que salieron de la Universidad Pumas. La mayoría de los arquitectos del sector de la universidad jugaban en el equipo de Pumas. Y en 1960, cuando Octavio Vial llegó a la dirección técnica del equipo, pues consiguió a estos muchachos que estudiaban en la universidad. Y el 9 de enero de 1962, después de derrotar 5-1 al equipo Cataluña de Torreón en Ciudad Universitaria, el cuadro de Pumas lograba el objetivo de ascender a la primera división y desde entonces nunca ha regresado a la segunda división. Descanse en paz, Centeno Bacherón y Jorge Gaitán Martínez.
1: La selección de Paraguay ya está en Estados Unidos para esta Copa del Mundo. E incluso ya realizó su primer entrenamiento rumbo al juego como local el próximo 12 de junio. Julio Enciso se recupera de su lesión y Gustavo Alfaro, el técnico, se muestra optimista de cara al compromiso de la FIFA. Luego de que el viernes pasado se despidiera de su gente con una goleada de 4-0 sobre su rival en el Estadio Defensor del Chaco. Y bueno, pues el domingo viajaron hacia los Estados Unidos con 3 horas de retraso el conjunto guaraní y ya se entrenó en sus instalaciones que van a estar en San José, California. Así que muy bien por parte de la selección de Paraguay.
0: La patria confía en ustedes. Fueron las palabras de la señora presidente mexicana Claudia Sheinbaum cuando abanderó al tricolor mexicano previo al Mundial. Le entregó la bandera a Memo Ochoa. Así es la presidenta Claudia Sheinbaum Pardo, así como también el director de la Comisión Nacional de la Cultura, Rommel Pacheco, Michael Arriola, comisionado presidente de la Federación Mexicana de Fútbol, el presidente ejecutivo Ibar Cisniega y el director de Naciones, Duilio Davino, recibieron a toda la selección elegantemente vestidos con un traje azul marino y una corbata verde, todos los jugadores igualitos. Les dieron, pues ahora sí que su patadita de buena suerte rumbo a este Mundial.
1: Así es, y para completar la noticia, entonces Paraguay terminó goleando a la selección de Nicaragua. En otra información, Hugo Broos, director técnico de Sudáfrica, llenó de elogios a la selección de México durante la conferencia de prensa realizada el pasado domingo, aunque admitió no conocer en profundidad el plantel mexicano. Reconoció la alta calidad y ambición del equipo dirigido por el Vasco Aguirre. No te puedo decir los 11 nombres, no sé quién es más peligroso, pero todos son peligrosos. Es un equipo muy completo, realmente quiere ser campeón del mundo. Tenemos que estar en nuestro mejor nivel el jueves si queremos tener un buen resultado, comentó el técnico de la selección de Sudáfrica. El entrenador vivió también un momento especial en la conferencia, recordó su participación con Bélgica en el partido inaugural de aquel Mundial de 1986, precisamente cuando se enfrentó a México en el Estadio Azteca.
0: Pues bien, señor Marito, ya ves que le mencioné a usted que Anselmi pues podría regresar a México, ¿no?
1: Sí, sí, sí. ¿Qué pasa con Anselmi?
0: Lo anduvo buscando el América. Ajá. Lo anduvo buscando Rayados de Monterrey.
1: Ajá.
0: Lo andaban buscando, pero pues no pasó a mayores.
1: Uh-huh.
0: Pues resulta que ahora el Pachuca podría ir por él.
1: Ah, mira.
0: Ya que todo el mundo pensaba que iba a llegar al equipo de Talleres de Córdoba.
1: Sí, sí, sí.
0: Para en sustitución de Carlos Tevez.
1: Claro, claro, claro.
0: Pero aparentemente ya se cayó todo. Dijo que no llegará a Barrio Jardín y quedó descartado para asumir la dirección técnica de la T, así le dicen al equipo de Talleres. Uh-huh. Se cayó todo lo de Martín Anselmi. Aparentemente Jorge Sampaoli podría llegar en lugar de Anselmi a este equipo argentino. Y pues Martín Anselmi podría recibir la llamada de Tuzos,
1: bueno,
0: y regresar a México.
1: Pues sí. La verdad es que, bueno, es que esa es la benevolencia, ¿no?, del fútbol mexicano, que técnicos desprecian al fútbol mexicano, se van para el mejor postor, y bueno, pues como si nada, y ahora sí, pues posiblemente le vuelvan a dar otra oportunidad a Martín Anselmi.
0: Es que todos los mexicanos la tienen corta, Maya.
1: La memoria.
0: Sí, sí, claro. Se les olvida todo lo que les hacen, y sí, los vuelven a llamar a los mismos otra vez. Ahí van, como borregos.
1: Dice.
0: Como chivos ahí. Borregada, Chihuahua. Pero bueno, ¿qué podemos hacer, señor Malta?
1: Bueno, pues vamos a ver, ¿no? A ver si en realidad se llega a cumplir, porque yo ya estoy así ansioso para anotar quién va a dirigir al equipo del Pachuca y quién va a dirigir al equipo de Pumas. Porque son los únicos dos técnicos que ya me faltan en mi lista.
0: Es correcto. Señor Mar Antonio Amaya, esta tarde a las 5:30 de la tarde, el tercer partido de la final de la NBA. Bien. Se traslada a New York. Así se estará llevando a cabo la serie. La están ganando los Knicks 2-0 el viernes. Perdieron las espuelas 105-104, Amaya. Partidazo, partidazo. Y los Knicks van viento en popa. Pero bueno, hay que esperar todavía el resurgimiento de Víctor Wemby y el resto del cuadro de San Antonio, porque hay que morir con la cara al sol.
1: No se va a llevar un fan fest que tenían planeado, ¿no? Los Knicks, para sus aficionados que no pudieron comprar su boleto porque pues ya está todo agotado, simplemente por el hecho porque el flamante presidente de los United States pues estará en este juego número 3.
0: Se va a quedar dormido.
1: Bueno, es que ahorita ya cualquier cosa lo duerme. No, pero si ya se duerme en un tercer partido de estos partidos finales, ya no tiene perdón de Dios.
0: Es correcto, señor Mar Antonio May. Bueno, 5:30 de la tarde, el tercer partido de la serie.
1: Y hoy los esperamos a las 7 de la noche porque, bueno, pues estaremos a la espera, ¿no?, de ese partido que va a tener la selección de España el día de hoy en su último examen antes de la Copa del Mundo, y va a enfrentar pues a la selección de Perú 7 de la tarde, y usted lo podrá vivir, lo podrá escuchar a través de KWKW 1330, la primera. Lo esperamos, chin chin, el que se raje.
0: Sí, señor. Así que nos vamos. Viene Jorge Ramos y su banda.
1: Señor.
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0: Hola, hola, ¿cómo les va? Bienvenidos. Arrancamos la semana donde va a comenzar el Mundial. Estamos a 3 días del puntapié inicial con México-Sudáfrica. Tenemos árbitro ya para México-Sudáfrica. Se lo vamos a contar en un ratito. También tenemos quién es el capitán de México y quién va a estar parado en el arco de la selección mexicana. ¿Será Memo? ¿Será el Tala? ¿Será el Tala? ¿Será Memo? En un ratito vamos con eso. Y a 3 días de que arranque el Mundial, se siguen lesionando jugadores y la mayoría parece que se van a perder el magno evento. Hoy México fue abanderado. Sí, le entregaron la bandera al Lábaro Patrio a Memo Ochoa. Estados Unidos enfrentó a Alemania el pasado sábado, dejando una buena impresión y llevándose un mal resultado. Florentino Pérez ganó las elecciones como nos imaginábamos todos, pero atención, no de la manera que las ganó. Cuidado, hay un mensaje de la masa societaria. América ya tiene al técnico con el que todo el fútbol mexicano sueña. Vamos a tener a Jorge Luis Pinto, el técnico mundialista de Costa Rica, entre otros. Va a estar aquí en Jorge Ramos y su banda anticipando un análisis de lo que espera que pueda ocurrir en este campeonato mundial de fútbol. Y más allá de que nos tenemos que meter llenos de cabeza con el mundial, Elmer Polanco se viene con fruta fresca. Trae muy buena fruta de lo que está pasando en el mundillo de las tramperas. No.
1: ¡Qué denso!
0: Es buena la fruta fresca, ¿eh? Es buena la fruta fresca que se viene. Señoras y señores, esto apenas fue titular. 3 días para arrancar el mundial. Tiene cosquilleo en la barriga Mayorga. A Polanco no le pregunto. Polanco no puede tener cosquilleo.
1: No puede tenerlo.
0: No puede tenerlo. ¿Usted tiene cosquilleo?
2: No, es decir, me llama la atención. Quiero vivirlo. Sí, yo con el tema de los enfrentamientos me cuesta, pero tengo una final soñada. Ya se la expliqué el otro día. Le dije, yo quisiera Estados Unidos contra Colombia en la final, dejándole a Estados Unidos el honroso subcampeonato.
0: Está bien, pero bueno, no se tienen que cruzar antes. ¿Saben que yo no he estudiado mucho los cruces?
2: No, hasta ya. No, pero es que este es el típico sueño guajiro. No, es cuestión de análisis, es cuestión. No es cuestión de análisis, es más broma. Acabo de ver a Francia. Oiga, Francia sigue dando lecciones de fútbol, pero
0: ¿cómo terminó?
2: 3-1 le ganó a Irlanda del Norte, 3 goles de
0: Irlanda Michael del Norte. No existe Irlanda del Norte, ¿no? Michael Olise puede ser la contratación bomba, aunque ya le mandaron mensajes desde el Paris Saint-Germain, perdón, desde el Bayern.
2: Desde el Bayern.
0: Sí, ya le mandaron mensajes a Florentino Pérez, pero sí. Bueno, plata es plata, habrá que ver. Polanco, ¿cómo anda usted? Yo sé que usted bien. No tiene cosquilleo, pero yo le voy a decir a usted, esto sabe más que yo, pero yo algo sé. Cuando la selección de uno no clasifica al Mundial, hay una decepción enorme, unas ganas de no mirar nada. Pasa, pero después que va pasando el tiempo, eso va pasando. Y sabe una cosa, usted va a poder ver el Mundial desde una actitud totalmente objetiva y tranquila. No va a estar como yo. Yo creo que Mayorga también, si gana, si pierde Mayorga.
1: ¿Sabe
0: no,
1: algo? Pero,
0: sí.
1: Pasa un fenómeno, por ejemplo, en mucho de mi región, en Centroamérica, porque vengo de esa región, o somos argentinos, apoyan argentinos,
2: o brasileños.
1: A Brasil, brasileños. Es la tendencia en mi país. Y en toda Centroamérica. Todo el mundo
0: va por ahí. Y fue tendencia en Sudamérica mucho tiempo.
2: En Sudamérica, España, aparte del Atlántico, Jorge, que en donde competían Brasil, Argentina y Uruguay, el resto en la época que el fútbol todavía no llevaba sino 16 equipos, también era lo mismo, había sentimientos repartidos entre Argentina y Brasil.
0: Sí, para a Uruguay no nos quería nadie. ¿Usted qué dijo lo último que no lo escuché, Polanco?
1: No, que España es la tercera que entra en discordia por toda esa globalización, o el Real Madrid, Barcelona.
0: Usted sabe, pero ahora, adopta
1: también.
0: Está España, es ahora. Pero atención con Portugal, porque está Cristiano Ronaldo. Sí. Cuidado, entonces la gente le va a los jugadores, no va al equipo que mejor juega, no, es qué jugador hay, que, pero bueno, está bien, son ¿qué no. generación es esa? ¿Generación Z? ¿Cuál es?
2: La nueva, sí creo que es Z, yo no tengo ni idea en qué. Yo lo único que sé es que yo soy baby boomer. Todavía. Ah, usted también, sí, señor Ramos.
0: Sí, sí, sí.
2: Usted
0: sí,
2: y yo somos sí. baby boomers, a los que nos culpan de todos los males de la humanidad.
0: Hay árbitro para el partido México frente a Sudáfrica. Buen árbitro, me gusta. Le he visto algunas cosas que a veces digo, pero ¿por qué siendo un buen árbitro tomó esa decisión? No sé si es vulnerable a alguna presión, pero es un muy buen árbitro. Tiene los conocimientos necesarios. Aquí está Wilton Sampaio, el brasileño, es el árbitro que inaugura con el partido México-Sudáfrica el campeonato, la Copa Mundial de Fútbol. Vamos a hablar claro. Hablando de eso, ahora les voy a contar algo más. Con el tema de las cuatro estrellas de Uruguay, de lo que yo acabo de darme cuenta y que estaba mal informando de algo, ¿ok? Pero bueno, Wilton
2: no
0: Sampaio...
2: No vaya a venir con el cuento de Lugano, que ya que se toma una Coca-Cola y quiere que se la cuenten como Copa del Mundo, pues.
1: A ver, parece un árbitro reconocido, Jorge, sí, 44 años, toda una trayectoria, no es, bueno. es que sea... Es bueno, sí. tiene sus credenciales, sí. y me parece que en eso de... Ayer contaba algo con, bueno, en el otro podcast que también me toca hacer, sobre lo que va a pasar en México esta semana. Hay un ciclón que está dando vuelta alrededor del Pacífico y que se prevé va a afectar la inauguración de la Copa del Mundo, porque va a caer muchísima agua estos días en Ciudad de México y especialmente en todas esas regiones. Por lo tanto, seguramente va a ser un mundial pasado por agua, por lo menos en la apertura, hay que tenerlo en
0: cuenta. Y usted plantea un tema, Polanco, que ya lo vimos este fin de semana. El clima, la temperatura. Las selecciones, por ejemplo, de Noruega y de Inglaterra están que se mueren. No pueden más con el calor ya. No pueden más. Harry Kane habló y dijo que va a ser muy difícil llevar a cabo la idea futbolística de ellos, en este caso de Tuchel, porque es imposible hacer presión, a hacer transiciones defensivas, ofensivas, con la dinámica y la velocidad que ellos creían que iban a poder hacer. Dijo Harry Kane, no hay quien aguante con este calor. Yo he hablado mucho del calor y a mí me quieren hacer creer que el calor no da ventajas. Por supuesto, ahora, acá no hay ventajas para nadie. El calor, aquí vienen selecciones de todos lados, no es que haya una que está acostumbrada tampoco a ese calor.
1: No lo hay.
0: Entonces, pero sí va a tener su impacto en la calidad del espectáculo. Seguramente se podrán ver muy buenos espectáculos en aquellos estadios que son dome, que son cerrados, que tienen aire acondicionado, que van a tener una temperatura ideal. Pero en estos momentos, si usted sale a Miami, afuera en Miami, y debe haber una sensación térmica de 95 a 97 grados fácil. De 95. Ayer de tarde era una cosa de locura. Y por ejemplo, acá en Miami se inaugura con el partido Uruguay-Arabia Saudita a las 6 de la tarde, a esta hora. A esta hora. Y les digo que hasta ahora el calor es insoportable. Es insoportable, pero bueno.
2: El termómetro oficial dice que en Miami hay 86 y que la sensación térmica es similar, 87. Es 86.
0: ¿Ah, sí?
2: Sí.
0: 94 está viendo la producción. La sensación térmica, dependiendo la aplicación.
2: Pero está bien.
0: Dependiendo la aplicación, sí, dependiendo la aplicación.
2: Y también, dependiendo del código postal, sí,
1: hay un
2: si
1: partido
2: está al lado del infierno, ahí donde vive la finca esa que tiene.
1: Hay un partido en Monterrey que va a tener 35 grados centígrados, otros partidos en New York, New Jersey, con temperaturas de 37 grados, Jorge. No se puede jugar al fútbol bajo esas condiciones. Con la intensidad de la alta competencia. Sí puedes hacerlo, caminando, tocando. Con la intensidad de un mundial es una cuestión muy delicada.
0: Ahora la FIFA, acá, si nos escuchara, estaría diciendo, y perdón, Polanco, ¿cómo ustedes no se quejaban de los 3 minutos de pausa?
2: Entonces, a ver, yo la temperatura más alta que he soportado la soporté en el estadio Camp Nou de Barcelona en el mes de junio del año 1982. 50 grados había en Barcelona, 50 grados centígrados en Barcelona. Jugaron Polonia-Italia ese día. Los diarios de Barcelona titularon al día siguiente: llovía ceniza sobre Barcelona.
0: Sí. Yo creo que con el tiempo van a tener que cambiar los mundiales a jugarse en invierno, Van a tener que, como viene el tema de la temperatura.
2: Más que invierno, Jorge, otoño. Mire. Otoño o primavera, en una de las dos, no sea
0: dependiendo
2: de
0: donde sea. Por ejemplo, en Arabia Saudita, a no ser que sean todos los estadios cerrados, invierno. Va a haber que hacer lo mismo que invierno. Se hizo en Qatar. Se va a jugar noviembre, diciembre, seguramente, ¿no? Y en Qatar, a pesar de eso, también hacía calor, hacía un calor bárbaro.
2: Aquí se puede hacer perfectamente en otoño, sí, en la época de otoño.
1: Mire, por ejemplo, lo que le está pasando a Suiza. No pueden entrenar, o por lo menos está en una zona de incendios ahora, afectado por categoría 2 en el área donde están ubicados. Es decir,
0: es el calor y la sequía.
1: Alcanzan a sentir la sensación de que algo se está quemando, un arbusto está quemando cuando ellos están entrenando eso. ¿Cómo entrenas así?
2: Lo que inhala, los pulmones se les meten para adentro.
0: Es terrible la situación, Estamos ante una situación, pero bueno, va a haber que aceptar y se va a jugar de esa manera, ya no hay marcha atrás y es lo que va a pesar. Y tampoco hay marcha atrás con el tema de las lesiones. Y esto es algo, a ver, hay un claro mensaje, porque ahora nos preocupamos, nos agarramos la cabeza porque los jugadores no van a poder estar en el Mundial, muchos de ellos, jugadores importantes como Enciso en Paraguay, por ejemplo, que es la figura paraguaya. Pero esto es una consecuencia de la intensidad, la asiduidad con que se juega el fútbol en el año futbolístico. Los futbolistas vienen saliendo de eso y se meten en esto. Entonces, de una vez y por todas, la FIFA va a tener que meterle mano al tema. Porque la FIFA se está perdiendo que su mundial se quede sin figuras. Y ahora esto empieza a generar un problema para la FIFA, sí.
1: Pero esto es un problema también que involucra a las confederaciones con sus torneos, sus competencias, que es un todo también, porque el que está por encima de todos es FIFA. Pero por acá, Jorge, el Mundial de Clubes, que es una de las cargas que traen muchos de los jugadores que van a cerrar el ciclo, FIFA está de por medio.
2: Exacto.
1: Y aquí nos hemos cansado de repasar día con día jugadores que están lesionados, como Timber de Holanda, que fue dado de baja hoy, como Abde, que está fuera y que está por confirmarse con Marruecos, que no va a jugar el Mundial, y con el tema de Araujo, que es un tema, Jorge Ramos, que no se entiende.
0: No, no, y tenemos el alemán Karl, que también quedó afuera del Mundial.
1: Exacto, lo contamos el viernes.
0: Una figura, exactamente, entonces. Y ahora, Araujo, exactamente, lesionado. Lo de Araujo no se entiende. La verdad, en Uruguay se están comiendo al cuerpo técnico de Bielsa con Bielsa a la cabeza. ¿Por qué? Porque Flamengo está señalando al cuerpo técnico de Uruguay como responsable de la nueva lesión de Arrascaeta. Había anticipado la sanidad de Flamengo que había que llevarlo muy despacio. Se rompió tomando mate, como les dije los otros días. O sea, estaba sentado porque no entrenaba, porque tiene un problema de clavícula y hacía nada más que lo necesario. Y en la conferencia de prensa Bielsa dijo que no jugaba en el uno contra uno y se desgarró. Y ahora llega Araujo a Uruguay con un edema, llegó con un edema, y también lo forzaron y tiene un micro desgarro aparentemente. Pero no solo eso, como tiene un micro desgarro, el club Barcelona y el jugador decidieron que querían que fuese revisado por...
2: En España.
0: Que acá tengo una confusión, no sé si fue en Barcelona o en Madrid, pero fue...
1: Yo escuché fue Madrid, Jorge.
0: Madrid.
1: Fue a Madrid. Bueno, no fue a Barcelona,
0: fue a Madrid.
1: Pues está en Barajas para
0: volver.
1: O sea,
0: viajó 13 horas el sábado de Montevideo a Madrid. Vuelve. Mañana, en estos momentos está volando, en estos precisos momentos viene volando de Madrid a Montevideo tras 13 horas. Llega a Montevideo y no sale del aeropuerto. Se sube al charter de Uruguay rumbo a México, que deben ser entre 8 y 9 horas. O sea, una locura absoluta. ¿No era mejor mandarlo de España directamente a México? Y no hacerlo ir a Uruguay.
2: O que el médico del Barcelona vaya a la concentración de
0: Uruguay. A lo mejor no quería, no sé. Sí, claro, eso era lo mejor. Bueno, Flamengo puso a un terapeuta de Flamengo de Arrascaeta en la selección. En el 22, Ronald Araujo viajó lesionado y el Barcelona le puso a un fisio a trabajar y no pudo jugar. Sí. Uruguay queda eliminado en las primeras de cambio y no llegó a jugar Ronald y ahora no sabemos. O sea, la situación es crucial para todos. En Argentina, por ahora, Paredes parece que es el único que sigue lesionado. Messi se recuperó, Montiel, Molina, Nico Paz ya están entrenando al parejo. Hay dudas con Montiel, lo van a poner a trabajar a full, a ver si pasa, si resiste la intensidad del trabajo. Pero bueno, por el lado de Argentina está Neymar, no sé qué pasa con Brasil, pero Neymar.
1: Y Messi
0: fue
1: juega,
0: más
1: Jorge. Patrocinio. Pues cuente,
0: Messi juega mañana con Islandia, ¿no? Con Islandia mañana. Messi.
2: Juegan en Alabama, ¿no? En un estadio universitario
0: de Alabama. Sí, en Alabama. Muy lindo estadio.
1: Es correcto. Sí. La Confederación Brasileña de Fútbol hizo exámenes, hoy una actualización sobre cómo está Neymar, y lo que encontraron es que la evolución va bien. La evolución es normal en los tiempos que ellos habían planificado. Por lo tanto, él llegaría al segundo o al tercer partido de Brasil en la fase de grupos.
2: Acabé de oír también a Luis de la Fuente en la conferencia previa del partido contra Perú y dijo que tanto Lamine como Nico como Merino van a estar listos para el día 15, dijo así.
0: Que ya entonces para el debut. Van a estar listos para el debut.
2: Dijo que para el 15, que ya estaban listos.
0: Bueno, el 15, el 15, yo creo que España, el 15 juega Uruguay Arabia Saudita. Yo me imagino que
1: será el mismo día debe jugar.
0: Con Cabo Verde. Exactamente, ¿no? Con Cabo Verde, exactamente, ¿no? Exactamente. Bueno, en fin, en un ratito se viene Jorge Luis Pinto, ¿eh? Vamos a poder hablar largo y tendido con él. Muchachos, algo más de el
1: de México, Jorge, bueno, lo de México. Lo de México de hoy. México recibió el pabellón nacional, el abanderamiento, fue el grupo completo hoy en una ceremonia con la presidenta de República Mexicana, en la cual, por supuesto, estuvieron todos muy elegantes, y en el cual Memo Ochoa ha sido el encargado de recibir el pabellón nacional. Esto, Jorge, lo interpretaba, aquí están todos los jugadores, por supuesto, comandados por el Vasco Aguirre, las autoridades de la federación también. Memo ya tenía en ese momento instalado lo que es la banda en la cual iba a instalar, por supuesto, el pabellón nacional, pero el hecho de que Memo Ochoa reciba el pabellón, lo que yo entiendo y reportan Jorge, Ricardo y amigos, es que lo hace porque él es uno de los capitanes. ¿Qué significa esto? El capitán del equipo supuestamente es Edson Álvarez.
0: No, supuestamente, sí. Lo presentaron como el capitán del equipo. Lo presentaron como el capitán del equipo.
1: Perfecto, perfecto. Entonces,
0: por eso yo digo que Memo Ochoa no va a jugar. Va a jugar tal Arrangel.
2: Sí, después del último partido, ya al menos más allá de la parte protocolar, a mí también me quedó claro que creo que el Tala va a ser el arquero. Lo que no me quedó claro es que juegue Edson. A mí me queda más claro que juega Lira, que va a jugar Lira como volante central y también le cumple función de ser tercer zaguero en caso de que ese movimiento de flexibilidad.
0: Bueno, pero Edson también podría hacer eso, ¿no? Edson también podría hacer eso.
2: Pero es que Lira viene jugando, Edson no.
0: Sí, claro, claro. Bueno, señores, nos vamos a Colombia. No sé si está en Bogotá, en Medellín, en Cúcuta. Está en Cúcuta. el señor, con letras mayúsculas, Jorge Luis Pinto, a quien le agradecemos muchísimo por darnos este rato, porque, digo, nosotros muchas veces, como periodistas,

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1: ¿Qué hay nuevo? ¿Qué ideas futbolísticas nuevas? ¿Qué futbolistas pueden aparecer para marcar, para ser bisagra en el tema de ahora en más, las nuevas estrellas con Messi, con Cristiano apagándose? ¿Cómo mira, cómo usted enfoca este Mundial en las horas previas? No, lo perdimos. Sí, estamos... lo perdimos, bueno. Vamos a ver, ojalá que podamos mejorar esto, ¿eh? Ojalá que podamos mejorarlo porque, tener la palabra de Jorge Luis Pinto, pero los satélites es lo que pasa, ¿eh? Atenciones, esta me llegó hace un ratito, la Juve detrás del Dibu Martínez, ¿eh? Del arquero de Aston Villa, ¿eh?
2: Y no solamente Alisson, de él.
1: Exacto. ¿De quién más?
2: De Sorloth, Jorge.
1: Ya también.
2: Hay un acuerdo club-jugador. Él se quiere ir del Atlético. Lo cual lo obligará al Atlético de Madrid a buscar un delantero también.
1: Pero si se va Julián Álvarez. Si se va Julián Álvarez,
2: Jorge, va a subir, Ricardo, va a subir un poquito el estándar de calidad de jugadores que pueda fichar. Si no se va Julián Álvarez, hay que bajarle un poquito a la calidad de jugadores que puedan llegar. Nombres rimbombantes y todo eso, a lo mejor no entren en esa dinámica. Pero Sorloth, olvídese, está más para afuera que para quedarse con el Atlético.
1: Muy bien, bueno, estamos esperando, tenemos a Jorge Luis Pinto nuevamente, vamos a hacer un nuevo intento. Ah, no, todavía no me dice. Bueno, atención a esto. Vamos a hacer una pausa en TUDN Radio y en Euphoria by Trevor, y al volver, ojalá que ya podamos estar con Jorge Luis Pinto, ¿eh? Regresamos.
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10: Sí, sí, de acuerdo.
11: Guillermo
10: venía,
11: Almada.
10: Venía con marca de agua y todo el tema del
11: Guillermo Almada está en España. Guillermo Almada está en España. Guillermo Almada todavía no ha llegado a México todavía. Pero bueno.
10: Muy bien.
11: Bueno, señoras y señores, intentamos de nuevo. Gracias a Jorge Luis, que tuvo que hacer una serie de movimientos para poder estar con nosotros, Jorge Luis. Y bueno, no sé hasta dónde me escuchó hoy en la introducción y decía cómo usted vive estas horas previas donde ya no va a trabajar. Si lo vive como un hincha colombiano enfocado fundamentalmente en su selección, si lo vive como el estratega que conocemos, que está ansioso de ver si aparecen ideas nuevas desde lo táctico, desde lo estratégico, quiénes son las nuevas figuras del fútbol mundial en el ocaso ya de Messi, de Cristiano Ronaldo. ¿Cómo vive un hombre con la experiencia suya estas horas previas al comienzo del mundial, Jorge Luis?
12: Jorge, un gusto, Ricardo y Elmer. Qué pena, nunca me ha sucedido eso. El teléfono se bloqueó por alta temperatura, hágame el favor, hablando de ustedes.
10: Está en Cúcuta. Está en Cúcuta. ¿Qué quiere de la temperatura? Sí. Si allá es de lo más caliente que tiene el país.
12: Cierto, Jorge, mire, yo siento que, como le he dicho a todos mis amigos, llegó la fiesta para nosotros los del fútbol. Y yo, sí, mi fútbol es todos los equipos. Quiero contarles que ya vi los 48 equipos en videos, ¿sí? Ah, y lo siento como hincha y como entrenador para mirar qué cosas pueden pasar, qué sucede, y estar atento a lo que va a ser el Mundial, ¿no?
11: Bueno, y tengo que preguntar, mire, si usted ya se vio los 48, yo tengo que preguntarles, bueno, dime. Lo dejo en usted, Jorge Luis, ¿qué selecciones cree usted que van a hacer la diferencia en este Mundial?
12: Yo pienso que hay que tener cuidado con Noruega y con Marruecos. Marruecos puede ratificar lo que hizo en Qatar. Noruega tiene un grupo muy bueno, competente, tiene gol fundamentalmente, tiene dos hombres Orles y jalan en punta que complican todas las cosas. De los equipos potencias que nosotros llamamos, estos partidos amistosos no dicen mucho porque hay 5, 8, 10 cambios. Me gustó, por ejemplo, la actitud que tuvo Cannavaro hoy contra Uzbekistán, que jugó contra Holanda y no hizo sino uno o dos cambios, porque todos están haciendo ya 8 y 10 cambios, lo que desperfecciona a todos los equipos, no interpreta uno. Otros cambian en cada partido amistoso. Por ejemplo, a México le he seguido 3 comportamientos tácticos. Ayer hizo otro, antier hizo otro, la semana pasada hizo otro, en fin, todas las cosas. Entonces, pero yo no tengo la menor duda que al que he visto mejor, Brasil. Brasil ha adquirido comportamientos, ha adquirido disciplina táctica, un poquito al juego bonito, pero ha sido muy, muy funcional, muy productivo, más equilibrado el equipo. Y eso es importante porque también tiene gente que sabe con la pelota. Yo sigo creyendo que Inglaterra, por su fútbol, por su dinámica de juego, tiene que ser uno de los protagonistas del Mundial y que tiene goleador. Y quien tiene goleador salva muchas cosas, ¿no? Y por supuesto lo de Argentina. Lo de Argentina no podemos descartarlo porque tiene en la nómina titular creo que 9 o 10 jugadores de los que fueron campeones del mundo. Y eso indica muchas cosas, experiencia, vivencias y toda la cosa, ¿no? España a veces sí y a veces no. Los partidos amistosos que le ve a España no nos ven muy atractivos. Es un equipo que presiona los 90 minutos y ustedes hablan de las temperaturas, lo que le puede afectar de alguna manera. Pero bueno, hay buenos equipos. Francia tiene una nómina excepcional. Francia puede poner en un partido 11, en el otro partido 11 y no hay ninguna diferencia.
11: Ah, bueno, un resumen espectacular. No me nombró ¿sí? a Colombia. No me nombró a Colombia.
12: No, Colombia pues es soy local y guarda uno cosas reservas. La vimos muy bien en la Copa América que hubo, jugó contra Argentina en eliminatoria muy bien, pero los últimos partidos no han sido lo mejor. Ayer no fue malo el partido, tuvo mejor presencia, mejor dominio del juego, más fútbol porque no había tenido fútbol y encontró de alguna manera acciones de gol. Vamos a esperar cuando el profe defina la nómina titular porque no ha podido lo mismo que México poner una nómina que sepa uno que va a jugar.
11: ¿Saben que hoy leía un titular y ya me voy con Ricardo y con Elmer? Hoy leí un titular de una nota, no vi toda la nota y no quiero que esto a lo mejor está sacado de contexto, pero el titular era la nota a Óscar Córdoba, el ex fantástico portero colombiano, claro. Y dijo que en su modo, en su equipo, estructura. No entraba James Rodríguez, en su estructura no entraba James Rodríguez, él no lo llamaba a James Rodríguez. ¿Qué le provoca esto?
12: Bueno, Jorge, yo lo llamo. Pero tengo que hablarle como le he hablado a todos los jugadores que he tenido. Si no está en forma, póngase en forma y lo tengo en cuenta. Y si está para medio partido, lo utilizaré medio partido. Depende de las circunstancias, porque él, el técnico, le tiene mucha confianza. Pone de vez en cuando su pase gol a pesar de las ventajas que da cuando le toca al equipo enfrentar presión y hacer bloques y quitar la pelota y todas esas cosas, ¿no? Pero lo de James comparto en algo con Oscar, ¿no? Ojalá que él pueda rendirnos, todos sueñan. Yo de alguna manera hubiera probado otro 10, Carrascal o otro jugador, para mirar qué pasaba. Pero bueno, él quiere ponerlo y va a ponerlo y es el técnico, ¿no?
11: Ricardo.
10: Sí, a ver, para continuar con este tema. Ayer vimos a James, a Quintero y a Carrascal, a los tres, que son los que manejan. Carrascal con perfil derecho, Quintero y James con perfil izquierdo en el medio campo. Pero se nota la diferencia de cuando James conduce. Los dos goles pasaron por las botas de James. Es el único hombre que abre la que descubre los lugares y los pases que generan el fútbol de gol. Es decir, el primer gol lo pone él, el segundo gol lo genera él también desde la bota tirándose la Arias, al primer Arias, porque se fue de Arias a Arias. ¿Por qué hay como bronca, y usted lo debe saber más cerca, Jorge Luis, alrededor de James en un sector de la prensa colombiana?
12: Bueno, lo que vemos, ¿no? Por lo que ellos ven también fútbol y saben que no están en las mejores condiciones, que Minnesota no jugó nada, que no tomó forma, que aspira a trabajar 15 días para ponerse en forma e ir a un mundial, lo que yo personalmente no lo considero bien. Entonces, por eso algunos medios no lo comparten, ¿no? Y de pronto Colombia quiere ver otro equipo nacional sin James. Yo decía que ¿por qué no le habían dado un partido entero a Carrascal? Que es un jugador muy bien y que tiene muchas condiciones, ¿no? Pero estamos jugando desde hace 8 años, cuando James un rato y Quintero otro rato, James otro rato, Quintero otro rato. Yo siento que muchos colombianos queremos ver otro modelo, otro estilo de juego, a ver qué pasa, ¿no?
10: Eso es verdad, pero ya se jugó toda la previa del Mundial, es decir, faltando 3 días, ¿qué hace el técnico? ¿Va a jugársela con la...? No. Usted se jugó con la suya también cuando fue a la Copa América.
12: ¿Te manejó? No, Ricardo, tienes razón, ya hay que ir con lo que hay, con James, o como esté James, hay que llevarlo. Jorge tiene razón en la expresión que tiene, que él, sus pases gol son determinantes, y el profe Lorenzo cree mucho en eso, en que James de pronto en el partido ponga un pase gol y define el partido.
0: De acuerdo. Profe, ¿cómo define el fútbol de la selección de México? De este lado del mundo, mucha crítica porque la selección prioriza más lo defensivo, le cuesta mucho crear ocasiones sobre campo contrario. ¿Cuál es la lectura que hace del juego que intenta poner Javier Aguirre en la cancha?
12: Lo que les hablaba, he visto 3 modelos de México. El que jugó con Estados Unidos, no, con Portugal, si no estoy mal. No fue un mal partido, pero hizo un 4-3-3. Antier hizo una línea de 5, entre comillas, con laterales bien profundos, como se hace la línea de 5, 2 volantes centrales, Lira y Falcao, ¿cómo se llama? El chico ese, el 8.
2: Fidalgo.
12: Y adelante los 3 con el 9, ¿no? Quiñones.
2: Sí, Raúl Jiménez.
12: Ahí, y el otro por la izquierda, Gutiérrez. No me disgustó. Acentúa el volumen de ataque por las puntas, eso no hay duda que al 9 le va a servir muchísimo, ¿no? Pero no le veo la consistencia al equipo. No se sabe si es un equipo que va a buscar quitar la pelota constantemente porque lo atacan, ¿no? Serbia hacían autogoles o lo que fuera y toda la cosa con errores, ¿no? Le hizo opciones de gol, entonces no lo veo muy contundente. Diría yo una palabra que es un poquito liviano el equipo en este momento.
13: Ah, muy buena, me gusta, lo veo liviano el equipo. Nosotros decíamos, y yo decía que cuando se enfrenta a equipos importantes, México le cuesta tener la pelota. Y si se la da una España, una Francia, una Portugal, te van a matar, esos equipos con el balón te matan. Ahí hay que quitarles el balón, y a México le cuesta mucho quitar el balón. Es un poco directo en su fútbol. Y de repente lo que tiene que hacer es esconder un poco la pelota, me parece a mí, ¿no? Para que corran un poco los rivales, y más con el calor que no están acostumbrados, principalmente en Europa.
12: Cierto, cierto. El trabajo que hizo el pasado partido en el último, no me entendía tú por las bandas, ¿no? Alimentan bien al centro delantero bastante, ¿no? Y se organizan. Pero lo que hablas tú de la presión, es recuperar, no. Le cuesta, a México le cuesta saber recuperar rápidamente.
10: ¿Ha visto Estados Unidos, sí, Jorge Luis?
12: Sí, sí. A veces sí y a veces no, Ricardo. Sí.
13: Ha tenido. ¿Contra Alemania el sábado pasado?
12: Sí, lo vi el sábado contra Alemania. Fue el partido más consistente que le vi. Tuvo mejor dispuesto en el campo de juego. Alemania también me gustó mucho. Yo sigo, ustedes saben, Alemania, y el mejor partido de los amistosos de Alemania ha sido ese. Contra Estados Unidos, bien posicionado, con buen fútbol, con un media punta que metió, y me sorprendió. Puso a Harvard de 9, ¿no? O sí, puso un 9 neto de los que tiene, y eso me pareció que le encontró más fútbol a Alemania. Pero Estados Unidos es irregular, tiene cosas sorprendentes, ¿no? Pero a veces se mete unos vacíos inmensos.
13: tiene distracciones defensivas. Es más, los dos goles vinieron por distracciones defensivas de Estados Unidos. Tiene problemas en el fondo de Estados Unidos.
12: Sí, sobre todo cuando atacan la línea directa. La línea directa de defensa no tiene ese comportamiento preciso para saber manejar un contraataque o para manejar los espacios. Dime, Elmer.
0: Sí, profe, en ese sentido, cuando usted dice que ya vio las 48 selecciones, ¿qué equipo nos recomienda, aparte de los que ya mencionó, por alguna modificación o hace algo que de pronto no está establecido o no muy frecuentemente lo vemos en la cancha? ¿Algún equipo que en ese sentido le llame la atención sobre una característica especial?
12: Comportamientos tácticos diferentes a los clásicos que conocemos, el 4-3-3, el 4-4-1-1, la línea de 5, va a haber mucha línea de 5, ¿no? A veces acompañada de un 3-2, como lo hizo Inglaterra en el pasado mundial, muchos equipos van a hacer eso, vimos hoy a Uzbekistán va a ser el 5-4-1, en fin, pero yo le digo, los equipos chicos no son brutos con el balón, saben jugar, se posicionan bien, cabo. O Verde lo vi jugar y me sorprendió. Por ejemplo, otro equipo, Haití. Yo estuve investigando a Haití porque por allá hubo un contacto en algún momento y yo dije que no. Y tiene dos delanteros extraordinarios. El arquero es un monstruo, el arquero de Haití, el morenazo, ese grande, llena el arco con su cuerpo y sus manos. Entonces, entonces no es fácil, ¿no? Hay buenos equipos, los equipos árabes me han sorprendido. Vía Costa de Marfil contra Francia. Me gustó mucho.
0: Pregunto, ¿usted prevé un mundial de goleadas, profe?
12: Depende del clima que se juegue, depende de los momentos. Si vamos a jugar en un clima pesado, fuerte, a algunos equipos les da más duro el clima, ¿no? Entonces pueden sentir eso. Pero acuérdense bien, y Jorge está de testigo, no sé, que en el 94 el calor que hizo en Dallas, el calor que hizo en Nueva York era inmenso. Era una locura.
2: De acuerdo.
12: Y se jugó,
2: de Los Ángeles, ¿no? Pues,
12: sí, claro, en Los Ángeles y todo eso. Entonces, sí. A algunos equipos les da más duro, eso es cierto, ¿no?
13: No me nombró tampoco ni a Ecuador ni a Paraguay. Yo a Paraguay lo veo como un equipo muy complicado. Y Ecuador defensivamente tiene de los mejores defensores hoy y está firme, más allá de que su técnico ha sido muy criticado en Ecuador. ¿Qué posibilidades les ve a estos dos?
12: Comparto su apreciación. Los dos equipos son muy parecidos primero que todo. Son muy compactos tácticamente, manejan un bloque corto defensivo de líneas de cuatro complicado. Tienen buenos atacantes, ¿sí? Le vi el partido de Ecuador-Holanda que hizo un buen partido a pesar de la expulsión rápida de Holanda hace como 15, 20 días. Paraguay igual, tiene tres hombres de punta muy desequilibrantes y tiene gol en cruces de pelota, el juego aéreo, y tiene gol en bola muerta porque son fuertísimos, como siempre los paraguayos con el gol, con Gómez y todos ellos. Son dos equipos muy parecidos, muy compactos, muy recios, duros. No va a ser fácil hacerle un gol a Paraguay, no va a ser fácil hacerle un gol a Ecuador.
13: Y tengo que preguntarle por mi selección, por la uruguaya, ¿no? Con todo esto que pasó con Bielsa, la ida de Suárez ya no está, que no está para jugar Suárez un mundial, ¿eh? ¿Cómo la ve? ¿Puede aparecer el equipo de Bielsa?
12: A mí me gusta, ¿sabes? A ratos lo veo bastante bien, tiene fútbol del medio campo hacia adelante, tiene buena improvisación, es para mí de pronto el único equipo que va a jugar con un 10 neto, a Rascaeta, ¿no?
13: No va a jugar, está lesionado.
2: No, pero ya
13: lesionado.
2: No va, se rompió, eso es lo triste.
13: Está en la convocatoria, pero por lo menos los primeros tres partidos no lo juega.
12: A mí me parece que el mayor error que cometió el profesor Bielsa es llamar a Suárez. Porque el mundo entero y todos sus amigos y compañeros saben que él no está para el Mundial, que hay que darle el espacio a los otros. Es un equipo variable, como lo es el comportamiento del profe, ¿no? A veces juega presionando, a veces se mete atrás, a veces juega 4-3-3, a veces varía. No le da estabilidad a un modelo de juego y eso afecta. En un mundial no hay que probar, hay que hacer lo que uno sabe hacer.
13: ¿Sabe que tuvimos una interrupción y no le entendí? ¿El error fue llamar o no en las eliminatorias o no haber llamado a Suárez? ¿No se le entendió eso?
12: No, Jorge, llamar a Suárez hoy con el respeto y la admiración que hemos tenido por él, no es notable. Yo creo que el fútbol uruguayo tiene mucho más jugadores para ponerlos ahí, jóvenes y toda la cosa, y siempre va a ser un problema. Los jugadores experimentados, veteranos, Ricardo lo sabe muy bien, y ustedes todos, son compliques, porque hay que adaptarse uno a ellos y no ellos a uno, y entonces complican todo el trabajo de equipo y todas las cosas, ¿no?
0: Voy en ese tema, en ese tema le pregunto al profe Cristiano Ronaldo. Muchos ponen Portugal como gran candidato a ganar el Mundial y todas las cosas. Cristiano Ronaldo obviamente tiene su cuota. ¿Cómo ve el Cristiano Ronaldo de estos días para el Mundial, siendo figura, siendo referente? ¿Cómo lo ve en el equipo de Martínez?
12: Es un referente diferente a todos, dedicado, ama su fútbol, entrena en su fútbol sin tanta exigencia, pero lo hace muy bien y está dispuesto. Yo no sé si sienta un poquito la dinámica del fútbol que se está dando que se va a dar en el Mundial, porque él malo bien es un gran definidor, pero que aporte mucha dinámica de juego, movilidad, juego entre centrales, apoyo defensivo, no lo veo muy fuerte, pero los paisanos, los portugueses creen en él. Y es un hombre que si tiene dos pelotas, mete una, ustedes lo saben. Entonces, a veces esos jugadores son útiles en los equipos, ¿no? Y es un buen equipo Portugal, ¿no? Yo le vi un partido en la Copa Europea en Alemania entre y Portugal, que quedó empatado, lo definieron creo por penaltis. No, hace años no veía un partido de la velocidad de juego y del accionar colectivo con la pelota de ambos equipos. Fue un espectáculo, mírenlo cuando pueda. Fue un modelo de partido. Entonces yo pienso que si para Portugal hace lo que hace a ratos, que en los partidos amistosos contra Estados Unidos, y si no estoy mal con Croacia o con alguno de ellos, lo hizo también muy bien, ¿no? Yo creo que tiene fútbol, tiene un medio campo extraordinario, 4-5, ustedes ven que uno juega en el París, 3 juegan en el París, meten a otro el Manchester City, completa un medio campo muy, muy competente con fútbol y con dinámica.
13: Bueno, Jorge Luis, contra Colombia, justamente, sí.
10: Exacto. A ver, Jorge Luis, ¿usted cree que vamos a ver en el Mundial a nivel de selecciones algún partido parecido al que vimos del Bayern París San Germán en Champions?
12: No. Ese es un partido a muerte. No, no. Partido bonito, pero no. No, el fútbol no tiene para esos comportamientos. Ambos han podido terminar goleados como terminaron. Terminó el uno goleado y el otro también. Fue un partido agradable para todos los que nos gusta el fútbol alegre y divertido y con goles. Pero no, el Mundial yo creo que tiene más seriedad y más comportamientos más definidos y más de oficio que ese partido.
13: ¿A quién apunta usted como...?
10: No fue serio. Entonces,
13: para él no fue serio, a mí me encantó. Y hablamos de un tema, hubo pocos errores defensivos a pesar de los 9 goles. Que normalmente para que se dé un marcador de ese calibre tienen que haber muchos errores. ¿Qué figuras piensa usted, nuevas figuras, ¿no?, que pueden explotar en este Mundial, Jorge Luis?
12: No es nuevo, es veterano, pero puede explotar en el Mundial. Kane. Haaland, el equipo le aporta fútbol, puede transformarse en un goleador histórico del fútbol, porque es un definidor neto que necesita que le aporten acciones de área para poder concluir el juego. Jamal también, ¿no? El chico de Barcelona, ¿no? Me parece que él tiene una característica que pocas veces la había visto, porque Garrincha desbordaba y centraba, ¿sí? Este desequilibra, centra o no desequilibra, entra en diagonal y pega al arco, o pone pase gol directo sin ningún problema, sin desequilibrar. Entonces tiene 3 características de juego sensacionales para un atacante, ¿no? Y definición. Garrincha no tenía definición, pero este tiene definición, tiene pase gol y tiene centro. Entonces son 3 cosas que si el equipo lo acompaña y se aguanta el ritmo de los partidos, todo eso, y no hay el desgaste que ha tenido España en los últimos mundiales, en los 2, sobre todo en Rusia y Qatar, en Rusia sobre todo, me parece que puede tener mucha presencia de reconocimiento y ser uno de los mejores. Y lógico, Mbappé. Pero yo a Mbappé le pongo a Dembélé, ¿no? Dembélé luce muy bien y tiene mucho gol y desequilibrio y todo, ¿no? Son 2 jugadores muy, muy, un poco diferentes, pero hacen lo mismo. Pues desequilibran, gol, centro, lo que sea, ¿no? Entonces, son jugadores que pueden sorprender. Del resto de equipos, Argentina repite lo mismo, es un equipo de oficio. Todo el mundo habla de los argentinos que creen que esto... No, es un equipo muy compenetrado en oficio táctico. Los 3-4 volantes de Argentina son modelo para el mundo. Jugadores de fútbol, manejadores de pelota, pisan el área, repliegan, cuando tienen que tirarse en el piso, se meten al piso, lo que sea. Como si jugaran sin un 10, pero con 4-8. Y alguien dijo
13: pero
12: que...
13: Pero no se le ve... ¿Ah? No se le ve al nuevo Di María, ¿eh? ¿Cómo van a suplantar la ausencia de Di María?
12: Mira, pero el fútbol, Di María, bueno, ahí tienen otros hombres encostados, ¿no? Y los volantes generan mucho fútbol. Yo no sé si fue con Álvarez o con el, este chico, el de... de la actividad. Romero, pero sí, Álvarez genera mucha colectividad, mucha asociación, y eso también es muy válido en el fútbol, ¿no?
13: Bueno, cuánta riqueza, Jorge Luis, el agradecimiento por este rato. Seguramente la gente que nos está siguiendo ha disfrutado mucho sus opiniones, y bueno, gracias. Muchísimas gracias de nuevo por esta oportunidad. ¿Viene al Mundial o lo va a vivir todo desde Cúcuta?
12: No, pero por supuesto, ya tengo 18 boletas compradas, estoy peleando para ir a Canadá. Por supuesto, eso mañana estaré en Nueva York. De Nueva York, México, México, Miami, Miami, Dallas, Nueva York. Voy a hacer una voltereta ahí, pero me veré los partiditos que me gustan a mí.
13: Muy bien, bueno. Muy bien. Bueno, Jorge Luis, que disfrute el Mundial y volvemos a trabajar después del Mundial.
12: Claro, vamos a ver. Ay, cuando se presente una cosita buena, la cogemos. Si no, no hay tanto afán.
10: Pero está, ¿va bien, a comentar el Mundial con alguien, Jorge Luis? ¿Va a estar trabajando con alguna?
12: Sí, hay un medio canal que hicimos un convenio ahí, el canal de mi región, del Gran Santander, Ricardo, TRO. Y voy a tener todas las noches media hora, y les recomiendo, modestia aparte, les voy a decir, si lo pueden llegar a ver el video, Ricardo, en el TRO, en YouTube también, lo pueden ver. El jueves viene la media hora, el tema es cómo se gana tácticamente un Mundial. Y muestro los conceptos gráficos. Muestro los conceptos gráficos de cómo se gana un Mundial.
13: Ah, bueno, entonces el jueves, viene la primera media hora con el arranque del Mundial. ¿Qué hora? ¿A qué hora? 8 de la noche de Colombia. ¿Qué hora tiene usted ahí en Colombia ahora?
12: Son las 5 para las 6.
10: Ah, sí, una hora menos, o sea, una hora menos que en el este.
13: Las 9 de la noche, hora del este de los Estados Unidos, entonces. Perfecto, total. Bueno. Jorge Luis, lo seguimos por ahí entonces. Un abrazo. Un
0: abrazo, profe.
13: Gracias. Gracias, el señor Jorge Luis Pinto. Gracias, gracias. Espectacular. Aparte, ¿saben lo que me gusta? Poca elaboración, contundente en sus pensamientos. Sí. Esto claro. Es muy bueno, es fácil de entender.
0: Fácil para todos.
13: Fácil para todos, nos simplifica a todos.
10: Y ya los vio todos. Qué desocupado, ¿no? ¿Cómo? Mejor que vaya a dirigir.
0: Brasil. Nosotros no le damos crédito a Brasil, pero él sí le dio.
10: Sí, le dio mucho crédito a Brasil.
13: Es que Brasil, a Brasil, cuando aparecen los muchachos,
10: tienen mucha calidad. Y si tienen, y si los ordena Ancelotti, va a ser otra cosa.
14: Los brasileños son buenísimos.
10: Son buenísimos. Dejó un titular para México: equipo livianito.
13: Livianito, equipo livianito México. Y es verdad, es un equipo liviano México. ¿Puede mutar de aquí al jueves? Tal vez. Nos despedimos de TUDN Radio, de Euforia by Trébol. Les agradecemos y los invitamos para...
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7: Bienvenidos a todos ustedes, a Los Jefes, para toda la Unión Americana. Soy Álvaro El Brujo Morales, qué bueno que está con nosotros. Saludos, saludos hasta California, en Texas, en Illinois, en Florida, en New Jersey, en New York, en Nevada, en Nuevo México, Albuquerque, Hawái, en donde quiera que usted nos esté escuchando a través de la radio. Nosotros somos la autoridad en el deporte. Gran programa el que vamos a tener hoy. Juan Carlos, Gabriel, Fernando Ceballos, Dionisio Estrada y también, por supuesto, Ricardo El Tuca Ferretti, Rodrigo El Pony Ruiz. Señoras y señores, y ahora, ahí les va.
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7: Mis hermanos y mis hermanas, esta semana empieza la Copa del Mundo Norteamérica 2026. El favorito es Francia y la selección mexicana, nuestra selección. Ojalá pase de la fase de grupos. Ojalá que pase de la fase de grupos. No será nada sencillo. Llegando acá, lo que ya no se pudo arreglar en cuanto a funcionamiento y buen fútbol, ni modo, no podemos hacer otra cosa. Los siguientes 3 partidos hay que sumar y sumar bastante, como sea. Reventando el balón, a centros, a pelotazos, a disparos, como sea. Porque el analfabetismo táctico se quedó. Ojalá que Rafa Márquez, que sí entiende de fútbol y bastante, ojalá que haga jugar bien a esta selección, porque lo dudo de Javier El Vasco Aguirre, cuyo único mérito, señoras y señores, y por eso se le reconoce, fue haberse ido a Europa y a España a dirigir, que sí, se aplaude, por supuesto que sí, pero también se le debe de evaluar qué consiguió allá. Ah, salvar equipos del descenso, perfecto, para eso es quizá el mejor, para hacerlos jugar bien ofensivamente, para eso no tanto. Así que serán partidos difíciles contra Sudáfrica, que se defiende hasta los dientes. Corea del Sur, su velocidad para contragolpear, peligroso. Nos enfrentamos a ellos y quedamos 2-2, un error del Tala. Y Chequia, que tiene unas torres al ataque. Todos son altísimos, nos superan en estatura. Tenemos que defendernos bien y atacar mejor. Que el portero que esté nos cuide. Pero la verdad, tengo miedo con el tal Arrangel de Chivas y Guillermo Ochoa, que es un peligro para el Tri. He dicho, y es momento.
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9: ¡Cállese, carajo!
7: Ay, su majestad el Tuca. Su majestad. Oh, no, no, no. ¿Quién te trata como nosotros, Tuca? ¿Quién te trata como nosotros?
10: Yoga, un bigote que yoga.
11: Será el malestar. Esto sí, el malestar.
7: Bueno, señores, arranca el mundial esta semana. Arranca el mundial esta semana. A ver, Tuca, ¿cuáles son tus deseos? ¿Qué es lo que esperas de esta Copa del Mundo y esta selección mexicana?
11: Yo lo que pretendo, primera etapa, que califiquen en primer lugar. Esto es. Y califiquen en primer lugar para seguir teniendo el apoyo de la gente, la altitud, el smog y todo esto, que es mucha gente dice que muchas veces no juega. Ahorita estábamos platicando Juan Carlos y él pone y pone yo que jugábamos a las 12 en Seúl. Era de veras, ay, los equipos rivales sufrían. Y nosotros presionábamos, los ahogábamos en el primer tiempo y ya el segundo ya no caminaba, se arrastraban. Y yo espero que en este juego inaugural, pues México tenga por lo menos de base lo que hizo en el primer tiempo con el juego pasado, ¿no? Aunque el sparring, pues queda mucho que desear. Yo veo de sparring, por ejemplo, Estados Unidos juega contra Alemania, Brasil juega contra Egipto, o sea, los equipos que están realmente en el mundial, ¿no? En cambio, nosotros buscamos equipos que no están calificados y esto. Aunque también mañana juega Perú-España, ¿no? Yo digo.
7: De acuerdo.
11: Pero, como menciono, yo creo que ahora está ilusionando un poquito, ¿no? Aunque todavía no tenemos el 11, o sea, ¿cómo te puedo decir? La seguridad de cuál va a ser el 11 de México.
7: Oni, ¿qué esperas? Esta semana es la del Mundial. ¿Qué esperas del Mundial y qué esperas de la selección mexicana de fútbol?
12: Bueno, igualmente, como dice el Tuca, ¿no? Que la actuación de México en este inicio, esta inauguración, pues sea contundente, ¿no? Que demuestre no solamente un buen fútbol, sino que pues algo más, ¿no? Hambre de querer hacer las cosas de una buena manera desde un inicio, como dice él, digamos, presionar. Meter en este caso a Sudáfrica en su cancha, obviamente tener una contundencia del 100% en las primeras jugadas, sobre todo para poder anotar rápido y manejar el partido. Realmente que se juegue un partido completo en todo sentido, ¿no? Jugar bien, a la ofensiva, defender bien, ser contundentes y mandar ese mensaje, ¿no? a la gente, a los demás equipos de grupo, de que México va con todo, con la intención de ser protagonista, ¿no? Entonces, en eso, en el aspecto futbolístico y el
7: claro,
12: fuera de cancha, pues que lo organizativo pues se dé de una buena manera y que dejemos una gran imagen, como siempre, a la hora de organizar un mundial.
7: Su majestad, usted que es pro Vasco Aguirre, ya llegó el mundial. Hay que ganar como sea.
13: Un saludo al brujo vecino de Mefistófeles en el Averno, que es mi hermano, lo quiero, lo amo, top en industria. Pero, ¿cómo rompe los esos de? Vienen de 12, de 18, de 360, creo, en los de Bachoco, ¿no? Un saludo a Rodri, por supuesto, a Ricardo, leyendas, los dos. Yo soy pro el Tuca, güey. Pero antes de tenerlo de compañero, y o sea, a mí es quien tendría que estar en la selección el Tuca, como Ferguson, 26 años. Pero ya no se dio. Entonces ya no estés cingando, güey. Ingando, ya no estés cingando.
8: Hoy. Perdón si lo lastimo.
13: Hoy que está el Vasco. No, estamos tratando de ubicar. Eso no es lastimoso. Estamos tratando de ubicar. Somos compañeros, así como el Tuca o el Poli en la cancha decían derecha, izquierda. Estamos tratando de ubicar. O sea, no. ¿Qué? ¿Tú querías que 3 días antes pusieran Efraín Juárez, güey? Pues, o sea, hay que ubicar.
8: Sí, y al Tuca también.
13: Hay que ubicar. No, tú habla por ti. Ahí está la leyenda con
8: yo hablo por mí.
13: Con su bigote de Magnum de Río de Janeiro, déjalo que él hable por él, no estoy pensando. Vale. Fíjate, hay dos cosas, o tres. Una, México nunca ha perdido en un mundial en el Azteca. En territorio mexicano solamente se perdió en los 90 minutos contra Italia en la Bombonera. En el universitario fue 0-0, ¿no? Creo que como dato también es importante. Y después, de manera curiosa, porque yo sí creo que también se necesita algo de suerte, ¿no? Más allá de que las capacidades y el trabajo impongan a un campeón. Te decía yo, en 2014, por ejemplo, México, en 2018 México es el único equipo en la historia de los mundiales que gana sus dos primeros partidos y puede quedar fuera. Con dos partidos ganados, puede ser que a lo mejor califiques en segundo, pero todo el mundo está calificado, ¿no? México, fíjate nada más la mano, que eso es mala suerte. Tú ganas tus dos primeros partidos y estás calificado, pues México podría quedar fuera. ¿A qué voy con esto? México es el único partido, el único equipo en la historia de los mundiales que no una, sino dos veces ha quedado en primer lugar en su grupo y ha salido de su sede. De su sede, que lo hace fuerte. En el 70 con un volado con los rusos, porque empataron en puntos, en goles, en todo. Y en el 86 porque los directivos dijeron, no, se me hace que van a quedar en segundo lugar. Entonces no, te mandan al universitario donde juegas con 40,000 personas, y un volcán, sí, pero...
8: Y México jugó bien, ¿eh? México jugó bien.
13: Pero mira, Pablo, te voy a decir una cosa. México, en lugar de 40,000, 120,000 en el Azteca, yo te apuesto que Díaz de Colombia, que es un árbitro súper polémico, por no decir que es una rata con dos patas y cuatro y todo... Hay muchas cosas de su vida personal, ¿eh? Es que ya es otro tema. Algún día googlean para que veas lo que es el señorito. Acribilló a México, lo acribilló. El penalti sobre Hugo que no se marcó, el gol que le anula al abuelo Cruz, que todavía no se sabe qué marcó, la expulsión al mismo Javier Aguirre, que fue bastante rigorista. Normalmente, a un local en un mundial, o sea, a lo mejor no lo vas a ayudar, pero tampoco lo acuchillas. A lo que voy es, México no ha tenido, es increíble que se ha ganado su partido, se ha ganado el primer lugar en la cancha, y por lo que sea, hasta por un volado, ha tenido que salir. Yo sí espero, como dice el Tuca, que califique en primer lugar para que por lo menos pueda seguir dos partidos más en el Azteca, si es que gana el que sigue después de la fase de grupos. Y poder comprobar que realmente el Estadio Azteca, con base en los números que te estoy diciendo, es una fortaleza.
11: Exacto. Es a buen ver. Punto ese. Buen punto.
8: Pero Tuca, ¿tenemos jinete para el caballo o no tenemos jinete para el caballo? Pregunto yo.
11: Yo creo que sí. O sea, con todo esto que estamos platicando, el Pony, Juan Carlos y yo, la localía y todo, y la última actuación de México, yo creo que sí.
8: Ay, con dos autogoles
13: y rebote y lo que fuera, pero que ganara México, ¿no dijiste que así lo firmabas?
8: Que así sea, que así sea, su majestad. Que así sea.
13: ¿Por qué ahorita lo dices como criticándolo?
8: Porque dijo el Tuca, fue un buen partido, y pues no fue un gran partido. Gran partido, no. Gran.
13: Bueno, yo creo que en un
12: mundial hizo su chamba, goleó, ganó, entonces hizo su chamba, se despidió de buena manera en la fase previa, en el amistoso, entonces eso genera pues ilusión, entonces con quien haya sido, entonces el jueves, hablando tú como dices,
8: que hay que ganar como sea ya, ¿no? Hay que ganar ya como sea, no importa.
12: No, como sea, no, porque no es llegar y como sea. Para eso hay una preparación, para eso hay un tiempo de concentración. tiempo de trabajo. Entonces, como sea, no creo que sea. Obviamente que depende uno también de lo que ofrezca el rival y todo eso, pero si nosotros tenemos una idea clara, si la selección tiene una idea clara, que bueno, lamentablemente a veces no se ve, yo creo que en ese aspecto, pues, los jugadores tienen que realmente marcar esa diferencia, ¿no? De saber dónde están, qué están jugando. Se han preparado ya hace un tiempo, hace un par de años hasta ahora, para este gran momento. Entonces se tiene que ver ahora
8: realmente. Oye, se han preparado tanto que tuvieron tres técnicos. Este proceso se prepararon muchísimo.
12: Bueno, pero por eso apelo a eso, por eso apelo al jugador. Que tiene que seguir una forma para llegar al triunfo en base a lo que se trabajó, pero ya a la hora de los manos a manos, de situaciones de gol, a la hora de defender, o sea, ya es la situación personal del jugador, ¿no? Sacar tus características, tu velocidad, tu experiencia, todo ese tipo de cosas, trasladarlo a estos partidos que ya son de vida o muerte.
8: Tuca, ¿coincides o difieres con el Tuca? ¿Hay que ganar como sea o no hay?
11: Yo no dije que hay que ganar como sea.
8: Te estoy preguntando yo.
11: Yo te voy a decir cómo se gana.
8: Sí.
11: Primero, con estabilidad. Con
8: emocional.
11: Con estabilidad táctica. Para no perder ahí, dejar el equipo con 10 elementos y después es complicado. Después hay que ganar en posesión, hay que tener buena recuperación de balón, ganar táctica fija, ganar rebote, ganar los manos a manos. Si tú ganas esto, no necesitas decir que vas a ganar como sea.
8: Ok.
14: Tómala.
8: Pero al Rey sí le gusta ganar como sea.
14: Tómala. Ojalá lo haya apuntado, Tuca.
8: Pero Rey, a ti sí te gusta ganar como sea.
14: Ferretti, tira bombas de humo. Ojalá las hayas apuntado. Dicho lo anterior, vamos a ver la mejor selección de este proceso en el Mundial. Y te voy a decir por qué.
8: Porque la de Coca y Jimmy fueron terribles, ¿no? Ok. Déjeme ir a la pausa, su majestad Pony y viejón. Déjeme ir a la pausa aquí en Los Jefes y venimos con más. Pausa y volvemos. 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
25: Hablando de los Angels, Ángel Martínez abre con jonrón y el equipo de los Guardianes se vence en 4-2 a los Angelinos. El jonrón del dominicano Martínez al abrir el juego puso en marcha a Cleveland y al novato Parker Masick, y que tuvo otra sólida actuación para que los Clevelands derrotaran en el último juego de la serie a los Angels 4-2 y así completar la barrida de una serie de 3 juegos. Martínez la desapareció ante Reed Detmers, que tiene un récord de 1-4, y los Guardianes mejoraron el récord de 30-4 contra Los Ángeles en el Progressive Field desde el 2015. El récord de Cleveland como local frente a Los Ángeles en ese lapso de 11 años es el mejor de

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7: De regreso con todos ustedes en Los Jefes para toda la Unión Americana. Soy Álvaro el Brujo Morales. Gran programa el que estamos teniendo con Rodrigo el Pony Ruiz, Ricardo el Tuca Ferretti, Juan Carlos Gabriel de Anda y todo un gran equipo de colaboradores. Y señoras y señores, ahora voy con...
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7: A ver, Pony querido, si Sudáfrica juega a encerrarse, a colgarse del travesaño, ¿esta selección del Vasco Aguirre va a abrir esa portería o no?
8: Pues, obviamente que en un momento determinado, si no las cosas no resultan como se trabajaron, pues ahora sí te daría la razón, ¿no? Hay que ganar como sean, dependiendo del momento del partido. Pero si el equipo, como dijo el buen Tuca, mantiene esa estabilidad, esa tranquilidad, esa inteligencia, esa sapiencia, de saber de que Sudáfrica va a jugar así, o sea, va a buscar el hecho de no generarle mucho espacio a México, de alguna manera darles el dulce y poder tener transiciones rápidas. Yo creo que en ese aspecto, pues, México lo fundamental va a ser el hecho que no se desespere, no se desordene y saber que si anota rápidamente, pues yo creo que el partido cambia totalmente, ¿no? Como dicen, un golpe tanto a favor o en contra, pues puede generar mucho durante para lo que es el partido. Entonces, ese aspecto, pues México tiene que ser muy inteligente, estar tranquilo, con la cabeza tranquila, pero con la situación de que la pelota circule rápido. Si la pierde, pues esa presión sea alta para nuevamente trabajar en la búsqueda de los espacios, tener variantes a la hora de la definición, no solamente ir por fuera y centrar, te tiran a media distancia, en fin, todas situaciones que todos conocemos, pero que en este primer partido se tiene que manejar con esa cierta tranquilidad.
9: Y Pony, a ver, tú, de lo que tú mencionas, sabemos perfectamente, ¿no, Juan Carlos? Los equipos que se encierran, hay una situación que tú tienes que estar muy atento, que es táctica fija, y son los equipos que están encerrados, y ya sabes, ¿no? Un tiro de esquina y ahí van con todo y ¡quín! Te anotan un gol y ya se complicó doblemente. En cambio, también creo que México ahí anda bien, lo

0: tiros de esquina, diagonales a favor. Ahí México, lo que tú dices, ¿no? Para abrirlos estos puntos, y principalmente la táctica fija, tienen que estar muy metidos, para poder abrirlos y tampoco darle chance de que, ¿sabes qué?, nos haga daño.
1: Totalmente de acuerdo, totalmente de acuerdo. Y para ello, para no sufrir tanto en el aspecto defensivo, pues obviamente que la posesión siempre tenerla, siempre tenerla en el campo rival, ¿no? Entonces, en ese aspecto, tener mucha, mucha paciencia. Digamos, me enfoco mucho en eso, ¿no? Porque el hecho de mantener la pelota, de generar eso, ese desgaste en el rival y después de generar los espacios, pues ahí es donde se tiene que empezar a aprovechar después.
0: Hay un punto que Juan Carlos siempre dice, la circulación de la pelota, no sea con cachondeo, hay que hacer uno, dos, un de un lado para el otro, porque Juan Carlos lo especifica muy bien. Hay veces que para dar una circulación, recibo, doy un toque, la acomodo, y al quinto toque abro la pelota, pues el equipo ya recorrió todo, ¿no, Juan Carlos?
2: Sí. Yo me acuerdo y no me jalaba.
3: El rey ve muy bonito el fútbol. El rey ve muy bonito el fútbol.
2: Bueno, pregúntale a Turi del 7 si no juegan bien. O sea, después pregúntale a George Corral, pregúntale a Diego Reyes, pregúntale. Ahora, yo veo muy bonito el fútbol. Jugué muy poco. Y estar en la banca y en el hule te hace aprender, y yo me acuerdo, y Ricardo no me dejará mentir, de esa famosa palabra que se decía en Pumas, la de tránsito. Hay que darle tránsito a la pelota, que no sé si venía de Bora, de Mejía Barón, fue la primera vez que yo lo escuché, y se hablaba mucho de la Alemania campeona del mundo del 90. Siempre me gustó aprender a mí, y yo escuchaba que decían, y yo ponía mis videos de videocasetera de VHS o de Beta en ese tiempo, y veía cómo Alemania tenía una dinámica para darle tránsito al balón, ¿no? Y es eso, es de un lado a otro. Si ya muchas veces tapan la salida por izquierda y tiran un pelotazo, si el balón lo retrasas, es porque por ahí no se puede pasar. Entonces hay que saberle dar vuelta. Los contenciones son importantes para generar más fútbol. Luego te quieren cortar los circuitos. Sabemos que también la táctica del rival cuenta. Por eso es importante que el contención sepa jugar de primera intención. Más si va de espaldas. Eso le cuesta mucho trabajo a Álvarez. Por eso te digo que Álvarez, a veces jugar solo con Álvarez, además se sale del centro en su ahínco por ir por todas las pelotas, deja mal parado al equipo. O sea, pero ese tránsito de pelota se tiene que dar rápido. O sea, muchas veces no es que vayas a profundizar. Pero el desprenderte del balón y tocar hacia la banda, y que rápido toquen otra vez hacia el centro, y otra vez con el central, y otra vez hacia la otra banda, en hacerlo a velocidad vas a desacomodar al rival. No necesariamente es porque hay que saber llegar, no hay que llegar rápido. No hay que llegar rápido.
3: Y el Vasco sabe llegar.
2: Y también, o sea, si lo haces muy rápido, puedes perder precisión. No es rapidote. Hay que saber llegar, hay que llegar bien una vez. La siguiente la preparas, hay que saber llegar bien. El terminar la jugada es una manera de que no te agarren, no te sorprendan, pero también el no perder la pelota en este tránsito de un lado a otro, del centro para atrás, entre líneas, hasta que encuentras el lugar, incluso de no perder la pelota o la paciencia cuando parece que estás bloqueado en esos equipos que se encierran, y tratar de llegar a línea de fondo. Antes nos ponían, y supongo que ahora todavía, este ejercicio que tenían tres porterías, y era un cuentatoques, y tenías que poner la pelota en la línea final o también hacer gol. Ese llegar con la pelota final del lado derecho o izquierdo en una sola donde está el área te permite jugar con el balón retrasado. Normalmente, además del tiro de media distancia, los equipos que se encierran, cuando tú llegas a línea de fondo, ya son vulnerables. Tener paciencia para darle ese tránsito, llegar a esos lugares, eso se trabaja. Y eso es lo que tienes que hacer cuando
3: hay un equipo. ¿Lo sabe hacer el Vasco? Esa es mi pregunta. ¿Y lo sabe hacer el Vasco? ¿Lo saben hacer esos equipos?
2: Rafa Márquez seguro sí, porque lo hacen los equipos de Guardiola, lo hace el City.
3: ¿Y le hará caso a Rafa Márquez? Porque luego me lo regaña muy feo.
2: ¿Vamos a hablar del partido y de cómo abrir la concha, o vamos a madrear a Aguirre?
3: Las dos, rey, pero ¿por qué se enoja? ¿Por qué? ¿Por qué se enoja? Que digamos que es un analfabeta táctico, su majestad, lo es. ya está.
2: Yo estoy preguntando, ¿quieres que madre Aguirre?
3: Puede.
2: Okay. No sé por qué salió a bailar en el podcast ahora, porque imagínate que le vaya mal, le van a decir así bailando, vete a chingar.
3: Así es. Así
2: ahora,
3: es.
2: ¿A mí que me gusta hablar de fútbol? Pues ya quédate así tú es. Para que lo digas después. A mí que me gusta hablar de fútbol. Por más que yo parece que vengo a hablar de fútbol, pero cuando está el brujo, uno viene al psicólogo. No vienes a hablar de fútbol, vienes al pinche psiquiatra, cabrón. Ve, hasta Rodrigo ya se rió, güey.
0: Oye, pobre, yo ya estoy acostumbrado, pero pobre del pone escuchando.
1: Ya me estoy acostumbrando, Luca, ya me estoy acostumbrando, ya. Me divierto. Pues
3: lo estamos coachando. Ahora, sí tengo que reconocerle a su majestad que es un hombre humilde. Para que le cuente a todos nuestros paisanos en Estados Unidos dónde se encuentra su majestad, que está en un techo de lámina, con gente humilde. ¿Dónde se encuentra? Cuéntenos.
2: Echando unas enchiladas en un restaurante que se llama Lucrecia, aquí en Cuernavaca, que es las mejores enchiladas y chilaquiles de Morelos.
3: Ah, qué bueno. Es su majestad.
2: Uno mediodía y vino el principito, hijo.
0: Me está echando una asesina.
2: También la asesina es muy buena.
1: ¿Una asesina?
3: Lo que se echó contra mí fue unas palabras asesinas. Eso sí, con crema.
2: Ganas de seguir hablando de fútbol es el top de la industria, mi querido brujo, que es vecino de Mefistófeles en el Averno.
1: Según Álvaro, ¿qué? ¿Cómo va a estar el jueves? Según tú, Álvaro.
2: No. Van a correr a Aguirre, nos van a meter 4.
3: Aunque ganemos de penal. Pero bien marcado,
1: ¿eh?
2: Técnico para el partido, para correr en Jalisco.
3: Es que si Sudáfrica nos gana, es para que echen al Vasco inmediatamente. Se han visto casos.
2: Pongan al Tuca, no a Juárez, güey. O sea, tú también gobiernas.
3: Pero el Tuca no quiere.
2: Digamos, lo llevamos en su Ferrari, lo llevamos. Yo manejo.
1: Para hacer el favor.
3: Tú sabes lo que cuesta
1: el Tuca la otra vez hizo el favor. ¿Cuánto? Ahora lo haría otra vez.
2: Claro, y al Rodri de auxiliar, güey.
1: Vámonos.
3: De Monterrey, que el Tuca pase en Ferretti por el Pony y luego ya se baja. Total, el Tuca maneja como Ayrton Senna, como tres horas antes de.
2: Déjame la pregunta es si te va a meter a ti en su cuerpo técnico, güey. Tenemos muchas dudas, güey. Parece que no.
3: Te voy a decir por qué. Yo voy a hacer gritos para cuando alguien no escuche de lateral izquierdo, volante por izquierda. Yo voy a hacer su.
2: Pavarotti vas, güey.
1: Pero tú, Álvaro, tú dices que a los jugadores les gusta que los traten mal, y tú en tu experiencia, y estuviste como técnico, los tratabas bien. Entonces, pues no vas a poder.
2: Por eso no, perdió el Pavarotti del gol.
3: No, lo que digo es que están acostumbrados a que los maltraten, pero no entienden de otra forma muchas veces, mis hermanos, pero bueno, carajo. Ahora, a los buenos no se les decía nada. A los buenos como tú no se les decía nada.
1: Correcto.
3: Deja mirar la pausa. Pausa, venimos con más aquí los jefes. Volvemos.
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6: De regreso con todos ustedes de los jefes para toda la Unión Americana. Soy Álvaro El Brujo Morales. Qué bueno que está con nosotros. Saludos. Gracias a todos ustedes. A California, Texas, a Florida, a Nueva York, a Illinois, a Nevada. Gracias por estar con nosotros. Tercer y último bloque, pero no por ello el menos importante. Así que ahora vamos con
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6: Bueno, vamos a hablar de Jardini, pero ¿qué estabas planteando tú, Fernando Ceballos?
7: No, que te acuerdas que hace, creo que fue la semana pasada o hace unos días cuando decíamos lo de que Efraín se iba de Pumas, que tenía las ofertas en Bélgica, sí, que su esposa es de Bélgica, que no todo el mundo lo quería desmentir y que no era cierto y que
6: esa fue la bronca que con la que se engancharon en redes sociales contigo.
7: No, la de mía fue la del Rafa Márquez.
6: Ah, ya, okay, que también puede pasar. Yo sé que puede pasar. Y decían que no era cierto de que
7: Efraín. Sí, igual también cuando dijimos lo de Efraín, pasó similar, ¿no? Que decían que no era cierto, que Efraín estaba firme, que Efraín se quedaba, que el proyecto estaba sólido, que el rector ya había hablado con él, que el presidente ya había hablado con él, etcétera. Pues bueno, Efraín ya está haciendo maletas para irse a Bélgica.
8: Lo que pasa es que yo creo que también es distinto, digo, no sé cuál sea la línea de la discusión, pero también es distinto. Por ejemplo, Álvaro en su momento decía, tienen que echar a Jardini. Y bueno, es respetable. Y también
6: pues de que se vaya Jardini,
8: No, estoy de acuerdo. No, a lo que voy es, y con Juárez también, mucha gente lo quería echar después.
6: Es Jardini el que se va, Y lo aceptó hoy.
7: Pero ahí, Rey, tú estás hablando de la opinión de Álvaro. Acá
8: no, no, no.
7: Información de que Juárez se iba no. Y decían que éramos unos.
8: No, o sea, yo lo que voy es que la gente, o sea, hay dos tipos. O dos líneas aquí de enfrentamiento. Quienes, por ejemplo, nos atrevimos a decir que a Yargin no lo iba a echar la directiva, pues también habían razones, y tan fue así. Y quien se atrevió a decir que a Juárez no lo iba a echar la directiva, pues también tuvo razón. O sea, no había razón como para no comportar el proyecto, ni de uno ni del otro. Y después decidieron ellos irse, y en mutuo acuerdo la cosa va en paz, es diferente. O sea, habrá quien diga, no, de ningún momento.
7: Yo sé que lo de Yardini no fue tan en común acuerdo, Él quería continuar. Él quería seguir.
6: Tenemos una declaración al respecto.
8: Yardini se quería ir. No, estaba fastidiado.
6: Ya fue muy desgastante y
8: no. Estaba fastidiado. Él se quería ir.
7: Eso es lo que dice.
6: Ay, por Dios, ya.
8: A ver. Ya sabemos más que el que fue de mutuo acuerdo.
6: Tenía contrato y fue de mutuo acuerdo.
7: Él quería continuar, pero le dieron una salida digna.
6: También dijo que hoy ya también quería descansar.
7: Le dieron una salida digna porque se la merecían.
6: Muy digna. Muy digna.
8: Eso lo dices tú.
6: Pero fue muy digna. Déjame escuchar declaraciones.
7: Ráscale y verás.
6: El técnico de las Águilas del América.
9: ¿Cómo que ráscale?
6: En su despedida.
10: El tricampeonato es algo que ahora que logramos, te digo que es muy difícil hacerlo. No es a toa que las otras equipos que fueron bicampeones no conseguiran, y va a ser difícil porque el acúmulo de no tener pretemporada, de no tener descanso, de no tener vacaciones, fica el gusto amargo de no termos conseguido un título de Conca Champions, que era algo que soñamos mucho, trabajamos mucho, la sensación que nos escapó entre los dedos un par de veces, he sido citado un par de veces, ¿no? Para este puesto que es la honra máxima para un entrenador, entrenador de la selección nacional, un país que me recibió de la mejor forma posible. Yo ya me siento un tantito mexicano, ¿no? Porque tengo un hijo mexicano, pues claro. En este momento estoy me permitiendo, ¿no? Cerrar este ciclo y a partir de mañana pasar a pensar en lo que va a ser el futuro. Mucho grato y soy a Emilio y a Baños porque la verdad soy estoy aquí porque ellos apostaron en mí en un momento.
6: Bien, ahí la declaración entonces de André Jardín, el técnico, ex técnico ya de las Águilas.
8: Hay una declaración en donde él dice sí. La presión que hay en América no se tiene en otro lado. Estoy desgastado.
6: Aunque le moleste,
8: estoy deprimido. No, sé que todavía tenía contrato, pero no tenía ya las fuerzas. Regresaré, dejaré las puertas abiertas. A ver, Jardín es tricampeón, gana 6 títulos con el América. Para mí, el tetracampeonato era que no lo logre sí o sí. Al menos el primer partido para mí fue un robo en Despoblado. Porque además, habiendo VAR, no puede ser que no se marquen esos penales, o no puede ser que no se expulse Alexis Vega. Ahí están las imágenes. Lo que trato de decir es que incluso hasta en los fracasos de Yajin contra el LFC, sí, en el último minuto.
6: La declaración creo que la tenemos para que nos la ponga, la que dice el rey.
8: Okay.
6: Escuchemos la declaración que dice el rey de André Jardín.
10: Fue una vida profesional vivida aquí con mucho cariño, con mucho amor, con mucho sentido. Por donde voy, en cualquier espacio que voy, yo ganho un abrazo, yo ganho fotos, yo ganho besos y yo ganho palabras de cariño que no tengo como retribuirlas porque son muchas. Entonces, esta identificación con América va a ser para siempre, pero el futuro yo no puedo aquí comprometerme con nada porque la carrera de un entrenador es muy larga. Vamos a ver, muy probablemente el próximo paso no va a ser aquí en México porque ahí no me hace tanto sentido, ¿sabes? Salir de América a otro club en este momento, pero en un futuro más lejano ahí vamos a ver, ¿no? Qué puede pasar. La identificación siempre va a estar, pero yo no quiero cerrar ninguna puerta porque me gusta el país, me gusta la liga, me gusta el pueblo y bien. Y
6: bien, esa es la que dice. Oye, mucho significado, mucho sentimiento. A ver.
8: No, hay una que dice del castillo, específicamente sí. Dice.
6: Yo pedí
8: ya no podía más
6: que André saliera, pero me siento triste. Es como haber perdido un familiar.
8: Pero tenías un punto. O sea, sí, tú decías, está cansado, que se vaya a descansar. Sí. Lo que, para terminar, yo, incluso los fracasos con Jardín lo que hago es ensalzar al técnico. Sí, lo ensalzo. Porque se merece ensalzar un tipo que perdió con Monterrey en el último minuto. Ahora con Pumas vende la victoria, la derrota caro, o sea, no, a pesar de lo que le vendieron jugadores, de las lesiones durante los partidos, Borja lesionado, cánceres, en todo momento América fue un hospital. El tipo tuvo la capacidad, y no estoy hablando desde el americanismo, estoy hablando de él, tuvo la capacidad de llevar a buen puerto y de hacer digna la participación.
6: Muchos sus fracasos son clasificando a Liguilla.
8: Y son de manera muy, o sea, peleando hasta el último momento. No te vapulan y
6: porque aquí sí tiene un fracaso. Fernando,
0: estás tocando el violín, hermano.
6: Bueno, estoy triste.
8: Es un técnico que lo quisiera, pues para empezar las Chivas y para terminar el que fuera. ¿Sí? Claro que sí.
6: Claro.
8: Como técnico, sí.
6: Johnny King, ¿qué piensas?
11: Puedo aceptar que de pronto se establezca como una justificación. Es que estoy cansado, es que estoy desgastado.
0: Es mentira, hombre. Él quería seguir
6: ¿Y cómo sabes que es mentira? Por Dios. También se quería ir.
0: Tan no se quería ir que por eso trajo a 3 brasileños. En el momento que él le puso la piedra a Diego Ramírez y le abrieron la chequera y le dijeron, ok, te vamos a cumplir tus caprichos, aquí están tus brasileños.
8: Con la tirria que le tienes a la América, ¿cómo por qué creerte?
11: O sea, no es que le hayan abierto la chequera. Los dos brasileños que llegaron venían con a préstamo, ni siquiera Brados. Llegan en la fecha 5-6, ¿no? Que después no le salió perfecto, ¿no? A mí me da la impresión que hubo una ruptura. Sobre todo con Santiago Baños, hubo un roce fuerte.
7: Claro que la
11: no
7: hubo.
11: Quiere quemar los puentes, no le acepta.
8: Pero Baños plan que, también.
11: No le aceptan el plan que él pretendía.
6: Estoy preocupado, mis hermanos.
11: A partir del próximo torneo y a partir de ahí, entonces, ok, perfecto, no procede mi plan. Pues en este momento no hay nada más que hacer.
8: No ensuciemos.
11: Me doy la media vuelta y también, chao.
8: No ensuciemos lo que Yargin hizo con el América. O sea.
11: ¿Pero quién lo está ensuciando?
8: No, porque tú dices. ¿Cómo que estaba cansado? Que, o sea, no es lo mismo pasarte es el dos años.
11: Que está utilizando para no hablar
7: eso,
11: de que hubo
7: eso,
11: una ruptura con
7: claro
11: Baños
7: que,
11: y que
7: claro
11: no
7: que
11: se
7: la
11: llegó,
7: hubo.
6: Pero sí la hubo.
11: No aceptaron su planeación y que mejor se va.
7: Tan la hubo
8: que pasó lo de Ramírez. Eso lo sabemos todos.
6: Es que todas esas aseveraciones son inválidas.
7: Y tan la hubo que hace dos semanas, Guillermo Almada estuvo en México negociando su contrato para ser el técnico de las Águilas.
6: No, que no podía pasar.
11: Dijeron que en avión privado, Almada.
7: Hace dos semanas Guillermo Almada estuvo en México negociando su contrato. Okay, estaba rota la relación, hombre.
8: Fue como dice Fer, Almada ya estaba, todo sí. ¿Por qué ensuciamos la grandísima trayectoria de Yarrín con la América?
6: Porque le arde a Fernando, qué chiva.
7: Lo dejaron que se despidiera
8: porque él quería que seguir y le rogaba las puertas de la América, ¿no?
6: A Marcelo Michelle no lo dejaron despedirse, Fernando.
8: El mejor técnico que ha tenido el fútbol mexicano en la última década, en el último.
7: Mohamed está en Toluca. Ha ganado más y con diferentes equipos.
8: Danos más datos porque no se te puede creer.
7: No,
8: si le
7: el mejor técnico de la época moderna está en Toluca y ha ganado con más equipos, más títulos.
8: Aunque diría la canción, y a pesar de todo, y a pesar. Tricampeonato, sextete. El tipo se despide y se lleva aplausos de, o sea, tú eres el único que no reconoces que es enorme lo que hizo Yardini con la América.
7: Son seis títulos en el mismo año.
6: Ahí está.
8: Eso lo dices tú y lo comercial en España.
7: ¿No?
8: Ganó seis títulos.
6: Ah, bueno, sextete consecutivo, a ver, claro.
8: Consecutivo y
6: hizo cuatrete. Hizo cuatrete.
8: ¿Por qué tenemos que ir por la retórica? ¿Por qué tenemos que ir por la retórica de los españoles? ¿Por qué? ¿Por qué, Fer?
6: Y Fernando está acostumbrado.
8: ¿En qué reglamento de la FIFA dice? No, el sextete es en el mismo año. No. Pues ganó el sextete. Para nosotros, los americanistas que somos la ley, por encima de la FIFA es el sextete. Sí.
11: Yo digo que es más seis.
8: Yo digo marca su calendario.
7: Por eso
6: ¿Qué
8: es más? Bravo, Yandine. Gracias, Yandine.
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8: Gracias, Yardine, por el sextete.
11: Primera división.
8: ¡Yardine! ¡Tú también eres de los jefes!
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1: Ecuménico quiere decir universal, global, total. Así es el fútbol. Norteamérica está de fiesta y el mundo entero está invitado. Fanáticos mundialistas en la fiesta ecuménica del balompié.
2: Este lunes en el Centro de Alto Rendimiento, la presidenta de México, doctora Claudia Sheinbaum Pardo, abanderó la Selección Nacional de México de fútbol y aseguró que la inauguración será tranquila y en paz. La Selección Nacional de España ya está en la ciudad de Puebla, México. Pese a la lluvia, una gran cantidad de fanáticos los recibieron en el hotel de concentración con tres bajas, Lamine Yamal, Nico Williams y Víctor Muñoz. A partir de las 9 centro, este lunes amistoso contra la Selección de Perú. La Selección Nacional de Japón dejó la ciudad de Monterrey con dirección a Nashville, Tennessee, en donde estará su campamento base. Y este lunes arriba, Túnez a la Sultana del Norte.
3: En Guadalajara, práctica de Corea del Sur en las canchas de Verde Valle, casa del Guadalajara. Miércoles ya estarán en la Perla Tapatía, Colombia y República Checa. Luego de semanas de incertidumbre, la Selección Nacional de Fútbol de Irán llegó y entrenó en Tijuana, Baja California, para establecer su campamento base para la competencia. Aún están pendientes algunas visas del staff y se sabe que las visas que les han otorgado son por un día de cada partido. Hola, Estados Unidos. La albirroja ya está en San José, California.